Eleazar hijo de Dodo, Ahoita, el cual era de los tres valientes. Este estuvo con David en Pasdamín, estando allí juntos en batalla los filisteos, y había allí una suerte de tierra llena de cebada, y huyendo el pueblo delante de los filisteos, pusiéronse ellos en medio de la asa, y la defendieron, y vencieron a los filisteos, y favoreciólos Jehová con grande salvamento. Y tres de los 30 principales descendieron a la peña a David, a la cueva de Adullam, estando el campo de los filisteos en el valle de Rafaim. Y David estaba entonces en la fortaleza, y había a la sazón guarnición de filisteos en Betlehem. David deseó entonces, y dijo, «Quien me diera a beber de las aguas del pozo de Betlehem, que está a la puerta». Y aquellos tres rompieron por el campo de los filisteos, y sacaron agua del pozo de Betlehem, que está a la puerta, y tomaron y trajéronla a David, mas él no la quiso beber, sino que la derramó a Jehová, y dijo, «Guárdeme mi Dios de hacer esto, había yo de beber la sangre de estos varones con sus vidas, que con peligro de sus vidas la han traído, y no la quiso beber». Esto hicieron aquellos tres valientes. Y Abisai, hermano de Joab, era cabeza de los tres, el cual blandió su lanza sobre 300, a los cuales hirió, y fue entre los tres nombrado. De los tres fue más ilustre que los otros dos, y fue el principal de ellos, mas no llegó a los tres primeros. Benaías hijo de Joiada, hijo de varón de esfuerzo, de grandes hechos, de Cabseel, él venció a los dos leones de Moab. También descendió, e hirió un león en mitad de un foso en tiempo de nieve. Él mismo venció a un egipcio, hombre de 5 codos de estatura, y el egipcio traía una lanza como un enjullo de tejedor, mas él descendió a él con un bastón, y arrebató al egipcio la lanza de la mano, y matólo con su misma lanza. Esto hizo Benaía hijo de Joiada, y fue nombrado entre los tres valientes. Y fue el más honrado de los 30, mas no llegó a los tres primeros. A este puso David en sus consejos, y los valientes de los ejércitos, Asael hermano de Joab, y Elchanan hijo de Dodo de Betlehem, Samot de Arori, Elles Pelonita, Ira hijo de Axestecoita, Abieser Anatotita, Sibbeca Yusatita, Ila Yaoita, Maara y Netofatita, Eled hijo de Baana Netofatita, Itai hijo de Riba y de Gabaat de los hijos de Benjamín, Benaías Firatita, Urai del río Gaz, Abiel Arbatonita, Asmavet Barumita, Eliabas Albonita, los hijos de Asengisonita, Jonatán hijo de Sajear Arita, Ayam hijo de Sachar Ararita, Elifal hijo de Ur, Efer Mecheratita, Aía Felonita, Esro Carmelita, Naari hijo de Esbai, Joel hermano de Natán, Mibar hijo de Agrai, Selecan Monita, Naara y Berotita, escudero de Joab hijo de Sarbia, Ira y Treo, Yared y Treo, Uria Eteo, Sabad hijo de Ali, Adina hijo de Sisa Rubenita, príncipe de los Rubenitas, y con el 30, Anán hijo de Maacha, y Josafat Midnita, Usías Astarotita, Samma y Jeiel hijos de Otamarorita, Gedaliel hijo de Simbi, y Joás su hermano, Tisaita, Eliel de Maavi, Jeriba y Josabía hijos de Elnaam, Eit Mamoabita, Eliel, y Obed. Capítulo 12. Estos son los que vinieron a David a Siclag, estando él aún encerrado por causa de Saúl hijo de Cis, y eran de los valientes ayudadores de la guerra. Estaban armados de arcos, y usaban de ambas manos en tirar piedras con honda, y saetas con arco. De los hermanos de Saúl de Benjamín, el principal Ayeser, después Joás, hijos de Semaa Gabaatita, y Jesiel, y Felet, hijos de Asmavet, y Beraká, y Jehuanatotita, e Ismaías Gabaonita, valiente entre los 30, y más que los 30, y Jeremías, Jaasiel, Joanán, Josabad Gederatita, Elusai, y Jeremot, Bealías, Semarías, y Sefatías Arufita, Elcana, e Isías, y Azarel, y Joeser, y Jasobam, de Coré, y Joela, y Sebadías, hijos de Jeroán de Gedor. También de los de Gad se huyeron a David, estando en la fortaleza en el desierto,
muy valientes hombres de guerra para pelear, dispuestos a hacerlo con escudo y pavés, sus rostros como rostros de leones, y ligeros como las cabras monteses. Ezer el primero, Obadías el segundo, Eliab el tercero, Mismana el cuarto, Jeremías el quinto, Atai el sexto, Eliel el séptimo, Juanán el octavo, Elzabad el nono, Jeremías el décimo, Machbani el undécimo. Estos fueron capitanes del ejército de los hijos de Gad. El menor tenía cargo de 100 hombres, y el mayor de 1000. Estos pasaron el Jordán en el mes primero, cuando había salido sobre todas sus riberas, e hicieron huir a todos los de los valles al oriente y al poniente. Asimismo algunos de los hijos de Benjamín y de Judá vinieron a David a la fortaleza. Y David salió a ellos, y hablóles diciendo, «Si habéis venido a mí para paz y para ayudarme, mi corazón será unido con vosotros, mas si para engañarme en pro de mis enemigos, siendo mis manos sin iniquidad, véalo el Dios de nuestros padres, y demándelo». Entonces se embistió el espíritu en Amasai, príncipe de 30, y dijo, «Por ti, oh David, y contigo, oh hijo de Isaí, paz, paz contigo, y paz con tus ayudadores, pues que también tu Dios te ayuda». Y David lo recibió, y púsolos entre los capitanes de la cuadrilla. También se pasaron a David algunos de Manasés, cuando vino con los filisteos a la batalla contra Saúl, aunque no les ayudaron, porque los sátrapas de los filisteos, habido consejo, lo despidieron, diciendo, «Con nuestras cabezas se pasará a su señor Saúl». Así que viniendo él a Siclag, se pasaron a él de los de Manasés, Adnas, Josabad, Michael, Josabad, Gediael, Eliú, y Silletai, príncipes de millares de los de Manasés. Estos ayudaron a David contra aquella compañía, porque todos ellos eran hombres valientes, y fueron capitanes en el ejército. Porque entonces todos los días venía ayuda a David, hasta hacerse un grande ejército, como ejército de Dios. Y este es el número de los principales que estaban a punto de guerra, y vinieron a David en Hebrón, para traspasarle el reino de Saúl, conforme a la palabra de Jehová, de los hijos de Judá que traían escudo y lanza, 6800, a punto de guerra. De los hijos de Simeón, valientes y esforzados hombres para la guerra, 7100. De los hijos de Leví, 4600. Asimismo Joiada, príncipe de los del linaje de Aarón, y con él 3700. Y Sadoc, mancebo valiente y esforzado, con 22 de los principales de la casa de su padre. De los hijos de Benjamín hermanos de Saúl, 3000. Porque aún en aquel tiempo muchos de ellos tenían la parte de la casa de Saúl. Y de los hijos de Efraim, 20800, muy valientes, varones ilustres en las casas de sus padres. De la media tribu de Manasés, 18000, los cuales fueron tomados por lista para venir a poner a David por rey. Y de los hijos de Isachar, 200 principales, entendidos en los tiempos, y que sabían lo que Israel debía hacer, cuyo dicho seguían todos sus hermanos. Y de Zabulón 50000, que salían a campaña a punto de guerra, con todas armas de guerra, dispuestos a pelear sin doblez de corazón. Y de Neftalí 1000 capitanes, y con ellos 37000 con escudo y lanza. De los de Dan, dispuestos a pelear, 28600. Y de Aser, a punto de guerra y aparejados a pelear, 40000. Y de la otra parte del Jordán, de los rubenitas y de los de Gad y de la media tribu de Manasés, 120000 con toda suerte de armas de guerra. Todos estos hombres de guerra, dispuestos para guerrear, vinieron con corazón perfecto a Hebrón, para poner a David por rey sobre todo Israel. Asimismo todos los demás de Israel estaban de un mismo ánimo para poner a David por rey. Y estuvieron allí con David 3 días comiendo y bebiendo, porque sus hermanos habían prevenido para ellos, y también los que les eran vecinos, y 3 días comiendo y bebiendo, porque sus hermanos habían prevenido para ellos, y también los que les eran vecinos, hasta Isachar y Zabulón y Neftalí,
trajeron pan en asnos y camellos.

0: Capítulo 13. Entonces David tomó consejo con los capitanes de millares y de cientos, y con todos los jefes. Y dijo David a todo el congreso de Israel: Si os parece bien y de Jehová nuestro Dios, enviaremos a todas partes a llamar nuestros hermanos que han quedado en todas las tierras de Israel, y a los sacerdotes y levitas que están con ellos en sus ciudades y ejidos que se junten con nosotros, y traigamos el arca de nuestro Dios a nosotros, porque desde el tiempo de Saúl no hemos hecho caso de ella. Y dijo todo el congreso que se hiciese así, porque la cosa parecía bien a todo el pueblo. Entonces juntó David a todo Israel, desde Sior de Egipto hasta entrar en Hamat, para que trajesen el arca de Dios de Kiriat Jearim. Y subió David con todo Israel a Baala de Kiriat Jearim, que es en Judá, para pasar de allí el arca de Jehová Dios que habita entre los querubines, sobre la cual su nombre es invocado. Y lleváronse el arca de Dios de la casa de Abinadab en un carro nuevo, y Usa y su hermano guiaban el carro. Y David y todo Israel hacían alegrías delante de Dios con todas sus fuerzas, con canciones, arpas, salterios, tamboriles, címbalos y trompetas. Y como llegaron a la era de Chidón, Usa extendió su mano al arca para tenerla, porque los bueyes se desmandaban. Y el furor de Jehová se encendió contra Usa, e hiriólo, porque había extendido su mano al arca, y murió allí delante de Dios. Y David tuvo pesar, porque Jehová había hecho rotura en Usa, por lo que llamó aquel lugar Pérez Usa, hasta hoy. Y David temió a Dios aquel día, y dijo: ¿Cómo he de traer a mi casa el arca de Dios? Y no trajo David el arca a su casa en la ciudad de David, sino llevóla a casa de Obededón Geteo. Y el arca de Dios estuvo en casa de Obededón, en su casa, 3 meses, y bendijo Jehová la casa de Obededón. Capítulo 14. E Hiram rey de Tiro envió embajadores a David, y madera de cedro, y albañiles y carpinteros, que le edificasen una casa. Y entendió David que Jehová lo había confirmado por rey sobre Israel, y que había ensalzado su reino sobre su pueblo Israel. Entonces David tomó también mujeres en Jerusalén y aún engendró David hijos e hijas. Y estos son los nombres de los que le nacieron en Jerusalén: Samua, Sobab, Natán, Salomón, Ibar, Elisua, Elifelet, Noga, Nefeg, Jafías, Elisama, Beliada y Elifelet. Y oyendo los filisteos que David había sido ungido por rey sobre todo Israel, subieron todos los filisteos en busca de David. Y como David lo oyó, salió contra ellos. Y vinieron los filisteos y extendiéronse por el valle de Rafaim. Entonces David consultó a Dios, diciendo: ¿Subiré contra los filisteos? ¿Los entregarás en mi mano? Y Jehová le dijo: Sube, que yo los entregaré en tus manos. Subieron pues a Baal-perasim, y allí los hirió David. Dijo luego David: Dios rompió mis enemigos por mi mano, como se rompen las aguas. Por esto llamaron el nombre de aquel lugar Baal-perasim. Y dejaron allí sus dioses, y David dijo que los quemasen al fuego. Y volviendo los filisteos a extenderse por el valle, David volvió a consultar a Dios. Y Dios le dijo: No subas tras ellos, sino rodéalos, para venir a ellos por delante de los morales. Y así que oyeres venir un estruendo por las copas de los morales, sal luego a la batalla, porque Dios saldrá delante de ti, y herirá el campo de los filisteos. Hizo pues David como Dios le mandó, e hirieron el campo de los filisteos desde Gabaón hasta Geser. Y la fama de David fue divulgada por todas aquellas tierras, y puso Jehová temor de David.
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0: Capítulo 15. Hizo también casas para sí en la ciudad de David, y labró un lugar para el arca de Dios, y tendióle una tienda. Entonces dijo David: El arca de Dios no debe ser traída sino por los levitas, porque a ellos ha elegido Jehová para que lleven el arca de Jehová, y le sirvan perpetuamente. Y juntos

0: toda vida, todo Israel en Jerusalén, para que pasasen el arca de Jehová a su lugar, el cual le había él preparado. Juntó también David a los hijos de Aarón y a los levitas, de los hijos de Coat, Uriel el principal, y sus hermanos, 120, de los hijos de Merari, Asaías el principal, y sus hermanos, 220, de los hijos de Gersón, Joel el principal, y sus hermanos, 130, de los hijos de Elisafán, Semeías el principal, y sus hermanos, 200, de los hijos de Hebrón, Eliel el principal, y sus hermanos, 80, de los hijos de Uzziel, Amidadab el principal, y sus hermanos, 112. Y llamó David a Sadoc y a Abiatar, sacerdotes, y a los levitas, Uriel, Asaías, Joel, Semeías, Eliel, y Aminadab, y díjoles: vosotros que sois los principales de padres entre los levitas, santificaos, vosotros y vuestros hermanos, y pasad el arca de Jehová Dios de Israel al lugar que le he preparado, pues por no haberlo hecho así vosotros la primera vez, Jehová nuestro Dios hizo en nosotros rotura, por cuanto no le buscamos según la ordenanza. Así los sacerdotes y los levitas se santificaron para traer el arca de Jehová Dios de Israel. Y los hijos de los levitas trajeron el arca de Dios puesta sobre sus hombros en las barras, como lo había mandado Moisés conforme a la palabra de Jehová. Asimismo dijo David a los principales de los levitas, que constituyesen de sus hermanos cantores, con instrumentos de música, con salterios, y arpas, y címbalos, que resonasen, y alzasen la voz con alegría. Y los levitas constituyeron a Emán hijo de Joel, y de sus hermanos, a Asaf hijo de Berechas, y de los hijos de Merari y de sus hermanos, a Etán hijo de Cusaías, y con ellos a sus hermanos del segundo orden, a Zacharías, Benihasiel, Semiramot, Jehiel, Unni, Eliab, Benaías, Maasías, y Matitías, Elifeleu, Mignías, Obededom, y Jehiel, los porteros. Así Emán, Asaf, y Etán, que eran cantores, sonaban con címbalos de metal. Y Zacharías, Jaasiel, Semiramot, Jehiel, Unni, Eliab, Maasías, y Benaías, con salterios sobre Alamot, y Matitías, Elifeleu, Mignías, Obededom, Jehiel, y Asasías, cantaban con arpas en la octava sobresaliendo. Y Chenanías, principal de los levitas, estaba para la entonación, pues él presidía en el canto, porque era entendido. Y Berechas y Elcana eran porteros del arca. Y Sebanías, Josafat, Natanael, Amasai, Zacharías, Benaías, y Eliezer, sacerdotes, tocaban las trompetas delante del arca de Dios. Obededom y Jehías eran también porteros del arca. David pues y los ancianos de Israel, y los capitanes de millares, fueron a traer el arca del pacto de Jehová, de casa de Obededom, con alegría. Y ayudando Dios a los levitas que llevaban el arca del pacto de Jehová, sacrificaban 7 novillos y 7 carneros. Y David iba vestido de lino fino y también todos los levitas que llevaban el arca, y asimismo los cantores, y Chenanías era maestro de canto entre los cantores. Llevaba también David sobre sí un efod de lino. De esta manera llevaba todo Israel el arca del pacto de Jehová, con júbilo y sonido de bocinas, y trompetas, y címbalos, y al son de salterios y arpas. Y como el arca del pacto de Jehová llegó a la ciudad de David, Michal, hija de Saúl, mirando por una ventana, vio al rey David que saltaba y bailaba. Y capítulo 16. Así trajeron el arca de Dios, y asentáronla en medio de la tienda que David había tendido para ella, y ofrecieron holocaustos y pacíficos delante de Dios. Y como David hubo acabado de ofrecer el holocausto y los pacíficos, bendijo al pueblo en el nombre de Jehová. Y repartió a todo Israel, así a hombres como a mujeres, a cada uno una torta de pan, y una pieza de carne, y un frasco de vino. Y puso delante del arca de Jehová ministros de los levitas, para que recordasen, y confesasen, Y la cena Jehová Dios de Israel, Asaf el primero, el segundo después de él Zacharías, Jehiel, Semiramot, Jehiel, Matitías, Eliab, Benaías, Obededom, y Jehiel, con sus instrumentos de salterios y arpas, mas Asaf hacía sonido con címbalos, Benaías también y Jaziel, sacerdotes, continuamente con trompetas delante del arca del pacto de Dios. Entonces, en aquel día, dio David principio a celebrar a Jehová por mano de Asaf y de sus hermanos, confesad a Jehová, invocad su nombre, haced notorias en los pueblos sus obras, cantad a él, cantadle salmos, hablad de todas sus maravillas. Gloriaos en su santo nombre, alégrese el corazón de los que buscan a Jehová. Buscad a Jehová y su fortaleza, buscad su rostro continuamente. Haced memoria de sus maravillas que ha obrado, de sus prodigios, y de los juicios de su boca, oh vosotros, simiente de Israel su siervo, hijos de Jacob, sus escogidos. Jehová, él es nuestro Dios, sus juicios en toda la tierra, haced memoria de su alianza perpetuamente, y de la palabra que él mandó en mil generaciones, del pacto que concertó con Abraham, y de su juramento a Isaac, el cual confirmó a Jacob por estatuto, y a Israel por pacto sempiterno, diciendo, a ti daré la tierra de Canaán, suerte de vuestra herencia, cuando erais pocos en número, pocos y peregrinos en ella, y andaban de nación en nación, y de un reino a otro pueblo. No permitió que nadie los oprimiese, antes por amor de ellos castigó a los reyes. No toquéis, dijo, a mis ungidos, ni hagáis mal a mis profetas. Cantad a Jehová, toda la tierra, anunciad de día en día su salud. Cantad entre las gentes su gloria, y en todos los pueblos sus maravillas. Porque grande es Jehová, y digno de ser grandemente loado, y de ser temido sobre todos los dioses. Porque todos los dioses de los pueblos son nada, mas Jehová hizo los cielos. Poderío y hermosura delante de él, fortaleza y alegría en su morada, atribuida a Jehová, oh familia de los pueblos, atribuida a Jehová gloria y potencia. Tributad a Jehová la gloria debida a su nombre, traed ofrenda, y venid delante de él, postraos delante de Jehová en la hermosura de su santidad. Temed en su presencia, toda la tierra, el mundo será aún establecido, para que no se conmueva. Alégrense los cielos, y gócese la tierra, y digan en las naciones, reina Jehová, resuene la mar, y la plenitud de ella, alégrese el campo, y todo lo que contiene. Entonces cantarán los árboles de los bosques delante de Jehová, porque viene a juzgar la tierra. Celebrad a Jehová, porque es bueno, porque su misericordia es eterna. Y decid, sálvanos, oh Dios, salud nuestra, júntanos, y líbranos de las gentes, para que confesemos tu santo nombre, y nos gloriemos en tus alabanzas. Bendito sea Jehová Dios de Israel, de eternidad a eternidad. Y dejó allí, delante del arca del pacto de Jehová, a Asaf y a sus hermanos, para que ministrasen de continuo delante del arca, cada cosa en su día, y a Obededom y a sus hermanos, 68, y a Obededom hijo de Jedutún, y a Asa, por porteros, asimismo a Sadoc el sacerdote, y a sus hermanos los sacerdotes, delante del tabernáculo de Jehová en el alto que estaba en Gabaón, para que sacrificasen continuamente, a mañana y tarde, holocaustos a Jehová en el altar del holocausto, conforme a todo lo que está escrito en la ley de Jehová, que él prescribió a Israel, y con ellos a Hemán y a Jedutún, y los otros escogidos declarados por sus nombres, para glorificar a Jehová, porque es eterna su misericordia, con ellos a Hemán y a Jedutún con trompetas y címbalos para tañer, y con otros instrumentos de música de Dios, y a los hijos de Jedutún, por porteros. Y todo el pueblo se fue cada uno a su casa, y David se fue.
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0: Capítulo 17. Y aconteció que morando David en su casa, dijo David al profeta:

profeta Natán, he aquí yo habito en casa de cedro, y el arca del pacto de Jehová debajo de cortinas. Y Natán dijo a David, haz todo lo que está en tu corazón, porque Dios es contigo. En aquella misma noche fue palabra de Dios a Natán, diciendo, ve y di a David mi siervo, así ha dicho Jehová, tú no me edificarás casa en que habite, porque no he habitado en casa alguna desde el día que saqué a los hijos de Israel hasta hoy, antes estuve de tienda en tienda, y de tabernáculo en tabernáculo, en todo cuanto anduve con todo Israel. Hablé una palabra a alguno de los jueces de Israel, a los cuales mandé que apacentasen mi pueblo, para decirles, ¿por qué no me edificáis una casa de cedro? Por tanto, ahora dirás a mi siervo David, así dijo Jehová de los ejércitos, yo te tomé de la majada, de detrás del ganado, para que fueses príncipe sobre mi pueblo Israel, y he sido contigo en todo cuanto has andado. Y he talado a todos tus enemigos de delante de ti, y he te hecho grande nombre, como el nombre de los grandes que son en la tierra. Asimismo he dispuesto lugar a mi pueblo Israel, y lo he plantado para que habite por sí, y que no sea más conmovido, ni los hijos de iniquidad lo consumirán más, como antes, y desde el tiempo que puse los jueces sobre mi pueblo Israel, mas humillaré a todos tus enemigos. Hágote además saber que Jehová te ha de edificar casa. Y será que, cuando tus días fueren cumplidos para irte con tus padres, levantaré tu simiente después de ti, la cual será de tus hijos, y afirmaré su reino. Él me edificará casa, y yo confirmaré su trono eternamente. Yo le seré por padre, y él me será por hijo, y no quitaré de él mi misericordia, como la quité de aquel que fue antes de ti. Mas yo lo confirmaré en mi casa y en mi reino eternamente, y su trono será firme para siempre. Conforme a todas estas palabras, y conforme a toda esta visión, así habló Natán a David. Y entró el rey David, y estuvo delante de Jehová, y dijo, Jehová Dios, ¿quién soy yo, y cuál es mi casa, que me has traído hasta este lugar, y aún esto, oh Dios, te ha parecido poco? Pues que has hablado de la casa de tu siervo para más lejos, y me has mirado como a un hombre excelente, oh Jehová Dios. ¿Qué más puede añadir David pidiendo de ti para glorificar a tu siervo? Mas tú conoces a tu siervo. Oh Jehová, por amor de tu siervo y según tu corazón, has hecho toda esta grandeza, para hacer notorias todas tus grandezas. Jehová, no hay semejante a ti, ni hay Dios sino tú, según todas las cosas que hemos oído con nuestros oídos. ¿Y qué gente hay en la tierra como tu pueblo Israel, cuyo Dios fuese y se redimiera un pueblo, para hacerte nombre con grandezas y maravillas, echando las gentes de delante de tu pueblo, que tú rescataste de Egipto? Tú has constituido a tu pueblo Israel por pueblo tuyo para siempre, y tú, Jehová, has venido a ser su Dios. Ahora pues, Jehová, la palabra que has hablado acerca de tu siervo y de su casa, sea firme para siempre, y haz como has dicho. Permanezca pues, y sea engrandecido tu nombre para siempre, a fin de que se diga, Jehová de los ejércitos, Dios de Israel, es Dios para Israel. Y sea la casa de tu siervo David firme delante de ti. Porque tú, Dios mío, revelaste al oído a tu siervo que le has de edificar casa, por eso ha hallado tu siervo motivo de orar delante de ti. Ahora pues, Jehová, tú eres el Dios que has hablado de tu siervo este bien, y ahora has querido bendecir la casa de tu siervo, para que permanezca perpetuamente delante de ti, porque tú, Jehová, la has bendecido. Capítulo 18. Después de estas cosas aconteció que David hirió a los filisteos, y los humilló, y tomó a Gat y sus villas de mano de los filisteos. También hirió a Moab, y los moabitas fueron siervos de David trayéndole presentes. Asimismo hirió David a Adarecer rey de Soba, en Amat, yendo él a asegurar su dominio al río de Eufrates. Y tomóles David 1000 carros, y 7000 de a caballo, y 20000 hombres de a pie. Y desgarretó David los caballos de todos los carros, excepto los de 100 carros que

0: dejó, y viniendo los siros de Damasco en ayuda de Adarecer rey de Soba, David hirió de los siros 22.000 hombres. Y puso David guarnición en Siria la de Damasco, y los siros fueron hechos siervos de David, trayéndole presentes, porque Jehová salvaba a David dondequiera que iba. Tomó también David los escudos de oro que llevaban los siervos de Adarecer, y trájolos a Jerusalén. Asimismo de Tibat y de Chun ciudades de Adarecer, tomó David muy mucho metal, de que Salomón hizo el mar de bronce, las columnas, y vasos de bronce. Y oyendo Tou rey de Amat, que David había deshecho todo el ejército de Adarecer, rey de Soba, envió a Adoram su hijo al rey David, a saludarle y a bendecirle por haber peleado con Adarecer, y haberle vencido, porque Tou tenía guerra con Adarecer. Envióle también toda suerte de vasos de oro, de plata y de metal, los cuales el rey David dedicó a Jehová, con la plata y oro que había tomado de todas las naciones, de Edom, de Moab, de los hijos de Amón, de los filisteos, y de Amalec. A más de esto Abisai hijo de Sarbia hirió en el valle de la Sal 18.000 idumeos, y puso guarnición en Edom, y todos los idumeos fueron siervos de David, porque Jehová guardaba a David donde quiera que iba. Y reinó David sobre todo Israel, y hacía juicio y justicia a todo su pueblo. Y Joab hijo de Sarbia era general del ejército, y Josafat hijo de Ahilud, canciller, y Sadoc hijo de Achitob, y Abimelech hijo de Abiatar, eran sacerdotes, y Sausa, secretario, y Benaías hijo de Joiada era sobre los ereteos y peleteos, y los hijos de David eran...
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0: Capítulo 19. Después de estas cosas aconteció que murió Naas rey de los hijos de Amón, y reinó en su lugar su hijo. Y dijo David, haré misericordia con Hanán hijo de Naas, porque también su padre hizo conmigo misericordia. Así David envió embajadores que lo consolasen de la muerte de su padre. Mas venidos los siervos de David en la tierra de los hijos de Amón a Hanán, para consolarle, los príncipes de los hijos de Amón dijeron a Hanán, a tu parecer honra David a tu padre, que te ha enviado consoladores, no vienen antes sus siervos a ti para escudriñar, e inquirir, y reconocer la tierra. Entonces Hanán tomó los siervos de David, y rapólos, y cortóles los vestidos por medio, hasta las nalgas, y despachólos. Fuéronse pues, y dada que fue la nueva a David de aquellos varones, él envió a recibirlos, porque estaban muy afrentados. E hízoles decir el rey, estáos en Jericó hasta que os crezca la barba, y entonces volveréis. Y viendo los hijos de Amón que se habían hecho odiosos a David, Hanán y los hijos de Amón enviaron 1000 talentos de plata, para tomar a sueldo carros y gente de a caballo de Siria de los ríos, y de la Siria de Maacha, y de Soba. Y tomaron a sueldo 32.000 carros, y al rey de Maacha y a su pueblo, los cuales vinieron y asentaron su campo delante de Medeba. Y juntáronse también los hijos de Amón de sus ciudades, y vinieron a la guerra, oyéndolo David, envió a Joab con todo el ejército de los hombres valientes. Y los hijos de Amón salieron, y ordenaron su tropa a la entrada de la ciudad, y los reyes que habían venido, estaban por sí en el campo. Y viendo Joab que la haz de la batalla estaba contra él delante y a las espaldas, escogió de todos los más aventajados que había en Israel, y ordenó su escuadrón contra los sirios. Puso luego el resto de la gente en mano de Abisai su hermano, ordenándolos en batalla contra los amonitas, y dijo, si los siros fueren más fuertes que yo, tú me salvarás, y si los amonitas fueren más fuertes que tú, yo te salvaré. Esfuérzate, y esforcémonos por nuestro pueblo, y por las ciudades de nuestro Dios, y haga Jehová lo que bien le pareciere. Acercóse luego Joab y el pueblo que tenía consigo, para pelear contra los siros, mas ellos huyeron delante de él. Y los hijos de Amón, viendo que los siros habían huido, huyeron también ellos delante de Abisai su hermano, y entráronse en la ciudad. Entonces Joab se volvió a Jerusalén, y viendo los siros que habían caído delante de Israel, enviaron embajadores, y trajeron a los siros que estaban de la otra parte del río, cuyo capitán era Sofash, general del ejército de Adarecer. Luego que fue dado aviso a David, juntó a todo Israel, y pasando el Jordán vino a ellos, y ordenó contra ellos su ejército. Y como David hubo ordenado su tropa contra ellos, pelearon con él los siros, mas el siro huyó delante de Israel, y mató David de los siros 7,000 hombres de los carros, y 40,000 hombres de a pie. Asimismo mató a Sofash, general del ejército. Y viendo los siros de Adarecer que habían caído delante de Israel, concertaron paz con David, y fueron sus siervos, y nunca más quiso el siro ayudar. Capítulo 20. Y aconteció a la vuelta del año, en el tiempo que suelen los reyes salir a la guerra, que Joab sacó las fuerzas del ejército, y destruyó la tierra de los hijos de Amón, y vino y cercó a Rabba. Mas David estaba en Jerusalén, y Joab batió a Rabba, y destruyóla. Y tomó David la corona de su rey de encima de su cabeza, y hallóla de peso de un talento de oro, y había en ella piedras preciosas, y fue puesta sobre la cabeza de David. Y además de esto sacó de la ciudad un muy gran despojo, sacó también al pueblo que estaba en ella, y cortólos con sierras, y con trillos de hierro, y segures. Lo mismo hizo David a todas las ciudades de los hijos de Amón. Y volvióse David con todo el pueblo a Jerusalén. Después de esto aconteció que se levantó guerra en Gezer con los filisteos, e hirió Sibbeca y Usatita a Sipai, del linaje de los gigantes, y fueron humillados. Y volvióse a levantar guerra con los filisteos, e hirió Elanán hijo de Jairalami, hermano de Goliat geteo, el asta de cuya lanza era como un enjullo de tejedores. Y volvió a haber guerra en Gat, donde hubo un hombre de grande estatura, el cual tenía 6 dedos en pies y manos, en todos 24, y también era hijo de Rafa. Denostó él a Israel, mas hiriólo Jonatán, hijo de Sima hermano de David. Estos fueron hijos de Rafa en Gat, los cuales cayeron por mano.
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0: Capítulo 21. Mas Satanás se levantó contra Israel, e incitó a David a que contase a Israel. Y dijo David a Joab y a los príncipes del pueblo, id, contad a Israel desde Beerseba hasta Adán, y traedme el número de ellos para que yo lo sepa. Y dijo Joab, añada Jehová a su pueblo 100 veces otros tantos. Rey señor mío, ¿no son todos estos siervos de mi señor? ¿Para qué procura mi señor esto, que será pernicioso a Israel? Mas el mandamiento del rey pudo más que Joab. Salió por tanto Joab, y fue por todo Israel, y volvió a Jerusalén, y dio la cuenta del número del pueblo a David. Y hallóse en todo Israel que sacaban espada, 11 veces 100,000, y de Judá 470,000 hombres que sacaban espada. Entre estos no fueron contados los levitas, ni los hijos de Benjamín, porque Joab abominaba el mandamiento del rey. Asimismo desagradó este negocio a los ojos de Dios, e hirió a Israel, y dijo David a Dios, he pecado gravemente en hacer esto, ruégote que hagas pasar la iniquidad de tu siervo, porque yo he hecho muy locamente. Y habló Jehová a Gad, vidente de David, diciendo, ve, y habla a David, y dile, así ha dicho Jehová, tres cosas te propongo, escoge de ellas una que yo haga contigo. Y viniendo Gad a David, díjole, así ha dicho Jehová, escógete, o 3 años de hambre, o ser por 3 meses deshecho delante de tus enemigos, y que la espada de tus adversarios te alcance, o por 3 días la espada de Jehová y pestilencia en la tierra, y que el ángel de Jehová destruya en todo el término de Israel, mira pues que he de responder al que me ha enviado. Entonces David dijo a Gad, estoy en grande angustia, ruego que yo caiga en la mano de Jehová, porque sus misericordias son muchas en extremo, y que no caiga yo en manos de hombres. Así Jehová dio pestilencia en Israel, y cayeron de Israel 70,000 hombres. Y envió Jehová el ángel a Jerusalén para destruirla, pero estando él destruyendo, miró Jehová, y arrepintióse de aquel mal, y alzando David sus ojos, vio al ángel de Jehová, que estaba entre el cielo y la tierra, teniendo una espada desnuda en su mano, extendida contra Jerusalén. Entonces David y los ancianos se postraron sobre sus rostros, cubiertos de sacos. Y dijo David a Dios, ¿no soy yo el que hizo contar el pueblo? Yo mismo soy el que pequé, y ciertamente he hecho mal, mas estas ovejas, ¿qué han hecho? Jehová Dios mío, sea ahora tu mano contra mí, y contra la casa de mi padre, y no haya plaga en tu pueblo. Y el ángel de Jehová ordenó a Gad que dijese a David, que subiese y construyese un altar a Jehová en la era de Ornán Jebuseo. Entonces David subió, conforme a la palabra de Gad que le había dicho en nombre de Jehová. Y volviéndose Ornán vio el ángel, por lo que se escondieron cuatro hijos suyos que con él estaban. Y Ornán trillaba el trigo. Y viniendo David a Ornán, miró éste, y vio a David. Y saliendo de la era, postróse en tierra a David. Entonces dijo David a Ornán, dame este lugar de la era, en que edifique un altar a Jehová, y dámelo por su cabal precio, para que cese la plaga del pueblo. Y Ornán respondió a David, tómalo para ti, y haga mi señor el rey lo que bien le pareciere, y aun los bueyes daré para el holocausto, y los trillos para leña, y trigo para el presente, yo lo doy todo. Entonces el rey David dijo a Ornán, no, sino que efectivamente la compraré por su justo precio, porque no tomaré para Jehová lo que es tuyo, ni sacrificaré holocausto que nada me cueste. Y dio David a Ornán por el lugar 600 siclos de oro por peso. Y edificó allí David un altar a Jehová, en el que ofreció holocaustos y sacrificios pacíficos, e invocó a Jehová, el cual le respondió por fuego de los cielos en el altar del holocausto. Y como Jehová habló al ángel, él volvió su espada a la vaina. Entonces viendo David que Jehová le había oído en la era de Ornán Jebuseo, sacrificó allí. Y el tabernáculo de Jehová que Moisés había hecho en el desierto, y el altar del holocausto, estaban entonces en el alto de Gabaón. Mas David no pudo ir allá a consultar a Dios, porque estaba espantado a causa de la espada. Capítulo 22. Y dijo David, esta es la casa de Jehová Dios, y este es el altar del holocausto para Israel. Después mandó David que se juntasen los extranjeros que estaban en la tierra de Israel, y señaló de ellos canteros que labrasen piedras para edificar la casa de Dios. Asimismo aparejó David mucho hierro para la clavazón de las puertas, y para las junturas, y mucho metal sin peso, y madera de cedro 50. Porque los sidonios y tirios habían traído a David madera de cedro innumerable. Y dijo David, Salomón mi hijo es muchacho y tierno, y la casa que se ha de edificar a Jehová ha de ser magnífica por excelencia, para nombre y honra en todas las tierras, ahora pues yo le aparejaré lo necesario. Y preparó David antes de su muerte en grande abundancia. Llamó entonces David a Salomón su hijo, y mandóle que edificase casa a Jehová Dios de Israel. Y dijo David a Salomón, hijo mío, en mi corazón tuve el edificar templo al nombre de Jehová mi Dios, mas vino a mí palabra de Jehová, diciendo, tú has derramado mucha sangre, y has traído grandes guerras, no edificarás casa a mi nombre, porque has derramado mucha sangre en la tierra delante de mí. He aquí, un hijo te nacerá, el cual será varón de reposo, porque yo le daré quietud de todos sus enemigos en derredor, por tanto su nombre será Salomón, y yo daré paz y reposo sobre Israel en sus días. Él edificará casa a mi nombre, y él me será a mí por hijo, y yo le seré por padre, y afirmaré el trono de su reino sobre Israel para siempre. Ahora pues, hijo mío, sea contigo Jehová, y seas prosperado, y edifiques casa a Jehová tu Dios, como él ha dicho de ti, y Jehová te dé entendimiento y prudencia, y Él te dé mandamientos para Israel, y que tú guardes la ley de Jehová tu Dios. Entonces serás prosperado, si cuidares de poner por obra los estatutos y derechos que Jehová mandó a Moisés para Israel. Esfuérzate pues, y cobra ánimo, no temas, ni desmayes. He aquí, yo en mi estrechez he prevenido para la casa de Jehová 100,000 talentos de oro, y 1,000,000 de millares de talentos de plata. No tiene peso el metal ni el hierro, porque es mucho. Asimismo he aprestado madera y piedra, a con acento agudo lo cual tú añadirás. Tú tienes contigo muchos oficiales, canteros, albañiles, y carpinteros, y todo hombre experto en toda obra. Del oro, de la plata, del metal, y del hierro, no hay número. Levántate pues, y a la obra, que Jehová será contigo. Asimismo mandó David a todos los principales de Israel que diesen ayuda a Salomón su hijo, diciendo, no es con vosotros Jehová vuestro Dios, el cual os ha dado quietud de todas partes, porque él ha entregado en mi mano los moradores de la tierra, y la tierra ha sido sujetada delante de Jehová, y delante de su pueblo. Poned, pues, ahora vuestros corazones y vuestros ánimos en buscar a Jehová vuestro Dios, y levantaos, y edificad el santuario del Dios Jehová, para traer el arca del pacto de Jehová, y los santos vasos de Dios, a la casa de Jehová.
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0: Capítulo 23. Siendo pues David ya viejo y harto de días, hizo a Salomón su hijo rey sobre Israel. Y juntando a todos los principales de Israel, y a los sacerdotes y levitas, fueron contados los levitas de 30 años arriba, y fue el número de ellos por sus cabezas, contados uno a uno, 38,000. De estos, 24,000 para dar prisa a la obra de la casa de Jehová, y gobernadores y jueces, 6,000, además 4,000 porteros, y 4,000 para alabar a Jehová, dijo David, con los instrumentos que he hecho para rendir alabanzas, y repartió los David en órdenes conforme a los hijos de Leví, Gersón y Coat y Merari. Los hijos de Gersón, Ladán, y Simí. Los hijos de Ladán, 3, Jehiel el primero, después Etam y Joel. Los hijos de Simí, 3, Selomit, Asiel, y Arán. Estos fueron los príncipes de las familias de Ladán. Y los hijos de Simí, Jaat, Sinat, Jeus, y Berías. Estos 4 fueron los hijos de Simí. Jaat era el primero, Sinat el segundo, mas Jeus y Berías no multiplicaron en hijos, por lo cual fueron contados por una familia. Los hijos de Coat, Aram, Izar, Hebrón, y Uziel, ellos 4. Los hijos de Aram, Aarón y Moisés. Y Aarón fue apartado para ser dedicado a las más santas cosas, él y sus hijos para siempre, para que quemasen perfume delante de Jehová, y le ministrasen, y bendijesen en su nombre, para siempre. Y los hijos de Moisés, varón de Dios, fueron contados en la tribu de Leví. Los hijos de Moisés fueron Gersón y Eliezer. Hijo de Gersón fue Zebuel el primero. E hijo de Eliezer fue Rehabía el primero. Y Eliezer no tuvo otros hijos, mas los hijos de Rehabía fueron muchos. Hijo de Izar fue Selomit el primero. Los hijos de Hebrón, Jería el primero, Amarías el segundo, Jaasiel el tercero, y Jecamán el cuarto. Los hijos de Uziel, Micha el primero, e Isía el segundo. Los hijos de Merari, Maal y Musi. Los hijos de Maali, Eleazar y Cis. Y murió Eleazar sin hijos, mas tuvo hijas, y los hijos de Cis, sus hermanos, las tomaron por mujeres. Los hijos de Musi, Maali, Eber y Jerimot, ellos 3. Estos son los hijos de Leví en las familias de sus padres, cabeceras de familias en sus delineaciones, contados por sus nombres, por sus cabezas, los cuales hacían obra en el ministerio de la casa de Jehová, de 20 años arriba. Porque David dijo, Jehová Dios de Israel ha dado reposo a su pueblo Israel, y el habitar en Jerusalén para siempre. Y también los levitas no llevarán más el tabernáculo, y todos sus vasos para su ministerio. Así que, conforme a las postreras palabras de David, fue la cuenta de los hijos de Leví de 20 años arriba. Y estaban bajo la mano de los hijos de Aarón, para ministrar en la casa de Jehová, en los atrios y en las cámaras, y en la purificación de toda cosa santificada, y en la demás obra del ministerio de la casa de Dios, asimismo para los panes de la proposición, y para la flor de la harina para el sacrificio, y para las hojuelas sin levadura, y para la fruta de sartén, y para lo tostado, y para toda medida y cuenta, y para que asistiesen cada mañana todos los días a confesar y alabar a Jehová, y asimismo a la tarde, y para ofrecer todos los holocaustos a Jehová los sábados, nuevas lunas, y solemnidades, por la cuenta y forma que tenían, continuamente delante de Jehová, y para que tuviesen la guarda del tabernáculo del testimonio, y la guarda del santuario, y las órdenes de los hijos de Aarón sus hermanos, en el ministerio. Capítulo 24. También los hijos de Aarón tuvieron sus repartimientos. Los hijos de Aarón, Nadab, Abiú, Eleazar e Itamar. Mas Nadab y Abiú murieron antes que su padre, y no tuvieron hijos. Eleazar e Itamar tuvieron el sacerdocio. Y David los repartió, siendo Sadoc de los hijos de Eleazar, y Ahimelech de los hijos de Itamar, por sus turnos en su ministerio. Y los hijos de Eleazar fueron hallados, cuanto a sus principales varones, muchos más que los hijos de Itamar, y repartiéronlos así. De los hijos de Eleazar había 16 cabezas de familias paternas, y de los hijos de Itamar por las familias de sus padres, 8. Repartiéronlos pues por suerte los unos con los otros, porque de los hijos de Eleazar y de los hijos de Itamar hubo príncipes del santuario, y príncipes de la casa de Dios. Y Semeías escriba, hijo de Natanael, de los levitas, escribiólos delante del rey y de los príncipes, y delante de Sadoc el sacerdote, y de Ahimelech hijo de Abiatar, y de los príncipes de las familias de los sacerdotes y levitas, y adscribían una familia a Eleazar, y a Itamar otra, y la primera suerte salió por Joyarib, la segunda por Jedaía, la tercera por Arim, la cuarta por Seorim, la quinta por Malchas, la sexta por Miamim, la séptima por Cos, la octava por Abías, la nona por Jesua, la décima por Sechanía, la undécima por Eliasib, la duodécima por Hasim, la décima tercia por Upa, la décima cuarta por Isebeab, la décima quinta por Bilga, la décima sexta por Inmer, la décima séptima por Esir, la décima octava por Afses, la décima nona por Petaía, la vigésima por Esesiel, la vigésima prima por Hachim, la vigésima segunda por Amul, la vigésima tercia por Deraía, la vigésima cuarta por Maasía. Estos fueron contados en su ministerio, para que entrasen en la casa de Jehová, conforme a su ordenanza, bajo el mando de Aarón su padre, de la manera que le había mandado Jehová el Dios de Israel. Y de los hijos de Leví que quedaron, Subael, de los hijos de Amram, y de los hijos de Subael, Jeedías. Y de los hijos de Rehabía, Isias el principal. De los Cisareos, Selemot, e hijo de Selemot, Hat. Y de los hijos de Hebrón, Jeria el primero, el segundo Amarías, el tercero Jaasiel, el cuarto Jecamán. Hijo de Uziel, Micha, e hijo de Micha, Samir, hermano de Micha, Isía, e hijo de Isía, Zacharías. Los hijos de Merari, Maal y Musi, hijo de Jaasia, Benno. Los hijos de Merari por Jaasia, Benno, Isoam, Sachure Ibri. Y de Maali, Eleazar, el cual no tuvo hijos. Hijo de Cis, Jerameel. Los hijos de Musi, Maeli, Eder y Jerimot. Estos fueron los hijos de los levitas conforme a las casas de sus familias. Estos también echaron suertes, como sus hermanos los hijos de Aarón, delante del rey David, y de Sadoc y de Ahimelech, y de los príncipes de las familias de los sacerdotes y levitas, el principal de los padres igualmente.
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0: Capítulo 27.

5. Asimismo, David y los príncipes del ejército apartaron para el ministerio a los hijos de Asaf, y de Emán, y de Jedutún, los cuales profetizasen con arpas, salterios, y címbalos, y el número de ellos fue, de hombres idóneos para la obra de su ministerio respectivo, de los hijos de Asaf, Sachur, José, Metanías, y Azareela, hijos de Asaf, bajo la dirección de Asaf, el cual profetizaba a la orden del rey. De Jedutún, los hijos de Jedutún, Gedalías, Sesi, Jesaías, Asabías, y Matitías, y Simi, 6, bajo la mano de su padre Jedutún, el cual profetizaba con arpa, para celebrar y alabar a Jehová. De Emán, los hijos de Emán, Buxia, Matanía, Uziel, Sebuel, Jerimot, Ananías, Anani, Eliata, Gidalti, Romantieser, Josbecasa, Mayoti, Otir, y Maasiot. Todos estos fueron hijos de Emán, vidente del rey en palabras de Dios, para ensalzar el poder suyo, y dio Dios a Emán 14 hijos y 3 hijas. Y todos estos estaban bajo la dirección de su padre en la música, en la casa de Jehová, con címbalos, salterios y arpas, para el ministerio del templo de Dios, por disposición del rey acerca de Asaf, de Jedutún, y de Emán, y el número de ellos con sus hermanos instruidos en música de Jehová, todos los aptos, fue 288. Y echaron suertes para los turnos del servicio, entrando el pequeño con el grande, lo mismo el maestro que el discípulo. Y la primera suerte salió por Asaf, a José, la segunda a Gedalías, quien con sus hermanos e hijos fueron 12, la tercera a Sachur, con sus hijos y sus hermanos, 12, la cuarta a Isri, con sus hijos y sus hermanos, 12, la quinta a Netanías, con sus hijos y sus hermanos, 12, la sexta a Buxia, con sus hijos y sus hermanos, 12, la séptima a Jesarela, con sus hijos y sus hermanos, 12, la octava a Jesaías, con sus hijos y sus hermanos, 12, la nona a Matanías, con sus hijos y sus hermanos, 12, la décima a Simi, con sus hijos y sus hermanos, 12, la undécima a Azarel, con sus hijos y sus hermanos, 12, la duodécima a Asabías, con sus hijos y sus hermanos, 12, la décima tercia a Subael, con sus hijos y sus hermanos, 12, la décima cuarta a Matitías, con sus hijos y sus hermanos, 12, la décima quinta a Jerimot, con sus hijos y sus hermanos, 12, la décima sexta a Ananías, con sus hijos y sus hermanos, 12, la décima séptima a Josbecasa, con sus hijos y sus hermanos, 12, la décima octava a Anani, con sus hijos y sus hermanos, 12, la décima nona a Mayoti, con sus hijos y sus hermanos, 12, la vigésima a Eliata, con sus hijos y sus hermanos, 12, la vigésima prima a Otir, con sus hijos y sus hermanos, 12, la vigésima segunda a Gibdalti, con sus hijos y sus hermanos, 12, la vigésima tercia a Maasiot, con sus hijos y sus hermanos, 12, la vigésima cuarta a Romantieser, con sus hijos y sus hermanos. Capítulo 26. Cuanto a los repartimientos de los porteros, de los coraitas, Meselemia hijo de Coré, de los hijos de Asaf. Los hijos de Meselemia, Zacharías el primogénito, Jediael el segundo, Zebadías el tercero, Jadnael el cuarto, Elam el quinto, Juanam el sexto, Elioena y el séptimo. Los hijos de Obededom, Semeías el primogénito, Josabad el segundo, Joab el tercero, el cuarto Sachar, el quinto Natanael, el sexto Amiel, el séptimo Isachar, el octavo Peuletai, porque Dios había bendecido a Obededom. También de Semeías su hijo nacieron hijos que fueron señores sobre la casa de sus padres, porque eran varones muy valerosos. Los hijos de Semeías, Otni, Rafael, Obed, el Shabad, y sus hermanos, hombres esforzados, asimismo Eliú, y Samachas, todos estos de los hijos de Obededom, ellos con sus hijos y sus hermanos, hombres robustos y fuertes para el ministerio, 62, de Obededom. Y los

0: hijos de Meselemia y sus hermanos, 18 hombres valientes, de Osa, de los hijos de Merari, Siri el principal, aunque no era el primogénito, mas su padre lo puso para que fuese cabeza, el segundo Hilcías, el tercero Tebelías, el cuarto Zacharías, todos los hijos de Osa y sus hermanos fueron 13. Entre estos se hizo la distribución de los porteros, alternando los principales de los varones en la guardia con sus hermanos, para servir en la casa de Jehová. Y echaron suertes, el pequeño con el grande, por las casas de sus padres, para cada puerta, y cayó la suerte al oriente a Selemía. Y a Zacharías su hijo, consejero entendido, metieron en las suertes, y salió la suerte suya al norte. Y por Obededom, al mediodía, y por sus hijos, la casa de la consulta. Por su Pimiosa al occidente, con la puerta de Sayachet al camino de la subida, guardia contra guardia. Al oriente 6 levitas, al norte 4 de día, al mediodía 4 de día, y a la casa de la consulta, de 2 en 2, en la cámara de los vasos al occidente, 4 al camino, y 2 en la cámara. Estos son los repartimientos de los porteros, hijos de los coraitas, y de los hijos de Merari. Y de los levitas, Achas tenía cargo de los tesoros de la casa de Dios, y de los tesoros de las cosas santificadas. Cuanto a los hijos de Ladán, hijos de Gersón, de Ladán, los príncipes de las familias de Ladán fueron Gersón, y Jeieli. Los hijos de Jeieli, Setán y Joel su hermano, tuvieron cargo de los tesoros de la casa de Jehová, acerca de los aramitas, de los isaritas, de los hebronitas, y de los uzielitas. Zebuel hijo de Gersón, hijo de Moisés, era principal sobre los tesoros. En orden a su hermano Eliezer, hijo de este era Rehabía, hijo de este Isaías, hijo de este Joram, hijo de este Sil, del que fue hijo Selomit. Este Selomit y sus hermanos tenían cargo de todos los tesoros de todas las cosas santificadas, que había consagrado el rey David, y los príncipes de las familias, y los capitanes de millares y de cientos, y los jefes del ejército, de lo que habían consagrado de las guerras y de los despojos, para reparar la casa de Jehová. Asimismo todas las cosas que había consagrado Samuel vidente, y Saúl hijo de Cis, y Abner hijo de Ner, y Joab hijo de Sarbia, y todo lo que cualquiera consagraba, estaba bajo la mano de Selomit y de sus hermanos. De los Isaritas, Chenanía y sus hijos eran gobernadores y jueces sobre Israel en las obras de fuera. De los Hebronitas, Asabías y sus hermanos, hombres de vigor, 1700, gobernaban a Israel de la otra parte del Jordán, al occidente, en toda la obra de Jehová, y en el servicio del rey. De los Hebronitas, Jerías era el principal entre los Hebronitas repartidos en sus linajes por sus familias. En el año 40 del reinado de David se registraron, y halláronse entre ellos fuertes y vigorosos en Jazer de Galaad. Y sus hermanos, hombres valientes, eran 2700, cabezas de familias, los cuales el rey David constituyó sobre los rubenitas, gaditas, y sobre la media tribu de Manasés, para todas las cosas de Dios.
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0: Capítulo 27. Y los hijos de Israel según su número, a saber, príncipes de familias, tribunos, centuriones y oficiales de los que servían al rey en todos los negocios de las divisiones que entraban y salían cada mes en todos los meses del año, eran en cada división 24,000. Sobre la primera división del primer mes estaba Hasobam hijo de Shabdiel, y había en su división 24,000. De los hijos de Fares fue el jefe de todos los capitanes de las compañías del primer mes. Sobre la división del segundo mes estaba Doda y Ahoita, y Miclot era mayor general en su división, en la que también había 24,000. El jefe de la tercera división para el tercer mes era Benaías, hijo de Joiada sumo sacerdote, y en su división había 24,000. Este Benaías era valiente entre los 30 y sobre los 30, y en su división estaba Amisabad su hijo. El cuarto jefe para el cuarto mes era Asael hermano de Joab, y después de él Zebadías su hijo, y en su división había 24,000. El quinto jefe para el quinto mes era Sanbutisita, y en su división había 24,000. El sexto para el sexto mes era Ira hijo de Ixes, de Tecoa, y en su división 24,000. El séptimo para el séptimo mes era Elies Pelonita, de los hijos de Efraim, y en su división 24,000. El octavo para el octavo mes era Sibbeca Yusatita, de Sarai, y en su división 24,000. El noveno para el noveno mes era Abieser Anatotita, de los Benjamitas, y en su división 24,000. El décimo para el décimo mes era Mahara y Netofatita, de Sarai, y en su división 24,000. El undécimo para el undécimo mes era Benaías Piratonita, de los hijos de Efraim, y en su división 24,000. El duodécimo para el duodécimo mes era Elda y Netofatita, de Otniel, y en su división 24,000. Asimismo sobre las tribus de Israel, el jefe de los Rubenitas era Eliezer hijo de Siri, de los Simeonitas, Sefatías, hijo de Maacha, de los Levitas, Asabías hijo de Camuel, de los Aaronitas, Sadoc, de Judá, Eliú, uno de los hermanos de David, de los de Isachar, Omri hijo de Michael, de los de Zabulón, Ismaías hijo de Abdías, de los de Neftalí, Jerimot hijo de Asiel, de los hijos de Efraim, Oseas hijo de Asasía, de la media tribu de Manasés, Joel hijo de Pedaía, de la otra media tribu de Manasés en Galaad, Iddo hijo de Zacharías, de los de Benjamín, Jaasiel hijo de Abner, y de Dan, Azarael hijo de Jeroam. Estos fueron los jefes de las tribus de Israel. Y no tomó David el número de los que eran de 20 años abajo, por cuanto Jehová había dicho que él había de multiplicar a Israel como las estrellas del cielo. Joab hijo de Sarbia había comenzado a contar, mas no acabó, pues por esto vino la ira sobre Israel, y así el número no fue puesto en el registro de las crónicas del rey David. Y Asmavet hijo de Adiel tenía cargo de los tesoros del rey, y de los tesoros de los campos, y de las ciudades, y de las aldeas y castillos, Jonatán hijo de Uzzías, y de los que trabajaban en la labranza de las tierras, Esli hijo de Chelud, y de las viñas y Mirramatita, y del fruto de las viñas para las bodegas, Sabdías y Fumita, y de los olivares e higuerales que había en las campiñas, Baal Anangederita, y de los almacenes del aceite, Joas, de las vacas que pastaban en Sarón, Sitra y Saronita, y de las vacas que estaban en los valles, Safat hijo de Adlai, y de los camellos, Obil Ismaelita, y de las asnas, Jedías Meronotita, y de las ovejas, Jasis Agareno. Todos estos eran superintendentes de la hacienda del rey David, y Jonatán, tío de David, era consejero, varón prudente y escriba, y Jehiel hijo de Agmoni estaba con los hijos del rey. Y también Achitofel era consejero del rey, y Usa y Arachita amigo del rey. Después de Achitofel era Joiada hijo de Benaías, y Abiatar. Y Joab era el capítulo 28. Y junto David en Jerusalén a todos los principales de Israel, los príncipes de las tribus, y los jefes de las divisiones que servían al rey, los tribunos y centuriones, con los superintendentes de toda la hacienda y posesión del rey, y sus hijos, con los eunucos, los poderosos, y todos sus hombres valientes. Y levantándose el rey David, puesto en pie dijo, «Oídme, hermanos míos, y pueblo mío. Yo tenía en propósito edificar una casa, para que en ella reposara el arca del pacto de Jehová, y para el estrado de los pies de nuestro Dios, y había ya aprestado todo para edificar. Mas Dios me dijo, tú no edificarás casa a mi nombre, porque eres hombre de guerra, y has derramado mucha sangre. Empero Jehová el Dios de Israel me erigió de toda la casa de mi padre, para que perpetuamente fuese rey sobre Israel, porque a Judá escogió por caudillo, y de la casa de Judá la familia de mi padre, y de entre los hijos de mi padre agradóse de mí para ponerme

0: nuestro Dios, guardad e inquirid todos los preceptos de Jehová vuestro Dios, para que poseáis la buena tierra, y la dejéis por heredada a vuestros hijos después de vosotros perpetuamente. Y tú, Salomón, hijo mío, conoce al Dios de tu padre, y sírvele con corazón perfecto, y con ánimo voluntario, porque Jehová escudriña los corazones de todos, y entiende toda imaginación de los pensamientos. Si tú le buscares, lo hallarás, mas si lo dejares, él te desechará para siempre. Mira, pues, ahora que Jehová te ha elegido para que edifiques casa para santuario, esfuérzate, y hazla. Y David dio a Salomón su hijo la traza del pórtico, y de sus casas, y de sus oficinas, y de sus salas, y de sus recámaras, y de la casa del propiciatorio. Asimismo la traza de todas las cosas que tenía en su voluntad, para los atrios de la casa de Jehová, y para todas las cámaras en derredor, para los tesoros de la casa de Dios, y para los tesoros de las cosas santificadas, también para los órdenes de los sacerdotes y de los levitas, y para toda la obra del ministerio de la casa de Jehová, y para todos los vasos del ministerio de la casa de Jehová, y dio oro por peso para lo de oro, para todos los vasos de cada servicio, y plata por peso para todos los vasos, para todos los vasos de cada servicio. Oro por peso para los candeleros de oro, y para sus candilejas, por peso el oro para cada candelero y sus candilejas, y para los candeleros de plata, plata por peso para el candelero y sus candilejas, conforme al servicio de cada candelero. Asimismo dio oro por peso para las mesas de la proposición, para cada mesa, del mismo modo plata para las mesas de plata, también oro puro para los garfios y para las palanganas, y para los incensarios, y para los tazones de oro, para cada tazón por peso, y para los tazones de plata, por peso para cada tazón, además, oro puro por peso para el altar del perfume, y para la manera de carro de los querubines de oro, que con las alas extendidas cubrían el arca del pacto de Jehová. Todas estas cosas, dijo David, se me han representado por la mano de Jehová que me hizo entender todas las obras del diseño. Dijo más David a Salomón su hijo, anímate y esfuérzate, y ponlo por obra, no temas, ni desmayes, porque el Dios Jehová, mi Dios, será contigo, él no te dejará, ni te desamparará, hasta que acabes toda la obra para el servicio de la casa de Jehová. He aquí los órdenes de los sacerdotes y de los levitas, para todo el ministerio de la casa de Dios, serán contigo en toda la obra. Asimismo todos los voluntarios e inteligentes para cualquiera especie de industria, y los príncipes, y todo el pueblo para ellos.
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0: Capítulo 29. Después dijo el rey David a toda la asamblea, a solo Salomón mi hijo ha elegido Dios, él es joven y tierno, y la obra grande, porque la casa no es para hombre, sino para Jehová Dios. Yo empero con todas mis fuerzas he preparado para la casa de mi Dios, oro para las cosas de oro, y plata para las cosas de plata, y metal para las de metal, y hierro para las de hierro, y madera para las de madera, y piedras oniquinas, y piedras preciosas, y piedras negras, y piedras de diversos colores, y toda suerte de piedras preciosas, y piedras de mármol en abundancia. Además de esto, por cuanto tengo mi gusto en la casa de mi Dios, yo guardo en mi tesoro particular oro y plata que, además de todas las cosas que he aprestado para la casa del santuario, he dado para la casa de mi Dios, a saber, 3,000 talentos de oro de Ofir, y 7,000 talentos de plata afinada para cubrir las paredes de las casas, oro pues para las cosas de oro, y plata para las cosas de plata, y para toda la obra de manos de los oficiales. Y quien quiere hacer hoy ofrenda a Jehová, entonces los príncipes de las familias, y los príncipes de las tribus de Israel, tribunos y centuriones, con los superintendentes de la hacienda del rey, ofrecieron de su voluntad, y dieron para el servicio de la casa de Dios.

0: dio 5.000 talentos de oro y 10.000 sueldos, y 10.000 talentos de plata, y 18.000 talentos de metal, y 5.000 talentos de hierro. Y todo el que se halló con piedras preciosas, diólas para el tesoro de la casa de Jehová, en mano de Jehiel Gersonita. Y holgóse el pueblo de haber contribuido de su voluntad, porque con entero corazón ofrecieron a Jehová voluntariamente. Asimismo holgóse mucho el rey David, y bendijo a Jehová delante de toda la congregación, y dijo David, bendito seas tú, oh Jehová, Dios de Israel nuestro Padre, de uno a otro siglo. Tuya es, oh Jehová, la magnificencia, y el poder, y la gloria, la victoria, y el honor, porque todas las cosas que están en los cielos y en la tierra son tuyas. Tuyo, oh Jehová, es el reino, y la altura sobre todos los que están por cabeza. Las riquezas y la gloria están delante de ti, y tú señoreas a todos, y en tu mano está la potencia y la fortaleza, y en tu mano la grandeza y fuerza de todas las cosas. Ahora pues, Dios nuestro, nosotros te confesamos, y loamos tu glorioso nombre. Porque, ¿quién soy yo, y quién es mi pueblo, para que pudiésemos ofrecer de nuestra voluntad cosas semejantes? Porque todo es tuyo, y lo recibido de tu mano te damos. Porque nosotros, extranjeros y advenedizos somos delante de ti, como todos nuestros padres, y nuestros días cual sombra sobre la tierra, y no dan espera. Oh Jehová Dios nuestro, toda esta abundancia que hemos aprestado para edificar casa a tu santo nombre, de tu mano es, y todo es tuyo. Yo sé, Dios mío, que tú escudriñas los corazones, y que la rectitud te agrada, por eso yo con rectitud de mi corazón voluntariamente te he ofrecido todo esto. Y ahora he visto con alegría que tu pueblo, que aquí se ha hallado ahora, ha dado para ti espontáneamente. Jehová, Dios de Abraham, de Isaac, y de Israel, nuestros padres, conserva perpetuamente esta voluntad del corazón de tu pueblo, y encamina su corazón a ti. Asimismo da a mi hijo Salomón corazón perfecto, para que guarde tus mandamientos, y tus testimonios y tus estatutos, y para que haga todas las cosas, y te edifique la casa para la cual yo he hecho el apresto. Después dijo David a toda la congregación, bendecid ahora a Jehová vuestro Dios. Entonces toda la congregación bendijo a Jehová Dios de sus padres, e inclinándose adoraron delante de Jehová, y del rey. Y sacrificaron víctimas a Jehová, y ofrecieron a Jehová holocaustos el día siguiente, 1000 becerros, 1000 carneros, 1000 corderos con sus libaciones, y muchos sacrificios por todo Israel. Y comieron y bebieron delante de Jehová aquel día con gran gozo, y dieron la segunda vez la investidura del reino a Salomón hijo de David, y ungiéronlo a Jehová por príncipe, y a Sadoc por sacerdote, y sentóse Salomón por rey en el trono de Jehová en lugar de David su padre, y fue prosperado, y obedecióle todo Israel. Y todos los príncipes y poderosos, y todos los hijos del rey David, prestaron homenaje al rey Salomón. Y Jehová engrandeció en extremo a Salomón a los ojos de todo Israel, y dióle gloria del reino, cual ningún rey la tuvo antes de él en Israel. Así reinó David hijo de Isaí sobre todo Israel, y el tiempo que reinó sobre Israel fue 40 años. 7 años reinó en Hebrón, y 33 reinó en Jerusalén. Y murió en buena vejez, lleno de días, de riquezas, y de gloria, y reinó en su lugar Salomón su hijo. Y los hechos del rey David, primeros y postreros, están escritos en el libro de las crónicas de Samuel vidente, y en las crónicas del profeta Natán, y en las crónicas de Gad vidente, con todo lo relativo a su reinado, y su poder, y los tiempos que pasaron sobre él, y sobre Israel, y sobre todos los reinos. Segundo libro de Crónicas. Capítulo 1. Y Salomón hijo de David fue afirmado en su reino, y Jehová su Dios fue con él, y le engrandeció sobremanera. Y llamó Salomón a todo Israel, tribunos, centuriones, y jueces, y a todos los príncipes de todo Israel, cabezas de familias. y fue Salomón, y con él toda esta junta, al alto que había en Gabaón, porque allí estaba el tabernáculo del testimonio de Dios, que Moisés siervo de Jehová había hecho en el desierto. Mas David había traído el arca de Dios de Chiriat-Jearim al lugar que él le había preparado, porque él le había tendido una tienda en Jerusalén. Asimismo el altar de bronce que había hecho Besaleel el hijo de Uri hijo de Ur, estaba allí delante del tabernáculo de Jehová, al cual fue a consultar Salomón con aquella junta. Subió pues Salomón allá delante de Jehová, al altar de bronce que estaba en el tabernáculo del testimonio, y ofreció sobre él 1000 holocaustos. Y aquella noche apareció Dios a Salomón, y díjole, «Demanda lo que quisieres que yo te dé». Y Salomón dijo a Dios, «Tú has hecho con David mi padre grande misericordia, y a mí me has puesto por rey en lugar suyo. Confírmese pues ahora, oh Jehová Dios, tu palabra dada a David mi padre, porque tú me has puesto por rey sobre un pueblo en muchedumbre como el polvo de la tierra. Dame ahora sabiduría y ciencia, para salir y entrar delante de este pueblo, porque, ¿quién podrá juzgar este tu pueblo tan grande?». Y dijo Dios a Salomón, «Por cuanto esto fue en tu corazón, que no pediste riquezas, hacienda, o gloria, ni el alma de los que te quieren mal, ni pediste muchos días, sino que has pedido para ti sabiduría y ciencia para juzgar mi pueblo, sobre el cual te he puesto por rey, sabiduría y ciencia te es dada, y también te daré riquezas, hacienda, y gloria, cual nunca hubo en los reyes que han sido antes de ti, ni después de ti habrá tal». Y volvió Salomón a Jerusalén del alto que estaba en Gabaón, deante el tabernáculo del testimonio, y reinó sobre Israel, y juntó Salomón carros y gente de a caballo, y tuvo 1400 carros, y 12000 jinetes, los cuales puso en las ciudades de los carros, y con el rey en Jerusalén. Y puso el rey plata y oro en Jerusalén como piedras, y cedro como cabraigos que nacen en los campos en abundancia. Y sacaban caballos y lienzos finos de Egipto para Salomón, pues por contrato tomaban allí los mercaderes del rey caballos y lienzos, y subían, y sacaban de Egipto, un carro por 600 piezas de plata, y un caballo por 150, y así se sacaban por medio de ellos para todos los reyes de los heteos.
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0: Capítulo 2. Determinó pues Salomón edificar casa al nombre de Jehová, y otra casa para su reino. Y contó Salomón 70000 hombres que llevasen cargas, y 80000 hombres que cortasen en el monte, y 3600 que los gobernasen. Y envió a decir Salomón a Hiram rey de Tiro, «Haz conmigo como hiciste con David mi padre, enviándole cedros para que edificara para sí casa en que morase. He aquí yo tengo que edificar casa al nombre de Jehová mi Dios, para consagrársela, para quemar perfumes aromáticos delante de él, y para la colocación continua de los panes de la proposición, y para holocaustos a mañana y tarde, y los sábados, y nuevas lunas, y festividades de Jehová nuestro Dios, lo cual ha de ser perpetuo en Israel, y la casa que tengo que edificar, ha de ser grande, porque el Dios nuestro es grande sobre todos los dioses. Mas, ¿quién será tan poderoso que le edifique casa? Los cielos y los cielos de los cielos no le pueden comprender, ¿quién pues soy yo, que le edifique casa, sino para quemar perfumes delante de él? Envíame pues ahora un hombre hábil, que sepa trabajar en oro, y en plata, y en metal, y en hierro, en púrpura, y en grana, y en cárdeno, y que sepa esculpir con los maestros que están conmigo en Judá y en Jerusalén, los cuales previno mi padre. Envíame también madera de cedro, de haya, de pino, del Líbano, porque yo sé que tus siervos entienden de cortar madera en el Líbano, y he aquí, mis siervos irán con los tuyos, para que me apresten mucha madera, porque la casa que tengo de edificar ha de ser grande y portentosa. Y he aquí para los operarios tus siervos, cortadores de la madera, He dado 20,000 coros de trigo en grano, y 20,000 coros de cebada, y 20,000 batos de vino, y 20,000 batos de aceite. Entonces Hiram rey de Tiro respondió por letras, las que envió a Salomón, porque Jehová amó a su pueblo, te ha puesto por rey sobre ellos. Y además decía Hiram, bendito sea Jehová el Dios de Israel, que hizo los cielos y la tierra, y que dio al rey David hijo sabio, entendido, cuerdo y prudente, que edifique casa a Jehová, y casa para su reino. Yo pues te he enviado un hombre hábil y entendido, que fue de Hiram mi padre, hijo de una mujer de las hijas de Dan, mas su padre fue de Tiro, el cual sabe trabajar en oro, y plata, y metal, y hierro, en piedra y en madera, en púrpura, y en cárdeno, en lino y en carmesí, asimismo para esculpir todas figuras, y sacar toda suerte de diseño que se le propusiere, y estar con tus hombres peritos, y con los de mi señor David tu padre. Ahora pues, enviará mi señor a sus siervos el trigo y cebada, y aceite y vino, que ha dicho, y nosotros cortaremos en el Líbano la madera que hubieres menester, y te la traeremos en balsas por la mar hasta Joppe, y tú la harás llevar hasta Jerusalén. Y contó Salomón todos los hombres extranjeros que estaban en la tierra de Israel, después de haberlos ya contado David su padre, y fueron hallados 153,600. Y señaló de ellos 70,000 para llevar cargas, y 80,000 que cortasen en el monte, y 3,600 por sobrestantes. Capítulo 3. Y comenzó Salomón a edificar la casa en Jerusalén, en el monte Moria que había sido mostrado a David su padre, en el lugar que David había preparado en la era de Ornán jebuseo. Y comenzó a edificar en el mes segundo, a dos del mes, en el cuarto año de su reinado. Estas son las medidas de que Salomón fundó el edificio de la casa de Dios. La primera medida fue, la longitud de 60 codos, y la anchura de 20 codos. El pórtico que estaba en la delantera de la longitud, era de 20 codos al frente del ancho de la casa, y su altura de 120, y cubriólo por dentro de oro puro. Y techó la casa mayor con madera de haya, la cual cubrió de buen oro, e hizo resaltar sobre ella palmas y cadenas. Cubrió también la casa de piedras preciosas por excelencia, y el oro era oro de Parvaim. Así cubrió la casa, sus vigas, sus umbrales, sus paredes, y sus puertas, con oro, y esculpió querubines por las paredes. Hizo asimismo la casa del lugar santísimo, cuya longitud era de 20 codos según el ancho del frente de la casa, y su anchura de 20 codos, y cubrióla de buen oro que ascendía a 600 talentos. Y el peso de los clavos tuvo 50 siclos de oro. Cubrió también de oro las alas. Y dentro del lugar santísimo hizo dos querubines de forma de niños, los cuales cubrieron de oro. El largo de las alas de los querubines era de 20 codos, porque la una ala era de 5 codos, la cual llegaba hasta la pared de la casa, y la otra ala de 5 codos, la cual llegaba al ala del otro querubín. De la misma manera la una ala del otro querubín era de 5 codos, la cual llegaba hasta la pared de la casa, y la otra ala era de 5 codos, que tocaba al ala del otro querubín. Así las alas de estos querubines estaban extendidas por 20 codos, y ellos estaban en pie con los rostros hacia la casa. Hizo también el velo de cárdeno, púrpura, carmesí y lino, e hizo resaltar en él querubines. Delante de la casa hizo dos columnas de 35 codos de longitud, con sus capiteles encima, de 5 codos. Hizo asimismo cadenas en el oratorio, y púsolas sobre los capiteles de las columnas, e hizo 100 granadas, las cuales puso en las cadenas. Y asentó las columnas delante del templo, la una a la mano derecha, y la otra a la izquierda, y a la de la mano derecha llamó Hachín.
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0: Capítulo 4. Hizo además un altar de bronce de 20 codos de longitud, y 20 codos de anchura, y 10 codos de altura. También hizo un mar de fundición, el cual tenía 10 codos del un borde al otro, enteramente redondo. Su altura era de 5 codos, y una línea de 30 codos lo ceñía alrededor. Y debajo de él había figuras de bueyes que lo circundaban, 10 en cada codo todo alrededor. Eran 2 órdenes de bueyes fundidos juntamente con el mar, y estaba asentado sobre 12 bueyes, 3 de los cuales miraban al septentrión, y 3 al occidente, y 3 al mediodía, y 3 al oriente, y el mar asentaba sobre ellos, y todas sus traseras estaban a la parte de adentro. Y tenía de grueso 1 palmo, y el borde era de la hechura del borde de un cáliz, o flor de lis. Y hacía 3000 batos. Hizo también 10 fuentes, y puso 5 a la derecha y 5 a la izquierda, para lavar y limpiar en ellas la obra del holocausto. Mas el mar era para lavarse los sacerdotes en él. Hizo asimismo 10 candeleros de oro según su forma, los cuales puso en el templo, 5 a la derecha, y 5 a la izquierda. Además hizo 10 mesas y puso las en el templo, 5 a la derecha, y 5 a la izquierda. Igualmente hizo 100 tazones de oro. A más de esto hizo el atrio de los sacerdotes, y el gran atrio, y las portadas del atrio, y cubrió las puertas de ella de bronce. Y asentó el mar al lado derecho hacia el oriente, enfrente del mediodía. Hizo también Hiram calderos, y palas, y tazones, y acabó Hiram la obra que hacía al rey Salomón para la casa de Dios, 2 columnas, y los cordones, los capiteles sobre las cabezas de las 2 columnas, y 2 redes para cubrir las 2 bolas de los capiteles que estaban encima de las columnas, 400 granadas en las 2 redecillas, 2 órdenes de granadas en cada redecilla, para que cubriesen las 2 bolas de los capiteles que estaban encima de las columnas. Hizo también las basas, sobre las cuales asentó las fuentes, 1 mar, y 12 bueyes debajo de él, y calderos, y palas, y garfios, y todos sus enseres hizo Hiram su padre al rey Salomón para la casa de Jehová, de metal purísimo. Y fundiólos el rey en los llanos del Jordán, en tierra arcillosa, entre Suchot y Seredat. Y Salomón hizo todos estos vasos en grande abundancia, porque no pudo ser hallado el peso del metal. Así hizo Salomón todos los vasos para la casa de Dios, y el altar de oro, y las mesas sobre las cuales se ponían los panes de la proposición, asimismo los candeleros y sus candilejas, de oro puro, para que las encendiesen delante del oratorio conforme a la costumbre. Y las flores, y las lamparillas, y las despabiladeras se hicieron de oro perfecto, también los platillos, y las jofainas, y las cucharas, y los incensarios, de oro puro, cuanto a la entrada de la casa, sus puertas interiores para el lugar santísimo. Vasos, en los tesoros de la casa de Dios. Entonces Salomón juntó en Jerusalén los ancianos de Israel, y todos los príncipes de las tribus, los cabezas de las familias de los hijos de Israel, para que trajesen el arca del pacto de Jehová de la ciudad de David, que es Sión. Y juntáronse al rey todos los varones de Israel, a la solemnidad del mes séptimo, y vinieron todos los ancianos de Israel, y tomaron los levitas el arca, y llevaron el arca, y el tabernáculo del testimonio, y todos los vasos del santuario que estaban en el tabernáculo. Los sacerdotes y los levitas los llevaron. Y el rey Salomón, y toda la congregación de Israel que se había a él reunido delante del arca, sacrificaron ovejas y bueyes, que por la multitud no se pudieron contar ni numerar. Y los sacerdotes metieron el arca del pacto de Jehová en su lugar, en el oratorio de la casa, en el lugar santísimo, bajo las alas de los querubines, pues los querubines extendían las alas sobre el asiento del arca, y cubrían los querubines por encima así el arca como sus barras, e hicieron salir fuera las barras, de modo que se viesen las cabezas de las barras del arca delante del oratorio, mas no se veían desde fuera, y allí estuvieron hasta hoy. En el arca no había sino las 2 tablas que Moisés había puesto en Horeb, con las cuales Jehová había hecho alianza con los hijos de Israel, después que salieron de Egipto.

0: Egipto, y como los sacerdotes salieron del santuario, porque todos los sacerdotes que se hallaron habían sido santificados, y no guardaban sus veces, y los levitas cantores, todos los de Asaf, los de Emán, y los de Jedutún, juntamente con sus hijos y sus hermanos, vestidos de lino fino, estaban con címbalos y salterios y arpas al oriente del altar, y con ellos 120 sacerdotes que tocaban trompetas. Sonaban pues las trompetas, y cantaban con la voz todos a una, para alabar y confesar a Jehová, y cuando alzaban la voz con trompetas y címbalos e instrumentos de música, cuando alababan a Jehová, diciendo, porque es bueno, porque su misericordia es para siempre, la casa se llenó entonces de una nube, la casa de Jehová, y no podían los sacerdotes estar para ministrar, por causa de la nube, porque la gloria de Jehová.
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0: Capítulo 6. Entonces dijo Salomón, Jehová ha dicho que él habitaría en la oscuridad. Yo pues he edificado una casa de morada para ti, y una habitación en que mores para siempre. Y volviendo el rey su rostro, bendijo a toda la congregación de Israel, y toda la congregación de Israel estaba en pie. Y él dijo, bendito sea Jehová Dios de Israel, el cual con su mano ha cumplido lo que habló por su boca a David mi padre, diciendo, desde el día que saqué mi pueblo de la tierra de Egipto, ninguna ciudad he elegido de todas las tribus de Israel para edificar casa donde estuviese mi nombre, ni he escogido varón que fuese príncipe sobre mi pueblo Israel, mas a Jerusalén he elegido para que en ella esté mi nombre, y a David he elegido para que fuese sobre mi pueblo Israel. Y David mi padre tuvo en el corazón edificar casa al nombre de Jehová Dios de Israel. Mas Jehová dijo a David mi padre, respecto a haber tenido en tu corazón edificar casa a mi nombre, bien has hecho en haber tenido esto en tu corazón. Empero tú no edificarás la casa, sino tu hijo que saldrá de tus lomos. Él edificará casa a mi nombre, y Jehová ha cumplido su palabra que había dicho, pues levantéme yo en lugar de David mi padre, y heme sentado en el trono de Israel, como Jehová había dicho, y he edificado casa al nombre de Jehová Dios de Israel. Y en ella he puesto el arca, en la cual está el pacto de Jehová que concertó con los hijos de Israel. Púsose luego Salomón delante del altar de Jehová, en presencia de toda la congregación de Israel, y extendió sus manos, porque Salomón había hecho un púlpito de metal, de 5 codos de largo, y de 5 codos de ancho, y de altura de 3 codos, y lo había puesto en medio del atrio, y púsose sobre él, e hincóse de rodillas delante de toda la congregación de Israel, y extendiendo sus manos al cielo, dijo, Jehová Dios de Israel, no hay Dios semejante a ti en el cielo ni en la tierra, que guardas el pacto y la misericordia a tus siervos que caminan delante de ti de todo su corazón, que has guardado a tu siervo David mi padre lo que le dijiste, tú lo dijiste de tu boca, mas con tu mano lo has cumplido, como parece este día. Ahora pues, Jehová Dios de Israel, guarda a tu siervo David mi padre lo que le has prometido, diciendo, no faltará de ti varón delante de mí, que se siente en el trono de Israel, a condición que tus hijos guarden su camino, andando en mi ley, como tú delante de mí has andado. Ahora pues, oh Jehová Dios de Israel, verifíquese tu palabra que dijiste a tu siervo David. Mas, ¿es verdad que Dios ha de habitar con el hombre en la tierra? He aquí, los cielos y los cielos de los cielos no pueden contenerte, cuanto menos esta casa que he edificado. Mas tú mirarás a la oración de tu siervo, y a su ruego, oh Jehová Dios mío, para oír el clamor y la oración con que tu siervo ora delante de ti, que tus ojos estén abiertos sobre esta casa de día y de noche, sobre el lugar del cual dijiste, mi nombre estará allí, que oigas la oración con que tu siervo ora en este lugar. Asimismo que oigas el ruego de tu siervo, y de tu pueblo Israel, Cuando en este lugar hicieren oración, que tú oirás desde los cielos, desde el lugar de tu morada, que oigas y perdones. Si alguno pecare contra su prójimo, y él le pidiere juramento haciéndole jurar, y el juramento viniere delante de tu altar en esta casa, tú oirás desde los cielos, y obrarás, y juzgarás a tus siervos, dando la paga al impío, tornándole su proceder sobre su cabeza, y justificando al justo en darle conforme a su justicia. Si tu pueblo Israel cayere delante de los enemigos, por haber prevaricado contra ti, y se convirtieren, y confesaren tu nombre, y rogaren delante de ti en esta casa, tú oirás desde los cielos, y perdonarás el pecado de tu pueblo Israel, y los volverás a la tierra que diste a ellos y a sus padres. Si los cielos se cerraren, que no haya lluvias por haber pecado contra ti, si oraren a ti en este lugar, y confesaren tu nombre, y se convirtieren de sus pecados, cuando los afligieres, tú los oirás en los cielos, y perdonarás el pecado de tus siervos y de tu pueblo Israel, y les enseñarás el buen camino para que anden en él, y darás lluvia sobre tu tierra, la cual diste por heredad a tu pueblo. Y si hubiere hambre en la tierra, o si hubiere pestilencia, si hubiere tizoncillo o añublo, langosta o pulgón, o si los cercaren sus enemigos en la tierra de su domicilio, cualquiera plaga o enfermedad que sea, toda oración y todo ruego que hiciere cualquier hombre, o todo tu pueblo Israel, cualquiera que conociere su llaga y su dolor en su corazón, si extendiere sus manos a esta casa, tú oirás desde los cielos, desde el lugar de tu habitación, y perdonarás, y darás a cada uno conforme a sus caminos, habiendo conocido su corazón, porque sólo tú conoces el corazón de los hijos de los hombres, para que te teman y anden en tus caminos, todos los días que vivieren sobre la haz de la tierra que tú diste a nuestros padres, y también al extranjero que no fuere de tu pueblo Israel, que hubiere venido de lejanas tierras a causa de tu grande nombre, y de tu mano fuerte, y de tu brazo extendido, si vinieren, y oraren en esta casa, tú oirás desde los cielos, desde el lugar de tu morada, y harás conforme a con acento agudo todas las cosas por las cuales hubiere clamado a ti el extranjero, para que todos los pueblos de la tierra conozcan tu nombre, y te teman como tu pueblo Israel, y sepan que tu nombre es invocado sobre esta casa que he edificado yo. Si tu pueblo saliere a la guerra contra sus enemigos por el camino que tú los enviares, y oraren a ti hacia esta ciudad que tú elegiste, hacia la casa que he edificado a tu nombre, tú oirás desde los cielos su oración y su ruego, y ampararás su derecho, si pecaren contra ti, pues no hay hombre que no peque, y te airares contra ellos, y los entregare delante de sus enemigos, para que los tomaren los lleven cautivos a tierra de enemigos, lejos o cerca, y ellos volvieren en sí en la tierra donde fueren llevados cautivos, si se convirtieren, y oraren a ti en la tierra de su cautividad, y dijeren, pecamos, hemos hecho inicuamente, impíamente hemos obrado, si se convirtieren a ti de todo su corazón y de toda su alma en la tierra de su cautividad, donde los hubieren llevado cautivos, y oraren hacia su tierra que tú diste a sus padres, hacia la ciudad que tú elegiste, y hacia la casa que he edificado a tu nombre, tú oirás desde los cielos, desde el lugar de tu morada, su oración y su ruego, y ampararás su causa, y perdonarás a tu pueblo que pecó contra ti. Ahora pues, oh Dios mío, ruégote estén abiertos tus ojos, y atentos tus oídos a la oración en este lugar. Oh Jehová Dios, levántate ahora para habitar en tu reposo, tú y el arca de tu fortaleza, sean, oh Jehová Dios, vestidos de salud tus sacerdotes, y gocen de bien tus santos. Jehová Dios, no hagas volver el rostro de tu ungido, acuérdate de las misericordias. Capítulo 7. Y como Salomón acabó de orar, el fuego descendió de los cielos, y consumió el holocausto y las víctimas, y la gloria de Jehová hinchó la casa. Y no podían entrar los sacerdotes en la casa de Jehová, porque la gloria de Jehová había henchido la casa de Jehová. Y como vieron todos los hijos de Israel descender el fuego y la gloria de Jehová sobre la casa, cayeron en tierra sobre sus rostros en el pavimento, y adoraron, confesando a Jehová y diciendo, que es bueno, que su misericordia es para siempre. Entonces el rey y todo el pueblo sacrificaron víctimas delante de Jehová. Y ofreció el rey Salomón en sacrificio 22,000 bueyes, y 120,000 ovejas, y así dedicaron la casa de Dios el rey y todo el pueblo. Y los sacerdotes asistían en su ministerio, y los levitas con los instrumentos de música de Jehová, los cuales había hecho el rey David para confesar a Jehová, que su misericordia es para siempre, cuando David alababa por mano de ellos. Asimismo los sacerdotes tañían trompetas delante de ellos, y todo Israel estaba en pie. También santificó Salomón el medio del atrio que estaba delante de la casa de Jehová, por cuanto había ofrecido allí los holocaustos, y los sebos de los pacíficos, porque en el altar de bronce que Salomón había hecho, no podían caber los holocaustos, y el presente, y los sebos. Entonces hizo Salomón fiesta 7 días, y con él todo Israel, una grande congregación, desde la entrada de Hamat hasta el arroyo de Egipto. Al octavo día hicieron convocación, porque habían hecho la dedicación del altar en 7 días, y habían celebrado la solemnidad por 7 días, y a los 23 del mes séptimo envió al pueblo a sus estancias, alegres y gozosos de corazón por los beneficios que Jehová había hecho a David, y a Salomón, y a su pueblo Israel. Acabó pues Salomón la casa de Jehová, y la casa del rey, y todo lo que Salomón tuvo en voluntad de hacer en la casa de Jehová y en su casa, fue prosperado. Y apareció Jehová a Salomón de noche, y díjole, yo he oído tu oración, y he elegido para mí este lugar por casa de sacrificio. Si yo cerrare los cielos, que no haya lluvia, y si mandare a la langosta que consuma la tierra, o si enviare pestilencia a mi pueblo, si se humillare mi pueblo, sobre los cuales mi nombre es invocado, y oraren, y buscaren mi rostro, y se convirtieren de sus malos caminos, entonces yo oiré desde los cielos, y perdonaré sus pecados, y sanaré su tierra. Ahora estarán abiertos mis ojos, y atentos mis oídos, a la oración en este lugar, pues que ahora he elegido y santificado esta casa, para que esté en ella mi nombre para siempre, y mis ojos y mi corazón estarán ahí para siempre. Y tú, si anduvieres delante de mí, como anduvo David tu padre, e hicieres todas las cosas que yo te he mandado, y guardares mis estatutos y mis derechos, yo confirmaré el trono de tu reino, como concerté con David tu padre, diciendo, no faltará varón de ti que domine en Israel. Mas si vosotros os volviereis, y dejareis mis estatutos y mis preceptos que os he propuesto, y fuereis y sirviereis a dioses ajenos, y los adorareis, yo los arrancaré de mi tierra que les he dado, y esta casa que he santificado a mi nombre, yo la echaré de delante de mí, y pondréla por proverbio y fábula en todos los pueblos. Y esta casa que habrá sido ilustre, será espanto a todo el que pasare, y dirá, porque ha hecho así Jehová a esta tierra y a esta casa. Y se responderá, por cuanto dejaron a Jehová Dios de sus padres, el cual los sacó de la tierra de Egipto, y han abrazado dioses ajenos, y los adoraron y sirvieron. Por eso él ha traído.
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0: Capítulo 8. Y aconteció que al cabo de 20 años que Salomón había edificado la casa de Jehová y su casa, reedificó Salomón las ciudades que Hiram le había dado, y estableció en ellas a los hijos de Israel. Después vino Salomón a Hamat de Soba, y la tomó. Y edificó a Tadmor en el desierto, y todas las ciudades de municiones que edificó en Hamat. Asimismo reedificó a Betorón la de arriba, y a Betorón la de abajo, ciudades fortificadas, de muros, puertas, y barras, y a Baalat, y a todas las villas de munición que Salomón tenía, también todas las ciudades de los carros y las de la gente de a caballo, y todo lo que Salomón quiso edificar en Jerusalén, y en el Líbano, y en toda la tierra de su señorío. y a todo el pueblo que había quedado de los heteos, amorreos, fereceos, heveos, y jebuseos, que no eran de Israel, los hijos de los que habían quedado en la tierra después de ellos, a los cuales los hijos de Israel no destruyeron del todo, hizo Salomón tributarios hasta hoy, y de los hijos de Israel no puso Salomón siervos en su obra, porque eran hombres de guerra, y sus príncipes y sus capitanes, y comandantes de sus carros, y su gente de a caballo. Y tenía Salomón 250 principales de los gobernadores, los cuales mandaban en aquella gente. Y pasó Salomón a la hija de Faraón, de la ciudad de David a la casa que él le había edificado, porque dijo, mi mujer no morará en la casa de David rey de Israel, porque aquellas habitaciones donde ha entrado el arca de Jehová, son sagradas. Entonces ofreció Salomón holocaustos a Jehová sobre el altar de Jehová, que había él edificado delante del pórtico, para que ofreciesen cada cosa en su día, conforme al mandamiento de Moisés, en los sábados, en las nuevas lunas, y en las solemnidades, tres veces en el año, a saber, en la fiesta de los panes ázimos, en la fiesta de las semanas, y en la fiesta de las cabañas. Y constituyó los repartimientos de los sacerdotes en sus oficios, conforme a la ordenación de David su padre, y los levitas por sus órdenes, para que alabasen y ministrasen delante de los sacerdotes, casa cosa en su día, asimismo los porteros por su orden a cada puerta, porque así lo había mandado David, varón de Dios, y no salieron del mandamiento del rey, cuanto a los sacerdotes y levitas, y los tesoros, y todo negocio, porque toda la obra de Salomón estaba preparada desde el día en que la casa de Jehová fue fundada hasta que se acabó, hasta que la casa de Jehová fue acabada del todo. Entonces Salomón fue a Esión-Geber, y a Elot, a la costa de la mar en la tierra de Edom. Porque Hiram le había enviado navíos por mano de sus siervos, y marineros diestros en la mar, los cuales fueron con los siervos de Salomón a Ofir, y tomaron de allá 450 talentos de oro. Capítulo 9. Y oyendo la reina de Seba la fama de Salomón, vino a Jerusalén con un muy grande séquito, con camellos cargados de aroma, y oro en abundancia, y piedras preciosas, para tentar a Salomón con preguntas difíciles. Y luego que vino a Salomón, habló con él todo lo que en su corazón tenía. Pero Salomón le declaró todas sus palabras, ninguna cosa quedó que Salomón no le declarase. Y viendo la reina de Seba la sabiduría de Salomón, y la casa que había edificado, y las viandas de su mesa, y el asiento de sus siervos, y el estado de sus criados, y los vestidos de ellos, sus maestresalas y sus vestidos, y su subida por donde subía a la casa de Jehová, no quedó más espíritu en ella. Y dijo al rey, verdad es lo que había oído en mi tierra de tus cosas y de tu sabiduría, mas yo no creía las palabras de ellos, hasta que he venido, y mis ojos han visto, y he aquí que ni aun la mitad de la grandeza de tu sabiduría me había sido dicha, porque tú sobrepujas la fama que yo había oído. Bienaventurados tus hombres, y dichosos estos tus siervos, que están siempre delante de ti, y oyen tu sabiduría. Jehová tu Dios sea bendito, el cual se ha agradado en ti para ponerte sobre su trono por rey de Jehová tu Dios, por cuanto tu Dios amó a Israel para afirmarlo perpetuamente, por eso te ha puesto por rey sobre ellos, para que hagas juicio y justicia. Y dio al rey 120 talentos de oro, y gran copia de aromas, y piedras preciosas, nunca hubo tales aromas como los que dio la reina de Seba al rey Salomón. También los siervos de Hiram y los siervos de Salomón, que habían traído el oro de Ofir, trajeron madera de algumim, y piedras preciosas. E hizo el rey de la madera de algumim gradas en la casa de Jehová, y en las casas reales, y arpas y salterios para los cantores, nunca en tierra de Judá se había visto madera semejante. Y el rey Salomón dio a la reina de Seba todo lo que ella quiso y le pidió, más de lo que había traído al rey. Después se volvió y fuese a su tierra con sus siervos, y el peso de oro que venía a Salomón cada un año, era 666 talentos de oro, sin lo que traían los mercaderes y negociantes, y también todos los reyes de Arabia y los príncipes de la tierra traían oro y plata a Salomón. Hizo también el rey Salomón 200 paveses de oro de martillo, cada uno de los cuales tenía 600 siclos de oro labrado, asimismo 300 escudos de oro batido, teniendo cada escudo 300 siclos de oro, y púsolos el rey en la casa del bosque del Líbano. Hizo además el rey un gran trono de marfil, y cubriólo de oro puro, y había 6 gradas al trono, con un estrado de oro al mismo, y brazos de la una parte y de la otra al lugar del asiento, y 2 leones que estaban junto a los brazos. Había también allí 12 leones sobre las 6 gradas de la una parte y de la otra. Jamás fue hecho otro semejante en reino alguno. Toda la vajilla del rey Salomón era de oro, y toda la vajilla de la casa del bosque del Líbano, de oro puro. En los días de Salomón la plata no era de estima, porque la flota del rey iba a Tarsis con los siervos de Hiram, y cada 3 años solían venir las naves de Tarsis, y traían oro, plata, marfil, simios, y pavos. Y excedió el rey Salomón a todos los reyes de la tierra en riqueza y en sabiduría. Y todos los reyes de la tierra procuraban ver el rostro de Salomón, por oír su sabiduría, que Dios había puesto en su corazón, y de estos, cada uno traía su presente, vasos de plata, vasos de oro, vestidos, armas, aromas, caballos y acémilas. Todos los años, tuvo también Salomón 4000 caballerizas para los caballos y carros, y 12000 jinetes, los cuales puso en las ciudades de los carros, y con el rey en Jerusalén. Y tuvo señoríos sobre todos los reyes desde el río hasta la tierra de los filisteos, y hasta el término de Egipto. Y puso el rey plata en Jerusalén como piedras, y cedros como los cabraigos que nacen por las campiñas en abundancia. Sacaban también caballos para Salomón, de Egipto y de todas las provincias. Lo demás de los hechos de Salomón, primeros y postreros, no está todo escrito en los libros de Natán profeta, y en la profecía de Ahías silonita, y en las profecías del vidente Iddo contra Jeroboam hijo de Nabat. Y reinó Salomón en Jerusalén sobre todo Israel 40 años. Y durmió Salomón con sus padres, y sepultáronlo en la ciudad de David su padre, y reinó.
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0: Capítulo 10. Y Roboam fue a Sichem porque en Sichem se había juntado todo Israel para hacerlo rey. Y como lo oyó Jeroboam hijo de Nabat, el cual estaba en Egipto, donde había huido a causa del rey Salomón, volvió de Egipto. Y enviaron y llamáronle. Vino pues Jeroboam, y todo Israel, y hablaron a Roboam, diciendo, tu padre agravó nuestro yugo, afloja tú, pues, ahora algo de la dura servidumbre, y del grave yugo con que tu padre nos apremió, y te serviremos. Y él les dijo, volved a mí de aquí a 3 días. Y el pueblo se fue. Entonces el rey Roboam tomó consejo con los viejos, que habían estado delante de Salomón su padre cuando vivía, y díjoles, ¿cómo aconsejáis vosotros que responda a este pueblo? Y ellos le hablaron, diciendo, si te condujeres humanamente con este pueblo, y los agradares, y les hablares buenas palabras, ellos te servirán perpetuamente. Mas él, dejando el consejo que le dieron los viejos, tomó consejo con los mancebos que se habían criado con él, y que delante de él asistían, y díjoles, ¿qué aconsejáis vosotros que respondamos a este pueblo, que me ha hablado, diciendo, alivia algo del yugo que tu padre puso sobre nosotros? Entonces los mancebos que se habían criado con él, le hablaron, diciendo, así dirás al pueblo que te ha hablado diciendo, tu padre agravó nuestro yugo, mas tú descárganos, así les dirás, lo más menudo mío es más grueso que los lomos de mi padre. Así que, mi padre os cargó de grave yugo, y yo añadiré a vuestro yugo, mi padre os castigó con azotes, y yo con escorpiones. Vino pues Jeroboam con todo el pueblo a Roboam al tercer día, según el rey les había mandado diciendo, volved a mí de aquí a 3 días, y respondióles el rey ásperamente, pues dejó el rey Roboam el consejo de los viejos, y hablóles conforme al consejo de los mancebos, diciendo, mi padre agravó vuestro yugo, y yo añadiré a vuestro yugo, mi padre os castigó con azotes, y yo con escorpiones. Y no escuchó el rey al pueblo, porque la causa era de Dios, para cumplir Jehová su palabra que había hablado, por ahí a Silonita, a Jeroboam hijo de Nabat. Y viendo todo Israel que el rey no les había oído, respondió el pueblo al rey, diciendo, ¿qué parte tenemos nosotros con David, ni herencia en el hijo de Isaí, Israel, cada uno a sus estancias? David, mira ahora por tu casa. Así se fue todo Israel a sus estancias. Mas reinó Roboam sobre los hijos de Israel que habitaban en las ciudades de Judá. Envió luego el rey Roboam a Adoram, que tenía cargo de los tributos, pero le apedrearon los hijos de Israel, y murió. Entonces se esforzó el rey Roboam, y subiendo en un carro huyó a Jerusalén. Así se apartó Israel de la casa. Capítulo 11. Y como vino Roboam a Jerusalén, juntó la casa de Judá y de Benjamín, 180,000 hombres escogidos de guerra, para pelear contra Israel y volver el reino a Roboam. Mas fue palabra de Jehová a Semeías varón de Dios, diciendo, habla a Roboam hijo de Salomón, rey de Judá, y a todos los israelitas en Judá y Benjamín, diciéndoles, así ha dicho Jehová, no subáis ni peleéis contra vuestros hermanos, vuélvase casa uno a su casa, porque yo he hecho este negocio. Y ellos oyeron la palabra de Jehová, y tornáronse, y no fueron contra Jeroboam, y habitó Roboam en Jerusalén, y edificó ciudades para fortificar a Judá, y edificó a Betlehem, y a Etam, y a Tecoa, y a Bet-Sur, y a Socho, y a Adullam, y a Gat, y a Maresa, y a Sif, y a Adoraim, y a Lachis, y a Asecha, y a Sora, y a Ajalón, y a Hebrón, que eran en Judá y en Benjamín, ciudades fuertes. Fortificó también las fortalezas, y puso en ellas capitanes, y vituallas, y vino, y aceite, y en todas las ciudades, escudos y lanzas. Fortificólas pues en gran manera, y Judá y Benjamín le estaban sujetos, y los sacerdotes y levitas que estaban en todo Israel, se juntaron a él de todos sus términos. Porque los levitas dejaban sus ejidos y sus posesiones, y se venían a Judá y a Jerusalén, pues Jeroboam y sus hijos los echaban del ministerio de Jehová. Y él se hizo sacerdotes para los altos, y para los demonios, y para los becerros que él había hecho. Tras aquellos acudieron también de todas las tribus de Israel los que habían puesto su corazón en buscar a Jehová Dios de Israel, y viniéronse a Jerusalén para sacrificar a Jehová, el Dios de sus padres. Así fortificaron el reino de Judá, y confirmaron a Roboam hijo de Salomón, por 3 años, porque 3 años anduvieron en el camino de David y de Salomón. Y tomóse Roboam por mujer a Maalat, hija de Jerimot hijo de David, y a Abiail, hija de Eliab hijo de Esaí, la cual le parió hijos, a Jeús, y a Samaria, y a Saam. Después de ella tomó a Maacha hija de Absalom, la cual le parió a Abías, a Atai, Sisa, y Selomit. Mas Roboam amó a Maacha hija de Absalom sobre todas sus mujeres y concubinas, porque tomó 18 mujeres y 60 concubinas, y engendró 28 hijos y 60 hijas. Y puso Roboam a Abías hijo de Maacha por cabeza y príncipe de sus hermanos, porque quería hacerle rey. E hízole instruir, y esparció todos sus hijos por todas las tierras de Judá y de Benjamín, y por todas las ciudades fuertes, y dióles vituallas en abundancia.
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0: Capítulo 12. Y como Roboam hubo confirmado el reino, dejó la ley de Jehová, y con él todo Israel. Y en el quinto año del rey Roboam subió Sisac rey de Egipto contra Jerusalén, por cuanto se habían rebelado contra Jehová, con 1200 carros, y con 60,000 hombres de a caballo, mas el pueblo que venía con él de Egipto, no tenía número, a saber, de libios, suquienos, y etíopes. Y tomó las ciudades fuertes de Judá, y llegó hasta Jerusalén. Entonces vino Semeías profeta a Roboam y a los príncipes de Judá, que estaban reunidos en Jerusalén por causa de Sisac, y díjoles, así ha dicho Jehová, vosotros me habéis dejado, y yo también os he dejado en manos de Sisac. Y los príncipes de Israel y el rey se humillaron, y dijeron, justo es Jehová. Y como vio Jehová que se habían humillado, fue palabra de Jehová a Semeías, diciendo, hanse humillado, no los destruiré, antes los salvaré en breve, y no se derramará mi ira contra Jerusalén por mano de Sisac, empero serán sus siervos, para que sepan qué es servirme a mí, y servir a los reinos de las naciones. Subió pues Sisac rey de Egipto a Jerusalén, y tomó los tesoros de la casa de Jehová, y los tesoros de la casa del rey. Todo lo llevó, y tomó los paveses de oro que Salomón había hecho. Y en lugar de ellos hizo el rey Roboam paveses de metal, y entrególos en manos de los jefes de la guardia, los cuales custodiaban la entrada de la casa del rey. Y cuando el rey iba a la casa de Jehová, venían los de la guardia, y traíanlos, y después los volvían a la cámara de la guardia. Y como él se humilló, la ira de Jehová se apartó de él, para no destruirlo del todo, y también en Judá las cosas fueron bien. Fortificado pues Roboam, reinó en Jerusalén, y era Roboam de 41 años cuando comenzó a reinar, y 17 años reinó en Jerusalén, ciudad que escogió Jehová de todas las tribus de Israel, para poner en ella su nombre. Y el nombre de su madre fue Naama Ammonita. E hizo lo malo, porque no apercibió su corazón para buscar a Jehová, y las cosas de Roboam, primeras y postreras, no están escritas en los libros de Semeías profeta y de Iddo vidente, en la cuenta de los linajes. Y entre Roboam y Jeroboam hubo perpetua guerra. Y durmió Roboam con sus padres, y fue sepultado en la ciudad de David. Y capítulo 13. A los 18 años del rey Jeroboam, reinó había sobre Judá. Y reinó 3 años en Jerusalén. El nombre de su madre fue Michaía, hija de Uriel de Gabaa. Y hubo guerra entre Abías y Jeroboam. Entonces ordenó Abías batalla con un ejército de 400,000 hombres de guerra valerosos y escogidos, y Jeroboam ordenó batalla contra él con 800,000 hombres escogidos, fuertes y valerosos. Y levantóse Abías sobre el monte de Semaraim, que es en los montes de Efraim, y dijo, oídme, Jeroboam y todo Israel, ¿no sabéis vosotros, que Jehová Dios de Israel dio el reino a David sobre Israel para siempre, a él y a sus hijos en alianza de sal? Pero Jeroboam hijo de Nabat, siervo de Salomón hijo de David, se levantó y rebeló contra su señor. Y se allegaron a él hombres vanos, hijos de iniquidad, y pudieron más que Roboam hijo de Salomón, porque Roboam era mozo y tierno de corazón, y no se defendió de ellos. Y ahora vosotros tratáis de fortificaros contra el reino de Jehová en mano de los hijos de David, porque sois muchos, y tenéis con vosotros los becerros de oro que Jeroboam os hizo por dioses. ¿No echasteis vosotros a los sacerdotes de Jehová, a los hijos de Aarón, y a los levitas, y os habéis hecho sacerdotes a la manera de los pueblos de otras tierras, para que cualquiera venga a consagrarse con un becerro y 7 carneros, y así sea sacerdote de los que no son dioses? Mas en cuanto a nosotros, Jehová es nuestro Dios, y no le hemos dejado, y los sacerdotes que ministran a Jehová son los hijos de Aarón, y los levitas en la obra, los cuales queman a Jehová los holocaustos cada mañana y cada tarde, y los perfumes aromáticos, y ponen los panes sobre la mesa limpia, y el candelero de oro con sus candilejas para que ardan cada tarde, Porque nosotros guardamos la ordenanza de Jehová nuestro Dios, mas vosotros le habéis dejado, y he aquí Dios está con nosotros por cabeza ordenanza de Jehová nuestro Dios, mas vosotros

0: batalla delante y a las espaldas, por lo que clamaron a Jehová, y los sacerdotes tocaron las trompetas. Entonces los de Judá alzaron grita. Y así que ellos alzaron grita, Dios desbarató a Jeroboam y a todo Israel delante de Abías y de Judá, y huyeron los hijos de Israel delante de Judá, y Dios los entregó en sus manos. Y Abías y su gente hacían en ellos gran mortandad, y cayeron heridos de Israel 500,000 hombres escogidos. Así fueron humillados los hijos de Israel en aquel tiempo, mas los hijos de Judá se fortificaron, porque se apoyaban en Jehová el Dios de sus padres. Y siguió Abías a Jeroboam, y tomóle algunas ciudades, a Betel con sus aldeas, a Jesana con sus aldeas, y a Efraín con sus aldeas. Y nunca más tuvo Jeroboam poderío en los días de Abías, e hirióle Jehová, y murió. Empero se fortificó Abías, y tomó 14 mujeres, y engendró 22 hijos, y 16 hijas. Lo demás de los hechos de Abías, sus caminos y sus negocios, está escrito.
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0: Capítulo 14. Y durmió Abías con sus padres, y fue sepultado en la ciudad de David. Y reinó en su lugar su hijo Asa, en cuyos días tuvo sosiego el país por 10 años. E hizo Asa lo bueno y lo recto en los ojos de Jehová su Dios. Porque quitó los altares del culto ajeno, y los altos, quebró las imágenes, y taló los bosques, y mandó a Judá que buscasen a Jehová el Dios de sus padres, y pusiesen por obra la ley y sus mandamientos. Quitó asimismo de todas las ciudades de Judá los altos y las imágenes. Y estuvo el reino quieto delante de él, y edificó ciudades fuertes en Judá, por cuanto había paz en la tierra, y no había guerra contra él en aquellos tiempos, porque Jehová le había dado reposo. Dijo por tanto a Judá, edifiquemos estas ciudades, y cerquémoslas de muros con torres, puertas, y barras, ya que la tierra es nuestra, porque hemos buscado a Jehová nuestro Dios, hemosle buscado, y él nos ha dado reposo de todas partes. Edificaron pues, y fueron prosperados. Tuvo también Asa ejército que traía escudos y lanzas, de Judá 300,000, y de Benjamín 280,000 que traían escudos y flechaban arcos, todos hombres diestros. Y salió contra ellos Sera etíope con un ejército de 1,000 millares, y 300 carros, y vino hasta Maresa. Entonces salió Asa contra él, y ordenaron la batalla en el valle de Sefata junto a Maresa. Y clamó Asa a Jehová su Dios, y dijo, Jehová, no tienes tú más con el grande que con el que ninguna fuerza tiene, para dar ayuda. Ayúdanos, oh Jehová Dios nuestro, porque en ti nos apoyamos, y en tu nombre venimos contra este ejército. Oh Jehová, tú eres nuestro Dios, no prevalezca contra ti el hombre. Y Jehová deshizo los etíopes delante de Asa y delante de Judá, y huyeron los etíopes. Y Asa, y el pueblo que con él estaba, lo siguió hasta Gerar, y cayeron los etíopes hasta no quedar en ellos aliento, porque fueron deshechos delante de Jehová y de su ejército. Y les tomaron muy grande despojo. Batieron también todas las ciudades alrededor de Gerar, porque el terror de Jehová fue sobre ellos. Y saquearon todas las ciudades, porque había en ellas gran despojo. Asimismo dieron sobre las cabañas de los ganados, y trajeron muchas ovejas y camellos. Capítulo 15. Y fue el Espíritu de Dios sobre Azarías hijo de Obed, y salió al encuentro a Asa, y díjole, oídme, Asa, y todo Judá y Benjamín, Jehová es con vosotros, si vosotros fuereis con él, y si le buscareis. Será hallado de vosotros, mas si le dejareis, él también os dejará. Muchos días ha estado Israel sin verdadero Dios y sin sacerdote, y sin enseñador y sin ley, mas cuando en su tribulación se convirtieron a Jehová Dios de Israel, y le buscaron, él fue hallado de ellos. En aquellos tiempos no hubo paz, ni para el que entraba, ni para el que salía, sino muchas aflicciones sobre todos los habitadores de las tierras, y la una gente

0: destruía a la otra, y una ciudad a otra ciudad, porque Dios los conturbó con todas calamidades. Esforzaos empero vosotros, y no desfallezcan vuestras manos, que salario hay para vuestra obra. Y como oyó Asa las palabras y profecía de Obed profeta, fue confortado, y quitó las abominaciones de toda la tierra de Judá y de Benjamín, y de las ciudades que él había tomado en el monte de Efraín, y reparó el altar de Jehová que estaba delante del pórtico de Jehová. Después hizo juntar a todo Judá y Benjamín, y con ellos los extranjeros de Efraín, y de Manasés, y de Simeón, porque muchos de Israel se habían pasado a él, viendo que Jehová su Dios era con él. Juntáronse pues en Jerusalén en el mes tercero del año decimoquinto del reinado de Asa. Y en aquel mismo día sacrificaron a Jehová, de los despojos que habían traído, 700 bueyes y 7000 ovejas. Y entraron en concierto de que buscarían a Jehová el Dios de sus padres, de todo su corazón y de toda su alma, y que cualquiera que no buscase a Jehová el Dios de Israel, muriese, grande o pequeño, hombre o mujer. Y juraron a Jehová con gran voz y júbilo, a son de trompetas y de bocinas, del cual juramento todos los de Judá se alegraron, porque de todo su corazón lo juraban, y de toda su voluntad lo buscaban, y fue hallado de ellos, y dióles Jehová reposo de todas partes. Y a una Maacha madre del rey Asa, él mismo la depuso de su dignidad, porque había hecho un ídolo en el bosque, y Asa deshizo su ídolo, y lo desmenuzó, y quemó en el torrente de Cedrón. Mas con todo eso los altos no eran quitados de Israel, aunque el corazón de Asa fue perfecto mientras vivió. Y metió en la casa de Dios lo que su padre había dedicado, y lo que él había consagrado, plata y oro y vasos. Y no hubo guerra hasta los 35.
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0: Capítulo 16. En el año 36 del reinado de Asa, subió Baasa rey de Israel contra Judá, y edificó a Rama, para no dejar salir ni entrar a ninguno al rey Asa, rey de Judá. Entonces sacó Asa la plata y el oro de los tesoros de la casa de Jehová y de la casa real, y envió a Ben-Hadad rey de Siria, que estaba en Damasco, diciendo, «Haya alianza entre mí y ti, como la hubo entre mi padre y tu padre, he aquí yo te he enviado plata y oro, para que vengas y deshagas la alianza que tienes con Baasa rey de Israel, a fin de que se retire de mí». Y consintió Ben-Hadad con el rey Asa, y envió los capitanes de sus ejércitos a las ciudades de Israel, y batieron a Ion, Dan, y Abel-Maim, y las ciudades fuertes de Neftalí. Y oyendo esto Baasa, cesó de edificar a Rama, y dejó su obra. Entonces el rey Asa tomó a todo Judá, y lleváronse de Rama la piedra y madera con que Baasa edificaba, y con ella edificó a Gibá y Mizpa. En aquel tiempo vino Hanani vidente a Asa rey de Judá, y díjole, «Por cuanto te has apoyado en el rey de Siria, y no te apoyaste en Jehová tu Dios, por eso el ejército del rey de Siria ha escapado de tus manos. Los etíopes y los libios, no eran un ejército numerosísimo, con carros y muy mucha gente de a caballo, con todo, porque te apoyaste en Jehová, Él los entregó en tus manos. Porque los ojos de Jehová contemplan toda la tierra, para corroborar a los que tienen corazón perfecto para con Él. Locamente has hecho en esto, porque de aquí adelante habrá guerra contra ti». Y enojado Asa contra el vidente, echólo en la casa de la cárcel, porque fue en extremo conmovido a causa de esto. Y oprimió Asa en aquel tiempo algunos del pueblo. Mas he aquí, los hechos de Asa, primeros y postreros, están escritos en el libro de los reyes de Judá y de Israel. Y el año 39 de su reinado enfermó Asa de los pies para arriba, y en su enfermedad no buscó a Jehová, sino a los médicos. Y durmió Asa con sus padres, y murió en el año 41 de su reinado. Y sepultáronlo en sus sepulcros que él había hecho para sí. Capítulo 17. Y reinó en su lugar Josafat su hijo,

0: el cual prevaleció contra Israel. Y puso ejército en todas las ciudades fuertes de Judá, y colocó gente de guarnición, en tierra de Judá, y asimismo en las ciudades de Efraín que su padre Asa había tomado. Y fue Jehová con Josafat, porque anduvo en los primeros caminos de David su padre, y no buscó a los Baales, sino que buscó al Dios de su padre, y anduvo en sus mandamientos, y no según las obras de Israel. Jehová por tanto confirmó el reino en su mano, y todo Judá dio a Josafat presentes, y tuvo riquezas y gloria en abundancia, y animóse su corazón en los caminos de Jehová, y quitó los altos y los bosques de Judá. Al tercer año de su reinado envió a sus príncipes Benail, Obdías, Zacharías, Nataniel y Micheas, para que enseñasen en las ciudades de Judá, y con ellos a los levitas, Semeías, Netanías, Sebadías, y Asael, y Semiramot, y Jonatán, y Adonías, y Tobías, y Tobadonías, levitas, y con ellos a Elisama y a Joram, sacerdotes. Y enseñaron en Judá, teniendo consigo el libro de la ley de Jehová, y rodearon por todas las ciudades de Judá enseñando al pueblo. Y cayó el pavor de Jehová sobre todos los reinos de las tierras que estaban alrededor de Judá, que no osaron hacer guerra contra Josafat. Y traían de los filisteos presentes a Josafat, y tributos de plata. Los árabes también le trajeron ganados, 7700 carneros y 7700 machos de cabrío. Iba pues Josafat creciendo altamente, y edificó en Judá fortalezas y ciudades de depósitos. Tuvo además muchas obras en las ciudades de Judá, y hombres de guerra muy valientes en Jerusalén. Y este es el número de ellos según las casas de sus padres, en Judá, jefes de los millares, el general Abna, y con él 300,000 hombres muy esforzados, después de él, el jefe Juanán, y con él 280,000, tras este, Amasías hijo de Sil, el cual se había ofrecido voluntariamente a Jehová, y con él 200,000 hombres valientes, de Benjamín, Eliada, hombre muy valeroso, y con él 200,000 armados de arco y escudo, tras este, Josabad, y con él 180,000 apercibidos para la guerra. Estos eran siervos del rey, sin los que había el rey puesto en las ciudades de Judá.
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0: Capítulo 18. Tenía pues Josafat riquezas y gloria en abundancia, y trabó parentesco con Achab. Y después de algunos años descendió a Achab a Samaria, por lo que mató a Achab muchas ovejas y bueyes para él, y para la gente que con él venía, y persuadióle que fuese con él a Ramot de Galaad. Y dijo Achab rey de Israel a Josafat rey de Judá, ¿quieres venir conmigo a Ramot de Galaad? Y él respondió, como yo, así también tú, y como tu pueblo, así también mi pueblo, iremos contigo a la guerra. Además dijo Josafat al rey de Israel, ruégote que consultes hoy la palabra de Jehová. Entonces el rey de Israel juntó 400 profetas, y díjoles, iremos a la guerra contra Ramot de Galaad, o estaréme yo quieto. Y ellos dijeron, sube, que Dios los entregará en mano del rey. Mas Josafat dijo, ¿hay aún aquí algún profeta de Jehová, para que por él preguntemos? Y el rey de Israel respondió a Josafat, aún hay aquí un hombre por el cual podemos preguntar a Jehová, mas yo le aborrezco, porque nunca me profetiza cosa buena, sino siempre mal. Este es Micheas, hijo de Imla. Y respondió Josafat, no hable así el rey. Entonces el rey de Israel llamó un eunuco, y díjole, haz venir luego a Micheas hijo de Imla. Y el rey de Israel y Josafat rey de Judá, estaban sentados cada uno en su trono, vestidos de sus ropas, y estaban sentados en la era a la entrada de la puerta de Samaria, y todos los profetas profetizaban delante de ellos. Y Sedechas hijo de Chenaana se había hecho cuernos de hierro, y decía, así ha dicho Jehová, con estos acornearás a los siros hasta destruirlos del todo. De esta manera profetizaba.

0: iban también todos los profetas, diciendo, sube a Ramot de Galaad, y sé prosperado, porque Jehová la entregará en mano del rey. Y el mensajero que había ido a llamar a Micheas, le habló, diciendo, he aquí las palabras de los profetas a una boca anuncian al rey bienes, yo pues te ruego que tu palabra sea como la de uno de ellos, que hables bien. Y dijo Micheas, vive Jehová, que lo que mi Dios me dijere, eso hablaré. Y vino al rey. Y el rey le dijo, Micheas, iremos a pelear contra Ramot de Galaad, ¿o estaréme yo quieto? Y él respondió, subid, que seréis prosperados, que serán entregados en vuestras manos. Y el rey le dijo, ¿hasta cuántas veces te conjuraré por el nombre de Jehová que no me hables sino la verdad? Entonces él dijo, he visto a todo Israel derramado por los montes como ovejas sin pastor. Y dijo Jehová, estos no tienen señor, vuélvase cada uno en paz en su casa. Y el rey de Israel dijo a Josafat, ¿no te había yo dicho que no me profetizaría bien, sino mal? Entonces él dijo, oíd pues palabra de Jehová, yo he visto a Jehová sentado en su trono, y todo el ejército de los cielos estaba a su mano derecha y a su izquierda. Y Jehová dijo, ¿quién inducirá a Achab rey de Israel, para que suba y caiga en Ramot de Galaad? Y uno decía así, y otro decía de otra manera. Mas salió un espíritu, que se puso delante de Jehová, y dijo, yo le induciré. Y Jehová le dijo, ¿de qué modo? Y él dijo, saldré y seré espíritu de mentira en la boca de todos los profetas. Y Jehová dijo, incita, y también prevalece, sal, y hazlo así. Y he aquí ahora ha puesto Jehová espíritu de mentira en la boca de estos tus profetas, mas Jehová ha decretado el mal acerca de ti. Entonces Sedechas hijo de Chenaana se llegó a él, e hirió a Micheas en la mejilla, y dijo, ¿por qué camino se apartó de mí el espíritu de Jehová para hablarte a ti? Y Micheas respondió, he aquí tú lo verás aquel día, cuando te entrarás de cámara en cámara para esconderte. Entonces el rey de Israel dijo, tomad a Micheas, y volvedlo a Amón gobernador de la ciudad, y a Joás hijo del rey. Y diréis, el rey ha dicho así, poned a este en la cárcel, y sustentadle con pan de aflicción y agua de angustia, hasta que yo vuelva en paz. Y Micheas dijo, si tú volvieres en paz, Jehová no ha hablado por mí. Dijo además, oídlo, pueblos todos. Subió pues el rey de Israel, y Josafat rey de Judá, a Ramot de Galaad. Y dijo el rey de Israel a Josafat, yo me disfrazaré para entrar en la batalla, mas tú vístete tus vestidos. Y disfrazóse el rey de Israel, y entró en la batalla. Había el rey de Siria mandado a los capitanes de los carros que tenía consigo, diciendo, no peleéis con chico ni con grande, sino solo con el rey de Israel. Y como los capitanes de los carros vieron a Josafat, dijeron, este es el rey de Israel. Y cercáronlo para pelear, mas Josafat clamó, y ayudólo Jehová, y apartó los dioses de él, pues viendo los capitanes de los carros que no era el rey de Israel, desistieron de acosarle. Mas disparando uno el arco a la ventura, hirió al rey de Israel entre las junturas y el coselete. Él entonces dijo al carretero, vuelve tu mano, y sácame del campo, porque estoy mal herido. Y arreció la batalla aquel día, por lo que estuvo el rey de Israel en pie en el carro enfrente de los siros hasta la tarde. Capítulo 19. Y Josafat rey de Judá se volvió en paz a su casa en Jerusalén. Y salióle al encuentro Jehú el vidente, hijo de Hanani, y dijo al rey Josafat, al impío das ayuda, y amas a los que aborrecen a Jehová, pues la ira de la presencia de Jehová será sobre ti por ello. Empero se han hallado en ti buenas cosas, porque cortaste de la tierra los bosques, y has apercibido tu corazón a buscar a Dios. Habitó pues Josafat en Jerusalén, mas daba vuelta y salía al pueblo, desde Beer-Seba hasta el monte de Efraim, y reducíalos a Jehová el Dios de sus padres. Y puso en la tierra jueces en todas las ciudades fuertes de Judá, por todos los lugares. y dijo a los jueces, mirad lo que hacéis, porque no juzguéis en lugar de hombre, sino en lugar de Jehová, el cual está con vosotros en el negocio del juicio. Sea pues con vosotros el temor de Jehová, guardad y haced, porque en Jehová nuestro Dios no hay iniquidad, ni acepción de personas, ni recibir cohecho. Y puso también Josafat en Jerusalén algunos de los levitas y sacerdotes, y de los padres de familias de Israel, para el juicio de Jehová y para las causas. Y volviéronse a Jerusalén. Y mandóles, diciendo, procederéis asimismo con temor de Jehová, con verdad, y con corazón íntegro. En cualquier causa que viniere a vosotros de vuestros hermanos que habitan en las ciudades, entre sangre y sangre, entre ley y precepto, estatutos y derechos, habéis de amonestarles que no pequen contra Jehová, porque no venga ira sobre vosotros y sobre vuestros hermanos. Obrando así no pecaréis. Y he aquí a Amarías sacerdote será el que os presida en todo negocio de Jehová, y Zebadías hijo de Ismael, príncipe de la casa de Judá, en todos los negocios del rey. También los levitas serán oficiales en presencia de vosotros. Esforzaos pues, y obrad.
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0: Capítulo 20. Pasadas estas cosas, aconteció que los hijos de Moab y de Amón, y con ellos otros de los amonitas, vinieron contra Josafat a la guerra. Y acudieron, y dieron aviso a Josafat, diciendo, contra ti viene una grande multitud de la otra parte de la mar, y de la Siria, y he aquí ellos están en Hazazón Tamar, que es en Gedi. Entonces él tuvo temor, y puso Josafat su rostro para consultar a Jehová, e hizo pregonar ayuno a todo Judá. Y juntáronse los de Judá para pedir socorro a Jehová, y también de todas las ciudades de Judá vinieron a pedir a Jehová. Púsose entonces Josafat en pie en la reunión de Judá y de Jerusalén, en la casa de Jehová, delante del atrio nuevo, y dijo, Jehová Dios de nuestros padres, ¿no eres tú Dios en los cielos, y te enseñoreas en todos los reinos de las gentes? ¿No está en tu mano tal fuerza y potencia, que no hay quien te resista? Dios nuestro, ¿no echaste tú los moradores de aquesta tierra delante de tu pueblo Israel, y la diste a la simiente de Abraham tu amigo para siempre? Y ellos han habitado en ella, y te han edificado en ella santuario a tu nombre, diciendo, si mal viniere sobre nosotros, o espada de castigo, o pestilencia, o hambre, presentarnos hemos delante de esta casa, y delante de ti, porque tu nombre está en esta casa, y de nuestras tribulaciones clamaremos a ti, y tú nos oirás y salvarás. Ahora pues, he aquí los hijos de Amón y de Moab, y los del monte de Seir, a la tierra de los cuales ni quisiste que pasase Israel cuando venían de la tierra de Egipto, sino que se apartasen de ellos, y no los destruyesen. He aquí ellos nos dan el pago, viniendo a echarnos de tu heredad, que tú nos diste a poseer, oh Dios nuestro. ¿No los juzgarás tú? Porque en nosotros no hay fuerza contra tan grande multitud que viene contra nosotros, no sabemos lo que hemos de hacer, mas a ti volvemos nuestros ojos. Y todo Judá estaba en pie delante de Jehová, con sus niños, y sus mujeres, y sus hijos. Y estaba allí Jaziel hijo de Zacharías, hijo de Benaías, hijo de Jehiel, hijo de Matanías, levita de los hijos de Asaf, sobre el cual vino el Espíritu de Jehová en medio de la reunión, y dijo, oíd, Judá todo, y vosotros moradores de Jerusalén, y tú, rey Josafat, Jehová os dice así, no temáis ni os amedrentéis delante de esta tan grande multitud, porque no es vuestra la guerra, sino de Dios. Mañana descenderéis contra ellos, he aquí que ellos subirán por la cuesta de Cis, y los hallaréis junto al arroyo, antes del desierto de Jeruel. No habrá para qué vosotros peleéis en este caso, paraos, estad quedos, y ved la salud de Jehová con vosotros. Oh Judá y Jerusalén, no temáis ni desmayéis, salid mañana contra ellos, que Jehová será con vosotros. Entonces Josafat se inclinó rostro por tierra, y asimismo todo Judá y los moradores de Jerusalén se postraron delante de Jehová, y adoraron a Jehová. Y levantáronse los levitas de los hijos de Coat y de los hijos de Coré, para alabar a Jehová el Dios de Israel a grande y alta voz. Y como se levantaron por la mañana, salieron por el desierto de Tecoa. Y mientras ellos salían, Josafat estando en pie, dijo, «Oídme, Judá y moradores de Jerusalén, creed a Jehová vuestro Dios, y seréis seguros, creed a sus profetas, y seréis prosperados». Y habido consejo con el pueblo, puso a algunos que cantasen a Jehová, y alabasen en la hermosura de la santidad, mientras que salía la gente armada, y dijesen, «Glorificad a Jehová, porque su misericordia es para siempre». Y como comenzaron con clamor y con alabanza, puso Jehová contra los hijos de Amón, de Moab, y del monte de Seir, las emboscadas de ellos mismos que venían contra Judá, y matáronse los unos a los otros, pues los hijos de Amón y Moab se levantaron contra los del monte de Seir, para matarlos y destruirlos, y como hubieron acabado a los del monte de Seir, cada cual ayudó a la destrucción de su compañero. Y luego que vino Judá a la atalaya del desierto, miraron hacia la multitud, mas he aquí yacían ellos en tierra muertos, que ninguno había escapado. Viniendo entonces Josafat y su pueblo a despojarlos, hallaron en ellos muchas riquezas entre los cadáveres, así vestidos como preciosos enseres, los cuales tomaron para sí, tantos, que no los podían llevar. 3 días duró el despojo, porque era mucho. Y al cuarto día se juntaron en el valle de Beracá, porque allí bendijeron a Jehová, y por esto llamaron el nombre de aquel paraje el valle de Beracá, hasta hoy, y todo Judá y los de Jerusalén, y Josafat a la cabeza de ellos, volvieron para tornarse a Jerusalén con gozo, porque Jehová les había dado gozo de sus enemigos. Y vinieron a Jerusalén con salterios, arpas, y bocinas, a la casa de Jehová. Y fue el pavor de Dios sobre todos los reinos de aquella tierra, cuando oyeron que Jehová había peleado contra los enemigos de Israel. Y el reino de Josafat tuvo reposo, porque su Dios le dio reposo de todas partes. Así reinó Josafat sobre Judá, de 35 años era cuando comenzó a reinar, y reinó 25 años en Jerusalén. El nombre de su madre fue Azuba, hija de Sili. Y anduvo en el camino de Asa su padre, sin apartarse de él, haciéndolo recto en los ojos de Jehová. Con todo eso los altos no eran quitados, que el pueblo aún no había enderezado su corazón al Dios de sus padres. Lo demás de los hechos de Josafat, primeros y postreros, he aquí están escritos en las palabras de Jehú hijo de Anani, del cual es hecha mención en el libro de los reyes de Israel. Pasadas estas cosas, Josafat rey de Judá trabó amistad con Ochosías rey de Israel, el cual fue dado a la impiedad, e hizo con él compañía para aparejar navíos que fuesen a Tarsis, y construyeron los navíos en Esión-Geber. Entonces Eliezer hijo de Dodaba de Mareosa, profetizó contra Josafat, diciendo, «Por cuanto has hecho compañía con Ochosías, Jehová destruirá tus obras», y los navíos se rompieron. Capítulo 21. Y durmió Josafat con sus padres, y sepultáronlo con sus padres en la ciudad de David. Y reinó en su lugar Joram su hijo. Este tuvo hermanos, hijos de Josafat, a Azarías, Jehiel, Zacharías, Azarías, Michael, y Sefatías. Todos estos fueron hijos de Josafat rey de Israel. Y su padre les había dado muchos dones de oro y de plata, y cosas preciosas, y ciudades fuertes en Judá, mas había dado el reino a Joram, porque él era el primogénito. Fue pues elevado Joram al reino de su padre, y luego que se hizo fuerte, mató a cuchillo a todos sus hermanos, y asimismo algunos de los príncipes de Israel. Cuando comenzó a reinar era de 32 años, y reinó 8 años en Jerusalén. Y anduvo en el camino de los reyes de Israel, como hizo la casa de Achab, porque tenía por mujer la hija de Achab, e hizo lo malo en ojos de Jehová. Mas Jehová no quiso destruir la casa de David, a causa de la alianza que con David había hecho, y porque le había dicho que le daría lámpara a él y a sus hijos perpetuamente. En los días de este se rebeló la idumea, para no estar bajo el poder de Judá, y pusieron rey sobre sí. Entonces pasó Jorán con sus príncipes, y consigo todos sus carros, y levantóse de noche, e hirió a los idumeos que le habían cercado, y a todos los comandantes de sus carros. Con todo eso Edom quedó rebelado, sin estar bajo la mano de Judá hasta hoy. También se rebeló en el mismo tiempo Libna para no estar bajo su mano, por cuanto él había dejado a Jehová el Dios de sus padres. Demás de esto hizo altos en los montes de Judá, e hizo que los moradores de Jerusalén fornicasen, y a ello impelió a Judá. Y vinieronle letras del profeta Elías, que decían: Jehová, el Dios de David tu padre, ha dicho así: por cuanto no has andado en los caminos de Josafat tu padre, ni en los caminos de Asa, rey de Judá, antes has andado en el camino de los reyes de Israel, y has hecho que fornicase Judá, y los moradores de Jerusalén, como fornicó la casa de Achab, y además has muerto a tus hermanos, a la familia de tu padre, los cuales eran mejores que tú. He aquí Jehová herirá tu pueblo de una grande plaga, y a tus hijos y a tus mujeres, y a toda tu hacienda, y a ti con muchas enfermedades, con enfermedad de tus entrañas, hasta que las entrañas se te salgan a causa de la enfermedad de cada día. Entonces despertó Jehová contra Joram el espíritu de los filisteos, y de los árabes que estaban junto a los etíopes, y subieron contra Judá, e invadieron la tierra, y tomaron toda la hacienda que hallaron en la casa del rey, y a sus hijos, y a sus mujeres, que no le quedó hijo, sino Joachás el menor de sus hijos. Después de todo esto Jehová lo hirió en las entrañas de una enfermedad incurable. Y aconteció que, pasando un día tras otro, al fin, al cabo de 2 años, las entrañas se le salieron con la enfermedad, muriendo así de enfermedad muy penosa, y no le hizo quema a su pueblo, como las había hecho a sus padres. Cuando comenzó a reinar era de 32 años, y reinó en Jerusalén 8 años, y fuese sin ser deseado. Y sepultáronlo en la ciudad de David, mas no.
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0: Capítulo 22. Y los moradores de Jerusalén hicieron rey en lugar suyo a Ochosías su hijo menor, porque la tropa había venido con los árabes al campo, había muerto a todos los mayores, por lo cual reinó Ochosías, hijo de Joram rey de Judá. Cuando Ochosías comenzó a reinar era de 42 años, y reinó 1 año en Jerusalén. El nombre de su madre fue Atalía, hija de Omri. También él anduvo en los caminos de la casa de Achab, porque su madre le aconsejaba obrar impíamente. Hizo pues lo malo en ojos de Jehová, como la casa de Achab, porque después de la muerte de su padre, ellos le aconsejaron para su perdición. Y él anduvo en los consejos de ellos, y fue a la guerra con Joram hijo de Achab, rey de Israel, contra Hazael rey de Siria, a Ramot de Galaad, donde los siros hirieron a Joram. Y se volvió para curarse en Jezreel de las heridas que le habían hecho en Rama, peleando con Hazael rey de Siria. Y descendió Azarías hijo de Joram, rey de Judá, a visitar a Joram hijo de Achab, en Jezreel, porque allí estaba enfermo. Esto empero venía de Dios, para que Ochosías fuese hollado viniendo a Joram, porque siendo venido, salió con Joram contra Jehú hijo de Nimsi, al cual Jehová había ungido para que talase la casa de Achab. Y fue que, haciendo juicio Jehú con la casa de Achab, halló a los príncipes de Judá, y a los hijos de los hermanos de Ochosías, que servían a Ochosías, y matólos. Y buscando a Ochosías, el cual se había escondido en Samaria, tomáronlo, y trajéronlo a Jehú, y le mataron, y diéronle sepultura, porque dijeron, es hijo de Josafat, el cual buscó a Jehová de todo su corazón, y la casa de Ochosías no tenía fuerzas para poder retener el reino. Entonces Atalía, madre de Ochosías, viendo que su hijo era muerto, levantóse y destruyó toda la simiente real de la casa de Judá. Empero Josabet, hija del rey, tomó a Joás hijo de Ochosías, y arrebatólo de entre los hijos del rey, que mataban, y guardóle a él y a su ama en la cámara de los lechos. Así pues lo escondió Josabet, hija del rey Joram, mujer de Joiada el sacerdote, porque ella era hermana de Ochosías, de delante de Atalía, y no lo mataron, y estuvo con ellos escondido en la casa de Dios 6 años. Entretanto, a capítulo 23. Mas el séptimo año se animó Joiada, y tomó consigo en alianza a los centuriones, a Azarías hijo de Jeroam, y a Ismael hijo de Juanán, y a Azarías hijo de Obed, y a Maasías hijo de Adaías, y a Elisafat hijo de Sil, los cuales rodeando por Judá, juntaron los levitas de todas las ciudades de Judá, y a los príncipes de las familias de Israel, y vinieron a Jerusalén. Y toda la multitud hizo alianza con el rey en la casa de Dios. Y él les dijo, he aquí el hijo del rey, el cual reinará, como Jehová lo tiene dicho de los hijos de David, lo que habéis de hacer es, la tercera parte de vosotros, los que entran de semana, estarán de porteros con los sacerdotes y los levitas, y la tercera parte, a la casa del rey, y la tercera parte, a la puerta del fundamento, y todo el pueblo estará en los patios de la casa de Jehová. Y ninguno entre en la casa de Jehová, sino los sacerdotes y levitas que sirven, estos entrarán, porque están consagrados, y todo el pueblo hará la guardia de Jehová. Y los levitas rodearán al rey por todas partes, y cada uno tendrá sus armas en la mano, y cualquiera que entrare en la casa, muera, y estaréis con el rey cuando entrare, y cuando saliere. Y los levitas y todo Judá lo hicieron todo como lo había mandado el sacerdote Joiada, y tomó cada uno los suyos, los que entraban de semana, y los que salían el sábado, porque el sacerdote Joiada no dio licencia a las compañías. Dio también el sacerdote Joiada a los centuriones las lanzas, paveses y escudos que habían sido del rey David, que estaban en la casa de Dios, y puso en orden a todo el pueblo, teniendo cada uno su espada en la mano, desde el rincón derecho del templo hasta el izquierdo, hacia el altar y la casa, en derredor del rey por todas partes. Entonces sacaron al hijo del rey, y pusiéronle la corona y el testimonio, e hiciéronle rey, y Joiada y sus hijos le ungieron, diciendo luego, viva el rey. Y como Atalía oyó el estruendo de la gente que corría, y de los que bendecían al rey, vino al pueblo a la casa de Jehová, y mirando, vio al rey que estaba junto a su columna a la entrada, y los príncipes y los trompetas junto al rey, y que todo el pueblo de la tierra hacía alegrías, y sonaban bocinas, y cantaban con instrumentos de música los que sabían alabar. Entonces Atalía rasgó sus vestidos, y dijo, conjuración, conjuración. Y sacando el pontífice Joiada a los centuriones y capitanes del ejército, díjoles, sacadla fuera del recinto, y el que la siguiere, muera a cuchillo, porque el sacerdote había mandado que no la matasen en la casa de Jehová. Ellos pues le echaron mano, y luego que hubo ella pasado la entrada de la puerta de los caballos de la casa del rey, allí la mataron. Y Joiada hizo pacto entre sí y todo el pueblo y el rey, que serían pueblo de Jehová. Después de esto entró todo el pueblo en el templo de Baal, y derribáronlo, y también sus altares, e hicieron pedazos sus imágenes, y mataron delante de los altares a Matán, sacerdote de Baal. Luego ordenó Joiada los oficios en la casa de Jehová bajo la mano de los sacerdotes y levitas, según David los había distribuido en la casa de Jehová, para ofrecer a Jehová los holocaustos, como está escrito en la ley de Moisés, con gozo y cantares, conforme a la ordenación de David. Puso también porteros a las puertas de la casa de Jehová, para que por ninguna vía entrase ningún inmundo. Tomó después los centuriones, y los principales, y los que gobernaban el pueblo, y a todo el pueblo de la tierra, y llevó al rey de la casa de Jehová, y viniendo hasta el medio de la puerta mayor de la casa del rey, sentaron al rey sobre el trono del reino. Y todo el pueblo del país hizo alegrías, y la ciudad estuvo quieta, muerta.
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0: Capítulo 24. De 7 años era Joás cuando comenzó a reinar, y 40 años reinó en Jerusalén. El nombre de su madre fue Sibia, de Beer-Seba. E hizo Joás lo recto en ojos de Jehová todos los días de Joiada el sacerdote. Y tomó para él Joiada 2 mujeres, y engendró hijos e hijas. Después de esto aconteció que Joás tuvo voluntad de reparar la casa de Jehová, y juntó los sacerdotes y los levitas, y díjoles, salid por las ciudades de Judá, y junta dinero de todo Israel, para que cada año sea reparada la casa de vuestro Dios, y vosotros poned diligencia en el negocio. Mas los levitas no pusieron diligencia. Por lo cual el rey llamó a Joiada el principal, y díjole, ¿por qué no has procurado que los levitas traigan de Judá y de Jerusalén al tabernáculo del testimonio, la ofrenda que impuso Moisés siervo de Jehová, y de la congregación de Israel, porque la impía Atalía y sus hijos habían destruido la casa de Dios, y además habían gastado en los ídolos todas las cosas consagradas a la casa de Jehová? Mandó pues el rey que hiciesen un arca, la cual pusieron fuera a la puerta de la casa de Jehová, e hicieron pregonar en Judá y en Jerusalén, que trajesen a Jehová la ofrenda que Moisés siervo de Dios había impuesto a Israel en el desierto. Y todos los príncipes y todo el pueblo se holgaron, y traían, y echaban en el arca hasta henchirla, y como venía el tiempo para llevar el arca al magistrado del rey por mano de los levitas, cuando veían que había mucho dinero, venía el escriba del rey, y el que estaba puesto por el sumo sacerdote, y llevaban el arca, y vaciábanla, y volvíanla a su lugar, y así lo hacían de día en día, y recogían mucho dinero, el cual daba el rey y Joiada a los que hacían la obra del servicio de la casa de Jehová, y tomaban canteros y oficiales que reparasen la casa de Jehová, y herreros y metalarios para componer la casa de Jehová. Hacían pues los oficiales la obra, y por sus manos fue la obra restaurada, y restituyeron la casa de Dios a su condición, y la consolidaron, y cuando hubieron acabado, trajeron lo que quedaba del dinero al rey y a Joiada, e hicieron de él vasos para la casa de Jehová, vasos para el servicio, morteros, cucharas, vasos de oro y de plata. Y sacrificaban holocaustos continuamente en la casa de Jehová todos los días de Joiada. Mas Joiada envejeció, y murió harto de días, de 130 años era cuando murió. Y sepultáronlo en la ciudad de David con los reyes, por cuanto había hecho bien con Israel, y para con Dios, y con su casa. Muerto Joiada, vinieron los príncipes de Judá, e hicieron acatamiento al rey, y el rey los oyó. Y desampararon la casa de Jehová el Dios de sus padres, y sirvieron a los bosques y a las imágenes esculpidas, y la ira vino sobre Judá y Jerusalén por este su pecado. Y envióles profetas, para que los redujesen a Jehová, los cuales les protestaron, mas ellos no los escucharon. Y el Espíritu de Dios embistió a Zacharías, hijo de Joiada el sacerdote, el cual estando sobre el pueblo, les dijo, así ha dicho Dios, ¿por qué quebrantáis los mandamientos de Jehová? No os vendrá bien de ello, porque por haber dejado a Jehová, él también os dejará. Mas ellos hicieron conspiración contra él, y cubriéronle de piedras por mandato del rey, en el patio de la casa de Jehová. No tuvo pues memoria el rey Joás de la misericordia que su padre Joiada había hecho con él, antes matóle su hijo, el cual dijo al morir, Jehová lo vea, y lo requiera. A la vuelta del año subió contra él el ejército de Siria, y vinieron a Judá y a Jerusalén, y destruyeron en el pueblo a todos los principales de él, y enviaron todos sus despojos al rey a Damasco, porque aunque el ejército de Siria había venido con poca gente, Jehová les entregó en sus manos un ejército muy numeroso, por cuanto habían dejado a Jehová el Dios de sus padres. Y con Joas hicieron juicios. Y yéndose de él los siros, dejáronlo en muchas enfermedades, y conspiraron contra él sus siervos a causa de las sangres de los hijos de Joiada el sacerdote, e hiriéronle en su cama, y murió, y sepultáronle en la ciudad de David, mas no lo sepultaron en los sepulcros de los reyes. Los que conspiraron contra él fueron Zabad, hijo de Simat Amonita, hijo Zabad, hijo de Simit Moabita, de sus hijos, y de la multiplicación que hizo de las rentas, y de la instauración de la casa de Jehová, he aquí está escrito en la historia del libro de los reyes. Y reinó en capítulo 25. De 25 años era Amasías cuando comenzó a reinar, y 29 años reinó en Jerusalén. El nombre de su madre fue Joaddán, de Jerusalén. Hizo él lo recto en los ojos de Jehová, aunque no de perfecto corazón. Y luego que fue confirmado en el reino, mató a sus siervos que habían muerto al rey y su padre, mas no mató a los hijos de ellos, según lo que está escrito en la ley en el libro de Moisés, donde Jehová mandó, diciendo, no morirán los padres por los hijos, ni los hijos por los padres, mas cada uno morirá por su pecado. Juntó luego a Amasías a Judá, y con arreglo a las familias púsoles tribunos y centuriones por todo Judá y Benjamín, y tomólos por lista de 20 años arriba, y fueron hallados en ellos 300,000 escogidos para salir a la guerra, que tenían lanza y escudo. Y de Israel tomó a sueldo 100,000 hombres valientes, por 100 talentos de plata. Mas un varón de Dios vino a él, diciéndole, rey, no vaya contigo el ejército de Israel, porque Jehová no es con Israel, ni con todos los hijos de Efraín. Pero si tú vas, si lo haces, y te esfuerzas para pelear, Dios te hará caer delante de los enemigos, porque en Dios está la fortaleza, o para ayudar, o para derribar. Y Amasías dijo al varón de Dios, ¿qué pues se hará de 100 talentos que he dado al ejército de Israel? Y el varón de Dios respondió, de Jehová es darte mucho más que esto. Entonces Amasías apartó el escuadrón de la gente que había venido a él de Efraín, para que se fuesen a sus casas, y ellos se enojaron grandemente contra Judá, y volviéronse a sus casas encolerizados. Esforzándose entonces Amasías, sacó su pueblo, y vino al valle de la Sal, e hirió de los hijos de Seir 10,000. Y los hijos de Judá tomaron vivos otros 10,000, los cuales llevaron a la cumbre de un peñasco, y de allí los despeñaron, y todos se hicieron pedazos. Empero los del escuadrón que Amasías había despedido, porque no fuesen con él a la guerra, derramáronse sobre las ciudades de Judá, desde Samaria hasta Betorón, e hirieron de ellos 3,000. Y tomaron un grande despojo. Regresando luego a Amasías de la matanza de los idumeos, trajo también consigo los dioses de los hijos de Seir, y púsoselos para sí por dioses, y encorvóse delante de ellos, y quemóles perfumes. Encendióse por tanto el furor de Jehová contra Amasías, y envió a él un profeta, que le dijo, ¿por qué has buscado los dioses de gente, que no libraron a su pueblo de tus manos? Y hablándole el profeta estas cosas, él le respondió, antepuesto a ti por consejero del rey, déjate de eso, ¿por qué quieres que te maten? Y al cesar, el profeta dijo luego, yo sé que Dios ha acordado destruirte, porque has hecho esto, y no obedeciste a mi consejo. Y Amasías rey de Judá, habido su consejo, envió a decir a Joas, hijo de Joachás hijo de Jehú, rey de Israel, ven, y veámonos cara a cara. Entonces Joas rey de Israel envió a decir a Amasías rey de Judá, el cardo que estaba en el Líbano, envió al cedro que estaba en el Líbano, diciendo, da tu hija a mi hijo por mujer. Y he aquí que las bestias fieras que estaban en el Líbano, pasaron, y hollaron el cardo. Tú dices, he aquí he herido a Edom, y tu corazón se enaltece para gloriarte. Ahora estáte en tu casa, ¿para qué te entrometes en mal, para caer tú y Judá contigo? Mas Amasías no quiso oír, porque estaba de Dios, que los quería entregar en manos de sus enemigos, por cuanto habían buscado los dioses de Edom. Subió pues Joás rey de Israel, y viéronse cara a cara él y Amasías rey de Judá, en Bet-Semes, la cual es de Judá. Pero cayó Judá delante de Israel, y huyó cada uno a su estancia. Y Joás rey de Israel prendió en Bet-Semes a Amasías rey de Judá, hijo de Joás hijo de Joachás, y llevólo a Jerusalén, y derribó el muro de Jerusalén desde la puerta de Efraim hasta la puerta del ángulo, 400 codos. Asimismo tomó todo el oro y plata, y todos los vasos que se hallaron en la casa de Dios en casa de Obed-Edom, y los tesoros de la casa del rey, y los hijos de los príncipes, y volvióse a Samaria. Y vivió Amasías hijo de Joás, rey de Judá, 15 años después de la muerte de Joás hijo de Joachás rey de Israel. Lo demás de los hechos de Amasías, primeros y postreros, ¿no está escrito en el libro de los reyes de Judá y de Israel? Desde aquel tiempo que Amasías se apartó de Jehová, maquinaron contra él conjuración en Jerusalén, y habiendo él huido a Lachis, enviaron tras él a Lachis, y allá lo mataron, y trajéronlo en caballos, y sepultáronlo.
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0: Capítulo 26. Entonces todo el pueblo de Judá tomó a Uzzías, el cual era de 16 años, y pusiéronlo por rey en lugar de Amasías su padre. Edificó él a Elot, y la restituyó a Judá después que el rey durmió con sus padres. De 16 años era Uzzías cuando comenzó a reinar, y 52 años reinó en Jerusalén. El nombre de su madre fue Jecholía, de Jerusalén, e hizo lo recto en los ojos de Jehová, conforme a todas las cosas que había hecho Amasías su padre. Y persistió en buscar a Dios en los días de Zacarías, entendido en visiones de Dios, y en estos días que él buscó a Jehová, él le prosperó. Y salió, y peleó contra los filisteos, y rompió el muro de Gat, y el muro de Jabnia, y el muro de Asdod, y edificó ciudades en Asdod, y en la tierra de los filisteos. Y diole Dios ayuda contra los filisteos, y contra los árabes que habitaban en Gurbaal, y contra los ammonitas. Y dieron los ammonitas presentes a Uzzías, y divulgóse su nombre hasta la entrada de Egipto, porque se había hecho altamente poderoso. Edificó también Uzzías torres en Jerusalén, junto a la puerta del ángulo, y junto a la puerta del valle, y junto a las esquinas, y fortificólas. Asimismo edificó torres en el desierto, y abrió muchas cisternas, porque tuvo muchos ganados, así en los valles como en las vegas, y viñas, y labranzas, así en los montes como en los llanos fértiles, porque era amigo de la agricultura. Tuvo también Uzzías escuadrones de guerreros, los cuales salían a la guerra en ejército, según que estaban por lista hecha por mano de Jehiel escriba y de Maasías gobernador, y por mano de Ananías, uno de los príncipes del rey. Todo el número de los jefes de familias, valientes y esforzados, era 2600. Y bajo la mano de estos estaba el ejército de guerra, de 307,500 guerreros poderosos y fuertes para ayudar al rey contra los enemigos. Y aprestóles Uzzías para todo el ejército, escudos, lanzas, almetes, coseletes, arcos, y hondas de tirar piedras. E hizo en Jerusalén máquinas por industria de ingenieros, para que estuviesen en las torres y en los baluartes, para arrojar saetas y grandes piedras, y su fama se extendió lejos, porque se ayudó maravillosamente, hasta hacerse fuerte. Mas cuando fue fortificado, su corazón se enalteció hasta corromperse, porque se rebeló contra Jehová su Dios, entrando en el templo de Jehová para quemar sahumerios en el altar del perfume. Y entró tras él el sacerdote Azarías, y con él 80 sacerdotes de Jehová, de los valientes. Y pusiéronse contra el rey Uzzías, y dijéronle: No a ti, oh Uzzías, el quemar perfume a Jehová, sino a los sacerdotes hijos de Aarón, que son consagrados para quemarlo, sal del santuario, porque has prevaricado, y no te será para gloria delante del Dios Jehová. Y airóse Uzzías, que tenía el perfume en la mano para quemarlo, y en esta su ira contra los sacerdotes, la lepra le salió en la frente delante de los sacerdotes en la casa de Jehová, junto al altar del perfume. Y miróle Azarías el sumo sacerdote, y todos los sacerdotes, y he aquí la lepra estaba en su frente, e hiciéronle salir a priesa de aquel lugar, y él también se dio priesa a salir, porque Jehová lo había herido. Así el rey Uzzías fue leproso hasta el día de su muerte, y habitó en una casa apartada, leproso, por lo que había sido separado de la casa de Jehová, y Joatán su hijo tuvo cargo de la casa real, gobernando al pueblo de la tierra. Lo demás de los hechos de Uzzías, primeros y postreros, escribiólo Isaías profeta, hijo de Amós. Y durmió Uzzías con sus padres, y sepultáronlo con sus padres en el campo de los sepulcros reales, porque dijeron, leproso es. Y reinó Joatán. Capítulo 27. De 25 años era Joatán cuando comenzó a reinar, y 16 años reinó en Jerusalén. El nombre de su madre fue Jerusa, hija de Sadoc. E hizo lo recto en ojos de Jehová, conforme a todas las cosas que había hecho Uzzías su padre, salvo que no entró en el templo de Jehová. Y el pueblo falseaba aún. Edificó él la puerta mayor de la casa de Jehová, y en el muro de la fortaleza edificó mucho. Además edificó ciudades en las montañas de Judá, y labró palacios y torres en los bosques. También tuvo él guerra con el rey de los hijos de Amón, a los cuales venció, y diéronle los hijos de Amón en aquel año 100 talentos de plata, y 10,000 coros de trigo, y 10,000 de cebada. Esto le dieron los hijos de Amón, y lo mismo en el segundo año, y en el tercero. Así que Joatán fue fortificado, porque preparó sus caminos delante de Jehová su Dios. Lo demás de los hechos de Joatán, y todas sus guerras, y sus caminos, he aquí está escrito en el libro de los reyes de Israel y de Judá. Cuando comenzó a reinar era de 25 años, y 16 reinó en Jerusalén. Y durmió Joatán con sus padres, y sepultáronlo en la ciudad de David.
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0: Capítulo 28. De 20 años era Achaz cuando comenzó a reinar, y 16 años reinó en Jerusalén, mas no hizo lo recto en ojos de Jehová, como David su padre. Antes anduvo en los caminos de los reyes de Israel, y además hizo imágenes de fundición a los Baales. Quemó también perfume en el valle de los hijos de Hinnom, y quemó sus hijos por fuego, conforme a las abominaciones de las gentes que Jehová había echado delante de los hijos de Israel. Asimismo sacrificó y quemó perfumes en los altos, y en los collados, y debajo de todo árbol espeso, por lo cual Jehová su Dios lo entregó en manos del rey de los siros, los cuales le derrotaron, y cogieron de él una grande presa, que llevaron a Damasco. Fue también entregado en manos del rey de Israel, el cual lo batió con gran mortandad. Porque Peca, hijo de Remalías, mató en Judá en un día 120,000, todos hombres valientes, por cuanto habían dejado a Jehová el Dios de sus padres. Asimismo Sichri, hombre poderoso de Efraín, mató a Maasías hijo del rey, y a Azicam su mayordomo, y a Elcana, segundo después del rey. Tomaron también cautivos los hijos de Israel de sus hermanos 200,000, mujeres, muchachos, y muchachas, a más de haber saqueado de ellos un gran despojo, el cual trajeron a Samaria. Había entonces allí un profeta de Jehová, que se llamaba Obed, el cual salió delante del ejército cuando entraba en Samaria, y díjoles, he aquí Jehová el Dios de vuestros padres, por el enojo contra Judá, los ha entregado en vuestras manos, y vosotros los habéis muerto con ira, que hasta el cielo ha llegado. Y ahora habéis determinado sujetar a vosotros a Judá y a Jerusalén por siervos y siervas, mas, ¿No habéis vosotros pecado contra Jehová vuestro Dios? Oídme pues ahora, y volved a enviar los cautivos que habéis tomado de vuestros hermanos, porque Jehová está airado contra vosotros. Levantáronse entonces

presa delante de los príncipes y de toda la multitud. Y levantáronse los varones nombrados, y tomaron los cautivos, y vistieron del despojo a los que de ellos estaban desnudos, vistiéronlos y calzáronlos, y diéronles de comer y de beber, y ungiéronlos, y condujeron en asnos a todos los flacos, y lleváronlos hasta Jericó, ciudad de las palmas, cerca de sus hermanos, y ellos se volvieron a Samaria. En aquel tiempo envió a pedir el rey Achaz a los reyes de Asiria que le ayudasen, porque además de esto, los idumeos habían venido y herido a los de Judá, y habían llevado cautivos. Asimismo los filisteos se habían derramado por las ciudades de la llanura, y al mediodía de Judá, y habían tomado a Bet-Semes, a Ajalón, Gederot, y Socho con sus aldeas, Timna también con sus aldeas, y Gimso con sus aldeas, y habitaban en ellas. Porque Jehová había humillado a Judá por causa de Achaz rey de Israel, por cuanto él había desnudado a Judá, y rebelándose gravemente contra Jehová, y vino contra el Tilgat-Pilneser, rey de los asirios, pues lo redujo a estrechez, y no lo fortificó. Aunque despojó a Achaz la casa de Jehová, y la casa real, y las de los príncipes, para dar al rey de los asirios, con todo eso él no le ayudó. Además el rey Achaz en el tiempo que aquel le apuraba, añadió prevaricación contra Jehová, porque sacrificó a los dioses de Damasco que le habían herido, y dijo, pues que los dioses de los reyes de Siria les ayudan, yo también sacrificaré a ellos para que me ayuden, bien que fueron estos su ruina, y la de todo Israel. Además de eso recogió Achaz los vasos de la casa de Dios, y quebrólos, y cerró las puertas de la casa de Jehová, e hízose altares en Jerusalén en todos los rincones. Hizo también altos en todas las ciudades de Judá, para quemar perfumes a los dioses ajenos, provocando así a ira a Jehová el Dios de sus padres. Lo demás de sus hechos, y todos sus caminos, primeros y postreros, he aquí ello está escrito en el libro de los reyes de Judá y de Israel. Y durmió Achaz con sus padres, y sepultáronlo en la ciudad de Jerusalén, mas no le metieron en los sepulcros de los reyes de Israel, y reinó. Capítulo 29. Y Ezechas comenzó a reinar siendo de 25 años, y reinó 29 años en Jerusalén. El nombre de su madre fue Abía, hija de Zacharías. E hizo lo recto en ojos de Jehová, conforme a todas las cosas que había hecho David su padre. En el primer año de su reinado, en el mes primero, abrió las puertas de la casa de Jehová, y las reparó. E hizo venir los sacerdotes y levitas, y juntólos en la plaza oriental, y díjoles, oídme, levitas, y santificaos ahora, y santificaréis la casa de Jehová el Dios de vuestros padres, y sacaréis del santuario la inmundicia. Porque nuestros padres se han rebelado, y han hecho lo malo en ojos de Jehová nuestro Dios, que le dejaron, y apartaron sus ojos del tabernáculo de Jehová, y le volvieron las espaldas. Y aún cerraron las puertas del pórtico, y apagaron las lámparas, no quemaron perfume, ni sacrificaron holocausto en el santuario al Dios de Israel. Por tanto la ira de Jehová ha venido sobre Judá y Jerusalén, y los ha entregado a turbación, y a execración y escarnio, como veis vosotros con vuestros ojos. Y he aquí nuestros padres han caído a cuchillo, nuestros hijos y nuestras hijas y nuestras mujeres son cautivas por esto. Ahora pues, yo he determinado hacer alianza con Jehová el Dios de Israel, para que aparte de nosotros la ira de su furor. Hijos míos, no os engañéis ahora, porque Jehová os ha escogido a vosotros para que estéis delante de él, y le sirváis, y seáis sus ministros, y le queméis perfume. Entonces los levitas se levantaron, Maat hijo de Amasai, y Joel hijo de Azarías, de los hijos de Coat, y de los hijos de Merari, Sis hijo de Abdi, y Azarías hijo de Jealelel, y de los hijos de Gersón, Joá hijo de Simma, y Eden hijo de Joá, y de los hijos de Elisafán, Simi y Jehiel, y de los hijos de Asaf, Zacharías y Matanías, y de los hijos de Emán, Jehiel y Simi, y de los hijos de Jedutún,
Semeías y un

0: Uziel. Estos juntaron a sus hermanos, y santificáronse, y entraron, conforme al mandamiento del rey y las palabras de Jehová, para limpiar la casa de Jehová, y entrando los sacerdotes dentro de la casa de Jehová para limpiarla, sacaron toda la inmundicia que hallaron en el templo de Jehová, al atrio de la casa de Jehová, la cual tomaron los levitas, para sacarla fuera al torrente de Cedrón. Y comenzaron a santificar el primero del mes primero, y a los ocho del mismo mes vinieron al pórtico de Jehová, y santificaron la casa de Jehová en ocho días, y en el 16 del mes primero acabaron. Luego pasaron al rey Ezechas y dijéronle: ya hemos limpiado toda la casa de Jehová, el altar del holocausto, y todos sus instrumentos, y la mesa de la proposición con todos sus utensilios. Asimismo hemos preparado y santificado todos los vasos que en su prevaricación había maltratado el rey Achaz, cuando reinaba, y he aquí están delante del altar de Jehová. Y levantándose de mañana el rey Ezechas reunió los principales de la ciudad, y subió a la casa de Jehová. Y presentaron siete novillos, siete carneros, siete corderos, y siete machos de cabrío, para expiación por el reino, por el santuario y por Judá. Y dijo a los sacerdotes hijos de Aarón, que los ofreciesen sobre el altar de Jehová. Mataron pues los bueyes, y los sacerdotes tomaron la sangre, y esparciéronla sobre el altar. Mataron luego los carneros, y esparcieron la sangre sobre el altar. Asimismo mataron los corderos, y esparcieron la sangre sobre el altar. Hicieron después llegar los machos cabríos de la expiación delante del rey y de la multitud, y pusieron sobre ellos sus manos, y los sacerdotes los mataron, y expiando esparcieron la sangre de ellos sobre el altar, para reconciliar a todo Israel, porque por todo Israel mandó el rey hacer el holocausto y la expiación. Puso también levitas en la casa de Jehová con címbalos, y salterios, y arpas, conforme al mandamiento de David, y de Gad vidente del rey, y de Natán profeta, porque aquel mandamiento fue por mano de Jehová, por mano de sus profetas. Y los levitas estaban con los instrumentos de David, y los sacerdotes con trompetas. Entonces mandó Ezechas sacrificar el holocausto en el altar, y al tiempo que comenzó el holocausto, comenzó también el cántico de Jehová, con las trompetas y los instrumentos de David rey de Israel, y toda la multitud adoraba, y los cantores cantaban, y los trompetas sonaban las trompetas, todo hasta acabarse el holocausto. Y como acabaron de ofrecer, inclinóse el rey, y todos los que con él estaban, y adoraron. Entonces el rey Ezechas y los príncipes dijeron a los levitas que alabasen a Jehová por las palabras de David y de Asaf vidente. Y ellos alabaron con grande alegría, e inclinándose adoraron. Y respondiendo Ezechas dijo: vosotros os habéis consagrado ahora a Jehová, llegaos pues, y presentad sacrificios y alabanzas en la casa de Jehová. Y la multitud presentó sacrificios y alabanzas, y todo liberal de corazón, holocaustos. Y fue el número de los holocaustos que trajo la congregación, 70 bueyes, 100 carneros, 200 corderos, todo para el holocausto de Jehová. Y las ofrendas fueron 600 bueyes, y 3000 ovejas. Mas los sacerdotes eran pocos, y no podían bastar a desollar los holocaustos, y así sus hermanos los levitas les ayudaron hasta que acabaron la obra, y hasta que los sacerdotes se santificaron, porque los levitas tuvieron mayor prontitud de corazón para santificarse, que los sacerdotes. Así pues hubo gran multitud de holocaustos, con cebos de pacíficos, y libaciones de cada holocausto. Y quedó ordenado el servicio de la casa de Jehová. Y alegróse Ezechas, y todo el pueblo, de que Dios hubiese preparado el pueblo, porque...
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0: Capítulo 30. Envió también Ezechas por todo Israel y Judá, y escribió letras a Efraim y Manasés, que viniesen a Jerusalén a la casa de Jehová, para celebrar la Pascua a Jehová Dios de Israel. Y había el rey tomado consejo con sus príncipes, y con toda la congregación en Jerusalén, para celebrar la Pascua en el mes segundo, porque entonces no la podían celebrar, por cuanto no había suficientes sacerdotes santificados, ni el pueblo estaba junto en Jerusalén. Esto agradó al rey y a toda la multitud, y determinaron hacer pasar pregón por todo Israel, desde Beer-Seba hasta Adán, para que viniesen a celebrar la Pascua a Jehová Dios de Israel, en Jerusalén, porque en mucho tiempo no la habían celebrado al modo que está escrito. Fueron pues correos con letras de mano del rey y de sus príncipes por todo Israel y Judá, como el rey lo había mandado, y decían: Hijos de Israel, volveos a Jehová el Dios de Abraham, de Isaac, y de Israel, y él se volverá a las reliquias que os han quedado de la mano de los reyes de Asiria. No seáis como vuestros padres y como vuestros hermanos, que se rebelaron contra Jehová el Dios de sus padres, y él los entregó a desolación, como vosotros veis. No endurezcáis pues ahora vuestra cerviz como vuestros padres. Dad la mano a Jehová, y venid a su santuario, el cual él ha santificado para siempre, y servid a Jehová vuestro Dios, y la ira de su furor se apartará de vosotros. Porque si os volviereis a Jehová, vuestros hermanos y vuestros hijos hallarán misericordia delante de los que los tienen cautivos, y volverán a esta tierra, porque Jehová vuestro Dios es clemente y misericordioso, y no volverá de vosotros su rostro, si vosotros os volviereis a él. Pasaron pues los correos de ciudad en ciudad por la tierra de Efraim y Manasés, hasta Zabulón, mas se reían y burlaban de ellos. Con todo eso, algunos hombres de Aser, de Manasés, y de Zabulón, se humillaron, y vinieron a Jerusalén. En Judá también fue la mano de Dios para darles un corazón para cumplir el mensaje del rey y de los príncipes, conforme a la palabra de Jehová. Y juntos en Jerusalén mucha gente para celebrar la solemnidad de los ácimos en el mes segundo, una vasta reunión. Y levantándose, quitaron los altares que había en Jerusalén, quitaron también todos los altares de perfumes, y echáronlos en el torrente de Cedrón. Entonces sacrificaron la Pascua, a los 14 del mes segundo, y los sacerdotes y los levitas se santificaron con vergüenza, y trajeron los holocaustos a la casa de Jehová. Y pusiéronse en su orden conforme a su costumbre, conforme a la ley de Moisés varón de Dios. Los sacerdotes esparcían la sangre que recibían de manos de los levitas, porque había muchos en la congregación que no estaban santificados, y por eso los levitas sacrificaban la Pascua por todos los que no se habían limpiado, para santificarlos a Jehová. Porque una gran multitud del pueblo de Efraim y Manasés, y de Isachar y Zabulón, no se habían purificado, y comieron la Pascua no conforme a lo que está escrito, mas Ezechas oró por ellos, diciendo: Jehová, que es bueno, sea propicio a todo aquel que ha apercibido su corazón para buscar a Dios, a Jehová el Dios de sus padres, aunque no esté purificado según la purificación del santuario. Y oyó Jehová a Ezechas, y sanó al pueblo. Así celebraron los hijos de Israel que se hallaron en Jerusalén, la solemnidad de los panes sin levadura por 7 días con grande gozo. Y alababan a Jehová todos los días los levitas y los sacerdotes, cantando con instrumentos de fortaleza a Jehová. Y habló Ezechas al corazón de todos los levitas que tenían buena inteligencia en el servicio de Jehová. Y comieron de lo sacrificado en la solemnidad por 7 días, ofreciendo sacrificios pacíficos, y dando gracias a Jehová el Dios de sus padres. Y toda aquella multitud determinó que celebrasen otros 7 días, y celebraron otros 7 días con alegría. Porque Ezechas rey de Judá había dado a la multitud 1,000 novillos y 7,000 ovejas, y también los príncipes dieron al pueblo 1,000 novillos y 10,000 ovejas, y muchos sacerdotes se santificaron. Alegróse pues toda la congregación de Judá, como también los sacerdotes y levitas, y toda la multitud que había venido de Israel, asimismo los extranjeros que habían venido de la tierra de Israel, y los que habitaban en Judá. E hiciéronse grandes alegrías en Jerusalén, porque desde los días de Salomón hijo de David rey de Israel, no había habido cosa tal en Jerusalén. Levantándose después los sacerdotes y levitas, bendijeron al pueblo, y la voz de ellos fue oída, y su oración llegó a la habitación de su
2: capítulo 31.
0: Hechas todas estas cosas, todos los de Israel que se habían hallado allí, salieron por las ciudades de Judá, y quebraron las estatuas y destruyeron los bosques, y derribaron los altos y los altares por todo Judá y Benjamín, y también en Efraim y Manasés, hasta acabarlo todo. Después volviéronse todos los hijos de Israel, cada uno a su posesión y a sus ciudades. Y arregló Ezechas los repartimientos de los sacerdotes y de los levitas conforme a sus órdenes, cada uno según su oficio, los sacerdotes y los levitas para el holocausto y pacíficos, para que ministrasen, para que confesasen y alabasen a las puertas de los reales de Jehová, la contribución del rey de su hacienda. Era holocaustos a mañana y tarde, y holocaustos para los sábados, nuevas lunas, y solemnidades, como está escrito en la ley de Jehová. Mandó también al pueblo que habitaba en Jerusalén, que diesen la porción a los sacerdotes y levitas, para que se esforzasen en la ley de Jehová. Y como este edicto fue divulgado, los hijos de Israel dieron muchas primicias de grano, vino, aceite, miel, y de todos los frutos de la tierra. Trajeron asimismo los diezmos de todas las cosas en abundancia. También los hijos de Israel y de Judá, que habitaban en las ciudades de Judá, dieron del mismo modo los diezmos de las vacas y de las ovejas, y trajeron los diezmos de lo santificado, de las cosas que habían prometido a Jehová su Dios, y pusiéronlos por montones. En el mes tercero comenzaron a fundar aquellos montones, y en el mes séptimo acabaron. Y Ezechas y los príncipes vinieron a ver los montones, y bendijeron a Jehová, y a su pueblo Israel. Y preguntó Ezechas a los sacerdotes y a los levitas acerca de los montones. Y respondióle Azarías, sumo sacerdote, de la casa de Sadoc, y dijo, desde que comenzaron a traer la ofrenda a la casa de Jehová, hemos comido y saciádonos, y nos ha sobrado mucho, porque Jehová ha bendecido su pueblo, y ha quedado esta muchedumbre. Entonces mandó Ezechas que preparasen cámaras en la casa de Jehová, y prepararonlas. Y metieron las primicias y diezmos y las cosas consagradas, fielmente, y dieron cargo de ello a Chonanías levita, el principal, y Simi su hermano fue el segundo, y Jehiel, Asasías, Naat, Asael, Jerimot, Josabad, Eliel, Ismachas, Maat, y Benaías, fueron sobrestantes bajo la mano de Chonanías y de Simi su hermano, por mandamiento del rey Ezechas y de Azarías, príncipe de la casa de Dios. Y Coré hijo de Imna levita, portero al oriente, tenía cargo de las limosnas de Dios, y de las ofrendas de Jehová que se daban, y de todo lo que se santificaba, y a su mano estaba Edén, Benjamín, Jesuá, Semaías, Amarías, y Sechanías, en las ciudades de los sacerdotes, para dar con fidelidad a sus hermanos sus partes conforme a sus órdenes, así al mayor como al menor, a más de los varones anotados por sus linajes, de 3 años arriba, a todos los que entraban en la casa de Jehová, su porción diaria por su ministerio, según sus oficios y clases, también a los que eran contados entre los sacerdotes por las familias de sus padres, y a los levitas de edad de 20 años arriba, conforme a sus oficios y órdenes, asimismo a los de su generación con todos sus niños, y sus mujeres, y sus hijos e hijas, a toda la familia, porque con fidelidad se consagraban a las cosas santas, del mismo modo en orden a los hijos de Aarón, sacerdotes, que estaban en los ejidos de sus ciudades, por todas las ciudades, los varones nombrados tenían cargo de dar sus porciones a todos los varones de los sacerdotes, y a todo el linaje de los levitas. De esta manera hizo Ezechas en todo Judá, y ejecutó lo bueno, recto, y verdadero, delante de Jehová su Dios. En todo cuanto comenzó en el servicio de la casa de Dios, y en la ley y mandamientos, buscó a su Dios, e hízolo de todo corazón.
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0: Capítulo 32. Después de estas cosas y de esta fidelidad, vino Sennacherib, rey de los asirios, entró en Judá, y asentó campo contra las ciudades fuertes, y determinó de entrar en ellas. Viendo pues deshecha la venida de Sennacherib, y su aspecto de combatir a Jerusalén, tuvo su consejo con sus príncipes y con sus valerosos, sobre cegar las fuentes de las aguas que estaban fuera de la ciudad, y ellos le apoyaron. Juntóse pues mucho pueblo, y cegaron todas las fuentes, y el arroyo que derrama por en medio del territorio, diciendo, ¿por qué han de hallar los reyes de Asiria muchas aguas cuando vinieren? Alentóse así deshechas, y edificó todos los muros caídos, e hizo alzar las torres, y otro muro por de fuera, fortificó además a Millo en la ciudad de David, e hizo muchas espadas y paveses, y puso capitanes de guerra sobre el pueblo, e hízolos reunir así en la plaza de la puerta de la ciudad, y hablóles al corazón de ellos, diciendo, esforzaos y confortaos, no temáis, ni hayáis miedo del rey de Asiria, ni de toda su multitud que con él viene, porque más son con nosotros que con él. Con él es el brazo de carne, mas con nosotros Jehová nuestro Dios para ayudarnos, y pelear nuestras batallas. Y afirmóse el pueblo sobre las palabras de Ezechiel rey de Judá. Después de esto Sennacherib rey de los asirios, estando él sobre Lachis y con él toda su potencia, envió sus siervos a Jerusalén, para decir a Ezechiel rey de Judá, y a todos los de Judá que estaban en Jerusalén, así ha dicho Sennacherib rey de los asirios, en quien confiáis vosotros para estar cercados en Jerusalén. No os engaña Ezechas para entregaros a muerte, a hambre, y a sed, diciendo, Jehová nuestro Dios nos librará de la mano del rey de Asiria. ¿No es Ezechas el que ha quitado sus altos y sus altares, y dijo a Judá y a Jerusalén, delante de este solo altar adoraréis, y sobre él quemaréis perfume? ¿No habéis sabido lo que yo y mis padres hemos hecho a todos los pueblos de la tierra? ¿Pudieron los dioses de las gentes de las tierras librar su tierra de mi mano? ¿Qué Dios hubo de todos los dioses de aquellas gentes que destruyeron mis padres, que pudiese salvar su pueblo de mis manos? ¿Por qué podrá vuestro Dios libraros de mi mano? Ahora pues, no os engañe Ezechas, ni os persuada tal cosa, ni le creáis, que sin ningún dios de todas aquellas naciones y reinos pudo librar su pueblo de mis manos, y de las manos de mis padres, cuanto menos vuestro Dios os podrá librar de mi mano. Y otras cosas hablaron sus siervos contra el Dios Jehová, y contra su siervo Ezechas. Además de todo esto escribió letras en que blasfemaba a Jehová el Dios de Israel, y hablaba contra él, diciendo, como los dioses de las gentes de los países no pudieron librar su pueblo de mis manos, tampoco el Dios de Ezechas librará al suyo de mis manos. Y clamaron a gran voz en judaico al pueblo de Jerusalén que estaba en los muros, para espantarlos y ponerles temor, para tomar la ciudad. Y hablaron contra el Dios de Jerusalén, como contra los dioses de los pueblos de la tierra, obra de manos de hombres. Mas el rey Ezechas, y el profeta Isaías hijo de Amós, oraron por esto, y clamaron al cielo. Y Jehová envió un ángel, el cual hirió a todo valiente y esforzado, y a los jefes y capitanes en el campo del rey de Asiria. Volvióse por tanto con vergüenza de rostro a su tierra, y entrando en el templo de su Dios, allí lo mataron a cuchillo los que habían salido de sus entrañas. Así salvó Jehová a Ezechas y a los moradores de Jerusalén de las manos de Sennacherib rey de Asiria, y de las manos de todos, y preservólos de todas partes. Y muchos trajeron ofrenda a Jehová a Jerusalén, y a Ezechas rey de Judá, ricos dones, y fue muy grande delante de todas las gentes después de esto. En aquel tiempo Ezechas se enfermó de muerte, y oró a Jehová, el cual le respondió, y diole una señal. Mas Ezechas no pagó conforme al bien que le había sido hecho, antes se enalteció su corazón, y fue la ira contra él, y contra Judá y Jerusalén. Empero Ezechas, después de haberse engreído su corazón, se humilló, él y los moradores de Jerusalén, y no vino sobre ellos la ira de Jehová en los días de Ezechas. Y tuvo Ezechas riquezas y gloria mucha en gran manera, e hízose de tesoros de plata y oro, de piedras preciosas, de aromas, de escudos, y de todas alhajas de desear, asimismo depósitos para las rentas del grano, del vino, y aceite, establos para toda suerte de bestias, y majadas para los ganados. Hízose también ciudades, y hatos de ovejas y de vacas en gran copia, porque Dios le había dado mucha hacienda. Este Ezechas tapó los manaderos de las aguas de Gión la de arriba, y encaminólas abajo al occidente de la ciudad de David. Y fue prosperado Ezechas en todo lo que hizo. Empero en lo de los embajadores de los príncipes de Babilonia, que enviaron a él para saber del prodigio que había acaecido en aquella tierra, Dios lo dejó, para probarle, para hacer conocer todo lo que estaba en su corazón. Lo demás de los hechos de Ezechas, y de sus misericordias, he aquí todo está escrito en la profecía de Isaías profeta, hijo de Amós, en el libro de los reyes de Judá y de Israel. Y durmió Ezechas con sus padres, y sepultáronlo en los más insignes sepulcros de los hijos de David, honrándole en su muerte todo Judá y los de Jerusalén, y reinó en su lugar. Capítulo 33. De 12 años era Manasés cuando comenzó a reinar, y 55 años reinó en Jerusalén. Mas hizo lo malo en ojos de Jehová, conforme a las abominaciones de las gentes que había echado Jehová delante de los hijos de Israel, porque él reedificó los altos que Ezechas su padre había derribado, y levantó altares a los Baales, e hizo bosques, y adoró a todo el ejército de los cielos, y a él sirvió. Edificó también altares en la casa de Jehová, de la cual había dicho Jehová, en Jerusalén será mi nombre perpetuamente. Edificó asimismo altares a todo el ejército de los cielos en los dos atrios de la casa de Jehová. Y pasó sus hijos por fuego en el valle de los hijos de Hinnom, y miraba en los tiempos, miraba en agüeros, era dado a adivinaciones, y consultaba a pitones y encantadores, subió de punto en hacer lo malo en ojos de Jehová, para irritarle. A más de esto puso una imagen de fundición, que hizo, en la casa de Dios, de la cual había dicho Dios a David y a Salomón su hijo, en esta casa y en Jerusalén, la cual yo elegí sobre todas las tribus de Israel, pondré mi nombre para siempre, y nunca más quitaré el pie de Israel de la tierra que yo entregué a vuestros padres, a condición que guarden y hagan todas las cosas que yo les he mandado, toda la ley, estatutos, y ordenanzas, por mano de Moisés. Hizo pues Manasés desviarse a Judá y a los moradores de Jerusalén, para hacer más mal que las gentes que Jehová destruyó delante de los hijos de Israel. Y habló Jehová a Manasés y a su pueblo, mas ellos no escucharon, por lo cual Jehová trajo contra ellos los generales del ejército del rey de los asirios, los cuales aprisionaron con grillos a Manasés, y atado con cadenas lleváronlo a Babilonia. Mas luego que fue puesto en angustias, oró ante Jehová su Dios, humillado grandemente en la presencia del Dios de sus padres. Y habiendo a él orado, fue atendido, pues que oyó su oración, y volviólo a Jerusalén, a su reino. Entonces conoció Manasés que Jehová era Dios. Después de esto edificó el muro de afuera de la ciudad de David, al occidente de Gión, en el valle, a la entrada de la puerta del pescado, y cercó a Ofel, y alzólo muy alto, y puso capitanes de ejército en todas las ciudades fuertes por Judá. Asimismo quitó los dioses ajenos, y el ídolo de la casa de Jehová, y todos los altares que había edificado en el monte de la casa de Jehová y en Jerusalén, y echólos fuera de la ciudad. Reparó luego el altar de Jehová, y sacrificó sobre él sacrificios pacíficos y de alabanza, y mandó a Judá que sirviesen a Jehová Dios de Israel. Empero el pueblo aún sacrificaba en los altos, bien que a Jehová su Dios. Lo demás de los hechos de Manasés, y su oración a su Dios, y las palabras de los videntes que le hablaron en nombre de Jehová el Dios de Israel, he aquí todo está escrito en los hechos de los reyes de Israel. Su oración también, y cómo fue oído, todos sus pecados, y su prevaricación, los lugares donde edificó altos y había puesto bosques e ídolos antes que se humillase, he aquí estas cosas están escritas en las palabras de los videntes, y durmió Manasés con sus padres, y sepultáronlo en su casa, y reinó en su lugar Amón su hijo. De 22 años era Amón cuando comenzó a reinar, y 2 años reinó en Jerusalén. E hizo lo malo en ojos de Jehová, como había hecho Manasés su padre, porque a todos los ídolos que su padre Manasés había hecho, sacrificó y sirvió a Amón. Mas nunca se humilló delante de Jehová, como se humilló Manasés su padre, antes aumentó el pecado, y conspiraron contra él sus siervos, y matáronlo en su casa. Mas el pueblo de la tierra hirió a todos los que habían conspirado contra el rey Amón, y el pueblo de la tierra puso por rey.
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0: Capítulo 34. De 8 años era Josías cuando comenzó a reinar, y 31 años reinó en Jerusalén. Este hizo lo recto en ojos de Jehová, y anduvo en los caminos de David su padre, sin apartarse a la diestra ni a la siniestra. A los 8 años de su reinado, siendo aún muchacho, comenzó a buscar al Dios de David su padre, y a los 12 años comenzó a limpiar a Judá y a Jerusalén de los altos, bosques, esculturas, e imágenes de fundición. Y derribaron delante de él los altares de los Baales, e hizo pedazos las imágenes del sol, que estaban puestas encima, despedazó también los bosques, y las esculturas y estatuas de fundición, y desmenuzólas, y esparció el polvo sobre los sepulcros de los que las habían sacrificado. Quemó además los huesos de los sacerdotes sobre sus altares, y limpió a Judá y a Jerusalén. Lo mismo hizo en las ciudades de Manasés, Efraín, y Simeón, hasta en Neftalí, con sus lugares asolados alrededor. Y como hubo derribado los altares y los bosques, y quebrado y desmenuzado las esculturas, y destruido todos los ídolos por toda la tierra de Israel, volvióse a Jerusalén. A los 18 años de su reinado, después de haber limpiado la tierra, y la casa, envió a Safán hijo de Azalías, y a Maasías gobernador de la ciudad, y a Joá hijo de Joachás, canciller, para que reparasen la casa de Jehová su Dios, los cuales vinieron a Hilcías, gran sacerdote, y dieron el dinero que había sido metido en la casa de Jehová, que los levitas que guardaban la puerta habían recogido de mano de Manasés y de Efraín y de todas las reliquias de Israel, y de todo Judá y Benjamín, habiéndose después vuelto a Jerusalén. Y entregáronlo en mano de los que hacían la obra, que eran sobrestantes en la casa de Jehová, los cuales lo daban a los que hacían la obra y trabajaban en la casa de Jehová, para reparar y restaurar el templo. Daban asimismo a los oficiales y albañiles para que comprasen piedra de cantería, y madera para las trabazones, y para entabladura de las casas, las cuales habían destruido los reyes de Judá. Y estos hombres procedían con fidelidad en la obra, y eran sus gobernadores Jahat y Abdías, levitas de los hijos de Merari, y Zacharías y Mesullán de los hijos de Coat, para que activasen la obra, y de los levitas, todos los entendidos en instrumentos de música. También velaban sobre los ganapanes, y eran sobrestantes de los que se ocupaban en cualquier clase de obra, y de los levitas había esribas, gobernadores, y porteros. Y al sacar el dinero que había sido metido en la casa de Jehová, Hilcías el sacerdote halló el libro de la ley de Jehová dada por mano de Moisés. Y dando cuenta Hilcías, dijo a Safán escriba, Yo he hallado el libro de la ley en la casa de Jehová. Y dio Hilcías el libro a Safán. Y Safán lo llevó al rey, y contóle el negocio, diciendo, tus siervos han cumplido todo lo que les fue dado a cargo, han reunido el dinero que se halló en la casa de Jehová, y lo han entregado en mano de los comisionados, y en mano de los que hacen la obra. A más de esto, declaró Safán escriba al rey, diciendo, el sacerdote Hilcías me dio un libro. Y leyó Safán en él delante del rey. Y luego que el rey oyó las palabras de la ley, rasgó sus vestidos, y mandó a Hilcías y a Ahicam hijo de Safán, y a Abdón hijo de Micha, y a Safán escriba, y a Asaías siervo del rey, diciendo, andad, y consultad a Jehová de mí, y de las reliquias de Israel y de Judá, acerca de las palabras del libro que se ha hallado, porque grande es el furor de Jehová que ha caído sobre nosotros, por cuanto nuestros padres no guardaron la palabra de Jehová, para hacer conforme a todo lo que está escrito en este libro. Entonces Hilcías y los del rey fueron a Hulda profetisa, mujer de Salum, hijo de Tikvat, hijo de Asra, guarda de las vestimentas, la cual moraba en Jerusalén en la casa de la doctrina, y dijéronle las palabras dichas. Y ella respondió, Jehová el Dios de Israel ha dicho así, decid al varón que os ha enviado a mí, que así ha dicho Jehová, he aquí yo traigo mal sobre este lugar, y sobre los moradores de él, y todas las maldiciones que están escritas en el libro que leyeron delante del rey de Judá, por cuanto me han dejado, y han sacrificado a dioses ajenos, provocándome a ira en todas las obras de sus manos. Por tanto mi furor destilará sobre este lugar, y no se apagará. Mas al rey de Judá, que os ha enviado a consultar a Jehová, así le diréis, Jehová el Dios de Israel ha dicho así, por cuanto oíste las palabras del libro, y tu corazón se enterneció, y te humillaste delante de Dios al oír sus palabras sobre este lugar, y sobre sus moradores, y te humillaste delante de mí, y rasgaste tus vestidos, y lloraste en mi presencia, yo también te he oído, dice Jehová. He aquí que yo te recogeré con tus padres, y serás recogido en tus sepulcros en paz, y tus ojos no verán todo el mal que yo traigo sobre este lugar, y sobre los moradores de él. Y ellos refirieron al rey la respuesta. Entonces el rey envió y juntó todos los ancianos de Judá y de Jerusalén. Y subió el rey a la casa de Jehová, y con él todos los varones de Judá, y los moradores de Jerusalén, y los sacerdotes, y los levitas, y todo el pueblo desde el mayor hasta el más pequeño, y leyó a oídos de ellos todas las palabras del libro del pacto que había sido hallado en la casa de Jehová. Y estando el rey en pie en su sitio, hizo alianza delante de Jehová de caminar en pos de Jehová, y de guardar sus mandamientos, sus testimonios, y sus estatutos, de todo su corazón y de toda su alma, poniendo por obra las palabras del pacto que estaban escritas en aquel libro, e hizo que se obligaran a ello todos los que estaban en Jerusalén y en Benjamín, y los moradores de Jerusalén hicieron conforme al pacto de Dios, del Dios de sus padres. Y quitó Josías todas las abominaciones de todas las tierras de los hijos de Israel, e hizo a todos los que se hallaron en Israel que sirviesen a Jehová su Dios. No se apartaron de en pos de Jehová el Dios de sus padres. Capítulo 35. Y Josías hizo Pascua a Jehová en Jerusalén, y sacrificaron la Pascua a los 14 del mes primero. Y puso a los sacerdotes en sus empleos, y confirmólos en el ministerio de la casa de Jehová. Y dijo a los levitas que enseñaban a todo Israel, y que estaban dedicados a Jehová, poned el arca del santuario en la casa que edificó Salomón hijo de David, rey de Israel, para que no la carguéis más sobre los hombros. Ahora serviréis a Jehová vuestro Dios, y a su pueblo Israel, apercibíos según las familias de vuestros padres, por vuestros órdenes, conforme a la prescripción de David rey de Israel, y de Salomón su hijo. Estad en el santuario según la distribución de las familias de vuestros hermanos los hijos del pueblo, y según la división de la familia de los levitas. Sacrificad luego la Pascua, y después de santificaros, apercibid a vuestros hermanos, para que hagan conforme a la palabra de Jehová dada por mano de Moisés. Y ofreció el rey Josías a los del pueblo ovejas, corderos, y cabritos de los rebaños, en número de 30,000, y 3,000 bueyes, todo para la Pascua, para todos los que se hallaron presentes, esto de la hacienda del rey. También sus príncipes ofrecieron con liberalidad al pueblo, y a los sacerdotes y levitas. Hilcías, Zacharías y Jehiel, príncipes de la casa de Dios, dieron a los sacerdotes para hacer la Pascua 2,600 ovejas, y 300 bueyes. Asimismo Chonanías, y Semeías y Natanael sus hermanos, y Asabías, Jehiel, y Josabad, príncipes de los levitas, dieron a los levitas para los sacrificios de la Pascua 5,000 ovejas, y 500 bueyes. Aprestado así el servicio, los sacerdotes se colocaron en sus puestos, y asimismo los levitas en sus órdenes, conforme al mandamiento del rey. Y sacrificaron la Pascua, y esparcían los sacerdotes la sangre tomada de mano de los levitas, y los levitas desollaban, tomaron luego del holocausto, para dar conforme a los repartimientos por las familias de los del pueblo, a fin de que ofreciesen a Jehová, según está escrito en el libro de Moisés, y asimismo tomaron de los bueyes, y asaron la Pascua al fuego según la costumbre, mas lo que había sido santificado lo cocieron en ollas, en calderos, y calderas, y repartiéronlo prestamente a todo el pueblo. Y después aderezaron para sí y para los sacerdotes, porque los sacerdotes, hijos de Aarón, estuvieron ocupados hasta la noche en el sacrificio de los holocaustos y de los sebos. Por tanto, los levitas aderezaron para sí, y para los sacerdotes hijos de Aarón. Asimismo los cantores hijos de Asaf estaban en su puesto, conforme al mandamiento de David, de Asaf y de Emán, y de Jedutún vidente del rey. También los porteros estaban a cada puerta, y no era menester que se apartasen de su ministerio, porque sus hermanos los levitas aparejaban para ellos. Así fue aprestado todo el servicio de Jehová en aquel día, para hacer la Pascua, y sacrificar los holocaustos sobre el altar de Jehová, conforme al mandamiento del rey Josías. Y los hijos de Israel que se hallaron allí, hicieron la Pascua en aquel tiempo, y la solemnidad de los panes sin levadura, por 7 días. Nunca tal Pascua fue hecha en Israel desde los días de Samuel el profeta, ni ningún rey de Israel hizo Pascua tal como la que hizo el rey Josías, y los sacerdotes y levitas, y todo Judá e Israel, los que se hallaron allí, juntamente con los moradores de Jerusalén. Esta Pascua fue celebrada en el año 18 del rey Josías. Después de todas estas cosas, luego de haber Josías preparado la casa, Necho rey de Egipto subió a hacer guerra en Carchemis junto a Eufrates, y salió Josías contra él, y él le envió embajadores, diciendo, ¿qué tenemos yo y tú, rey de Judá? Yo no vengo contra ti hoy, sino contra la casa que me hace guerra, y Dios dijo que me apresurase. Déjate de meterte con Dios, que es conmigo, no te destruya. Mas Josías no volvió su rostro de él, antes disfrazóse para darle batalla, y no atendió a las palabras de Necho, que eran de boca de Dios, y vino a darle la batalla en el campo de Megiddo. Y los archeros tiraron al rey Josías flechas, y dijo el rey a sus siervos, quitadme de aquí, porque estoy herido gravemente. Entonces sus siervos lo quitaron de aquel carro, y pusiéronle en otro segundo carro que tenía, y lleváronle a Jerusalén, y murió, y sepultáronle en los sepulcros de sus padres. Y todo Judá y Jerusalén hizo duelo por Josías. Y endechó Jeremías por Josías, y todos los cantores y cantoras recitan sus lamentaciones sobre Josías hasta hoy, y las dieron por norma para endechar en Israel, las cuales están escritas en las lamentaciones. Lo demás de los hechos de Josías, y sus piadosas obras, conforme a lo que está escrito en la ley de Jehová, y sus hechos, primeros y postreros, he aquí está escrito en el libro de Jehová.
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0: Capítulo 36. Entonces.

Entonces el pueblo de la tierra tomó a Joachás hijo de Josías, e hiciéronle rey en lugar de su padre en Jerusalén. De 23 años era Joachás cuando comenzó a reinar, y 3 meses reinó en Jerusalén. Y el rey de Egipto lo quitó de Jerusalén, y condenó la tierra en 100 talentos de plata y 1 de oro. Y constituyó el rey de Egipto a su hermano Eliacim por rey sobre Judá y Jerusalén, y mudóle el nombre en Joacim, y a Joachás su hermano tomó Nechao, y llevólo a Egipto. Cuando comenzó a reinar Joacim era de 25 años, y reinó 11 años en Jerusalén, e hizo lo malo en ojos de Jehová su Dios. Y subió contra él Nabucodonosor rey de Babilonia, y atado con cadenas lo llevó a Babilonia. También llevó Nabucodonosor a Babilonia de los vasos de la casa de Jehová, y púsolos en su templo en Babilonia. Lo demás de los hechos de Joacim, y las abominaciones que hizo, y lo que en él se halló, he aquí está escrito en el libro de los reyes de Israel y de Judá, y reinó en su lugar Joachín su hijo. De 8 años era Joachín cuando comenzó a reinar, y reinó 3 meses y 10 días en Jerusalén, e hizo lo malo en ojos de Jehová. A la vuelta del año el rey Nabucodonosor envió, e hízolo llevar a Babilonia juntamente con los vasos preciosos de la casa de Jehová, y constituyó a Sedecías su hermano por rey sobre Judá y Jerusalén. De 21 años era Sedecías cuando comenzó a reinar, y 11 años reinó en Jerusalén. E hizo lo malo en ojos de Jehová su Dios, y no se humilló delante de Jeremías profeta, que le hablaba de parte de Jehová. Rebelóse a sí mismo contra Nabucodonosor, al cual había jurado por Dios, y endureció su cerviz, y obstinó su corazón, para no volverse a Jehová el Dios de Israel. Y también todos los príncipes de los sacerdotes, y el pueblo, aumentaron la prevaricación, siguiendo todas las abominaciones de las gentes, y contaminando la casa de Jehová, la cual él había santificado en Jerusalén. Y Jehová el Dios de sus padres envió a ellos por mano de sus mensajeros, levantándose de mañana y enviando, porque él tenía misericordia de su pueblo, y de su habitación. Mas ellos hacían escarnio de los mensajeros de Dios, y menospreciaban sus palabras, burlándose de sus profetas, hasta que subió el furor de Jehová contra su pueblo, y que no hubo remedio. Por lo cual trajo contra ellos al rey de los caldeos, que mató a cuchillo sus mancebos en la casa de su santuario, sin perdonar joven, ni doncella, ni viejo, ni decrépito, todos los entregó en sus manos. Asimismo todos los vasos de la casa de Dios, grandes y chicos, los tesoros de la casa de Jehová, y los tesoros del rey y de sus príncipes, todo lo llevó a Babilonia, y quemaron la casa de Dios, y rompieron el muro de Jerusalén, y consumieron al fuego todos sus palacios, y destruyeron todos sus vasos deseables. Los que quedaron del cuchillo, pasáronlos a Babilonia, y fueron siervos de él y de sus hijos, hasta que vino el reino de los persas, para que se cumpliese la palabra de Jehová por la boca de Jeremías, hasta que la tierra hubo gozado sus sábados, porque todo el tiempo de su asolamiento reposó, hasta que los 70 años fueron cumplidos. Mas al primer año de Ciro rey de los persas, para que se cumpliese la palabra de Jehová por boca de Jeremías, Jehová excitó el espíritu de Ciro rey de los persas, el cual hizo pasar pregón por todo su reino, y también por escrito, diciendo, así dice Ciro rey de los persas, Jehová, el Dios de los cielos, me ha dado todos los reinos de la tierra, y él me ha encargado que le edifique casa en Jerusalén, que es en Judá. ¿Quién de vosotros hay de todo su pueblo? Jehová su Dios. Esdras. Capítulo 1. Y en el primer año de Ciro rey de Persia, para que se cumpliese la palabra de Jehová por boca de Jeremías, excitó Jehová el espíritu de Ciro rey de Persia, el cual hizo pasar pregón por todo su reino, y también por escrito, diciendo, así ha dicho Ciro rey de Persia, Jehová Dios de los cielos me ha dado todos los reinos de la tierra, y me ha mandado que le edifique casa en Jerusalén, que está en Judá. ¿Quién hay entre vosotros de todo su pueblo? Sea Dios con él,

0: y suba a Jerusalén que está en Judá, y edifique la casa a Jehová Dios de Israel. Él es el Dios, la cual está en Jerusalén. Y a cualquiera que hubiere quedado de todos los lugares donde peregrinare, los hombres de su lugar le ayuden con plata, y oro, y hacienda, y con bestias, con dones voluntarios para la casa de Dios, la cual está en Jerusalén. Entonces se levantaron los cabezas de las familias de Judá y de Benjamín, y los sacerdotes y levitas, todos aquellos cuyo espíritu despertó Dios para subir a edificar la casa de Jehová, la cual está en Jerusalén, y todos los que estaban en sus alrededores confortaron las manos de ellos con vasos de plata y de oro, con hacienda y bestias, y con cosas preciosas, a más de lo que se ofreció voluntariamente. Y el rey Ciro sacó los vasos de la casa de Jehová, que Nabucodonosor había traspasado de Jerusalén, y puesto en la casa de sus dioses. Sacólos pues Ciro rey de Persia, por mano de Mitrídates tesorero, el cual los dio por cuenta a Sesbasar príncipe de Judá, y esta es la cuenta de ellos, 30 tazones de oro, 1000 tazones de plata, 29 cuchillos, 30 tazas de oro, 410 otras tazas de plata, y 1000 otros vasos. Todos los vasos de oro y de plata, 5400. Todos los hizo llevar Sesbasar con los que subieron del cautiverio.
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0: Capítulo 2. Y estos son los hijos de la provincia que subieron de la cautividad, de la transmigración que Nabucodonosor rey de Babilonia hizo traspasar a Babilonia, y que volvieron a Jerusalén y a Judá, cada uno a su ciudad, los cuales vinieron con Zorobabel, Jesúa, Nehemías, Seraías, Reelaías, Mardocheo, Bilsán, Mispar, Bigvai, Reum y Baana. La cuenta de los varones del pueblo de Israel, los hijos de Paros, 2172. Los hijos de Sefatías, 372. Los hijos de Ara, 775. Los hijos de Paat Moab, de los hijos de Josué y de Joab, 2812. Los hijos de Elam, 1254. Los hijos de Satu, 945. Los hijos de Sachai, 760. Los hijos de Bani, 642. Los hijos de Bebai, 623. Los hijos de Asgad, 1222. Los hijos de Adonicam, 666. Los hijos de Bigvai, 2056. Los hijos de Adin, 454. Los hijos de Ater, de Sechas, 98. Los hijos de Besai, 323. Los hijos de Jora, 112. Los hijos de Asum, 223. Los hijos de Gibar, 95. Los hijos de Betleem, 123. Los varones de Netofa, 56. Los varones de Anatot, 128. Los hijos de Asmevet, 42. Los hijos de Chiriat Jearim, Sefira, y Beerot, 743. Los hijos de Rama y Gabaa, 621. Los varones de Mishmas, 122. Los varones de Beteliai, 223. Los hijos de Nebo, 52. Los hijos de Magbis, 156. Los hijos del otro Elam, 1254. Los hijos de Harim, 320. Los hijos de Lod, Adid, Yono, 725. Los hijos de Bejericó, 345. Los hijos de Senaa, 3630. Los sacerdotes, los hijos de Jedaía, de la casa de Jesúa, 973. Los hijos de Inmer, 1052. Los hijos de Pasur, 1247. Los hijos de Harim, 1017. Los levitas, los hijos de Jesúa y de Cadmiel, de los hijos de Odovías, 74. Los cantores, los hijos de Asaf, 128. Los hijos de los porteros, los hijos de Sallum, los hijos de Ater, los hijos de Talmón, los hijos de Acub, los hijos de Atita, los hijos de Sobai, en todos, 139, los netineos, los hijos de Sia, los hijos de Asufa, los hijos de Tabaot, los hijos de Cheros, los hijos de Sia, los hijos de Fadón, los hijos de Levana, los hijos de Agaba, los hijos de Acub, los hijos de Agaba, los hijos de Samlai, los hijos de Anán, los hijos de Gibdel, los hijos de Gaer, los hijos de Reaía, los hijos de Resín, los hijos de Necoda, los hijos de Gazam, los hijos de Uzza, los hijos de Fasea, los hijos de Besai, los hijos de Asena, los hijos de Meunim, los hijos de Nefusim, los hijos de Bakbuk, los hijos de Acusa, los hijos de Arur, los hijos de Baslut, los hijos de Meida, los hijos de Arsa, los hijos de Barcos, los hijos de Sisera, los hijos de Tema, los hijos de Nesía, los hijos de Atifa, los hijos de los siervos de Salomón, los hijos de Sotai, los hijos de Soferet, los hijos de Peruda, los hijos de Jaala, los hijos de Darcón, los hijos de Gibdel, los hijos de Sefatías, los hijos de Atil, los hijos de Fochereta Sebaim, los hijos de Ami, todos los netineos, e hijos de los siervos de Salomón, 392. Y estos fueron los que subieron de teléfono Mela, teléfono Arsa, Cherub, Adán, e Immer, los cuales no pudieron mostrar la casa de sus padres, ni su linaje, si eran de Israel, los hijos de Deraía, los hijos de Tobías, los hijos de Necoda, 652. Y de los hijos de los sacerdotes, los hijos de Abaía, los hijos de Cos, los hijos de Barzillai, el cual tomó mujer de las hijas de Barzillai Galaadita, y fue llamado del nombre de ellas. Estos buscaron su registro de genealogías, y no fue hallado, y fueron echados del sacerdocio. Y el Tirsata les dijo que no comiesen de las cosas más santas, hasta que hubiese sacerdote con Urim y Tumim. Toda la congregación, unida como un solo hombre, era de 42.360, sin sus siervos y siervas, los cuales eran 7.337, y tenían 200 cantores y cantoras. Sus caballos eran 736, sus mulos, 245, sus camellos, 435, asnos, 6.720. Y algunos de los cabezas de los padres, cuando vinieron a la casa de Jehová la cual estaba en Jerusalén, ofrecieron voluntariamente para la casa de Dios, para levantarla en su asiento, según sus fuerzas dieron al tesorero de la obra 61.000 dracmas de oro, y 5.000 libras de plata, y 100 túnicas sacerdotales. Y habitaron los sacerdotes, y los levitas, y los del pueblo, y los cantores, y los porteros y los netineos, en sus ciudades, y todo capítulo Israel. 3. Y llegado el mes séptimo, y ya los hijos de Israel en las ciudades, juntóse el pueblo como un solo hombre en Jerusalén. Entonces se levantó Jesuá hijo de Josadec, y sus hermanos los sacerdotes, y Zorobabel hijo de Sealtiel, y sus hermanos, y edificaron el altar del Dios de Israel, para ofrecer sobre él holocaustos como está escrito en la ley de Moisés varón de Dios. Y asentaron el altar sobre sus basas, bien que tenían miedo de los pueblos de las tierras, y ofrecieron sobre él holocaustos a Jehová, holocaustos a la mañana y a la tarde. Hicieron asimismo la solemnidad de las cabañas, como está escrito, y holocaustos cada día por cuenta, conforme al rito, cada cosa en su día, y además de esto, el holocausto continuo, y las nuevas lunas, y todas las fiestas santificadas de Jehová, y todo sacrificio espontáneo, toda ofrenda voluntaria a Jehová. Desde el primer día del mes séptimo comenzaron a ofrecer holocaustos a Jehová, mas el templo de Jehová no estaba aún fundado. Y dieron dinero a los carpinteros y oficiales, asimismo comida y bebida y aceite a los sidonios y tirios, para que trajesen madera de cedro del Líbano a la mar de Joppe, conforme a la voluntad de Ciro rey de Persia acerca de esto, y en el año segundo de su venida a la casa de Dios en Jerusalén,

0: Dad, sus hijos y sus hermanos, levitas, y cuando los albañiles del templo de Jehová echaban los cimientos, pusieron a los sacerdotes vestidos de sus ropas, con trompetas, y a levitas hijos de Asaf con címbalos, para que alabasen a Jehová, según ordenanza de David rey de Israel. Y cantaban, alabando y confesando a Jehová, y decían, porque es bueno, porque para siempre es su misericordia sobre Israel. Y todo el pueblo aclamaba con grande júbilo, alabando a Jehová, porque a la casa de Jehová se echaba el cimiento. Y muchos de los sacerdotes y de los levitas y de los cabezas de los padres, ancianos que habían visto la casa primera, viendo fundar esta casa, lloraban en alta voz, mientras muchos otros daban grandes gritos de alegría. Y no podía discernir el pueblo el clamor de los gritos de alegría, de la voz del lloro del pueblo, porque clamaba el pueblo con grande júbilo. Y...
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0: Dijeronles, edificaremos con vosotros, porque como vosotros buscaremos a vuestro Dios, y a él sacrificamos desde los días de Esarhadón rey de Asiria, que nos hizo subir aquí. Y díjoles Zorobabel, y Jesúa, y los demás cabezas de los padres de Israel, no nos conviene edificar con vosotros casa a nuestro Dios, sino que nosotros solos la edificaremos a Jehová Dios de Israel, como nos mandó el rey Ciro, rey de Persia. Mas el pueblo de la tierra debilitaba las manos del pueblo de Judá, y los arredraban de edificar. Cohecharon además contra ellos consejeros para disipar su consejo, todo el tiempo de Ciro rey de Persia, y hasta el reinado de Darío rey de Persia. Y en el reinado de Asuero, en el principio de su reinado, escribieron acusaciones contra los moradores de Judá y de Jerusalén. Y en días de Artajerjes, Bislam, Mitrídates, Tabeel, y los demás sus compañeros, escribieron a Artajerjes rey de Persia, y la escritura de la carta estaba hecha en siriaco, y declarada en siriaco. Reun canciller, y Simsai secretario, escribieron una carta contra Jerusalén al rey Artajerjes, como se sigue. Entonces Reun canciller, y Simsai secretario, y los demás sus compañeros, los de Neos, y los afarsatacheos, tefarleos, afarseos, los erchueos, los babilonios, sus ascheos, dieveos, y elamitas, y los demás pueblos que el grande y glorioso Asnapar transportó, e hizo habitar en las ciudades de Samaria, y los demás de la otra parte del río, etc., escribieron. Este es el traslado de la carta que enviaron al rey Artajerjes, tus siervos de otra la parte del río, etc. Sea notorio al rey, que los judíos que subieron de ti a nosotros, vinieron a Jerusalén, y edifican la ciudad rebelde y mala, y han erigido los muros, y compuesto los fundamentos. Ahora, notorio sea al rey, que si aquella ciudad fuere reedificada, y los muros fueren establecidos, el tributo, pecho, y rentas no darán, y el catastro de los reyes será menoscabado. Ya pues que estamos mantenidos de palacio, no nos es justo ver el menosprecio del rey. Hemos enviado por tanto, y hecholo saber al rey, para que busque en el libro de las historias de nuestros padres, y hallarás en el libro de las historias, y sabrás que esta ciudad es ciudad rebelde, y perjudicial a los reyes y a las provincias, y que de tiempo antiguo forman en medio de ella rebeliones, por lo que esta ciudad fue destruida. Hacernos saber al rey, que si esta ciudad fuere edificada, y erigidos sus muros, la parte allá del río no será tuya. El rey envió esta respuesta a Reun canciller, y a Simsai secretario, y a los demás sus compañeros que habitan en Samaria, y a los demás de la parte allá del río, paz, etc. La carta que nos enviasteis claramente fue leída delante de mí. Y por mí fue dado mandamiento, y buscaron, y hallaron que aquella ciudad de tiempo antiguo se levanta contra los reyes, y se rebela, y se forma en ella sedición, y que rey.

0: Es fuerte hubo en Jerusalén, quienes señorearon en todo lo que está a la parte allá del río, y que tributo, y pecho, y rentas se les daba. Ahora pues dad orden que cesen aquellos hombres, y no sea esa ciudad edificada, hasta que por mí sea dado mandamiento. Y mirad bien que no hagáis error en esto, porque habrá de crecer el daño para perjuicio de los reyes. Entonces, cuando el traslado de la carta del rey Artajerjes fue leído delante de Rehum, y de Simsai secretario, y sus compañeros, fueron prestamente a Jerusalén a los judíos, e hiciéronles cesar con poder y fuerza. Cesó entonces la obra de la casa de Dios, la cual estaba en Jerusalén, y cesó hasta el año segundo del reinado.
1: Capítulo 5.
0: Y profetizaron Ageo profeta, y Zacarías hijo de Ido, profetas, a los judíos que estaba en Judá y en Jerusalén yendo en nombre del Dios de Israel a ellos. Entonces se levantaron Zorobabel hijo de Sealtiel, y Jesuá hijo de Josadec, y comenzaron a edificar la casa de Dios que estaba en Jerusalén, y con ellos los profetas de Dios que les ayudaban. En aquel tiempo vino a ellos Tatnai, capitán de la parte allá del río, y Setarbosna y sus compañeros, y dijéronles así, ¿quién nos dio mandamiento para edificar esta casa, y restablecer estos muros? Entonces les dijimos en orden a esto cuáles eran los nombres de los varones que edificaban este edificio. Mas los ojos de su Dios fueron sobre los ancianos de los judíos, y no les hicieron cesar hasta que el negocio viniese a Darío, y entonces respondieron por carta sobre esto. Traslado de la carta que Tatnai, capitán de la parte allá del río, y Setarbosnai, y sus compañeros los afarsacheos, que estaban a la parte allá del río, enviaron al rey Darío. Enviáronle carta, y de esta manera estaba escrito en ella, al rey Darío toda paz. Sea notorio al rey, que fuimos a la provincia de Judea, a la casa del gran Dios, la cual se edifica de piedra de mármol, y los maderos son puestos en las paredes, y la obra se hace a priesa, y prospera en sus manos. Entonces preguntamos a los ancianos, diciéndoles así, ¿quién nos dio mandamiento para edificar esta casa, y para restablecer estos muros? Y también les preguntamos sus nombres para hacértelo saber, para escribirte los nombres de los varones que estaban por cabezas de ellos. Y respondiéronnos, diciendo así, nosotros somos siervos de Dios del cielo y de la tierra, y reedificamos la casa que ya muchos años antes había sido edificada, la cual edificó y fundó el gran rey de Israel. Mas después que nuestros padres ensañaron al Dios de los cielos, él los entregó en mano de Nabucodonosor rey de Babilonia, caldeo, el cual destruyó esta casa, e hizo transportar el pueblo a Babilonia. Empero el primer año de Ciro rey de Babilonia, el mismo rey Ciro dio mandamiento para que esta casa de Dios fuese edificada, y también los vasos de oro y de plata de la casa de Dios, que Nabucodonosor había sacado del templo que estaba en Jerusalén, y los había metido en el templo de Babilonia, el rey Ciro los sacó del templo de Babilonia, y fueron entregados a Sesbasar, al cual había puesto por gobernador, y le dijo, toma estos vasos, ve y ponlos en el templo que está en Jerusalén, y la casa de Dios sea edificada en su lugar. Entonces este Sesbasar vino, y puso los fundamentos de la casa de Dios que estaba en Jerusalén, y desde entonces hasta ahora se edifica, y aún no está acabada, y ahora, si al rey parece bien, búsquese en la casa de los tesoros del rey que está allí en Babilonia, si es así que por el rey Ciro había sido dado mandamiento para edificar esta casa de Dios en Jerusalén, y envíenos a decir.
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0: Capítulo 6. Entonces el rey Darío dio mandamiento, y buscaron en la casa de los libros, donde guardaban los tesoros allí en Babilonia. Y fue hallado en Admeta, en el palacio que está en la provincia de Media, un libro, dentro del cual estaba escrito así, memoria, en el año primero del rey Ciro, el mismo rey Ciro dio mandamiento acerca de la casa de Dios que estaba en Jerusalén, que fuese la casa edificada para lugar en que sacrifiquen sacrificios, y que sus paredes fuesen cubiertas, su altura de 60 codos, y de 60 codos su anchura, los órdenes, 3 de piedra de mármol, y un orden de madera nueva, y que el gasto sea dado de la casa del rey, y también los vasos de oro y de plata de la casa de Dios, que Nabucodonosor sacó del templo que estaba en Jerusalén y los pasó a Babilonia, sean devueltos y vayan al templo que está en Jerusalén, a su lugar, y sean puestos en la casa de Dios. Ahora pues, Tatnai, jefe del lado allá del río, Setarbosnai, y sus compañeros los afarsacheos que estáis a la otra parte del río, apartaos de ahí. Dejad la obra de la casa de este Dios al principal de los judíos, y a sus ancianos, para que edifiquen la casa de este Dios en su lugar, y por mí he dado mandamiento de lo que habéis de hacer con los ancianos de estos judíos, para edificar la casa de este Dios, que de la hacienda del rey, que tiene del tributo de la parte allá del río, los gastos sean dados luego a aquellos varones, para que no cesen. Y lo que fuere necesario, becerros y carneros y corderos, para holocaustos al Dios del cielo, trigo, sal, vino y aceite, conforme a lo que dijeren los sacerdotes que están en Jerusalén, déseles cada un día sin obstáculo alguno, para que ofrezcan olores de holganza al Dios del cielo, y oren por la vida del rey y por sus hijos. También es dado por mi mandamiento, que cualquiera que mudare este decreto, sea derribado un madero de su casa, y enhiesto, sea colgado en él, y su casa sea hecha muladar por esto. Y el Dios que hizo habitar allí su nombre, destruya todo rey y pueblo que pusiere su mano para mudar o destruir esta casa de Dios, la cual está en Jerusalén. Yo Darío puse el decreto, sea hecho prestamente. Entonces Tatnai, gobernador del otro lado del río, y Setarbosnai, y sus compañeros, hicieron prestamente según el rey Darío había enviado, y los ancianos de los judíos se edificaban y prosperaban, conforme a la profecía de Ageo profeta, y de Zacarías hijo de Ido. Edificaron pues, y acabaron, por el mandamiento del Dios de Israel, y para el mandamiento de Ciro, y de Darío, y de Artajerjes rey de Persia. Y esta casa fue acabada al tercer día del mes de Adar, que era el 6º año del reinado del rey Darío. Y los hijos de Israel, los sacerdotes y los levitas, y los demás que habían venido de la transportación, hicieron la dedicación de esta casa de Dios con gozo, y ofrecieron en la dedicación de esta casa de Dios 100 becerros, 200 carneros, 400 corderos, y machos de cabrío en expiación por todo Israel, 12, conforme al número de las tribus de Israel. Y pusieron a los sacerdotes en sus clases, y a los levitas en sus divisiones, sobre la obra de Dios que está en Jerusalén, conforme a lo escrito en el libro de Moisés. Y los de la transmigración hicieron la Pascua a los 14 del mes primero, porque los sacerdotes y los levitas se habían purificado a una, todos fueron limpios, y sacrificaron la Pascua por todos los de la transmigración, y por sus hermanos los sacerdotes, y por sí mismos. Y comieron los hijos de Israel que habían vuelto de la transmigración, y todos los que se habían apartado a ellos de la inmundicia de las gentes de la tierra, para buscar a Jehová Dios de Israel. Y celebraron la solemnidad de los panes ázimos 7 días con regocijo, por cuanto Jehová los había alegrado, y convertido el corazón del rey de Asiria a ellos, para esforzar sus manos en la obra de la casa de Dios. Capítulo 7. Pasadas estas cosas, en el reinado de Artajerjes rey de Persia, Esdras, hijo de Seraías, hijo de Azarías, hijo de Hilcías, hijo de Sallum, hijo de Sadoc, hijo de Achitob, hijo de Amarías, hijo de Azarías, hijo de Merayot, hijo de Seraías, hijo de Uzi, hijo de Buxi, hijo de Abisue, hijo de Finés, hijo de Eleazar, hijo de Aarón, primer sacerdote, este Esdras subió de Babilonia, el cual era escriba diligente en la ley de Moisés, que Jehová Dios de Israel había dado, y concedióle el rey, según la mano de Jehová su Dios sobre él, todo lo que pidió. Y subieron con él a Jerusalén de los hijos de Israel, y de los sacerdotes, y levitas, y cantores, y porteros, y netineos, en el séptimo año del rey Artajerjes, y llegó a Jerusalén en el mes quinto, el año séptimo del rey. Porque el día primero del primer mes fue el principio de la partida de Babilonia, y al primero del mes quinto llegó a Jerusalén, según la buena mano de su Dios sobre él, porque Esdras había preparado su corazón para inquirir la ley de Jehová, y para hacer y enseñar a Israel mandamientos y juicios. Y este es el traslado de la carta que dio el rey Artajerjes a Esdras, sacerdote escriba, escriba de las palabras mandadas de Jehová, y de sus estatutos a Israel, Artajerjes, rey de los reyes, a Esdras sacerdote, escriba perfecto de la ley del Dios del cielo, salud, etc. Por mí es dado mandamiento, que cualquiera que quisiere en mi reino, del pueblo de Israel y de sus sacerdotes y levitas, ir contigo a Jerusalén, vaya, porque de parte del rey y de sus siete consultores eres enviado a visitar a Judea y a Jerusalén, conforme a la ley de tu Dios que está en tu mano, y a llevar la plata y el oro que el rey y sus consultores voluntariamente ofrecen al Dios de Israel, cuya morada está en Jerusalén, y toda la plata y el oro que hallares en toda la provincia de Babilonia, con las ofrendas voluntarias del pueblo y de los sacerdotes, que de su voluntad ofrecieren para la casa de su Dios que está en Jerusalén. Comprarás pues prestamente con esta plata becerros, carneros, corderos, con sus presentes y sus libaciones, y los ofrecerás sobre el altar de la casa de vuestro Dios que está en Jerusalén, y lo que a ti y a tus hermanos pluguiere hacer de la otra plata y oro, hacedlo conforme a la voluntad de vuestro Dios. Y los vasos que te son entregados para el servicio de la casa de tu Dios, los restituirás delante de Dios en Jerusalén. Y lo demás necesario para la casa de tu Dios que te fuere menester dar, darás lo de la casa de los tesoros del rey. Y por mí el rey Artajerjes es dado mandamiento a todos los tesoreros que están al otro lado del río, que todo lo que os demandare Esdras sacerdote, escriba de la ley del Dios del cielo, concédasele luego, hasta 100 talentos de plata, y hasta 100 coros de trigo, y hasta 100 vatos de vino, y hasta 100 vatos de aceite, y sal sin tasa. Todo lo que es mandado por el Dios del cielo, sea hecho prestamente para la casa del Dios del cielo, pues, porque habría de ser su ira contra el reino del rey y de sus hijos. Y a vosotros os hacernos saber, que a todos los sacerdotes y levitas, cantores, porteros, netineos y ministros de la casa de Dios, ninguno pueda imponerles tributo, o pecho, o renta. Y tú, Esdras, conforme a la sabiduría de tu Dios que tienes, pon jueces y gobernadores, que gobiernen a todo el pueblo que está del otro lado del río, a todos los que tienen noticia de las leyes de tu Dios, y al que no la tuviere le enseñaréis, y cualquiera que no hiciere la ley de tu Dios, y la ley del rey, prestamente sea juzgado, o a muerte, o a desarraigo, o a pena de la hacienda, o a prisión. Bendito Jehová, Dios de nuestros padres, que puso tal cosa en el corazón del rey, para honrar la casa de Jehová que está en Jerusalén. E inclinó hacia mí su misericordia delante del rey y de sus consultores, y de todos los príncipes poderosos del rey. Y yo, confortado según la mano de mi Dios sobre mí, junté los principales de Israel.
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0: Capítulo 8. Y estos son los cabezas de sus familias, y genealogía de aquellos que subieron conmigo de Babilonia, reinando el rey Artajerjes, de los hijos de Finés, Gersón, de los hijos de Itamar, Daniel, de los hijos de David, Atos, de los hijos de Sechanías y de los hijos de Faros, Zacarías, y con él, en la línea de varones, 150, de los hijos de Paat Moab, Elioenai, hijo de Sarai, y con él 200 varones, de los hijos de Sechanías, el hijo de Jaziel, y con él 300 varones, de los hijos de Adín, Ebed, hijo de Jonatán, y con él 50 varones, de los hijos de Elam, Isaía, hijo de Atalías, y con él 70 varones, y de los hijos de Sefatías, Sebadías, hijo de Michael, y con él 80 varones, de los hijos de Joab, Obadías, hijo de Jehiel, y con él 218 varones, y de los hijos de Solomit, el hijo de Josifías, y con él 160 varones, y de los hijos de Bebai, Zacarías, hijo de Bebai, y con él 28 varones, y de los hijos de Asgad, Juanán, hijo de Catán, y con él 110 varones, y de los hijos de Adonicam, los postreros, cuyos nombres son estos, Elifelet, Jehiel, y Semaías, y con ellos 60 varones, y de los hijos de Bigvai, Uta y Sabud, y con ellos 60 varones. Y júntelos junto al río que viene a Aba, y reposamos allí 3 días. Y habiendo buscado entre el pueblo y entre los sacerdotes, no hallé allí de los hijos de Leví. Entonces despaché a Eliezer, y a Ariel, y a Semaías, y a Elnatán, y a Jarib, y a Elnatán, y a Natán, y a Zacarías, y a Mesullam, principales, asimismo a Joyarib y a Elnatán, hombres doctos, y envíelos a Ido, jefe en el lugar de Casipia, y puse en boca de ellos las palabras que habían de hablar a Ido, y a sus hermanos los netineos en el lugar de Casipia, para que nos trajesen ministros para la casa de nuestro Dios. Y trajéronnos, según la buena mano de nuestro Dios sobre nosotros, un varón entendido de los hijos de Maalí, hijo de Leví, hijo de Israel, y a Serabías con sus hijos y sus hermanos, 18, y a Asabías, y con él a Isaía de los hijos de Merari, a sus hermanos y a sus hijos, 20, y de los netineos, a quienes David con los príncipes puso para el ministerio de los levitas, 220 netineos, todos los cuales fueron declarados por sus nombres. Y publiqué ayuno allí junto al río de Ahava, para afligirnos delante de nuestro Dios, para solicitar de él camino derecho para nosotros, y para nuestros niños, y para toda nuestra hacienda, porque tuve vergüenza de pedir al rey tropa y gente de a caballo que nos defendiesen del enemigo en el camino, porque habíamos hablado al rey, diciendo, la mano de nuestro Dios es para bien sobre todos los que le buscan, mas su fortaleza y su furor sobre todos los que le dejan. Ayunamos pues, y pedimos a nuestro Dios sobre esto, y él nos fue propicio. Aparté luego 12 de los principales de los sacerdotes, a Serebías y a Asabías, y con ellos 10 de sus hermanos, y peséles la plata, y el oro, y los vasos, la ofrenda que para la casa de nuestro Dios habían ofrecido el rey, y sus consultores, y sus príncipes, todos los que se hallaron en Israel. Pesé pues en manos de ellos 650 talentos de plata, y vasos de plata por 100 talentos, y 100 talentos de oro, además 20 tazones de oro, de 1000 dracmas, y 2 vasos de metal limpio muy bueno, preciados como el oro. Y díjeles, vosotros sois consagrados a Jehová, y santos los vasos, y la plata y el oro ofrenda voluntaria a Jehová, Dios de nuestros padres. Velad, y guardadlos, hasta que los peséis delante de los príncipes de los sacerdotes y levitas, y de los jefes de los padres de Israel en Jerusalén, en las cámaras de la casa de Jehová. Los sacerdotes pues y levitas recibieron el peso de la plata y del oro y de los vasos, para traerlo a Jerusalén a la casa de nuestro Dios. Y partimos del río de Aba el 12 del mes primero, para ir a Jerusalén, y la mano de nuestro Dios fue sobre nosotros, el cual nos libró de mano de enemigo y de acechador en el camino. Y llegamos a Jerusalén, y reposamos allí 3 días. Al cuarto día fue luego pesada la plata, y el oro, y los vasos, en la casa de nuestro Dios, por mano de Meremot hijo de Urías sacerdote, y con él Eleazar hijo de Finés, y con ellos Josabad hijo de Jesúa, y Noadías hijo de Binui, levitas, por cuenta y por peso todo. Y se apuntó todo aquel peso en aquel tiempo. Los que habían venido de la cautividad, los hijos de la transmigración, ofrecieron holocaustos al Dios de Israel, 12 becerros por todo Israel, 96 carneros, 77 corderos, 12 machos cabríos por expiación, todo el holocausto a Jehová, y dieron los despachos del rey a sus gobernadores y capitanes del otro lado del río, los cuales favorecieron al capítulo 9. Y acabadas estas cosas, los príncipes se llegaron a mí, diciendo, el pueblo de Israel, y los sacerdotes y levitas, no se han apartado de los pueblos de las tierras, de los cananeos, heteos, fereceos, jebuseos, amonitas, y moabitas, egipcios, y amorreos, haciendo conforme a sus abominaciones. Porque han tomado de sus hijas para sí y para sus hijos, y la simiente santa ha sido mezclada con los pueblos de las tierras, y la mano de los príncipes y de los gobernadores ha sido la primera en esta prevaricación. Lo cual oyendo yo, rasgué mi vestido y mi manto, y arranqué de los cabellos de mi cabeza y de mi barba, y sentéme atónito, y juntáronse a mí todos los temerosos de las palabras del Dios de Israel, a causa de la prevaricación de los de la transmigración, mas yo estuve sentado atónito hasta el sacrificio de la tarde. Y al sacrificio de la tarde levantéme de mi aflicción, y habiendo rasgado mi vestido y mi manto, postréme de rodillas, y extendí mis palmas a Jehová mi Dios, y dije, Dios mío, confuso y avergonzado estoy para levantar, oh Dios mío, mi rostro a ti, porque nuestras iniquidades se han multiplicado sobre nuestra cabeza, y nuestros delitos han crecido hasta el cielo. Desde los días de nuestros padres hasta este día estamos en grande culpa, y por nuestras iniquidades nosotros, nuestros reyes, y nuestros sacerdotes, hemos sido entregados en manos de los reyes de las tierras, a cuchillo, a cautiverio, y a robo, y a confusión de rostro, como hoy día. Y ahora como por un breve momento fue la misericordia de Jehová nuestro Dios, para hacer que nos quedase un resto libre, y para darnos estaca en el lugar de su santuario, a fin de alumbrar nuestros ojos nuestro Dios, y darnos una poca de vida en nuestra servidumbre. Porque siervos éramos, mas en nuestra servidumbre no nos desamparó nuestro Dios, antes inclinó sobre nosotros misericordia delante de los reyes de Persia, para que se nos diese vida para alzar la casa de nuestro Dios, y para hacer restaurar sus asolamientos, y para darnos vallado en Judá y en Jerusalén. Mas ahora, ¿qué diremos, oh Dios nuestro, después de esto? Porque nosotros hemos dejado tus mandamientos, los cuales prescribiste por mano de tus siervos los profetas, diciendo, la tierra a la cual entráis para poseerla, tierra inmunda es a causa de la inmundicia de los pueblos de aquellas regiones, por las abominaciones de que la han henchido de uno a otro extremo con su inmundicia. Ahora pues, no daréis vuestras hijas a los hijos de ellos, ni sus hijas tomaréis para vuestros hijos, ni procuraréis su paz ni su bien para siempre, para que seáis corroborados, y comáis el bien de la tierra, y la dejéis por heredada a vuestros hijos para siempre. Mas después de todo lo que nos ha sobrevenido a causa de nuestras malas obras, y a causa de nuestro grande delito, ya que tú, Dios nuestro, estorbaste que fuésemos oprimidos bajo de nuestras iniquidades, y nos diste este tal refugio, hemos de volver a infringir tus mandamientos, y a emparentar con los pueblos de estas abominaciones, ¿no te ensañarías contra nosotros hasta consumirnos, sin que quedara resto ni escapatoria? Jehová, Dios de Israel, tú eres justo, pues que hemos quedado algunos salvos, como este día, henos aquí delante de ti en nuestros delitos, porque no es posible subsistir en...
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0: Capítulo 10. Y orando Esdras y confesando, llorando y postrándose delante de la casa de Dios, junto sea él una muy grande multitud de Israel, hombres y mujeres y niños, y lloraba el pueblo con gran llanto. Entonces respondió Sechanías hijo de Jehiel, de los hijos de Elam, y dijo a Esdras, nosotros hemos prevaricado contra nuestro Dios, pues tomamos mujeres extranjeras de los pueblos de la tierra, mas hay aún esperanza para Israel sobre esto. Ahora pues hagamos pacto con nuestro Dios, que echaremos todas las mujeres y los nacidos de ellas, según el consejo del Señor, y de los que temen el mandamiento de nuestro Dios, y hágase conforme a la ley, levántate, porque a ti toca el negocio, y nosotros seremos contigo, esfuérzate, y ponlo por obra. Entonces se levantó Esdras, y juramentó a los príncipes de los sacerdotes y de los levitas, y a todo Israel, que harían conforme a esto, y ellos juraron. Levantóse luego Esdras de delante la casa de Dios, y fuese a la cámara de Johanán hijo de Eliasib, e ido allá, no comió pan ni bebió agua, porque se entristeció sobre la prevaricación de los de la transmigración, e hicieron pasar pregón por Judá y por Jerusalén a todos los hijos de la transmigración, que se juntasen en Jerusalén, y que el que no viniera dentro de 3 días, conforme al acuerdo de los príncipes y de los ancianos, perdiese toda su hacienda, y él fuese apartado de la compañía de los de la transmigración. Así todos los hombres de Judá y de Benjamín se reunieron en Jerusalén dentro de 3 días, a los 20 del mes, el cual era el mes noveno, y sentóse todo el pueblo en la plaza de la casa de Dios, temblando con motivo de aquel negocio, y a causa de las lluvias. Y levantóse Esdras el sacerdote, y díjoles, vosotros habéis prevaricado, por cuanto tomasteis mujeres extrañas, añadiendo así sobre el pecado de Israel. Ahora pues, dad gloria a Jehová Dios de vuestros padres, y haced su voluntad, y apartaos de los pueblos de las tierras, y de las mujeres extranjeras. Y respondió todo aquel concurso, y dijeron en alta voz, así se haga conforme a tu palabra. Mas el pueblo es mucho, y el tiempo lluvioso, y no hay fuerza para estar en la calle, ni la obra es de un día ni de dos, porque somos muchos los que hemos prevaricado en este negocio. Estén ahora nuestros príncipes, los de toda la congregación, y todos aquellos que en nuestras ciudades hubieren tomado mujeres extranjeras, vengan a tiempos aplazados, y con ellos los ancianos de cada ciudad, y los jueces de ellas, hasta que apartemos de nosotros el furor de la ira de nuestro Dios sobre esto. Fueron pues puestos sobre este negocio Jonatán hijo de Asael, y Jaasías hijo de Tikvá, y Mesullam y Sabeta y, levitas, les ayudaron. E hicieron así los hijos de la transmigración, y apartados que fueron luego Esdras sacerdote, y los varones cabezas de familias en la casa de sus padres, todos ellos por sus nombres, sentáronse el primer día del mes décimo para inquirir el negocio. Y concluyeron, con todos aquellos que habían tomado mujeres extranjeras, al primer día del mes primero. Y de los hijos de los sacerdotes que habían tomado mujeres extranjeras, fueron hallados estos, de los hijos de Jesuá hijo de Josadec, y de sus hermanos, Maasías, y Eliezer, y Jarib, y Gedalías, y dieron su mano en promesa de echar sus mujeres, y ofrecieron como culpados un carnero de los rebaños por su delito, y de los hijos de Inmer, Anani y Zebadías, y de los hijos de Arim, Maasías, y Elías, y Semeías, y Jehiel, y Uzzías, y de los hijos de Fasur, Elioenai, Maasías, Ismael, Natanael, Josabad, y Elasa. Y de los hijos de los levitas, Josabad, y Simi, Kelaía, este es Kelita, Petaía, Judá y Eliezer. Y de los cantores, Eliasib, y de los porteros, Selyum, y Telem, y Uri. Asimismo de Israel, de los hijos de Faros, Ramía y Sías, y Malchías, y Miamim, y Eleazar, y Malchías, y Benaías. Y de los hijos de Elam, Matanías, Zacharías, y Jehiel, y Abdi, y Jeremot, y Elía. Y de los hijos de Satu, Elioenai, Eliasib, Matanías, y Jeremot, y Sabad, y Asisa. Y de los hijos de Bebai, Juanán, Ananías, Sabai, Atlai. Y de los hijos de Bani, Mesullam, Mayuch, Yadaías, Jasub, Iseal, y Ramot. Y de los hijos de Paat Moab, Adna, Icheleal, Benaías, Maasías, Matanías, Besaleel, Binui y Manasés. Y de los hijos de Arim, Eliezer, Isia, Malchas, Semeía, Simeón, Benjamín, Mayuch, Semarías. De los hijos de Asum, Matenai, Matata, Shabad, Elifelet, Jeremai, Manasés, Sami. De los hijos de Bani, Maadi, Aramiuel, Benaías, Bedías, Chelui, Banías, Meremot, Eliasib, Matanías, Matenai, y Jaasai, y Bani, y Binui, Simi, y Selemías y Natán y Adaías, Matnadbai, Sasai, Sarai, Azarel, y Selamías, Semarías, Sayum, Amarías, Joseph, y de los hijos de Nebo, Jehiel, Matitías, Shabad, Sebina, Jadau, y Joel, Benaías. Todos estos habían tomado mujeres extranjeras, y había mujeres de ellos. Libro de Nehemías. Capítulo 1. Palabras de Nehemías, hijo de Achalías. Y acaeció en el mes de Chisleu, en el año 20, estando yo en Susán, capital del reino, que vino Anani, uno de mis hermanos, él y ciertos varones de Judá, y preguntéles por los judíos que habían escapado, que habían quedado de la cautividad, y por Jerusalén. Y dijéronme, el residuo, los que quedaron de la cautividad allí en la provincia, están en gran mal y afrenta, y el muro de Jerusalén derribado, y sus puertas quemadas a fuego. Y fue que, como yo oí estas palabras, sentéme y lloré, y enlutéme por algunos días, y ayuné y lloré delante del Dios de los cielos. Y dije, ruégote, oh Jehová, Dios de los cielos, fuerte, grande, y terrible, que guarda el pacto y la misericordia a los que le aman y guardan sus mandamientos, esté ahora atento tu oído, y tus ojos abiertos, para oír la oración de tu siervo, que yo hago ahora delante de ti día y noche, por los hijos de Israel tus siervos, y confieso los pecados de los hijos de Israel que hemos contra ti cometido. Sí, yo y la casa en extremo nos hemos corrompido contra ti, y no hemos guardado los mandamientos, y estatutos y juicios, que mandaste a Moisés tu siervo. Acuérdate ahora de la palabra que ordenaste a Moisés tu siervo, diciendo, vosotros prevaricaréis, y yo os esparciré por los pueblos, mas os volveréis a mí, y guardaréis mis mandamientos, y los pondréis por obra. Si fuere vuestro lanzamiento hasta el cabo de los cielos, de allí os juntaré, y traerlos he al lugar que escogí para hacer habitar allí mi nombre. Ellos pues son tus siervos y tu pueblo, los cuales redimiste con tu gran fortaleza, y con tu mano fuerte. Ruégote, oh Jehová, esté ahora atento tu oído a la oración de tu siervo, y la oración de tus siervos, quienes desean temer tu nombre, y ahora concede hoy próspero suceso a tu siervo, y dale gracia delante de aquel varón. Porque yo...
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0: Capítulo 2. Y fue en el mes de Nisan, en el año 20 del rey Artajerjes, que estando ya el vino delante de él, tomé el vino, y dilo al rey. Y como yo no había estado antes triste en su presencia, díjome el rey, ¿por qué está triste tu rostro, pues no estás enfermo? ¿No es esto sino quebranto de corazón? Entonces temí en gran manera. Y dije al rey, el rey viva para siempre, como no estará triste mi rostro, cuando la ciudad, casa de los sepulcros de mis padres, está desierta, y sus puertas consumidas del fuego. Y díjome el rey, ¿qué cosa pides? Entonces oré al Dios de los cielos, y dije al rey, si al rey place, y si agrada tu siervo delante de ti, que me envíes a Judá, a la ciudad de los sepulcros de mis padres, y la reedificaré. Entonces el rey me dijo, y la reina estaba sentada junto a él, ¿hasta cuándo será tu viaje? ¿Y cuándo volverás? Y plugo al rey enviarme, después que yo le señalé tiempo. Además dije al rey, si al rey place, dénseme cartas para los gobernadores de la otra parte del río, que me franqueen el paso hasta que llegue a Judá, y carta para Asaf, guarda del bosque del rey, a fin que me dé madera para enmaderar los portales del palacio de la casa, y para el muro de la ciudad, y la casa donde entraré. Y otorgómelo el rey, según la benéfica mano de Jehová sobre mí. Y vine luego a los gobernadores de la otra parte del río, y les di las cartas del rey, y el rey envió conmigo capitanes del ejército y gente de a caballo. Y oyéndolos Zamballat oronita, y Tobías, el siervo amonita, disgustóles en extremo que viniese alguno para procurar el bien de los hijos de Israel. Llegué pues a Jerusalén, y estado que hube allí 3 días, levantéme de noche, yo y unos pocos varones conmigo, y no declaré a hombre alguno lo que Dios había puesto en mi corazón que hiciese en Jerusalén, ni había bestia conmigo, excepto la cabalgadura en que cabalgaba. Y salí de noche por la puerta del valle hacia la fuente del dragón y a la puerta del muladar, y consideré los muros de Jerusalén que estaban derribados, y sus que puertas estaban consumidas del fuego. Pasé luego a la puerta de la fuente, y al estanque del rey, mas no había lugar por donde pasase la cabalgadura en que iba. Y subí por el torrente de noche, y consideré el muro, y regresando entré por la puerta del valle, y volvíme. Y no sabían los magistrados dónde yo había ido, ni qué había hecho, ni hasta entonces lo había yo declarado a los judíos y sacerdotes, ni a los nobles y magistrados, ni a los demás que hacían la obra. Díjeles pues, vosotros veis el mal en que estamos, que Jerusalén está desierta, y sus puertas consumidas del fuego, venid, y edifiquemos el muro de Jerusalén, y no seamos más en oprobio. Entonces les declaré como la mano de mi Dios era buena sobre mí, y asimismo las palabras del rey, que me había dicho. Y dijeron, levantémonos, y edifiquemos. Así esforzaron sus manos para bien. Mas habiéndolo oído Zamballat oronita, y Tobías el siervo amonita, y Gesem el árabe, escarnecieron de nosotros, y nos despreciaron, diciendo, ¿qué es esto que hacéis vosotros? ¿Os rebeláis contra el rey? Y volvíles respuesta, y díjeles, el Dios de los cielos, él nos prosperará, y nosotros sus siervos nos levantaremos y edificaremos, que vosotros no tenéis parte, ni derecho. Capítulo 3. Y levantóse Eliasib el gran sacerdote con sus hermanos los sacerdotes, y edificaron la puerta de las ovejas. Ellos aparejaron y levantaron sus puertas hasta la torre de Mea, aparejándola hasta la torre de Ananel. Y junto a ella edificaron los varones de Jericó, y luego edificó Sachur hijo de Imri. Y los hijos de Senaa edificaron la puerta del pescado, ellos la enmaderaron, y levantaron sus puertas, con sus cerraduras y sus cerrojos, y junto a ellos restauró Meremot hijo de Urías, hijo de Cos, y al lado de ellos, restauró Mesullán hijo de Berechas, hijo de Mesesabel. Junto a ellos restauró Sadoc hijo de Baana. E inmediato a ellos restauraron los tecoitas, mas sus grandes no prestaron su cerviz a la obra de su señor. Y la puerta vieja restauraron Joyada hijo de Pasea, y Mesullán hijo de Besodías, ellos la enmaderaron, y levantaron sus puertas, con sus cerraduras y sus cerrojos. Junto a ellos restauró Melatías Gabaonita, y Jadón Meronotita, varones de Gabaón y de Mizpa, por la silla del gobernador de la otra parte del río. Y junto a ellos restauró Uziel hijo de Araía, de los plateros, junto al cual restauró también Ananías, hijo de un perfumero. Así dejaron reparado a Jerusalén hasta el muro ancho. Junto a ellos restauró también Repaías hijo de Ur, príncipe de la mitad de la región de Jerusalén, asimismo restauró junto a ellos, y frente a su casa, Jedaías hijo de Arumaz, y junto a él restauró a Tus hijo de Asbanías. Malchas hijo de Arimia sub hijo de Paat Moab, restauraron la otra medida, y la torre de los hornos. Junto a ellos restauró Sallum hijo de Loes, príncipe de la mitad de la región de Jerusalén, él con sus hijas. La puerta del valle la restauró Hanún con los moradores de Sanoa. Ellos la reedificaron, y levantaron sus puertas, con sus cerraduras y sus cerrojos, y 1000 codos en el muro hasta la puerta del muladar. Y reedificó la puerta del muladar, Malchas hijo de Rechab, príncipe de la provincia de Betaxerem, él la reedificó, y levantó sus puertas, sus cerraduras y sus cerrojos. Y Sallum hijo de Cholose, príncipe de la región de Mizpa, restauró la puerta de la fuente, él la reedificó, y la enmaderó, y levantó sus puertas, sus cerraduras y sus cerrojos, y el muro del estanque de Selá hacia la huerta del rey, y hasta las gradas que descienden de la ciudad de David. Después de él restauró Nehemías hijo de Azbuk, príncipe de la mitad de la región de Bet-Sur, hasta delante de los sepulcros de David, y hasta el estanque labrado, y hasta la casa de los valientes. Tras él restauraron los levitas, Rehum hijo de Bani, junto a él restauró a Sabías, príncipe de la mitad de la región de Seilia en su región. Después de él restauraron sus hermanos, Babai hijo de Enadad, príncipe de la mitad de la región de Seila. Y junto a él restauró Eser hijo de Jesúa, príncipe de Mizpa, la otra medida frente a la subida de la arbería de la esquina. Después de él se enfervorizó a restaurar Baruch hijo de Sacha y la otra medida, desde la esquina hasta la puerta de la casa de Eliasib gran sacerdote. Tras él restauró Meremot hijo de Urías hijo de Cos la otra medida, desde la entrada de la casa de Eliasib, hasta el cabo de la casa de Eliasib. Después de él restauraron los sacerdotes, los varones de la campiña. Después de ellos restauraron Benjamín y Azub, frente a su casa, y después de estos restauró Azarías, hijo de Maasías hijo de Ananías, cerca de su casa. Después de él restauró Binui hijo de Enadá la otra medida, desde la casa de Azarías hasta la revuelta, y hasta la esquina. Pal hijo de Usai, enfrente de la esquina y la torre alta que sale de la casa del rey, que está en el patio de la cárcel. Después de él, Pedaía hijo de Faros. Y los netineos estuvieron en Ofel hasta enfrente de la puerta de las aguas al oriente, y la torre que sobresalía. Después de él restauraron los tecoitas la otra medida, enfrente de la grande torre que sobresale, hasta el muro de Ofel. Desde la puerta de los caballos restauraron los sacerdotes, cada uno enfrente de su casa. Después de ellos restauró Sadoc hijo de Inmer, enfrente de su casa, y después de él restauró Semaías hijo de Sechanías, guarda de la puerta oriental. Tras él restauró Ananías hijo de Selemías, y Hanún hijo sexto de Salaf, la otra medida. Después de él restauró Mesullam, hijo de Berechas, enfrente de su cámara. Después de él restauró Malchas hijo del platero, hasta la casa de los netineos y de los tratantes, enfrente de la puerta del juicio, y hasta la sala de la esquina. Y entre la sala de la esquina hasta la puerta de las ovejas, restauraron los plateros.
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0: Capítulo 4. Y fue que como oyó Sanballat que nosotros edificábamos el muro, encolerizóse y enojóse en gran manera, e hizo escarnio de los judíos. Y habló delante de sus hermanos y del ejército de Samaria, y dijo, ¿qué hacen estos débiles judíos? ¿Hanle de permitir? ¿Han de sacrificar? ¿Han de acabar en un día? ¿Han de resucitar de los montones del polvo las piedras que fueron quemadas? Y estaba junto a él Tobías Ammonita, el cual dijo, aun lo que ellos edifican, si subiere una zorra derribará su muro de piedra. Oye, oh Dios nuestro, que somos en menosprecio, y vuelve el baldón de ellos sobre su cabeza, y dalos en presa en la tierra de su cautiverio, y no cubra su iniquidad, ni su pecado sea raído delante de tu rostro, porque se airaron contra los que edificaban. Edificamos pues el muro, y toda la muralla fue junta hasta su mitad, y el pueblo tuvo ánimo para obrar. Mas acaeció que oyendo Sanballat y Tobías, y los árabes, y los amonitas, y los de Asdod, que los muros de Jerusalén eran reparados, porque ya los portillos comenzaban a cerrarse, encolerizáronse mucho, y conspiraron todos a una para venir a combatir a Jerusalén, y a hacerle daño. Entonces oramos a nuestro Dios, y por causa de ellos pusimos guarda contra ellos de día y de noche. Y dijo Judá, las fuerzas de los acarreadores se han enflaquecido, y el escombro es mucho, y no podemos edificar el muro. Y nuestros enemigos dijeron, no sepan, ni vean, hasta que entremos en medio de ellos, y los matemos, y hagamos cesar la obra. Sucedió empero, que como vinieron los judíos que habitaban entre ellos, nos dieron aviso 10 veces de todos los lugares de donde volvían a nosotros. Entonces puse por los bajos del lugar, detrás del muro, en las alturas de los peñascos, puse el pueblo por familias con sus espadas, con sus lanzas, y con sus arcos. Después miré, y levantéme, y dije a los principales y a los magistrados, y al resto del pueblo, no temáis delante de ellos, acordaos del Señor grande y terrible, y pelead por vuestros hermanos, por vuestros hijos y por vuestras hijas, por vuestras mujeres, y por vuestras casas. Y sucedió que como oyeron nuestros enemigos que lo habíamos entendido, Dios disipó el consejo de ellos, y volvímonos todos al muro, cada uno a su obra. Mas fue que desde aquel día la mitad de los mancebos trabajaba en la obra, y la otra mitad de ellos tenía lanzas y escudos, y arcos, y corazas, y los príncipes estaban tras toda la casa de Judá, los que edificaban en el muro, y los que llevaban cargas y los que cargaban, con la una mano trabajaban en la obra, y en la otra tenían la espada. Porque los que edificaban, cada uno tenía su espada ceñida a sus lomos, y así edificaban y el que tocaba la trompeta estaba junto a mí. Y dije a los principales, y a los magistrados y al resto del pueblo, la obra es grande y larga, y nosotros estamos apartados en el muro, lejos los unos de los otros. En el lugar donde oyereis la voz de la trompeta, reuníos allí a nosotros, nuestro Dios peleará por nosotros. Nosotros pues trabajábamos en la obra, y la mitad de ellos tenían lanzas desde la subida del alba hasta salir las estrellas. También dije entonces al pueblo, cada uno con su criado se quede dentro de Jerusalén, y háganos de noche centinela, y de día a la obra. Y ni yo, ni mis hermanos, ni mis mozos, ni la gente de guardia que me seguía, desnudamos nuestro vestido, cada uno se desnudaba. Capítulo 5. Entonces fue grande el clamor del pueblo y de sus mujeres contra los judíos, sus hermanos. Y había quien decía, nosotros, nuestros hijos y nuestras hijas, somos muchos, hemos por tanto tomado grano para comer y vivir. Y había quienes decían, hemos empeñado nuestras tierras, y nuestras viñas, y nuestras casas, para comprar grano en el hambre. Y había quienes decían, hemos tomado prestado dinero para el tributo del rey, sobre nuestras tierras y viñas. Ahora bien, nuestra carne es como la carne de nuestros hermanos, nuestros hijos como sus hijos, y he aquí que nosotros sujetamos nuestros hijos y nuestras hijas a servidumbre, y hay algunas de nuestras hijas sujetas, mas no hay facultad en nuestras manos para rescatarlas, porque nuestras tierras y nuestras viñas son de otros. Y enojéme en gran manera cuando oí su clamor y estas palabras. Medítelo entonces para conmigo, y reprendí a los principales y a los magistrados, y díjeles, ¿tomáis cada uno usura de vuestros hermanos? Y convoqué contra ellos una grande junta. Y díjeles, nosotros rescatamos a nuestros hermanos judíos que habían sido vendidos a las gentes, conforme a la facultad que había en nosotros, y vosotros aún vendéis a vuestros hermanos, ¿y serán vendidos a nosotros? Y callaron, que no tuvieron qué responder. Y dije, no es bien lo que hacéis, no andaréis en temor de nuestro Dios, por no ser el oprobio de las gentes enemigas nuestras, también yo, y mis hermanos, y mis criados, les hemos prestado dinero y grano, relevémosles ahora de este gravamen. Ruegoos que les devolváis hoy sus tierras, sus viñas, sus olivares, y sus casas, y la centésima parte del dinero y grano, del vino y del aceite que demandáis de ellos. Y dijeron, devolveremos, y nada les demandaremos, haremos así como tú dices. Entonces convoqué los sacerdotes, y juramenté los que harían conforme a esto. Además sacudí mi vestido, y dije, así sacuda Dios de su casa y de su trabajo a todo hombre que no cumpliere esto, y así sea sacudido y vacío. Y respondió toda la congregación, amén. Y alabaron a Jehová. Y el pueblo hizo conforme a esto. También desde el día que me mandó el rey que fuese gobernador de ellos en la tierra de Judá, desde el año 20 del rey Artajerjes hasta el año 32, 12 años, ni yo ni mis hermanos comimos el pan del gobernador, mas los primeros gobernadores que fueron antes de mí, cargaron al pueblo, y tomaron de ellos por el pan y por el vino sobre 40 siclos de plata. A más de esto, sus criados se enseñoreaban sobre el pueblo, pero yo no hice así, a causa del temor de Dios. También en la obra de este muro instauré mi parte, y no compramos heredad, y todos mis criados juntos estaban allí a la obra. Además 150 hombres de los judíos y magistrados, y los que venían a nosotros de las gentes que están en nuestros contornos, estaban a mi mesa, y lo que se aderezaba para cada día era un buey, 6 ovejas escogidas, y aves también se aparejaban para mí, y cada 10 días vino en toda abundancia, y con todo esto nunca requerí el pan del gobernador, porque la servidumbre de este pueblo era grave. Acuérdate de mí para bien, Dios mío.
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0: Capítulo 6. Y fue que habiendo oído Sanballat, y Tobías, y Gesem el árabe, y los demás nuestros enemigos, que había yo edificado el muro, y que no quedaba en él portillo, aunque hasta aquel tiempo no había puesto en las puertas las hojas, Sanballat y Gesem enviaron a decirme, ven, y compongámonos juntos en alguna de las aldeas en el campo de Ono. Mas ellos habían pensado hacerme mal. Y envíeles mensajeros, diciendo, yo hago una grande obra, y no puedo ir, porque cesaría la obra, dejándola yo para ir a vosotros. Y enviaron a mí con el mismo asunto por 4 veces, y yo les respondí de la misma manera. Envió entonces Sanballat a mí su criado, a decir lo mismo por 5ª vez, con una carta abierta en su mano, en la cual estaba escrito, hase oído entre las gentes, y Gazmuro dice, que tú y los judíos pensáis rebelaros, y que por eso edificas tú el muro, con la mira, según estas palabras, de ser tú su rey, y que has puesto profetas que prediquen de ti en Jerusalén, diciendo, rey en Judá. Y ahora serán oídas del rey las tales palabras, ven por tanto, y consultemos juntos. Entonces envié yo a decirles, no hay tal cosa como dices, sino que de tu corazón tú lo inventas. Porque todos ellos nos ponían miedo, diciendo, debilitaránse las manos de ellos en la obra, y no será hecha. Esfuerza pues mis manos, oh Dios. Vine luego en secreto a casa de Semaías hijo de Delaías, hijo de Meetabel, porque él estaba encerrado, el cual me dijo, juntémonos en la casa de Dios dentro del templo, y cerremos las puertas del templo, porque vienen para matarte. Sí, esta noche vendrán a matarte. Entonces dije, ¿un hombre como yo ha de huir? ¿Y quién, que como yo fuera, entraría al templo para salvar la vida? No entraré. Y entendí que Dios no lo había enviado, sino que hablaba aquella profecía contra mí, porque Tobías y Sanballat le habían alquilado por salario. Porque sobornado fue para hacerme temer así, y que pecase, y le sirviera de mal nombre con que fuera yo infamado. Acuérdate, Dios mío, de Tobías y de Sanballat, conforme a estas sus obras, y también de Noadías profetisa, y de los otros profetas que hacían por ponerme miedo. Acabóse pues el muro el 25 del mes de Elul, en 52 días. Y como lo oyeron todos nuestros enemigos, temieron todas las gentes que estaban en nuestros alrededores, y abatiéronse muchos sus ojos, y conocieron que por nuestro Dios había sido hecha esta obra. Asimismo en aquellos días iban muchas cartas de los principales de Judá a Tobías, y las de Tobías venían a obra. Asimismo en aquellos días iban

chilevitas, mandé a mi hermano Ananí, y a Ananías, príncipe del palacio de Jerusalén, porque era éste, como varón de verdad y temeroso de Dios, sobre muchos, y díjeles, no se abran las puertas de Jerusalén hasta que caliente el sol, y aun ellos presentes, cierren las puertas, y atrancad. Y señalé guardas de los moradores de Jerusalén, cada cual en su guardia, y cada uno delante de su casa, y la ciudad era espaciosa y grande, pero poco pueblo dentro de ella, y no habría casas reedificadas. Y puso Dios en mi corazón que juntase los principales, y los magistrados, y el pueblo, para que fuesen empadronados por el orden de sus linajes. Y hallé el libro de la genealogía de los que habían subido antes, y encontré en él escrito, estos son los hijos de la provincia que subieron de la cautividad, de la transmigración que hizo pasar Nabucodonosor rey de Babilonia, y que volvieron a Jerusalén y a Judá cada uno a su ciudad, los cuales vinieron con Zorobabel, Jesúa, Nehemías, Azarías, Ramías, Naamán y Mardocheo, Bilsán, Misperet, Bigvai, Neum, Baana. La cuenta de los varones del pueblo de Israel, los hijos de Paros, 2172. Los hijos de Sefatías, 372. Los hijos de Ara, 652. Los hijos de Paatmoab, de los hijos de Jesúa y de Joab, 2818. Los hijos de Elam, 1254. Los hijos de Satu, 845. Los hijos de Sachai, 760. Los hijos de Binui, 648. Los hijos de Bebai, 628. Los hijos de Asgad, 2622. Los hijos de Adonicam, 667. Los hijos de Bigvai, 2067. Los hijos de Adin, 655. Los hijos de Ater, de Sechas, 98. Los hijos de Asum, 328. Los hijos de Besai, 324. Los hijos de Arif, 112. Los hijos de Gabaón, 95. Los varones de Betlehem y de Netofa, 188. Los varones de Anatot, 128. Los varones de Betasmavet, 42. Los varones de Chiriat Jearim, Chefira y Beerot, 743. Los varones de Rama y de Jebaa, 621. Los varones de Michmas, 122. Los varones de Betel y de Ai, 123. Los varones de la otra Nebo, 52. Los hijos de la otra Elam, 1254. Los hijos de Arim, 320. Los hijos de Jericó, 345. Los hijos de Lod, de Adid, Yono, 721. Los hijos de Senaa, 3930. Los sacerdotes, los hijos de Jedaías, de la casa de Jesúa, 973. Los hijos de Immer, 1052. Los hijos de Pasur, 1247. Los hijos de Arim, 1017. Levitas, los hijos de Jesúa, de Cadmiel, de los hijos de Odevía, 74. Cantores, los hijos de Asaf, 148. Porteros, los hijos de Sallum, los hijos de Ater, los hijos de Talmón, los hijos de Acub, los hijos de Atita, los hijos de Sobai, 138. Netineos, los hijos de Sia, los hijos de Asufa, los hijos de Tabaot, los hijos de Cheros, los hijos de Sia, los hijos de Fadón, los hijos de Levana, los hijos de Agaba, los hijos de Salmai, los hijos de Anán, los hijos de Gibdel, los hijos de Gaar, los hijos de Reaía, los hijos de Resín, los hijos de Necoda, los hijos de Gassam, los hijos de Ussa, los hijos de Fasea, los hijos de Besai, los hijos de Meunim, los hijos de Nefisesim, los hijos de Bagbuk, los hijos de Acufa, los hijos de Arur, los hijos de Baslit, los hijos de Meida, los hijos de Arsa, los hijos de Barcos, los hijos de Sísera, los hijos de Tema, los hijos de Nesía, los hijos de Atifa, los hijos de los siervos de Salomón,

0: los hijos de Sotai, los hijos de Soferet, los hijos de Perida, los hijos de Jaala, los hijos de Darcón, los hijos de Gibdel, los hijos de Sefatías, los hijos de Atil, los hijos de Pocheretas Sebaim, los hijos de Amón. Todos los netineos, e hijos de los siervos de Salomón, 392. Y estos son los que subieron de Teléfono Mela, Teléfono Arsa, Cherub, Adón, e Immer, los cuales no pudieron mostrar la casa de sus padres, ni su linaje, si eran de Israel, los hijos de Deraía, los hijos de Tobías, los hijos de Necoda, 642, y de los sacerdotes, los hijos de Abaías, los hijos de Cos, los hijos de Barzillai, el cual tomó mujer de las hijas de Barzillai Galaadita, y se llamó del nombre de ellas. Estos buscaron su registro de genealogías, y no se halló, y fueron echados del sacerdocio. Y díjoles el Tirsata que no comiesen de las cosas más santas, hasta que hubiese sacerdote con Urim y Tumim. La congregación toda junta era de 42.360, sin sus siervos y siervas, que eran 7.337, y entre ellos había 245 cantores y cantoras, sus caballos, 736, sus mulos, 245, camellos, 435, asnos, 6.720. Y algunos de los príncipes de las familias dieron para la obra. El Tirsata dio para el tesoro 1.000 dracmas de oro, 50 tazones, y 530 vestiduras sacerdotales. Y de los príncipes de las familias dieron para el tesoro de la obra, 20.000 dracmas de oro, y 2.200 libras de plata, y lo que dio el resto del pueblo fue 20.000 dracmas de oro, y 2.000 libras de plata, y 67 vestiduras sacerdotales. Y habitaron los sacerdotes y los levitas, y los porteros, y los cantores, y los del pueblo, y los netineos, y todo Israel, en sus ciudades. Y venido el mes séptimo, los hijos de Israel.
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0: Capítulo 8. Y juntóse todo el pueblo como un solo hombre en la plaza que está delante de la puerta de las aguas, y dijeron a Esdras el escriba, que trajese el libro de la ley de Moisés, la cual mandó Jehová a Israel. Y Esdras el sacerdote, trajo la ley delante de la congregación, así de hombres como de mujeres, y de todo entendido para escuchar, el primer día del mes séptimo. Y leyó en el libro delante de la plaza que está delante de la puerta de las aguas, desde el alba hasta el mediodía, en presencia de hombres y mujeres y entendidos, y los oídos de todo el pueblo estaban atentos al libro de la ley, y Esdras el escriba estaba sobre un púlpito de madera, que habían hecho para ello, y junto a él estaban Matitías, y Sema, y Anías, y Urías, e Hilcías, y Maasías, a su mano derecha. Y a su mano izquierda, Pedaía, Misael, y Malchas, y Asum, y Asbedana, abrió pues Esdras el libro a ojos de todo el pueblo, porque estaba más alto que todo el pueblo, y como lo abrió, todo el pueblo estuvo atento. Bendijo entonces Esdras a Jehová, Dios grande. Y todo el pueblo respondió, Amén, Amén. Alzando sus manos, y humilláronse, y adoraron a Jehová inclinados a tierra. Y Jesuá, y Bani, y Serebías, Jamín, Acub, Sabetai, Odías, Maasías, Selita, Azarías, Josabed, Anán, Pelaía, Levitas, hacían entender al pueblo la ley, y el pueblo estaba en su lugar. Y leían en el libro de la ley de Dios claramente, y ponían el sentido, de modo que entendiesen la lectura. Y Nehemías el Tirsata, y el sacerdote Esdras, escriba, y los levitas que hacían entender al pueblo, dijeron a todo el pueblo, Día santo es a Jehová nuestro Dios, no os entristezcáis, ni lloréis, porque todo el pueblo lloraba oyendo las palabras de la ley. Díjoles luego, Id, comed grosuras, y bebed vino dulce, y enviad porciones a los que no tienen prevenido, porque día santo es a nuestro Señor, y no os entristezcáis, porque el gozo de Jehová es vuestra fortaleza. Los levitas, pues, hacían callar a todo el pueblo, diciendo, callad, que es día santo, y no os entristezcáis. Y todo el pueblo se fue a comer y a beber, y a enviar porciones, y a gozar de grande alegría, porque habían entendido las palabras que les habían enseñado, y el día siguiente se juntaron los príncipes de las familias de todo el pueblo, sacerdotes, y levitas, a Esdras escriba, para entender las palabras de la ley. Y hallaron escrito en la ley que Jehová había mandado por mano de Moisés, que habitasen los hijos de Israel en cabañas en la solemnidad del mes séptimo, y que hiciesen saber, y pasar pregón por todas sus ciudades y por Jerusalén, diciendo, salid al monte, y traed ramos de oliva, y ramos de pino, y ramos de arrayán, y ramos de palmas, y ramos de todo árbol espeso, para hacer cabañas como está escrito. Salió pues el pueblo, y trajeron, e hiciéronse cabañas, cada uno sobre su terrado, y en sus patios, y en los patios de la casa de Dios, y en la plaza de la puerta de las aguas, y en la plaza de la puerta de Efraín. Y toda la congregación que volvió de la cautividad hicieron cabañas, y en cabañas habitaron, porque desde los días de Josué hijo de Nun hasta aquel día, no habían hecho así los hijos de Israel. Y hubo alegría muy grande, y leyó Esdras en el libro de la ley de Dios cada día, desde el primer día hasta el postrero, e hicieron la solemnidad por 7 días, y al octavo día congregación.
2: Capítulo 9.
0: Y el día 24 del mismo mes se juntaron los hijos de Israel en ayuno, y con sacos, y tierra sobre sí, y habíase ya apartado la simiente de Israel de todos los extranjeros, y estando en pie, confesaron sus pecados, y las iniquidades de sus padres. Y puestos de pie en su lugar, leyeron en el libro de la ley de Jehová su Dios la cuarta parte del día, y la cuarta parte confesaron y adoraron a Jehová su Dios. Levantáronse luego sobre la grada de los levitas, Jesuá y Bunni, Serebías, Dan y Cadmiel, Sebanías, Bani y Chenani, y clamaron en voz alta a Jehová su Dios, y dijeron los levitas, Jesuá y Cadmiel, Bani, Osabnías, Serebías, Odaías, Sebanías y Petaía, levantaos, bendecid a Jehová vuestro Dios desde el siglo hasta el siglo, y bendigan el nombre tuyo, glorioso y alto sobre toda bendición y alabanza. Tú, oh Jehová, eres solo, tú hiciste los cielos, y los cielos de los cielos, y toda su milicia, la tierra y todo lo que está en ella, los mares y todo lo que hay en ellos, y tú vivificas todas estas cosas, y los ejércitos de los cielos te adoran. Tú, eres oh Jehová, el Dios que escogiste a Abraham, y lo sacaste de Ur de los caldeos, y pusístele el nombre Abraham, y hallaste fiel su corazón delante de ti, e hiciste con él alianza para darle la tierra del cananeo, del heteo, y del amorreo, y del fereceo, y del jebuseo, y del jerjeseo, para darla a su simiente, y cumpliste tu palabra, porque eres justo. Y miraste la aflicción de nuestros padres en Egipto, y oíste el clamor de ellos en el mar Bermejo, y diste señales y maravillas en Faraón, y en todos sus siervos, y en todo el pueblo de su tierra, porque sabías que habían hecho soberbiamente contra ellos, e hiciste nombre grande, como este día, y dividiste la mar delante de ellos y pasaron por medio de ella en seco, y a sus perseguidores echaste en los profundos, como una piedra en grandes aguas. Y con columna de nube los guiaste de día, y con columna de fuego de noche, para alumbrarles el camino por donde habían de ir. Y sobre el monte de Sinaí descendiste, y hablaste con ellos desde el cielo, y dísteles juicios rectos, leyes verdaderas, y estatutos y mandamientos buenos, y notificásteles el sábado tuyo santo, y les prescribiste, por mano de Moisés tu siervo, mandamientos y estatutos y ley, y dísteles pan del cielo en su hambre, y en su sed les sacaste aguas de la piedra, y dijísteles que entrasen a poseer la tierra, por la cual alzaste tu mano que se la habías de dar. Mas ellos y nuestros padres hicieron soberbiamente, y endurecieron su cerviz, y no escucharon tus mandamientos, y no quisieron oír, ni se acordaron de tus maravillas que habías hecho con ellos. Antes endurecieron su cerviz, y en su rebelión pensaron poner caudillo para volverse a su servidumbre. Tú, empero, eres Dios de perdones, clemente y piadoso, tardo para la ira, y de mucha misericordia, que no los dejaste. Además, cuando hicieron para sí becerro de fundición, y dijeron, este es tu Dios que te hizo subir de Egipto, y cometieron grandes abominaciones, tú, con todo, por tus muchas misericordias no los abandonaste en el desierto, la columna de nube no se apartó de ellos de día, para guiarlos por el camino, ni la columna de fuego de noche, para alumbrarles el camino por el cual habían de ir. Y diste tu espíritu bueno para enseñarlos, y no retiraste tu maná de su boca, y agua les diste en su sed, y sustentaste los 40 años en el desierto. De ninguna cosa tuvieron necesidad, sus vestidos no se envejecieron, ni se hincharon sus pies. Y dísteles reinos y pueblos, y los distribuiste por cantones, y poseyeron la tierra de Seón, y la tierra del rey Esbón, y la tierra de Og, rey de Basán. Y multiplicaste sus hijos como las estrellas del cielo, y metístelos en la tierra, de la cual habías dicho a sus padres que habían de entrar a poseerla. Y los hijos vinieron y poseyeron la tierra, y humillaste delante de ellos a los moradores del país, a los cananeos, los cuales entregaste en su mano, y a sus reyes, y a los pueblos de la tierra, para que hiciesen de ellos a su voluntad. Y tomaron ciudades fortalecidas, y tierra pingüe, y heredaron casas llenas de todo bien, cisternas hechas, viñas y olivares, y muchos árboles de comer, y comieron, y hartáronse, y engrosáronse, y deleitáronse en tu grande bondad. Empero te irritaron, y rebeláronse contra ti, y echaron tu ley tras sus espaldas, y mataron tus profetas que protestaban contra ellos para convertirlos a ti, e hicieron grandes abominaciones, y entregástelos en mano de sus enemigos, los cuales los afligieron, y en el tiempo de su tribulación clamaron a ti, y tú desde los cielos los oíste, y según tus muchas miseraciones les dabas salvadores, que los salvasen de mano de sus enemigos. Mas en teniendo reposo, se volvían a hacer lo malo delante de ti, por lo cual los dejaste en mano de sus enemigos, que se enseñorearon de ellos, pero convertidos clamaban otra vez a ti, y tú desde los cielos los oías, y según tus miseraciones muchas veces los liberaste, y protestásteles que se volviesen a tu ley, mas ellos hicieron soberbiamente, y no oyeron tus mandamientos, sino que pecaron contra tus juicios, los cuales si el hombre hiciere, en ellos vivirá, y dieron hombro renitente, y endurecieron su cerviz, y no escucharon. Y alargaste sobre ellos muchos años, y protestásteles con tu espíritu por mano de tus profetas, mas no escucharon, por lo cual los entregaste en mano de los pueblos de la tierra. Empero por tus muchas misericordias no los consumiste, ni los dejaste, porque eres Dios clemente y misericordioso. Ahora pues, Dios nuestro, Dios grande, fuerte, terrible, que guardas el pacto y la misericordia, no se ha tenido en poco delante de ti todo el trabajo que nos ha alcanzado a nuestros reyes, a nuestros príncipes, a nuestros sacerdotes, y a nuestros profetas, y a nuestros padres, y a todo tu pueblo, desde los días de los reyes de Asiria hasta este día. Tú empero eres justo en todo lo que ha venido sobre nosotros, porque rectamente has hecho, mas nosotros hemos hecho lo malo, y nuestros reyes, nuestros príncipes, nuestros sacerdotes, y nuestros padres, no pusieron por obra tu ley, ni atendieron a tus mandamientos y a tus testimonios, con que les protestabas, y ellos en su reino y en tu mucho bien que les diste, y en la tierra espaciosa y pingüe que entregaste delante de ellos, no te sirvieron, ni se convirtieron de sus malas obras. He aquí que hoy somos siervos, henos aquí, siervos en la tierra que diste a nuestros padres para que comiesen sus fruto y su bien. Y se multiplica su fruto para los reyes que has puesto sobre nosotros por nuestros pecados, quienes se enseñorean sobre nuestros cuerpos, y sobre nuestras bestias, conforme a su voluntad, y estamos en grande angustia, a causa pues de todo eso nosotros hacernos fiel alianza, y la escribimos, signada de nuestros príncipes, de nuestros levitas.
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0: Capítulo 10. Y los que firmaron fueron, Nehemías el Tirsata, hijo de Achalías, y Sedecías, Seraías, Azarías, Jeremías, Pasur, Amarías, Malchías, Atos, Sebanías, Mayuch, Arim, Meremot, Obadías, Daniel, Ginetón, Baruch, Mesullam, Abías, Miamín, Maasías, Vilgai, Semeías, estos, sacerdotes, y levitas, Jesuá hijo de Asanías, Binui de los hijos de Enadad, Cadmiel, y sus hermanos Ebanías, Odaía, Celita, Pelaías, Anán, Micha, Reob, Asabías, Sachu, Serebías, Sebanías, Odaía, Bani, Beninu, cabezas del pueblo, Faros, Patmoab, Elam, Satu, Bani, Bunni, Asgad, Bebai, Adonías, Bigbai, Adin, Ater, Ezequías, Asur, Odaía, Asum, Pesai, Arif, Anatot, Nevai, Magpías, Mesullam, Esir, Mesesabeel, Sadoc, Jadua, Pelatías, Anán, Anaías, Oseas, Ananías, Asub, Loes, Pila, Sobek, Reum, Asabna, Maaseías, Yaijas, Anán, Anán, Mayuch, Arim, Baana. Y el resto del pueblo, los sacerdotes, levitas, porteros, y cantores, netineos, y todos los que se habían apartado de los pueblos de las tierras a la ley de Dios, sus mujeres, sus hijos y sus hijas, y todo el que tenía comprensión y discernimiento, adhiriéronse a sus hermanos, sus principales, y vinieron en la protestación y en el juramento de que andarían en la ley de Dios, que fue dada por mano de Moisés siervo de Dios, y que guardarían y cumplirían todos los mandamientos de Jehová nuestro Señor, y que no daríamos nuestras hijas a los pueblos de la tierra, ni tomaríamos sus hijas para nuestros hijos. Asimismo, que si los pueblos de la tierra trajesen a vender mercaderías y comestibles en día de sábado, nada tomaríamos de ellos en sábado, ni en día santificado, y que dejaríamos el año séptimo, con remisión de toda deuda. Impusímonos además por ley el cargo de contribuir cada año con la tercera parte de un siclo, para la obra de la casa de nuestro Dios, para el pan de la proposición, y para la ofrenda continua, y para el holocausto continuo, de los sábados, y de las nuevas lunas, y de las festividades, y para las santificaciones y sacrificios por el pecado para expiar a Israel, y para toda la obra de la casa de nuestro Dios. Echamos también las suertes, los sacerdotes, los levitas, y el pueblo, acerca de la ofrenda de la leña, para traerla a la casa de nuestro Dios, según las casas de nuestros padres, en los tiempos determinados cada un año, para quemar sobre el altar de Jehová nuestro Dios, como está escrito en la ley, y que cada año traeríamos las primicias de nuestra tierra, y las primicias de todo fruto de todo árbol, a la casa de Jehová, asimismo los primogénitos de nuestros hijos y de nuestras bestias, como está escrito en la ley, y que traeríamos los primogénitos de nuestras vacas y de nuestras ovejas a la casa de nuestro Dios, a los sacerdotes que ministran en la casa de nuestro Dios, que traeríamos también las primicias de nuestras masas, y nuestras ofrendas, y del fruto de todo árbol, del vino y del aceite, a los sacerdotes, a las cámaras de la casa de nuestro Dios, y el diezmo de nuestra tierra a los levitas, y que los levitas recibirían las décimas de nuestras labores en todas las ciudades, y que estaría el sacerdote hijo de Aarón con los levitas, cuando los levitas recibirían el diezmo, y que los levitas llevarían el diezmo del diezmo a la casa de nuestro Dios, a las cámaras en la casa del tesoro, porque a las cámaras han de llevar los hijos de Israel y los hijos de Leví la ofrenda del grano, del vino, y del aceite, y allí estarán los vasos del santuario, y los sacerdotes que ministran, y los porteros, y los cantores, y no abandonaremos.
2: Capítulo 11.
0: Y habitaron los príncipes del pueblo en Jerusalén, mas el resto del pueblo echó suertes para traer uno de 10 que morase en Jerusalén, ciudad santa, y las 9 partes en las otras ciudades. Y bendijo el pueblo a todos los varones que voluntariamente se ofrecieron a morar en Jerusalén. Y estos son los principales de la provincia que moraron en Jerusalén, mas en las ciudades de Judá habitaron cada uno en su posesión en sus ciudades, de Israel, de los sacerdotes, y levitas, y netineos, y de los hijos de los siervos de Salomón, en Jerusalén pues habitaron de los hijos de Judá, y de los hijos de Benjamín. De los hijos de Judá, Atalías, hijo de Uzzías, hijo de Zacarías, hijo de Amarías, hijo de Sefatías, hijo de Malaleel, de los hijos de Fares, y Maasías, hijo de Baruch, hijo de Colose, hijo de Asaías, hijo de Adaías, hijo de Joyarib, hijo de Zacarías, hijo de Siloni. Todos los hijos de Fares que moraron en Jerusalén, fueron 478 hombres fuertes. Y estos son los hijos de Benjamín, Salú hijo de Mesullam, hijo de Joed, hijo de Pedaías, hijo de Colaías, hijo de Maaseías, hijo de Itiel, hijo de Jesaía, y Trasel, Gabai, Sayai, 928. Y Joel hijo de Sil, era prefecto de ellos, y Jeudas hijo de Senua, el segundo de la ciudad. De los sacerdotes, Jedaías hijo de Joyarib, Hachín, Seraías hijo de Hilcías, hijo de Mesullam, hijo de Sadoc, hijo de Merayot, hijo de Aitub, príncipe de la casa de Dios, y sus hermanos los que hacían la obra de la casa, 822, Yadaías hijo de Jeroam, hijo de Pelalías, hijo de Amsi, hijo de Zacarías, hijo de Pasur, hijo de Malachías, y sus hermanos, príncipes de familias, 242, y Amasa hijo de Azarael, hijo de Asai, hijo de Mesillemot, hijo de Inmer, y sus hermanos, hombres de grande vigor, 128, jefe de los cuales era Sabdiel, hijo de Gedolim, y de los levitas, Semaías hijo de Asub, hijo de Azricam, hijo de Asabías, hijo de Buni, y Sabeta hijo Shabad, de los principales de los levitas, sobrestantes de la obra exterior de la casa de Dios, y Matanías hijo de Micha, hijo de Sabdi, hijo de Asaf, el principal, el que empezaba las alabanzas y acción de gracias al tiempo de la oración, y Bagbusías el segundo de entre sus hermanos, y Abda hijo de Samua, hijo de Galal, hijo de Jedutún. Todos los levitas en la santa ciudad fueron 284, y los porteros, Akub, Talmón, y sus hermanos, guardas en las puertas, 172. Y el resto de Israel, de los sacerdotes, de los levitas, en todas las ciudades de Judá, cada uno en su heredad. Y los netineos habitaban en Ofel, y Sia y Gispa eran sobre los netineos. Y el prepósito de los levitas en Jerusalén era Uzzi hijo de Bani, hijo de Asabías, hijo de Matanías, hijo de Micha de los cantores los hijos de Asaf, sobre la obra de la casa de Dios, porque había mandamiento del rey acerca de ellos, y determinación acerca de los cantores para cada día. Y Petaías hijo de Mesesabel, de los hijos de Será hijo de Judá, estaba a la mano del rey en todo negocio del pueblo. Y tocante a las aldeas y sus tierras, algunos de los hijos de Judá habitaron en Chiriat Arba y sus aldeas, y en Dibón y sus aldeas, y en Jecabseer y sus aldeas, y en Jesúa, Molada, y en Bet Pelet, y en Azarsual, y en Beerseba, y en sus aldeas, y en Siclag, y en Mechona, y en sus aldeas, y en Enrimón, y en Sorea y en Jarmut, Sanoa, Adullam, y en sus aldeas, en Lachis y sus tierras, Azeca y sus aldeas, y habitaron desde Beer-Seba hasta el valle de Innom. Y los hijos de Benjamín desde Geba habitaron en Michmas, y Aía, y en Betel y sus aldeas, en Anatot, Nob, Anania, Azor, Rama, Gitaim, Adid, Seboim, Nebaliat, Lod, Yono, Valle de los Artífices. Y algunos de los levitas. Capítulo 12. Y estos son los sacerdotes y levitas que subieron con Zorobabel hijo de Sealtiel, y con Jesúa, Seraías, Jeremías, Esdras, Amarías, Malluch, Artus, Sechanías, Reum, Meremot, Ido, Gineto, Abías, Miamín, Maadías, Vilga, Semaías, y Joyarib, Jedaías, Salum, Amoc, Hilcías, Jedaías. Estos eran los príncipes de los sacerdotes y sus hermanos en los días de Jesúa. Y los levitas, Jesúa, Binnui, Cadmiel, Serebías, Judá, y Matanías, que con sus hermanos oficiaba en los himnos, y Barbusías y Unni, sus hermanos, cada cual en su ministerio. Y Jesúa engendró a Joyacim, y Joyacim engendró a Eliasib, y Eliasib engendró a Joyada, y Joyada engendró a Jonatán, y Jonatán engendró a Jadua. Y en los días de Joyacim los sacerdotes cabezas de familias fueron, de Seraías, Meraías, de Jeremías, Ananías, de Esdras, Mesullam, de Amarías, Joanán, de Melicha, Jonatán, de Sebanías, Joseph, de Arim, Adna, de Merayot, Elcai, de Ido, Zacarías, de Ginnetón, Mesullam, de Abías, Sigil, de Miniamín, de Moadías, Piltai, de Bilga, Samua, de Semaías, Jonatán, de Joyarib, Matenai, de Jedaías, Uzzi, de Sallai, Callai, de Amoc, Eber, de Hilcías, Asabías, de Jedaías, Natanael, los levitas en días de Eliasib, de Joyada, y de Joanán y Jadua, fueron escritos por cabezas de familias, también los sacerdotes, hasta el reinado de Darío el persa. Los hijos de Leví, cabezas de familias, fueron escritos en el libro de las crónicas hasta los días de Joanán, hijo de Eliasib. Los cabezas de los levitas, Asabías, Serebías, y Jesúa hijo de Cadmiel, y sus hermanos delante de ellos, para alabar y para rendir gracias, conforme al estatuto de David varón de Dios, guardando su turno, Matanías, y Bagbusías, Obadías, Mesullam, Talmón, Acub, guardas, eran porteros para la guardia a las entradas de las puertas. Estos fueron en los días de Joyacim, hijo de Jesúa, hijo de Josadac, y en los días del gobernador Nehemías, y del sacerdote Esdras, escriba. Y a la dedicación del muro de Jerusalén buscaron a los levitas de todos los lugares, para traerlos a Jerusalén, para hacer la dedicación y la fiesta con alabanzas y con cánticos, con címbalos, salterios y cítaras, y fueron reunidos los hijos de los cantores, así de la campiña alrededor de Jerusalén como de las aldeas de Netofati, y de la casa de Gelgal, y de los campos de Geba, y de Asmavet, porque los cantores se habían edificado aldeas alrededor de Jerusalén. Y se purificaron los sacerdotes y los levitas, y purificaron al pueblo, y las puertas, y el muro. Hice luego subir a los príncipes de Judá sobre el muro, y puse dos coros grandes que fueron en procesión, el uno a la mano derecha sobre el muro hacia la puerta del muladar, e iba tras de ellos Osaías, y la mitad de los príncipes de Judá, y Azarías, Esdras y Mesullam, Judá y Benjamín, y Semaías, y Jeremías, y de los hijos de los sacerdotes iban con trompetas, Zacarías hijo de Jonatán, hijo de Semaías, hijo de Matanías, hijo de Michaías, hijo de Sachur, hijo de Asaf, y sus hermanos Semaías, y Azarael, Milalai, Gilalai, Mai, Natanael, Judá y Anani, con los instrumentos músicos de David varón de Dios, y Esdras escriba, delante de ellos. Y a la puerta de la fuente, en derecho delante de ellos, subieron por las gradas de la ciudad de David, por la subida del muro, desde la casa de David hasta la puerta de las aguas al oriente. Y el segundo coro iba del lado opuesto, y yo en pos de él,

0: con la mitad del pueblo sobre el muro, desde la torre de los hornos hasta el muro ancho, y desde la puerta de Efraim hasta la puerta vieja, y a la puerta del pescado, y la torre de Ananel, y la torre de Amat, hasta la puerta de las ovejas, y pararon en la puerta de la cárcel. Pararon luego los dos coros en la casa de Dios, y yo, y la mitad de los magistrados conmigo, y los sacerdotes, Eliasim, Maaseías, Miniamín, Michaías, Elioenai, Zacarías, y Ananías, con trompetas, y Maaseías, y Semeías, y Eleazar, y Uzi, y Juanán, y Malchías, y Elam, y Eser, y los cantores cantaban alto, e Israel era el prefecto. Y sacrificaron aquel día grandes víctimas, e hicieron alegrías, porque Dios los había recreado con grande contentamiento, alegráronse también las mujeres y muchachos, y el alborozo de Jerusalén fue oído de lejos. Y en aquel día fueron puestos varones sobre las cámaras de los tesoros, de las ofrendas, de las primicias, y de los diezmos, para juntar en ellas, de los campos de las ciudades, las porciones legales para los sacerdotes y levitas, porque era grande el gozo de Judá con respecto a los sacerdotes y levitas que asistían, y habían guardado la observancia de su Dios, y la observancia de la expiación, como también los cantores y los porteros, conforme al estatuto de David y de Salomón su hijo. Porque desde el tiempo de David y de Asaf, ya de antiguo, habían príncipes de cantores, y cántico y alabanza, y acción de gracias a Dios. Y todo Israel en días de Zorobabel, y en días de Nehemías, daba raciones a los cantores y a los porteros, cada cosa en su día, consagraban asimismo sus porciones a los levitas, y los levitas consagraban. Capítulo 13. Aquel día se leyó en el libro de Moisés oyéndolo el pueblo, y fue hallado en él escrito, que los amonitas y moabitas no debían entrar jamás en la congregación de Dios, por cuanto no salieron a recibir a los hijos de Israel con pan y agua, antes alquilaron a Balaán contra ellos, para que los maldijera, mas nuestro Dios volvió la maldición en bendición. Y fue que, como oyeron la ley, apartaron de Israel toda mistura, y antes de esto, Eliasib sacerdote, siendo superintendente de la cámara de la casa de nuestro Dios, había emparentado con Tobías, y le había hecho una grande cámara, en la cual guardaban antes las ofrendas, y el perfume, y los vasos, y el diezmo del grano, y del vino y del aceite, que estaba mandado dar a los levitas, a los cantores, y a los porteros, y la ofrenda de los sacerdotes. Mas a todo esto, yo no estaba en Jerusalén, porque el año 32 de Artajerjes rey de Babilonia, vine al rey, y al cabo de días fui enviado del rey, y venido a Jerusalén, entendí el mal que había hecho Eliasib en atención a Tobías, haciendo para él cámara en los patios de la casa de Dios. Y dolióme en gran manera, y eché todas las alhajas de la casa de Tobías fuera de la cámara, y dije que limpiasen las cámaras. E hice volver allí las alhajas de la casa de Dios, las ofrendas y el perfume. Entendí asimismo que las partes de los levitas no se les habían dado, y que los levitas y cantores que hacían el servicio se habían huido cada uno a su heredad, y reprendí a los magistrados, y dije, ¿por qué está la casa de Dios abandonada? Y júntelos, y púselos en su lugar. Y todo Judá trajo el diezmo del grano, del vino y del aceite, a los almacenes. Y puse por sobrestantes de ellos a Selemías sacerdote, y a Sadoc escriba, y de los levitas, a Pedaías, y a mano de ellos a Nan hijo de Zacur, hijo de Matanías, pues que eran tenidos por fieles, y de ellos eran el repartir a sus hermanos. Acuérdate de mí, oh Dios, en orden a esto, y no raigas mis misericordias que hice en la casa de mi Dios, y en sus observancias. En aquellos días vi en Judá algunos que pisaban en lagares el sábado, y que acarreaban ases, y cargaban asnos con vino, y también de uvas, de higos, y toda suerte de carga, y traían a Jerusalén en día de sábado, y protestéles acerca del día que vendían el mantenimiento. También estaban en ella tirios que traían pescado y toda mercadería, y vendían en sábado a los hijos de Judá en Jerusalén. Y reprendí a los señores de Judá, y díjeles, ¿qué mala cosa es esta que vosotros hacéis, profanando así el día del sábado? ¿No hicieron así vuestros padres? Y trajo nuestro Dios sobre nosotros todo este mal, y sobre esta ciudad. ¿Y vosotros añadís ira sobre Israel profanando el sábado? Sucedió pues, que cuando iba oscureciendo a las puertas de Jerusalén antes del sábado, dije que se cerrasen las puertas, y ordené que no las abriesen hasta después del sábado, y puse a las puertas a algunos de mis criados, para que en día de sábado no entrasen carga. Y quedáronse fuera de Jerusalén una y dos veces los negociantes, y los que vendían toda especie de mercancía, y protestéles, y díjeles, ¿por qué os quedáis vosotros delante del muro? Si lo hacéis otra vez, os echaré mano. Desde entonces no vinieron en sábado. Y dije a los levitas que se purificasen, y viniesen a guardar las puertas, para santificar el día del sábado. También por esto acuérdate de mí, Dios mío, y perdóname según la muchedumbre de tu misericordia. Vi asimismo en aquellos días judíos que habían tomado mujeres de Asdod, amonitas, y moabitas, y sus hijos la mitad hablaban Asdod, y conforme a la lengua de cada pueblo, que no sabían hablar judaico. Y reñí con ellos, y maldíjelos, y herí a algunos de ellos, y arranquéles los cabellos, y juramentélos, diciendo, no daréis vuestras hijas a sus hijos, y no tomaréis de sus hijas para vuestros hijos, o para vosotros. ¿No pecó por esto Salomón, rey de Israel? Bien que en muchas gentes no hubo rey como él, que era amado de su Dios y Dios lo había puesto por rey sobre todo Israel. Aún a él hicieron pecar las mujeres extranjeras. Y obedeceremos a vosotros para cometer todo este mal tan grande de prevaricar contra nuestro Dios, tomando mujeres extranjeras. Y uno de los hijos de Joiada, hijo de Eliasib el gran sacerdote, era yerno de Sanballat oronita. Ahuyentélo por tanto de mí. Acuérdate de ellos, Dios mío, contra los que contaminan el sacerdocio, y el pacto del sacerdocio y de los levitas. Limpiélos pues de todo extranjero, y puse a los sacerdotes y levitas por sus clases, a cada uno en su obra, y para la ofrenda de la leña en los tiempos señalados, y para las primicias. Acuérdate de mí.
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0: Libro de Esther. Capítulo 1. Y aconteció en los días de Asuero, el Asuero que reinó desde la India hasta la Etiopía sobre 127 provincias, que en aquellos días, asentado que fue el rey Asuero en la silla de su reino, la cual estaba en Susán, capital del reino, en el tercer año de su reinado hizo banquete a todos sus príncipes y siervos, teniendo delante de él la fuerza de Persia y de Media, gobernadores y príncipes de provincias, para mostrar él las riquezas de la gloria de su reino, y el lustre de la magnificencia de su poder, por muchos días, 180 días. Y cumplidos estos días, hizo el rey banquete por 7 días en el patio del huerto del palacio real a todo el pueblo, desde el mayor hasta el menor que se halló en Susán, capital del reino. El pabellón era de blanco, verde, y cárdeno, tendido sobre cuerdas de lino y púrpura en sortijas de plata y columnas de mármol, los reclinatorios de oro y de plata, sobre losado de pórfido y de mármol, y de alabastro y de jacinto. Y daban a beber en vasos de oro, y vasos diferentes unos de otros, y mucho vino real, conforme a la facultad del rey. Y la bebida fue según esta ley, que nadie constriñese, porque así lo había mandado el rey a todos los mayordomos de su casa, que se hiciese según la voluntad de cada uno. Asimismo la reina Vasti hizo banquete de mujeres, en la casa real del rey Asuero. El séptimo día, estando el corazón del rey alegre del vino, mandó a Meumán, y a Bista, y a Arbona, y a Bicta, y a Abacta, y a Setar, y a Carcas, siete eunucos que servían delante del rey Asuero, que trajesen a la reina Vasti delante del rey con la corona regia, para mostrar a los pueblos y a los príncipes su hermosura, porque era linda de aspecto. Mas la reina Vasti no quiso comparecer a la orden del rey, enviada por mano de los eunucos, y enojóse el rey muy mucho, y encendióse en él su ira. Preguntó entonces el rey a los sabios que sabían los tiempos, porque así era la costumbre del rey para con todos los que sabían la ley y el derecho, y estaban junto a él, Carcena, y Setar, y Admata, y Tarsis, y Meres, y Marcena, y Memucán, siete príncipes de Persia y de Media que veían la cara del rey, y se sentaban los primeros del reino, que se había de hacer según la ley con la reina Vasti, por cuanto no había cumplido la orden del rey Asuero, enviada por mano de los eunucos. Y dijo Memucán delante del rey y de los príncipes, no solamente contra el rey ha pecado la reina Vasti, sino contra todos los príncipes, y contra todos los pueblos que hay en todas las provincias del rey Asuero, porque este hecho de la reina pasará a noticia de todas las mujeres, para hacerles tener en poca estima a sus maridos, diciendo, el rey Asuero mandó traer delante de sí a la reina Vasti, y ella no vino. Y entonces dirán esto las señoras de Persia y de Media que oyeren el hecho de la reina, a todos los príncipes del rey, y habrá mucho menosprecio y enojo. Si parece bien al rey, salga mandamiento real delante de él, y escríbase entre las leyes de Persia y de Media, y no sea traspasado, que no venga más Vasti delante del rey Asuero, y dé el rey su reino a su compañera que sea mejor que ella, y el mandamiento que hará el rey será oído en todo su reino, aunque es grande, y todas las mujeres darán honra a sus maridos, desde el mayor hasta el menor. Y plugó esta palabra en ojos del rey y de los príncipes, e hizo el rey conforme al dicho de Memucán, pues envió letras a todas las provincias del rey, a cada provincia conforme a su escribir, y a cada pueblo conforme a su lenguaje, diciendo que todo hombre fuese señor en su casa, y háblese esto. Capítulo 2. Pasadas estas cosas, sosegada ya la ira del rey Asuero, acordóse de Vasti, y de lo que hizo, y de lo que fue sentenciado contra ella. Y dijeron los criados del rey, sus oficiales, busquen al rey mozas vírgenes de buen parecer, y ponga el rey personas en todas las provincias de su reino, que junte todas las mozas vírgenes de buen parecer en su san residencia regia, en la casa de las mujeres, al cuidado de Egay, eunuco del rey, guarda de las mujeres, dándoles sus atavíos, y la moza que agradare a los ojos del rey, reine en lugar de Vasti. Y la cosa plugó en ojos del rey, e hízolo así. Había un varón judío en su san residencia regia, cuyo nombre era Mardocheo, hijo de Jair, hijo de Simi, hijo de Cis, del linaje de Benjamín, el cual había sido transportado de Jerusalén con los cautivos que fueron llevados con Jechonías rey de Judá, a quien hizo transportar Nabucodonosor rey de Babilonia. Y había criado a Adasa, que es Esther, hija de su tío, porque no tenía padre ni madre, y era moza de hermosa forma y de buen parecer, y como su padre y su madre murieron, Mardocheo la había tomado por hija suya. Sucedió pues, que como se divulgó el mandamiento del rey y su acuerdo, y siendo reunidas muchas mozas en su san residencia regia, a cargo de Egay, fue tomada también Esther para casa del rey, al cuidado de Egay, guarda de las mujeres. Y la moza agradó en sus ojos, y halló gracia delante de él, por lo que hizo darle prestamente sus atavíos y sus raciones, dándole también siete convenientes doncellas de la casa del rey, y pasóla con sus doncellas a lo mejor de la casa de las mujeres. Esther no declaró su pueblo ni su nacimiento, porque Mardocheo le había mandado que no lo declarase, y cada día Mardocheo se paseaba delante del patio de la casa de las mujeres, por saber cómo iba a Esther, y qué se hacía de ella. Y como llegaba el tiempo de cada una de las mozas para venir al rey Asuero, al cabo de haber estado ya 12 meses conforme a la ley acerca de las mujeres, porque así se cumplía el tiempo de sus atavíos, esto es, 6 meses con óleo de mirra, y 6 meses con cosas aromáticas y afeites de mujeres. Entonces la moza venía así al rey, todo lo que ella decía se le daba, para venir con ello de la casa de las mujeres hasta la casa del rey. Ella venía a la tarde, y a la mañana se volvía a la casa segunda de las mujeres, al cargo de Sasgas, eunuco del rey, guarda de las concubinas. No venía más al rey, salvo si el rey la quería, y era llamada por nombre. Y llegado que fue el tiempo de Esther, hija de Abiail, tío de Mardocheo, que él se había tomado por hija, para venir al rey, ninguna cosa procuró sino lo que dijo Hegai, eunuco del rey, guarda de las mujeres, y ganaba Esther la gracia de todos los que la veían. Fue pues Esther llevada al rey Asuero a su casa real en el mes décimo, que es el mes de Tebet, en el año séptimo de su reinado. Y el rey amó a Esther sobre todas las mujeres, y halló gracia y benevolencia delante de él más que todas las vírgenes, y puso la corona real en su cabeza, e hizo la reina en lugar de Vasti. Hizo luego el rey gran banquete a todos sus príncipes y siervos, el banquete de Esther, y alivió a las provincias, e hizo y dio mercedes conforme a la facultad real. Y cuando se juntaban las vírgenes la segunda vez, Mardocheo estaba puesto a la puerta el rey. Y Esther, según le tenía mandado Mardocheo, no había declarado su nación ni su pueblo, porque Esther hacía lo que decía Mardocheo, como cuando con él se educaba. En aquellos días, estando Mardocheo sentado a la puerta del rey, enojáronse Bigtán y Teres, 2 eunucos del rey, de la guardia de la puerta, y procuraban poner mano en el rey Asuero. Mas entendido que fue esto por Mardocheo, él lo denunció a la reina Esther, y Esther lo dijo al rey en nombre de Mardocheo. Hízose entonces indagación de la cosa, y fue hallada cierta, por tanto, entrambos fueron colgados en una horca. Y escribióse el caso en el libro de las cosas.
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0: Capítulo 3. Después de estas cosas, el rey Asuero engrandeció a Amán hijo de Amadata Agageo, y ensalzólo, y puso su silla sobre todos los príncipes que estaban con él. Y todos los siervos del rey que estaban a la puerta del rey, se arrodillaban e inclinaban a Amán, porque así se lo había mandado el rey, pero Mardocheo, ni se arrodillaba ni se humillaba. Y los siervos del rey que estaban a la puerta, dijeron a Mardocheo, ¿por qué traspasas el mandamiento del rey? Y aconteció que, hablándole cada día de esta manera, y no escuchándolos él, denunciáronlo a Amán, por ver si las palabras de Mardocheo se mantendrían, porque ya él les había declarado que era judío. Y vio Amán que Mardocheo ni se arrodillaba ni se humillaba delante de él, y llenóse de ira. Mas tuvo en poco meter mano en solo Mardocheo, que ya le había declarado el pueblo de Mardocheo, y procuró Amán destruir a todos los judíos que había en el reino de Asuero, al pueblo de Mardocheo, en el mes primero, que es el mes de Nisán, en el año duodécimo del rey Asuero, fue echada Pur, esto es, la suerte, delante de Amán, de día en día y de mes en mes, y salió el mes duodécimo, que es el mes de Adar. Y dijo Amán al rey Asuero, hay un pueblo esparcido y dividido entre los pueblos en todas las provincias de tu reino, y sus leyes son diferentes de las de todo pueblo, y no observan las leyes del rey, y al rey no viene provecho de dejarlos. Si place al rey, escríbase que sean destruidos, y yo pesaré 10,000 talentos de plata en manos de los que manejan la hacienda, para que sean traídos a los tesoros del rey. Entonces el rey quitó su anillo de su mano, y diólo a Amán hijo de Amadata Agageo, enemigo de los judíos, y díjole, la plata propuesta sea para ti, y asimismo el pueblo, para que hagas de él lo que bien te pareciere. Entonces fueron llamados los escribanos del rey en el mes primero, a 13 del mismo, y fue escrito conforme a todo lo que mandó Amán, a los príncipes del rey, y a los capitanes que estaban sobre cada provincia, y a los príncipes de cada pueblo, a cada provincia según su escritura, y a cada pueblo según su lengua, en nombre del rey Asuero fue escrito, y signado con el anillo del rey, y fueron enviadas letras por mano de los correos a todas las provincias del rey, para destruir, y matar, y exterminar a todos los judíos, desde el niño hasta el viejo, niños y mujeres en un día, en el 13 del mes duodécimo, que es el mes de Adar, y para apoderarse de su despojo. La copia del escrito que se diese por mandamiento en cada provincia, fue publicada a todos los pueblos, a fin de que estuviesen apercibidos para aquel día. Y salieron los correos de priesa por mandato del rey, y el edicto fue dado en Susán, capital del reino, y el rey y Amán estaban sentados a beber, y la ciudad es capítulo 4. Luego que supo Mardocheo todo lo que se había hecho, rasgó sus vestidos, y vistióse de saco y de ceniza, y fuese por medio de la ciudad clamando con grande y amargo clamor. Y vino hasta delante de la puerta del rey, porque no era lícito pasar adentro de la puerta del rey con vestido de saco. Y en cada provincia y lugar donde el mandamiento del rey y su decreto llegaba, tenían los judíos grande luto, y ayuno, y lloro, y lamentación, saco y ceniza era la cama de muchos. Y vinieron las doncellas de Esther y sus eunucos, y dijéronselo, y la reina tuvo gran dolor, y envió vestidos para hacer vestir a Mardocheo, y hacerle quitar el saco de sobre él, mas él no lo recibió. Entonces Esther llamó a Atach, uno de los eunucos del rey, que él había hecho estar delante de ella, y mandólo a Mardocheo, con orden de saber qué era aquello, y por qué. Salió pues Atach a Mardocheo, a la plaza de la ciudad que estaba delante de la puerta del rey, y Mardocheo le declaró todo lo que le había acontecido, y diole noticia de la plata que Amán había dicho que pesaría para los tesoros del rey por razón de los judíos, para destruirlos. Diole también la copia de la escritura del decreto que había sido dado en Susán para que fuesen destruidos, a fin de que la mostrara a Esther y se lo declarase, y le encargara que fuese al rey a suplicarle, y a pedir delante de él por su pueblo. Y vino Atach, y contó a Esther las palabras de Mardocheo. Entonces Esther dijo a Atach, y mandóle decir a Mardocheo, todos los siervos del rey, y el pueblo de las provincias del rey saben, que cualquier hombre o mujer que entra al rey al patio de adentro sin ser llamado, por una sola ley ha de morir, salvo aquel a quien el rey extendiere el cetro de oro, el cual vivirá, y yo no he sido llamada para entrar al rey estos 30 días. Y dijeron a Mardocheo las palabras de Esther. Entonces dijo Mardocheo que respondiesen a Esther, no pienses en tu alma, que escaparás en la casa del rey más que todos los judíos, porque si absolutamente callares en este tiempo, respiro y libertación tendrán los judíos de otra parte, mas tú y la casa de tu padre pereceréis. Y quién sabe si para esta hora te han hecho llegar al reino. Y Esther dijo que respondiesen a Mardocheo, ve, y junta a todos los judíos que se hallan en Susán, y ayunad por mí, y no comáis ni bebáis en 3 días, noche ni día, yo también con mis doncellas ayunaré igualmente, y así entraré al rey, aunque no sea conforme a la ley, y si perezco, que perezca. Entonces se fue Mardocheo, e hizo como...
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0: Capítulo 5. Y aconteció que al tercer día se vistió Esther su vestido real, y púsose en el patio de adentro de la casa del rey, enfrente del aposento del rey, y estaba el rey sentado en su solio regio en el aposento real, enfrente de la puerta del aposento. Y fue que, como vio a la reina Esther que estaba en el patio, ella obtuvo gracia en sus ojos, y el rey extendió a Esther el cetro de oro que tenía en la mano. Entonces se llegó Esther, y tocó la punta del cetro, y dijo el rey, ¿qué tienes, reina Esther? ¿Y cuál es tu petición? Hasta la mitad del reino, se te dará. Y Esther dijo, si al rey place, Venga hoy el rey con Amán al banquete que le he hecho. Y respondió el rey, daos priesa, llamad a Amán, para hacer lo que Esther ha dicho.

0: dispondré, y mañana haré conforme a lo que el rey ha mandado. Y salió Amán aquel día contento y alegre de corazón, pero como vio a Mardocheo a la puerta del rey, que no se levantaba ni se movía de su lugar, llenóse contra Mardocheo de ira, mas refrenóse Amán, y vino a su casa, y envió, e hizo venir sus amigos, y a Ceres su mujer. Y refirióles Amán la gloria de sus riquezas, y la multitud de sus hijos, y todas las cosas con que el rey le había engrandecido y con que le había ensalzado sobre los príncipes y siervos del rey. Y añadió Amán, también la reina Esther a ninguno hizo venir con el rey al banquete que ella dispuso, sino a mí, y aún para mañana soy convidado de ella con el rey. Mas todo esto nada me sirve cada vez que veo al judío Mardocheo sentado a la puerta del rey. Y díjole Ceres su mujer, y todos sus amigos, hagan una horca alta de 50 codos, y mañana di al rey que cuelguen a Mardocheo en ella, y entra con el rey al banquete alegre. Y plugó la cosa en los ojos de Amán. Capítulo 6. Aquella noche se le fue el sueño al rey, y dijo que le trajesen el libro de las memorias de las cosas de los tiempos, y leyéronlas delante del rey. Y hallóse escrito que Mardocheo había denunciado de Bigtán y de Teres, 12 eunucos del rey, de la guarda de la puerta, que habían procurado meter mano en el rey Asuero. Y dijo el rey, ¿qué honra o qué distinción se hizo a Mardocheo por esto? Y respondieron los servidores del rey, sus oficiales, nada se ha hecho con él. Entonces dijo el rey, ¿quién está en el patio? Y Amán había venido al patio de afuera de la casa del rey, para decir al rey que hiciese colgar a Mardocheo en la horca que él le tenía preparada. Y los servidores del rey le respondieron, he aquí Amán está en el patio. Y el rey dijo, entre. Entró pues Amán, y el rey le dijo, ¿qué se hará al hombre cuya honra desea el rey? Y dijo Amán en su corazón, ¿a quién deseará el rey hacer honra más que a mí? Y respondió Amán al rey, al varón cuya honra desea el rey, traigan el vestido real de que el rey se viste, y el caballo en que el rey cabalga, y la corona real que está puesta en su cabeza, y den el vestido y el caballo en mano de alguno de los príncipes más nobles del rey, y vistan a aquel varón cuya honra desea el rey, y llévenlo en el caballo por la plaza de la ciudad, y pregonen delante de él. Así se hará al varón cuya honra desea el rey. Entonces el rey dijo a Amán, date priesa, toma el vestido y el caballo, como tú has dicho, y hazlo así con el judío Mardocheo, que se sienta a la puerta del rey, no omitas nada de todo lo que has dicho. Y Amán tomó el vestido y el caballo, y vistió a Mardocheo, y llevólo a caballo por la plaza de la ciudad, e hizo pregonar delante de él. Así se hará al varón cuya honra desea el rey. Después de esto Mardocheo se volvió a la puerta del rey, y Amán se fue corriendo a su casa, apesadumbrado y cubierta su cabeza. Contó luego Amán a Ceres su mujer, y a todos sus amigos, todo lo que le había acontecido, y dijéronle sus sabios, y Ceres su mujer, si de la simiente de los judíos es el Mardocheo, delante de quien has comenzado a caer, no lo vencerás, antes caerás por cierto delante de él. Aún estaban ellos hablando con él, cuando los eunucos del rey llegaron apresurados, para hacer venir a Amán al banquete.
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0: Capítulo 7. Vino pues el rey con Amán a beber con la reina Esther. Y también el segundo día dijo el rey a Esther en el convite del vino, ¿cuál es tu petición, reina Esther, y se te concederá? ¿Cuál es pues tu demanda? Aunque sea la mitad del reino, pondráse por obra. Entonces la reina Esther respondió y dijo, oh rey, si he hallado gracia en tus ojos, y si al rey place, séame dada mi vida por mi petición, y mi pueblo por mi demanda, porque vendidos estamos yo y mi pueblo, para ser destruidos, para ser muertos y exterminados. Y si para siervos y siervas fuéramos vendidos, callárame, bien que el enemigo no compensara el daño del rey. Y respondió el

0: rey Asuero, y dijo a la reina Esther, ¿quién es, y dónde está, aquel a quien ha henchido su corazón para obrar así? Y Esther dijo, el enemigo y adversario es este malvado Amán. Entonces se turbó Amán delante del rey y de la reina, levantóse luego el rey del banquete del vino en su furor, y se fue al huerto del palacio, y quedóse Amán para procurar de la reina Esther por su vida, porque vio que estaba resuelto para él el mal de parte del rey. Volvió después el rey del huerto del palacio al aposento del banquete del vino, y Amán había caído sobre el lecho en que estaba Esther. Entonces dijo el rey, también para forzar la reina, estando conmigo en casa. Como esta palabra salió de la boca del rey, el rostro de Amán fue cubierto, y dijo Harbona, uno de los eunucos de delante del rey, he aquí también la horca de 50 codos de altura que hizo Amán para Mardocheo, el cual había hablado bien por el rey, está en casa de Amán. Entonces el rey dijo, colgadlo en ella. Así colgaron a Amán en la horca que él había hecho aparejar para Mardocheo. Capítulo 8. El mismo día dio el rey Asuero a la reina Esther la casa de Amán enemigo de los judíos, y Mardocheo vino delante del rey, porque Esther le declaró lo que era respecto de ella. Y quitóse el rey su anillo que había vuelto a tomar de Amán, y diólo a Mardocheo. Y Esther puso a Mardocheo sobre la casa de Amán. Volvió luego Esther a hablar delante del rey, y echóse a sus pies, llorando y rogándole que hiciese nula la maldad de Amán Agageo, y su designio que había formado contra los judíos. Entonces extendió el rey a Esther el cetro de oro, y Esther se levantó, y púsose en pie delante del rey. Y dijo, si place al rey, y si he hallado gracia delante de él, y si la cosa es recta delante del rey, y agradable yo en sus ojos, sea escrito para revocar las letras del designio de Amán hijo de Amadata Agageo, que escribió para destruir a los judíos que están en todas las provincias del rey. Porque, ¿cómo podré yo ver el mal que alcanzará a mi pueblo? ¿Cómo podré yo ver la destrucción de mi nación? Y respondió el rey Asuero a la reina Esther, y a Mardocheo judío, he aquí yo he dado a Esther la casa de Amán, y a él han colgado en la horca, por cuanto extendió su mano contra los judíos. Escribid pues vosotros a los judíos como bien os pareciere en el nombre del rey, y selladlo con el anillo del rey, porque la escritura que se sella con el anillo del rey, no es para revocarla. Entonces fueron llamados los escribanos del rey en el mes tercero, que es Sivan, a 23 del mismo, y escribióse conforme a todo lo que mandó Mardocheo, a los judíos, y a los sátrapas, y a los capitanes, y a los príncipes de las provincias que había desde la India hasta la Etiopía, 127 provincias, a cada provincia según su escribir, y a cada pueblo conforme a su lengua, a los judíos también conforme a su escritura y lengua, y escribió en nombre del rey Asuero, y selló con el anillo del rey, y envió letras por correos de a caballo, montados en dromedarios, y en mulos hijos de yeguas, con intimación de que el rey concedía a los judíos que estaban en todas las ciudades, que se juntasen y estuviesen a la defensa de su vida, prontos a destruir, y matar, y acabar con todo ejército de pueblo o provincia que viniese contra ellos, aun niños y mujeres, y su despojo para presa, en un mismo día en todas las provincias del rey Asuero, en el 13 del mes duodécimo, que es el mes de Adar. La copia de la escritura que había de darse por ordenanza en cada provincia, para que fuese manifiesta a todos los pueblos, decía que los judíos estuviesen apercibidos para aquel día, para vengarse de sus enemigos. Los correos pues, cabalgando en dromedarios y en mulos, salieron apresurados y constreñidos para el mandamiento del rey, y la ley fue dada en Susán capital del reino. Y salió Mardocheo de delante del rey con vestido real de cárdeno y blanco, y una gran corona de oro, y un manto de lino y púrpura, y la ciudad de Susán se alegró y regocijó. Los judíos tuvieron luz y alegría, y gozo y honra. Y en cada provincia y en cada ciudad donde llegó el mandamiento del rey, Los judíos tuvieron alegría y gozo, banquete y día de placer, y muchos de los pueblos de la tierra se hacían judíos, porque el temor de los judíos.
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0: Capítulo 9. Y en el mes duodécimo, y que es el mes de Adar, a 13 del mismo, en el que tocaba se ejecutase el mandamiento del rey y su ley, el mismo día en que esperaban los enemigos de los judíos enseñorearse de ellos, fue lo contrario, porque los judíos se enseñorearon de los que los aborrecían. Los judíos se juntaron en sus ciudades en todas las provincias del rey Asuero, para meter mano sobre los que habían procurado su mal, y nadie se puso delante de ellos, porque el temor de ellos había caído sobre todos los pueblos, y todos los príncipes de las provincias, y los virreyes, y capitanes, y oficiales del rey, ensalzaban a los judíos, porque el temor de Mardocheo había caído sobre ellos. Porque Mardocheo era grande en la casa del rey, y su fama iba por todas las provincias, pues el varón Mardocheo iba engrandeciéndose. E hirieron los judíos a todos sus enemigos con plaga de espada, y de mortandad, y de perdición, e hicieron en sus enemigos a su voluntad. Y en Susán, capital del reino, mataron y destruyeron los judíos a 500 hombres. Mataron entonces a Forsandata, y a Dalfón, y a Asfata, y a Forata y a Alía, y a Aridata, y a Farmasta, y a Arisai, y a Aridai, y a Baisata, 10 hijos de Amán, hijo de Amadata, enemigo de los judíos, mas en la presa no metieron su mano. El mismo día vino la cuenta de los muertos en Susán, residencia regia, delante del rey. Y dijo el rey a la reina Esther, en Susán, capital del reino, han muerto los judíos y destruido 500 hombres, y a 10 hijos de Amán, ¿qué habrán hecho en las otras provincias del rey? ¿Cuál pues es tu petición? Y te será concedida. Oh, ¿qué más es tu demanda, y será hecho? Y respondió Esther, si place al rey, concédase también mañana a los judíos en Susán, que hagan conforme a la ley de hoy, y que cuelguen en la horca a los 10 hijos de Amán. Y mandó el rey que se hiciese así, y diose la orden en Susán, y colgaron a los 10 hijos de Amán. Y los judíos que estaban en Susán, se juntaron también el 14 del mes de Adar, y mataron en Susán 300 hombres, mas en la presa no metieron su mano. En cuanto a los otros judíos que estaban en las provincias del rey, también se juntaron y pusiéronse en defensa de su vida, y tuvieron reposo de sus enemigos, y mataron de sus contrarios 75,000, mas en la presa no metieron su mano. En el día 13 del mes de Adar fue esto, y reposaron en el día 14 del mismo, e hicieronlo día de banquete y de alegría. Mas los judíos que estaban en Susán se juntaron en el 13 y en el 14 del mismo mes, y al 15 del mismo reposaron, e hicieron aquel día día de banquete y de regocijo. Por tanto los judíos aldeanos que habitan en las villas sin muro, hacen a los 14 del mes de Adar el día de alegría y de banquete, y buen día, y de enviar porciones cada uno a su vecino. Y escribió Mardocheo estas cosas, y envió letras a todos los judíos que estaban en todas las provincias del rey Asuero, cercanos y distantes, ordenándoles que celebrasen el día 14 del mes de Adar, y el 15 del mismo, cada un año, como días en que los judíos tuvieron reposo de sus enemigos, y el mes que se les tornó de tristeza en alegría, y de luto en día bueno, que los hiciesen días de banquete y de gozo, y de enviar porciones cada uno a su vecino, y dádivas a los pobres. Y los judíos aceptaron hacer, según habían comenzado, lo que les escribió Mardocheo. Porque Amán, hijo de Amadata, Agageo, enemigo de todos los judíos, había ideado contra los judíos para destruirlos, y echó a Pur, ¿qué quiere decir suerte?, para consumirlos y acabar con ellos. Mas como Esther vino a la presencia del rey, él intimó por carta, el perverso designio que aquel trazó contra los judíos, recaiga sobre su cabeza, y cuélguenlo a él y a sus hijos en la horca. Por esto llamaron a estos días Purim, del nombre Pur, por todas las palabras pues de esta carta, y por lo que ellos vieron sobre esto, y lo que llegó a su noticia, establecieron y tomaron los judíos sobre sí, y sobre su simiente, y sobre todos los allegados a ellos, y no será traspasado, el celebrar estos dos días según está escrito en orden a ellos, y conforme a su tiempo cada un año, y que estos dos días serían en memoria, y celebrados en todas las naciones, y familias, y provincias, y ciudades. Estos días de Purim no pasarán de entre los judíos, y la memoria de ellos no cesará de su simiente, y la reina Esther.

y Mardocheo judío, escribieron con toda eficacia, para confirmar esta segunda carta de Purim. Y envió Mardocheo letras a todos los judíos, a las 127 provincias del rey Asuero, con palabras de paz y de verdad, para confirmar estos días de Purim en sus tiempos señalados, según les había constituido Mardocheo judío y la reina Esther, y como habían ellos tomado sobre sí y sobre su simiente, para conmemorar el fin de los ayunos y de su clamor. Y el mandamiento de Esther confirmó estas palabras dadas acerca de Purim. Capítulo 10. Y el rey Asuero impuso tributo sobre la tierra y las islas de la mar. Y toda la obra de su fortaleza, y de su valor, y la declaración de la grandeza de Mardocheo, con que el rey le engrandeció, ¿no está escrito en el libro de los anales de los reyes de Media y de Persia? Porque Mardocheo judío fue segundo después del rey Asuero, y grande entre los judíos, y aceptó a la multitud de sus hermanos, procurando el bien de su pueblo.

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1: Libro de Job, capítulo 1. Hubo un varón en tierra de Uz, llamado Job, y era este hombre perfecto y recto, y temeroso de Dios, y apartado del mal. Y naciéronle 7 hijos y 3 hijas. Y su hacienda era 7000 ovejas, y 3000 camellos, y 500 yuntas de bueyes, y 500 asnas, y muchísimos criados, y era aquel varón grande más que todos los orientales. E iban sus hijos y hacían banquetes en sus casas, cada uno en su día, y enviaban a llamar sus 3 hermanas, para que comiesen y bebiesen con ellos. Y acontecía que, habiendo pasado en turno los días del convite, Job enviaba y santificábalos, y levantábase de mañana y ofrecía holocausto.

número de todos ellos. Porque decía Job, quizá habrán pecado mis hijos, y habrán blasfemado a Dios en sus corazones. De esta manera hacía todos los días. Y un día vinieron los hijos de Dios a presentarse delante de Jehová, entre los cuales vino también Satán, y dijo Jehová a Satán, ¿de dónde vienes? Y respondiendo Satán a Jehová, dijo, de rodear la tierra, y de andar por ella. Y Jehová dijo a Satán, ¿no has considerado a mi siervo Job, que no hay otro como él en la tierra, varón perfecto y recto, temeroso de Dios, y apartado de mal? Y respondiendo Satán a Jehová, dijo, ¿teme Job a Dios de balde? ¿No le has tú servido?

lo que tiene, y verás si no te blasfema en tu rostro. Y dijo Jehová a Satán, he aquí, todo lo que tiene está en tu mano, solamente no pongas tu mano sobre él. Y salióse Satán de delante de Jehová, y un día aconteció que sus hijos e hijas comían y bebían vino en casa de su hermano el primogénito, y vino un mensajero a Job, que le dijo, estando arando los bueyes, y las asnas paciendo cerca de ellos, acometieron los sabeos, y tomáronlos, e hirieron a los mozos a filo de espada, solamente escapé yo para traerte las nuevas. Aún estaba éste hablando, y vino otro que dijo, fuego de Dios cayó del cielo, que quemó las ovejas y los mozos, y los consumió, solamente escapé yo solo para traerte las nuevas. Todavía estaba éste hablando, y vino otro que dijo, los caldeos hicieron tres escuadrones, y dieron sobre los camellos, y tomáronlos, e hirieron a los mozos a filo de espada, y solamente escapé yo solo para traerte las nuevas. Entre tanto que éste hablaba, vino otro que dijo, tus hijos y tus hijas estaban comiendo y bebiendo vino en casa de su hermano el primogénito, y he aquí un gran viento que vino del lado.

0: hirió las cuatro esquinas de la casa, y cayó sobre los mozos, y murieron, y solamente escapé yo solo para traerte las nuevas. Entonces Job se levantó, y rasgó su manto, y trasquiló su cabeza, y cayendo en tierra adoró, y dijo, desnudo salí del vientre de mi madre, y desnudo tornaré allá, Jehová dio, y Jehová quitó, sea el nombre de Jehová bendito. En todo esto no pecó Job, ni atribuyó a
1: Capítulo 2.
0: Y otro día aconteció que vinieron los hijos de Dios para presentarse delante de Jehová, y Satán vino también entre ellos pareciendo de...

Seguimos orando a Dios. Sobre la lección de escudriñamiento de esta mañana.

apreciamos el gran amor de Cristo para con nosotros. Cómo se entregó soportando todos los dolores que le vino por tu causa y por mi causa.

hemos aprendido de la negación de Pedro a Cristo. Lo que tenemos que llegar a orar para que no nos suceda en ningún momento. Que por la pretensión llegamos a...

0: We shall be singing the second congregational song.
1: Vamos a cantar el himno congregacional.
2: Y dijo Jehová a Satán, ¿de dónde vienes? Respondió Satán a Jehová, y dijo, de rodear la tierra, y de andar por ella. Y Jehová dijo a Satán, ¿no has considerado a mi siervo Job, que no hay otro como él en la tierra, varón perfecto y recto, temeroso de Dios y apartado de mal, y que aún retiene su perfección, habiéndome... Para que lo arruinara sin causa, y respondiendo Satán dijo a Jehová, piel por piel, todo lo que el hombre tiene dará por su vida. Mas extiende ahora tu mano, y toca a su hueso y a su carne, y verás si no te blasfema en tu rostro. Y Jehová dijo a Satán, he aquí, él está en tu mano, mas guarda su vida. Y salió Satán de delante de Jehová, e hirió a Job de una maligna sarna desde la planta de su pie hasta la mollera de su cabeza. Y tomaba una teja para rascarse con ella, y estaba sentado en medio de ceniza. Dijo:
1: ¿qué hace enojar tu alma? Cristo tiene poder, que es el punto de morir.
2: Gloria. Por entonces su mujer. Capítulo 3. Después de esto abrió Job su boca, y maldijo su día. Y exclamó Job, y dijo, perezca el día en que yo nací, y la noche que se dijo, varón es concebido. Sea aquel día sombrío, y Dios no cuide de él desde arriba, ni claridad sobre él.

0: Amen.
1: Amén. Vamos a seguir de pie y cerrar nuestros ojos como seguimos orando. Como venimos esta mañana juntos en este culto global, el Señor nos
2: resplandezca.
1: Está diciendo que nos acordemos de las viejas, que nuevas cosas en nuestro ministerio, en nuestra iglesia. Los ojos y hablemos al Señor esta mañana. Señor, haz nuevas cosas en mi vida. Haz nuevas cosas en mi vida espiritual, en mi vida. Haz algo nuevo en mi vida. Abra tu boca. Y ore, que el Señor haga nuevas cosas en tu casa, nuevas cosas, cosas benditas. Esta mañana, abra tu boca y ora, Señor, haz nuevas cosas en mi vida, en todas las áreas de mi vida, nuevas cosas, hacer nuevas cosas en mi vida. En el nombre de Jesús, oramos. Primera de Corintios 15, voy a leer dos. En el primer día de la semana, que cada uno tráigalo en cuanto Dios ha prosperado para él, para que no se recoja ofrenda cuando yo llegue. Todo en cuanto has traído para el Señor esta mañana, álzalo como vamos a orar desde aquí. Nuestro Padre en el cielo, te damos gracias por este día de la semana, gracias por tu gente, gracias por la voluntad que de seguir hacia ti. Como elevamos nuestras ofrendas y diezmos en cualquier lugar, pedimos que les vas a bendecir y vas a destruir cualquier plan del diablo en sus vidas en el nombre de Jesús. Gracias, Padre, por la respuesta de oración. En el nombre de Jesús, oramos. Nuestros mujeres están al lado tuyo. Vas a poner tu ofrenda y tu diezmo como seguimos en espíritu de oración. Vamos a orar por la iglesia, por la nación. Mateo 24:14 dice que este evangelio será predicado para todo el mundo y después vendrá el final, que Dios va a guardar la iglesia, va a abrir más puertas, particularmente en esta generación. El Señor va a traer la aceleración de la expansión del evangelio, la traducción de la Biblia en todas las áreas, que Dios va a quitar cualquier barrera del parte del mundo y Dios va a abrir puertas en cualquier lugar. Abre tu boca y ore. Dios nos va a abrir las puertas a fin de que el evangelio pueda ser expansivo. Y Dios quitará toda barrera será destruida, toda barrera será quitada. Dios va a romper todas las barreras del mundo a fin de que el evangelio se cumpla en todo el mundo. En el nombre de Jesús oramos. Vamos a orar por nuestro pastor, nuestro Padre en el Salmo 121, versículo 9. El Señor va a preservar su entrada y su salida en esos tiempos y para siempre. Y la iglesia dirá amén para ello. Vamos a orar por nuestro pastor, nuestro superintendente general, nuestro Padre del Señor, que el Señor va a seguir preservándole, protegiendo a nuestro pastor en todo, en todas las cruzadas, reuniones, y en casa y como fuera de Nigeria. Vamos a orar y pedir a Dios que Dios le guarde más unción, más fuerza, y Dios le va a guardar como ministro, como está administrando en todo el mundo. En el nombre de Jesús oramos. Vamos a orar por la iglesia. Segunda de Crónicas, capítulo 29, Segunda de Crónicas 29, versículo 5. vamos a orar por la iglesia de todo el mundo, que Dios va a preparar a cada miembro de la iglesia sin cansancio, sin injusticia, que Dios va a preparar a todos los miembros de la iglesia para la venida de Cristo. Vamos a abrir nuestras bocas y orar. Que cada miembro va a ser preservado y guardado cuando llegue el rapto, a fin de que nadie, ningún miembro pueda perder el rapto. Señor, te va a preparar para la venida del Señor. En el nombre de Jesús oramos. Vamos a orar por esos días. Como has venido en esta mañana, el Señor te va a bendecir, el Señor te va a tocar, el Señor va a ministrarnos esta mañana a cada uno de nosotros. En el nombre de Jesús oramos. Dios eterno, te damos gracias por esta mañana. Gracias por el privilegio de orar. Pedimos esta mañana, Señor, todo lo que estamos orando, nuestras peticiones, concierne a nuestra nación y en todo el mundo. Concierne a nuestro Padre en el Señor. Y la preparación del Señor van a ser contestadas en el nombre de Jesús. Oramos en este día en el que venimos, que los cielos sean abiertos, que haya lluvia de bendiciones para cada uno de nosotros en el nombre de Jesús. Gracias, Padre, por la respuesta de oración. En el poderoso nombre de Jesús, oramos. Amén. Queremos dar la bienvenida a cada uno de vosotros en este culto global en el nombre de Jesús. Queremos en particular dar la bienvenida a todos aquellos que vienen por primera vez. Decirte que nuestro pastor, nuestro Padre en el Señor, está muy contento y gozoso de verte esta mañana. En cualquier lugar que te encuentras, puedes ponerte de pie para tu reconocimiento. Y nuestros ungieres están al lado de ti y te dirán lo que tienes que hacer. Como recibimos esta información, te va a dar una cartilla para que tú lo rellenes, pongas toda tu dirección ahí, a fin de que podamos ser mejores en la comunicación contigo. Puedes tomar asiento. Anuncios. Queremos decir que esa cruzada global, ese programa global, es para bendecir a cada uno de nosotros y en todo el mundo. Y yo creo en Dios, que Dios nos va a bendecir grandemente en el nombre de Jesús. En la Iglesia Vida Más Profunda tenemos tres importantes reuniones en cada semana. Lunes, como mañana, tenemos un estudio sistemático. Y el estudio bíblico es tomado por nuestro Padre en el Señor. Y el estudio bíblico comienza a las 5:30 de la tarde. Y el ministerio, la administración es desde nuestra sede internacional para todo el mundo. Domingo, como hoy, son días de culto de adoración. Los domingos como hoy empezamos nuestro servicio a las 7:30 de la mañana. Los jueves son días de avivamiento evangelístico y entrenamiento. Es el tiempo que compartimos testimonio, oraciones de intercesión, y también damos testimonio de las cosas grandes que Dios ha hecho en nuestras vidas. Y mandarnos fuera al evangelismo para esa gran comisión. La hora es a las 5:30 de la tarde para todos los jueves. También queremos anunciar que la CGK comienza esta tarde. También está esta tarde a las 5 en punto en todas las localidades. Este es el día final de ese programa, la CGK, en esta edición. Y queremos decir que Dios ha preparado grandes cosas para cada uno. No podemos perder lo que Dios ha preparado. Y así también invitar a otra gente que vengan con nosotros, a fin de que Dios va a hacer grandes cosas en medio nuestro. Nuestro Padre el Señor te estará esperando. Te quiero decir que Dios te va a bendecir tremendamente en el nombre de Jesús. Anuncios especiales. Habrá banquete para los nuevos creyentes. Para todas las localidades. Para más información hay que contactar. Eso es para todas las localidades. Sabemos que Dios está preparado para bendecirte. Y gracias, que Dios te bendiga.

0: Que Dios nos haga hacer hacedores de su palabra en el nombre de Jesús. Gloria a Dios. Este es tiempo de testimonio y Dios ha estado haciendo grandes cosas en cada vida. Que los redimidos del Señor digan eso, que son redimidos de la mano del diablo. Dios está haciendo muchos milagros en cada vida y en todo el mundo a través de la CGK y ha sido liberado, te ha hecho libre. Queremos que mandes tu testimonio. Hay que compartir tu testimonio. Puedes hacer el video de tu testimonio y compartirlo con nosotros. Y eso va a ayudar a otra gente que saber de que Dios está haciendo grandes cosas. Ahora vamos a escuchar los testimonios antes de continuar para el servicio de adoración de esta mañana. Tenemos testimonios de lo que Dios está haciendo a través de su siervo, tocando muchas vidas. Mi nombre es Alfonso, este es mi hijo. Este chico ha sufrido mucho. Desde que nació tuvo el desafío y solo estaba escuchando una parte del oído, con un solo oído. Así que he creído en Dios de que un día Dios le va a visitar. Y por mi sorpresa, a través de ese programa, cuando nuestro padre estaba administrando especialmente el mensaje, la posibilidad de Dios, de todas las posibilidades, así como Dios estaba administrando, el oído que estaba cerrado empezó a picarle y como puso su dedo para arrascar, como puso la mano, el dedo para rascar, así empezó a escuchar con este oído. No sabía que el milagro iba a ser posible de esa manera. Desde ese día, el chico puede escuchar muy bien. Y eso es un desafío para mí, porque le tengo que poner en clase. Y gracias a Dios, Dios le ha visitado y estoy muy contento lo que Dios ha hecho en la vida de mi hijo. Gloria a Dios. Antes no podía escuchar con este oído, pero Dios me ha visitado y ahora oigo bien. Gloria a Dios. Señores y señoras, distinguidos, por favor, únenos. Como estamos escuchando la historia de en el globo terrestre, ahora estamos viendo a un pastor que nació el 6 de junio en Erin Iglesia, en el estado de Osun. Desde hace mucho temprano estaba muy disciplinado en estudiar, disciplinado en una clase de la universidad. Y en cualquier otro sitio, y la palabra vino a él, lo escuchó, y estudió en ello. Y él estudió en Mayflowers, en la Universidad de Ibadan, y se graduó en la primera clase de matemáticas. Es el mismo hombre disciplinado que preservaba su vida. Ese encomendamiento de estudio no nunca lo ha dejado. Hoy, doctor Kumuji es doctor en la Universidad de Ancho. Está entrenando a nuevas generaciones de estudiantes nigerianos y en todo el mundo. Él ha investigado, él ha invertido en jóvenes y construyendo escuelas estas escuelas es para gente académica, preparando gente con carácter y disciplinaria. Aquí, años tras años, estaba celebrando su liderazgo con muchos de ellos. Gente distinguida, gente determinada detrás de toda esa disciplina y ese valor, esa educación, produciendo resultados. Esa misma pasión para los jóvenes se ha extendido internacionalmente, un pacto de a través de África y más allá. Su influencia no es en vano, no es en abril 2013, doctor Williams Folouso Kumuji tenía 500, más de 500 gente ya preparada en la comunidad. Hoy, esa comunidad tiene más de 120 países dando el evangelio. Pastor W. Komoji, construyendo y colaborando para el crecimiento de mentores como mentor de la CGK. Doctor Komoji es la CGK es más que un evento, es un desde la escuela de matemáticas al globo, al mundo global, Dr. Williams Komoji su vida ha sido reflejada en la educación, en el servicio, que cambiando vidas individuales, instituciones y naciones. Señores y señoras, por favor, vamos a dar la bienvenida a nuestro pastor, Dr. Williams Folouso Kumuji. Es un honor estar aquí. Lo que Dios ha dicho, lo que Dios habla a través de él. Así que por favor, que todos nos pongamos de pie y dar la bienvenida a nuestro pastor, superintendente, doctor Komoji, un apóstol de fe. Le llaman papá, le llaman padre en Nigeria. Gracias. Gracias, muchas gracias. Gracias, que Dios bendiga. Podemos tomar. Es un honor estar aquí contigo en esa gran reunión. Gente grande, líderes, ministros de la Iglesia Viviente. he venido a conocer al Señor como mi Señor personal. Durante ese tiempo yo era religioso, pero
1: el día 5 de abril 1964 oí un evangelio cristiano claro y había una invitación que diera mi vida al Señor Jesucristo. Un cambio definitivo en mi vida, cambio, transformación total, porque mi proceder no solamente era agnosticismo, sino era del ateísmo, porque me fui directamente a la escuela y me enseñaron allá que no hay Dios, pero aquel día me di cuenta que hay un Dios creador en el cielo, un Dios redentor, que me trajo a la fe por medio de nuestro Señor Jesucristo. Y entonces comencé a estudiar la Biblia y vine a entender la gran comisión, que es ir por todo el mundo y predicar el Evangelio a toda criatura. Nada más sabía cómo esto iba a suceder, pero de todos modos comencé a leer a los líderes de las generaciones del pasado. Leí más de Fines en la presentación del Evangelio que él tenía. Y también miré y seguí más de Cruzada de Billy Graham. También fui guiado a comenzar estudio bíblico en mi departamento en la universidad en 1973. En aquellos años estaba enseñando matemáticas y teníamos solamente 15 personas para conocer acerca de Cristo, y la palabra de Dios era aplicada en su vida, se salvaban y se encomendaban al Señor. Desde allá comenzamos lo que llamamos ahora vida cristiana, ministerio de la vida cristiana más profunda. Comenzamos a crecer, crecemos hasta 100 personas en los primeros años, y después de esto a miles, hasta que el Señor nos ha guiado a tener la iglesia bíblica, la vida más profunda. Ahora, uno que era maestro en la escuela profesional, en la escuela, vino, comenzó a ministrar en los 5 cultos, y él escribió que la iglesia era una iglesia muy grande en el mundo. Pero comenzamos a notar y aprender que había una iglesia y que la fuerza de la iglesia no está en la capacidad, sino en la capacidad de enviar a la gente. Comenzamos a enviar a misioneros. Ahora hemos enviado misioneros en África, en más de 50 países de África, en más de 15 países de África. También estamos en América, Europa, misioneros en diferentes partes del mundo. Y también tenemos estas cruzadas, cruzada global, así lo llamamos, porque en cada localidad que estamos y que tenemos cruzadas, transmitimos simultáneamente a más de 120 países. Algunos dicen más de 118. Más de 180. Así que la gente viene a conocer al Señor. También hemos visto el ministerio sanador de Jesucristo tocando y transformando vidas. Es un privilegio maravilloso que Dios nos ha dado puertas abiertas, y tenemos pastores, amigos, ministros que están ayudando en la obra de Dios ahora hacia Asia. Y es un gran privilegio para mí de estar con ustedes y poder juntos trabajar. Es el hierro que afila otro hierro. Lo que no puedo hacer, tú puedes hacer, y podemos trabajar juntos, orar juntos, enriquecer nuestro continente Asia para el Señor. Como trabajamos juntos, yo creo que el Señor nos usará a todos para hacer su voluntad y para propagar el Evangelio y enriquecer, alcanzar corazones de la gente en nuestro continente. Muchas gracias y que Dios les bendiga. Invitamos a otros ministros quienes han escrito el libro El Récord. Pueden venir, por favor. También invitamos a otros, Pastor Chaudhry, Apóstol Ni, Amester. Pueden venir, por favor. Por favor, pueden venir. Gracias. Buenas tardes. Es un honor para poder venir juntos y pasar un buen tiempo juntos para testificar lo grande que está sucediendo en la vida de nuestro Padre en el Señor, Pastor Dr. W.F. Kumuyi. Es un hombre de Dios, Padre de millones. Él ha sido de gran inspiración, ha sido gran modelo para muchos de los líderes y siervos del Señor. No solamente en lo espiritual, sino también en lo secular. Permítanme darles la oportunidad de hacerles saber que este es el día que ha hecho el Señor. Nos gozaremos y alegraremos en él. Miremos Escritura, 2 Timoteo 5. Dice, la gente que están en gran posición, gobernando y ministrando, y estos que están enseñando en la doctrina, en el ministerio, son dignos de doble honor. Los que enseñan promoción y honor siempre vienen del Señor. Así que permítanme introducir el libro Récord, conocido por Giales. El libro entero tiene por título Giales. Esto es un estudio de la vida, alcance de nuestro Padre en el Señor, porque hay gente que han contribuido su reconocimiento y certificados para la contribución, la gente que han hecho esto desde el nivel educativo, académico, liderazgo y también iniciaciones globales y comunidades, actividades que han impactado millones de vidas debido al liderazgo basado en. También esto ha producido avance en educación y socialmente programas que han motivado actividades. Así que el libro entero, Récord de Giales, es un récord de un líder de la nación, grandes líderes del mundo. Y ahora, damas y caballeros, estoy agradecido de tenerles con nosotros el representante y el secretario de este gran proyecto está aquí para anunciarnos y darnos palabras de excelencia y certificado de excelencia desde el libro Récord mundial, doctor Elías, danos palabra de bendición. Gracias. Buenas tardes, buenos días para nosotros, damas y caballeros. Aquí está el libro. Felicitaciones, Pastor Doctor W. Kumuyi, para este certificado de excelencia. Él está para introducir un libro de récord internacional, Dr. F. Kumui. Como esto va, como se está entregándoles al pastor, esto, queremos detener a otro pastor de plataforma. Hermanos y hermanas, tenemos fotos que se están tomando. Padre de millones, motivador y un excelente orador. Ha bendecido muchas almas alrededor del mundo. Es intelectual, no solamente intelectual, es grande entre nosotros. Él cuida y levanta millones de líderes alrededor del mundo al ministerio de la vida cristiana más profunda desde Lagos, en Nigeria. Ha extendido su servicio al ministerio a través de GCK. GCK no es nada más que Cruzada Global con Kumui. Así que es un programa que está afectando naciones, nada más ni menos, que es algo único en su naturaleza, y sus plataformas están afectando a mucho alrededor del mundo para poder predicar el evangelio sano, y ha llegado a India. Ahora tenemos a nuestro amado hermano. Él estará aquí para acompañar a nuestro pastor, Dr. W.F. Kumui. Dr. Elias lo va a guiar en el gran libro Récord. ¿Qué día es este? Que celebremos la fidelidad de Dios. Que celebremos el gozo del Señor. Oremos. Padre, te damos gracias por la vida de Pastor Dr. F. Kumui. Gracias por esta pareja maravillosa que ha afectado vidas en África, en India, en toda parte del mundo. Gracias por sus vidas sacrificiales. Gracias por la dedicación. Te damos gracias por la unción y el poder de Dios depositado en ellos, la predicación de la palabra de Dios y el traer gloria a tu nombre como Jesús y Salvador para todo el mundo. En el nombre de Jesús. Amén. Gracias por la oportunidad. Nosotros, la gente, líderes, hombres de Dios desde India, solo venimos a felicitar a nuestro Padre en el Señor por este gran logro. Ahora, escuchemos la respuesta de nuestro Padre en el Señor. Muchísimas gracias. Aprecio el honor, el privilegio que se ha ofrecido por editorial récord mundial de libros. Así que lo recibo esto para la gloria de Dios, porque Cristo es aquel que ha hecho el sacrificio último y mayor para la salvación del mundo. Y Dios tanto ha amado al mundo que ha dado a su Hijo unigénito para que todo aquel en toda nación, en cualquier continente, en cualquier generación, todo aquel que en él crea no se pierda, mas tenga vida eterna. Así que nos ha llamado uno por uno para servir a la humanidad y para servir a la creación de Dios. Es un privilegio por su gracia, no porque nosotros somos dignos, no por nada en nosotros, es todo por gracia y todo de Él. Y como resultado de su impacto en mi vida personal, en mí y en mi mujer y yo, nos hemos dedicado al Señor para servir a su pueblo. No para una recompensa, no para nada más. Es suficiente para nosotros lo que Él ha hecho por nosotros. Y todo momento y en el resto de nuestras vidas lo volvemos a rededicar a Él para que su voluntad, su obra, sus caminos sea lo máximo y lo final en nuestras vidas. Aunque aparezca que cosas vienen el mes pasado, cumplí mis 85 años, pero creo que hay gente que han vivido por encima de la esperanza de vida de sus países. Dios nos ha bendecido con buena salud y oro que el próximo estado sería el principio de lo que está por llegar en alcanzar el continente asiático. Miro hacia adelante para trabajar contigo. Todo lo recibimos juntos y como ánimo para que ahora vamos a alcanzar más de lo que hemos alcanzado antes. Otra vez, estoy agradecido por el reconocimiento que se me ha dado, pero el reconocimiento es de ánimo para levantar otra vez y hacer lo que no hemos hecho antes. Gracias y Dios les bendiga. Gracias, Pastor Dr. W.F. Kumuyi. Antes de irme, permítame decir muchísimas gracias de parte de Vida Cristiana Más Profunda en Nigeria, Cruzada Global, con Dr. W.F. Kumuyi. Debemos darte gracias por tenerles. Muchísimas gracias por la oportunidad. Que el Dios bueno les bendiga la misión y a todo el pueblo de Dios y todos los siervos de Dios. Dios les bendiga.

0: Hombre.
1: Hombre consistente en que Dios es fiel. Pastor W.F. Kumuy es uno de estos. Ha predicado santidad. No como buscar el favor de Dios, sino como el fruto natural de la gracia de Dios en su vida. Él ha dicho que el mismo Dios que justifica al pecador por gracia, santifica al salvo por la misma gracia. Esta santidad es la evidencia de haber sido encontrado por Dios. Esta convicción le costó algo. Fue expulsado. Pero Dios, lo que los hombres ordenaron como final, Dios lo ha levantado como inicio. Ahora puede predicar, puede enseñar. Y el ministerio que estaba en su corazón, al final se manifestó levantando la iglesia a vida más profunda. Esta es la semejanza de la fidelidad. Esto es la gracia. Con 15 personas en su apartamento ha iniciado el estudio bíblico y millones en África, en Europa, en América, en Asia, todos están escuchando el son de su voz, no para simple cumplimiento, sino para una obra profunda para Cristo y para gracia y empoderamiento en santidad. Él se viste simple. Él no lleva el manto de fe o de celebridad porque para él no está edificando un reino a su nombre, sino una sola cosa, que Dios sea glorificado y que vidas sean santificadas por su gracia. La editorial Asan concluyó que este ministerio ha crecido en respuesta de oración y el compromiso de predicar el evangelio, no como un eslogan, no como una tradición, sino como una vida, como un testimonio y décadas de prueba que cuando el hombre se rinde totalmente a Dios, la fidelidad de Dios empieza a ser su biografía. La Iglesia Bíblica Vida Más Profunda de hoy es como está levantada como un monumento global, no como una ambición de hombre, sino vemos muchos son transformados desde un ministerio que ha empezado con la apertura de la Biblia con 15 personas. Esto ha ido a todo el mundo con el mismo mensaje, mensaje de santidad, poder por la gracia de Dios. Pastor W.F. Kumuy, un hombre que el gran Dios ha escogido y no ha dejado de usar. Así que hoy no te introducimos simplemente un hombre de Dios, un hombre, sino un hombre de palabra, de obra y de la voluntad de Dios. Prepara tu corazón para el superintendente general de la Iglesia de Vida Más Profunda, el convocante de la CGK, Pastor W.F. Kumuy.
2: Hoy es un placer estar con vosotros. Es un gran privilegio hablar de Jesús. Jesús es nuestro Salvador. Él nos da vida eterna. Él nos da vida abundante. Y lo que Él nos da es lo que Él quiere que compartamos con otras personas. Vamos, pues, a comenzar con la oración. Padre Dios del cielo, te damos gracias porque nos has traído a Jesucristo, tu Hijo único. A través de Él nos das vida y salvación. Y a través de Él nos has hecho ciudadanos del reino de Dios. Nos has hecho vivir y funcionar como ciudadanos del reino. Y estás preparando lugar para nosotros en tu reino en el cielo. Danos toda la gracia de vivir contigo y para ti. Bendíganos para que también nosotros podamos bendecir a otros. En el nombre de Jesús, oramos. Una vez más, damos gracias a Dios por habernos dado un día como este, el día

0: le adoramos y le alabamos. Enviamos a Él nuestras adoraciones al cielo. Como nuestras oraciones van y alcanzan los cielos, sus promesas y provisiones descienden para nosotros. Y lo que nos viene, lo damos y lo compartimos con nuestros vecinos. Es por esto que en breve queremos hablar de recibiendo más y dando más desde Cristo, la fuente la fuente que no puede acabarse. Cristo es la fuente que no se agota. Él ha dicho en Juan capítulo 10, versículo 10. El ladrón viene para matar, hurtar y destruir. Dice, pero yo he venido para que tengan vida y para que la tengan en abundancia. Nosotros recibimos vida eterna y la recibimos abundantemente. Sus bendiciones son inagotables. Así, nosotros recibimos de esta fuente inacabable, inagotable. Recibimos perdón. Recibimos este perdón más y más. Y lo que recibimos también lo damos. Recibimos perdón de Dios, también damos perdón a otros. Recibimos su amor. También recibimos su amor más y más. Lo que recibimos más y más es amor. También lo damos a otra gente. Recibimos su misericordia y cada vez que venimos a Dios, recibimos su misericordia más y más. Recibimos su compasión. Y lo que hemos recibido lo damos más y más. Él no quiere que tú solamente recibas sin dar, sino que lo que tú has recibido, que lo puedas dar a otros. Solamente son los muertos que reciben y no pueden dar.
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2: Yo he visto al necio que echaba raíces, y en la misma hora maldije su habitación. Sus hijos estarán lejos de la salud, y en la puerta serán quebrantados, y no habrá quien los libre. Su mies comerán los hambrientos, y sacarán la de entre las espinas, y los sedientos beberán su hacienda, porque la iniquidad no sale del polvo, ni la molestia.
0: ¿Tú? Este es el Evangelio. Esta es la salvación de Dios. ¿Lo has recibido? Entonces, pásalo a otras personas. Así que, piensa esto. Número uno. Recibiendo más del gran ministerio del Salvador celestial. Tú recibes salvación. Y Él es a ti que Dios ha amado. Y Él te ha dado a Jesús, su Hijo amado. Tú crees. Tú eres salvo. Eres perdonado. Las misericordias de Dios te han alcanzado. Te ha dado el gozo de la salvación. Te ha dado paz en esta salvación.

0: te ha dado el poder de la nueva vida. Lo que tú has recibido lo das a otra gente. Toda la gente ha sido creada por Dios mismo. Todos los que están en el mundo, todas las personas en la tierra, con todo lo que hablan como idiomas, lenguas, todo esto ha sido creado por Dios. Y ahora que tú ya has recibido esta salvación del Señor, a ti en particular, Él está enviando para poder ir a ellos. No importa su lengua, no importa el idioma que hablen, no importa sus culturas, para que tú puedas ir a ellos y predicarles esta buena noticia también. Dios te ha dado amor y no odio. Así que tú no puedes dar odio a otras personas porque no lo has...
1: Brota de la tierra.

recibido del Señor y Salvador. Tú no puedes dar amarguras porque no has recibido amargura de parte del Dios del cielo. Y solamente lo que has recibido de Dios es lo que debes dar a la gente. Pero el hecho es, antes de que puedas dar, primero debes recibir. Y cada vez que vienes al Señor, delante de Dios, para orar, leer la Biblia, adorar al Dios del cielo, siempre vas a recibir misericordias de Él. Y cuando tú sales de este lugar de oración, ya sea acá en la iglesia o sales de tu cuarto de oración, una vez que terminas de orar, al irte, tendrás que ir a dar lo que tú has recibido de parte del Dios vivo. Número dos, lo que hemos recibido después de esta salvación inicial.

Jesús se refirió al Dios eterno como Padre Santo, Padre Celestial. Jesús mismo es santo. Los discípulos en sus oraciones hablaron de Jesús como tu santo Hijo. El Espíritu Santo también es santo y se llama Espíritu Santo. Los ángeles del cielo son santos. Los salmos refieren a Jesucristo, a los ángeles, como tus santos ángeles. Y al cielo, los que caminan para el cielo también son santos. Porque la Biblia pone claro que sin la santidad nadie verá al Señor. Esta es la razón, por la que, como queremos ir al cielo, hemos de ser santos, porque el cielo es un lugar para la gente santa. Leamos Hebreos 12:14. Hebreos 12:14 dice: seguid la paz con todos y la santidad, sin la cual nadie verá al Señor. Mucha gente se maravillan y preguntan, ¿qué es santidad? ¿Y cómo nosotros podemos tener o recibir la experiencia de santificación? Esto lo recibimos porque Él lo da. Recuerda cómo recibimos más y más del Señor, también damos más y más a los demás. Hemos de dar más a los demás. En inglés, explico la palabra santidad con sus letras. Recuerda, tú tienes que dar como has recibido. Primera letra H en inglés para santidad significa honestidad. Humildad y honestidad.

0: Humildad y honestidad. Cuando venimos al Señor, tenemos que venir con humildad. Tú no puedes estar orgulloso o ser orgulloso de tus pecados y recibir salvación. Debes ser humilde y poder así tener la salvación de Dios. Es por esto que Jesús ha dicho: bienaventurados son los humildes, los mansos de espíritu, porque de ellos es el reino de los cielos. Y Jesús dijo: excepto que os humilláis y os volvéis a convertirse como estos niños pequeñitos, no podéis entrar en el reino de los cielos. Y la Biblia nos enseña que cada uno de nosotros seamos revestidos de humildad. Y tú eliges ser santo, eliges ser humilde y honesto. Tú debes elegir, decidir ser honesto y ser humilde. Así que, después de H en inglés, sigue O en cuanto a palabra santidad. O ahora es obediencia. En primer libro de Pedro, encontramos que como hijos obedientes. No os conformáis con vuestros deseos que tenían antes, vuestra forma de vida que manejaban antes. Sino, como aquel que os llamó es santo, sed también vosotros santos en toda vuestra manera de vivir. Primera de Pedro 1, 14 y 15. Por fe, Abraham, cuando fue llamado a ir al lugar que él no conocía, él obedeció. Después de que Dios te haya perdonado, te haya lavado y te ha dado la salvación, todo esto por gracia le obedeces. L, en esta palabra santidad en inglés, L ahí es amor. Pero tú debes entender qué tipo de amor es. Todos hablan de amor. diferentes libros que leemos hablan de amor. Videos y películas también allá se habla de amor. Chicos y chicas, hombres y mujeres hablan de amor. Pero el hecho es, no es el mismo tipo de amor al que Dios se refiere. Jesús nos ha recordado, nuestro Salvador nos ha recordado que amarás al Señor tu Dios con todo tu corazón, con toda tu mente y con todas tus fuerzas. Y esto no lo puedes hacer si primero no vuelves a Dios y Él hace algo en tu corazón. Dios creó a Adán y Eva. Él los creó a su propia imagen. Como el Padre ama al Hijo, el Hijo ama al Espíritu Santo. Y esta unidad que los caracteriza en amor puso esto en Adán y Eva. Hagamos al hombre a nuestra imagen, conforme a nuestra semejanza. Y Él creó al hombre con amor en su corazón. Y Dios los dio un mandamiento. Que si amas a Dios, entonces le vas a obedecer. Tú conoces ya la historia. Adán y Eva desobedecieron a Dios y perdieron también el amor a Dios y de Dios. Eva, la mujer, primero desobedeció y comió la fruta prohibida. Y ella lo dio a Adán, Adán también comió y dijo, vale Adán, tú sabes, tú debes comer solamente lo que yo te doy. Si yo te lo doy, prueba de que tú me amas, si quieres amarme, debes comer lo que yo he comido. Y así, Adán también comió la fruta prohibida. Toda la gente en el mundo perdieron entonces el amor de Dios en sus corazones. Por esta razón, Dios tuvo que hacer algo para volver a traer el amor de Dios en el corazón del hombre. La palabra de Dios dice en Deuteronomio 30, versículo 6, y circuncidará Jehová tu Dios tu corazón y el corazón de tu hijo para que ames a Jehová tu Dios con todo tu corazón, con toda tu fuerza y con toda tu alma. Así que, después de ser convertidos, Él nos da su amor y volvemos a Él para que Él nos dé más de su amor, circuncidando nuestros corazones, santificando nuestros corazones para que el amor de Dios pueda permanecer en nuestros corazones. Y recordar que lo que tú has recibido es lo que también debes dar. Por esto, Jesús ha dicho, un nuevo mandamiento os doy, de amar unos a otros como yo os he amado. Recíbalo y también hay que darlo. Sin discriminación. Este otro creyente es hijo de Dios, pero no es miembro de nuestra iglesia local. Hay que reconocerle como ciudadano porque Dios lo ha salvado. Ámale como Dios nos ha amado. La siguiente palabra, la siguiente letra en esta palabra santidad es I, y esto es integridad. El mundo no tiene integridad. Hay corrupción en gran parte de oficinas donde trabajamos. Hay corrupción casi en todos los sistemas donde trabajamos. Hay corrupción aún en las pequeñitas familias. Pero venimos a Dios y Él nos da integridad en vida. que cualquier cosa que suceda y lo que sea que no suceda, nosotros mantenemos y guardamos la integridad. Otra gente pueden hablarnos, tú estás parando demasiado firme, ¿por qué no doblarte un poco? A veces, integridad nos va a traer persecuciones. Integridad puede traer discriminación. Integridad puede traer el hecho de renunciar tu derecho. Puede hacer que puedas, pero aún así, tú debes mantener tu integridad. Así que tú tienes esta integridad. Job tenía esta integridad y su honestidad. Y él mantuvo esta integridad a pesar de lo que sus amigos le decían. Satanás le trajo sufrimiento. Pero aún así, guardó su integridad. Y así, la mujer de Job le dijo, hombre, con todo este sufrimiento, aún tú guardas tu integridad, maldiga a Dios y muérate. Así vamos a Dios y recibimos la gracia para esta integridad. Y cuando lo recibes, hay que darlo. Da integridad a tus hijos. Dalo a tus familiares. Dalo a los miembros de la iglesia. Dalo a los discípulos que estás edificando. Y
1: Capítulo 6. Y respondió Job y dijo, oh, si pesasen al justo mi queja y mi tormento, y se alzasen igualmente en balanza. Porque pesaría aquel más que la arena del mar, y por tanto mis palabras son cortadas. Porque las saetas del Todopoderoso están en mí, cuyo veneno...
0: Nuevo corazón. 36. Ha dicho, un nuevo corazón os daré. No, 36:26, en el versículo 25, ya los ha limpiado y los ha dado la salvación. Ahora, en el próximo verso, él dice, nuevo corazón os voy a dar. Y dice, quitaré de vosotros corazón de piedra. Cuando volvemos a Dios, nos convertimos en ciudadanos de su reino y le decimos, Señor, yo necesito un nuevo corazón. La siguiente letra ya es E, y esto es soportar. Jesús dice, el que persevere hasta el fin, este será salvo. A veces, vientos vendrán contra tu fe. A veces, vientos que soplan contra ti vienen. Y a veces también van contra tu fe. Tú estás viajando y en el viaje el viento te es contrario. Y tú sigues caminando sin retroceder. Esto es lo que se llama permanecer. Después de recibir la vida eterna, ahora que estás en el viaje, regresa. Tú continúas y permaneces hasta el fin. Ese ahí es rendimiento. Todo a Cristo yo me entrego. Cuando te salvas, tú entregas cosas malas al Señor. Confiesa tus pecados, te rindes y dices, yo dejo todo lo malo de mi vida al Señor. Como continúas con el Señor, hay buenas cosas que van a impedir mejores cosas en tu vida. Cuando Pedro vino a conocer a Jesús, él tenía una red con la que trabajaba. Ahora, la red no es pecado. Él ya había dicho, apártate de mí, Señor, porque soy pecador. Y ahora Jesús dice, sígame y te haré pescador de hombre. Vio todo lo bueno que va a impedirte poder recibir lo mejor de Dios, lo rendimos y dejamos en las manos de Dios. Todo a Cristo yo me entrego. Me rindo. Todo a Cristo me rindo para algo mejor, para algo más grande. Ese final es la sumisión. La sumisión. Para ser sumiso, también se necesita ser manso. Así que cuando tú te rindes y te entregas al Señor. Ahora, para un ministerio mejor y elevado, las cosas exteriores, las cosas que están allá, que son exteriores a ti, buenas, pero las tendrás que dejar para un ministerio mejor. Rendirse al Señor no es algo de fuera, es algo de dentro. Lo que soy, lo que quiero, lo que me gusta, es lo que entregamos. Esto es el yo. Te rindes, te entregas al Señor. Y recuerda todo lo que tú has recibido y lo que das. Y demostrar la santidad de vida, la santidad de corazón, que no importa lo que estaría ocurriendo o sucediendo. Número 3. Ahora recibimos más de su Espíritu. La palabra de Dios dice que recibiréis poder. Cuando haya venido sobre vosotros el Espíritu Santo, y me seréis testigos. En Jerusalén, en Judea, en Samaria, hasta lo último de la tierra. Así que Adán y Eva pasaron el pecado en nuestra naturaleza. Y hacía el pecado a entrar, el miedo también entró. Y si amo escapar, y todo lo que viene como resultado de la caída del hombre, así Jesús ha venido para darnos salvación, perdón, paz en nuestra mente. Y el Señor nos da libertad y pureza. Así, después de recibir esta libertad y esta pureza, entonces paramos ante los demás seres humanos para decirles que mirad, esto es verdad. Para esto, nosotros recibimos poder de lo alto. Y este poder quita la timidez en nosotros. El poder elimina el miedo a los hombres. El poder que manifiesta la gracia de Dios. Y Jesucristo dijo: recibiréis poder. Recuerda, lo que recibimos es lo que damos. Nosotros no pasamos timidez. No pasamos este espíritu tímido a los demás miembros. Nosotros llevamos esto a... Estamos para llevar el Evangelio hasta lo último de la tierra. Hay paz que viene de la fuente inagotable de Cristo. Hay pureza que viene de la fuente inacabable de vida. Hay poder que viene de la misma fuente. Pedid y se os dará. Buscad y hallaréis. Llamad y se os abrirá. Porque todo aquel que pide, recibe. Y como recibimos, damos. Recibimos más y damos más. Recibimos más y damos más. Y esta mañana, la fuente de Cristo está plena, rebosando. Todo aquel que quiera puede venir y recibir. Cuando recibes más, das más. Vamos a levantarnos entonces y orar. Orar es pedir a Dios que Él haga lo que tiene para ti. Ore para recibir más de Dios hoy. Recibir más gracia. Más perdón ahora. Más misericordia. Recibir más del amor de Dios. Más paz. Todo aquel que pide, recibe. Salvación la puedes recibir. Después de la salvación, avanza en recibir la experiencia de santificación. Reciba más humildad. Reciba más obediencia. Reciba más amor. Más integridad. Reciba. Más gracia reciba. Más poder, más gracia, reciba. Más poder del Espíritu Santo. Que te hará un testigo dinámico de Jesucristo. Recíbalo. Gracias a Dios que Él ha respondido a tu oración. Padre, te damos gracias hoy. Tú eres nuestro Padre. Un Padre que nos ama. Y un Padre que es imparcial, cuyos recursos no se acaban. Nos has llamado a pedir más. Para recibir más. Gracias por darnos más. Ahora, Señor, danos la gracia de ir al mundo que nos rodea y darles, y darles, y darles más de todo lo que hemos recibido. Gracias, Padre, por responder a nuestras oraciones. En el nombre de Jesús oramos. Y todos digan amén.
2: Recuerda que esta noche es la final de la CGK. Esperamos que estés aquí. Invita también a otros para que estén. Gracias y que Dios te bendiga.

Amén. Ok, hemos llegado al final de nuestro servicio de adoración de hoy, pero antes de que volvamos a nuestras casas, queremos escuchar estos anuncios que tenemos aquí. Amén. Gloria a Dios. Antes de que podamos escuchar nuestros anuncios, queremos dar la oportunidad de poder recibir a los que nos visitan por la primera vez. Si estás en medio de nosotros, que hoy ha sido tu primer día de adorar a Dios con nosotros, puede haber sido invitado por tu amigo, tu conocido, o el Espíritu de Dios te ha dirigido a venir a adorar a Dios acá, puedes identificarte levando tu mano arriba, si este es tu primer día. Estás en medio de los que te aman, oran por ti, estás aquí. Ok, queremos seguir nuestros anuncios en este momento, queriendo también informar a los que han podido llegar con retraso, que cuando han llegado se han encontrado que hemos cogido la ofrenda y lo que tú has traído para dar a Dios, aún tienes la oportunidad porque tenemos la caja de ofrenda allá en la puerta de salida para que puedas dejar tu ofrenda allá como lo has traído, tu diezmo allá, y Dios te bendecirá como lo harás en el nombre de Jesús. Y también escuchamos nuestros anuncios en este momento. Decimos que esta tarde es la última tarde, el último día de CGK. Volveremos aquí a las 5 en punto de la tarde. Y habrá reunión especial de oración en los grupos el lunes 3 de agosto, que es mañana, a las 8 en punto de la mañana. Es para todos nosotros. Venimos a orar para que podamos llegar a pedir a Dios por todo lo que tenemos, todo lo que queremos en nuestra nación Guinea Ecuatorial. También tenemos el retiro global de jóvenes que comienza el martes 4 de agosto aquí en el Angema. A las 5 en punto de la tarde tendrá que comenzar este gran programa de jóvenes. Todos los obreros de jóvenes estarán en el Angema el martes que hablamos a las 2 en punto de la tarde. Quiere decir, los jóvenes de obreros llegarán antes a las 2 en punto. El culto combinado de adoración en los grupos será el domingo día 9 de agosto de 2026. También es nuestro día de misión, ofrenda de misión. Y también tenemos clase de liderazgo y emprendimiento. Será del 10 al 28 de agosto 2026. Amén. Y antes de que volvamos, por causa del tiempo que ya tenemos, sabemos que el programa de jóvenes ya está casi, nos queda un solo día, que es mañana. El martes comienza este gran programa de nuestros jóvenes. Por lo tanto, tenemos mucho que hablar. Los adultos van a tener una reunión aparte aquí en el templo ahora. Y los jóvenes también tienen otra reunión,
Pero vamos a querer que los adultos pueden venir aquí al frente en esta línea del medio de asientos, y luego los jóvenes podrán ir allá hacia atrás porque tienen su reunión allá, y después de esto es cuando todos puedan ir. A todos los demás estarán libres para poder ir a sus casas y volver a las 5 en punto de la tarde. Por favor, como lo hemos dicho, todos los adultos pueden estar en esta línea de asiento de medio, y los jóvenes irán hacia atrás en el grupo de fan. Todos los adultos que están en el grupo de fan allá van a venir aquí hacia adelante, y los jóvenes son los que van a ir allá en el grupo de fan. No olvides, como has traído tu aportación, no lo lleves más. Dalo y Dios te bendecirá. Todos los adultos, no hablamos de obreros. Si eres adulto, puedes estar aquí. Hablamos de adultos, no hemos dicho obreros. Si tú eres adulto, aunque no eres obrero, quédate con nosotros. Y así los jóvenes también deben estar donde les han indicado, porque sus líderes también están aquí. Los jóvenes, también sus líderes están aquí.

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1: Capítulo 9. Y respondió Job, y dijo, ciertamente yo conozco que es así, y cómo se justificará el hombre con Dios. Si quisiere contender con él, no le podrá responder a una cosa de mil. Él es sabio de corazón, y poderoso en fortaleza, quien se endureció contra él, y quedó en paz. Que arranca los montes con su furor, y no conocen quién los trastornó. Que remueve la tierra de su lugar, y hace temblar sus columnas, que manda al sol, y no sale, y sella las estrellas, el que extiende solo los cielos, y anda sobre las alturas de la mar, el que hizo el Jarcturo, y el Orión, y las Pléyadas, y los lugares secretos del mediodía, el que hace cosas grandes e incomprensibles, y maravillosas, sin número. He aquí que él pasará delante de mí, y yo no lo veré, y pasará, y no lo entenderé. He aquí, arrebatará, ¿quién le hará restituir? ¿Quién le dirá, qué haces? Dios no tornará atrás su ira, y debajo de él se encorvan los que ayudan a los soberbios. Cuanto menos le responderé yo, y hablaré con él palabras estudiadas. Que aunque fuese yo justo, no responderé, antes habré de rogar a mi juez, que si yo le invocase, y él me respondiese, aún no creeré que haya escuchado mi voz. Porque me ha quebrado con tempestad, y ha aumentado mis heridas sin causa. No me ha concedido que tome mi aliento, mas ha me hartado de amarguras. Si hablaremos de su potencia, fuerte por cierto es, si de juicio, ¿quién me emplazará? Si yo me justificare, me condenará mi boca. Si me dijere perfecto, esto me hará inicuo. Bien que yo fuese íntegro, no conozco mi alma, reprocharé mi vida. Una cosa resta que yo diga, al perfecto y al impío él los consume. Si azote mata de presto, ríese de la prueba de los inocentes. La tierra es entregada en manos de los impíos, y él cubre el rostro de sus jueces. Si no es él, ¿quién es? ¿Dónde está? Mis días han sido más ligeros que un correo, huyeron, y no vieron el bien. Pasaron cual navíos veloces, como el águila que se arroja a la comida. Si digo, olvidaré mi queja, dejaré mi aburrimiento, y esforzaréme, contúrbanme todos mis trabajos, sé que no me darás por libre. Yo soy impío, ¿para qué trabajaré en vano? Aunque me lave con aguas de nieve, y limpie mis manos con la misma limpieza, aún me hundirás en el hoyo, y mis propios vestidos me abominarán, porque no es hombre como yo, para que yo le responda, y vengamos juntamente a juicio. No hay entre nosotros árbitro que ponga su mano sobre nosotros ambos. Quite de sobre mí su vara, y su terror no me espante. Entonces hablaré, y no le temeré. Por capítulo 10. Está mi alma aburrida de mi vida, daré yo suelta a mi queja sobre mí, hablaré con amargura de mi alma. Diré a Dios, no me condenes, hazme entender por qué pleiteas conmigo. Parécete bien que oprimas, que deseches la obra de tus manos, y que resplandezcas sobre el consejo de los impíos. ¿Tienes tú ojos de carne? ¿Ves tú cómo ve el hombre? ¿Son tus días como los días del hombre, o tus años como los tiempos humanos, para que inquieras mi iniquidad, y busques mi pecado, sobre saber tú que no soy impío, y que no hay quien de tu mano libre? Tus manos me formaron y me compusieron todo en contorno, y así me deshaces. Acuérdate ahora que como a lodo me diste forma, y en polvo me has de tornar. No me fundiste como leche, y como un queso me cuajaste, vestísteme de piel y carne, y cubrísteme de huesos y nervios. Vida y misericordia me concediste, y tu visitación guardó mi espíritu. Y estas cosas tienes guardadas en tu corazón, yo sé que esto está cerca de ti. Si pequé, tú me has observado, y no me limpias de mi iniquidad. Si fuere malo, ay de mí. Y si fuere justo, no levantaré mi cabeza, estando harto de deshonra, y de verme afligido, y subirá de punto, pues me cazas como a león, y tornas a hacer en mí maravillas. Renuevas contra mí tus plagas, y aumentas conmigo tu furor, remudándose sobre mí ejércitos. ¿Por qué me sacaste de la matriz? Habría yo expirado, y no me vieran ojos. Fuera, como si nunca hubiera sido, llevado desde el vientre a la sepultura. ¿No son mis días poca cosa? Cesa pues, y déjame, para que me conforte un poco. Antes que vaya para no volver, a la tierra de tinieblas y de sombra de muerte, tierra de oscuridad, lóbrega como sombra de muerte, sin orden, y te aparezco.
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1: Capítulo 11. Y respondió Sofarna a Matita, y dijo, ¿las muchas palabras no han de tener respuesta? ¿Y el hombre parlero será justificado? ¿Harán tus falacias callar a los hombres? ¿Y harás escarnio, y no habrá quien te avergüence? Tú dices, mi conversar es puro, y yo soy limpio delante de tus ojos. Mas o quien diera que Dios hablara, y abriera sus labios contigo, y que te declarara los arcanos de la sabiduría, que son de doble valor que la hacienda, conocerías entonces que Dios te ha castigado menos que tu iniquidad merece. ¿Alcanzarás tú el rastro de Dios? ¿Llegarás tú a la perfección del Todopoderoso? Es más alto que los cielos, ¿qué harás? Es más profundo que el infierno, ¿cómo lo conocerás? Su dimensión es más larga que la tierra, y más ancha que la mar. Si cortare, o encerrare, o juntare, ¿quién podrá contrarrestarle? Porque él conoce a los hombres vanos, ve a sí mismo la iniquidad, y no hará caso. El hombre vano se hará entendido, aunque nazca como el pollino del asno montés. Si tú apercibieres tu corazón, y extendieres a él tus manos, si alguna iniquidad hubiere en tu mano, y la echare de ti, y no consintieres que more maldad en tus habitaciones, entonces levantarás tu rostro limpio de mancha, y serás fuerte y no temerás, y olvidarás tu trabajo, o te acordarás de él como de aguas que pasaron, y en mitad de la siesta se levantará bonanza, resplandecerás, y serás como la mañana, y confiarás, que habrá esperanza, y cavarás, y dormirás seguro, y te acostarás, y no habrá quien te espante, y muchos te rogarán, mas los ojos de los malos se consumirán, y no tendrán refugio, y su esperanza. Capítulo 12. Y respondió Job, y dijo, ciertamente que vosotros sois el pueblo, y con vosotros morirá la sabiduría. También tengo yo seso como vosotros, no soy yo menos que vosotros, y quién habrá que no pueda decir, oh otro tanto. Yo soy uno de quien su amigo se mofa, que invoca a Dios, y él le responde, con todo, el justo y perfecto es escarnecido. Aquel cuyos pies van a resbalar, es como una lámpara despreciada de aquel que está a sus anchuras. Prosperan las tiendas de los ladrones, y los que provocan a Dios viven seguros, en cuyas manos él ha puesto cuanto tienen. Y en efecto, pregunta ahora a las bestias, que ellas te enseñarán, y a las aves de los cielos, que ellas te lo mostrarán, o habla a la tierra, que ella te enseñará, los peces de la mar te lo declararán también. ¿Qué cosa de todas estas no entiende que la mano de Jehová la hizo? En su mano está el alma de todo viviente, y el espíritu de toda carne humana. Ciertamente el oído distingue las palabras, y el paladar gusta las viandas. En los viejos está la ciencia, y en la larga edad la inteligencia. Con Dios está la sabiduría y la fortaleza, suyo es el consejo y la inteligencia. He aquí, él derribará, y no será edificado, encerrará al hombre, y no habrá quien le abra. He aquí, él detendrá las aguas, y se secarán, él las enviará, y destruirán la tierra. Con él está la fortaleza y la existencia, suyo es el que hierra, y el que hace errar. Él hace andar a los consejeros desnudos de consejo, y hace enloquecer a los jueces. Él suelta la atadura de los tiranos, y ata el cinto a sus lomos. Él lleva despojados a los príncipes, y trastorna a los poderosos. Él impide el labio a los que dicen verdad, y quita a los ancianos el consejo. Él derrama menosprecio sobre los príncipes, y enflaquece la fuerza de los esforzados. Él descubre las profundidades de las tinieblas, y saca a luz la sombra de muerte. Él multiplica las gentes, y Él las destruye, Él esparce las gentes, y las torna a recoger. Él quita el seso de las cabezas del pueblo de la tierra, y háceles que se pierdan vagueando sin camino, van a tientas como en tinieblas y sin luz.
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1: Capítulo 13. He aquí que todas estas cosas han visto mis ojos, y oído y entendido de por sí mis oídos. Como vosotros lo sabéis, lo sé yo, no soy menos que vosotros. Mas yo hablaría con el Todopoderoso, y querría razonar con Dios. Que ciertamente vosotros sois fraguadores de mentira, sois todos vosotros médicos nulos. Ojalá callarais del todo, porque os fuera sabiduría. Oíd ahora mi razonamiento, y estad atentos a los argumentos de mis labios. ¿Habéis de hablar iniquidad por Dios? ¿Habéis de hablar por el engaño? ¿Habéis de hacer acepción de su persona? ¿Habéis de pleitear vosotros por Dios? ¿Sería bueno que Él os escudriñase? ¿Os burlaréis de Él como quien se burla de algún hombre? Él os reprochará de seguro, si solapadamente hacéis acepción de personas. De cierto su alteza os había de espantar, y su pavor había de caer sobre vosotros. Vuestras memorias serán comparadas a la ceniza, y vuestros cuerpos como cuerpos de lodo. Escuchadme, y hablaré yo, y véngame después lo que viniere. ¿Por qué quitaré yo mi carne con mis dientes, y pondré mi alma en mi mano? He aquí, aunque me matare, en él esperaré, empero defenderé delante de él mis caminos. Y él mismo me será salud, porque no entrará en su presencia el hipócrita. Oíd con atención mi razonamiento, y mi denunciación con vuestros oídos. He aquí ahora, si yo me apercibiere a juicio, sé que seré justificado. ¿Quién es el que pleiteará conmigo? Porque si ahora yo callara, fenecería. A lo menos dos cosas no hagas conmigo, entonces no me esconderé de tu rostro, aparta de mí tu mano, y no me asombre tu terror. Llama luego, y yo responderé, o yo hablaré, y respóndeme tú. ¿Cuántas iniquidades y pecados tengo yo? Hazme entender mi prevaricación y mi pecado. ¿Por qué escondes tu rostro, y me cuentas por tu enemigo? ¿A la hoja arrebatada has de quebrantar? ¿Y a una arista seca has de perseguir? ¿Por qué escribes contra mí amarguras, y me haces cargo de los pecados de mi mocedad? Pones además mis pies en el cepo, y guardas todos mis caminos, imprimiéndolo a las raíces de mis pies. Y el cuerpo mío se va gastando como de carcoma, como ves. Capítulo 14. El hombre nacido de mujer, corto de días, y harto de sinsabores, que sale como una flor y es cortado, y huye como la sombra, y no permanece. Y sobre este abres tus ojos, y me traes a juicio contigo. ¿Quién hará limpio de inmundo? Nadie. Ciertamente sus días están determinados, y el número de sus meses está cerca de ti, tú le pusiste términos, de los cuales no pasará. Si tú lo dejares, él dejará de ser, entre tanto deseará, como el jornalero, su día. Porque si el árbol fuere cortado, aún queda de él esperanza, retoñecerá aún, y sus renuevos no faltarán. Si se envejeciere en la tierra su raíz, y su tronco fuere muerto en el polvo, al percibir el agua reverdecerá, y hará copa como planta. Mas el hombre morirá, y será cortado, y perecerá el hombre, ¿y dónde estará él? Las aguas de la mar se fueron, y agotóse el río, secóse. Así el hombre yace, y no se tornará a levantar, hasta que no haya cielo no despertarán, ni se levantarán de su sueño. Oh, quien me diera que me escondieses en el sepulcro, que me encubrieras hasta apaciguarse tu ira, que me pusieses plazo, y de mí te acordaras. Si el hombre muriere, ¿volverá a vivir? Todos los días de mi edad esperaré, hasta que venga mi mutación. Aficionado a la obra de tus manos, llamarás, y yo te responderé. Pues ahora me cuentas los pasos, y no das tregua a mi pecado. Tienes sellada en saco mi prevaricación, y coacervas mi iniquidad. Y ciertamente el monte que cae se deshace, y las peñas son traspasadas de su lugar, las piedras son desgastadas con el agua impetuosa, que se lleva el polvo de la tierra, de tal manera haces tú perecer la esperanza del hombre. Para siempre serás más fuerte que él, y él se va, demudarás su rostro, y enviaráslo, sus hijos serán honrados, y él no lo sabrá, o serán humillados, y no entenderá de ellos. Mas su carne sobre él se dolerá, y él...
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1: Capítulo 15. Y respondió Elifaz temanita, y dijo, si proferirá el sabio vana sabiduría, y henchirá su vientre de viento solano, disputará con palabras inútiles, y con razones sin provecho. Tú también disipas el temor, y menoscabas la oración delante de Dios. Porque tu boca declaró tu iniquidad, pues has escogido el hablar de los astutos. Tu boca te condenará, y no yo, y tus labios testificarán contra ti. ¿Naciste tú primero que Adán? ¿O fuiste formado antes que los collados? ¿Oíste tú el secreto de Dios, que detienes en ti solo la sabiduría? ¿Qué sabes tú que no sepamos? ¿Qué entiendes que no se halle en nosotros? Entre nosotros también hay cano, también hay viejo mucho mayor en días que tu padre. ¿En tampoco tienes las consolaciones de Dios? ¿Tienes acaso alguna cosa oculta cerca de ti? ¿Por qué te enajena tu corazón, y por qué guiñan tus ojos? Pues haces frente a Dios con tu espíritu, y sacas tales palabras de tu boca. ¿Qué cosa es el hombre para que sea limpio, y que se justifique el nacido de mujer? He aquí que en sus santos no confía, y ni los cielos son limpios delante de sus ojos, cuanto menos el hombre abominable y vil, que bebe la iniquidad como agua. Escúchame, yo te mostraré y te contaré lo que he visto, lo que los sabios nos contaron de sus padres, y no lo encubrieron, a los cuales solos fue dada la tierra, y no pasó extraño por medio de ellos. Todos los días del impío, él es atormentado de dolor, y el número de años es escondido al violento. Estruendos espantosos hay en sus oídos, en la paz le vendrá quien lo asuele. Él no creerá que ha de volver de las tinieblas, y está mirando al cuchillo, desasosegado a comer siempre, sabe que le está aparejado día de tinieblas. Tribulación y angustia le asombrarán, y esforzaránse contra él como un rey apercibido para la batalla. Por cuanto él extendió su mano contra Dios, y se esforzó contra el Todopoderoso, él le acometerá en la cerviz, en lo grueso de las hombreras de sus escudos, porque cubrió su rostro con su gordura, e hizo pliegues sobre los ijares, y habitó las ciudades asoladas, las casas inhabitadas, que estaban puestas en montones. No enriquecerá, ni será firme su potencia, ni extenderá por la tierra su hermosura. No se escapará de las tinieblas, la llama secará sus ramos, y con el aliento de su boca perecerá. No confíe el iluso en la vanidad, porque ella será su recompensa. Él será cortado antes de su tiempo, y sus renuevos no reverdecerán. Él perderá su agraz como la vid, y derramará su flor como la oliva. Porque la sociedad de los hipócritas será asolada, y fuego consumirá las tiendas de soborno. Concibieron dolor, y parieron iniquidad, y las entradas... Capítulo 16. Y respondió Job, y dijo, muchas veces he oído cosas como estas, consoladores molestos sois todos vosotros. ¿Tendrán fin las palabras ventosas? Oh, ¿qué te animará a responder? También yo hablaría como vosotros. Ojalá vuestra alma estuviera en lugar de la mía, que yo os tendría compañía en las palabras, y sobre vosotros movería mi cabeza. Mas yo os alentaría con mis palabras, y la consolación de mis labios apaciguaría el dolor vuestro. Si hablo, mi dolor no cesa, y si dejo de hablar, no se aparta de mí. Empero ahora me ha fatigado, has tú asolado toda mi compañía. Tú me has arrugado, testigo es mi flacura, que se levanta contra mí para testificar en mi rostro. Su furor me destrizó, y me ha sido contrario, crujió sus dientes contra mí aguzó sus ojos mi enemigo. Abrieron contra mí su boca, hirieron mis mejillas con afrenta, contra mí se juntaron todos. Hame entregado Dios al mentiroso, y en las manos de los impíos me hizo estremecer. Próspero estaba, y desmenuzóme, y arrebatóme por la cerviz, y despedazóme, y púsome por blanco suyo. Cercáronme sus flecheros, partió mis riñones, y no perdonó, mi hiel derramó por tierra. Quebrantóme de quebranto sobre quebranto, corrió contra mí como un gigante. Yo cosí saco sobre mi piel, y cargué mi cabeza de polvo. Mi rostro está enlodado con lloro, y mis párpados entenebrecidos, a pesar de no haber iniquidad en mis manos, y de haber sido mi oración pura. Oh tierra, no cubras mi sangre, y no haya lugar a mi clamor. Mas he aquí que en los cielos está mi testigo, y mi testimonio en las alturas. Disputadores son mis amigos, mas a Dios destilarán mis ojos. Ojalá pudiese disputar el hombre con Dios, como con su prójimo. Mas los años contados vendrán, y yo...
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1: Capítulo 17. Mi aliento está corrompido, acórtanse mis días, y me está aparejado el sepulcro. No hay conmigo sino escarnecedores, en cuya acrimonia se detienen mis ojos. Pon ahora, dame fianza para litigar contigo, ¿quién tocará ahora mi mano? Porque a estos has tú escondido su corazón de inteligencia, por tanto, no los ensalzarás. El que denuncia lisonjas a sus prójimos, los ojos de sus hijos desfallezcan. Él me ha puesto por parábola de pueblos, y delante de ellos he sido como tamboril. Y mis ojos se oscurecieron de desabrimiento, y mis pensamientos todos son como sombra. Los rectos se maravillarán de esto, y el inocente se levantará contra el hipócrita. No obstante, proseguirá el justo su camino, y el limpio de manos aumentará la fuerza. Mas volved todos vosotros, y venid ahora, que no hallaré entre vosotros sabio. Pasáronse mis días, fueron arrancados mis pensamientos, los designios de mi corazón. Pusieron la noche por día, y la luz se acorta delante de las tinieblas. Si yo espero, el sepulcro es mi casa, haré mi cama en las tinieblas. A la huesa tengo dicho, mi padre eres tú, a los gusanos, mi madre y mi hermana. ¿Dónde pues estará ahora mi esperanza? Y mi esperanza, ¿quién la verá? A los rincones de la huesa descenderán, y júntame. Capítulo 18. Y respondió Bildad Suita, y dijo, ¿cuándo pondréis fin a las palabras? Entended, y después hablemos. Porque somos tenidos por bestias, y en vuestros ojos somos viles. Oh tú, que despedazas tu alma con tu furor, será dejada la tierra por tu causa, y serán traspasadas de su lugar las peñas. Ciertamente la luz de los impíos será apagada, y no resplandecerá la centella de su fuego. La luz se oscurecerá en su tienda, y apagaráse sobre él su lámpara. Los pasos de su pujanza serán acortados, y precipitarálos su mismo consejo. Porque red será echada en sus pies, y sobre red andará. Lazo prenderá su calcañar, afirmaráse la trampa contra él. Su cuerda está escondida en la tierra, y su torzuelo sobre la senda. De todas partes lo asombrarán temores, y haránle huir desconcertado. Su fuerza será hambrienta, y a su lado estará aparejado quebrantamiento. El primogénito de la muerte comerá los ramos de su piel, y devorará sus miembros. Su confianza será arrancada de su tienda, y harále esto llevar al rey de los espantos. En su tienda morará como si no fuese suya, piedra azufre será esparcida sobre su morada. Abajo se secarán sus raíces, y arriba serán cortadas sus ramas. Su memoria perecerá de la tierra, y no tendrá nombre por las calles. De la luz será lanzado a las tinieblas, y echado fuera del mundo. No tendrá hijo ni nieto en su pueblo, ni quien le suceda en sus moradas. Sobre su día se espantarán los por venir, como ocupó el pavor a los que fueron antes. Ciertamente tales son las moradas del impío, y este será el lugar.
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1: Capítulo 19. Y respondió Job, y dijo, ¿hasta cuándo angustiaréis mi alma, y me moleréis con palabras? Ya me habéis vituperado 10 veces, ¿no os avergonzáis de descomediros delante de mí? Sea así que realmente haya yo errado, conmigo se quedará mi yerro. Mas si vosotros os engrandeciereis contra mí, y adujereis contra mí mi oprobio, sabed ahora que Dios me ha trastornado, y traído en derredor su red sobre mí. He aquí yo clamaré agravio, y no seré oído, daré voces, y no habrá juicio, cerco de vallado mi camino, y no pasaré, y sobre mis veredas puso tinieblas. Hame despojado de mi gloria, y quitado la corona de mi cabeza. Arruinóme por todos lados, y perezco, y ha hecho pasar mi esperanza como árbol arrancado. E hizo inflamar contra mí su furor, y contóme para sí entre sus enemigos. Vinieron sus ejércitos a una, y trillaron sobre mí su camino, y asentaron campo en derredor de mi tienda, hizo alejar de mí mis hermanos, y positivamente se extrañaron de mí mis conocidos. Mis parientes se detuvieron, y mis conocidos se olvidaron de mí. Los moradores de mi casa y mis criadas me tuvieron por extraño, forastero fui yo en sus ojos. Llamé a mi siervo, y no respondió, de mi propia boca le suplicaba. Mi aliento vino a ser extraño a mi mujer, aunque por los hijos de mis entrañas le rogaba. Aún los muchachos me menospreciaron, en levantándome, hablaban contra mí. Todos mis confidentes me aborrecieron, y los que yo amaba, se tornaron contra mí. Mi cuero y mi carne se pegaron a mis huesos, y he escapado con la piel de mis dientes. Oh vosotros mis amigos, tened compasión de mí, tened compasión de mí, porque la mano de Dios me ha tocado. ¿Por qué me perseguís como Dios, y no os hartáis de mis carnes? ¿Quién diese ahora que mis palabras fuesen escritas? ¿Quién diese que se escribieran en un libro? Que con cincel de hierro y con plomo fuesen en piedra esculpidas para siempre. Yo sé que mi Redentor vive, y al fin se levantará sobre el polvo, y después de deshecha está mi piel, aún he de ver en mi carne a Dios, al cual yo tengo de ver por mí, y mis ojos lo verán, y no otro, aunque mis riñones se consuman dentro de mí. Mas debierais decir, ¿por qué lo perseguimos? Ya que la raíz del negocio en mí se halla. Temed vosotros delante de la espada, porque sobreviene el furor de la espada a causa de las injusticias. Para capítulo 20. Y respondió Sofarna a Matita, y dijo, por cierto mis pensamientos me hacen responder, y por tanto me apresuro. La reprensión de mi censura he oído, y háceme responder el espíritu de mi inteligencia. ¿No sabes esto que fue siempre, desde el tiempo que fue puesto el hombre sobre la tierra, que la alegría de los impíos es breve, y el gozo del hipócrita por un momento? Si subiere su altivez hasta el cielo, y su cabeza tocare en las nubes, con su estiércol perecerá para siempre, los que le hubieren visto, dirán, ¿qué es de él? Como sueño volará, y no será hallado, y disiparáse como visión nocturna. El ojo que le habrá visto, nunca más le verá, ni su lugar le echará más de ver. Sus hijos pobres andarán rogando, y sus manos tornarán lo que él robó. Sus huesos están llenos de sus mocedades, y con él serán sepultados en el polvo. Si el mal se endulzó en su boca, si lo ocultaba debajo de su lengua, si le parecía bien, y no lo dejaba, mas antes lo detenía entre su paladar, su comida se mudará en sus entrañas, y el de áspides será dentro de él. Devoró riquezas, mas vomitarálas, de su vientre las sacará Dios. Veneno de áspides chupará, matará la lengua de víbora. No verá los arroyos, los ríos, los torrentes de miel y de manteca. Restituirá el trabajo conforme a la hacienda que tomó, y no tragará, ni gozará. Por cuanto quebrantó y desamparó a los pobres, robó casas, y no las edificó, por tanto, no sentirá el sosiego en su vientre, ni salvará nada de lo que codiciaba, no quedó nada que no comiese, por tanto su bien no será durable. Cuando fuere lleno su bastimento, tendrá angustia, las manos todas de los malvados vendrán sobre él. Cuando se pusiere a henchir su vientre, Dios enviará sobre él el furor de su ira, y hará la llover sobre él y sobre su comida. Huirá de las armas de hierro, y el arco de acero le atravesará. Desenvainará y sacará saeta de su aljaba, y relumbrante pasará por su hiel, sobre él vendrán terrores. Todas tinieblas están guardadas para sus secretos, fuego no soplado lo devorará, su sucesor será quebrantado en su tienda. Los cielos descubrirán su iniquidad, y la tierra se levantará contra él. Los renuevos de su casa serán transportados, serán derramados en el día de su furor. Esta es la parte que Dios apareja al hombre impío, y la heredad de...
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1: Capítulo 21. Y respondió Job, y dijo, oíd atentamente mi palabra, y sea esto vuestros consuelos. Soportadme, y yo hablaré, y después que hubiere hablado, escarneced. ¿Hablo yo a algún hombre? Y, ¿por qué no se ha de angustiar mi espíritu? Miradme, y espantaos, y poned la mano sobre la boca. Aún yo mismo, cuando me acuerdo, me asombro, y toma temblor mi carne, porque viven los impíos, y se envejecen, y aun crecen en riquezas. Su simiente con ellos, compuesta delante de ellos, y sus renuevos delante de sus ojos. Sus casas seguras de temor, ni hay azote de Dios sobre ellos. Sus vacas conciben, no abortan, paren sus vacas, y no malogran su cría. Salen sus chiquitos como manada, y sus hijos andan saltando, al son de tamboril y cítara saltan, y se huelgan al son del órgano. Gastan sus días en bien, y en un momento descienden a la sepultura. Dicen pues a Dios, apártate de nosotros, que no queremos el conocimiento de tus caminos. ¿Quién es el Todopoderoso, para que le sirvamos? ¿Y de qué nos aprovechará que oremos a él? He aquí que su bien no está en manos de ellos, el consejo de los impíos lejos esté de mí. Oh, cuántas veces la lámpara de los impíos es apagada, y viene sobre ellos su quebranto, y Dios en su ira les reparte dolores. Serán como la paja delante del viento, y como el tamo que arrebata el torbellino. Dios guardará para sus hijos su violencia, y le dará su pago, para que conozca. Verán sus ojos su quebranto, y beberá de la ira del Todopoderoso. Porque, ¿qué deleite tendrá el de su casa después de sí, siendo cortado el número de sus meses? ¿Enseñará alguien a Dios sabiduría, juzgando él a los que están elevados? Este morirá en el vigor de su hermosura, todo quieto y pacífico. Sus colodras están llenas de leche, y sus huesos serán regados de tuétano. Y estotro morirá en amargura de ánimo, y no habiendo comido jamás con gusto. Igualmente yacerán ellos en el polvo, y gusanos los cubrirán. He aquí, yo conozco vuestros pensamientos, y las imaginaciones que contra mí forjáis. Porque decís, ¿qué es de la casa del príncipe, y qué de la tienda de las moradas de los impíos? ¿No habéis preguntado a los que pasan por los caminos, por cuyas señas no negaréis, que el malo es reservado para el día de la destrucción? Presentados serán en el día de las iras. ¿Quién le denunciará en su cara su camino, y de lo que él hizo? ¿Quién le dará el pago? Porque llevado será él a los sepulcros, y en el montón permanecerá. Los terrones del valle le serán dulces, y tras de él será llevado todo hombre, y antes de él han ido innumerables. ¿Cómo pues me consoláis en vano, viniendo a parar vuestra... Capítulo 22. Y respondió Elifaz temanita, y dijo, ¿traerá el hombre provecho a Dios, porque el sabio sea provechoso a sí mismo? ¿Tiene su contentamiento el Omnipotente en que tú seas justificado, o provecho de que tú hagas perfectos tus caminos? ¿Castigaráte acaso, o vendrá contigo a juicio porque te teme? Por cierto, tu malicia es grande, y tus maldades no tienen fin, porque sacaste prenda a tus hermanos sin causa, e hiciste desnudar las ropas de los desnudos. No diste de beber agua al cansado, y detuviste el pan al hambriento. Empero el hombre pudiente tuvo la tierra, y habitó en ella el distinguido. Las viudas enviaste vacías, y los brazos de los huérfanos fueron quebrados. Por tanto hay lazos alrededor de ti, y te turba espanto repentino, o tinieblas, porque no veas, y abundancia de agua te cubre. ¿No está Dios en la altura de los cielos? Mira lo encumbrado de las estrellas, cuán elevadas están. Y dirás tú, ¿qué sabe Dios? ¿Cómo juzgará por medio de la oscuridad? Las nubes son su escondedero, y no ve, y por el circuito del cielo se pasea. ¿Quieres tú guardar la senda antigua, que pisaron los hombres perversos? Los cuales fueron cortados antes de tiempo, cuyo fundamento fue como un río derramado, que decían a Dios, «Apártate de nosotros», y que les había hecho el Omnipotente. Habíales él henchido sus casas de bienes. Sea empero el consejo de ellos lejos de mí. Verán los justos y se gozarán, y el inocente los escarnecerá, diciendo, «Fue cortada nuestra sustancia, habiendo consumido el fuego el resto de ellos. Amístate ahora con él, y tendrás paz, y por ello te vendrá bien. Toma ahora la ley de su boca, y pon sus palabras en tu corazón. Si te tornares al Omnipotente, serás edificado, alejarás de tu tienda la aflicción, y tendrás más oro que tierra, y como piedras de arroyos oro de Ofir, y el Todopoderoso será tu defensa, y tendrás plata a montones. Porque entonces te deleitarás en el Omnipotente, y alzarás a Dios tu rostro. Orarás a él, y él te oirá, y tú pagarás tus votos. Determinarás a sí mismo una cosa, y serte afirme, y sobre tus caminos resplandecerá luz. Cuando fueren abatidos, dirás tú, ensalzamiento habrá, y Dios salvará al humilde de ojos. Él libertará la isla del inocente, y por la limpieza.
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1: Capítulo 23. Y respondió Job, y dijo, hoy también hablaré con amargura, que es más grave mi llaga que mi gemido. Quien me diera el saber dónde hallar a Dios. Yo iría hasta su silla. Ordenaría juicio delante de él, y henchiría mi boca de argumentos. Yo sabría lo que él me respondería, y entendería lo que me dijese. ¿Pleitearía conmigo con grandeza de fuerza? No, antes él la pondría en mí. Allí el justo razonaría con él, y escaparía para siempre de mi juez. He aquí yo iré al oriente, y no lo hallaré, y al occidente, y no lo percibiré. Si al norte lo obrare, yo no lo veré, al mediodía se esconderá, y no lo veré. Mas él conoció mi camino, probaráme, y saldré como oro. Mis pies tomaron su rastro, guardé su camino, y no me aparté del mandamiento de sus labios, nunca me separé, guardé las palabras de su boca más que mi comida. Empero si él se determina en una cosa, ¿quién lo apartará? Su alma deseó, e hizo. Él pues acabará lo que ha determinado de mí, y muchas cosas como estas hay en él. Por lo cual yo me espanto en su presencia, consideraré, y temerélo. Dios ha enervado mi corazón, y hame turbado el Omnipotente, porque no fui yo cortado delante de las tinieblas, y cubrió. Capítulo 24. Puesto que no son ocultos los tiempos al Todopoderoso, ¿por qué los que le conocen no ven sus días? Traspasan los términos, roban los ganados, y apaciéntanlos. Llévanse el asno de los huérfanos, prenden el buey de la viuda. Hacen apartar del camino a los menesterosos, y todos los pobres de la tierra se esconden. He aquí, como asnos monteses en el desierto, salen a su obra madrugando para robar. El desierto es mantenimiento de sus hijos. En el campo siegan su pasto, y los impíos vendimian la viña ajena. Al desnudo hacen dormir sin ropa, y que en el frío no tenga cobertura. Con las avenidas de los montes se mojan, y abrazan las peñas sin tener abrigo. quitan el pecho a los huérfanos, y de sobre el pobre toman la prenda. Al desnudo hacen andar sin vestido, y a los hambrientos quitan los acecillos, de dentro de sus paredes exprimen el aceite, pisan los lagares, y mueren de sed. De la ciudad gimen los hombres, y claman las almas de los heridos de muerte, mas Dios no puso estorbo. Ellos son los que, rebeldes a la luz, nunca conocieron sus caminos, ni estuvieron en sus veredas. A la luz se levanta el matador, mata al pobre y al necesitado, y de noche es como ladrón. El ojo del adúltero está aguardando la noche, diciendo, no me verá nadie, y esconde su rostro. En las tinieblas minan las casas, que de día para sí señalaron, no conocen la luz. Porque la mañana es a todos ellos como sombra de muerte, si son conocidos, terrores de sombra de muerte los toman. Son instables más que la superficie de las aguas, su porción es maldita en la tierra, no andarán por el camino de las viñas. La sequía y el calor arrebatan las aguas de la nieve, y el sepulcro a los pecadores. Olvidaráse de ellos el seno materno, de ellos sentirán los gusanos dulzura, nunca más habrá de ellos memoria, y como un árbol serán los impíos quebrantados. A la mujer estéril que no paría, afligió, y a la viuda nunca hizo bien. Mas a los fuertes adelantó con su poder, levantóse, y no se da por segura la vida. Le dieron a crédito, y se afirmó, sus ojos están sobre los caminos de ellos. Fueron ensalzados por un poco, mas desaparecen, y son abatidos como cada cual, serán encerrados, y cortados como cabezas de espigas. Y si no, ¿quién me desmentirá ahora?
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1: Capítulo 25. Y respondió Bildad Suita, y dijo, el señorío y el temor están con él, él hace paz en sus alturas. Tienen sus ejércitos.

0: cuyo es el espíritu que de ti sale. Cosas inanimadas son formadas debajo de las aguas, y los habitantes de ellas. El sepulcro es descubierto delante de él, y el infierno no tiene cobertura. Extiende el alquilón sobre vacío, cuelga la tierra sobre nada. Ata las aguas en sus nubes, y las nubes no se rompen debajo de ellas. Él restriñe la faz de su trono, y sobre él extiende su nube. Él cercó con término la superficie de las aguas, hasta el fin de la luz y las tinieblas. Las columnas del cielo tiemblan, y se espantan de su reprensión. Él rompe la mar con su poder, y con su entendimiento hiere la hinchazón suya. Su espíritu adornó los cielos, su mano crió la serpiente tortuosa. He aquí, estas son partes de sus caminos, mas cuán poco hemos oído de él. Porque el estruendo de sus...
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0: Capítulo 27. Y reasumió Job su discurso, y dijo, Vive Dios, el cual ha apartado mi causa, y el Omnipotente, que amargó el alma mía, que todo el tiempo que mi alma estuviere en mí, y hubiere hálito de Dios en mis narices, mis labios no hablarán iniquidad, ni mi lengua pronunciará engaño. Nunca tal acontezca que yo os justifique, hasta morir no quitaré de mí mi integridad. Mi justicia tengo asida, y no la cederé, no me reprochará mi corazón en el tiempo de mi vida, sea como el impío mi enemigo, y como el inicuo mi adversario. Porque, ¿cuál es la esperanza del hipócrita, por mucho que hubiere robado, cuando Dios arrebatare su alma? ¿Oirá Dios su clamor cuando la tribulación sobre él viniere? ¿Deleitaráse en el Omnipotente? ¿Invocará a Dios en todo tiempo? Yo os enseñaré en orden a la mano de Dios, no esconderé lo que hay para con el Omnipotente. He aquí que todos vosotros lo habéis visto, ¿por qué pues os desvanecéis con fantasía? Esta es para con Dios la suerte del hombre impío, y la herencia que los violentos han de recibir del Omnipotente. Si sus hijos fueren multiplicados, serán para el cuchillo, y sus pequeños no se hartarán de pan, los que le quedaren, en muerte serán sepultados, y no llorarán sus viudas. Si amontonare plata como polvo, y si preparare ropa como lodo, habrála él preparado, mas el justo se vestirá, y el inocente repartirá la plata. Edificó su casa como la polilla, y cual cabaña que él guarda hizo. El rico dormirá, mas no será recogido, abrirá sus ojos, mas él no será. Asirán de él terrores como aguas, torbellino lo arrebatará de noche. Lo antecogerá el solano, y partirá, y tempestad lo arrebatará del lugar suyo. Dios pues descargará sobre él, y no perdonará, hará él por huir de su mano. Batirán sus manos sobre él, y capítulo 28. Ciertamente la plata tiene sus veneros, y el oro lugar donde se forma. El hierro se saca del polvo, y de la piedra es fundido el metal. A las tinieblas puso término, y examina todo a la perfección, las piedras que hay en la oscuridad y en la sombra de muerte. Brota el torrente de junto al morador, aguas que el pie había olvidado, sécanse luego, vanse del hombre. De la tierra nace el pan, y debajo de ella estará como convertida en fuego. Lugar hay cuyas piedras son zafiro, y sus polvos de oro. Senda que nunca la conoció ave, ni ojo de buitre la vio, nunca la pisaron animales fieros, ni león pasó por ella. En el pedernal puso su mano, y trastornó los montes de raíz. De los peñascos cortó ríos, y sus ojos vieron todo lo preciado. Detuvo los ríos en su nacimiento, e hizo salir a luz lo escondido. Empero, ¿dónde se hallará la sabiduría? ¿Y dónde está el lugar de la prudencia? No conoce su valor el hombre, ni se halla en la tierra de los vivientes. El abismo dice, no está en mí, y la mar dijo, ni conmigo. No se dará por oro, ni su precio será a peso de plata. No puede ser apreciada con oro de Ofir, ni con onique precioso, ni con zafiro. El oro no se le igualará, ni el diamante, ni se trocará por vaso de oro fino.

0: De coral ni de perlas no se hará mención, la sabiduría es mejor que piedras preciosas. No se igualará con ella esmeralda de Etiopía, no se podrá apreciar con oro fino. ¿De dónde pues vendrá la sabiduría? ¿Y dónde está el lugar de la inteligencia? Porque encubierta está a los ojos de todo viviente, y a toda ave del cielo es oculta. El infierno y la muerte dijeron, su fama hemos oído con nuestros oídos. Dios entiende el camino de ella, y él conoce su lugar. Porque él mira hasta los fines de la tierra, y ve debajo de todo el cielo. Al dar peso al viento, y poner las aguas por medida, cuando él hizo ley a la lluvia, y camino al relámpago de los truenos, entonces la veía él, y la manifestaba, preparóla y descubrióla también, y dijo al hombre, he aquí que el temor del Señor es la sabiduría, y el apartamiento.
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0: Capítulo 29. Y volvió Job a tomar su propósito, y dijo, ¿quién me tornase como en los meses pasados, como en los días que Dios me guardaba, cuando hacía resplandecer su candela sobre mi cabeza, a la luz de la cual yo caminaba en la oscuridad, como fue en los días de mi mocedad, cuando el secreto de Dios estaba en mi tienda, cuando aún el Omnipotente estaba conmigo, y mis hijos alrededor de mí, cuando lavaba yo mis caminos con manteca, y la piedra me derramaba ríos de aceite, cuando salía a la puerta a juicio, y en la plaza hacía preparar mi asiento, los mozos me veían, y se escondían, y los viejos se levantaban, y estaban en pie, los príncipes detenían sus palabras, ponían la mano sobre su boca. La voz de los principales se ocultaba, y su lengua se pegaba a su paladar, cuando los oídos que me oían, me llamaban bienaventurado, y los ojos que me veían, me daban testimonio, porque libraba al pobre que gritaba, y al huérfano que carecía de ayudador. La bendición del que se iba a perder venía sobre mí, y al corazón de la viuda daba alegría. Vestíame de justicia, y ella me vestía como un manto, y mi toca era juicio. Yo era ojos al ciego, y pies al cojo. A los menesterosos era padre, y de la causa que no entendía, me informaba con diligencia, y quebraba los colmillos del inicuo, y de sus dientes hacía soltar la presa. Y decía yo, en mi nido moriré, y como arena multiplicaré días. Mi raíz estaba abierta junto a las aguas, y en mis ramas permanecía el rocío. Mi honra se renovaba en mí, y mi arco se corroboraba en mi mano. Oíanme, y esperaban, y callaban a mi consejo. Tras mi palabra no replicaban, y mi razón destilaba sobre ellos. Y esperábanme como a la lluvia, y abrían su boca como a la lluvia tardía. Si me reía con ellos, no lo creían, y no abatían la luz de mi rostro. Calificaba yo el camino de ellos, y sentábame en cabecera. Y moraba como rey en el ejército. Capítulo 30. Mas ahora los más mozos de días que yo, se ríen de mí, cuyos padres yo desdeñara ponerlos con los perros de mi ganado. Porque, para que yo habría menester la fuerza de sus manos, en los cuales había perecido con el tiempo. Por causa de la pobreza y del hambre andaban solos, huían a la soledad, al lugar tenebroso, asolado y desierto. Que cogían malvas entre los arbustos, y raíces de enebro para calentarse, eran echados de entre las gentes, y todos les daban grita como al ladrón. Habitaban en las barrancas de los arroyos, en las cavernas de la tierra, y en las rocas. Bramaban entre las matas, y se reunían debajo de las espinas. Hijos débiles, y hombres sin nombre, más bajos que la misma tierra. Y ahora yo soy su canción, y he sido hecho su refrán, abomínanme, aléjanse de mí, y aun de mi rostro no detuvieron su saliva. Porque Dios desató mi cuerda, y me afligió, por eso se desenfrenaron delante de mi rostro. A la mano derecha se levantaron los jóvenes, empujaron mis pies, y sentaron contra mí las vías de su ruina. Mi senda desbarataron, aprovecháronse de mi quebrantamiento, contra los cuales no hubo ayudador. vinieron como por portillo ancho, revolviéronse a mi calamidad, hanse revuelto turbaciones sobre mí, combatieron como viento mi alma, y mi salud pasó como nube y ahora mi alma está derramada en mí, días de aflicción me han aprehendido. De noche taladras sobre mí mis huesos, y mis pulsos no reposan. Con la grande copia de materia mi vestidura está demudada, cíñeme como el cuello de mi túnica. Derribóme en el lodo, y soy semejante al polvo y a la ceniza. Clamo a ti, y no me oyes, preséntome, y no me atiendes. Haste tornado cruel para mí, con la fortaleza de tu mano me amenazas. Levantásteme, e hicísteme cabalgar sobre el viento, y disolviste mi sustancia. Porque yo conozco que me reduces a la muerte, y a la casa determinada a todo viviente. Mas él no extenderá la mano contra el sepulcro, clamarán los sepultados cuando él los quebrantare. No lloré yo al afligido, y mi alma, ¿no se entristeció sobre el menesteroso? Cuando esperaba yo el bien, entonces vino el mal, y cuando esperaba luz, la oscuridad vino. Mis entrañas hierven, y no reposan, días de aflicción me han sobrecogido. Denegrido ando, y no por el sol, levantado me he en la congregación, y clamado. He venido a ser hermano de los dragones, y compañero de los búhos. Mi piel está denegrida sobre mí, y mis huesos se secaron con ardentía. Y hace tornado mi arpa en luto, y mi ojo.
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0: Capítulo 31. Hice pacto con mis ojos, ¿cómo pues había yo de pensar en virgen? Porque, ¿qué galardón me daría de arriba a Dios, y qué heredad el omnipotente de las alturas? No hay quebrantamiento para el impío, y extrañamiento para los que obran iniquidad. ¿No ve él mis caminos, y cuenta todos mis pasos? Si anduve con mentira, y si mi pie se apresuró a engaño, péseme Dios en balanzas de justicia, y conocerá mi integridad. Si mis pasos se apartaron del camino, y si mi corazón se fue tras mis ojos, y si algo se apegó a mis manos, siembre yo, y otro coma, y mis verduras sean arrancadas. Si fue mi corazón engañado acerca de mujer, y si estuve acechando a la puerta de mi prójimo, muela para otro mi mujer, y sobre ella otros se encorven. Porque es maldad e iniquidad, que han de castigar los jueces. Porque es fuego que devoraría hasta el sepulcro, y desarraigaría toda mi hacienda. Si hubiera tenido en poco el derecho de mi siervo y de mi sierva, cuando ellos pleitearan conmigo, ¿qué haría yo cuando Dios se levantase? Y cuando él visitara, ¿qué le respondería yo? El que en el vientre me hizo a mí, ¿no lo hizo a él? ¿Y no nos dispuso uno mismo en la matriz, si estorbé el contento de los pobres, e hice desfallecer los ojos de la viuda, y si comí mi bocado solo, y no comió de él el huérfano, porque desde mi mocedad creció conmigo como compadre, y desde el vientre de mi madre fui guía de la viuda, si he visto que pereciera alguno sin vestido, y al menesteroso sin cobertura, si no me bendijeron sus lomos, y del vellón de mis ovejas se calentaron, si alcé contra el huérfano mi mano, aunque viese que me ayudarían en la puerta, mi espalda se caiga de mi hombro, y mi brazo sea quebrado de mi canilla. Porque temí el castigo de Dios, contra cuya alteza yo no tendría poder, si puse en oro mi esperanza, y dije al oro, mi confianza eres tú, si me alegré de que mi hacienda se multiplicase, y de que mi mano hallase mucho, si he mirado al sol cuando resplandecía, y a la luna cuando iba hermosa, y mi corazón se engañó en secreto, y mi boca besó mi mano, esto también fuera maldad juzgada, porque habría negado al Dios soberano. Si me alegré en el quebrantamiento del que me aborrecía, y me regocijé cuando le halló el mal, que ni aun entregué al pecado mi paladar, pidiendo maldición para su alma, cuando mis domésticos decían, quien nos diese de su carne, nunca nos hartaríamos. El extranjero no tenía fuera la noche, mis puertas abría al caminante. Si encubrí, como los hombres, mis prevaricaciones, escondiendo en mi seno mi iniquidad, porque quebrantaba a la gran multitud, y el menosprecio de las familias me atemorizó, y callé, y no salí de mi puerta, quien me diera quien me oyese. He aquí mi impresión es que el Omnipotente testificaría por mí, aunque mi adversario me hiciera el proceso. Ciertamente yo lo llevaría sobre mi hombro, y me lo ataría en lugar de corona. Yo le contaría el número de mis pasos, y como príncipe me llegaría a él. Si mi tierra clama contra mí, y lloran todos sus surcos, si comí su sustancia sin dinero, o afligí el alma de sus dueños, en lugar de trigo me nazcan abrojos. Capítulo 32. Y cesaron estos tres varones de responder a Job, por cuanto él era justo en sus ojos. Entonces Eliú hijo de Barachel, Busita, de la familia de Ram, se enojó con furor contra Job, enojóse con furor, por cuanto justificaba su vida más que a Dios. Enojóse a sí mismo con furor contra sus tres amigos, porque no hallaban qué responder, aunque habían condenado a Job. Y Eliú había esperado a Job en la disputa, porque eran más viejos de días que él. Empero viendo Eliú que no había respuesta en la boca de aquellos tres varones, su furor se encendió. Y respondió Eliú hijo de Barachel, Busita, y dijo, yo soy menor de días y vosotros viejos, he tenido por tanto miedo, y temido declararos mi opinión. Yo decía, los días hablarán, y la muchedumbre de años declarará sabiduría. Ciertamente espíritu hay en el hombre, e inspiración del Omnipotente los hace que entiendan. No los grandes son los sabios, ni los viejos entienden el derecho. Por tanto yo dije, escuchadme, declararé yo también mi sabiduría. He aquí yo he esperado a vuestras razones, he escuchado vuestros argumentos, en tanto que buscabais palabras. Os he pues prestado atención, y he aquí que no hay de vosotros quien redarguya a Job, y responda a sus razones. Porque no digáis, nosotros hemos hallado sabiduría, lanzólo Dios, no el hombre. Ahora bien, Job no enderezó a mí sus palabras, ni yo le responderé con vuestras razones. Espantáronse, no respondieron más, fuéronseles los razonamientos. Yo pues he esperado, porque no hablaban, antes pararon, y no respondieron más. Por eso yo también responderé mi parte, también yo declararé mi juicio. Porque lleno estoy de palabras, y el espíritu de mi vientre me constriñe. De cierto mi vientre está como el vino que no tiene respiradero, y se rompe como odres nuevos. Hablaré pues y respiraré, abriré mis labios, y responderé. No haré ahora acepción de personas, ni usaré con hombre de lisonjeros títulos. Porque no sé hablar lisonjas, de otra manera.
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0: Capítulo 33. Por tanto, Job, oye ahora mis razones, y escucha todas mis palabras. He aquí yo abriré ahora mi boca, y mi lengua hablará en mi garganta. Mis razones declararán la rectitud de mi corazón, y mis labios proferirán pura sabiduría. El Espíritu de Dios me hizo, y la inspiración del Omnipotente me dio vida. Si pudieres, respóndeme, dispón tus palabras, está delante de mí, heme aquí a mí en lugar de Dios, conforme a tu dicho, de lodo soy yo también formado. He aquí que mi terror no te espantará, ni mi mano se agravará sobre ti. De cierto tú dijiste a oídos míos, y yo oí la voz de tus palabras que decían, yo soy limpio y sin defecto, y soy inocente, y no hay maldad en mí. He aquí que él buscó achaques contra mí, y me tiene por su enemigo, puso mis pies en el cepo, y guardó todas mis sendas. He aquí en esto no has hablado justamente, yo te responderé que mayor es Dios que el hombre. ¿Por qué tomaste pleito contra él? Porque él no da cuenta de ninguna de sus razones. Sin embargo, en una o en dos maneras habla Dios, mas el hombre no entiende. Por sueño de visión nocturna, cuando el sueño cae sobre los hombres, cuando se adormecen sobre el lecho, Entonces revela al oído de los hombres, y le señala su consejo, para quitar al hombre de su obra, y apartar del varón la soberbia. Detendrá su alma de corrupción, y su vida de que pase a cuchillo. También sobre su cama es castigado con dolor fuerte en todos sus huesos, que le hace que su vida aborrezca el pan, y su alma la comida suave. Su carne desfallece sin verse, y sus huesos, que antes no se veían, aparecen. Y su alma se acerca al sepulcro, y su vida a los que causan la muerte. Si tuviera cerca de él algún elocuente anunciador muy escogido, que anuncie al hombre su deber, que le diga que Dios tuvo de él misericordia, que lo libró de descender al sepulcro, que halló redención, enternecerase su carne más que de niño, volverá a los días de su mocedad, orará a Dios, y le amará, y verá su faz con júbilo, y él restituirá al hombre su justicia. Él mira sobre los hombres, y el que dijere, pequé, y pervertí lo recto, y no me ha aprovechado, Dios redimirá su alma, que no pase al sepulcro, y su vida se verá en luz. He aquí, todas estas cosas hace Dios dos y tres veces con el hombre, para apartar su alma del sepulcro, y para iluminarlo con la luz de los vivientes. Escucha, Job, y óyeme, calla, y yo hablaré. Que si tuvieres razones, respóndeme, habla, porque yo te quiero justificar. Y si no, óyeme tú a mí, calla, y el capítulo 34. Además respondió Eliú, y dijo, oíd, sabios, mis palabras, y vosotros, doctos, estadme atentos. Porque el oído prueba las palabras, como el paladar gusta para comer. Escojamos para nosotros el juicio, conozcamos entre nosotros cuál sea lo bueno, porque Jehová ha dicho, yo soy justo, y Dios me ha quitado mi derecho. ¿He de mentir yo contra mi razón? Mi saeta es gravosa sin haber yo prevaricado. ¿Qué hombre hay como Job, que bebe el escarnio como agua? Y va en compañía con los que obran iniquidad, y anda con los hombres maliciosos. Porque ha dicho, de nada servirá al hombre el conformar su voluntad con Dios. Por tanto, varones de seso, oídme, lejos esté de Dios la impiedad, y del Omnipotente la iniquidad. Porque él pagará al hombre según su obra, y él le hará hallar conforme a su camino. Sí, por cierto, Dios no hará injusticia, y el Omnipotente no pervertirá el derecho. ¿Quién visitó por él la tierra? ¿Y quién puso en orden todo el mundo? Si él pusiese sobre el hombre su corazón, y recogiese así su espíritu y su aliento, toda carne perecería juntamente, y el hombre se tornaría en polvo. Si pues hay en ti entendimiento, oye esto, escucha la voz de mis palabras. ¿Enseñorearás el que aborrece juicio, y condenarás tú al que es tan justo? ¿Has de decir al rey, perverso, y a los príncipes, impíos? ¿Cuánto menos a aquel que no hace acepción de personas de príncipes, ni el rico es de él más respetado que el pobre? Porque todos son obras de sus manos. En un momento morirán, y a medianoche se alborotarán los pueblos, y pasarán, y sin mano será quitado el poderoso. Porque sus ojos están sobre los caminos del hombre, y ve todos sus pasos. No hay tinieblas ni sombra de muerte donde se encubran los que obran maldad. No carga pues él al hombre más de lo justo, para que vaya con Dios a juicio. Él quebrantará a los fuertes sin pesquisa, y hará estar otros en su lugar. Por tanto él hará notorias las obras de ellos, cuando los trastornará en la noche, y serán quebrantados. Como a malos los herirá en lugar donde sean vistos, por cuanto así se apartaron de él, y no consideraron todos sus caminos, haciendo venir delante de él el clamor del pobre, y que oiga el clamor de los necesitados, y si él diere reposo, ¿quién inquietará? Si escondiere el rostro, ¿quién lo mirará? Esto sobre una nación, y lo mismo sobre un hombre, haciendo que no reine el hombre hipócrita para vejaciones del pueblo. De seguro conviene se diga a Dios, llevado él ya a castigo, no más ofenderé, enséñame tú lo que yo no veo, que si hice mal, no lo haré más. Ha de ser eso según tu mente, él te retribuirá, ora rehuses, ora aceptes, y no yo, Di si no, lo que tú sabes. Los hombres de seso dirán conmigo, y el hombre sabio me oirá, que Job no habla con sabiduría, y que sus palabras no son con entendimiento. Deseo yo que Job sea aprobado ampliamente, a causa de sus respuestas por los hombres inicuos. Porque a su pecado añadió impiedad, bate las manos entre nosotros, y contra Dios.
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0: Capítulo 35. Y procediendo Eliú en su razonamiento, dijo, ¿piensas ser conforme a derecho esto que dijiste? ¿Más justo soy yo que Dios? Porque dijiste, ¿qué ventaja sacarás tú de ello? ¿O qué provecho tendré de mi pecado? Yo te responderé razones, y a tus compañeros contigo. Mira a los cielos, y ve, y considera que las nubes son más altas que tú. Si pecares, ¿qué habrás hecho contra él? Y si tus rebeliones se multiplicaren, ¿qué le harás tú? Si fueres justo, ¿qué le darás a él? ¿O qué recibirá de tu mano? Al hombre como tú dañará tu impiedad, y al hijo del hombre aprovechará tu justicia. A causa de la multitud de las violencias clamarán, y se lamentarán por el poderío de los grandes, y ninguno dice, ¿dónde está Dios mi Hacedor, que da canciones en la noche, que nos enseña más que a las bestias de la tierra, y nos hace sabios más que las aves del cielo? Allí clamarán, y él no oirá, por la soberbia de los malos. Ciertamente Dios no oirá la vanidad, ni la mirará el Omnipotente. Aunque más digas, no lo mirará, haz juicio delante de él, y en él espera. Mas ahora, porque en su ira no visita, ni conoce con rigor, guión, por eso Job abrió su boca vanamente, y multiplica. Capítulo 36. Y añadió Eliú, y dijo, espérame un poco, y enseñarte, porque todavía tengo razones en orden a Dios. Tomaré mi noticia de lejos, y atribuiré justicia a mi Hacedor. Porque de cierto no son mentira mis palabras, contigo está el que es íntegro en sus conceptos. He aquí que Dios es grande, mas no desestima a nadie, es poderoso en fuerza de sabiduría. No otorgará vida al impío, y a los afligidos dará su derecho. No quitará sus ojos del justo, antes bien con los reyes los pondrá en solio para siempre, y serán ensalzados. Y si estuvieren prendidos en grillos, y aprisionados en las cuerdas de aflicción, él les dará a conocer la obra de ellos, y que prevalecieron sus rebeliones. Despierta además el oído de ellos para la corrección, y díceles que se conviertan de la iniquidad. Si oyeren, y les sirvieren, acabarán sus días en bien, y sus años en deleites. Mas si no oyeren, serán pasados a cuchillo, y perecerán sin sabiduría. Empero los hipócritas de corazón lo irritarán más, y no clamarán cuando él los atare. Fallecerá el alma de ellos en su mocedad, y su vida entre los sodomitas. Al pobre librará de su pobreza, y en la aflicción despertará su oído. Asimismo te apartaría de la boca de la angustia a lugar espacioso, libre de todo apuro, y te asentará mesa llena de grosura. Mas tú has llenado el juicio del impío, en vez de sustentar el juicio y la justicia. Por lo cual teme que en su ira no te quite con golpe, el cual no puedas apartar de ti con gran rescate. Hará él estima de tus riquezas, ni del oro, ni de todas las fuerzas del poder. No anheles la noche, en que desaparecen los pueblos de su lugar. Guárdate, no tornes a la iniquidad, pues esta escogiste más bien que la aflicción. He aquí que Dios es excelso con su potencia, qué enseñador semejante a él. ¿Quién le ha prescrito su camino? ¿Y quién le dirá, iniquidad has hecho? Acuérdate de engrandecer su obra, la cual contemplan los hombres. Los hombres todos la ven, mírala el hombre de lejos. He aquí, Dios es grande, y nosotros no le conocemos, ni se puede rastrear el número de sus años. Él reduce las gotas de las aguas, al derramarse la lluvia según el vapor, las cuales destilan las nubes, goteando en abundancia sobre los hombres. ¿Quién podrá tampoco comprender la extensión de las nubes, y el sonido estrepitoso de su pabellón. He aquí que sobre él extiende su luz, y cobija con ella las raíces de la mar. Bien que por esos medios castiga a los pueblos, a la multitud da comida, con las nubes encubre la luz, y mándale no brillar, interponiendo aquellas. Tocante a ella anunciará el trueno, su compañero, que haya acumulado.
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0: Capítulo 37. A esto también se espanta mi corazón, y salta de su lugar. Oíd atentamente su voz terrible, y el sonido que sale de su boca. Debajo de todos los cielos lo dirige, y su luz hasta los fines de la tierra. Después de ella bramará el sonido, tronará él con la voz de su magnificencia, y aunque sea oída su voz, no los detiene. Tronará Dios maravillosamente con su voz, él hace grandes cosas, que nosotros no entendemos, porque a la nieve dice, desciende a la tierra, también a la llovizna, y a los aguaceros de su fortaleza. Así hace retirarse a todo hombre, para que los hombres todos reconozcan su obra. La bestia se entrará en su escondrijo, y estaráse en sus moradas. Del mediodía viene el torbellino, y el frío de los vientos del norte. Por el soplo de Dios se da el hielo, y las anchas aguas son constreñidas, regando también llega a disipar la densa nube, y con su luz esparce la niebla. Asimismo por sus designios se revuelven las nubes en derredor, para hacer sobre la haz del mundo, en la tierra, lo que él les mandara. Unas veces por azote, otras por causa de su tierra, otras por misericordia las hará parecer. Escucha esto, Job, repósate, y considera las maravillas de Dios. ¿Supiste tú cuando Dios las ponía en concierto, y hacía levantar la luz de su nube? ¿Has tú conocido las diferencias de las nubes, las maravillas del perfecto en sabiduría? ¿Por qué están calientes tus vestidos cuando se fija el viento del mediodía sobre la tierra? ¿Extendiste tú con él los cielos, firmes como un espejo sólido? Muéstranos qué le hemos de decir, porque nosotros no podemos componer las ideas a causa de las tinieblas. ¿Será preciso contarle cuando yo hablaré? Por más que el hombre razone, quedará como abismado. He aquí aún, no se puede mirar la luz esplendente en los cielos, luego que pasa el viento y los limpia, viniendo de la parte del norte la dorada claridad. En Dios hay una majestad terrible. Él es todopoderoso, al cual no alcanzamos, grande en potencia, y en juicio y en multitud de justicia no afligirá. Temerlo han por tanto los hombres. El no capítulo 38. Y respondió Jehová a Job desde un torbellino, y dijo, ¿quién es ese que oscurece el consejo con palabras sin sabiduría? Ahora ciñe como varón tus lomos, yo te preguntaré, y hazme saber tú. ¿Dónde estabas cuando yo fundaba la tierra? Házmelo saber, si tienes inteligencia. ¿Quién ordenó sus medidas, si lo sabes, o quién extendió sobre ella cordel? ¿Sobre qué están fundadas sus basas? ¿O quién puso su piedra angular, cuando las estrellas todas del alba alababan, y se regocijaban todos los hijos de Dios? ¿Quién encerró con puertas la mar, cuando se derramaba por fuera como saliendo de madre, cuando puse yo nubes por vestidura suya, y por su faja oscuridad? Y establecí sobre ella mi decreto, y le puse puertas y cerrojo, y dije, hasta aquí vendrás, y no pasarás adelante, y ahí parará la hinchazón de tus ondas. ¿Has tú mandado a la mañana en tus días? ¿Has mostrado al alba su lugar, para que ocupe los fines de la tierra, y que sean sacudidos de ella los impíos? Trasmúdase como lodo bajo de sello, y viene a estar como con vestidura, mas la luz de los impíos es quitada de ellos, y el brazo enaltecido es quebrantado. Has entrado tú hasta los profundos de la mar, y has andado escudriñando el abismo. Han sido descubiertas las puertas de la muerte, y has visto las puertas de la sombra de muerte. ¿Has tú considerado hasta las anchuras de la tierra? Declara si sabes todo esto. ¿Por dónde va el camino a la habitación de la luz, ¿Y dónde está el lugar de las tinieblas? Si llevarás tú ambas cosas a sus términos, y entenderás las sendas de su casa, ¿sabíaslo tú porque hubieses ya nacido, o porque es grande el número de tus días? ¿Has tú entrado en los tesoros de la nieve, o has visto los tesoros del granizo, lo cual tengo yo reservado para el tiempo de angustia, para el día de la guerra y de la batalla? Porque camino se reparte la luz, y se esparce el viento solano sobre la tierra. ¿Quién repartió conducto al turbión, y camino a los relámpagos y truenos, haciendo llover sobre la tierra deshabitada, sobre el desierto, donde no hay hombre, para hartar la tierra desierta e inculta, y para hacer brotar la tierna hierba? ¿Tiene la lluvia padre? ¿O quién engendró las gotas del rocío? ¿De qué vientre salió el hielo? ¿Y la escarcha del cielo, quién la engendró? Las aguas se endurecen a manera de piedra, y congélase la haz del abismo. ¿Podrás tú impedir las delicias de las Pléyades, o desatarás las ligaduras del Orión? ¿Sacarás tú a su tiempo los signos de los cielos, o guiarás el Arcturo con sus hijos? ¿Supiste tú las ordenanzas de los cielos? ¿Dispondrás tú de su potestad en la tierra? ¿Alzarás tú a las nubes tu voz, para que te cubra muchedumbre de aguas? ¿Enviarás tú los relámpagos, para que ellos vayan? ¿Y dirán de ellos, henos aquí? ¿Quién puso la sabiduría en el interior? ¿O quién dio al entendimiento la inteligencia? ¿Quién puso por cuenta los cielos con sabiduría, y los odres de los cielos? ¿Quién los hace parar, cuando el polvo se ha convertido en dureza, y los terrones se han pegado unos con otros? Guión, ¿cazarás tú la presa para el león? ¿Y saciarás el hambre de los leoncillos? Guión, cuando están echados en las cuevas, o se están en sus guaridas para acechar. Guión, ¿quién preparó al cuervo su alimento, cuando sus pollos claman a Dios, huyendo de un lado?
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0: Capítulo 39. Guión, ¿sabes tú el tiempo en que paren las cabras monteses? ¿O miraste tú las ciervas cuando están pariendo? ¿Contaste tú los meses de su preñez, y sabes el tiempo cuando han de parir? Encórvanse, hacen salir sus hijos, pasan sus dolores. Sus hijos están sanos, crecen con el pasto, salen y no vuelven a ellas. ¿Quién echó libre al asno montés, y quién soltó sus ataduras, al cual yo puse casa en la soledad, y sus moradas en lugares estériles? Búrlase de la multitud de la ciudad, no oye las voces del arriero. Lo oculto de los montes es su pasto, y anda buscando todo lo que está verde. ¿Querrá el unicornio servirte a ti, ni quedar a tu pesebre? ¿Atarás tú al unicornio con su coyunda para el surco? ¿Labrará los valles en pos de ti? ¿Confiarás tú en él, por ser grande su fortaleza, y le fiarás tu labor? ¿Fiarás de él que te tornará tu simiente, y que la allegará en tu era? ¿Diste tú hermosas alas al pavo real, o alas y plumas al avestruz, el cual desampara en la tierra sus huevos, y sobre el polvo los calienta, y olvídase de que los pisará el pie, y que los quebrará bestia del campo? Endurécese para con sus hijos, como si no fuesen suyos, no temiendo que su trabajo haya sido en vano, porque le privó Dios de sabiduría, y no le dio inteligencia. Luego que se levanta en alto, búrlase del caballo y de su jinete. ¿Diste tú al caballo la fortaleza? ¿Vestiste tú su cerviz de relincho? ¿Le intimidarás tú como a alguna langosta? El resoplido de su nariz es formidable, escarba la tierra, alégrase en su fuerza, sale al encuentro de las armas, hace burla del espanto, y no teme, ni vuelve el rostro delante de la espada. Contra él suena la aljaba, el hierro de la lanza y de la pica, y él con ímpetu y furor escarba la tierra, sin importarle el sonido de la bocina, antes como que dice entre los clarines, ¡ea!, y desde lejos huele la batalla, el grito de los capitanes, y la vocería. Vuela el gavilán por tu industria, y extiende hacia el mediodía sus alas. Se remonta el águila por tu mandamiento, y pone en alto su nido. Ella habita y está en la piedra, en la cumbre del peñasco y de la roca. Desde allí acecha la comida, sus ojos observan de muy lejos. Sus pollos chupan la sangre, y donde hubiere
2: capítulo 40.
0: A más de eso respondió Jehová a Job y dijo, ¿es sabiduría contender con el Omnipotente? El que disputa con Dios, responda a esto. Y respondió Job a Jehová, y dijo, he aquí que yo soy vil, ¿qué te responderé? Mi mano pongo sobre mi boca. Una vez hablé, y no responderé, aún dos veces, mas no tornaré a hablar. Entonces respondió Jehová a Job desde la oscuridad, y dijo, ciñete ahora como varón tus lomos, yo te preguntaré, y explícame, ¿invalidarás tú también mi juicio? ¿Me condenarás a mí, para justificarte a ti? ¿Tienes tu brazo como Dios? ¿Y tronarás tú con voz como Él? Atavíate ahora de majestad y de alteza, y vístete de honra y de hermosura. Esparce furores de tu ira, y mira a todo soberbio, y abátelo. Mira a todo soberbio, y humíllalo, y quebranta a los impíos en su asiento, encúbrelos a todos en el polvo, vendas sus rostros en la oscuridad, y yo también te confesaré que podrá salvarte tu diestra. He aquí ahora Behemoth, al cual yo hice contigo, hierba come como buey. He aquí ahora que su fuerza está en sus lomos, y su fortaleza en el ombligo de su vientre. Su cola mueve como un cedro, y los nervios de sus genitales son entretejidos. Sus huesos son fuertes como bronce, y sus miembros como barras de hierro. Él es la cabeza de los caminos de Dios. El que lo hizo, puede hacer que su cuchillo a él se acerque. Ciertamente los montes producen hierba para él, y toda bestia del campo retosa allá. Echaráse debajo de las sombras, en lo oculto de las cañas, y de los lugares húmedos. Los árboles sombríos lo cubren con su sombra, los sauces del arroyo lo cercan. He aquí que él tomará el río sin inmutarse, y confiese que el Jordán pasará por su boca, tomarálo alguno por sus ojos en armadura.
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0: Capítulo 42. Sacarás tú al Leviatán con el anzuelo, o con la cuerda que le echares en su lengua. Pondrás tu garfio en sus narices, y horadarás con espinas su quijada. ¿Multiplicará él ruegos para contigo? ¿Hablaráte él lisonjas? ¿Hará concierto contigo para que lo tomes por siervo perpetuo? ¿Jugarás tú con él como con pájaro, o lo atarás para tus niñas? ¿Harán de él banquete los compañeros? ¿Partiránlo entre los mercaderes? ¿Cortarás tú con cuchillo su cuero, o con asta de pescadores su cabeza? Pon tu mano sobre él, te acordarás de la batalla, y nunca más tornarás. He aquí que la esperanza acerca de él será burlada, porque aún a su sola vista se desmayarán. Nadie hay tan osado que lo despierte, ¿quién pues podrá estar delante de mí? ¿Quién me ha anticipado, para que yo restituya? Todo lo que hay debajo del cielo es mío. Yo no callaré sus miembros, ni lo de sus fuerzas y la gracia de su disposición. ¿Quién descubrirá la delantera de su vestidura? ¿Quién se llegará a él con freno doble? ¿Quién abrirá las puertas de su rostro? Los órdenes de sus dientes espantan. La gloria de su vestido son escudos fuertes, cerrados entre sí estrechamente. El uno se junta con el otro, que viento no entra entre ellos. Pegado está el uno con el otro, están trabados entre sí, que no se pueden apartar. Con sus estornudos encienden lumbre, y sus ojos son como los párpados del alba. De su boca salen hachas de fuego, centellas de fuego proceden, de sus narices sale humo, como de una olla o caldero que hierve. Su aliento enciende los carbones, y de su boca sale llama. En su cerviz mora la fortaleza, y esparcese el desaliento delante de él. Las partes momias de su carne están apretadas, están en él firmes, y no se mueven. Su corazón es firme como una piedra, y fuerte como la muela de abajo. De su grandeza tienen temor los fuertes, y a causa de su desfallecimiento hacen por purificarse. Cuando alguno lo alcanzare, ni espada, ni lanza, ni dardo, ni coselete durará. El hierro estima por pajas, y el acero por leño podrido. Saeta no le hace huir, las piedras de onda se le tornan aristas. Tiene toda arma por hojarascas, y del blandir de la pica se burla. Por debajo tiene agudas conchas, imprime su agudez en el suelo. Hace hervir como una olla la profunda mar, y tórnala como una olla de ungüento. En pos de sí hace resplandecer la senda, que parece que la mar es cana. No hay sobre la tierra su semejante, hecho para nada temer. Menosprecia toda cosa alta, es rey. Capítulo 42. Y respondió Job a Jehová, y dijo: Yo conozco que todo lo puedes, y que no hay pensamiento que se esconda de ti. ¿Quién es el que oscurece el consejo sin ciencia? Por tanto yo denunciaba lo que no entendía, cosas que me eran ocultas, y que no las sabía. Oye, te ruego, y hablaré, te preguntaré, y tú me enseñarás. De oídas te había oído, mas ahora mis ojos te ven. Por tanto me aborrezco, y me arrepiento en el polvo y en la ceniza. Y aconteció que después que habló Jehová estas palabras a Job, Jehová dijo a Elifaz temanita: Mi ira se encendió contra ti y tus dos compañeros, porque no habéis hablado por mí lo recto, como mi siervo Job. Ahora pues, tomaos 7 becerros y 7 carneros, y andad a mi siervo Job, y ofreced holocausto por vosotros, y mi siervo Job orará por vosotros, porque de cierto a él atenderé para no trataros afrentosamente, por cuanto no habéis hablado por mí con rectitud, como mi siervo Job. Fueron pues Elifaz temanita, y Bildad suita, y Zofar naamatita, e hicieron como Jehová les dijo, y Jehová atendió a Job. Y mudó Jehová la aflicción de Job, orando él por sus amigos, y aumentó al doble todas las cosas que habían sido de Job. Y vinieron él todos sus hermanos, y todas sus hermanas, y todos los que antes le habían conocido, y comieron con él pan en su casa, y condoliéronse de él, y consoláronle de todo aquel mal que sobre él había Jehová traído, y cada uno de ellos le dio una pieza de moneda, y un zarcillo de oro, y bendijo Jehová la postrimería de Job más que su principio, porque tuvo 14,000 ovejas, y 6,000 camellos, y 1,000 yuntas de bueyes, y 1,000 asnas. Y tuvo 7 hijos y 3 hijas. Y llamó el nombre de la una, Jemimá, y el nombre de la segunda, Sesía, y el nombre de la tercera, Kerenapuch. Y no se hallaron mujeres tan hermosas como las hijas de Job en toda la tierra, y dióles su padre herencia entre sus hermanos. Y después de esto vivió Job 140 años, y vio a sus hijos, y a los hijos de sus hijos, hasta la cuarta generación. Murió pues Job.
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0: Salmos. Salmo 1. Bienaventurado el varón que no anduvo en consejo de malos, ni estuvo en camino de pecadores, ni en silla de escarnecedores se ha sentado, antes en la ley de Jehová está su delicia, y en su ley medita de día y de noche. Y será como el árbol plantado junto a arroyos de aguas, que da su fruto en su tiempo, y su hoja no cae, y todo lo que hace, prosperará. No así los malos, sino como el tamo que arrebata el viento. Por tanto no se levantarán los malos en el juicio, ni los pecadores en la congregación de los justos. Porque Jehová conoce el camino de los justos, mas la Salmo 2. ¿Por qué se amotinan las gentes, y los pueblos piensan vanidad? Estarán los reyes de la tierra, y príncipes consultarán unidos contra Jehová, y contra su ungido, diciendo: Rompamos sus coyundas, y echemos de nosotros sus cuerdas. El que mora en los cielos se reirá, el Señor se burlará de ellos. Entonces hablará a ellos en su furor, y turbarálos con su ira. Yo empero he puesto mi rey sobre Sión, monte de mi santidad. Yo publicaré el decreto. Jehová me ha dicho: Mi hijo eres tú, Yo te engendré hoy. Pídeme, y te daré por heredad las gentes, y por posesión tuya los términos de la tierra. Quebrantarlos has con vara de hierro, como vaso de alfarero los desmenuzarás. Y ahora, reyes, entended, admitid corrección, jueces de la tierra. Servid a Jehová con temor, y alegraos con temblor, besad al Hijo, porque no se enoje, y perezcáis en el camino, cuando se encendiere un poco su furor. Bienaventurado.
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0: Salmo 3. Oh Jehová, cuánto se han multiplicado mis enemigos. Muchos se levantan contra mí. Muchos dicen de mi vida, no hay para él salud en Dios. Selah. Mas tú, Jehová, eres escudo alrededor de mí, mi gloria, y el que ensalza mi cabeza. Con mi voz clamé a Jehová, y él me respondió desde el monte de su santidad. Selah. Yo me acosté, y dormí, y desperté, porque Jehová me sostuvo, no temeré de 10 millares de pueblos, que pusieren cerco contra mí. Levántate, Jehová, sálvame, Dios mío, porque tú heriste a todos mis enemigos en la quijada, los dientes de los malos quebrantaste. De Jehová es la salud, sobre tu pueblo será tu bendición. Salmo 4. Respóndeme cuando clamo, oh Dios de mi justicia, estando en angustia, tú me hiciste ensanchar, ten misericordia de mí, y oye mi oración. Hijos de los hombres, ¿hasta cuándo volveréis mi honra en infamia, amaréis la vanidad, y buscaréis la mentira? Selah. Sabed pues, que Jehová hizo apartar al pío para sí, Jehová oirá cuando yo a él clamare. Temblad, y no pequéis, conversad en vuestro corazón sobre vuestra cama, y desistid. Selah. Ofreced sacrificios de justicia, y confiad en Jehová. Muchos dicen, ¿quién nos mostrará el bien? Alza sobre nosotros, oh Jehová, la luz de tu rostro. Tú diste alegría en mi corazón, más que tienen ellos en el tiempo que se multiplicó su grano y su mosto. En paz me acostaré, y asimismo dormiré, porque sólo tú, Jehová.
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0: Salmo 5. Escucha, oh Jehová, mis palabras, considera la meditación mía. Está atento a la voz de mi clamor, Rey mío y Dios mío, porque a ti oraré. Oh Jehová, de mañana oirás mi voz, de mañana me presentaré a ti, y esperaré. Porque tú no eres un Dios que ame la maldad. El malo no habitará junto a ti. No estarán los insensatos delante de tus ojos, aborreces a todos los que obran iniquidad, destruirás a los que hablan mentira, al hombre de sangre y de engaño abominará Jehová. Y yo en la multitud de tu misericordia entraré en tu casa, adoraré hacia el templo de tu santidad en tu temor. Guíame, Jehová, en tu justicia a causa de mis enemigos. Endereza delante de mí tu camino. Porque no hay en su boca rectitud, sus entrañas son pravedades, sepulcro abierto su garganta, con su lengua lisonjearán, desbarátalos, oh Dios, caigan de sus consejos, por la multitud de sus rebeliones échalos, porque se rebelaron contra ti. Y alegrarse han todos los que en ti confían, para siempre darán voces de júbilo, porque tú los defiendes, y en ti se regocijarán los que aman tu nombre. Porque tú, oh Jehová, bendecirás al justo. Porque mis huesos están conmovidos. Mi alma asimismo está muy conturbada, y tú, Jehová, ¿hasta cuándo? Vuelve, oh Jehová, libra mi alma, sálvame por tu misericordia. Porque en la muerte no hay memoria de ti. ¿Quién te lo hará en el sepulcro? Heme consumido a fuerza de gemir, todas las noches inundo mi lecho, riego mi estrado con mis lágrimas. Mis ojos están carcomidos de descontento, hanse envejecido a causa de todos mis angustiadores. Apartaos de mí, todos los obradores de iniquidad, porque Jehová ha oído la voz de mi lloro. Jehová ha oído mi ruego, ha recibido Jehová mi oración. Se avergonzarán, y turbaránse mucho.

0: Todos mis enemigos volveránse y serán
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0: Salmo 7. Jehová Dios mío, en ti he confiado, sálvame de todos los que me persiguen, y líbrame, no sea que arrebate mi alma, cual león que despedaza, sin que haya quien libre. Jehová Dios mío, si yo he hecho esto, si hay en mis manos iniquidad, si di mal pago al pacífico conmigo, hasta he libertado al que sin causa era mi enemigo, persiga el enemigo mi alma, y alcáncela, y pise en tierra mi vida, y mi honra ponga en el polvo. Selah. Levántate, oh Jehová, con tu furor, álzate a causa de las iras de mis angustiadores, y despierta en favor mío el juicio que mandaste, y te rodeará concurso de pueblo, por cuyo amor vuélvete luego a levantar en alto. Jehová juzgará a los pueblos. Júzgame, oh Jehová, conforme a mi justicia y conforme a mi integridad. Consúmase ahora la malicia de los inicuos, y establece al justo, pues el Dios justo prueba los corazones y los riñones. Mi escudo está en Dios, que salva a los rectos de corazón. Dios es el que juzga al justo, y Dios está airado todos los días contra el impío. Si no se convirtiere, él afilará su espada, armado tiene ya su arco, y lo ha preparado. Asimismo ha aparejado para él armas de muerte, ha labrado sus saetas para los que persiguen. He aquí ha tenido parto de iniquidad, concibió trabajo, y parió mentira. Pozo ha cavado, y ha ahondádolo, y en la fosa que hizo caerá. Su trabajo se tornará sobre su cabeza, y su agravio descenderá sobre su mollera. Alabaré yo a Jehová conforme a su justicia, y cantaré al nombre de Salmo 8. Oh Jehová, Señor nuestro, cuán grande es tu nombre en toda la tierra, que has puesto tu gloria sobre los cielos. De la boca de los chiquitos y de los que maman, fundaste la fortaleza, a causa de tus enemigos, para hacer cesar al enemigo, y al que se venga. Cuando veo tus cielos, obra de tus dedos, la luna y las estrellas que tú formaste, digo, ¿qué es el hombre, para que tengas de él memoria, y el hijo del hombre, que lo visites? Pues le has hecho poco menor que los ángeles, y coronástelo de gloria y de lustre, hicístelo enseñorear de las obras de tus manos, todo lo pusiste debajo de sus pies, ovejas, y bueyes, todo ello, y asimismo las bestias del campo, las aves de los cielos, y los peces de la mar, todo cuanto pasa por los senderos de la mar. Oh Jehová, Señor nuestro, cuán grande.
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0: Salmo 9. Te alabaré, oh Jehová, con todo mi corazón, contaré todas tus maravillas. Alegraréme y regocijaréme en ti, cantaré a tu nombre, oh Altísimo, por haber sido mis enemigos vueltos atrás, caerán y perecerán delante de ti. Porque has hecho mi juicio y mi causa, sentástete en silla juzgando justicia. Reprendiste gentes, destruiste al malo, raíste el nombre de ellos para siempre jamás. Oh enemigo, acabados son para siempre los asolamientos, y las ciudades que derribaste, su memoria pereció con ellas. Mas Jehová permanecerá para siempre, dispuesto a su trono para juicio. Y él juzgará el mundo con justicia, y juzgará a los pueblos con rectitud. Y será Jehová refugio al pobre, refugio para el tiempo de angustia. Y en ti confiarán los que conocen tu nombre, por cuanto tú, oh Jehová, no desamparaste a los que te buscaron. Cantad a Jehová, que habita en Sión, noticiad en los pueblos sus obras. Porque demandando la sangre se acordó de ellos, no se olvidó del clamor de los pobres. Ten misericordia de mí, Jehová, mira mi aflicción que padezco de los que me aborrecen. Tú que me levantas de las puertas de la muerte, porque cuente yo todas tus alabanzas en las puertas de la hija de Sión, y me goce en tu salud. Hundiéronse las gentes en la fosa que hicieron, en la red que escondieron fue hija de Sión, y me goce en tu salud.

0: fortalezca el hombre. Sean juzgadas las gentes delante de ti. Pon, oh Jehová, temor en ellos. Conozcan las gentes que son no más. Salmo 10. ¿Por qué estás lejos, oh Jehová, y te escondes en el tiempo de la tribulación? Con arrogancia el malo persigue al pobre, serán cogidos en los artificios que han ideado. Por cuanto se alaba el malo del deseo de su alma, y bendice al codicioso o quien Jehová aborrece. El malo, por la altivez de su rostro, no busca a Dios, no hay Dios en todos sus pensamientos. Sus caminos son viciosos en todo tiempo, tus juicios los tiene muy lejos de su vista. Echa bocanadas en orden a todos sus enemigos, dice en su corazón, no seré movido en ningún tiempo, ni jamás me alcanzará el infortunio. Llena está su boca de maldición, y de engaños y fraude, debajo de su lengua, vejación y maldad. Está en las guaridas de las aldeas, en los escondrijos mata al inocente, sus ojos están acechando al pobre. Acecha en oculto, como el león desde su cama, acecha para arrebatar al pobre, arrebata al pobre trayéndolo a su red. Encógese, agáchase, y caen en sus fuerzas muchos desdichados, dice en su corazón, Dios está olvidado, ha encubierto su rostro, nunca lo verá. Levántate, oh Jehová Dios, alza tu mano, no te olvides de los pobres. ¿Por qué irrita el malo a Dios? En su corazón ha dicho que no lo inquirirás. Tú lo tienes visto, porque tú miras el trabajo, y la vejación, para vengarle por tu mano, a ti se acoge el pobre, tú eres el amparo del huérfano. Quebranta el brazo del malo, del maligno buscarás su maldad, hasta que ninguna halles. Jehová, Rey eterno y perpetuo, de su tierra fueron destruidas las gentes. El deseo de los humildes oíste, oh Jehová, tú dispones su corazón, y haces atento tu oído, para juzgar al huérfano y al pobre, a fin de que no vuelva más a
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0: Salmo 11. En Jehová he confiado, como decís a mi alma, escapa al monte cual ave. Porque he aquí, los malos flecharon el arco, apercibieron sus saetas sobre la cuerda, para asaetear en oculto a los rectos de corazón. Si fueren destruidos los fundamentos, ¿qué ha de hacer el justo? Jehová en el templo de su santidad, la silla de Jehová está en el cielo, sus ojos ven, sus párpados examinan a los hijos de los hombres. Jehová prueba al justo, empero al malo y al que ama la violencia, su alma aborrece. Sobre los malos lloverá lazos, fuego y azufre, con vientos de torbellinos, será la porción del cáliz de ellos. Porque el justo Jehová ama la justicia. Salmo 12. Salva, oh Jehová, porque se acabaron los misericordiosos, porque se han acabado los fieles de entre los hijos de los hombres. Mentira habla cada uno con su prójimo, con labios lisonjeros, con corazón doble hablan. Destruirá Jehová todos los labios lisonjeros, la lengua que habla grandezas, que dijeron, por nuestra lengua prevaleceremos, nuestros labios están con nosotros, ¿quién nos es Señor? Por la opresión de los pobres, por el gemido de los menesterosos, ahora me levantaré, dice Jehová, pondrélos en salvo del que contra ellos se engríe. Las palabras de Jehová, palabras limpias, plata refinada en horno de tierra, purificada siete veces. Tú, Jehová, los guardarás, guárdalos para siempre de aquesta generación. Cercando andan los malos, mientras son exaltados los malos.
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0: Salmo 13. ¿Hasta cuándo, Jehová, me olvidarás para siempre? ¿Hasta cuándo esconderás tu rostro de mí? ¿Hasta cuándo pondré consejos en mi alma, con ansiedad en mi corazón cada día? ¿Hasta cuándo será enaltecido mi enemigo sobre mí? Mira, óyeme, Jehová Dios mío, alumbra mis ojos, porque no duerma en muerte, porque no diga mi enemigo, vencílo, mis enemigos.

0: enemigos se alegrarán, si yo resbalare. Mas yo en tu misericordia he confiado, alegraráse mi corazón en tu salud, cantaré a Jehová. Salmo 14. Dijo el necio en su corazón, no hay Dios. Corrompiéronse, hicieron obras abominables, no hay quien haga bien. Jehová miró desde los cielos sobre los hijos de los hombres, por ver si había algún entendido, que buscara a Dios. Todos declinaron, juntamente se han corrompido, no hay quien haga bien, no hay ni siquiera uno. No tendrán conocimiento todos los que obran iniquidad, que devoran a mi pueblo como si pan comiesen. ¿Y a Jehová no invocaron? Allí temblaron de espanto, porque Dios está con la nación de los justos. El consejo del pobre habéis escarnecido, por cuanto Jehová es su esperanza. ¿Quién diese de Sión la salud de Israel? Entornando Jehová la cautividad de su pueblo, se gozará Jacob.
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0: Salmo 15. Jehová, ¿quién habitará en tu tabernáculo? ¿Quién residirá en el monte de tu santidad? El que anda en integridad, y obra justicia, y habla verdad en su corazón. El que no detrae con su lengua, ni hace mal a su prójimo, ni contra su prójimo acoge oprobio alguno. Aquel a cuyos ojos es menospreciado el vil, mas honra a los que temen a Jehová, y habiendo jurado en daño suyo, no por eso muda. Quien su dinero no dio a usura, ni contra el inocente tomó cohecho, el que hace estas cosas. Salmo 16. Guárdame, oh Dios, porque en ti he confiado. Dijiste, oh alma mía, a Jehová, tú eres el Señor, mi bien a ti no aprovecha, sino a los santos que están en la tierra, y a los íntegros, toda mi afición en ellos. Multiplicaránse los dolores de aquellos que sirven diligentes a otro Dios, no ofreceré yo sus libaciones de sangre, ni en mis labios tomaré sus nombres. Jehová es la porción de mi parte y de mi copa, tú sustentarás mi suerte. Las cuerdas me cayeron en lugares deleitosos, y es hermosa la heredad que me ha tocado. Bendeciré a Jehová que me aconseja, aun en las noches me enseñan mis riñones. A Jehová he puesto siempre delante de mí, porque está a mi diestra no seré conmovido. Alegróse por tanto mi corazón, y se gozó mi gloria, también mi carne reposará segura. Porque no dejarás mi alma en el sepulcro, ni permitirás que tu santo vea corrupción, me mostrarás la senda de la vida, hartura de alegrías hay con tu rostro, deleite.
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0: Salmo 17. Oye, oh Jehová, justicia, está atento a mi clamor. Escucha mi oración hecha sin labios de engaño. De delante de tu rostro salga mi juicio, vean tus ojos la rectitud. Tú has probado mi corazón, hasme visitado de noche, me has apurado, y nada inicuo hallaste. Heme propuesto que mi boca no ha de propasarse. Para las obras humanas, por la palabra de tus labios yo me he guardado de las vías del destructor. Sustenta mis pasos en tus caminos, porque mis pies no resbalen. Yo te he invocado, por cuanto tú me oirás, oh Dios, inclina a mí tu oído, escucha mi palabra. Muestra tus estupendas misericordias, tú que salvas a los que en ti confían, de los que se levantan contra tu diestra. Guárdame como lo negro de la niñeta del ojo, escóndeme con la sombra de tus alas, de delante de los malos que me oprimen, de mis enemigos que me cercan por la vida. Cerrados están con su grosura, con su boca hablan soberbiamente. Nuestros pasos nos han cercado ahora, puestos tienen sus ojos para echarnos por tierra. Parecen al león que desea hacer presa, y al leoncillo que está escondido. Levántate, oh Jehová, prevén su encuentro, póstrale, libra mi alma del malo con tu espada, de los hombres con tu mano, oh Jehová, de los hombres de mundo, cuya parte es en esta vida, y cuyo vientre hinche de tu tesoro, hartan sus hijos, y dejan el resto a sus chiquitos. Yo en justicia veré tu rostro, seré saciado cuando desperté. Salmo 18. Amarte, oh Jehová, fortaleza mía. Jehová, roca mía y castillo mío, y mi libertador, Dios mío, fuerte mío, en él confiaré, escudo mío, y el cuerno de mi salud, mi refugio. Invocaré a Jehová, digno de ser alabado, y seré salvo de mis enemigos. Cercáronme dolores de muerte, y torrentes de perversidad me atemorizaron. Dolores del sepulcro me rodearon, previniéronme lazos de muerte. En mi angustia invoqué a Jehová, y clamé a mi Dios. Él oyó mi voz desde su templo, y mi clamor llegó delante de él, a sus oídos. Y la tierra fue conmovida y tembló, y moviéronse los fundamentos de los montes, y se estremecieron, porque se indignó él. Humo subió de su nariz, y de su boca consumidor fuego, carbones fueron por él encendidos. Y bajó los cielos, y descendió, y oscuridad debajo de sus pies, y cabalgó sobre un querubín, y voló, voló sobre las alas del viento. Puso tinieblas por escondedero suyo, su pabellón en derredor de sí, oscuridad de aguas, nubes de los cielos. Por el resplandor delante de él, sus nubes pasaron, granizo y carbones ardientes. Y tronó en los cielos Jehová, y el Altísimo dio su voz, granizo y carbones de fuego. Y envió sus saetas, y desbaratólos, y echó relámpagos, y los destruyó. Y aparecieron las honduras de las aguas, y descubriéronse los cimientos del mundo, a tu reprensión, oh Jehová, por el soplo del viento de tu nariz. Envió desde lo alto, tomóme, sácome de las muchas aguas. Libróme de mi poderoso enemigo, y de los que me aborrecían, aunque eran ellos más fuertes que yo. Asaltáronme en el día de mi quebranto, mas Jehová fue mi apoyo. Y sacóme a anchura, libróme, porque se agradó de mí. Hame pagado Jehová conforme a mi justicia, conforme a la limpieza de mis manos me ha vuelto. Porque yo he guardado los caminos de Jehová, y no me aparté impíamente de mi Dios. Pues todos sus juicios estuvieron delante de mí, y no eché de mí sus estatutos. Y fui íntegro para con él, y cauteléme de mi maldad. Pagóme pues Jehová conforme a mi justicia, conforme a la limpieza de mis manos delante de sus ojos. Con el misericordioso te mostrarás misericordioso, y recto para con el hombre íntegro. Limpio te mostrarás para con el limpio, y severo serás para con el perverso. Y tú salvarás al pueblo humilde, y humillarás los ojos altivos. Tú pues alumbrarás mi lámpara, Jehová mi Dios alumbrará mis tinieblas. Porque contigo desharé ejércitos, y con mi Dios asaltaré muros. Dios, perfecto su camino, es acendrada la palabra de Jehová, escudo es a todos los que en él esperan. Porque, ¿qué Dios hay fuera de Jehová? ¿Y qué fuerte fuera de nuestro Dios? Dios es el que me ciñe de fuerza, e hizo perfecto mi camino, quien pone mis pies como pies de ciervas, e hízome estar sobre mis alturas, quien enseña mis manos para la batalla, y será quebrado con mis brazos el arco de acero. Dísteme asimismo el escudo de tu salud, y tu diestra me sustentó, y tu benignidad me ha acrecentado. Ensanchaste mis pasos debajo de mí, y no titubearon mis rodillas. Perseguido he mis enemigos, y alcancélos, y no volví hasta acabarlos. Helos herido, y no podrán levantarse, cayeron debajo de mis pies. Pues me ceñiste de fortaleza para la pelea, has agobiado mis enemigos debajo de mí, y dísteme la cerviz de mis enemigos, y destruí a los que me aborrecían. Clamaron, y no hubo quien salvase, aun a Jehová, mas no los oyó, y molílos como polvo delante del viento, esparcílos como lodo de las calles. Librásteme de contiendas de pueblo, pusísteme por cabecera de gentes, pueblo que yo no conocía, me sirvió. Así que hubo oído, me obedeció, los hijos de extraños me mintieron, los extraños flaquearon, y tuvieron miedo desde sus encerramientos. Viva Jehová, y sea bendita mi roca, y ensalzado sea el Dios de mi salud, el Dios que me da las venganzas, y sujetó pueblos a mí, mi libertador de mis enemigos, hicísteme también superior de mis adversarios, librásteme de varón violento. Por tanto yo te confesaré entre las gentes, oh Jehová, y cantaré a tu nombre, el cual engrandece las saludes de su rey, y hace misericordia a su ungido, a David y a su hijo.
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0: Salmo 19. Los cielos cuentan la gloria de Dios, y la expansión denuncia la obra de sus manos. El un día emite palabra al otro día, y la una noche a la otra noche declara sabiduría. No hay dicho, ni palabras, ni es oída su voz. Por toda la tierra salió su hilo, y al cabo del mundo sus palabras. En ellos puso tabernáculo para el sol, y él, como un novio que sale de su tálamo, alégrase cual gigante para correr el camino. Del un cabo de los cielos es su salida, y su giro hasta la extremidad de ellos, y no hay quien se esconda de su calor. La ley de Jehová es perfecta, que vuelve el alma, el testimonio de Jehová, fiel, que hace sabio al pequeño. Los mandamientos de Jehová son rectos, que alegran el corazón, el precepto de Jehová, puro, que alumbra los ojos, el temor de Jehová, limpio, que permanece para siempre, los juicios de Jehová son verdad, todos justos. Deseables son más que el oro, y más que mucho oro afinado, y dulces más que miel, y que la que destila del panal. Tu siervo es además amonestado con ellos, en guardarlos hay grande galardón. Los errores, ¿quién los entenderá? Líbrame de los que me son ocultos. Detén asimismo a tu siervo de las soberbias, que no se enseñoreen de mí, entonces seré íntegro, y estaré limpio de gran rebelión. Sean gratos los dichos de mi boca y la meditación de mi corazón delante de ti, oh Jehová, roca mía. Salmo 20. Oígate Jehová en el día de conflicto, defiéndate el nombre del Dios de Jacob. Envíete ayuda desde el santuario, y desde Sión te sostenga. Haga memoria de todos tus presentes, y reduzca a ceniza tu holocausto. Selah. Dete conforme a tu corazón, y cumpla todo tu consejo. Nosotros nos alegraremos por tu salud, y alzaremos pendón en el nombre de nuestro Dios. Cumpla Jehová todas tus peticiones. Ahora echo de ver que Jehová guarda a su ungido. Oirálo desde los cielos de su santidad, con la fuerza de la salvación de su diestra. Estos confían en carros, y aquellos en caballos, mas nosotros del nombre de Jehová nuestro Dios tendremos memoria. Ellos arrodillaron, y cayeron, mas nosotros nos levantamos, y nos enhestamos. Salva, Jehová, que el Rey nos oiga.
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0: Salmo 21. Alegrarás el rey en tu fortaleza, oh Jehová, y en tu salud se gozará mucho. El deseo de su corazón le diste, y no le negaste lo que sus labios pronunciaron. Selah. Pues le has salido al encuentro con bendiciones de bien, corona de oro fino has puesto sobre su cabeza. Vida te demandó, y dístele largura de días por siglos y siglos. Grande es su gloria en tu salud, honra y majestad has puesto sobre él, porque lo has bendecido para siempre, llenástelo de alegría con tu rostro. Por cuanto el rey confía en Jehová, y en la misericordia del Altísimo, no será conmovido. Alcanzará tu mano a todos tus enemigos, tu diestra alcanzará a los que te aborrecen. Ponerlos has como horno de fuego en el tiempo de tu ira, Jehová los deshará en su furor, y fuego los consumirá. Su fruto destruirás de la tierra, y su simiente de entre los hijos de los hombres, porque trazaron el mal contra ti, fraguaron maquinaciones, mas no prevalecerán. Pues tú los pondrás en fuga, cuando aparejares en tus cuerdas las saetas contra sus rostros. Ensálzate, oh Jehová, con tu fortaleza, cantaremos. Salmo 22. Dios mío, ¿por qué me has dejado? ¿Por qué estás lejos de mi salud, y de las palabras de mi clamor. Dios mío, clamo de día, y no oyes, y de noche, y no hay para mí silencio. Tú empero eres santo, tú que habitas entre las alabanzas de Israel. En ti esperaron nuestros padres, esperaron, y tú los liberaste. Clamaron a ti, y fueron librados, esperaron en ti, y no se avergonzaron. Mas yo soy gusano, y no hombre, oprobio de los hombres, y desecho del pueblo. Todos los que me ven, escarnecen de mí, estiran los labios, menean la cabeza, diciendo, remítese a Jehová, líbrelo, sálvele, puesto que en él se complacía. Empero tú eres el que me sacó del vientre, el que me haces esperar desde que estaba a los pechos de mi madre. Sobre ti fui echado desde la matriz, desde el vientre de mi madre, tú eres mi Dios, no te alejes de mí, porque la angustia está cerca, porque no hay quien ayude. Hanme rodeado muchos toros, fuertes toros de Basán me han cercado. Abrieron sobre mí su boca, como león rapante y rugiente. Heme escurrido como aguas, y todos mis huesos se descoyuntaron, mi corazón fue como cera, desliéndose en medio de mis entrañas. Secóse como un tiesto mi vigor, y mi lengua se pegó a mi paladar, y me has puesto en el polvo de la muerte, porque perros me han rodeado, hame cercado cuadrilla de malignos, horadaron mis manos y mis pies. Contar puedo todos mis huesos, ellos miran, considéranme. Partieron entre sí mis vestidos, y sobre mi ropa echaron suertes. Mas tú, Jehová, no te alejes, fortaleza mía, apresúrate para mi ayuda. Libra de la espada mi alma, del poder del perro mi única, sálvame de la boca del león, y óyeme librándome de los cuernos de los unicornios. Anunciaré tu nombre a mis hermanos, en medio de la congregación te alabaré. Los que teméis a Jehová, alabadle, glorificadle, simiente toda de Jacob, y temed de él, vosotros, simiente toda de Israel. Porque no menospreció ni abominó la aflicción del pobre, ni de él escondió su rostro, sino que cuando clamó a él, oyóle. De ti será mi alabanza en la grande congregación, mis votos pagaré delante de los que le temen. Comerán los pobres, y serán saciados, alabarán a Jehová los que le buscan, vivirá vuestro corazón para siempre. Acordarse han, y volveránse a Jehová todos los términos de la tierra, y se humillarán delante de ti todas las familias de las gentes. Porque de Jehová es el reino, y él se enseñoreará de las gentes. Comerán y adorarán todos los poderosos de la tierra, postraránse delante de él todos los que descienden al polvo, si bien ninguno puede conservar la vida a su propia alma. La posteridad le servirá, será ella contada por una generación de Jehová. Vendrán, y anunciarán al pueblo que nacieron.
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0: Salmo 23. Jehová es mi pastor, nada me faltará. En lugares de delicados pastos me hará yacer, junto a aguas de reposo me pastoreará. Confortará mi alma, guiárame por sendas de justicia por amor de su nombre. Aunque ande en valle de sombra de muerte, no temeré mal alguno, porque tú estarás conmigo, tu vara y tu cayado me infundirán aliento. Aderezarás mesa delante de mí, en presencia de mis angustiadores, ungiste mi cabeza con aceite, mi copa está rebosando. Ciertamente el bien y la misericordia me seguirán todos los días de mi vida, y en la casa de Jehová moraré. Salmo 24. De Jehová es la tierra y su plenitud, el mundo, y los que en él habitan. Porque él la fundó sobre los mares, y afirmóla sobre los ríos. ¿Quién subirá al monte de Jehová? ¿Y quién estará en el lugar de su santidad? El limpio de manos, y puro de corazón, el que no ha elevado su alma a la vanidad, ni jurado con engaño. Él recibirá bendición de Jehová, y justicia del Dios de salud. Tal es la generación de los que le buscan, de los que buscan tu rostro, oh Dios de Jacob. Selah. Alzad, oh puertas, vuestras cabezas, y alzaos vosotras, puertas eternas, y entrará el Rey de Gloria. ¿Quién es este Rey de Gloria? Jehová el fuerte y valiente, Jehová el poderoso en batalla. Alzad, oh puertas, vuestras cabezas, y alzaos vosotras, puertas eternas, y entrará el Rey de Gloria. ¿Quién es este Rey de Gloria? Jehová de los ejércitos, Él es el Rey.
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0: Salmo 25. A ti, oh Jehová, levantaré mi alma. Dios mío, en ti confío. No sea yo avergonzado, no se alegren de mí mis enemigos. Ciertamente ninguno de cuantos en ti esperan será confundido. Serán avergonzados los que se rebelan sin causa. Muéstrame, oh Jehová, tus caminos, enséñame tus sendas. Encamíname en tu verdad, y enséñame, porque tú eres el Dios de mi salud, en ti he esperado todo el día. Acuérdate, oh Jehová, de tus conmiseraciones y de tus misericordias, que son perpetuas. De los pecados de mi mocedad, y de mis rebeliones, no te acuerdes, conforme a tu misericordia acuérdate de mí, por tu bondad, oh Jehová. Bueno y recto es Jehová, por tanto él enseñará a los pecadores el camino. Encaminará a los humildes por el juicio, y enseñará a los mansos su carrera. Todas las sendas de Jehová son misericordia y verdad, para los que guardan su pacto y sus testimonios. Por amor de tu nombre, oh Jehová, perdonarás también mi pecado, porque es grande. ¿Quién es el hombre que teme a Jehová? Él le enseñará el camino que ha de escoger. Su alma reposará en el bien, y su simiente heredará la tierra. El secreto de Jehová es para los que le temen, y a ellos hará conocer su alianza. Mis ojos están siempre hacia Jehová, porque Él sacará mis pies de la red. Mírame, y ten misericordia de mí, porque estoy solo y afligido. Las angustias de mi corazón se han aumentado. Sácame de mis congojas. Mira mi aflicción y mi trabajo, y perdona todos mis pecados. Mira mis enemigos, que se han multiplicado, y con odio violento me aborrecen. Guarda mi alma, y líbrame, no sea yo avergonzado, porque en ti confié. Integridad y rectitud me guarden, porque en ti he esperado. Redime, oh Dios, a Israel. Salmo 26. Júzgame, oh Jehová, porque yo en mi integridad he andado. Confiado he asimismo en Jehová, no vacilaré. Pruébame, oh Jehová, y sondéame, examina mis riñones y mi corazón. Porque tu misericordia está delante de mis ojos, y en tu verdad ando. No me he sentado con hombres de falsedad, ni entré con los que andan encubiertamente. Aborrecí la reunión de los malignos, y con los impíos nunca me senté. Lavaré en inocencia mis manos, y andaré alrededor de tu altar, oh Jehová, para exclamar con voz de acción de gracias, y para contar todas tus maravillas. Jehová, la habitación de tu casa he amado, y el lugar del tabernáculo de tu gloria. No juntes con los pecadores mi alma, ni con los hombres de sangres mi vida, en cuyas manos está el mal, y su diestra está llena de sobornos. Yo empero andaré en mi integridad, redímeme, y ten misericordia de mí. Mi pie ha estado en rectitud, en las confianzas.
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0: Salmo 27. Jehová es mi luz y mi salvación. ¿De quién temeré? Jehová es la fortaleza de mi vida, ¿de quién he de atemorizarme? Cuando se allegaron contra mí los malignos, mis angustiadores y mis enemigos, para comer mis carnes, ellos tropezaron y cayeron. Aunque se asiente campo contra mí, no temerá mi corazón, aunque contra mí se levante guerra, yo en esto confío. Una cosa he demandado a Jehová, esta buscaré, que esté yo en la casa de Jehová todos los días de mi vida, para contemplar la hermosura de Jehová, y para inquirir en su templo. Porque él me esconderá en su tabernáculo en el día del mal, ocultaráme en lo reservado de su pabellón, pondráme en alto sobre una roca. Y luego ensalzará mi cabeza sobre mis enemigos en derredor de mí, y yo sacrificaré en su tabernáculo sacrificios de júbilo, cantaré y salmearé a Jehová. Oye, oh Jehová, mi voz con que a ti clamo, y ten misericordia de mí, respóndeme. Mi corazón ha dicho de ti, buscad mi rostro, tu rostro buscaré, oh Jehová. No escondas tu rostro de mí, no apartes con ira a tu siervo, mi ayuda has sido, no me dejes y no me desampares, Dios de mi salud. Aunque mi padre y mi madre me dejaran, Jehová con todo me recogerá. Enséñame, oh Jehová, tu camino, y guíame por senda de rectitud, a causa de mis enemigos. No me entregues a la voluntad de mis enemigos, porque se han levantado contra mí testigos falsos, y los que respiran crueldad. Hubiera yo desmayado, si no creyese que tengo de ver la bondad de Jehová en la tierra de los vivientes. Aguarda a Jehová, esfuérzate, y aliéntese tu corazón. Salmo 28. A ti clamaré, oh Jehová, fortaleza mía, no te desentiendas de mí, porque no sea yo, dejándome tú, semejante a los que descienden al sepulcro. Oye la voz de mis ruegos cuando clamo a ti, cuando alzo mis manos hacia el templo de tu santidad. No me arrebates a una con los malos, y con los que hacen iniquidad, los cuales hablan paz con sus prójimos, y la maldad está en su corazón. Dales conforme a su obra, y conforme a la malicia de sus hechos, dales conforme a la obra de sus manos, dales su paga, porque no atendieron a las obras de Jehová, ni al hecho de sus manos, derribarálos, y no los edificará. Bendito Jehová, que oyó la voz de mis ruegos. Jehová es mi fortaleza y mi escudo, en él esperó mi corazón, y fui ayudado, por lo que se gozó mi corazón, y con mi canción le alabaré. Jehová es su fuerza, y la fortaleza de las saludes de su ungido. Salva a tu pueblo, y bendice a tu heredad, y pastorea.
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0: Salmo 29. Dad a Jehová, oh hijos de fuertes, dad a Jehová la gloria y la fortaleza. Dad a Jehová la gloria debida a su nombre, humillaos a Jehová en el glorioso santuario. Voz de Jehová sobre las aguas, hizo tronar el Dios de gloria, Jehová sobre las muchas aguas. Voz de Jehová con potencia, voz de Jehová con gloria. Voz de Jehová que quebranta los cedros, y quebrantó Jehová los cedros del Líbano, e hízolos saltar como becerros, al Líbano y al Sirión como hijos de unicornios. Voz de Jehová que derrama llama de fuego. Voz de Jehová que hará temblar el desierto, hará temblar Jehová el desierto de Cades. Voz de Jehová que hará estar de parto a las siervas, y desnudará labreñas, y en su templo todos los suyos le dicen gloria. Jehová preside en el diluvio, y asentóse Jehová por rey para siempre. Jehová dará fortaleza a su pueblo, Jehová bendiga. Mi alma del sepulcro, dísteme vida, para que no descendiese a la sepultura. Cantad a Jehová, vosotros sus santos, y celebrad la memoria de su santidad. Porque un momento será su furor, mas en su voluntad está la vida. Por la tarde durará el lloró, y a la mañana vendrá la alegría. Y dije yo en mi prosperidad, no seré jamás conmovido, porque tú, Jehová, por tu benevolencia has asentado mi monte con fortaleza. Escondiste tu rostro, fui conturbado. A ti, oh Jehová, clamaré, y al Señor suplicaré. ¿Qué provecho hay en mi muerte, cuando yo descienda al hoyo? ¿Te alabará el polvo? ¿Anunciará tu verdad? Oye, oh Jehová, y ten misericordia de mí, Jehová, sé tú mi ayudador. Has tornado mi endecha en baile, desataste mi saco, y ceñísteme de alegría. Por tanto a ti cantaré, gloria mía, y no estaré callado. Jehová Dios mío.
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0: Salmo 31. En ti, oh Jehová, he esperado, no sea yo confundido.

0: hundido para siempre, líbrame en tu justicia. Inclina a mí tu oído, líbrame presto, séme por roca de fortaleza, por casa fuerte para salvarme. Porque tú eres mi roca y mi castillo, y por tu nombre me guiarás, y me encaminarás. Me sacarás de la red que han escondido para mí, porque tú eres mi fortaleza. En tu mano encomiendo mi espíritu. Tú me has redimido, oh Jehová, Dios de verdad. Aborrecí a los que esperan en vanidades ilusorias, mas yo en Jehová he esperado. Me gozaré y alegraré en tu misericordia, porque has visto mi aflicción, has conocido mi alma en las angustias, y no me encerraste en mano del enemigo, hiciste estar mis pies en anchura. Ten misericordia de mí, oh Jehová, que estoy en angustia, hanse consumido de pesar mis ojos, mi alma, y mis entrañas. Porque mi vida se va gastando de dolor, y mis años de suspirar, hase enflaquecido mi fuerza a causa de mi iniquidad, y mis huesos se han consumido. De todos mis enemigos he sido oprobio, y de mis vecinos en gran manera, y horror a mis conocidos, los que me veían fuera, huían de mí. He sido olvidado de su corazón como un muerto, he venido a ser como un vaso perdido. Porque he oído afrenta de muchos, miedo por todas partes, cuando consultaban juntos contra mí, e ideaban quitarme la vida. Mas yo en ti confié, oh Jehová, yo dije, Dios mío eres tú, en tu mano están mis tiempos, líbrame de la mano de mis enemigos, y de mis perseguidores. Haz resplandecer tu rostro sobre tu siervo, sálvame por tu misericordia. No sea yo confundido, oh Jehová, ya que te he invocado, sean corridos los impíos, estén mudos en el profundo. Enmudezcan los labios mentirosos, que hablan contra el justo cosas duras, con soberbia y menosprecio. Cuán grande es tu bien, que has guardado para los que te temen, que has obrado para los que esperan en ti, delante de los hijos de los hombres. Los esconderás en el secreto de tu rostro de las arrogancias del hombre, los pondrás en un tabernáculo a cubierto de contención de lenguas. Bendito Jehová, porque ha hecho maravillosa su misericordia para conmigo en ciudad fuerte. Y decía yo en mi premura, cortado soy de delante de tus ojos, tú empero oíste la voz de mis ruegos, cuando a ti clamaba. Amad a Jehová a todos vosotros sus santos, a los fieles guarda Jehová, y paga abundantemente al que obra con soberbia. Esforzaos todos vosotros los que esperáis en Jehová, y tomad. Salmo 32. Bienaventurado aquel cuyas iniquidades son perdonadas, y borrados sus pecados. Bienaventurado el hombre a quien no imputa Jehová la iniquidad, y en cuyo espíritu no hay superchería. Mientras callé, envejeciéronse mis huesos en mi gemir todo el día. Porque de día y de noche se agravó sobre mí tu mano, volvióse mi verdor en sequedades de estío. Selah. Mi pecado te declaré, y no encubrí mi iniquidad. Confesaré, dije, contra mí mis rebeliones a Jehová, y tú perdonaste la maldad de mi pecado. Selah. Por esto orará a ti todo santo en el tiempo de poder hallarte, ciertamente en la inundación de muchas aguas no llegarán estas a él. Tú eres mi refugio, me guardarás de angustia, con cánticos de liberación me rodearás. Selah. Te haré entender, y te enseñaré el camino en que debes andar, sobre ti fijaré mis ojos. No seáis como el caballo, o como el mulo, sin entendimiento, con cabestro y con freno su boca ha de ser reprimida, para que no lleguen a ti. Muchos dolores para el impío, mas el que espera en Jehová, lo cercará misericordia. Alegraos en Jehová, y gozaos, justos, y cantad todos.
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0: Salmo 33. Alegraos, justos, en Jehová, a los rectos es hermosa la alabanza. Celebrad a Jehová con arpa, cantadle con salterio y decacordio. Cantadle canción nueva, hacedlo bien tañendo con júbilo. Porque recta es la palabra de Jehová, y toda su obra con verdad hecha. Él ama justicia.

0: justicia y juicio, de la misericordia de Jehová está llena la tierra. Por la palabra de Jehová fueron hechos los cielos, y todo el ejército de ellos por el espíritu de su boca. Él junta como en un montón las aguas de la mar, él pone en depósitos los abismos. Tema a Jehová toda la tierra, teman de él todos los habitadores del mundo. Porque él dijo, y fue hecho, él mandó, y existió. Jehová hace nulo el consejo de las gentes, y frustra las maquinaciones de los pueblos. El consejo de Jehová permanecerá para siempre, los pensamientos de su corazón por todas las generaciones. Bienaventurada la gente de que Jehová es su Dios, el pueblo a quien escogió por heredad para sí. Desde los cielos miró Jehová, vio a todos los hijos de los hombres. Desde la morada de su asiento miró sobre todos los moradores de la tierra. Él formó el corazón de todos ellos, él considera todas sus obras. El reino es salvo con la multitud del ejército, no escapa el valiente por la mucha fuerza. Vanidad es el caballo para salvarse, por la grandeza de su fuerza no librará. He aquí, el ojo de Jehová sobre los que le temen, sobre los que esperan en su misericordia, para librar sus almas de la muerte, y para darles vida en el hambre. Nuestra alma esperó a Jehová, nuestra ayuda y nuestro escudo es Él. Por tanto en Él se alegrará nuestro corazón, porque en su santo nombre hemos confiado. Sea tu misericordia, oh Jehová, sobre nosotros. Salmo 34. Bendeciré a Jehová en todo tiempo, su alabanza será siempre en mi boca. En Jehová se gloriará mi alma, oiránlo los mansos, y se alegrarán. Engrandeced a Jehová conmigo, y ensalcernos su nombre a una. Busqué a Jehová, y él me oyó, y libróme de todos mis temores. A él miraron y fueron alumbrados, y sus rostros no se avergonzaron. Este pobre clamó, y oyóle Jehová, y librólo de todas sus angustias. El ángel de Jehová acampa en derredor de los que le temen, y los defiende. Gustad, y ved que es bueno Jehová, dichoso el hombre que confiará en él. Temed a Jehová, vosotros sus santos, porque no hay falta para los que le temen. Los leoncillos necesitaron, y tuvieron hambre, pero los que buscan a Jehová, no tendrán falta de ningún bien. Venid, hijos, oídme, el temor de Jehová os enseñaré. ¿Quién es el hombre que desea vida, que codicia días para ver bien? Guarda tu lengua de mal, y tus labios de hablar engaño. Apártate del mal, y haz el bien, busca la paz, y síguela. Los ojos de Jehová están sobre los justos, y atentos sus oídos al clamor de ellos. La ira de Jehová contra los que mal hacen, para cortar de la tierra la memoria de ellos. Clamaron los justos, y Jehová oyó, y librólos de todas sus angustias. Cercano está Jehová a los quebrantados de corazón, y salvará a los contritos de espíritu. Muchos son los males del justo, mas de todos ellos lo librará Jehová. Él guarda todos sus huesos, ni uno de ellos será quebrantado. Matará al malo la maldad, y los que aborrecen al justo serán asolados. Jehová redime el alma de sus siervos, y no serán asolados.
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0: Salmo 35. Disputa, oh Jehová, con los que contra mí contienden, pelea con los que me combaten. Echa mano al escudo y al pavés, y levántate en mi ayuda. Y saca la lanza, cierra contra mis perseguidores, di a mi alma, yo soy tu salud. Avergüéncense y confúndanse los que buscan mi alma, vuelvan atrás, y sean avergonzados los que mi mal intentan. Sean como el tamo delante del viento, y el ángel de Jehová los acose. Sea su camino oscuridad y resbaladeros, y el ángel de Jehová los persiga. Porque sin causa escondieron para mí su red en un hoyo, sin causa hicieron hoyo para mi alma. Véngale el quebrantamiento que no sepa, y su red que escondió lo prenda, con quebrantamiento en ella caiga. Y gócese mi alma en Jehová, y alégrese en su salud. Todos mis huesos dirán, Jehová, ¿quién como tú, que libras al afligido del más fuerte que él, y al pobre y menesteroso del que le despoja. Levantáronse testigos falsos, demandáronme lo que no sabía, volviéronme mal por bien, para abatir a mi alma. Mas yo, cuando ellos se enfermaron, me vestí de saco, afligí con ayuno mi alma, y mi oración se revolvía en mi seno. Como por mi compañero, como por mi hermano andaba, como el que trae luto por madre, enlutado me humillaba. Pero ellos se alegraron en mi adversidad, y se juntaron, juntáronse contra mí gentes despreciables, y yo no lo entendía, despedazábanme, y no cesaban, con los lisonjeros escarnecedores truhanes, crujiendo sobre mí sus dientes. Señor, ¿hasta cuándo verás esto? Recobra mi alma de sus quebrantamientos, mi única de los leones. Te confesaré en grande congregación, te alabaré entre numeroso pueblo. No se alegren de mí mis enemigos injustos, ni los que me aborrecen sin causa hagan del ojo. Porque no hablan paz, y contra los mansos de la tierra piensan palabras engañosas. Y ensancharon sobre mí su boca. Dijeron, ¡ea, ea! Nuestros ojos lo han visto. Tú lo has visto, oh Jehová, no calles, Señor, de mí no te alejes. Muévete y despierta para mi juicio, para mi causa, Dios mío y Señor mío. Júzgame conforme a tu justicia, Jehová Dios mío, y no se alegren de mí. No digan en su corazón, ¡ea, alma nuestra! No digan, ¡hémoslo devorado! Avergüéncense, y sean confundidos aún a los que de mi mal se alegran. Vístanse de vergüenza y de confusión los que se engrandecen contra mí. Canten y alégrense los que están a favor de mi justa causa, y digan siempre, sea ensalzado Jehová, que ama la paz de su siervo. Y mi lengua hablará de tu justicia. Salmo 36. La iniquidad del impío me dice al corazón, no hay temor de Dios delante de sus ojos. Lisonjéase, por tanto, en sus propios ojos, hasta que su iniquidad sea hallada aborrecible. Las palabras de su boca son iniquidad y fraude, no quiso entender para bien hacer. Iniquidad piensa sobre su cama, está en camino no bueno, el mal no aborrece. Jehová, hasta los cielos es tu misericordia, tu verdad hasta las nubes, tu justicia como los montes de Dios, tus juicios abismo grande, oh Jehová, al hombre y al animal conservas. Cuán ilustre, oh Dios, es tu misericordia. Por eso los hijos de los hombres se amparan bajo la sombra de tus alas. Embriagarse han de la grosura de tu casa, y tú los abrevarás del torrente de tus delicias. Porque contigo está el manantial de la vida, en tu luz veremos la luz. Extiende tu misericordia a los que te conocen, y tu justicia a los rectos de corazón. No venga contra mí pie de soberbia, y mano de impíos no me mueva. Allí cayeron los obradores de iniquidad, fueron reempujados.
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0: Salmo 37. No te impacientes a causa de los malignos, ni tengas envidia de los que hacen iniquidad. Porque como hierba serán presto cortados, y decaerán como verdor de renuevo. Espera en Jehová, y haz bien, vivirás en la tierra, y en verdad serás alimentado. Pon asimismo tu delicia en Jehová, y Él te dará las peticiones de tu corazón. Encomienda a Jehová tu camino, y espera en Él, y Él hará, y exhibirá tu justicia como la luz, y tus derechos como el mediodía. Calla a Jehová, y espera en Él, no te alteres con motivo del que prospera en su camino, por el hombre que hace maldades. Déjate de la ira, y depón el enojo, no te excites en manera alguna a hacer lo malo. Porque los malignos serán talados, mas los que esperan en Jehová, ellos heredarán la tierra. Pues de aquí a poco no será el malo, y contemplará sobre su lugar, y no parecerá, pero los mansos heredarán la tierra, y se recrearán con abundancia de paz. Maquina el impío contra el justo, y cruje sobre él sus dientes. El Señor se reirá de él, porque ve que viene su día. Los impíos desenvainaron espada, y entesaron su arco, para derribar al pobre y al menesteroso, para matar a los de recto proceder. La espada de ellos entrará en su mismo corazón, y su arco será quebrado. Mejor es lo poco del justo, que las riquezas de muchos pecadores. Porque los brazos de los impíos serán quebrados, mas el que sostiene a los justos es Jehová. Conoce Jehová los días de los perfectos, y la heredad de ellos será para siempre. No serán avergonzados en el mal tiempo, y en los días de hambre serán hartos. Mas los impíos perecerán, y los enemigos de Jehová como la grasa de los carneros serán consumidos, se disiparán como humo. El impío toma prestado, y no paga, mas el justo tiene misericordia, y da. Porque los benditos de él heredarán la tierra, y los malditos de él serán talados. Por Jehová son ordenados los pasos del hombre, y aprueba su camino. Cuando cayere, no quedará postrado, porque Jehová sostiene su mano. Mozo fui, y he envejecido, y no he visto justo desamparado, ni su simiente que mendigue pan. En todo tiempo tiene misericordia, y presta, y su simiente es para bendición. Apártate del mal, y haz el bien, y vivirás para siempre. Porque Jehová ama la rectitud, y no desampara a sus santos, mas la simiente de los impíos será extirpada. Los justos heredarán la tierra, y vivirán para siempre sobre ella. La boca del justo hablará sabiduría, y su lengua proferirá juicio. La ley de su Dios está en su corazón, por tanto sus pasos no vacilarán. Acecha el impío al justo, y procura matarlo. Jehová no lo dejará en sus manos, ni lo condenará cuando le juzgaren. Espera en Jehová, y guarda su camino, y él te ensalzará para heredar la tierra. Cuando serán talados los pecadores, lo verás. Vi yo al impío sumamente ensalzado, y que se extendía como un laurel verde. Empero pasóse, y he aquí no parece, y busquélo, y no fue hallado. Considera al íntegro, y mira al justo, que la postrimería de cada uno de ellos es paz. Mas los transgresores fueron todos a una destruidos, la postrimería de los impíos fue talada. Pero la salvación de los justos es de Jehová, y él es su fortaleza en el tiempo de angustia. Y Jehová los ayudará, y los librará, y libertará a los de los impíos, y los salvará. Salmo 38. Jehová, no me reprendas en tu furor, ni me castigues en tu ira. Porque tus saetas descendieron a mí, y sobre mí ha caído tu mano. No hay sanidad en mi carne a causa de tu ira, ni hay paz en mis huesos a causa de mi pecado. Porque mis iniquidades han pasado mi cabeza, como carga pesada se han agravado sobre mí. Pudriéronse, corrompiéronse mis llagas, a causa de mi locura. Estoy encorvado. Estoy humillado en gran manera, ando enlutado todo el día. Porque mis lomos están llenos de irritación, y no hay sanidad en mi carne. Estoy debilitado y molido en gran manera, bramo a causa de la conmoción de mi corazón. Señor, delante de ti están todos mis deseos, y mi suspiro no te es oculto. Mi corazón está acongojado, hame dejado mi vigor, y aún la misma luz de mis ojos no está conmigo. Mis amigos y mis compañeros se quitaron de delante de mi plaga, y mis cercanos se pusieron lejos. Y los que buscaban mi alma armaron lazos, y los que procuraban mi mal hablaban iniquidades, y meditaban fraudes todo el día. Mas yo, como si fuera sordo no oía, y estaba como un mudo, que no abre su boca. Fui pues como un hombre que no oye, y que en su boca no tiene reprensiones. Porque a ti, oh Jehová, esperé yo, tú responderás, Jehová Dios mío, porque dije, que no se alegren de mí, cuando mi pie resbalaba, sobre mí se engrandecían. Empero yo estoy a pique de claudicar, y mi dolor está delante de mí continuamente. Por tanto denunciaré mi maldad, congojaréme por mi pecado. Porque mis enemigos están vivos y fuertes, y hanse aumentado los que me aborrecen sin causa, y pagando mal por bien me son contrarios, por seguir yo lo bueno. No me desampares, oh Jehová, Dios mío, no te alejes de mí, apresúrate a ayudarme.
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0: Salmo 39. Yo dije, atenderé a mis caminos, para no pecar con mi lengua, guardaré mi boca con freno, en tanto que el impío fuere contra mí. Enmudecí con silencio, calléme aún respecto de lo bueno, y excitóse mi dolor. Enardecióse mi corazón dentro de mí, encendióse fuego en mi meditación, y así proferí con mi lengua, hazme saber, Jehová, mi fin, y cuánta sea la medida de mis días, sepa yo cuánto tengo de ser del mundo. He aquí diste a mis días término corto, y mi edad es como nada delante de ti, ciertamente es completa vanidad todo hombre que vive, Selah. Ciertamente en tinieblas anda del hombre, ciertamente en vano se inquieta, junta, y no sabe quién lo allegará. Y ahora, Señor, ¿qué esperaré? Mi esperanza en ti está. Líbrame de todas mis rebeliones, no me pongas por escarnio del insensato. Enmudecí, no abrí mi boca, porque tú lo hiciste. Quita de sobre mí tu plaga, de la guerra de tu mano soy consumido. Con castigo sobre el pecado corriges al hombre, y haces consumirse como de polilla su grandeza. Ciertamente vanidad es todo hombre. Selah. Oye mi oración, oh Jehová, y escucha mi clamor. No calles a mis lágrimas, porque peregrino soy para contigo, y advenedizo, como todos mis padres. Déjame, y tomaré fuerzas. Salmo 40. Resignadamente esperé a Jehová, e inclinóse a mí, y oyó mi clamor. E hízome sacar de un lago de miseria, del lodo cenagoso, y puso mis pies sobre peña, y enderezó mis pasos. Puso luego en mi boca canción nueva, alabanza a nuestro Dios. Verán esto muchos, y temerán, y esperarán en Jehová. Bienaventurado el hombre que puso a Jehová por su confianza, y no mira a los soberbios, ni a los que declinan a la mentira. Aumentado has tú, oh Jehová Dios mío, tus maravillas, y tus pensamientos para con nosotros, no te los podremos contar. Si yo anunciare y hablare de ellos, no pueden ser enarrados. Sacrificio y presente no te agrada, has abierto mis oídos, holocausto y expiación no has demandado. Entonces dije, he aquí, vengo, en el envoltorio del libro está escrito de mí, el hacer tu voluntad, Dios mío, hame agradado, y tu ley está en medio de mis entrañas. Anunciado he justicia en grande congregación. He aquí no detuve mis labios, Jehová, tú lo sabes, no encubrí tu justicia dentro de mi corazón, tu verdad y tu salvación he dicho, no oculté tu misericordia y tu verdad en grande concurso. Tú, Jehová, no apartes de mí tus misericordias, tu misericordia y tu verdad me guarden siempre. Porque me han cercado males hasta no haber cuento, hanme comprendido mis maldades, y no puedo levantar la vista, hanse aumentado más que los cabellos de mi cabeza, y mi corazón me falta. Quieras, oh Jehová, librarme, Jehová, apresúrate a socorrerme. Sean avergonzados y confusos aún a los que buscan mi vida para cortarla, vuelvan atrás y avergüéncense los que mi mal desean. Sean asolados en pago de su afrenta los que me dicen, ea, ea. Gócense y alégrense en ti todos los que te buscan, y digan siempre los que aman tu salud, Jehová sea ensalzado. Aunque afligido yo y necesitado, Jehová pensará de mí, mi ayuda y mi libertador eres tú.
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0: Salmo 41. Bienaventurado el que piensa en el pobre, en el día malo lo librará Jehová. Jehová lo guarde, y le dé vida, sea bienaventurado en la tierra, y no lo entregues a la voluntad de sus enemigos. Jehová lo sustentará sobre el lecho del dolor, mullirás toda su cama en su enfermedad. Yo dije, Jehová, ten misericordia de mí, sana mi alma, porque contra ti he pecado. Mis enemigos dicen mal de mí preguntando, ¿cuándo morirá, y perecerá su nombre? Y si venía a verme, hablaba mentira. Amigos dicen mal de mí preguntando,

0: Jehová, ten misericordia de mí, y hazme levantar, y daréles el pago. En esto habré conocido que te he agradado, que mi enemigo no se holgará de mí. En cuanto a mí, en mi integridad me has sustentado, y me has hecho estar delante de ti para siempre. Bendito sea Jehová, el Dios de Israel, por siglos de siglos. Salmo 42. Como el ciervo brama por las corrientes de las aguas, así clama por ti, oh Dios, el alma mía. Mi alma tiene sed de Dios, del Dios vivo, cuando vendré, y pareceré delante de Dios. Fueron mis lágrimas mi pan de día y de noche, mientras me dicen todos los días, ¿dónde está tu Dios? Acordaréme de estas cosas, y derramaré sobre mí mi alma, cuando pasare en el número, iré con ellos hasta la casa de Dios, con voz de alegría y de alabanza, haciendo fiesta a la multitud. ¿Por qué te abates, oh alma mía, y te conturbas en mí? Espera a Dios, porque aún le tengo de alabar por las saludes de su presencia. Dios mío, mi alma está en mí abatida. Acordaréme por tanto de ti desde tierra del Jordán, y de los Hermonitas, desde el monte de Mizar. Un abismo llama a otro a la voz de tus canales, todas tus ondas y tus olas han pasado sobre mí. De día mandará Jehová su misericordia, y de noche su canción será conmigo, y oración al Dios de mi vida. Diré a Dios, roca mía, ¿por qué te has olvidado de mí? ¿Por qué andaré yo enlutado por la opresión del enemigo? Mientras se están quebrantando mis huesos, mis enemigos me afrentan, diciéndome cada día, ¿dónde está tu Dios? ¿Por qué te abates, oh alma mía, y por qué te conturbas en mí? Espera a Dios, porque aún le tengo de alabar. Es el salvamento del alma.
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0: Salmo 43. Júzgame, oh Dios, y aboga mi causa, líbrame de gente impía, del hombre de engaño e iniquidad. Pues que tú eres el Dios de mi fortaleza, ¿por qué me has desechado? ¿Por qué andaré enlutado por la opresión del enemigo? Envía tu luz y tu verdad, éstas me guiarán, me conducirán al monte de tu santidad, y a tus tabernáculos. Y entraré al altar de Dios, al Dios alegría de mi gozo, y alabaréte con arpa, oh Dios, Dios mío, ¿por qué te abates, oh alma mía, y por qué te conturbes en mí? Espera a Dios, porque aún le tengo de alabar, es el salvamento delante de mí. Salmo 44. Oh Dios, con nuestros oídos hemos oído, nuestros padres nos han contado, la obra que hiciste en sus días, en los tiempos antiguos. Tú con tu mano echaste las gentes, y los plantaste a ellos, afligiste los pueblos, y los arrojaste. Porque no se apoderaron de la tierra por su espada, ni su brazo los libró, sino tu diestra, y tu brazo, y la luz de tu rostro, porque te complaciste en ellos. Tú, oh Dios, eres mi rey, manda saludes a Jacob, por medio de ti sacudiremos a nuestros enemigos, en tu nombre atropellaremos a nuestros adversarios. Porque no confiaré en mi arco, ni mi espada me salvará. Pues tú nos has guardado de nuestros enemigos, y has avergonzado a los que nos aborrecían. En Dios nos gloriaremos todo tiempo, y para siempre lo haremos tu nombre. Selah. Empero nos has desechado, y nos has hecho avergonzar, y no sales en nuestros ejércitos. Nos hiciste retroceder del enemigo, y saqueáronnos para sí los que nos aborrecían. Pusístenos como a ovejas para comida, y esparcístenos entre las gentes. Has vendido tu pueblo de balde, y no pujaste en sus precios. Pusístenos por vergüenza a nuestros vecinos, por escarnio y por burla a los que nos rodean. Pusístenos por proverbio entre las gentes, por movimiento de cabeza en los pueblos. Cada día mi vergüenza está delante de mí, y cúbreme la confusión de mi rostro, por la voz del que me vitupera y deshonra, por razón del enemigo y del que se venga. Todo esto nos ha venido, y no nos hemos olvidado de ti, y no hemos faltado a tu pacto. No se ha vuelto atrás nuestro corazón, ni tampoco se han apartado nuestros pasos de ti.

0: tus caminos. Cuando nos quebrantaste en el lugar de los dragones, y nos cubriste con sombra de muerte, si nos hubiésemos olvidado del nombre de nuestro Dios, o alzado nuestras manos a Dios ajeno, ¿no demandaría Dios esto? Porque Él conoce los secretos del corazón. Empero por tu causa nos matan cada día, somos tenidos como ovejas para el matadero. Despierta, ¿por qué duermes, Señor? Despierta, no te alejes para siempre. ¿Por qué escondes tu rostro, y te olvidas de nuestra aflicción, y de la opresión nuestra? Porque nuestra alma está agobiada hasta el polvo, nuestro vientre está pegado con la tierra. Levántate para ayudarnos.
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0: Salmo 45. Rebosa mi corazón palabra buena, refiero yo al rey mis obras. Mi lengua es pluma de escribiente muy ligero. Haste hermoseado más que los hijos de los hombres, la gracia se derramó en tus labios, por tanto Dios te ha bendecido para siempre. Cíñete tu espada sobre el muslo, oh valiente, con tu gloria y con tu majestad. Y en tu gloria sé prosperado, cabalga sobre palabra de verdad, y de humildad, y de justicia. Y tu diestra te enseñará cosas terribles, tus saetas agudas con que caerán pueblos debajo de ti, penetrarán en el corazón de los enemigos del rey. Tu trono, oh Dios, eterno y para siempre, vara de justicia la vara de tu reino. Amaste la justicia y aborreciste la maldad, por tanto te ungió Dios, el Dios tuyo, con óleo de gozo sobre tus compañeros. Mirra, aloe y casia exhalan todos tus vestidos, en estancias de marfil te han recreado. Hijas de reyes entre tus ilustres, está la reina a tu diestra con oro de Ofir. Oye, hija, y mira, e inclina tu oído, y olvida tu pueblo, y la casa de tu padre, y deseará el rey tu hermosura, e inclínate a él, porque él es tu señor. Y las hijas de Tiro vendrán con presente, implorarán tu favor los ricos del pueblo. Toda ilustre es de dentro la hija del rey, de brocado de oro es su vestido. Con vestidos bordados será llevada al rey, vírgenes en pos de ella, sus compañeras serán traídas a ti, serán traídas con alegría y gozo, entrarán en el palacio del rey. En lugar de tus padres serán tus hijos, a quienes harás príncipes en toda la tierra. Haré perpetua la memoria de tu nombre en todas las generaciones, por lo cual te alabarán los pueblos. Salmo 46. Dios es nuestro amparo y fortaleza, nuestro pronto auxilio en las tribulaciones. Por tanto no temeremos aunque la tierra sea removida, aunque se traspasen los montes al corazón de la mar. Bramarán, turbaránse sus aguas, temblarán los montes a causa de su braveza. Selah. Del río sus conductos alegrarán la ciudad de Dios, el santuario de las tiendas del Altísimo. Dios está en medio de ella, no será conmovida, Dios la ayudará al clarear la mañana. Bramaron las gentes, titubearon los reinos, dio él su voz, derritióse la tierra. Jehová de los ejércitos es con nosotros, nuestro refugio es el Dios de Jacob. Selah. Venid, ved las obras de Jehová, que ha puesto asolamientos en la tierra, que hace cesar las guerras hasta los fines de la tierra, que quiebra el arco, corta la lanza, y quema los carros en el fuego. Estad quietos, y conoced que yo soy Dios, ensalzado he de ser entre las gentes, ensalzado seré en la tierra. Jehová de los ejércitos es con nosotros, nuestro refugio es el Dios.
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0: Salmo 47. Pueblos todos, batid las manos, aclamad a Dios con voz de júbilo. Porque Jehová el Altísimo es terrible, Rey grande sobre toda la tierra. Él sujetará a los pueblos debajo de nosotros, y a las gentes debajo de nuestros pies. Él nos elegirá nuestras heredades, la hermosura de Jacob, al cual amó. Selah. Subió Dios con júbilo, Jehová con sonido de trompeta. Cantad a Dios, cantad, cantad a nuestro Rey, cantad. Porque Dios es el Rey de toda la tierra, cantad con inteligencia. Reinó Dios sobre las gentes, asentóse Dios sobre su santo trono. Los príncipes de los pueblos se juntaron al pueblo del Dios de Abraham, porque de Dios son los escudos de la tierra. Salmo 48. Grande es Jehová y digno de ser en gran manera alabado, en la ciudad de nuestro Dios, en el monte de su santuario. Hermosa provincia, el gozo de toda la tierra es el monte de Sión, a los lados del Aquilón, la ciudad del gran rey. Dios en sus palacios es conocido por refugio. Porque he aquí los reyes de la tierra se reunieron, pasaron todos. Y viéndola ellos así, maravilláronse, se turbaron, diéronse priesa a huir, tomólos allí temblor, dolor, como a mujer que pare. Con viento solano quiebras tú las naves de Tarsis. Como lo oímos, así hemos visto en la ciudad de Jehová de los ejércitos, en la ciudad de nuestro Dios, afirmará la Dios para siempre. Selah. Esperamos tu misericordia, oh Dios, en medio de tu templo. Conforme a tu nombre, oh Dios, así es tu loor hasta los fines de la tierra, de justicia está llena tu diestra. Alegraráse el monte de Sión, se gozarán las hijas de Judá por tus juicios. Andad alrededor de Sión, y rodeadla, contad sus torres. Poned vuestro corazón a su antemuro, mirad sus palacios, para que lo contéis a la generación venidera. Porque este Dios es Dios nuestro eternamente y para siempre. El...
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0: Salmo 49. Oíd esto, pueblos todos, escuchad, habitadores todos del mundo, así los plebeyos como los nobles, el rico y el pobre juntamente. Mi boca hablará sabiduría, y el pensamiento de mi corazón inteligencia. Acomodaré a ejemplos mi oído, declararé con el arpa mi enigma. ¿Por qué he de temer en los días de adversidad, cuando la iniquidad de mis insidiadores me cercare? Los que confían en sus haciendas, y en la muchedumbre de sus riquezas se jactan, ninguno de ellos podrá en manera alguna redimir al hermano, ni dar a Dios su rescate. Porque la redención de su vida es de gran precio, y no se hará jamás, que viva adelante para siempre, y nunca vea la sepultura. Pues se ve que mueren los sabios, así como el insensato y el necio perecen, y dejan a otros sus riquezas. En su interior tienen que sus casas serán eternas, y sus habitaciones para generación y generación, llamaron sus tierras de sus nombres. Mas el hombre no permanecerá en honra, es semejante a las bestias que perecen. Este su camino es su locura, con todo, corren sus descendientes por el dicho de ellos. Selah. Como rebaños serán puestos en la sepultura, la muerte se cebará en ellos, y los rectos se enseñorearán de ellos por la mañana, y se consumirá su bien parecer en el sepulcro de su morada. Empero Dios redimirá mi vida del poder de la sepultura, cuando me tomará. Selah. No temas cuando se enriquece alguno, cuando aumenta la gloria de su casa, porque en muriendo no llevará nada, ni descenderá tras él su gloria. Si bien mientras viviere, dirá dichosa a su alma, y tú serás loado cuando bien te tratares. Entrará a la generación de sus padres, no verán luz para siempre. El hombre en honra que no entiende, semejante es. Salmo 50. El Dios de dioses, Jehová, ha hablado, y convocado la tierra desde el nacimiento del sol hasta donde se pone. De Sión, perfección de hermosura, a Dios resplandecido. Vendrá nuestro Dios, y no callará, fuego consumirá delante de él, y en derredor suyo habrá tempestad grande. Convocará a los cielos de arriba, y a la tierra, para juzgar a su pueblo. Juntadme mis santos, los que hicieron conmigo pacto con sacrificio, y denunciarán los cielos su justicia, porque Dios es el juez. Selah. Oye, pueblo mío, y hablaré, escucha, Israel, y testificaré contra ti, Yo soy Dios, el Dios tuyo. No te reprenderé sobre tus sacrificios, ni por tus holocaustos, que delante de mí están siempre. No tomaré de tu casa becerros, ni machos cabríos de tus apriscos. Porque mía es toda bestia del bosque, y los millares de animales en los collados. Conozco todas las aves de los montes, y en mi poder están las fieras del campo. Si yo tuviese hambre, no te lo diría a ti, porque mío es el mundo y su plenitud. Tengo de comer yo carne de toros, o de beber sangre de machos cabríos. Sacrifica a Dios alabanza, y paga tus votos al Altísimo. E invócame en el día de la angustia, te libraré, y tú me honrarás. Pero al malo dijo Dios, ¿qué tienes tú que narrar mis leyes, y que tomar mi pacto en tu boca? Pues que tú aborreces el castigo, y echas a tu espalda mis palabras. Si veías al ladrón, tú corrías con él, y con los adúlteros era tu parte. Tu boca metías en mal, y tu lengua componía engaño. Tomabas asiento, y hablabas contra tu hermano, contra el hijo de tu madre ponías infamia. Estas cosas hiciste, y yo he callado. Pensabas que de cierto sería yo como tú, yo te arguiré, y pondrélas delante de tus ojos. Entended ahora esto, los que os olvidáis de Dios, no sea que arrebate, sin que nadie libre. El que sacrifica alabanza me honrará, y al que ordenare su camino.
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0: Salmo 51. Ten piedad de mí, oh Dios, conforme a tu misericordia, conforme a la multitud de tus piedades borra mis rebeliones. Lávame más y más de mi maldad, y límpiame de mi pecado. Porque yo reconozco mis rebeliones, y mi pecado está siempre delante de mí. A ti solo he pecado, y he hecho lo malo delante de tus ojos, porque seas reconocido justo en tu palabra, y tenido por puro en tu juicio. He aquí, en maldad he sido formado, y en pecado me concibió mi madre. He aquí, tú amas la verdad en lo íntimo, y en lo secreto me has hecho comprender sabiduría. Purifícame con hisopo, y será limpio. Lávame, y seré emblanquecido más que la nieve. Hazme oír gozo y alegría, y se recrearán los huesos que has abatido. Esconde tu rostro de mis pecados, y borra todas mis maldades. Crea en mí, oh Dios, un corazón limpio, y renueva un espíritu recto dentro de mí. No me eches de delante de ti, y no quites de mí tu santo espíritu. Vuélveme el gozo de tu salud, y el espíritu libre me sustente. Enseñaré a los prevaricadores tus caminos, y los pecadores se convertirán a ti. Líbrame de homicidios, oh Dios, Dios de mi salud, cantará mi lengua tu justicia. Señor, abre mis labios, y publicará mi boca tu alabanza. Porque no quieres tu sacrificio, que yo daría, no quieres holocausto. Los sacrificios de Dios son el espíritu quebrantado, al corazón contrito y humillado no despreciarás tú, oh Dios. Haz bien con tu benevolencia a Sión, edifica los muros de Jerusalén. Entonces te agradarán los sacrificios de justicia, el holocausto u ofrenda del todo quemada, entonces ofrecerá. Salmo 52. ¿Por qué te glorías de maldad, oh poderoso? La misericordia de Dios es continua. Agravios maquina tu lengua, como navaja amolada hace engaño. Amaste el mal más que el bien, la mentira más que hablar justicia. Selah. Has amado toda suerte de palabras perniciosas, engañosa lengua. Por tanto Dios te derribará para siempre, te asolará y te arrancará de tu morada, y te desarraigará de la tierra de los vivientes. Selah. Y verán los justos, y temerán, y reiránse de él, diciendo, he aquí el hombre que no puso a Dios por su fortaleza, sino que confió en la multitud de sus riquezas. Y se mantuvo en su maldad. Mas yo estoy como oliva verde en la casa de Dios, en la misericordia de Dios confío perpetua y eternalmente. Te alabaré para siempre por lo que has hecho, y esperaré en tu nombre, porque es bueno.

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1: Salmo 53. Dijo el necio en su corazón, no hay Dios. Corrompiéronse e hicieron abominable maldad, no hay quien haga bien. Dios desde los cielos miró sobre los hijos de los hombres, por ver si hay algún entendido que busque a Dios. Cada uno se había vuelto atrás, todos se habían corrompido, no hay quien haga bien, no hay ni aun uno. ¿No tienen conocimiento todos esos que obran iniquidad, que comen a mi pueblo como si comiesen pan, a Dios no han invocado? Allí se sobresaltaron de pavor donde no había miedo, porque Dios ha esparcido los huesos del que asentó campo contra ti, los avergonzaste, porque Dios los desechó. Oh, quien diese de Sion saludes a Israel, envolviendo Dios la cautividad de su pueblo, gozarse a Jacob. Salmo 54. Oh Dios, sálvame por tu nombre, y con tu poder defiéndeme. Oh Dios, oye mi oración, escucha las razones de mi boca. Porque extraños se han levantado contra mí, y fuertes buscan mi alma, no han puesto a Dios delante de sí. Selah. He aquí, Dios es el que me ayuda, el Señor es con los que sostienen mi vida. Él volverá el mal a mis enemigos, córtalos por tu verdad, voluntariamente sacrificaré a ti, alabaré tu nombre, oh Jehová, porque es bueno. Porque me ha librado de toda angustia, y en mis enemigos.
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1: Salmo 55. Escucha, oh Dios, mi oración, y no te escondas de mi súplica. Estáme atento, y respóndeme, clamo en mi oración, y levanto el grito, a causa de la voz del enemigo, por la opresión del impío, porque echaron sobre mí iniquidad, y con furor me han amenazado. Mi corazón está doloroso dentro de mí, y terrores de muerte sobre mí han caído. Temor y temblor vinieron sobre mí, y terror me ha cubierto, y dije, ¿quién me diese alas como de paloma? Volaría yo, y descansaría. Ciertamente huiría lejos, moraría en el desierto. Selah. Apresuraríame a escapar del viento tempestuoso, de la tempestad. Deshace, oh Señor, divide la lengua de ellos, porque he visto violencia y rencilla en la ciudad. Día y noche la rodean sobre sus muros, e iniquidad y trabajo hay en medio de ella, agravios hay en medio de ella, y el fraude y engaño no se apartan de sus plazas. Porque no me afrentó un enemigo, lo cual habría soportado, ni se alzó contra mí el que me aborrecía, porque me hubiera ocultado de él, mas tú, hombre, al parecer íntimo mío, mi guía, y mi familiar, que juntos comunicábamos dulcemente los secretos, a la casa de Dios andábamos en compañía. Condenados sean a muerte, desciendan vivos al infierno, porque maldades hay en su compañía, entre ellos. Yo a Dios clamaré, y Jehová me salvará, tarde y mañana y a mediodía oraré y clamaré, y él oirá mi voz. Él ha redimido en paz mi alma de la guerra contra mí, pues fueron contra mí muchos. Dios oirá, y los quebrantará luego, el que desde la antigüedad permanece, Selah, por cuanto no se mudan, ni temen a Dios. Extendió sus manos contra sus pacíficos, violó su pacto. Ablandan más que manteca su boca, pero guerra hay en su corazón, suavizan sus palabras más que el aceite, mas ellas son cuchillos. Echa sobre Jehová tu carga, y él te sustentará, no dejará para siempre caído al justo. Mas tú, oh Dios, harás descender aquellos al pozo de la sepultura, los hombres sanguinarios y engañadores no demediarán sus días. Salmo 56. Ten misericordia de mí, oh Dios, porque me devoraría el hombre, me oprime combatiéndome cada día. Apúranme mis enemigos cada día, porque muchos son los que pelean contra mí, oh Altísimo. En el día que temo, yo en ti confío. En Dios alabaré su palabra, en Dios he confiado, no temeré lo que la carne me hiciere. Todos los días me contristan mis negocios, contra

0: ni son todos sus pensamientos para mal. Reúnense, escóndense, miran ellos atentamente mis pasos, esperando mi vida. ¿Escaparán ellos por la iniquidad? Oh Dios, derriba en tu furor los pueblos. Mis huidas has tú contado, pon mis lágrimas en tu redoma, ¿no están ellas en tu libro? Serán luego vueltos atrás mis enemigos el día que yo clamare, en esto conozco que Dios es por mí. En Dios alabaré su palabra, en Jehová alabaré su palabra, en Dios he confiado, no temeré lo que me hará el hombre. Sobre mí, oh Dios, están tus votos, te tributaré alabanzas. Porque has librado mi vida de la muerte, y mis pies de caída, para que ande delante.
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0: Salmo 57. Ten misericordia de mí, oh Dios, ten misericordia de mí, porque en ti ha confiado mi alma, y en la sombra de tus alas me ampararé, hasta que pasen los quebrantos. Clamaré al Dios Altísimo, al Dios que me favorece. Él enviará desde los cielos, y me salvará de la infamia del que me apura. Selah. Dios enviará su misericordia y su verdad. Mi vida está entre leones, estoy echado entre hijos de hombres encendidos, sus dientes son lanzas y saetas, y su lengua cuchillo agudo. Ensálzate sobre los cielos, oh Dios, sobre toda la tierra tu gloria. Red han armado a mis pasos, hase abatido mi alma, hoyo han cavado delante de mí, en medio de él han caído. Selah. Pronto está mi corazón, oh Dios, mi corazón está dispuesto, cantaré, y trobaré salmos. Despierta, oh gloria mía, despierta, salterio y arpa, levantaréme de mañana. Alabarte he en los pueblos, oh Señor, cantaré de ti en las naciones, porque grande es hasta los cielos tu misericordia, y hasta las nubes tu verdad. Ensálzate sobre los cielos, oh Dios. Salmo 58. Oh congregación, ¿pronunciáis en verdad justicia? ¿Juzgáis rectamente, hijos de los hombres? Antes con el corazón obráis iniquidades, hacéis pesar la violencia de vuestras manos en la tierra. Enajenáronse los impíos desde la matriz, descarriáronse desde el vientre, hablando mentira. Veneno tienen semejante al veneno de la serpiente. Son como áspide sordo que cierra su oído, que no oye la voz de los que encantan, por más hábil que el encantador sea. Oh Dios, quiebra sus dientes en sus bocas, quiebra, oh Jehová, las muelas de los leoncillos. Corránse como aguas que se van de suyo, enentesando sus saetas, luego sean hechas pedazos. Pasen ellos como el caracol que se desríe, como el abortivo de mujer, no vean el sol. Antes que vuestras ollas sientan las espinas, así vivos, así airados, los arrebatará él con tempestad. Alegraráse el justo cuando viere la venganza, sus pies lavará en la sangre del impío. Entonces dirá el hombre, ciertamente hay fruto para el justo, ciertamente hay.
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0: Salmo 59. Líbrame de mis enemigos, oh Dios mío, ponme en salvo de los que contra mí se levantan. Líbrame de los que obran iniquidad, y sálvame de hombres sanguinarios. Porque he aquí están acechando mi vida, hanse juntado contra mí fuertes, no por falta mía, ni pecado mío, oh Jehová. Sin delito mío corren y se aperciben. Despierta para venir a mi encuentro, y mira. Y tú, Jehová Dios de los ejércitos, Dios de Israel, despierta para visitar todas las gentes, no hayas misericordia de todos los que se rebelan con iniquidad. Selah. Volveránse a la tarde, ladrarán como perros, y rodearán la ciudad. He aquí proferirán con su boca, cuchillos están en sus labios, porque dicen, ¿quién oye? Mas tú, Jehová, te reirás de ellos, te burlarás de todas las gentes. De su fuerza esperaré yo en ti, porque Dios es mi defensa. El Dios de mi misericordia me prevendrá, Dios me hará ver en mis enemigos mi deseo, no los matarás, porque mi pueblo no se olvide, hazlos vagar con tu fortaleza, y abátelos. Oh Jehová, escudo nuestro, por el pecado de su boca, por la palabra de sus labios, y sean presos por su soberbia, y por la maldición y mentira que profieren. Acábalos con furor, acábalos, y no sean, y sepan que Dios domina en Jacob hasta los fines de la tierra. Selah. Vuelvan pues a la tarde, y ladren como perros, y rodeen la ciudad. Anden ellos errantes para hallar qué comer, y si no se saciaren, murmuren. Yo empero cantaré tu fortaleza, y lo haré de mañana tu misericordia, porque has sido mi amparo y refugio en el día de mi angustia. Fortaleza mía, a ti cantaré, porque eres Dios de mi amparo. Salmo 60. Oh Dios, tú nos has desechado, nos disipaste, te has airado, vuélvete a nosotros. Hiciste temblar la tierra, abrístela, sana sus quiebras, porque titubea. Has hecho ver a tu pueblo duras cosas, hicístenos beber el vino de agitación. Has dado a los que te temen bandera que alcen por la verdad. Selah. Para que se libren tus amados, salva con tu diestra, y óyeme, Dios pronunció por su santuario, yo me alegraré, partiré a Sichem, y mediré el valle de Sucot. Mío es Galaad, y mío es Manasés, y Efraim es la fortaleza de mi cabeza, Judá, mi legislador, Moab, la vasija de mi lavatorio, sobre Edom echaré mi zapato, haz júbilo sobre mí, oh Palestina. ¿Quién me llevará a la ciudad fortalecida? ¿Quién me llevará hasta Idumea? Ciertamente, tú, oh Dios, que nos habías desechado, y no salías, oh Dios, con nuestros ejércitos. Danos socorro contra el enemigo, que vana es la salud de los hombres. En Dios haremos proezas.
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0: Conduzcas, porque tú has sido mi refugio, y torre de fortaleza delante del enemigo. Yo habitaré en tu tabernáculo para siempre, estaré seguro bajo la cubierta de tus alas. Porque tú, oh Dios, has oído mis votos, has dado heredad a los que temen tu nombre, días sobre días añadirás al rey. Sus años serán como generación y generación. Estará para siempre delante de Dios, misericordia y verdad prepara que lo conserven. Así cantaré tu nombre para siempre. Salmo 62. En Dios solamente está callada mi alma, de él viene mi salud. Él solamente es mi fuerte, y mi salud, es mi refugio, no resbalaré mucho. ¿Hasta cuándo maquinaréis contra un hombre? Pereceréis todos vosotros, caeréis como pared acostada, como cerca ruinosa. Solamente consultan de arrojarle de su grandeza, aman la mentira, con su boca bendicen, pero maldicen en sus entrañas. Selah. Alma mía, en Dios solamente reposa, porque de él es mi esperanza. Él solamente es mi fuerte y mi salud, es mi refugio, no resbalaré. En Dios está mi salvación y mi gloria. En Dios está la roca de mi fortaleza, y mi refugio. Esperad en él en todo tiempo, oh pueblos, derramad delante de él vuestro corazón, Dios es nuestro amparo. Selah. Por cierto, vanidad son los hijos de los hombres, mentira los hijos de varón, pesándolos a todos igualmente en la balanza, serán menos que la vanidad. No confiéis en la violencia, ni en la rapiña. No os envanezcáis, si se aumentare la hacienda, no pongáis el corazón en ella. Una vez habló Dios, dos veces he oído esto, que de Dios es la fortaleza. Y de ti, oh Señor, es la misericordia, porque tú pagas a...
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0: Salmo 63. Dios, Dios mío eres tú, levantaréme a ti de mañana, mi alma tiene sed de ti, mi carne te desea, en tierra de sequedad y transida sin aguas,

0: para ver tu fortaleza y tu gloria, así como te he mirado en el santuario. Porque mejor es tu misericordia que la vida, mis labios te alabarán. Así te bendeciré en mi vida, en tu nombre alzaré mis manos. Como de meollo y de grosura será saciada mi alma, y con labios de júbilo te alabará mi boca, cuando me acordaré de ti en mi lecho, cuando meditaré de ti en las velas de la noche, porque has sido mi socorro, y así en la sombra de tus alas me regocijaré. Está mi alma apegada a ti, tu diestra me ha sostenido. Mas los que para destrucción buscaron mi alma, caerán en los sitios bajos de la tierra. Destruiránlos a filo de espada, serán porción de las zorras. Empero el rey se alegrará en Dios, será alabado cualquiera que por él jura, porque la boca de los que hablan. Salmo 64. Escucha, oh Dios, mi voz en mi oración, guarda mi vida del miedo del enemigo. Escóndeme del secreto consejo de los malignos, de la conspiración de los que obran iniquidad, que amolaron su lengua como cuchillo, y armaron por su saeta palabra amarga, para asaetear a escondidas al íntegro, de improviso lo asaetean, y no temen. Obstinados en su inicuo designio, tratan de esconder los lazos, y dicen, ¿quién los ha de ver? Inquieren iniquidades, hacen una investigación exacta, y el íntimo pensamiento de cada uno de ellos, así como el corazón, es profundo, mas Dios los herirá con saeta, de repente serán sus plagas. Y harán caer sobre sí sus mismas lenguas, se espantarán todos los que los vieren. Y temerán todos los hombres, y anunciarán la obra de Dios, y entenderán su hecho. Alegraráse el justo en Jehová, y confiaráse en él, y se gloriará.
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0: Salmo 65. A ti es plácida la alabanza en Sión, oh Dios, y a ti se pagarán los votos. Tú oyes la oración, a ti vendrá toda carne. Palabras de iniquidades me sobrepujaron, mas nuestras rebeliones tú las perdonarás. Dichoso el que tú escogieres, e hicieres llegar a ti, para que habite en tus atrios, seremos saciados del bien de tu casa, de tu santo templo. Con tremendas cosas, en justicia, nos responderás tú, oh Dios de nuestra salud, esperanza de todos los términos de la tierra, y de los más remotos confines de la mar, tú, el que afirma los montes con su potencia, ceñido de valentía, el que amansa el estruendo de los mares, el estruendo de sus ondas, y el alboroto de las gentes. Por tanto los habitadores de los fines de la tierra temen de tus maravillas. Tú haces alegrar las salidas de la mañana y de la tarde. Visitas la tierra, y la riegas, en gran manera la enriqueces con el río de Dios, lleno de aguas, preparas el grano de ellos, cuando así la dispones. Haces empapen sus surcos, haces descender sus canales, ablándasla con lluvias, bendices sus renuevos. Tú coronas el año de tus bienes, y tus nubes destilan grosura. Destilan sobre las estancias del desierto, y los collados se ciñen de alegría. Vístense los llanos de manadas, y los valles se cubren de grano, dan voces de Salmo 66. Aclamad a Dios con alegría, toda la tierra, cantad la gloria de su nombre, poned gloria en su alabanza. Decid a Dios, cuán terribles tus obras. Por lo grande de tu fortaleza te mentirán tus enemigos. Toda la tierra te adorará, y cantará a ti, cantarán a tu nombre. Selah. Venid, y ved las obras de Dios, terrible en hechos sobre los hijos de los hombres. Volvió la mar en seco, por el río pasaron a pie, allí en él nos alegramos. Él se enseñorea con su fortaleza para siempre, sus ojos atalayan sobre las gentes, los rebeldes no serán ensalzados. Selah. Bendecid, pueblos, a nuestro Dios, y haced oír la voz de su alabanza. Él es el que puso nuestra alma en vida, y no permitió que nuestros pies resbalasen. Porque tú nos probaste, oh Dios, ensayástenos como se afina la plata, nos metiste en la red, pusiste apretura en nuestros lomos. Hombres hiciste subir sobre nuestra cabeza, entramos en fuego y en aguas, y sacástenos a hartura. Entraré en tu casa con holocaustos, te pagaré mis votos, que pronunciaron mis labios, y habló mi boca, cuando angustiado estaba. Holocaustos de cebados te ofreceré, con perfume de carneros, sacrificaré bueyes y machos cabríos. Selah. Venid, oíd todos los que teméis a Dios, y contaré lo que ha hecho a mi alma. A él clamé con mi boca, y ensalzado fue con mi lengua. Si en mi corazón hubiese yo mirado a la iniquidad, el Señor no me oyera. Mas ciertamente me oyó Dios, atendió a la voz de mi súplica. Bendito Dios, que no echó de sí mi oración.
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0: Salmo 67. Dios tenga misericordia de nosotros, y nos bendiga, haga resplandecer su rostro sobre nosotros, Selah, para que sea conocido en la tierra tu camino, en todas las gentes tu salud. Alábente los pueblos, oh Dios, alábente los pueblos todos. Alégrense y gocénse las gentes, porque juzgarás los pueblos con equidad, y pastorearás las naciones en la tierra. Selah. Alábente los pueblos, oh Dios, todos los pueblos te alaben. La tierra dará su fruto, nos bendecirá Dios, el Dios nuestro. Bendíganos Dios, y témanlo. Salmo 68. Levántese Dios, sean esparcidos sus enemigos, y huyan de su presencia los que le aborrecen. Como es lanzado el humo, los lanzarás, como se derrite la cera delante del fuego, así perecerán los impíos delante de Dios. Mas los justos se alegrarán, gozarse han delante de Dios, y saltarán de alegría. Cantad a Dios, cantad salmos a su nombre, ensalzad al que sube sobre los cielos en ja su nombre, y alegraos delante de él. Padre de huérfanos y defensor de viudas, es Dios en la morada de su santuario, el Dios que hace habitar en familia a los solos, que saca a los aprisionados con grillos, mas los rebeldes habitan en sequedad. Oh Dios, cuando tú saliste delante de tu pueblo, cuando anduviste por el desierto, Selah, la tierra tembló, también destilaron los cielos a la presencia de Dios, aquel Sinaí tembló delante de Dios, del Dios de Israel. Abundante lluvia esparciste, oh Dios, a tu heredad, y cuando se cansó, tú la recreaste. Los que son de tu grey han morado en ella, por tu bondad, oh Dios, has provisto al pobre. El Señor daba palabra, de las evangelizantes había grande ejército. Huyeron, huyeron reyes de ejércitos, y las que se quedaban en casa partían los despojos. Bien que fuisteis echados entre los tiestos, seréis como las alas de la paloma cubierta de plata, y sus plumas con amarillez de oro. Cuando esparció el Omnipotente los reyes en ella, emblanquecióse esta como la nieve en Salmón. Monte de Dios es el monte de Basán, monte alto el de Basán. ¿Por qué os levantáis, oh montes altos? Este monte amó Dios para su asiento, ciertamente Jehová habitará en él para siempre. Los carros de Dios son 20,000, y más millares de ángeles. El Señor entre ellos, como en Sinaí, así en el santuario. Subiste a lo alto, cautivaste la cautividad, tomaste dones para los hombres, y también para los rebeldes, para que habite entre ellos ja Dios. Bendito el Señor, cada día nos colma de beneficios el Dios de nuestra salud. Selah. Dios, nuestro Dios ha de salvarnos, y de Dios Jehová es el librar de la muerte. Ciertamente Dios herirá la cabeza de sus enemigos, la cabelluda mollera del que camina en sus pecados. El Señor dijo, de Basán haré volver, te haré volver de los profundos de la mar, porque tu pie se enrojecerá de sangre de tus enemigos, y de ella la lengua de tus perros. Vieron tus caminos, oh Dios, los caminos de mi Dios, de mi Rey, en el santuario, los cantores iban delante, los tañedores detrás, en medio, las doncellas, con adufes. Bendecida Dios en congregaciones, al Señor, vosotros de la estirpe de Israel. Allí estaba el joven Benjamín señoreador de ellos, los príncipes de Judá en su congregación, los príncipes de Zabulón, los príncipes de Neftalí. Tu Dios ha ordenado tu fuerza, confirma, oh Dios, lo que ha sobrado en nosotros. Por razón de tu templo en Jerusalén los reyes te ofrecerán dones. Reprime la reunión de gentes armadas, la multitud de toros con los becerros de los pueblos, hasta que todos se sometan con sus piezas de plata. Disipa los pueblos que se complacen en la guerra. Vendrán príncipes de Egipto, Etiopía apresurará sus manos a Dios. Reinos de la tierra, cantad a Dios, cantad al Señor, Selah, al que cabalga sobre los cielos que son de antiguo, he aquí a su voz de hará voz de fortaleza. Atribuid fortaleza a Dios, sobre Israel es su magnificencia, y su poder está en los cielos. Terrible eres, oh Dios, desde tus santuarios, el Dios de Israel, Él da fortaleza y vigor a su pueblo.
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0: Salmo 69. Sálvame, oh Dios, porque las aguas han entrado hasta el alma. Estoy hundido en cieno profundo, donde no hay pie. He venido a abismos de aguas, y la corriente me ha anegado. Cansado estoy de llamar, mi garganta se ha enronquecido, han desfallecido mis ojos esperando a mi Dios. Hanse aumentado más que los cabellos de mi cabeza los que me aborrecen sin causa, hanse fortalecido mis enemigos, los que me destruyen sin porqué, he venido pues a pagar lo que no he tomado. Dios, tú sabes mi locura, y mis delitos no te son ocultos. No sean avergonzados por mi causa los que te esperan, oh Señor Jehová de los ejércitos, no sean confusos por mí los que te buscan, oh Dios de Israel. Porque por amor de ti he sufrido afrenta, confusión ha cubierto mi rostro. He sido extrañado de mis hermanos, y extraño a los hijos de mi madre. Porque me consumió el celo de tu casa, y los denuestos de los que te vituperaban, cayeron sobre mí, y lloré afligiendo con ayuno mi alma, y esto me ha sido por afrenta. Puse además saco por mi vestido, y vine a serles por proverbio. Hablaban contra mí los que se sentaban a la puerta, y me saherían en las canciones de los bebederos de sidra. Empero yo enderezaba mi oración a ti, oh Jehová, al tiempo de tu buena voluntad, oh Dios, por la multitud de tu misericordia, por la verdad de tu salud, óyeme. Sácame del lodo, y no sea yo sumergido, sea yo libertado de los que me aborrecen, y del profundo de las aguas. No me anegue el ímpetu de las aguas, ni me suerva la hondura, ni el pozo cierre sobre mí su boca. Óyeme, Jehová, porque apacible es tu misericordia, mírame conforme a la multitud de tus miseraciones. Y no escondas tu rostro de tu siervo, porque estoy angustiado. Apresúrate, óyeme. Acércate a mi alma, redímela, líbrame a causa de mis enemigos. Tú sabes mi afrenta, y mi confusión, y mi oprobio. Delante de ti están todos mis enemigos. La afrenta ha quebrantado mi corazón, y estoy acongojado, y esperé quien se compadeciese de mí, y no lo hubo, y consoladores, y ninguno hallé. Pusiéronme además hiel por comida, y en mi sed me dieron a beber vinagre. Sea su mesa delante de ellos por lazo, y lo que es para bien por tropiezo. Sean oscurecidos sus ojos para ver, y haz siempre titubear sus lomos. Derrama sobre ellos tu ira, y el furor de tu enojo los alcance. Sea su palacio asolado, en sus tiendas no haya morador. Porque persiguieron al que tú heriste, y cuentan del dolor de los que tú llagaste. Pon maldad sobre su maldad, y no entren en tu justicia. Sean raídos del libro de los vivientes, y no sean escritos con los justos. Y yo afligido y dolorido, tu salud, oh Dios, me defenderá. Alabaré yo el nombre de Dios con cántico, ensalzarélo con alabanza, y agradará a Jehová más que sacrificio de buey, o becerro que echa cuernos y uñas. Veránlo los humildes, y se gozarán, buscad a Dios, y vivirá vuestro corazón. Porque Jehová oye a los menesterosos, y no menosprecia a sus prisioneros. Alábenlo los cielos y la tierra, los mares, y todo lo que se mueve en ellos. Porque Dios guardará a Sión, y reedificará las ciudades de Judá, y habitarán allí, y la poseerán, y la simiente de sus siervos la heredará, y los que aman. Salmo 70. Oh Dios, acude a librarme, apresúrate, oh Dios, a socorrerme. Sean avergonzados y confusos los que buscan mi vida, sean vueltos atrás y avergonzados los que mi mal desean. Sean vueltos, en pago de su afrenta hecha, los que dicen, ah, ah. Gócense y alégrense en ti todos los que te buscan, y digan siempre los que aman tu salud, engrandecido sea Dios. Yo estoy afligido y menesteroso, apresúrate a mí, oh Dios, ayuda mía y mi libertador eres tú.
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0: Salmo 71. En ti, oh Jehová, he esperado, no sea yo confuso para siempre. Hazme escapar, y líbrame en tu justicia. Inclina tu oído y sálvame. Séme por peña de estancia, a donde recurra yo continuamente. Mandado haz que yo sea salvo, porque tú eres mi roca, y mi fortaleza. Dios mío, líbrame de la mano del impío, de la mano del perverso y violento. Porque tú, oh Señor Jehová, eres mi esperanza, seguridad mía desde mi juventud. Por ti he sido sustentado desde el vientre, de las entrañas de mi madre tú fuiste el que me sacaste, de ti será siempre mi alabanza. Como prodigio he sido a muchos, y tú mi refugio fuerte. Sea llena mi boca de tu alabanza, de tu gloria todo el día. No me deseches en el tiempo de la vejez, cuando mi fuerza se acabare, no me desampares. Porque mis enemigos han tratado de mí, y los que acechan mi alma, consultaron juntamente, diciendo, Dios lo ha dejado, perseguid y tomadle, porque no hay quien le libre. Oh Dios, no te alejes de mí, Dios mío, acude presto a mi socorro. Sean avergonzados, fallezcan los adversarios de mi alma, sean cubiertos de vergüenza y de confusión los que mi mal buscan. Mas yo siempre esperaré, y añadiré sobre toda tu alabanza. Mi boca publicará tu justicia y tu salud todo el día, aunque no sé el número de ellas. Vendré a las valentías del Señor Jehová, haré memoria de sola tu justicia. Oh Dios, enseñásteme desde mi mocedad, y hasta ahora he manifestado tus maravillas. Y aún hasta la vejez y las canas, oh Dios, no me desampares, hasta que denuncie tu brazo a la posteridad, tus valentías a todos los que han de venir. Y tu justicia, oh Dios, hasta lo excelso, porque has hecho grandes cosas, oh Dios, ¿quién como tú? Tú, que me has hecho ver muchas angustias y males, volverás a darme vida, y de nuevo me levantarás de los abismos de la tierra, aumentarás mi grandeza, y volverás a consolarme. Asimismo yo te alabaré con instrumento de salterio, oh Dios mío, tu verdad cantaré yo a ti en el arpa, oh Santo de Israel. Mis labios cantarán cuando a ti salmeare, y mi alma, a la cual redimiste. Mi lengua hablará también de tu justicia todo el día, por cuanto fueron avergonzados, porque fueron confusos. Salmo 72. Oh Dios, da tus juicios al rey, y tu justicia al hijo del rey. Él juzgará tu pueblo con justicia, y tus afligidos con juicio. Los montes llevarán paz al pueblo, y los collados justicia. Juzgará a los afligidos del pueblo, salvará a los hijos del menesteroso, y quebrantará al violento. Temerte han mientras duren el sol y la luna, por generación de generaciones. Descenderá como la lluvia sobre la hierba cortada, como el rocío que destila sobre la tierra. Florecerá en sus días justicia, y muchedumbre de paz, hasta que no haya luna. Y dominará de mar a mar, y desde el río hasta los cabos de la tierra. Delante de él se postrarán los etíopes, y sus enemigos lamerán la tierra. los reyes de Tarsis y de las islas traerán presentes, los reyes de Seba y de Seba ofrecerán dones, y arrodillarse han a él todos los reyes, le servirán todas las gentes. Porque él librará al menesteroso que clamare, y al afligido que no tuviere quien le socorra. Tendrá misericordia del pobre y del menesteroso, y salvará las almas de los pobres. De engaño y de violencia redimirá sus almas, y la sangre de ellos será preciosa en sus ojos. Y vivirá, y darásele del oro de Seba, y orarase por él continuamente, todo el día se le bendecirá, será echado un puño de grano en tierra, en las cumbres de los montes, su fruto hará ruido como el Líbano, y los de la ciudad florecerán como la hierba de la tierra. Será su nombre para siempre, perpetuarase su nombre mientras el sol dure, y benditas serán en él todas las gentes, llamarlo han bienaventurado. Bendito Jehová Dios, el Dios de Israel, que solo hace maravillas. Y bendito su nombre glorioso para siempre, y toda la tierra sea llena de su gloria. Amén y amén. Acábanse las oraciones.
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0: Salmo 73. Ciertamente bueno es Dios a Israel, a los limpios de corazón. Mas yo, casi se deslizaron mis pies, por poco resbalaron mis pasos. Porque tuve envidia de los insensatos, viendo la prosperidad de los impíos. Porque no hay ataduras para su muerte, antes su fortaleza está entera. No están ellos en el trabajo humano, ni son azotados con los otros hombres. Por tanto soberbia los corona, cúbrense de vestido de violencia. Sus ojos están salidos de gruesos, logran con creces los antojos del corazón. Soltáronse, y hablan con maldad de hacer violencia, hablan con altanería. Ponen en el cielo su boca, y su lengua pasea la tierra. Por eso su pueblo vuelve aquí, y aguas de lleno le son exprimidas. Y dicen, ¿cómo sabe Dios, y hay conocimiento en lo alto? He aquí estos impíos, sin ser turbados del mundo, alcanzaron riquezas. Verdaderamente en vano he limpiado mi corazón, y lavado mis manos en inocencia, pues he sido azotado todo el día, y empezaba mi castigo por las mañanas. Si dijera yo, discurriré de esa suerte, he aquí habría negado la nación de tus hijos. Pensaré pues para saber esto, es a mis ojos duro trabajo. Hasta que he venido al santuario de Dios, entenderé la postrimería de ellos. Ciertamente los has puesto en deslizaderos, en asolamientos los harás caer, como han sido asolados. Cuán en un punto. Acabáronse, fenecieron con turbaciones. Como sueño del que despierta, así, Señor, cuando despertares, menospreciarás sus apariencias. Desazonóse a la verdad mi corazón, y en mis riñones sentía punzadas. Mas yo era ignorante, y no entendía, era como una bestia acerca de ti. Con todo, yo siempre estuve contigo, trabaste de mi mano derecha, hasme guiado según tu consejo, y después me recibirás en gloria. ¿A quién tengo yo en los cielos? Y fuera de ti nada deseo en la tierra. Mi carne y mi corazón desfallecen, mas la roca de mi corazón y mi porción es Dios para siempre. Porque he aquí, los que se alejan de ti perecerán, tú cortarás a todo aquel que fornicando, de ti se aparta. Y en cuanto a mí, el acercarme a Dios es el bien, he puesto en el Señor Jehová mi esperanza. Para Salmo 74. ¿Por qué, oh Dios, nos has desechado para siempre? ¿Por qué ha humeado tu furor contra las ovejas de tu dehesa? Acuérdate de tu congregación, que adquiriste de antiguo, cuando redimiste la barra de tu heredad, este monte de Sión, donde has habitado. Levanta tus pies a los asolamientos eternos, a todo enemigo que ha hecho mal en el santuario. Tus enemigos han bramado en medio de tus sinagogas, han puesto sus divisas por señas, cualquiera se hacía famoso según que había levantado el hacha sobre los gruesos maderos. Y ahora con hachas y martillos han quebrado todas sus entalladuras. Han puesto a fuego tus santuarios, Han profanado el tabernáculo de tu nombre echándolo a tierra sus entalladuras. Han puesto a fuego tus

0: Empero Dios es mi rey ya de antiguo, el que obra saludes en medio de la tierra. Tú hendiste la mar con tu fortaleza, quebrantaste cabezas de ballenas en las aguas, tú magullaste las cabezas de Leviatán, dístelo por comida al pueblo de los desiertos. Tú abriste fuente y río, tú secaste ríos impetuosos. Tuyo es el día, tuya también es la noche, tú aparejaste la luna y el sol. Tú estableciste todos los términos de la tierra, el verano y el invierno tú los formaste. Acuérdate de esto, que el enemigo ha dicho afrentas a Jehová, y que el pueblo insensato ha blasfemado tu nombre. No entregues a las bestias el alma de tu tórtola, y no olvides para siempre la congregación de tus afligidos. Mira al pacto, porque las tenebrosidades de la tierra llenas están de habitaciones de violencia. No vuelva avergonzado el abatido, el afligido y el menesteroso alabarán tu nombre. Levántate, oh Dios, aboga tu causa, acuérdate de cómo el insensato te injuria cada día. No olvides las voces de tus enemigos, el alboroto de los que se levantan.
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0: Salmo 75. Alabaremos-te, oh Dios, alabaremos, que cercano está tu nombre, cuenten tus maravillas. Cuando yo tuviere tiempo, yo juzgaré rectamente. Arruinábase la tierra y sus moradores, yo sostengo sus columnas. Selah. Dije a los insensatos, no os infatuéis, y a los impíos, no levantéis el cuerno, no levantéis en alto vuestro cuerno. No habléis con cerviz erguida. Porque ni de oriente, ni de occidente, ni del desierto viene el ensalzamiento. Mas Dios es el juez, a este abate, y a aquel ensalza. Porque el cáliz está en la mano de Jehová, y el vino es tinto, lleno de mistura, y el derrama del mismo. Ciertamente sus heces chuparán y beberán todos los impíos de la tierra. Mas yo anunciaré siempre. Cantaré alabanzas al Dios de Jacob. Y quebraré todos los cuernos de los pecadores, los cuernos del justo. Salmo 76. Dios es conocido en Judá, en Israel es grande su nombre. Y en Salem está su tabernáculo, y su habitación en Sion. Allí quebró las saetas del arco, el escudo, y la espada, y tren de guerra. Selah. Ilustre eres tú, fuerte, más que los montes de Gaza. Los fuertes de corazón fueron despojados, durmieron su sueño, y nada hallaron en sus manos todos los varones fuertes. A tu reprensión, oh Dios de Jacob, el carro y el caballo fueron entorpecidos. Tú, terrible eres tú, ¿y quién parará delante de ti, encomenzando tu ira? Desde los cielos hiciste oír juicio, la tierra tuvo temor y quedó suspensa, cuando te levantaste, oh Dios. Al juicio, para salvar a todos los mansos de la tierra. Selah. Ciertamente la ira del hombre te acarreará alabanza, tú reprimirás el resto de las iras. Prometed, y pagad a Jehová vuestro Dios, todos los que están alrededor de él, traigan presentes al terrible. ¿Cortará él el espíritu de los príncipes?
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0: Salmo 77. Con mi voz clamé a Dios clamé, y Él me escuchará. Al Señor busqué en el día de mi angustia, mi mal corría de noche y no cesaba, mi alma rehusaba consuelo. Acordábame de Dios, y gritaba, quejábame, y desmayaba mi espíritu. Selah. Tenías los párpados de mis ojos, estaba yo quebrantado, y no hablaba. Consideraba los días desde el principio, los años de los siglos. Acordábame de mis canciones de noche, meditaba con mi corazón, y mi espíritu inquiría. ¿Desechará el Señor para siempre, y no volverá más a amar? ¿Hase acabado para siempre su misericordia? ¿Hase acabado la palabra suya para generación y generación? ¿Ha olvidado Dios el tener misericordia? ¿Ha encerrado con ira sus piedades? Selah. Y dije, enfermedad.

mía es esta, traeré pues a la memoria los años de la diestra del Altísimo. Acordaréme de las obras de Jah, sí, haré yo memoria de tus maravillas antiguas. Y meditaré en todas tus obras, y hablaré de tus hechos. Oh Dios, en santidad es tu camino, qué Dios grande como el Dios nuestro. Tú eres el Dios que hace maravillas, tú hiciste notoria en los pueblos tu fortaleza, con tu brazo redimiste a tu pueblo, a los hijos de Jacob y de José. Selah. Viéronte las aguas, oh Dios, viéronte las aguas, temieron, y temblaron los abismos. Las nubes echaron inundaciones de aguas, tronaron los cielos, y discurrieron tus rayos. Anduvo en derredor el sonido de tus truenos, los relámpagos alumbraron el mundo, estremecióse y tembló la tierra. En la mar fue tu camino, y tus sendas en las muchas aguas, y tus pisadas no fueron conocidas. Condujiste a tu pueblo como... ¿Cuáles hemos oído y entendido? Que nuestros padres nos las contaron. No las encubriremos a sus hijos, contando a la generación venidera las alabanzas de Jehová, y su fortaleza, y sus maravillas que hizo. Él estableció testimonio en Jacob, y puso ley en Israel, la cual mandó a nuestros padres que la notificasen a sus hijos, para que lo sepa la generación venidera, y los hijos que nacerán, y los que se levantarán, lo cuenten a sus hijos, a fin de que pongan en Dios su confianza, y no se olviden de las obras de Dios, y guarden sus mandamientos, y no sean como sus padres, generación contumaz y rebelde, generación que no apercibió su corazón, ni fue fiel para con Dios su espíritu. Los hijos de Efraín armados, flecheros, volvieron las espaldas el día de la batalla, no guardaron el pacto de Dios, ni quisieron andar en su ley, antes se olvidaron de sus obras, y de sus maravillas que les había mostrado. Delante de sus padres hizo maravillas en la tierra de Egipto, en el campo de Zoán. Rompió la mar, e hízolos pasar, e hizo estar las aguas como en un montón. Y llevólos de día con nube, y toda la noche con resplandor de fuego. Hendió las peñas en el desierto, y dióles a beber como de grandes abismos, pues sacó de la peña corrientes, e hizo descender aguas como ríos. Empero aún tornaron a pecar contra él, enojando en la soledad al Altísimo. Pues tentaron a Dios en su corazón, pidiendo comida a su gusto. Y hablaron contra Dios, diciendo, ¿podrá poner mesa en el desierto? He aquí ha herido la peña, y corrieron aguas, y arroyos salieron ondeando, ¿podrá también dar pan, aparejará carne a su pueblo? Por tanto oyó Jehová, e indignóse, y encendióse el fuego contra Jacob, y el furor subió también contra Israel, por cuanto no habían creído a Dios, ni habían confiado en su salud, a pesar de que mandó a las nubes de arriba, y abrió las puertas de los cielos, e hizo llover sobre ellos maná para comer, y dióles trigo de los cielos. Pan de nobles comió el hombre, envióles comida a hartura. Movió el solano en el cielo, y trajo con su fortaleza el austro, e hizo llover sobre ellos carne como polvo, y aves de alas como arena de la mar. E hízolas caer en medio de su campo, alrededor de sus tiendas. Y comieron, y hartáronse mucho, cumplióles pues su deseo. No habían quitado de sí su deseo, aún estaba su vianda en su boca, cuando vino sobre ellos el furor de Dios, y mató los más robustos de ellos, y derribó los escogidos de Israel. Con todo esto pecaron aún, y no dieron crédito a sus maravillas. Consumió por tanto en nada sus días, y sus años en la tribulación. Si los mataba, entonces buscaban a Dios, entonces se volvían solícitos en busca suya. Y acordábanse que Dios era su refugio, y el Dios alto su redentor. Mas le lisonjeaban con su boca, y con su lengua le mentían, pues sus corazones no eran rectos con él, ni estuvieron firmes en su pacto. Empero él misericordioso, perdonaba la maldad, y no los destruía, y abundó para apartar su ira, y no despertó todo su enojo, y acordóse que eran carne, soplo que va y no vuelve. ¿Cuántas veces lo ensañaron en el

0: desierto, lo enojaron en la soledad. Y volvían, y tentaban a Dios, y ponían límite al Santo de Israel. No se acordaron de su mano, del día que lo redimió de angustia, cuando puso en Egipto sus señales, y sus maravillas en el campo de Zoán, y volvió sus ríos en sangre, y sus corrientes, porque no bebiesen. Envió entre ellos una mistura de moscas que los comían, y ranas que los destruyeron. Dio también al pulgón sus frutos, y sus trabajos a la langosta. Sus viñas destruyó con granizo, y sus higuerales con piedra, y entregó al pedrisco sus bestias, y al fuego sus ganados. Envió sobre ellos el furor de su saña, ira y enojo y angustia, con misión de malos ángeles. Dispuso el camino a su furor, no eximió la vida de ellos de la muerte, sino que entregó su vida a la mortandad. E hirió a todo primogénito en Egipto, las primicias de las fuerzas en las tiendas de Cham. Empero hizo salir a su pueblo como ovejas, y llevólos por el desierto, como un rebaño. Y guiólos con seguridad, que no tuvieron miedo, y la mar cubrió a sus enemigos. Metiólos después en los términos de su santuario, en este monte que ganó su mano derecha. Y echó las gentes de delante de ellos, y repartióles una herencia con cuerdas, e hizo habitar en sus moradas a las tribus de Israel. Mas tentaron y enojaron al Dios Altísimo, y no guardaron sus testimonios, sino que se volvieron, y se rebelaron como sus padres, volviéronse como arco engañoso, y enojáronlo con sus altos, y provocáronlo a celo con sus esculturas. Oyólo Dios, y enojóse, y en gran manera aborreció a Israel. Dejó por tanto el tabernáculo de Silo, la tienda en que habitó entre los hombres, y dio en cautividad su fortaleza, y su gloria en mano del enemigo. Entregó también su pueblo a cuchillo, y airóse contra su heredad. El fuego devoró sus mancebos, y sus vírgenes no fueron loadas en cantos nupciales, sus sacerdotes cayeron a cuchillo, y sus viudas no lamentaron. Entonces despertó el Señor a la manera del que ha dormido, como un valiente que grita excitado del vino, e hirió a sus enemigos en las partes posteriores, dióles perpetua afrenta. Y desechó el tabernáculo de José, y no escogió la tribu de Efraín, sino que escogió la tribu de Judá, el monte de Sión, al cual amó. Y edificó su santuario a manera de eminencia, como la tierra que cimentó para siempre, y eligió a David su siervo, y tomólo de las majadas de las ovejas, detrás las paridas lo trajo, para que apacentase a Jacob su pueblo, y a Israel su heredad. Y apacentólos con entereza de su corazón, y pastoreó.
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0: Salmo 79. Oh Dios, vinieron las gentes a tu heredad, el templo de tu santidad han contaminado, pusieron a Jerusalén en montones. Dieron los cuerpos de tus siervos por comida a las aves de los cielos, la carne de tus santos a las bestias de la tierra. Derramaron su sangre como agua en los alrededores de Jerusalén, y no hubo quien los enterrase. Somos afrentados de nuestros vecinos, escarnecidos y burlados de los que están en nuestros alrededores. ¿Hasta cuándo, oh Jehová, has de estar airado para siempre? ¿Arderá como fuego tu celo? Derrama tu ira sobre las gentes que no te conocen, y sobre los reinos que no invocan tu nombre. Porque han consumido a Jacob, y su morada han asolado. No recuerdes contra nosotros las iniquidades antiguas, anticípenos presto tus misericordias, porque estamos muy abatidos. Ayúdanos, oh Dios, salud nuestra, por la gloria de tu nombre, y líbranos, y aplácate sobre nuestros pecados por amor de tu nombre, porque dirán las gentes, ¿dónde está su Dios? Sea notoria en las gentes, delante de nuestros ojos, la venganza de la sangre de tus siervos, que fue derramada. Entre ante tu acatamiento el gemido de los presos, conforme a la grandeza de tu brazo preserva a los sentenciados a muerte. Y torna a nuestros vecinos en su seno siete tantos de su infamia, con que te han deshonrado, oh Jehová. Y nosotros, pueblo tuyo, y ovejas de tu dehesa, te alabaremos para siempre, por generación y generación cantaremos.
2: Salmo 80.
0: Oh pastor de Israel, escucha, tú que pastoreas como a ovejas a José, que estás entre querubines, resplandece. Despierta tu valentía delante de Efraín, y de Benjamín, y de Manasés, y ven a salvarnos. Oh Dios, haznos tornar, y haz resplandecer tu rostro, y seremos salvos. Jehová, Dios de los ejércitos, ¿hasta cuándo humearás tú contra la oración de tu pueblo? Dísteles a comer pan de lágrimas, y dísteles a beber lágrimas en gran abundancia. Pusístenos por contienda a nuestros vecinos, y nuestros enemigos se burlan entre sí. Oh Dios de los ejércitos, haznos tornar, y haz resplandecer tu rostro, y seremos salvos. Hiciste venir una vid de Egipto, echaste las gentes, y plantástela. Limpiaste sitio delante de ella, e hiciste arraigar sus raíces, y llenó la tierra. Los montes fueron cubiertos de su sombra, y sus sarmientos como cedros de Dios. Extendió sus vástagos hasta la mar, y hasta el río sus mugrones. ¿Por qué aportillaste sus vallados, y la vendimian todos los que pasan por el camino? Estropeóla el puerco montés, y paseóla la bestia del campo. Oh Dios de los ejércitos, vuelve ahora, mira desde el cielo, y considera, y visita esta viña, y la planta que plantó tu diestra, y el renuevo que para ti corroboraste. Quemada a fuego está, asolada, perezcan por la reprensión de tu rostro. Sea tu mano sobre el varón de tu diestra, sobre el hijo del hombre que para ti corroboraste. Así no nos volveremos de ti, vida nos darás, e invocaremos tu nombre. Oh Jehová, Dios de los ejércitos, haznos tornar, haz resplandecer tu rostro.
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0: Tocad la trompeta en la nueva luna, en el día señalado, en el día de nuestra solemnidad. Porque estatuto es de Israel, ordenanza del Dios de Jacob. Por testimonio en José lo ha constituido, cuando salió por la tierra de Egipto, donde oí lenguaje que no entendía, aparté su hombro de debajo de la carga, sus manos se quitaron de vasijas de barro. En la calamidad clamaste, y yo te libré, te respondí en el secreto del trueno, te probé sobre las aguas de Meriba. Selá. Oye, pueblo mío, y te protestaré. Israel, si me oyeres, no habrá en ti Dios ajeno, ni te encorvarás a Dios extraño. Yo soy Jehová tu Dios, que te hice subir de la tierra de Egipto, ensancha tu boca, y henchirla he. Mas mi pueblo no oyó mi voz, e Israel no me quiso a mí. Dejélos por tanto a la dureza de su corazón, caminaron en sus consejos. Oh, si me hubiera oído mi pueblo, si en mis caminos hubiera Israel andado, en una nada habría yo derribado sus enemigos, y vuelto mi mano sobre sus adversarios. Los aborrecedores de Jehová se le hubieran sometido, y el tiempo de ellos fuera para siempre, y Dios lo hubiera mantenido de grosura de trigo, y de miel de la tierra.
2: Salmo 82.
0: Dios está en la reunión de los dioses, en medio de los dioses juzga. ¿Hasta cuándo juzgaréis injustamente, y aceptaréis las personas de los impíos? Selá. Defended al pobre y al huérfano, haced justicia al afligido y al menesteroso. Librad al afligido y al necesitado, libradlo de mano de los impíos. No saben, no entienden, andan en tinieblas, vacilan todos los cimientos de la tierra. Yo dije, vosotros sois dioses, e hijos todos vosotros del Altísimo. Empero como hombres moriréis, y caeréis como cualquiera de los tiranos. Levántate, oh Dios, juzga la tierra, porque tú eres.
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0: Salmo 83. Oh Dios, no tengas silencio, no calles, oh Dios, ni te

0: estés quieto. Porque he aquí que braman tus enemigos, y tus aborrecedores han alzado cabeza. Sobre tu pueblo han consultado astuta y secretamente, y han entrado en consejo contra tus escondidos. Han dicho, venid, y cortémoslo de ser pueblo, y no haya más memoria del nombre de Israel. Por esto han conspirado de corazón a una, contra ti han hecho liga, los pabellones de los idumeos y de los ismaelitas, Moab y los agarenos, Jebal, y Amón, y Amalec, los filisteos con los habitadores de Tiro. También el Asur se ha juntado con ellos, son por brazo a los hijos de Lot. Sela. Hazles como a Madián, como a Sísara, como a Jabín en el arroyo de Sison, que perecieron en Endor, fueron hechos muladar de la tierra. Pon a ellos y a sus capitanes como a Oreb y como a Zeb, y como a Seba y como a Salmunna, a todos sus príncipes, que han dicho, heredemos para nosotros las moradas de Dios. Dios mío, ponlos como a torbellinos, como a hojarascas delante del viento, como fuego que quema el monte, como llama que abrasa las breñas. Persíguelos así con tu tempestad, y asómbralos con tu torbellino. Llena sus rostros de vergüenza, y busquen tu nombre, oh Jehová. Sean afrentados y turbados para siempre, y sean deshonrados, y perezcan. Y conozcan que tu nombre es Jehová, tú solo altísimo. Salmo 84. Cuán amables son tus moradas, oh Jehová de los ejércitos. Codicia y aún ardientemente desea mi alma a los atrios de Jehová, mi corazón y mi carne cantan al Dios vivo. Aún el gorrión halla casa, y la golondrina nido para sí, donde ponga sus pollos en tus altares, oh Jehová de los ejércitos, Rey mío, y Dios mío. Bienaventurados los que habitan en tu casa, perpetuamente te alabarán, Selah. Bienaventurado el hombre que tiene su fortaleza en ti, en cuyo corazón están tus caminos. Atravesando el valle de Baca pónenle por fuente, cuando la lluvia llena los estanques. Irán de fortaleza en fortaleza, verán a Dios en Sión. Jehová Dios de los ejércitos, oye mi oración, escucha, oh Dios de Jacob, Selah. Mira, oh Dios, escudo nuestro, y pon los ojos en el rostro de tu ungido. Porque mejor es un día en tus atrios que mil fuera de ellos, escogería antes estar a la puerta de la casa de mi Dios, que habitar en las moradas de maldad. Porque sol y escudo es Jehová Dios, gracia y gloria dará Jehová, no quitará el bien a los que en integridad andan. Jehová de los ejércitos.
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0: Salmo 85. Fuiste propicio a tu tierra, oh Jehová, volviste la cautividad de Jacob. Perdonaste la iniquidad de tu pueblo, todos los pecados de ellos cubriste. Selah. Dejaste toda tu saña, te volviste de la ira de tu furor. Vuélvenos, oh Dios, salud nuestra, y haz cesar tu ira de sobre nosotros. ¿Estarás enojado contra nosotros para siempre? ¿Extenderás tu ira de generación en generación? ¿No volverás tú a darnos vida, y tu pueblo se alegrará en ti? Muéstranos, oh Jehová, tu misericordia, y danos tu salud. Escucharé lo que hablará el Dios Jehová, porque hablará paz a su pueblo y a sus santos, para que no se conviertan a la locura. Ciertamente cercana está su salud a los que le temen, para que habite la gloria en nuestra tierra. La misericordia y la verdad se encontraron, la justicia y la paz se besaron. La verdad brotará de la tierra, y la justicia mirará desde los cielos. Jehová dará también el bien, y nuestra tierra dará su fruto. La justicia irá de Dios mío, a tu siervo que en ti confía. Ten misericordia de mí, oh Jehová, porque a ti clamo todo el día. Alegra el alma de tu siervo, porque a ti, oh Señor, levanto mi alma. Porque tú, Señor, eres bueno y perdonador, y grande en misericordia para con todos los que te invocan. Escucha, oh Jehová, mi oración, y está atento a la voz de mis ruegos. En el

0: Día de mi angustia te llamaré, porque tú me respondes. Oh Señor, ninguno hay como tú entre los dioses, ni obras que igualen tus obras. Todas las gentes que hiciste vendrán y se humillarán delante de ti, Señor, y glorificarán tu nombre. Porque tú eres grande, y hacedor de maravillas. Tú solo eres Dios. Enséñame, oh Jehová, tu camino. Caminaré yo en tu verdad. Consolida mi corazón para que tema tu nombre. Te alabaré, oh Jehová Dios mío, con todo mi corazón, y glorificaré tu nombre para siempre. Porque tu misericordia es grande para conmigo, y has librado mi alma del hoyo profundo. Oh Dios, soberbios se levantaron contra mí, y conspiración de fuertes ha buscado mi alma, y no te pusieron delante de sí. Mas tú, Señor, Dios misericordioso y clemente, lento para la ira, y grande en misericordia y verdad, mírame, y ten misericordia de mí, da tu fortaleza a tu siervo, y guarda al hijo de tu sierva. Haz conmigo señal para bien, y véanla los que me aborrecen, y sean avergonzados, porque tú, Jehová, me ayudas.
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0: Salmo 87. Su cimiento es en montes de santidad. Ama Jehová las puertas de Sión más que todas las moradas de Jacob. Cosas ilustres son dichas de ti, ciudad de Dios. Selah. Yo me acordaré de Rahab y de Babilonia entre los que me conocen. He aquí Palestina, y Tiro, con Etiopía, este nació allá. Y de Sión se dirá, este y aquel han nacido en ella, y fortificarála el mismo Altísimo. Jehová contará cuando se escribieren los pueblos, este nació allí, Selah. Y cantores y tañedores en ella dirán, Salmo 88. Oh Jehová, Dios de mi salud, día y noche clamo delante de ti. Entre mi oración en tu presencia, inclina tu oído a mi clamor. Porque mi alma está harta de males, y mi vida cercana al sepulcro. Soy contado con los que descienden al hoyo. Soy como hombre sin fuerza, libre entre los muertos, como los matados que yacen en el sepulcro, que no te acuerdas más de ellos, y que son cortados de tu mano. Hasme puesto en el hoyo profundo, en tinieblas, en honduras. Sobre mí se ha acostado tu ira, y me has afligido con todas tus ondas. Selah. Has alejado de mí mis conocidos, hasme puesto por abominación a ellos. Encerrado estoy, y no puedo salir. Mis ojos se enfermaron a causa de mi aflicción. Hete llamado, oh Jehová, cada día, he extendido a ti mis manos. ¿Harás tu milagro a los muertos? ¿Levantaránse los muertos para alabarte, Selah? ¿Será contada en el sepulcro tu misericordia, o tu verdad en la perdición? ¿Será conocida en las tinieblas tu maravilla, ni tu justicia en la tierra del olvido? Mas yo a ti he clamado, oh Jehová, y de mañana mi oración te previno. ¿Por qué, oh Jehová, desechas mi alma? ¿Por qué escondes de mí tu rostro? Yo soy afligido y menesteroso. Desde la mocedad he llevado tus terrores. He estado medroso. Sobre mí han pasado tus iras. Tus espantos me han cortado. Hanme rodeado como aguas de continuo. Hanme cercado a una. Has alejado de mí el enemigo y el compañero. Las misericordias de Jehová cantaré perpetuamente, en generación y generación haré notoria tu verdad con mi boca. Porque dije, para siempre será edificada misericordia, en los mismos cielos apoyarás tu verdad. Hice alianza con mi escogido, juré a David mi siervo, diciendo, para siempre confirmaré tu simiente, y edificaré tu trono por todas las generaciones. Selah. Y celebrarán los cielos tu maravilla, oh Jehová, tu verdad también en la congregación de los santos. Porque, ¿quién en los cielos se igualará con Jehová? ¿Quién será semejante a Jehová entre los hijos de los potentados? Dios terrible en la grande congregación de los santos.

0: formidable sobre todos cuantos están alrededor suyo. Oh Jehová, Dios de los ejércitos, ¿quién como tú? Poderoso eres, Jehová, y tu verdad está en torno de ti. Tú tienes dominio sobre la bravura de la mar, cuando se levantan sus ondas, tú las sosiegas. Tú quebrantaste a Rahab como a un muerto, con el brazo de tu fortaleza esparciste a tus enemigos. Tuyos los cielos, tuya también la tierra, el mundo y su plenitud, tú lo fundaste. Al Aquilón y al Austro tú los criaste, Tabor y Hermón cantarán en tu nombre. Tuyo el brazo con valentía, fuerte es tu mano, ensalzada tu diestra. Justicia y juicio son el asiento de tu trono, misericordia y verdad van delante de tu rostro. Bienaventurado el pueblo que sabe aclamarte, andarán, oh Jehová, a la luz de tu rostro. En tu nombre se alegrarán todo el día, y en tu justicia serán ensalzados. Porque tú eres la gloria de su fortaleza, y por tu buena voluntad ensalzarás nuestro cuerno. Porque Jehová es nuestro escudo, y nuestro rey es el Santo de Israel. Entonces hablaste en visión a tu santo, y dijiste, yo he puesto el socorro sobre valiente, he ensalzado un escogido de mi pueblo. Hallé a David mi siervo, ungílo con el aceite de mi santidad. Mi mano será firme con él, mi brazo también lo fortificará. No lo avasallará enemigo, ni hijo de iniquidad lo quebrantará. Mas yo quebrantaré delante de él a sus enemigos, y heriré a sus aborrecedores. Y mi verdad y mi misericordia serán con él, y en mi nombre será ensalzado su cuerno. Asimismo pondré su mano en la mar, y en los ríos su diestra. Él me llamará, mi Padre eres tú, mi Dios, y la roca de mi salud. Yo también le pondré por primogénito, alto sobre los reyes de la tierra. Para siempre le conservaré mi misericordia, y mi alianza será firme con él. Y pondré su simiente para siempre, y su trono como los días de los cielos. Si dejaren sus hijos mi ley, y no anduvieren en mis juicios, si profanaren mis estatutos, y no guardaren mis mandamientos, entonces visitaré con vara su rebelión, y con azotes sus iniquidades, mas no quitaré de él mi misericordia, ni falsearé mi verdad. No olvidaré mi pacto, ni mudaré lo que ha salido de mis labios. Una vez he jurado por mi santidad, que no mentiré a David. Su simiente será para siempre, y su trono como el sol delante de mí. Como la luna será firme para siempre, y como un testigo fiel en el cielo. Selah. Mas tú desechaste y menospreciaste a tu ungido, y te has airado con él. Rompiste el pacto de tu siervo, has profanado su corona hasta la tierra. Aportillaste todos sus vallados, has quebrantado sus fortalezas. Menoscabáronle todos los que pasaron por el camino, es oprobio a sus vecinos. Has ensalzado la diestra de sus enemigos, has alegrado a todos sus adversarios. Embotaste a sí mismo el filo de su espada, y no lo levantaste en la batalla. Hiciste cesar su brillo, y echaste su trono por tierra. Has acortado los días de su juventud, hasle cubierto de afrenta. Selah. ¿Hasta cuándo, oh Jehová, te esconderás para siempre? ¿Arderá tu ira como el fuego? Acuérdate de cuán corto sea mi tiempo, porque habrás criado en vano a todos los hijos del hombre. ¿Qué hombre vivirá y no verá muerte? ¿Librarás su vida del poder del sepulcro? Selah. Señor, ¿dónde están tus antiguas misericordias, que juraste a David por tu verdad? Señor, acuérdate del oprobio de tus siervos, oprobio que llevo yo en mi seno de muchos pueblos. Porque tus enemigos, oh Jehová, han deshonrado, porque tus enemigos han deshonrado los pasos de tu ungido. Bendito Jehová para siempre. Salmo 90. Señor, tú nos has sido refugio en generación y en generación. Antes que naciesen los montes y formases la tierra y el mundo, y desde el siglo y hasta el siglo, tú eres Dios. Vuelves al hombre hasta ser quebrantado, y dices, convertíos, hijos de los hombres. Porque mil años delante de tus ojos, son como el día de ayer, que pasó, y como una de las vigilias de la noche. Haces los pasar como avenida de aguas, son como sueño, como la hierba que crece en la mañana florece y crece, a la tarde es cortada, y se seca, porque con tu furor somos consumidos, y con tu ira somos conturbados. Pusiste nuestras maldades delante de ti, nuestros hierros a la luz de tu rostro. Porque todos nuestros días declinan a causa de tu ira, acabamos nuestros años como un pensamiento. Los días de nuestra edad son 70 años, que si en los más robustos son 80 años, con todo su fortaleza es molestia y trabajo, porque es cortado presto, y volamos. ¿Quién conoce la fortaleza de tu ira, y tu indignación según que debes ser temido? Enséñanos de tal modo a contar nuestros días, que traigamos al corazón sabiduría. Vuélvete, oh Jehová, ¿hasta cuándo? Y aplácate para con tus siervos. Sácianos presto de tu misericordia, y cantaremos y nos alegraremos todos nuestros días. Alégranos conforme a los días que nos afligiste, y los años que vimos mal. Aparezca en tus siervos tu obra, y tu gloria sobre sus hijos, y sea la luz de Jehová nuestro Dios sobre nosotros, y ordena en nosotros la obra de nuestras manos. La obra.
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0: Salmo 91. El que habita al abrigo del Altísimo, morará bajo la sombra del Omnipotente. Diré yo a Jehová, esperanza mía, y castillo mío, mi Dios, en él confiaré. Y él te librará del lazo del cazador, de la peste destruidora. Con sus plumas te cubrirá, y debajo de sus alas estarás seguro, escudo y adarga es su verdad. No tendrás temor de espanto nocturno, ni de saeta que vuele de día, ni de pestilencia que ande en oscuridad, ni de mortandad que en medio del día destruya. Caerán a tu lado 1,000, y 10,000 a tu diestra, mas a ti no llegará. Ciertamente con tus ojos mirarás, y verás la recompensa de los impíos. Porque tú has puesto a Jehová, que es mi esperanza, al Altísimo por tu habitación, no te sobrevendrá mal, ni plaga tocará tu morada. Pues que a sus ángeles mandará acerca de ti, que te guarden en todos tus caminos. En las manos te llevarán, porque tu pie no tropiece en piedra. Sobre el león y el basilisco pisarás, hollarás al cachorro de león y al dragón. Por cuanto en mí ha puesto su voluntad, yo también lo libraré, pondrélo en alto, por cuanto ha conocido mi nombre. Me invocará, y yo le responderé, con él estaré yo en la angustia. Lo libraré, y le glorificaré. Saciaré lo de larga vida. Salmo 92. Bueno es alabar a Jehová, y cantar salmos a tu nombre, oh Altísimo, anunciar por la mañana tu misericordia, y tu verdad en las noches, en el decacordio y en el salterio, en tono suave con el arpa. Por cuanto me has alegrado, oh Jehová, con tus obras, en las obras de tus manos me gozo. Cuán grandes son tus obras, oh Jehová, muy profundos son tus pensamientos. El hombre necio no sabe, y el insensato no entiende esto, que brotan los impíos como la hierba, y florecen todos los que obran iniquidad, para ser destruidos para siempre. Mas tú, Jehová, para siempre eres altísimo. Porque he aquí tus enemigos, oh Jehová, porque he aquí, perecerán tus enemigos, serán disipados todos los que obran maldad. Empero tú ensalzarás mi cuerno como el de unicornio. Seré ungido con aceite fresco, y mirarán mis ojos sobre mis enemigos, oirán mis oídos de los que se levantaron contra mí, de los malignos. El justo florecerá como la palma, crecerá como cedro en el Líbano. Plantados en la casa de Jehová, en los atrios de nuestro Dios florecerán. Aún en la vejez fructificarán, estarán vigorosos y verdes, para anunciar que Jehová mi fortaleza es recto.
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0: Salmo 93. Jehová reina, vistióse de magnificencia, vistióse Jehová, ciñóse de fortaleza, afirmó también el mundo, que no se moverá. firme es tu trono desde entonces, tú eres eternamente. Alzaron los ríos, oh Jehová, alzaron los ríos su sonido, alzaron los ríos sus ondas. Jehová en las alturas es más poderoso que el estruendo de las muchas aguas, más que las recias ondas de la mar. Tus testimonios son muy firmes, la santidad conviene a tu casa, oh Jehová. Salmo 94. Jehová, Dios de las venganzas, Dios de las venganzas, muéstrate. Ensálzate, oh juez de la tierra, da el pago a los soberbios. ¿Hasta cuándo los impíos, hasta cuándo, oh Jehová, se gozarán los impíos? ¿Hasta cuándo pronunciarán, hablarán cosas duras, y se vanagloriarán todos los que obran iniquidad? A tu pueblo, oh Jehová, quebrantan, y a tu heredad afligen, a la viuda y al extranjero matan, y a los huérfanos quitan la vida. Y dijeron, no verá Jah, ni entenderá el Dios de Jacob. Entended, necios del pueblo, y vosotros fatuos, ¿cuándo seréis sabios? El que plantó el oído, ¿no oirá? El que formó el ojo, ¿no verá? El que castiga a las gentes, ¿no reprenderá? ¿No sabrá el que enseña al hombre la ciencia? Jehová conoce los pensamientos de los hombres, que son vanidad. Bienaventurado el hombre a quien tú, Jah, castigares, y en tu ley lo instruyeres, para tranquilizarle en los días de aflicción, en tanto que para el impío se cava el hoyo. Porque no dejará Jehová su pueblo, ni desamparará su heredad, sino que el juicio será vuelto a justicia, y en pos de ella irán todos los rectos de corazón. ¿Quién se levantará por mí contra los malignos? ¿Quién estará por mí contra los que obran iniquidad? Si no me ayudara Jehová, presto morara mi alma en el silencio. Cuando yo decía, mi pie resbala, tu misericordia, oh Jehová, me sustentaba. En la multitud de mis pensamientos dentro de mí, tus consolaciones alegraban mi alma. ¿Juntaráse contigo el trono de iniquidades, que forma agravio en el mandamiento? Pónense en corros contra la vida del justo, y condenan la sangre inocente. Mas Jehová me ha sido por refugio, y mi Dios por roca de mi confianza. Y él hará tornar sobre ellos su iniquidad, y los destruirá por su propia maldad.
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0: Salmo 95. Venid, celebremos alegremente a Jehová, cantemos con júbilo a la roca de nuestra salud. Lleguemos ante su acatamiento con alabanza, aclamémosle con cánticos. Porque Jehová es Dios grande, y Rey grande sobre todos los dioses. Porque en su mano están las profundidades de la tierra, y las alturas de los montes son suyas. Suya también la mar, pues él la hizo, y sus manos formaron la seca. Venid, adoremos y postrémonos, arrodillémonos delante de Jehová nuestro Hacedor. Porque él es nuestro Dios, nosotros el pueblo de su dehesa, y ovejas de su mano. Si hoy oyereis su voz, no endurezcáis vuestro corazón como en Meriba, como el día de Masa en el desierto, donde me tentaron vuestros padres, probáronme, y vieron mi obra. 40 años estuve disgustado con la nación, y dije, pueblo es que divaga de corazón, y no han conocido mis caminos, por tanto juré en mi furor que no entra. Salmo 96. Cantad a Jehová canción nueva, cantad a Jehová, toda la tierra. Cantad a Jehová, bendecid su nombre, anunciad de día en día su salud. Contad entre las gentes su gloria, en todos los pueblos sus maravillas. Porque grande es Jehová, y digno de suprema alabanza, terrible sobre todos los dioses. Porque todos los dioses de los pueblos son ídolos, mas Jehová hizo los cielos. Alabanza y magnificencia delante de él, fortaleza y gloria en su santuario. Dad a Jehová, oh familia de los pueblos, dad a Jehová la gloria y la fortaleza. Dad a Jehová la honra debida a su nombre, tomad presentes, y venid a sus atrios. Encorvaos a Jehová en la hermosura de su santuario, temed delante de él, toda la tierra. Deciden las gentes, Jehová reinó, también afirmó el mundo, No será conmovido, juzgará a los pueblos en justicia. Alégrense los cielos, y gócese la tierra, brame la mar y su plenitud. Regocíjese el campo, y todo lo que en él está, entonces todos los árboles del bosque rebosarán de contento. Delante de Jehová que vino, porque vino a juzgar la tierra. Juzgará al mundo con justicia.
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0: Salmo 97. Jehová reinó, regocíjese la tierra, alégrense las muchas islas. Nube y oscuridad alrededor de él, justicia y juicio son el asiento de su trono. Fuego irá delante de él, y abrazará en derredor sus enemigos. Sus relámpagos alumbraron el mundo, la tierra vio, y estremecióse. Los montes se derritieron como cera delante de Jehová, delante del Señor de toda la tierra. Los cielos denunciaron su justicia, y todos los pueblos vieron su gloria. Avergüéncense todos los que sirven a las imágenes de talla, los que se alaban de los ídolos, los dioses todos a él se encorven. Oyó Sión, y alegróse, y las hijas de Judá, oh Jehová, se gozaron por tus juicios. Porque tú, Jehová, eres alto sobre toda la tierra, eres muy ensalzado sobre todos los dioses. Los que a Jehová amáis, aborreced el mal, guarda él las almas de sus santos, de mano de los impíos los libra. Luz está sembrada para el justo, y alegría para los rectos de corazón. Alegraos, justos, en Jehová, y alabad. Salmo 98. Cantad a Jehová canción nueva, porque ha hecho maravillas, su diestra lo ha salvado, y su santo brazo. Jehová ha hecho notoria su salud, en ojos de las gentes ha descubierto su justicia. Hase acordado de su misericordia y de su verdad para con la casa de Israel, todos los términos de la tierra han visto la salud de nuestro Dios. Cantad alegres a Jehová, toda la tierra, levantad la voz, y aplaudid, y salmead, salmead a Jehová con arpa y voz de cántico. Aclamad con trompetas y sonidos de bocina delante del Rey Jehová. Brame la mar y su plenitud, el mundo y los que en él habitan, los ríos batan las manos, los montes todos hagan regocijo, delante de Jehová, porque vino a juzgar la tierra, juzgará al mundo con justicia.
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0: Salmo 99. Jehová reinó, temblarán los pueblos, él está sentado sobre los querubines, conmoveráse la tierra. Jehová en Sión es grande, y ensalzado sobre todos los pueblos. Alaben tu nombre grande y tremendo, él es santo. Y la gloria del rey ama el juicio, tú confirmas la rectitud, tú has hecho en Jacob juicio y justicia. Ensalzad a Jehová nuestro Dios, y encorvaos al estrado de sus pies, él es santo. Moisés y Aarón entre sus sacerdotes, y Samuel entre los que invocaron su nombre, invocaban a Jehová, y él les respondía. En columna de nube hablaba con ellos, guardaban sus testimonios, y el estatuto que les había dado. Jehová Dios nuestro, tú les respondías, tú les fuiste un Dios perdonador, y vengador de sus obras. Ensalzad a Jehová nuestro Dios, y encorvaos al monte de su santidad, porque Jehová. Salmo 100. Cantad alegres a Dios, habitantes de toda la tierra. Servid a Jehová con alegría, venid ante su acatamiento con regocijo. Reconoced que Jehová él es Dios, él nos hizo, y no nosotros a nosotros mismos. Pueblo suyo somos, y ovejas de su prado. Entrad por sus puertas con reconocimiento, por sus atrios con alabanza. Alabadle, bendecid su nombre. Porque Jehová es bueno, para siempre es su misericordia, y su verdad.
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0: Salmo 101. Misericordia y juicio cantaré, a ti cantaré yo, oh Jehová. entenderé en el camino de la perfección cuando vinieres a mí, en integridad de mi corazón andaré en medio de mi casa. No pondré delante de mis ojos cosa injusta, aborrezco la obra de los que se desvían, ninguno de ellos se allegará a mí. Corazón perverso se apartará de mí, no conoceré al malvado. Al que solapadamente infama a su prójimo, yo le cortaré, no sufriré al de ojos altaneros, y de corazón vanidoso. Mis ojos pondré en los fieles de la tierra, para que estén conmigo, el que anduviere en el camino de la perfección, este me servirá. No habitará dentro de mi casa el que hace fraude, el que habla mentiras no se afirmará delante de mis ojos. Por las mañanas cortaré a todos los impíos de la tierra, para extirpar de la ciudad de Jehová.
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0: Salmo 102. Jehová, oye mi oración, y venga mi clamor a ti. No escondas de mí tu rostro, en el día de mi angustia inclina a mí tu oído. El día que te invocare, apresúrate a responderme. Porque mis días se han consumido como humo, y mis huesos cual tizón están quemados. Mi corazón fue herido, y secóse como la hierba, por lo cual me olvidé de comer mi pan. Por la voz de mi gemido mis huesos se han pegado a mi carne. Soy semejante al pelícano del desierto, soy como el búho de las soledades. Velo, y soy como el pájaro solitario sobre el tejado. Cada día me afrentan mis enemigos, los que se enfurecen contra mí, hanse contra mí conjurado. Por lo que como la ceniza a manera de pan, y mi bebida mezclo con lloro, a causa de tu enojo y de tu ira, pues me alzaste, y me has arrojado. Mis días son como la sombra que se va, y heme secado como la hierba. Mas tú, Jehová, permanecerás para siempre, y tu memoria para generación y generación. Tú levantándote, tendrás misericordia de Sión, porque el tiempo de tener misericordia de ella, porque el plazo es llegado. Porque tus siervos aman sus piedras, y del polvo de ella tienen compasión. Entonces temerán las gentes el nombre de Jehová, y todos los reyes de la tierra tu gloria, por cuanto Jehová habrá edificado a Sión, y en su gloria será visto, habrá mirado a la oración de los solitarios, y no habrá desechado el ruego de ellos. Escribirse a esto para la generación venidera, y el pueblo que se criará, alabará a Jah. Porque miró de lo alto de su santuario, Jehová miró de los cielos a la tierra, para oír el gemido de los presos, para soltar a los sentenciados a muerte, porque cuenten en Sión el nombre de Jehová, y su alabanza en Jerusalén, cuando los pueblos se congregaren en uno, y los reinos, para servir a Jehová. Él afligió mi fuerza en el camino, acortó mis días. Dije, Dios mío, no me cortes en el medio de mis días. Por generación de generaciones son tus años. Tú fundaste la tierra antiguamente, y los cielos son obra de tus manos. Ellos perecerán, y tú permanecerás, y todos ellos como un vestido se envejecerán, como una ropa de vestir los mudarás, y serán mudados, mas tú eres el mismo, y tus años no se acabarán. Los hijos de tus siervos habitarán, y su simiente será. Salmo 103. Bendice, alma mía, Jehová, y bendigan todas mis entrañas su santo nombre. Bendice, alma mía, a Jehová, y no olvides ninguno de sus beneficios. Él es quien perdona todas tus iniquidades, el que sana todas tus dolencias, el que rescata del hoyo tu vida, el que te corona de favores y misericordias, el que sacia de bien tu boca de modo que te rejuvenezcas como el águila. Jehová el que hace justicia y derecho a todos los que padecen violencia, sus caminos notificó a Moisés, y a los hijos de Israel sus obras. Misericordioso y clemente es Jehová, lento para la ira, y grande en misericordia. No contenderá para siempre, ni para siempre guardará el enojo. No ha hecho con nosotros conforme a nuestras iniquidades, ni nos ha pagado conforme a nuestros pecados. Porque como la altura de los cielos sobre la tierra, Engrandeció su misericordia sobre los que le temen. Cuanto está lejos el oriente del occidente, hizo alejar de nosotros nuestras rebeliones. Como el Padre se compadece de los hijos, se compadece Jehová de los que le temen. Porque Él conoce nuestra condición, acuérdase que somos polvo. El hombre, como la hierba son sus días, florece como la flor del campo. Que pasó el viento por ella, y pereció, y su lugar no la conoce más. Mas la misericordia de Jehová desde el siglo y hasta el siglo sobre los que le temen, y su justicia sobre los hijos de los hijos, sobre los que guardan su pacto, y los que se acuerdan de sus mandamientos para ponerlos por obra. Jehová afirmó en los cielos su trono, y su reino domina sobre todos. Bendecid a Jehová, vosotros sus ángeles, poderosos en fortaleza, que ejecutáis su palabra, obedeciendo a la voz de su precepto. Bendecid a Jehová, vosotros todos sus ejércitos, ministros suyos, que hacéis su voluntad. Bendecid a Jehová, vosotras todas sus obras, en todos los lugares de su señorío.
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0: Salmo 104. Bendice, alma mía, a Jehová. Jehová, Dios mío, mucho te has engrandecido, haste vestido de gloria y de magnificencia. El que se cubre de luz como de vestidura, que extiende los cielos como una cortina, que establece sus aposentos entre las aguas, el que pone las nubes por su carroza, el que anda sobre las alas del viento, el que hace a sus ángeles espíritus, sus ministros al fuego flameante. Él fundó la tierra sobre sus basas, no será jamás removida. Con el abismo, como con vestido, la cubriste, sobre los montes estaban las aguas. A tu reprensión huyeron, al sonido de tu trueno se apresuraron, subieron los montes, descendieron los valles, al lugar que tú les fundaste. Pusísteles término, el cual no traspasarán, ni volverán a cubrir la tierra. Tú eres el que envías las fuentes por los arroyos, van entre los montes. Abrevan a todas las bestias del campo, quebrantan su sed los asnos montaraces. Junto a aquellos habitarán las aves de los cielos, entre las ramas dan voces. El que riega los montes desde sus aposentos, del fruto de sus obras se sacia la tierra. El que hace producir el heno para las bestias, y la hierba para el servicio del hombre, sacando el pan de la tierra, y el vino que alegra el corazón del hombre, y el aceite que hace lucir el rostro, y el pan que sustenta el corazón del hombre. Llénanse de jugo los árboles de Jehová, los cedros del Líbano que él plantó. Allí anidan las aves, en las hayas hace su casa la cigüeña. Los montes altos para las cabras monteses, las peñas, madrigueras para los conejos. Hizo la luna para los tiempos, el sol conoce su ocaso. Pone las tinieblas, y es la noche, en ella corretean todas las bestias de la selva. Los leoncillos braman a la presa, y para buscar de Dios su comida. Sale el sol, recógense, y échanse en sus cuevas. Sale el hombre a su hacienda, y a su labranza hasta la tarde. ¡Cuán muchas son tus obras, oh Jehová! Hiciste todas ellas con sabiduría, la tierra está llena de tus beneficios. Asimismo está gran mar y ancha de términos, en ella pescados sin número, animales pequeños y grandes. Allí andan navíos, allí estrebía tanque hiciste para que jugase en ella. Todos ellos esperan en ti, para que les des su comida a su tiempo. Les das, recogen, abres tu mano, hártanse de bien. Escondes tu rostro, túrbanse, les quitas el espíritu, dejan de ser, y tórnanse en su polvo.

Cantadles salmos, hablad de todas sus maravillas. Gloriaos en su santo nombre, alégrese el corazón de los que buscan a Jehová. Buscad a Jehová, y su fortaleza, buscad siempre su rostro. Acordaos de sus maravillas que hizo, de sus prodigios y de los juicios de su boca, oh vosotros, simiente de Abraham su siervo, hijos de Jacob, sus escogidos. Él es Jehová nuestro Dios, en toda la tierra son sus juicios. Acordóse para siempre de su alianza, de la palabra que mandó para mil generaciones, la cual concertó con Abraham, y de su juramento a Isaac. Y establecióla a Jacob por decreto, a Israel por pacto sempiterno, diciendo, a ti daré la tierra de Canaán por cordel de vuestra heredad. Esto siendo ellos pocos hombres en número, y extranjeros en ella. Y anduvieron de gente en gente, de un reino a otro pueblo. No consintió que hombre los agraviase, y por causa de ellos castigó los reyes. No toquéis, dijo, a mis ungidos, ni hagáis mal a mis profetas. Y llamó al hambre sobre la tierra, y quebrantó todo mantenimiento de pan. Envió un varón delante de ellos, a José, que fue vendido por siervo. Afligieron sus pies con grillos, en hierro fue puesta su persona. Hasta la hora que llegó su palabra, el dicho de Jehová le probó. Envió el rey, y soltóle, el señor de los pueblos, y desatóle. Púsolo por señor de su casa, y por enseñoreador en toda su posesión, para que reprimiera a sus grandes como él quisiese, y a sus ancianos enseñara sabiduría. Después entró Israel en Egipto, y Jacob fue extranjero en la tierra de Cham. Y multiplicó su pueblo en gran manera, e hízolo fuerte más que sus enemigos. Volvió el corazón de ellos para que aborreciesen a su pueblo, para que contra sus siervos pensasen mal. Envió a su siervo Moisés, y a Aarón al cual escogió. Pusieron en ello las palabras de sus señales, y sus prodigios en la tierra de Cham. Echó tinieblas, e hizo oscuridad, y no fueron rebeldes a su palabra. Volvió sus aguas en sangre, y mató sus pescados. Produjo su tierra ranas, aun en las cámaras de sus reyes. Dijo, y vinieron enjambres de moscas, y piojos en todo su término. Volvió en su tierra sus lluvias en granizo, y en fuego de llamaradas. E hirió sus viñas y sus higueras, y quebró los árboles de su término. Dijo, y vinieron langostas, y pulgón sin número, y comieron toda la hierba de su país, y devoraron el fruto de su tierra. Hirió además a todos los primogénitos en su tierra, el principio de toda su fuerza. Y sacólos con plata y oro, y no hubo en sus tribus enfermo. Egipto se alegró de que salieran, porque su terror había caído sobre ellos. Extendió una nube por cubierta, y fuego para alumbrar la noche. Pidieron, e hizo venir codornices, y saciólos de pan del cielo. Abrió la peña, y fluyeron aguas, corrieron por los secadales como un río. Porque se acordó de su santa palabra, dada a Abraham su siervo. Y sacó a su pueblo con gozo, con júbilo a sus escogidos, y dióles las tierras de las gentes, y las labores de las naciones heredaron, para que guardasen sus estatutos.

Salmo 106. Aleluya. Alabad a Jehová, porque es bueno, porque para siempre es su misericordia. ¿Quién expresará las valentías de Jehová? ¿Quién contará sus alabanzas? Dichosos los que guardan juicio, los que hacen justicia en todo tiempo. Acuérdate de mí, oh Jehová, según tu benevolencia para con tu pueblo, visítame con tu salud, para que yo vea el bien de tus escogidos, para que me goce en la alegría de tu gente, y me gloríe con tu heredad. Pecamos con nuestros padres, hicimos iniquidad, hicimos impiedad. Nuestros padres en Egipto no entendieron tus maravillas, no se acordaron de la muchedumbre de tus misericordias, sino que se rebelaron junto a la mar, en el mar Bermejo. Salvólos empero por amor de su nombre, para hacer notoria su fortaleza.

0: reprendió al mar Bermejo, y secólo, e hízoles ir para el abismo, como por un desierto. Y salvólos de mano del enemigo, y rescatólos de mano del adversario, y cubrieron las aguas a sus enemigos, no quedó uno de ellos. Entonces creyeron a sus palabras, y cantaron su alabanza. Apresuráronse, olvidáronse de sus obras, no esperaron en su consejo. Y desearon con ansia en el desierto, y tentaron a Dios en la soledad. Y él les dio lo que pidieron, mas envió flaqueza en sus almas. Tomaron después celo contra Moisés en el campo, y contra Aarón el santo de Jehová, abrióse la tierra, y tragó a Datán, y cubrió la compañía de Abiram. Y encendióse el fuego en su junta, la llama quemó los impíos. Hicieron becerro en Horeb, y encorváronse a un vaciadizo. Así trocaron su gloria por la imagen de un buey que come hierba. Olvidaron al Dios de su salud, que había hecho grandezas en Egipto, maravillas en la tierra de Cham, cosas formidables sobre el mar Bermejo, y trató de destruirlos, a no haberse puesto Moisés su escogido al portillo delante de él, a fin de apartar su ira, para que no los destruyese. Empero aborrecieron la tierra deseable, no creyeron a su palabra, antes murmuraron en sus tiendas, y no oyeron la voz de Jehová. Por lo que alzó su mano a ellos, en orden a postrarlos en el desierto, y humillar su simiente entre las gentes, y esparcirlos por las tierras. Allegáronse a sí mismo a Baal Peor, y comieron los sacrificios de los muertos, y ensañaron a Dios con sus obras, y desarrollóse la mortandad en ellos. Entonces se levantó Finés, e hizo juicio, y se detuvo la plaga. Y fuele contado a justicia de generación en generación para siempre. También le irritaron en las aguas de Meriba, e hizo mal a Moisés por causa de ellos, porque hiciéronse rebelarse su espíritu, como lo expresó con sus labios. No destruyeron los pueblos que Jehová les dijo, antes se mezclaron con las gentes, y aprendieron sus obras, y sirvieron a sus ídolos, los cuales les fueron por ruina. Y sacrificaron sus hijos y sus hijas a los demonios, y derramaron la sangre inocente, la sangre de sus hijos y de sus hijas, que sacrificaron a los ídolos de Canaán, y la tierra fue contaminada con sangre. Contamináronse así con sus obras, y fornicaron con sus hechos. Encendióse por tanto el furor de Jehová sobre su pueblo, y abominó su heredad, y entrególos en poder de las gentes, y enseñoreáronse de ellos los que los aborrecían, y sus enemigos los oprimieron, y fueron quebrantados debajo de su mano. Muchas veces los libró, mas ellos se rebelaron a su consejo, y fueron humillados por su maldad. Él con todo, miraba cuando estaban en angustia, y oía su clamor, y acordábase de su pacto con ellos, y arrepentíase conforme a la muchedumbre de sus miseraciones. Hizo asimismo tuviesen de ellos misericordia todos los que los tenían cautivos, sálvanos, Jehová Dios nuestro, y júntanos de entre las gentes, para que loemos tu santo nombre, para que nos gloriemos en tus alabanzas. Bendito Jehová Dios de Israel, desde el siglo y hasta el siglo, y diga todo el pueblo. Salmo 107. Alabad a Jehová, porque es bueno, porque para siempre es su misericordia. Díganlo los redimidos de Jehová, los que ha redimido del poder del enemigo, y los ha congregado de las tierras, del oriente y del occidente, del aquilón y de la mar. Anduvieron perdidos por el desierto, por la soledad sin camino, no hallando ciudad de población. Hambrientos y sedientos, su alma desfallecía en ellos, habiendo empero clamado a Jehová en su angustia, librólos de sus aflicciones, y dirigiólos por camino derecho, para que viniesen a ciudad de población. Alaben la misericordia de Jehová, y sus maravillas para con los hijos de los hombres. Porque sació al alma menesterosa, y llenó de bien al alma hambrienta. Los que moraban en tinieblas y sombra de muerte, aprisionados en aflicción y en hierros, por cuanto fueron rebeldes a las palabras de Jehová, y aborrecieron el consejo del Altísimo, por lo que quebrantó él con trabajo sus corazones, cayeron y no hubo quien los ayudase, Luego que clamaron a Jehová en su angustia, librólos de sus aflicciones. Sacólos de las tinieblas y de la sombra de muerte, y rompió sus prisiones. Alaben la misericordia de Jehová, y sus maravillas para con los hijos de los hombres. Porque quebrantó las puertas de bronce, y desmenuzó los cerrojos de hierro, los insensatos, a causa del camino de su rebelión y a causa de sus maldades, fueron afligidos. Su alma abominó toda vianda, y llegaron hasta las puertas de la muerte. Mas clamaron a Jehová en su angustia, y salvólos de sus aflicciones. Envió su palabra, y curólos, y librólos de su ruina. Alaben la misericordia de Jehová, y sus maravillas para con los hijos de los hombres, y sacrifiquen sacrificios de alabanza, y publiquen sus obras con júbilo, los que descienden a la mar en navíos, y hacen negocio en las muchas aguas, ellos han visto las obras de Jehová, y sus maravillas en el profundo. Él dijo, e hizo saltar el viento de la tempestad, que levanta sus ondas. Suben a los cielos, descienden a los abismos, sus almas se derriten con el mal. Tiemblan, y titubean como borrachos, y toda su ciencia es perdida. Claman empero a Jehová en su angustia, y líbralos de sus aflicciones. Hace parar la tempestad en sosiego, y se apaciguan sus ondas. Alégranse luego porque se reposaron, y él los guía al puerto que deseaban. Alaben la misericordia de Jehová, y sus maravillas para con los hijos de los hombres. Y ensálcenlo en la congregación del pueblo, y en consistorio de ancianos lo alaben. Él vuelve los ríos en desierto, y los manantiales de las aguas en secadales, la tierra fructífera en salados, por la maldad de los que la habitan, vuelve el desierto en estanques de aguas, y la tierra seca en manantiales. Y allí aposenta a los hambrientos, y disponen ciudad para habitación, y siembran campos, y plantan viñas, y rinden crecido fruto. Y los bendice, y se multiplican en gran manera, y no disminuye sus bestias. Y luego son menoscabados y abatidos a causa de tiranía, de males y congojas. Él derrama menosprecio sobre los príncipes, y les hace andar errados, vagabundos, sin camino, y levanta al pobre de la miseria, y hace multiplicar las familias como rebaños de ovejas. Vean los rectos, y alégrense, y toda maldad cierre su boca. ¿Quién es sabio y guardará estas cosas? Y entenderá.
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0: Salmo 108. Mi corazón está dispuesto, oh Dios, cantaré y salmearé todavía en mi gloria. Despiértate, salterio y arpa, despertaré al alba. Te alabaré, oh Jehová, entre los pueblos, a ti cantaré salmos entre las naciones. Porque grande más que los cielos es tu misericordia, y hasta los cielos tu verdad. Ensálzate, oh Dios, sobre los cielos, y sobre toda la tierra tu gloria, para que sean librados tus amados. Salva con tu diestra y respóndeme. Dios habló por su santuario, alegraréme, repartiré a Sichem, y mediré el valle de Sucot. Mío es Galaad, mío es Manasés, y Efraim es la fortaleza de mi cabeza, Judá es mi legislador, Moab, la vasija de mi lavatorio, sobre Edom echaré mi calzado, regocijaréme sobre Palestina. ¿Quién me guiará a la ciudad fortalecida? ¿Quién me guiará hasta Idumea? Ciertamente tú, oh Dios, que nos habías desechado, y no salías, oh Dios, con nuestros ejércitos. Danos socorro en la angustia, porque mentirosa es la salud del hombre. En Dios haremos proezas, y en Salmo 109. Oh Dios de mi alabanza, no calles, porque boca de impío y boca de engañador se han abierto sobre mí, han hablado de mí con lengua mentirosa, y con palabras de odio me rodearon, y pelearon contra mí sin causa. En pago de mi amor me han sido adversarios, mas yo oraba. Y pusieron contra mí mal por bien, y odio por amor. Pon sobre él al impío, y Satán esté a su diestra. Cuando fuere juzgado, salga impío, y su oración sea para pecado. Sean sus días pocos, tome otro su oficio. Sean sus hijos huérfanos, y su mujer viuda. Y anden sus hijos vagabundos, y mendiguen, y procuren su pan lejos de sus desolados hogares. Entregue el acreedor todo lo que tiene, y extraño saque en su trabajo. No tenga quien le haga misericordia, ni haya quien tenga.

0: Tenga compasión de
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0: Salmo 110. Jehová dijo a mi Señor, siéntate a mi diestra, en tanto que pongo tus enemigos por estrado de tus pies. La vara de tu fortaleza enviará Jehová desde Sión, domina en medio de tus enemigos. Tu pueblo será lo de buena voluntad en el día de tu poder, en la hermosura de la santidad, desde el seno de la aurora. Tienes tú el rocío de tu juventud. Juró Jehová, y no se arrepentirá. Tú eres sacerdote para siempre según el orden de Melquisedec. El Señor a tu diestra herirá a los reyes en el día de su furor. Juzgará en las gentes, llenará las de cadáveres, herirá las cabezas en muchas tierras. Del arroyo beberá en el camino. Por Salmo 111. Alabaré a Jehová con todo el corazón, en la compañía y congregación de los rectos. Grandes son las obras de Jehová, buscadas de todos los que las quieren. Gloria y hermosura es su obra, y su justicia permanece para siempre. Hizo memorables sus maravillas. Clemente y misericordioso es Jehová. Dio mantenimiento a los que le temen, para siempre se acordará de su pacto. El poder de sus obras anunció a su pueblo, dándole la heredad de las gentes. Las obras de sus manos son verdad y juicio, fieles son todos sus mandamientos, afirmados por siglo de siglo, hechos en verdad y en rectitud. Redención ha enviado a su pueblo, para siempre ha ordenado su pacto, santo y terrible es su nombre. El principio de la sabiduría es el temor de Jehová, buen entendimiento tienen cuantos ponen aquellos por obra.
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0: Salmo 112. Bienaventurado el hombre que teme a Jehová, y en sus mandamientos se deleita en gran manera. Su simiente será poderosa en la tierra, la generación de los rectos será bendita. Hacienda y riquezas hay en su casa, y su justicia permanece para siempre. Resplandeció en las tinieblas luz a los rectos, es clemente, y misericordioso, y justo. El hombre de bien tiene misericordia y presta, gobierna sus cosas con juicio, por lo cual no resbalará para siempre, en memoria eterna será el justo. De mala fama no tendrá temor, su corazón está apercibido, confiado en Jehová. Asentado está su corazón, no temerá, hasta que vea en sus enemigos su deseo. Esparce, da a los pobres. Su justicia permanece para siempre, su cuerno será ensalzado en gloria. Verálo el impío, y se despechará, crujirá los dientes, y se repudrirá, perecerá. Salmo 113. Alabad, siervos de Jehová, alabad el nombre de Jehová. Sea el nombre de Jehová bendito, desde ahora y para siempre. Desde el nacimiento del sol hasta donde se pone, sea alabado el nombre de Jehová. Alto sobre todas las naciones es Jehová, sobre los cielos su gloria. ¿Quién como Jehová nuestro Dios, que ha enaltecido su habitación, que se humilla a mirar en el cielo y en la tierra, él levanta del polvo al pobre, y al menesteroso alza del estiércol, para hacerlo sentar con los príncipes de su pueblo? Él hace habitar en familia a la estéril, gozosa en ser madre.
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0: Salmo 114. Cuando salió Israel de Egipto, la casa de Jacob del pueblo bárbaro, Judá fue su consagrada heredad, Israel su señorío. La mar vio, y huyó, el Jordán se volvió atrás. Los montes saltaron como carneros, los collados como corderitos. ¿Qué tuviste, oh mar, que huiste? ¿Y tú, oh Jordán, que te volviste atrás, oh montes, porque saltasteis como carneros, y vosotros, collados, como corderitos? A la presencia del Señor tiembla la tierra, a la presencia del Dios de Jacob, el cual tornó la peña en estanque de aguas, y Salmo 115. No a nosotros, Oh Jehová, no a nosotros, sino a tu nombre da gloria, por tu misericordia, por tu verdad. ¿Por qué dirán las gentes, dónde está ahora su Dios? Y nuestro Dios está en los cielos, todo lo que quiso ha hecho. Sus ídolos son plata y oro, obra de manos de hombres. Tienen boca, mas no hablarán, tienen ojos, mas no verán, orejas tienen, mas no oirán, tienen narices, mas no olerán, manos tienen, mas no palparán, tienen pies, mas no andarán, no hablarán con su garganta, como ellos son los que los hacen, cualquiera que en ellos confía. Oh Israel, confía en Jehová, Él es su ayuda y su escudo. Casa de Aarón, confiad en Jehová, Él es su ayuda y su escudo. Los que teméis a Jehová, confiad en Jehová, Él es su ayuda y su escudo. Jehová se acordó de nosotros, nos bendecirá, bendecirá a la casa de Israel, bendecirá a la casa de Aarón. Bendecirá a los que temen a Jehová, a chicos y a grandes. Acrecentará Jehová bendición sobre vosotros y sobre vuestros hijos. Benditos vosotros de Jehová, que hizo los cielos y la tierra. Los cielos son los cielos de Jehová, y ha dado la tierra a los hijos de los hombres. No alabarán los muertos ajá, ni cuantos descienden al silencio, mas nosotros bendeciremos ajá, desde ahora.
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0: Salmo 116. Amo a Jehová, pues ha oído mi voz y mis súplicas. Porque ha inclinado a mí su oído, invocaréle por tanto en todos mis días. Rodeáronme los dolores de la muerte, me encontraron las angustias del sepulcro, angustia y dolor había yo hallado. Entonces invoqué el nombre de Jehová, diciendo, libra ahora, oh Jehová, mi alma. Clemente es Jehová y justo, sí, misericordioso es nuestro Dios. Jehová guarda a los sinceros, estaba yo postrado, y salvóme. Vuelve, oh alma mía, a tu reposo, porque Jehová te ha hecho bien. Pues tú has librado mi alma de la muerte, mis ojos de lágrimas, y mis pies de desbarrar. Andaré delante de Jehová en la tierra de los vivientes. Creí, por tanto hablé, estando afligido en gran manera. Y dije en mi apresuramiento, todo hombre es mentiroso. ¿Qué pagaré a Jehová por todos sus beneficios para conmigo? Tomaré la copa de la salud, e invocaré el nombre de Jehová. Ahora pagaré mis votos a Jehová delante de todo su pueblo. Estimada es en los ojos de Jehová la muerte de sus santos. Oh Jehová, que yo soy tu siervo, yo tu siervo, hijo de tu sierva, rompiste mis prisiones. Te ofreceré sacrificio de alabanza, e invocaré el nombre de Jehová. A Jehová pagaré ahora mis votos delante de todo su pueblo, en los atrios de la casa de Jehová, en medio de ti, oh Jerusalén. Salmo 117. Alabad a Jehová, naciones todas, pueblos todos, alabadle. Porque ha engrandecido sobre nosotros su misericordia, y la verdad de Jehová es...
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0: 118. Alabad a Jehová, porque es bueno, porque para siempre es su misericordia. Diga ahora Israel, que para siempre es su misericordia. Diga ahora la casa de Aarón, que para siempre es su misericordia. Digan ahora los que temen a Jehová, que para siempre es su misericordia. Desde la angustia invoqué a Jah, y respondió Mujah, poniéndome en anchura. Jehová está por mí, no temeré lo que me pueda hacer el hombre. Jehová está por mí entre los que me ayudan, por tanto yo veré mi deseo en los que me aborrecen. Mejor es esperar en Jehová que esperar en hombre. Mejor es esperar en Jehová que esperar en príncipes. Todas las gentes me cercaron, en nombre de Jehová, que yo los romperé. Cercáronme y asediáronme, en nombre de Jehová, que yo los romperé. Cercáronme como abejas, fueron apagados como fuegos de espinos, en nombre de Jehová, que yo los romperé. Empujásteme con violencia para que cayese, empero ayudóme Jehová. Mi fortaleza y mi canción es Jah, y él me ha sido por salud. Voz de júbilo y de salvación hay en las tiendas de los justos, la diestra de Jehová hace proezas. La diestra de Jehová sublime, la diestra de Jehová hace valentías. No moriré, sino que viviré, y contaré las obras de Jah. Castigóme gravemente Jah, mas no me entregó a la muerte. Abridme las puertas de la justicia, entraré por ellas, alabaré a Jah. Esta puerta de Jehová, por ella entrarán los justos. Te alabaré porque me has oído, y me fuiste por salud. La piedra que desecharon los edificadores, ha venido a ser cabeza del ángulo. De parte de Jehová es esto, es maravilla en nuestros ojos. Este es el día que hizo Jehová, nos gozaremos y alegraremos en él. Oh Jehová, salva ahora, te ruego, oh Jehová, ruego te hagas prosperar ahora. Bendito el que viene en nombre de Jehová, desde la casa de Jehová os bendecimos. Dios es Jehová que nos ha resplandecido, atad víctimas con cuerdas a los cuernos del altar. Mi Dios eres tú, y a ti alabaré, Dios mío, a ti ensalzaré. Alabad a Jehová porque es bueno, porque para ti.
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0: Salmo 119. Bienaventurados los perfectos de camino, los que andan en la ley de Jehová. Bienaventurados los que guardan sus testimonios, y con todo el corazón le buscan, pues no hacen iniquidad los que andan en sus caminos. Tú encargaste que sean muy guardados tus mandamientos. Ojalá fuesen ordenados mis caminos a observar tus estatutos. Entonces no sería yo avergonzado, cuando atendiese a todos tus mandamientos. Te alabaré con rectitud de corazón, cuando aprendiere los juicios de tu justicia. Tus estatutos guardaré, no me dejes enteramente. ¿Con qué limpiará el joven su camino? Con guardar tu palabra. Con todo mi corazón te he buscado, no me dejes divagar de tus mandamientos. En mi corazón he guardado tus dichos, para no pecar contra ti. Bendito tú, oh Jehová, enséñame tus estatutos. Con mis labios he contado todos los juicios de tu boca. Heme gozado en el camino de tus testimonios, como sobre toda riqueza. En tus mandamientos meditaré, consideraré tus caminos. Recrearéme en tus estatutos, no me olvidaré de tus palabras. Haz bien a tu siervo, que viva y guarde tu palabra. Abre mis ojos, y miraré las maravillas de tu ley. Advenedizo soy yo en la tierra, no encubras de mí tus mandamientos. Quebrantada está mi alma de desear tus juicios en todo tiempo. Destruiste a los soberbios malditos, que se desvían de tus mandamientos. Aparta de mí oprobio y menosprecio, porque tus testimonios he guardado. Príncipes también se sentaron y hablaron contra mí, mas tu siervo meditaba en tus estatutos, pues tus testimonios son mis deleites, y mis consejeros. Pegóse al polvo mi alma, vivifícame según tu palabra. Mis caminos te conté, y me has respondido, enséñame tus estatutos. Hazme entender el camino de tus mandamientos, y hablaré de tus maravillas.

0: Deshácese mi alma de ansiedad, corrobórame según tu palabra. Aparta de mi camino de mentira, y hazme la gracia de tu ley. Escogí el camino de la verdad, he puesto tus juicios delante de mí. Allegádome he a tus testimonios, oh Jehová, no me avergüences. Por el camino de tus mandamientos correré, cuando ensanchares mi corazón. Enséñame, oh Jehová, el camino de tus estatutos, y guardarélo hasta el fin. Dame entendimiento, y guardaré tu ley, y la observaré de todo corazón. Guíame por la senda de tus mandamientos, porque en ella tengo mi voluntad. Inclina mi corazón a tus testimonios, y no a la avaricia. Aparta mis ojos, que no vean la vanidad, avívame en tu camino. Confirma tu palabra a tu siervo, que te teme. Quita de mí el oprobio que he temido, porque buenos son tus juicios. He aquí yo he codiciado tus mandamientos, vivifícame en tu justicia. Y venga a mí tu misericordia, oh Jehová, tu salud, conforme a tu dicho, y daré por respuesta a mi avergonzador, que en tu palabra he confiado. Y no quites de mi boca en ningún tiempo la palabra de verdad, porque a tu juicio espero. Y guardaré tu ley siempre, por siglo de siglo. Y andaré en anchura, porque busqué tus mandamientos. Y hablaré de tus testimonios delante de los reyes, y no me avergonzaré. Y deleitaréme en tus mandamientos, que he amado. Alzaré asimismo mis manos a tus mandamientos que amé, y meditaré en tus estatutos. Acuérdate de la palabra dada a tu siervo, en la cual me has hecho esperar. Esta es mi consuelo en mi aflicción, porque tu dicho me ha vivificado. Los soberbios se burlaron mucho de mí, mas no me he apartado de tu ley. Acordéme, oh Jehová, de tus juicios antiguos, y consoléme. Horror se apoderó de mí, a causa de los impíos que dejan tu ley. Cánticos me fueron tus estatutos en la mansión de mis peregrinaciones. Acordéme en la noche de tu nombre, oh Jehová, y guardé tu ley. Esto tuve, porque guardaba tus mandamientos. Mi porción, oh Jehová, dije, será guardar tus palabras. Tu presencia supliqué de todo corazón, ten misericordia de mí según tu palabra. Consideré mis caminos, y torné mis pies a tus testimonios. Apresuréme, y no me retardé en guardar tus mandamientos. Compañía de impíos me han robado, mas no me he olvidado de tu ley. A medianoche me levantaba a alabarte sobre los juicios de tu justicia. Compañero soy yo de todos los que te temieren y guardaren tus mandamientos. De tu misericordia, oh Jehová, está llena la tierra, enséñame tus estatutos. Bien has hecho con tu siervo, oh Jehová, conforme a tu palabra. Enséñame bondad de sentido y sabiduría, porque tus mandamientos he creído. Antes que fuera yo humillado, descarriado andaba, mas ahora guardo tu palabra. Bueno eres tú, y bienhechor, enséñame tus estatutos. Contra mí forjaron mentira los soberbios, mas yo guardaré de todo corazón tus mandamientos. Engrasóse el corazón de ellos como sebo, mas yo en tu ley me he deleitado. Bueno me es haber sido humillado, para que aprenda tus estatutos. Mejor me es la ley de tu boca, que millares de oro y plata. Tus manos me hicieron y me formaron, hazme entender, y aprenderé tus mandamientos. Los que te temen, me verán, y se alegrarán, porque en tu palabra he esperado. Conozco, oh Jehová, que tus juicios son justicia, y que conforme a tu fidelidad me afligiste. Sea ahora tu misericordia para consolarme, conforme a lo que has dicho a con acento agudo tu siervo. Vengan a mí tus misericordias, y viva, porque tu ley es mi deleite. Sean avergonzados los soberbios, porque sin causa me han calumniado, yo empero, meditaré en tus mandamientos. Tórnense a mí los que te temen y conocen tus testimonios. Sea mi corazón íntegro en tus estatutos, porque no sea yo avergonzado. Desfallece mi alma por tu salud, esperando en tu palabra. Desfallecieron mis ojos por tu palabra, diciendo, ¿cuándo me consolarás? Porque estoy como el odre al humo, mas no he olvidado tus estatutos. ¿Cuántos son los días de tu siervo? ¿Cuándo harás juicio contra los que me persiguen? Los soberbios me han cavado hoyos, mas no obran según tu ley. Todos tus mandamientos son verdad, sin causa me persiguen. Ayúdame. Casi me han echado por tierra, mas yo no he dejado tus mandamientos. Vivifícame conforme a tu misericordia, y guardaré los testimonios de tu boca. Para siempre, oh Jehová, permanece tu palabra en los cielos. Por generación y generación es tu verdad, tú afirmaste la tierra, y persevera. Por tu ordenación perseveran hasta hoy las cosas criadas, porque todas ellas te sirven. Si tu ley no hubiese sido mis delicias, ya en mi aflicción hubiera perecido. Nunca jamás me olvidaré de tus mandamientos, porque con ellos me has vivificado. Tuyo soy yo, guárdame, porque he buscado tus mandamientos. Los impíos me han aguardado para destruirme, mas yo entenderé en tus testimonios. A toda perfección he visto fin, ancho sobremanera es tu mandamiento. Cuánto amo yo tu ley. Todo el día es ella mi meditación. Me has hecho más sabio que mis enemigos con tus mandamientos, porque me son eternos. Más que todos mis enseñadores he entendido, porque tus testimonios son mi meditación. Más que los viejos he entendido, porque he guardado tus mandamientos. De todo mal camino contuve mis pies, para guardar tu palabra. No me aparté de tus juicios, porque tú me enseñaste. Cuán dulces son a mi paladar tus palabras. Más que la miel a mi boca. De tus mandamientos he adquirido inteligencia, por tanto he aborrecido todo camino de mentira. Lámpara es a mis pies tu palabra, y lumbrera a mi camino. Juré y ratifiqué el guardar los juicios de tu justicia. Afligido estoy en gran manera, oh Jehová, vivifícame conforme a tu palabra. Ruégote, oh Jehová, te sean agradables los sacrificios voluntarios de mi boca. Y enséñame tus juicios. De continuo está mi alma en mi mano, mas no me he olvidado de tu ley. Pusiéronme lazo los impíos, empero yo no me desvié de tus mandamientos. Por heredad he tomado tus testimonios para siempre, porque son el gozo de mi corazón. Mi corazón me incliné a poner por obra tus estatutos de continuo, hasta el fin. Los pensamientos vanos aborrezco, mas amo tu ley. Mi escondedero y mi escudo eres tú, en tu palabra he esperado. Apartaos de mí, malignos, pues yo guardaré los mandamientos de mi Dios. Susténtame conforme a tu palabra, y viviré, y no me avergüences de mi esperanza. Sosténme, y seré salvo, y deleitaréme siempre en tus estatutos. Hollaste a todos los que se desvían de tus estatutos, porque mentira es su engaño. Como escorias hiciste consumir a todos los impíos de la tierra, por tanto yo he amado tus testimonios. Mi carne se ha estremecido por temor de ti, y de tus juicios tengo miedo. Juicio y justicia he hecho, no me dejes a mis opresores. Responde por tu siervo para bien, no me hagan violencia los soberbios. Mis ojos desfallecieron por tu salud, y por el dicho de tu justicia. Haz con tu siervo según tu misericordia, y enséñame tus estatutos. Tu siervo soy yo, dame entendimiento, para que sepa tus testimonios. Tiempo es de hacer, oh Jehová, disipado han tu ley. Por eso he amado tus mandamientos más que el oro, y más que oro muy puro. Por eso todos los mandamientos de todas las cosas estimé rectos. Aborrecí todo camino de mentira. Maravillosos son tus testimonios, por tanto los ha guardado mi alma. El principio de tus palabras alumbra, hace entender a los simples. Mi boca abrí y suspiré, porque deseaba tus mandamientos. Mírame, y ten misericordia de mí, como acostumbras con los que aman tu nombre. Ordena mis pasos con tu palabra, y ninguna iniquidad se enseñoree de mí. Redímeme de la violencia de los hombres, y guardaré tus mandamientos. Haz que tu rostro resplandezca sobre tu siervo, y enséñame tus estatutos. Ríos de agua descendieron de mis ojos, porque no guardaban tu ley. Justo eres tú, oh Jehová, y rectos tus juicios. Tus testimonios, que has recomendado, son rectos y muy fieles. Mi celo me ha consumido, porque mis enemigos se olvidaron de tus palabras. Sumamente acendrada es tu palabra, y la ama tu siervo. Pequeño soy yo y desechado, mas no me he olvidado de tus mandamientos. Tu justicia es justicia eterna, y tu ley la verdad. Aflicción y angustia me hallaron, mas tus mandamientos fueron mis deleites. Justicia eterna son tus testimonios, dame entendimiento, y viviré. Clamé con todo mi corazón, respóndeme, Jehová, y guardaré tus estatutos. A ti clamé, sálvame, y guardaré tus testimonios. Anticipéme al alba, y clamé, esperé en tu palabra. Previnieron mis ojos las vigilias de la noche, para meditar en tus dichos. Oye mi voz conforme a tu misericordia, oh Jehová, vivifícame conforme a con acento agudo tu juicio. Acercáronse a la maldad los que me persiguen, alejáronse de tu ley. Cercano estás tú, oh Jehová, y todos tus mandamientos son verdad. Ya mucho que he entendido de tus mandamientos, que para siempre los fundaste. Mira mi aflicción, y líbrame, porque de tu ley no me he olvidado. Aboga mi causa, y redímeme, vivifícame con tu dicho. Lejos está de los impíos la salud, porque no buscan tus estatutos. Muchas son tus misericordias, oh Jehová, vivifícame conforme a tus juicios. Muchos son mis perseguidores y mis enemigos, mas de tus testimonios no me he apartado. Veía a los prevaricadores, y carcomíame, porque no guardaban tus palabras. Mira, oh Jehová, que amo tus mandamientos, vivifícame conforme a tu misericordia. El principio de tu palabra es verdad, y eterno es todo juicio de tu justicia. Príncipes me han perseguido sin causa, mas mi corazón tuvo temor de tus palabras. Gózome yo en tu palabra, como el que halla muchos despojos. La mentira aborrezco y abomino, tu ley amo. Siete veces al día te alabo sobre los juicios de tu justicia. Mucha paz tienen los que aman tu ley, y no hay para ellos tropiezo. Tu salud he esperado, oh Jehová, y tus mandamientos he puesto por obra. Mi alma ha guardado tus testimonios, y he los amado en gran manera. Guardado he tus mandamientos y tus testimonios, porque todos mis caminos están delante de ti. Acérquese mi clamor delante de ti, oh Jehová, dame entendimiento conforme a tu palabra. Venga mi oración delante de ti, líbrame conforme a tu dicho. Mis labios rebosarán alabanza, cuando me enseñares tus estatutos. Hablará mi lengua tus dichos, porque todos tus mandamientos son justicia. Sea tu mano en mi socorro, porque tus mandamientos he escogido. Deseado he tu salud, oh Jehová, y tu ley es mi delicia. Viva mi alma y alábete, y tus juicios me ayuden. Yo anduve errante como oveja extraviada, busca a tu siervo, porque no me he olvidado. Salmo 120. A Jehová llamé estando en angustia, y él me respondió. Libra mi alma, oh Jehová, del labio mentiroso, de la lengua fraudulenta. ¿Qué te dará, o qué te aprovechará, oh lengua engañosa? Agudas saetas de valiente, con brasas de enebro. Ay de mí, que peregrino en Mesech, y habito entre las tiendas de Kedar. Mucho se detiene mi alma con los que aborrecen la paz. Yo soy pacífico, mas ellos. Así.
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0: Salmo 121. Alzaré mis ojos a los montes, de donde vendrá mi socorro. Mi socorro viene de Jehová, que hizo los cielos y la tierra. No dará tu pie al resbaladero, ni se dormirá el que te guarda. He aquí, no se adormecerá ni dormirá el que guarda a Israel. Jehová es tu guardador, Jehová es tu sombra a tu mano derecha. El sol no te fatigará de día, ni la luna de noche. Jehová te guardará de todo mal, él guardará tu alma. Jehová guardará tu salida y tu entrada. Salmo 122. Yo me alegré con los que me decían, a la casa de Jehová iremos. Nuestros pies estuvieron en tus puertas, oh Jerusalén, Jerusalén, que se ha edificado como una ciudad que está bien unida entre sí. Y allá subieron las tribus de Jah, conforme al testimonio dado a Israel, para alabar el nombre de Jehová. Porque allá están las sillas del juicio, las sillas de la casa de David. Pedid la paz de Jerusalén, sean prosperados los que te aman, haya paz en tu antemuro, y descanso en tus palacios. Por amor de mis hermanos y mis compañeros hablaré ahora paz de ti. A causa de la casa de Jehová nuestro Dios.
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0: Salmo 123. A ti que habitas en los cielos, alcé mis ojos. He aquí como los ojos de los siervos miran a la mano de sus señores, y como los ojos de la sierva a la mano de su señora, así nuestros ojos miran a Jehová nuestro Dios, hasta que haya misericordia de nosotros. Ten misericordia de nosotros, oh Jehová, ten misericordia de nosotros, porque estamos muy hartos de menosprecio. Muy harta está nuestra alma del escarnio de los holgados, y del menosprecio. Salmo 124. A no haber estado Jehová por nosotros, diga ahora Israel, a no haber estado Jehová por nosotros, cuando se levantaron contra nosotros los hombres, vivos nos habrían entonces tragado, cuando se encendió su furor en nosotros. Entonces nos habrían inundado las aguas, sobre nuestra alma hubiera pasado el torrente, hubieran entonces pasado sobre nuestra alma las aguas soberbias. Bendito Jehová, que no nos dio por presa a sus dientes, nuestra alma escapó cual ave del lazo de los cazadores, quebróse el lazo, y escapamos nosotros. Nuestro socorro es en el nombre de Jehová.
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0: Salmo 125. Los que confían en Jehová son como el monte de Sión que no deslizará, estará para siempre. Como Jerusalén tiene montes alrededor de ella, así Jehová alrededor de su pueblo desde ahora y para siempre. Porque no reposará la vara de la impiedad sobre la suerte de los justos. Porque no extiendan los justos sus manos a la iniquidad. Haz bien, oh Jehová, a los buenos, y a los que son rectos en sus corazones, mas a los que se apartan tras sus perversidades, Jehová los llevará con los que obran iniquidad. Salmo 126. Cuando Jehová hiciere tornar la cautividad de Sión, seremos como los que sueñan. Entonces nuestra boca se henchirá de risa, y nuestra lengua de alabanza. Entonces dirán entre las gentes, grandes cosas ha hecho Jehová con estos. Grandes cosas ha hecho Jehová con nosotros, estaremos alegres. Haz volver nuestra cautividad, oh Jehová, como los arroyos en el austro. Los que sembraron con lágrimas, con regocijo segarán, irá andando y llorando el que lleva la preciosa simiente, mas volverá a venir con regocijo.
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0: Salmo 127. Si Jehová no edificare la casa, en vano trabajan los que la edifican, si Jehová no guardare la ciudad, en vano vela la guarda. Por demás os es el madrugar a levantaros, el veniros tarde a reposar, el comer pan de dolores, pues que a su amado dará Dios el sueño. He aquí, heredad de Jehová son los hijos, cosa de estima el fruto del vientre. Como saetas en mano del valiente, así son los hijos habidos en la juventud. Bienaventurado el hombre que hinchió su aljaba de ellos, no será avergonzado cuando hablare con él. Salmo 128. Bienaventurado todo aquel que teme a Jehová, que anda en sus caminos. Cuando comieres el trabajo de tus manos, bienaventurado tú, y tendrás bien. Tu mujer será como parra que lleva fruto a los lados de tu casa, tus hijos como plantas de olivas alrededor de tu mesa. He aquí que así será bendito el hombre que teme a Jehová. Bendígate Jehová desde Sión, y veas el bien de Jerusalén todos los días de tu vida, y veas los hijos de tus hijos.

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1: Salmo 129. Mucho me han angustiado desde mi juventud, puede decir ahora Israel, mucho me han angustiado desde mi juventud, mas no prevalecieron contra mí. Sobre mis espaldas araron los aradores, hicieron largos surcos. Jehová es justo, cortó las coyundas de los impíos. Serán avergonzados y vueltos atrás todos los que aborrecen a Sión. Serán como la hierba de los tejados, que se seca antes que crezca, de la cual no hinchió segador su mano, ni sus brazos el que hace gavillas. Ni dijeron los que pasaban, bendición de Jehová sea sobre vosotros, os bendecimos. Salmo 130. De los profundos, oh Jehová, a ti clamo. Señor, oye mi voz. Estén atentos tus oídos a la voz de mi súplica. Ja, si mirares a los pecados, ¿quién, oh Señor, podrá mantenerse? Empero hay perdón cerca de ti, para que seas temido. Esperé yo a Jehová, esperó mi alma, en su palabra he esperado. Mi alma espera a Jehová más que los centinelas a la mañana, más que los vigilantes a la mañana. Espere Israel a Jehová, porque en Jehová hay misericordia, y abundante redención con él, y él redimirá.
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1: Salmo 131. Jehová, no se ha envanecido mi corazón, ni mis ojos se enaltecieron, ni anduve en grandezas, ni en cosas para mí demasiado sublimes. En verdad que me he comportado y he acallado mi alma, como un niño destetado de su madre, como un niño destetado está mi alma. Espera, oh Israel, en Jehová. Salmo 132. Acuérdate, oh Jehová, de David, y de toda su aflicción, que juró él a Jehová, prometió al fuerte de Jacob, no entraré en la morada de mi casa, ni subiré sobre el lecho de mi estrado, no daré sueño a mis ojos, ni a mis párpados adormecimiento, hasta que haya lugar para Jehová, moradas para el fuerte de Jacob. He aquí, en Efrata oímos de ella, hallámosla en los campos del bosque. Entraremos en sus tiendas, encorvarnos hemos al estrado de sus pies. Levántate, oh Jehová, a tu reposo, tú y el arca de tu fortaleza. Tus sacerdotes se vistan de justicia, y regocíjense tus santos. Por amor de David tu siervo no vuelvas de tu ungido el rostro. En verdad juró Jehová a David, no se apartará de ellos, del fruto de tu vientre pondré sobre tu trono. Si tus hijos guardaren mi alianza, y mi testimonio que yo les enseñaré, sus hijos también se sentarán sobre tu trono para siempre. Porque Jehová ha elegido a Sión, deseóla por habitación para sí. Este es mi reposo para siempre, aquí habitaré, porque la he deseado. A su mantenimiento daré bendición, sus pobres saciaré de pan. Asimismo vestiré a sus sacerdotes de salud, y sus santos darán voces de júbilo. Allí haré reverdecer el cuerno de David, he prevenido lámpara a mi ungido. A sus enemigos vestiré de confusión.
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1: Salmo 133. Mirad cuán bueno y cuán delicioso es habitar los hermanos igualmente en uno. Es como el buen óleo sobre la cabeza, el cual desciende sobre la barba de Aarón, y que baja hasta el borde de sus vestiduras, como el rocío de Hermón, que desciende sobre los montes de Sión. Porque allí envía Jehová bendición. Salmo 134. Mirad, bendecid a Jehová, vosotros todos los siervos de Jehová, los que en la casa de Jehová estáis por las noches. Alzad vuestras manos al santuario, y bendecid a Jehová. Bendígate Jehová desde Sión, el cual.
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1: Salmo 135. Alabad el nombre de Jehová, alabadlo.

0: siervos de Jehová, los que estáis en la casa de Jehová, en los atrios de la casa de nuestro Dios. Alabad a Jah, porque es bueno Jehová, cantad salmos a su nombre, porque es suave. Porque Jah ha escogido a Jacob para sí, a Israel por posesión suya. Porque yo sé que Jehová es grande, y el Señor nuestro, mayor que todos los dioses. Todo lo que quiso Jehová, ha hecho en los cielos y en la tierra, en las mares y en todos los abismos. Él hace subir las nubes del cabo de la tierra, él hizo los relámpagos para la lluvia, él saca los vientos de sus tesoros. Él es el que hirió los primogénitos de Egipto, desde el hombre hasta la bestia. Envió señales y prodigios en medio de ti, oh Egipto, sobre Faraón, y sobre todos sus siervos. El que hirió muchas gentes, y mató reyes poderosos, a Seón rey amorreo, y a Og rey de Basán, y a todos los reinos de Canaán. Y dio la tierra de ellos en heredad a Israel su pueblo. Oh Jehová, eterno es tu nombre, tu memoria, oh Jehová para generación y generación. Porque juzgará Jehová a su pueblo, y arrepentiráse sobre sus siervos. Los ídolos de las gentes son plata y oro, obra de manos de hombres. Tienen boca, y no hablan, tienen ojos, y no ven, tienen orejas, y no oyen, tampoco hay espíritu en sus bocas. Como ellos son los que los hacen, todos los que en ellos confían. Casa de Israel, bendecida Jehová, casa de Aarón, bendecida Jehová, casa de Leví, bendecida Jehová, los que teméis a Jehová, bendecida Jehová, bendito de Sion Jehová, que mora en ti.
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0: Salmo 136. Alabad a Jehová, porque es bueno, porque para siempre es su misericordia. Alabad al Dios de los dioses, porque para siempre es su misericordia. Alabad al Señor de los señores, porque para siempre es su misericordia. Al solo que hace grandes maravillas, porque para siempre es su misericordia. Al que hizo los cielos con entendimiento, porque para siempre es su misericordia. Al que tendió la tierra sobre las aguas, porque para siempre es su misericordia. Al que hizo las grandes luminarias, porque para siempre es su misericordia. El sol para que dominase en el día, porque para siempre es su misericordia. La luna y las estrellas para que dominasen en la noche, porque para siempre es su misericordia. Al que hirió a Egipto en sus primogénitos, porque para siempre es su misericordia. Al que sacó a Israel de en medio de ellos, porque para siempre es su misericordia, con mano fuerte, y brazo extendido, porque para siempre es su misericordia. Al que dividió el mar Bermejo en partes, porque para siempre es su misericordia, e hizo pasar a Israel por medio de él, porque para siempre es su misericordia, y arrojó a Faraón y a su ejército en el mar Bermejo, porque para siempre es su misericordia. Al que pastoreó a su pueblo por el desierto, porque para siempre es su misericordia. Al que hirió grandes reyes, porque para siempre es su misericordia, y mató reyes poderosos, porque para siempre es su misericordia, a Seón rey amorreo, porque para siempre es su misericordia, y a Og rey de Basán, porque para siempre es su misericordia, y dio la tierra de ellos en heredad, porque para siempre es su misericordia, en heredad a Israel su siervo, porque para siempre es su misericordia. Él es el que en nuestro abatimiento se acordó de nosotros, porque para siempre es su misericordia, y nos rescató de nuestros enemigos, porque para siempre es su misericordia. Él da mantenimiento a toda carne, porque para siempre es su misericordia. Alabad al Dios de los cielos, porque para Salmo 137. Junto a los ríos de Babilonia, allí nos sentábamos, y aún llorábamos, acordándonos de Sión. Sobre los sauces en medio de ella colgamos nuestras arpas. Y los que allí nos habían llevado cautivos nos pedían que cantásemos, y los que nos habían desolado nos pedían alegría, diciendo, cantadnos algunos de los himnos de Sión. ¿Cómo cantaremos canción de Jehová en tierra de extraños?

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1: Salmo 138. Alabarte he con todo mi corazón, delante de los dioses te cantaré salmos. Encorvaréme al templo de tu santuario, y alabaré tu nombre por tu misericordia y tu verdad, porque has hecho magnífico tu nombre, y tu dicho sobre todas las cosas. En el día que clamé, me respondiste, esforzásteme con fortaleza en mi alma. Confesarte han, oh Jehová, todos los reyes de la tierra, cuando habrán oído los dichos de tu boca, y cantarán de los caminos de Jehová, que la gloria de Jehová es grande. Porque el alto Jehová atiende al humilde, mas al altivo mira de lejos. Si anduviere yo en medio de la angustia, tú me vivificarás, contra la ira de mis enemigos extenderás tu mano, y salvaráme tu diestra. Jehová cumplirá por mí, tu misericordia, oh Jehová, es para siempre, no dejará.
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1: Salmo 139. Oh Jehová, tú me has examinado y conocido. Tú has conocido mi sentarme y mi levantarme, has entendido desde lejos mis pensamientos. Mi senda y mi acostarme has rodeado, y estás impuesto en todos mis caminos. Pues aún no está la palabra en mi lengua, y he aquí, oh Jehová, tú la sabes toda. Detrás y delante me guarneciste, y sobre mí pusiste tu mano. Más maravillosa es la ciencia que mi capacidad, alta es, no puedo comprenderla. ¿A dónde me iré de tu espíritu? ¿Y a dónde huiré de tu presencia? Si subiere a los cielos, allí estás tú, y si en abismo hiciere mi estrado, he aquí allí tú estás. Si tomare las alas del alba, y habitar en el extremo de la mar, aún allí me guiará tu mano, y me asirá tu diestra. Si dijere, ciertamente las tinieblas me encubrirán, aún la noche resplandecerá tocante a mí, aún las tinieblas no encubren de ti, y la noche resplandece como el día. Lo mismo te son las tinieblas que la luz. Porque tú poseíste mis riñones, cubrísteme en el vientre de mi madre. Te alabaré, porque formidables, maravillosas son tus obras. Estoy maravillado, y mi alma lo conoce mucho. No fue encubierto de ti mi cuerpo, bien que en oculto fui formado, y compaginado en lo más bajo de la tierra, mi embrión vieron tus ojos, y en tu libro estaban escritas todas aquellas cosas que fueron luego formadas, sin faltar una de ellas. Así que cuán preciosos me son, oh Dios, tus pensamientos. Cuán multiplicadas son sus cuentas. Si los cuento, multiplícanse más que la arena. Despierto, y aún estoy contigo. De cierto, oh Dios, matarás al impío. Apartaos pues de mí, hombres sanguinarios, porque blasfemias dicen ellos contra ti. Tus enemigos toman en vano tu nombre. No tengo en odio, oh Jehová, a los que te aborrecen, y me conmuevo contra tus enemigos. Aborrézcolos con perfecto odio, téngolos por enemigos. Examíname, oh Dios, y conoce mi corazón, pruébame y reconoce mis pensamientos, y ve si hay en mí camino de perversidad, y Salmo 140. Líbrame, oh Jehová, de hombre malo, guárdame de hombre violento, los cuales maquinan males en el corazón, cada día urden contiendas. Aguzaron su lengua como la serpiente, veneno de áspida hay debajo de sus labios. Selah. Guárdame, oh Jehová, de manos del impío, presérvame del hombre injurioso, que han pensado de trastornar mis pasos. Hanme escondido el lazo y cuerdas los soberbios, han tendido red junto a la senda, me han puesto lazos, Selah. He dicho a Jehová, Dios mío eres tú, escucha, oh Jehová, la voz de mis ruegos. Jehová Señor, fortaleza de mi salud, tú pusiste a cubierto mi cabeza el día de las armas. No des, oh Jehová, al impío sus deseos, no saques adelante su pensamiento, que no se ensoberbezca. Selah. En cuanto a los que por todas partes me rodean, la maldad de sus propios labios cubrió.

herirá su cabeza. Caerán sobre ellos brasas, Dios los hará caer en el fuego, en profundos hoyos de donde no salgan. El hombre deslenguado no será firme en la tierra, el mal cazará al hombre injusto para derribarle. Yo sé que hará Jehová el juicio del afligido, el juicio de los menesterosos. Ciertamente los justos alabarán.

0: Salmo 141. Jehová, a ti he clamado, apresúrate a mí, escucha mi voz, cuando te invocare. Sea enderezada mi oración delante de ti como un perfume, el don de mis manos como la ofrenda de la tarde. Pon, oh Jehová, guarda a mi boca, guarda la puerta de mis labios. No dejes se incline mi corazón a cosa mala, a hacer obras impías con los que obran iniquidad, y no coma yo de sus deleites. Que el justo me castigue, será un favor, y que me reprenda será un excelente bálsamo. Que no me herirá la cabeza, así que aún mi oración tendrán en sus calamidades. Serán derribados en lugares peñascosos sus jueces, y oirán mis palabras, que son suaves. Como quien hiende y rompe la tierra, son esparcidos nuestros huesos a la boca de la sepultura. Por tanto a ti, oh Jehová Señor, miran mis ojos, en ti he confiado, no desampares mi alma. Guárdame de los lazos que me han tendido, y de los armadijos de los que obran iniquidad. Caigan los impíos a una en sus redes. Salmo 142. Con mi voz clamaré a Jehová, con mi voz pediré a Jehová misericordia. Delante de él derramaré mi querella, delante de él denunciaré mi angustia. Cuando mi espíritu se angustiaba dentro de mí, tú conociste mi senda. En el camino en que andaba, me escondieron lazo. Miraba a la mano derecha, y observaba, mas no había quien me conociese, no tuve refugio, no había quien volviese por mi vida. Clamé a ti, oh Jehová, dije, tú eres mi esperanza, y mi porción en la tierra de los vivientes. Escucha mi clamor, que estoy muy afligido, líbrame de los que me persiguen, porque son más fuertes que yo. Saca mi alma de la cárcel para que alabe tu nombre, me rodearán los justos.
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0: Salmo 143. Oh Jehová, oye mi oración, escucha mis ruegos, respóndeme por tu verdad, por tu justicia. Y no entres en juicio con tu siervo, porque no se justificará delante de ti ningún viviente. Porque ha perseguido el enemigo mi alma, ha postrado en tierra mi vida, hame hecho habitar en tinieblas como los ya muertos. Y mi espíritu se angustió dentro de mí, pasmóse mi corazón. Acordéme de los días antiguos, meditaba en todas tus obras, reflexionaba en las obras de tus manos, extendí mis manos a ti, mi alma a ti como la tierra sedienta. Selah. Respóndeme presto, oh Jehová que desmaya mi espíritu, no escondas de mí tu rostro, y venga yo a ser semejante a los que descienden a la sepultura. Hazme oír por la mañana tu misericordia, porque en ti he confiado, hazme saber el camino por donde ande, porque a ti he alzado mi alma, líbrame de mis enemigos, oh Jehová, a ti me acojo. Enséñame a hacer tu voluntad, porque tú eres mi Dios, tu buen espíritu me guíe a tierra de rectitud, por tu nombre, oh Jehová me vivificarás, por tu justicia, sacarás mi alma de angustia. Y por tu misericordia disiparás mis enemigos, y destruirás todos los adversarios de mi alma. Salmo 144. Bendito sea Jehová, mi roca, que enseña mis manos a la batalla, y mis dedos a la guerra, misericordia mía y mi castillo, altura mía y mi libertador, escudo mío, en quien he confiado, el que allana mi pueblo delante de mí. Oh Jehová, ¿qué es el hombre, para que de él conozcas? ¿O el hijo del hombre, para que lo estimes? El hombre es semejante a la vanidad, sus días son como la sombra que pasa. Oh Jehová, inclina tus cielos y desciende, toca los montes, y humen. Despide relámpagos, y disípalos, envía tus saetas, y contúrbalos. Envía tu mano desde lo alto, redímeme, y sácame de las muchas aguas, de la mano de los hijos de extraños, cuya boca habla vanidad, y su diestra es diestra de mentira. Oh Dios, a ti cantaré canción nueva, con salterio, con decacordio cantaré a ti. Tú, el que da salud a los reyes, el que redime a David su siervo de maligna espada. Redímeme, y sálvame de mano de los hijos extraños, cuya boca habla vanidad, y su diestra es diestra de mentira. Que nuestros hijos sean como plantas crecidas en su juventud, nuestras hijas como las esquinas labradas a manera de las de un palacio, nuestros graneros llenos, provistos de toda suerte de grano, nuestros ganados, que paran a millares y diez millares en nuestras plazas, que nuestros bueyes estén fuertes para el trabajo, que no tengamos asalto, ni que hacer salida, ni grito de alarma en nuestras plazas. Bienaventurado el pueblo que tiene esto, bienaventurado el pueblo.
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0: Salmo 145. Ensalzarte, mi Dios, mi Rey, y bendeciré tu nombre por siglo y para siempre. Cada día te bendeciré, y alabaré tu nombre por siglo y para siempre. Grande es Jehová y digno de suprema alabanza, y su grandeza es inescrutable. Generación a generación narrará tus obras, y anunciarán tus valentías. La hermosura de la gloria de tu magnificencia, y tus hechos maravillosos, hablaré, y la terribilidad de tus valentías dirán los hombres, y yo recontaré tu grandeza. Reproducirán la memoria de la muchedumbre de tu bondad, y cantarán tu justicia. Clemente y misericordioso es Jehová, lento para la ira, y grande en misericordia. Bueno es Jehová para con todos, y sus misericordias sobre todas sus obras. Alábente, oh Jehová, todas tus obras, y tus santos te bendigan. La gloria de tu reino digan, y hablen de tu fortaleza, para notificar a los hijos de los hombres sus valentías, y la gloria de la magnificencia de su reino. Tu reino es reino de todos los siglos, y tu señorío en toda generación y generación. Sostiene Jehová a todos los que caen, y levanta a todos los oprimidos. Los ojos de todos esperan en ti, y tú les das su comida en su tiempo. Abres tu mano, y colmas de bendición a todo viviente. Justo es Jehová en todos sus caminos, y misericordioso en todas sus obras. Cercano está Jehová a todos los que le invocan, a todos los que le invocan de veras. Cumplirá el deseo de los que le temen, oirá asimismo el clamor de ellos, y los salvará. Jehová guarda a todos los que le aman, empero destruirá a todos los impíos. La alabanza de Jehová hablará a mi boca, y bendiga toda carne su santo nombre. Salmo 146. Alaba, oh alma mía, a Jehová. Alabaré a Jehová en mi vida, cantaré salmos a mi Dios mientras viviere. No confiéis en los príncipes, ni en hijo de hombre, porque no hay en él salud. Saldrá su espíritu, tornaráse en su tierra, en aquel día perecerán sus pensamientos. Bienaventurado aquel en cuya ayuda es el Dios de Jacob, cuya esperanza es en Jehová su Dios, el cual hizo los cielos y la tierra, la mar, y todo lo que en ellos hay, que guarda verdad para siempre, que hace derecho a los agraviados, que da pan a los hambrientos, Jehová suelta a los aprisionados, Jehová abre los ojos a los ciegos, Jehová levanta a los caídos, Jehová ama a los justos, Jehová guarda a los extranjeros, al huérfano y a la viuda levanta, y el camino de los impíos trastorna. Reinará Jehová para siempre, tu Dios, oh Sión, por generación.
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0: Salmo 147. Alabad a Jah, porque es bueno cantar salmos a nuestro Dios, porque suave y hermosa es la alabanza. Jehová edifica a Jerusalén, a los echados de Israel recogerá. Él sana a los quebrantados de corazón, y liga sus heridas. Él cuenta el número de las estrellas, a todas ellas llama por sus nombres. Grande es el Señor nuestro, y de mucha potencia, y de su entendimiento no hay número. Jehová ensalza a los humildes, humilla a los impíos hasta la tierra. Cantad a Jehová con alabanza, cantad con arpa a nuestro Dios. Él es el que cubre los cielos de nubes, el que prepara la lluvia para la tierra, el que hace a los montes producir hierba. Él da a la bestia su mantenimiento, y a los hijos de los cuervos que claman. No toma contentamiento en la fortaleza del caballo, ni se complace en las piernas del hombre. Complácese Jehová en los que le temen, y en los que esperan en su misericordia. Alaba a Jehová, Jerusalén, alaba a tu Dios, Sión. Porque fortificó los cerrojos de tus puertas, bendijo a tus hijos dentro de ti. Él pone en tu término la paz, te hará saciar de grosura de trigo. Él envía su palabra a la tierra, muy presto corre su palabra. Él da la nieve como lana, derrama la escarcha como ceniza. Él echa su hielo como pedazos, delante de su frío. ¿Quién estará? Enviará su palabra, y los derretirá, soplará su viento, y fluirán las aguas. Él denuncia sus palabras a Jacob, sus estatutos y sus juicios a Israel. No ha hecho esto con toda gente, y no conocieron su salmo 148. Alabad a Jehová desde los cielos, alabadle en las alturas. Alabadle, vosotros todos sus ángeles, alabadle, vosotros todos sus ejércitos. Alabadle, sol y luna, alabadle, vosotras todas, lucientes estrellas. Alabadle, cielos de los cielos, y las aguas que están sobre los cielos. Alaben el nombre de Jehová, porque él mandó, y fueron criadas, y las hizo ser para siempre por los siglos, púsoles ley que no será quebrantada. Alabad a Jehová, de la tierra los dragones y todos los abismos, el fuego y el granizo, la nieve y el vapor, el viento de tempestad que ejecuta su palabra, los montes y todos los collados, el árbol de fruto, y todos los cedros, la bestia y todo animal, reptiles y volátiles, los reyes de la tierra y todos los pueblos, los príncipes y todos los jueces de la tierra, los mancebos y también las doncellas, los viejos y los niños, alaben el nombre de Jehová, porque sólo su nombre es elevado, su gloria es sobre tierra y cielos. Él ensalzó el cuerno de su pueblo, alábenle todos sus santos, los hijos de Israel, el pueblo.
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0: Salmo 149. Cantad a Jehová canción nueva, su alabanza sea en la congregación de los santos. Alégrese Israel en su Hacedor, los hijos de Sión se gocen en su Rey. Alaben su nombre con corro, con adufe y arpa él canten. Porque Jehová toma contentamiento con su pueblo, hermoseará a los humildes con salud. Gozarse han los píos con gloria, cantarán sobre sus camas, ensalzamientos de Dios modularán en sus gargantas. Y espada de dos filos habrá en sus manos, para hacer venganza de las gentes, y castigo en los pueblos, para aprisionar sus reyes en grillos, y sus nobles con cadenas de hierro, para ejecutar en ellos el juicio escrito, gloria será esta para todos sus santos. Salmo 150. Alabad a Dios en su santuario, alabadle en la extensión de su fortaleza. Alabadle por sus proezas, alabadle conforme a la muchedumbre de su grandeza. Alabadle a son de bocina, alabadle con salterio y arpa. Alabadle con adufe y flauta, alabadle con cuerdas y órgano. Alabadle con címbalos resonantes, alabadle con címbalos de júbilo. Todo lo que resulta.
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0: Proverbios. Capítulo 1. Los proverbios de Salomón, hijo de David, rey de Israel, para entender sabiduría y doctrina, para conocer las razones prudentes, para recibir el consejo de prudencia, justicia, y juicio y equidad, para dar sagacidad a los simples, y a los jóvenes inteligencia y cordura. Oirá el sabio, y aumentará el saber, y el entendido adquirirá consejo, para entender parábola y declaración, palabras de sabios, y sus dichos oscuros. El principio de la sabiduría es el temor de Jehová, Los insensatos desprecian la sabiduría y la enseñanza. Oye, hijo mío, la doctrina de tu padre, y no desprecies la dirección de tu madre, porque adorno de gracia serán a tu cabeza, y collares a tu cuello. Hijo mío, si los pecadores te quisieren engañar, no consientas. Si dijeren, ven con nosotros, pongamos acechanzas a la sangre, acechemos sin motivo al inocente, los tragaremos vivos como el sepulcro, y enteros, como los que caen encima, hallaremos riquezas de todas suertes, henchiremos nuestras casas de despojos, echa tu suerte entre nosotros, tengamos todos una bolsa, hijo mío, no andes en camino con ellos, aparta tu pie de sus veredas, porque sus pies correrán al mal, e irán presurosos a derramar sangre, porque en vano se tenderá la red ante los ojos de toda ave, mas ellos a su propia sangre ponen acechanzas, y a sus almas tienden lazo. Tales son las sendas de todo el que es dado a la codicia, la cual prenderá el alma de sus poseedores. La sabiduría clama de fuera, da su voz en las plazas, clama en los principales lugares de concurso, en las entradas de las puertas de la ciudad dice sus razones, hasta cuando, oh simples, amaréis la simpleza, y los burladores desearán el burlar, y los insensatos aborrecerán la ciencia. Volveos a mi reprensión, he aquí yo os derramaré mi espíritu, y os haré saber mis palabras. Por cuanto llamé, y no quisisteis, extendí mi mano, y no hubo quien escuchase, antes desechasteis todo consejo mío, y mi reprensión no quisisteis, también yo me reiré en vuestra calamidad, y me burlaré cuando os viniere lo que teméis, cuando viniere como una destrucción lo que teméis, y vuestra calamidad llegare como un torbellino, cuando sobre vosotros viniere tribulación y angustia. Entonces me llamarán, y no responderé, buscarme han de mañana, y no me hallarán, por cuanto aborrecieron la sabiduría, y no escogieron el temor de Jehová, ni quisieron mi consejo, y menospreciaron toda reprensión mía, comerán pues del fruto de su camino, y se hartarán de sus consejos. Porque el reposo de los ignorantes los matará, y la prosperidad de los necios los echará a perder. Mas el que me oyere, habitará confiadamente, y vivirá reposado. Capítulo 2. Hijo mío, si tomares mis palabras, y mis mandamientos guardares dentro de ti, haciendo estar atento tu oído a la sabiduría, si inclinares tu corazón a la prudencia, si clamares a la inteligencia, y a la prudencia dieres tu voz, si como a la plata la buscares, y la escudriñares como a tesoros, entonces entenderás el temor de Jehová, y hallarás el conocimiento de Dios. Porque Jehová da la sabiduría, y de su boca viene el conocimiento y la inteligencia. Él provee de sólida sabiduría a los rectos, es escudo a los que caminan rectamente. Es el que guarda las veredas del juicio, y preserva el camino de sus santos. Entonces entenderás justicia, juicio, y equidad, y todo buen camino. Cuando la sabiduría entrare en tu corazón, y la ciencia fuere dulce a tu alma, el consejo te guardará, te preservará la inteligencia, para librarte del mal camino, de los hombres que hablan perversidades, que dejan las veredas derechas, por andar en caminos tenebrosos, que se alegran haciendo mal, que se huelgan en las perversidades del vicio, cuyas veredas son torcidas, y torcidos sus caminos. Para librarte de la mujer extraña, de la ajena que halaga con sus palabras, que desampara el príncipe de su mocedad, y se olvida del pacto de su Dios, por lo cual su casa está inclinada a la muerte, y sus veredas hacia los muertos. Todos los que a ella entraren, no volverán, ni tomarán las veredas de la vida. Para que andes por el camino de los buenos, y guardes las veredas de los justos. Porque los rectos habitarán la tierra, y los perfectos permanecerán en ella, mas los impíos serán cortados de la tierra, y los prevaricadores.
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0: Capítulo 3. Hijo mío, no te olvides de mi ley, y tu corazón guarde mis mandamientos, porque largura de días, y años de vida y paz te aumentarán. Misericordia y verdad no te desamparen, atalas a tu cuello, escríbelas en la tabla de tu corazón, y hallarás gracia y buena opinión en los ojos de Dios y de los hombres. Fíate de Jehová de todo tu corazón, y no estribes en tu prudencia. Reconócelo en todos tus caminos, y él enderezará tus veredas. No seas sabio en tu opinión, teme a Jehová, y apártate del mal, porque será medicina a tu ombligo, y tuétano a tus huesos. Honra a Jehová de tu sustancia, y de las primicias de todos tus frutos, y serán llenas tus trojes con abundancia, y tus lagares rebosarán de mosto. No deseches, hijo mío, el castigo de Jehová, ni te fatigues de su corrección, porque al que ama castiga, como el padre al hijo a quien quiere. Bienaventurado el hombre que halla la sabiduría, y que obtiene la inteligencia, porque su mercadería es mejor que la mercadería de la plata, y sus frutos más que el oro fino. Más preciosa es que las piedras preciosas, y todo lo que puedes desear, no se puede comparar a ella. Largura de días está en su mano derecha, en su izquierda riquezas y honra. Sus caminos son caminos deleitosos, y todas sus veredas paz. Ella es árbol de vida a los que de ella hacen, y bienaventurados son los que la mantienen. Jehová con sabiduría fundó la tierra, afirmó los cielos con inteligencia. Con su ciencia se partieron los abismos, y destilan el rocío los cielos. Hijo mío, no se aparten estas cosas de tus ojos, guarda la ley y el consejo, y serán vida a tu alma, y gracia a tu cuello. Entonces andarás por tu camino confiadamente, y tu pie no tropezará. Cuando te acostares, no tendrás temor, antes te acostarás, y tu sueño será suave. No tendrás temor de pavor repentino, ni de la ruina de los impíos cuando viniere, porque Jehová será tu confianza, y él preservará tu pie de ser preso. No detengas el bien de sus dueños, cuando tuvieres poder para hacerlo. No digas a tu prójimo, ve, y vuelve, y mañana te daré, cuando tienes contigo que darle.

0: Amen.
1: Amen.
0: Amen.
1: Amen.
0: Please, let's remain on our feet as we all together go to the Lord God in prayer. In Psalm 73, truly, God is good to Israel, even to such as are of a clean heart. That is a testimony about us. The Lord has been wonderfully good unto us in this past few days.
1: El Señor se ha mostrado hacia nosotros en estos días pasado de Sejeca. Nos ha visitado, nos ha bendecido, ha hecho cosas maravillosas, ha usado a su siervo y ha sido de gran bendición. Bendecimos al nombre del Señor, le adoramos, hacemos nuestras voces y que por todas las sanidades, las bendiciones, la restauración, que le adoremos al Señor.
0: He's been truly good unto us. And we are going to ask that he will help that all the souls that we are converting.
1: Oremos para que él ayude que todas estas almas.
0: GCK programs that the Lord will preserve them.
1: Que el Señor preserve todas las almas de Seca.
0: Conserve them. That they will abide, they remain abiding in him.
1: Y que puedan permanecer en él.
0: That they will love the Lord. They will go in the knowledge of his will. They will seek after him.
2: Hijos, la doctrina de un padre, y estad atentos para que conozcáis cordura, porque
1: y nada les va a separar
0: de
1: las tinieblas.
0: Rather that by the grace and the power of God working upon them daily and moment by moment, they will
1: be
0: among the end time soldiers of the Lord. That when eventually the saints go marching in,
1: y cuando marchen los santos,
0: estén
1: en el número.

0: In Jesus' name we pray.
1: En nombre de Jesús oramos.
0: As we are getting set to round up,
1: como estamos concluyendo,
0: Job, chapter 5, verse 8, verse 9. I will seek unto God, and unto God will I commit my cause, which doeth great things and unsearchable, marvelous things without number. This night,
1: esta noche,
0: this fifth day,
1: este quinto día, esta noche,
0: want to ask that tonight there
1: queremos
0: shall be lasting miracles of salvation,
1: pedir que haya
0: lasting miracles
1: salvación,
0: of
1: transformación,
0: lasting miracles of recovery,
1: restauración esta noche. Como el siervo de Dios venga delante de la congregación y como ministre a todos, que Dios le haga un canal irresistible y canal de bendiciones a la gente en todo el mundo entero, donde sea que la gente esté. Que este canal de bendiciones que traiga salvación, que traiga restauración y bendiciones múltiples para todos. Que la palabra de Dios fluya y que nada le pueda obstaculizar.
0: En
1: el nombre de Jesús oramos. Bendecimos tu nombre, Padre. Te damos gracias porque tú has respondido a las oraciones más allá de lo que nosotros imaginamos. Todo cuanto hemos traído delante de ti, que haya salvación múltiples y restauraciones múltiples en el nombre de Jesús. Tu siervo será canal de bendiciones. Nuestra mamá también la vas a renovar. Gracias, porque sabemos que ha respondido. En el nombre de Jesús hemos orado. Amén. Amén. Antes de sentarte. Gloria a Dios. Gloria a Dios. Dios hará maravillas en tu vida en esta noche en el nombre de Jesús. Sigamos los siguientes anuncios.
2: Estoy buena.
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2: Capítulo 5. Hijo mío, está atento a mi sabiduría, y a mi inteligencia inclina tu oído, para que guardes consejo, y tus labios conserven la ciencia. Porque los labios de la extraña destilan miel. Y su paladar es más blando que el aceite, mas su fin es amargo como el ajenjo, agudo. Como cuchillo de dos. Capítulo 6. Hijo mío, si salieres fiador por tu amigo, si tocaste tu mano por el extraño, enlazado eres con las palabras de tu boca. Y preso con las razones de tu boca. Haz esto ahora, hijo mío, y líbrate, ya que has caído en la mano de tu prójimo, ve, humíllate, y asegúrate de tu amigo. No des sueño a tus ojos, ni a tus párpados adormecimiento. Escápate como el corzo de la mano del cazador, y como el ave de la mano del parancero.
1: Ahora tenemos la dirección. Con ese enlace se puede enviar los testimonios, los enlaces que se enseñan debajo de la pantalla.

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0: adoro.
1: Gloria a Dios que estoy libre.
0: He sido liberada por la gracia de Dios. I'm free.
1: Libre estoy.
0: No more the path of sin I trod.

0: contigo mis mandamientos.
1: Capítulo 8. ¿No clama la sabiduría, y da su voz la inteligencia? En los altos cabezos, junto al camino, a las encrucijadas de las veredas se para, en el lugar de las puertas, a la entrada de la ciudad, a la entrada de las puertas da voces, oh hombres, a vosotros clamo, y mi voz es a los hijos de los hombres. Entended, simples, discreción, y vosotros, locos, entrad en cordura. Oíd, porque hablaré cosas excelentes, y abriré mis labios para cosas rectas, porque mi boca hablará verdad, y la impiedad abomina en mis labios. En justicia son todas las razones de mi boca, no hay en ellas cosa perversa ni torcida. Todas ellas son rectas al que entiende, y razonables a los que han hallado sabiduría. Recibid mi enseñanza, y no plata, y ciencia antes que el oro escogido. Porque mejor es la sabiduría que las piedras preciosas, y todas las cosas que se pueden desear, no son de comparar con ella. Yo, la sabiduría, habito con la discreción, y hallo la ciencia de los consejos. El temor de Jehová es aborrecer el mal, la soberbia y la arrogancia. Y el mal.
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0: Capítulo 9. La sabiduría edificó su casa, labró sus siete columnas, mató sus víctimas, templó su vino, y puso su mesa. Envió sus criadas. Sobre lo más alto.
1: Capítulo 10.
0: El hijo sabio alegra al padre, y el hijo necio es tristeza de su madre. Los tesoros de maldad no serán de provecho, mas la justicia libra de muerte. Jehová no dejará hambrear el alma del justo, mas la iniquidad lanzará a los impíos. La mano negligente.
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0: Eso falso abominaciones a Jehová, mas la pesa cabal le agrada. Cuando viene la soberbia, viene también la deshonra, mas con los humildes es la sabiduría. La integridad de los rectos los encaminará, mas destruirá a los pecadores.
3: Amén.
0: El hombre no se afirma.
3: Desde el comienzo del programa, que comenzó el miércoles, ha habido maravillas,
4: maravillas.
3: Mucho ha sido recibido de Dios. Yo mismo que estoy aquí tengo testimonio.
4: Y el tuyo
3: también llegará en el nombre de Jesús.
4: I got married in Deeper Life Bible Church.
3: My name is Peter Okiti.
4: I'm a group pastor in Old in the Kotu group in Old Isolo. I got married in Deeper Life. After 3 years,
3: años,
4: my wife has no child.
3: Su mujer but no eventually, tener hijos.
4: She attended the first women conference.
3: Entonces, ella participó en la primera conferencia de mujeres
4: GCK,
3: que fue organizada por Pastor W. Fumi.
4: And right there, a pastor prayed
3: pastor
4: for the marriage, and that prayer broke the
3: rule.
4: And she conceived,
3: todo.
4: She gave back to our first daughter, which is Uluwashim, and God is great.
3: And so Dios
4: His magic has been doing wonders in the life of many. It's not only in my life He did that,
3: no
4: in fact
3: vida.
4: In all the solo, we had many miracle babies.
3: Hay muchos milagros.
4: So we have two couples
3: milagrosos.
4: That were
3: hay dos parejas que han tenido problemas de esterilidad, pero han estado teniendo hijos gemelos, otros que han pasado por 23 años. Dios lo ha hecho posible. otro hermano
4: was as old as 59 years
3: tenía 59 años cuando pudo tener su mujer y
4: primogénito
3: y Dios la bendió con su bebé.
4: Just by mistake. Then,
3: nada de por,
4: age
3: por,
4: of 62,
3: por fracaso
4: she gave back to the second baby.
3: Otro 52 tuvo otro bebé. Tu milagro está aquí. Así que confía en el Señor y crea en Él. Y ese milagro será tuyo en el nombre de Jesús. Ahora vamos a recibir más testimonios. Escuchemos más de lo que Dios está haciendo en la vida de la gente.
5: 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Indeed, a season of Emmanuel for 7 years of heart and chest pain after the prayer of the man of God. I've been trusting God for the healing, but after the prayers of the man of God, I got my healing and the pains disappeared. And from there, we'll bring you this from Lafia in Nasarawa State. 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She went for tests. Several tests showed no sign of illness, but she knew that she was not okay. However, during the Abuja GCK, while the man of God was praying on Thursday of that program precisely, she wrote that the man of God prayed, and then that was all. She slept. She woke up the next morning and discovered that all those signs and symptoms she was feeling, everything disappeared. Until now, she has not seen any of them anymore. Praise be to the Lord. 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And after the prayer of the man of God, because I connected to the program, after the miracle prayer, before then, I could not sit or stand up.
3: No podía but after sentarse, the prayers,
5: I sat up
3: pero después de
5: and
3: la oración,
5: I'm believing that very soon I will stand up as well. Praise be to the name of the Lord.
3: Parar.
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0: state who had 15 years old in the womb disappearing. 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
1: Mujer sabia edifica su casa, mas la necia con sus manos la derriba. El que camina en su rectitud teme a Jehová, mas el pervertido.
2: Praise the Lord. Praise Sister Elizabeth.
3: Yes, Godwin, Elizabeth.
2: From Dynamic District.
3: Donor de in los Bete Group ahí,
2: in Abba, Abia State. Brethren, I'm here.
3: Significando lo que Dios in my life. Vida.
2: There was a time
3: que hubo un
2: I was having stomach upsets.
3: Ha tenido problema de
2: that has lasted 15 years.
1: Tido en sus caminos.
2: I've been suffering from it. Went to hospital. Doctor told me, he examined me
3: se
2: and told
3: hospital,
2: me that I have that demands
3: operation.
2: Shift my God
3: ella
2: and I trusted
3: Dios,
2: in my God.
3: En Dios,
2: I went home.
3: Se fue a casa.
2: In one of the GCK
3: uno de los
2: programs that he had last year, 2025,
3: pasado, 24,
2: as the man
3: 25,
2: of God, our Father in the Lord
3: Dios, padre
2: was praying. He mentioned
3: orando.
2: My case.
3: Mencionó
2: and that ends my
3: esto
2: problem.
3: Finalizó su problema.
2: I then visited that hospital.
3: Ella
2: again.
3: Fue otra vez al hospital.
2: That doctor
3: aquel
2: that I saw that time
3: que
2: examined me again.
1: Capítulo 15. La blanda respuesta quita la ira, mas la palabra áspera hace subir el furor. La lengua de los sabios adornará la sabiduría, mas la boca de los necios hablará sandeces. Los ojos de
3: well,
2: and he said, that hole he saw in my womb that the Almighty fed me. The Lord that has done this great thing in my life.
3: Ella,
2: but Jesus.
1: Jehová están en capítulo 16. Del hombre son las disposiciones del corazón, mas de Jehová la respuesta de la lengua. Todos los caminos del hombre son limpios en su opinión, mas Jehová pesa los espíritus. Encomienda a Jehová tus obras, y tus pensamientos serán afirmados. Todas las cosas ha hecho Jehová por sí mismo, y aún ha limpio para el día malo. Abominación es a Jehová todo altivo de corazón, aunque esté mano sobre mano, no será reputado inocente. Con misericordia y verdad se corrige el pecado, y con el temor de Jehová se apartan del mal los hombres. Cuando los caminos del hombre son agradables a Jehová, aun a sus enemigos pacificará con él. Mejor es lo poco con justicia, que la muchedumbre de frutos sin derecho. El corazón del hombre piensa su camino, mas Jehová endereza sus pasos.
4: Familia. I'm going to the crusade. I will
3: cruzada.
4: Not come back
3: to
4: where I
3: am. No
4: because
3: me,
4: a new
3: porque
4: me is coming back.
3: Una nueva persona llegará
4: so
3: aquí.
4: My children were laughing.
3: Entonces, sus hijos
4: immediately
3: se ríen de ella.
4: After the message, the
3: después
4: GS
3: mensaje,
4: message and the last
3: prayer, amen,
4: that last amen,
3: esta última
4: immediately
3: amen, una vez,
4: I said that last amen,
3: una vez que
4: I
3: repitió,
4: felt something
3: dijo,
4: like,
3: ella sintió como agua fría tocando su pecho,
4: and that was
3: su
4: all.
3: Estómago. Eso era todo.
4: The pains,
3: los dolores desaparecieron.
4: So I came back jubilating.
3: Ella regresó regocijándose.
4: Cuando
3: se iba,
4: very well.
3: No podía
4: when
3: caminar
4: I
3: bien,
4: was back,
3: pero a su regreso
4: and
3: ya estaba
4: so
3: bailando
4: I
3: y regocijando, estando dando a Dios la gloria
4: name.
3: Que su nombre sea alabado.
0: Amen.
3: Amen.
0: And, before we wrap up this session, there is this story we are going to bring to you.
3: Ahora mira
0: you
3: esa historia
0: Ibrahim.
3: Que vamos a
0: you would
3: contarte.
0: Not want to miss this.
3: No quedarás.
0: A story of restoration.
3: Esa historia de restauración.
0: Deliverance from vices and healing. We'll bring you this now, Eunice Ibrahim, coming up on your screen now.
5: My name is Eunice Ibrahim. I was born and brought up in a Christian home.
3: Ella fue,
5: but along the line,
3: ella nació de nuevo y estaba en era una familia
5: world.
3: Cristiana, pero de repente se vio que ella estaba en el mundo y ella buscaba liberación para la solución de su problema. Pero en vez de tener liberación, se dio cuenta de que

problema aumentaba. Ya hacía cosas malas, cosas que no se pueden mencionar. De repente, de su puesto de trabajo, escuchó una información que el pastor superintendente estará llegando en su estado. Ella participó, primer día del programa, parecía que nada iba a pasar. Segundo día, oró. Dijo, oh Dios, yo necesito visitación, un cambio de vida, una tocada de vida. Y nada pasaba. Pero el tercer día, ella dijo que hay impacto juvenil. Nunca tenía interés de participar, pero intentó llegar ahí. Después de que el siervo de Dios llegó en el tema, en el púlpito, empezó a predicar, ella escuchó el tema, dijo, oh, ese mensaje para mí ha llegado. Dios lo ha planeado para mí. Entonces ella puso todo su interés a ese oro. Oh, Dios me ha visitado. Ahora estoy libre de mi vida pasada, enfermedad. Aquel día, después de tener ese encuentro, se le puso en pie, comenzó a sudar, de repente se fue afuera para ventilación, sintió de repente para ir al aseo, entonces fue al baño, se sintió libre, empezó a hacer necesidades menores, tocando su estómago, tuvo una tranquilidad y paz de mente. Mi oración es que Dios guarde al superintendente nacional como está cambiando las vidas y cambiando la historia de la gente. Que Dios te guarde, que Dios te ayude más para la gloria de su nombre.

0: Waffle, snack.
1: Capítulo 17. Mejor es un bocado seco, y en paz, que la casa de contienda llena de víctimas. El siervo prudente se enseñoreará del hijo que deshonra, y en

entre los hermanos. Capítulo 18. Según su antojo busca el que se desvía, y se entremete en todo negocio. No toma placer el necio en la inteligencia, sino en lo que su corazón se descubre. Cuando viene el impío, viene también el menosprecio, y con el deshonrador la afrenta. Aguas profundas son las palabras de la boca del hombre, y arroyo revertiente, la fuente de la sabiduría. Tener respeto a la persona del impío, para hacer caer al justo de su derecho, no es bueno. Los labios del necio vienen con pleito, y su boca a cuestiones llama. La boca del necio es quebrantamiento para sí, y sus labios son lazos para su alma. Las palabras del chismoso parecen blandas, y descienden hasta lo íntimo del vientre. También el que es negligente en su obra es hermano del hombre disipador. Torre fuerte es el nombre de Jehová, a él correrá el justo, y será levantado. Las riquezas del rico son la ciudad de su fortaleza, y como un muro alto en su imaginación. Antes del quebrantamiento se eleva el corazón del hombre, y antes de la honra es el abatimiento. El que responde palabra antes de oír, le es fatuidad y oprobio. El ánimo del hombre soportará su enfermedad.

0: Más.
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2: Capítulo 19. Mejor es el pobre que camina en su sencillez, que el de perversos labios y fatuo. El alma sin ciencia no es buena, y el presuroso de pies peca. La insensatez del hombre tuerce su camino, y contra Jehová se aira su corazón. Las riquezas allegan muchos amigos.
3: Your sin, the blood of Jesus is powerful to cleanse it. It is able to wash it clean.

Mas el pobre capítulo 20. El vino es escarnecedor, la cerveza alborotadora, y cualquiera que por él errare, no será sabio. Como bramido de cachorro de león es el terror del rey, el que lo hace enfurecerse, peca contra su alma. Honra es del hombre dejarse de contienda, mas todo insensato se envolverá en ella. El perezoso no hará causa del invierno, pedirá pues en la siega, y no hallará. Como aguas profundas es el consejo en el corazón del hombre, mas el hombre entendido lo alcanzará. Muchos hombres publican cada uno su liberalidad, mas hombre de verdad, ¿quién lo hallará? El justo que camina en su integridad, bienaventurados serán sus hijos después de él. El rey que se...

0: For many decades, Pastor Dr. W. F. Kumui has remained devoted to seeking God's mind.
1: Sus mensajes están marcadas por una expectativa escritural. Ha sido conectado con la vida, vida eterna, en el nombre de Jesús. Los que han estado orando en sus reuniones han testificado que sus oraciones han sido remarcables, edificando la vida de la gente para poder a cada uno, libra a cada uno. En el nombre de Jesús, oramos. Milagros en todo lugar. He estado corriendo. La palabra de vida ha sido restaurada. Los enfermos recuperan. Esta es una evidencia del poder de Dios. Con humildad y oportunidad para dar todo a Dios. En cada vida que ha sido tocada, hoy, como preparamos para recibir el ministro, creyendo que el Dios que ha trabajado también lo hará en nuestras vidas hoy. Señores y señoras, hermanos y hermanas en Cristo, nos pongamos en pie y demos una bienvenida calurosa al pastor W.F. Kumui.
2: Es un gran placer estar con ustedes. Y esta noche será una noche gloriosa. El Dios te va a alcanzar en tu punto de necesidad. Esta noche vamos a hablar acerca de Jesús. Dios el Padre, Dios el Hijo, Jesús. Dios Espíritu Santo, nos hablan de Jesús. Los ángeles en el cielo hablan acerca de Jesús. Hombres en la tierra hablan acerca de Jesús. Y nosotros aquí, en Tailandia, en el mundo, junto a ellos, hablamos también de Jesús. Y esta noche, como escuchas más acerca de Jesús, Él va a tocar tu vida, va a transformar tu vida y cambiarlo para mejor. Una palabra de oración. Padre, gracias por el privilegio que nos has dado. Hablando, escuchando, aprendiendo más y más acerca de Jesús. Señor Jesús, te damos gracias por lo que has hecho en la cruz del Calvario, dándonos la gracia, la oportunidad de hablar de ti. Esta noche, Señor, esté poderosamente presente para tocar, transformar y bendecir a tu pueblo. Gracias, Señor. En el nombre de Jesús, oramos. Estamos mirando de Timoteo capítulo 1. Primera de Timoteo capítulo 1, versículo 15. Dice, palabra fiel y digna de ser recibida por todos, que Cristo Jesús vino al mundo para salvar a los pecadores, de los cuales yo soy el primero. Jesús vino del cielo a la tierra, al mundo, para que el mundo fuese salvo, para salvar a los pecadores. Digámoslo de esta manera. El Hijo de Dios vino a ser Hijo de Hombre para coger a los hijos de hombres, para convertir a los hijos de hombres en hijos de Dios. Él vino desde las alturas para la gente abajo, para coger a esta gente y llevarlos al cielo. El perfecto en el cielo vino a los imperfectos en la tierra, para sacar al imperfecto de la tierra al perfecto en el cielo. El perfecto Hijo saludable, Hijo de Dios, vino a los enfermos de la tierra para sacarles de la condición de enfermedad a condición de saludables en el cielo.
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2: Esto describe el mensaje que tenemos
4: y cuando los repartimientos de las aguas, así está el corazón del rey en la mano de Jehová, a todo lo que quiere lo inclina. Todo camino del hombre es recto en su opinión, mas Jehová pesa los corazones. Hacer justicia y juicio es a Jehová más agradable que sacrificio. Altivez de ojos, y orgullo de corazón, y el brillo de los impíos, son pecado. Los pensamientos del solícito ciertamente van a abundancia, mas todo presuroso, indefectiblemente a pobreza.
2: Por todos los hombres, de que Cristo Jesús vino para salvar a los pecadores, de los cuales soy el primero. Él salva al violento, Él salva a cualquier pecador. Y nos hace tan mejores como puede hacernos para el cielo. Por esto, dice en Mateo 11, 28. Dice, venid a mí, todos los trabajados y cargados, y os haré descansar. Él ha venido a ti para que tú también vayas a Él. Él te llama para que vengas a Él. Y te hace lo que no puede ser sin Él. Te hace ser lo que no puede ser sin Él. Te transforma a lo que nunca podrá ser excepto por Él. Él vino del cielo para que nosotros también vayamos a Él. Ahora, déjame hablarte otra vez en punto 1, 2 y 3. Número 3. La conformidad de Cristo, la conformidad a Cristo el Santo. Número 1.

No. Te estoy hablando del llamado por Cristo desde el cielo. Llamado por Cristo desde el cielo. Mira, no hay otro llamado como este.

0: Capítulo 23. Cuando te sentares a comer con algún señor, considera bien lo que estuviere delante de ti, y pon cuchillo a tu garganta, si tienes gran apetito. No codicies sus manjares delicados, porque es pan engañoso. No trabajes por ser rico, pon coto a tu prudencia. Has de poner tus ojos en las riquezas, siendo ningunas, porque hacerse han alas, como alas de águila, y volarán al cielo. No comas pan de hombre de mal ojo, ni codices sus manjares, porque cuál es su pensamiento en su alma, tal es él. Come y bebe, te dirá, mas su corazón no está contigo. Vomitarás la parte que tú comiste. Y
1: amados, en nuestra de Cristo desde el cielo. El llamado por Cristo desde el cielo. Lucas 32, no he venido a llamar a justos, sino a pecadores al arrepentimiento. Los que sienten que son justos. Los que sienten que son justos por sus propias acciones. Justos por su propio, desarrollo, su propio hacer. Y luego son satisfechos con su corta y breve justicia. Y son satisfechos con breves calificaciones de justicia. Tienen un limitado entendimiento superficial. Y luego dicen, en su propia manera de ver las cosas, son justos. Así que no tienen la necesidad de que Jesús viniese, porque para ellos mismos se dicen ser santos. Pero dice, yo he venido para llamar a los pecadores al arrepentimiento. Los que saben que son pecadores por su convicción personal. A este tipo de personas sí que Jesús vino a llamar. Y dice, viene a llamarles para el arrepentimiento. Los que se reconocen como pecadores corruptos, pecadores convictos. Él ha venido para llamarles al arrepentimiento. Los que se reconocen que sin Cristo, que aparte de Cristo, nadie más les puede cambiar, transformar. Ellos mismos no pueden cambiarse y transformarse. Por eso Jesús dice, os he venido a buscar a los pecadores, les he venido a llamar al arrepentimiento. Hoy, como te das cuenta que Él ha venido desde el cielo para llamarte en la tierra y reconciliarte con Dios el Creador, entonces tú vienes, Él condenará tu vida y hará que tu vida sea mejor, y cambiará la vida pecaminosa, cambiará a vida accesible.
0: No tengas envidia de los hombres malos, ni desees estar con ellos.
1: Él te ha llamado y dice, ven, ven a mí por arrepentimiento y salir del pecado, y yo te daré descanso. Otros han venido, millones han llegado, y aún así sigue habiendo espacio para ti. Él te llama Ben. Número 2. Miramos la cura por Cristo nuestro sanador. Cristo, el perfecto saludable del cielo, ha venido a la tierra a buscar a los enfermos y llevarles a tener buena salud del cielo. Necesitas sanidad, Él te llama. Necesitas buena salud, Él te llama. Todas estas enfermedades, Él te llama esta noche. Este es el motivo por el que vino del cielo, donde no hay enfermedad, y ha venido a la tierra donde abundan enfermedades, para tomar a la gente, para sanar a la gente y darles la salud del cielo. Y hoy, Él sigue siendo el perfecto sanador que sana a los enfermos de la tierra.
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1: Los paralíticos. Llamó a cada uno. Vinieron.

0: la altura de los cielos, y para la profundidad de la tierra, y para el corazón de los reyes.
1: Y al salir de Jericó, él y sus discípulos, y una gran multitud, Bartimeo el ciego, hijo de Timeo, estaba sentado junto al camino mendigando. Versículo 47. Y oyendo que era Jesús Nazareno, comenzó a dar voces y a decir, él dijo, Jesús, Hijo de David, ten misericordia de mí. Era ciego, enfermo, y sabía que sin Jesús y la cura del cielo, él iba a estar así para siempre. Versículo 49. Entonces Jesús, deteniéndose, mandó llamarle, y llamaron al ciego, diciéndole, ten confianza, levántate, te llama. Número uno, llama al pecador para salvar al pecador. Número dos, llama al enfermo para sanar su enfermedad. Y todos los que estaban ahí, todos los que están...
0: No hay investigación. Capítulo 26. Como la nieve en el verano, y la lluvia en la siega, así conviene al necio la honra. Como el gorrión en su vagar, y como la golondrina en su vuelo, así la maldición sin causa nunca vendrá. El látigo para el caballo, y el cabestro para el asno, y la vara para la espalda del necio. Nunca respondas al necio en conformidad a su necedad, para que no seas tú también como él. Responde al necio según su necedad, porque no se estime sabio en su opinión. Como el que se corta los pies y bebe su daño, así es el que envía algo por mano de un necio. Alzar las piernas del cojo. Así es el proverbio en la boca del necio. Como quien liga la piedra en la honda, así hace el que al necio da honra. Espinas hincadas en mano.
1: Llama. Él se levantó y... Esto es lo que debemos hacer. Nos llama a recuperación. Entonces, nos levantamos. Él tiene salvación para cada uno. Y tiene sanidad para todo enfermo. Si esperas y crees que Él te va a dar esta sanidad, Él te dará la cura.

52. Y Jesús le dijo: vete, tu fe te ha salvado. Tu fe te ha salvado. ¿Cuál era la fe? Él vino a Jesús, él llamó a Jesús porque creyó. La gente al lado intentaban callarle, pero él seguía clamando. Hijo de David, ten misericordia de mí. Esto es fe. Levanta, él te llama. Entonces, él se levantó y vino a Jesús. Él sacó su capa. Sacó esta capa en señal de expresión de fe. Vino con fe.

0: cut it.
1: No te jactes del día de mañana, porque no sabes qué dará de sí el día. Alábete el extraño, y no tu boca, el ajeno, y no tus labios. Pesada.
2: Y Jesús le dijo, vete, tu fe te ha salvado. Y enseguida recobró la vista. Enseguida recobró la vista y seguía a Jesús en el camino. Esta noche, este mismo Jesús que da la cura, la sanidad, sigue aquí esta noche. Hay algo muy importante, maravilloso sobre este hombre. Él recobró la vista y después siguió a Jesús en el camino. La sanidad ha venido, la sanidad viene de Cristo, pero hay más de donde sale esta sanidad. Así que Él le siguió en el camino. Ahora que ya necesito la vista externa, ahora necesito la vista interna. Ahora tengo la vista, necesito visión.
1: Sigue el impío sin que nadie lo persiga, mas el justo está confiado como un leoncillo.

0: Este será quebrantado, ni habrá para él medicina. Cuando los justos dominen
1: el cielo para mantenerme, cada paraíso. Esta noche te da salvación. Hay más. Síguele. Esta noche. Esta noche te da la sanidad. Hay más. Síguele. Ahora eres salvo. Eres sanado. Ve en el compañerismo de la iglesia, el cuerpo de Cristo. Y luego Él te ayudará para que ayudes a otros como sigues a Cristo. Número 3, la conformidad a Cristo el Santo. Cuando el Padre mandó al Hijo a la tierra, la conformidad con Cristo el Santo. Cuando el Padre mandó a Cristo, le dijo, ve al mundo y saca a esta gente del pecado, hazles nueva criatura para que sean como tú. Y tráigalos al cielo. Conviértales. Cambia sus vidas. Recuérdales. Recuérdales que has salido del cielo a la tierra para llevarlos al cielo. Recuérdales que no pueden vivir en el cielo así como son. Así como son, es como Adán y Eva eran, y con esto no podían vivir en el jardín de Edén. Si Cristo del cielo, ha venido para salvarnos, para santificarnos, a fin de que nosotros seamos semejantes a Él, para llevarnos al cielo. Por esto Cristo vino para darnos

0: la gracia de ser conforme a él. Él recrea nuestras vidas para que seamos semejantes a Él. Nos limpia, nos lava, nos cambia, nos transforma y nos trae a ser semejantes al Hijo unigénito de Dios, Jesucristo. Mateo 11:29. Llevad mi yugo sobre vosotros. Mira su vida. Lleva su vida sobre ti. Y aprended de mí. Mira, la vida que él vivió es la vida que alcanza el cielo. La vida que hemos vivido en el pasado no es agradable para el cielo. Mírale a él. Escúchale a él. Aprende de él. Ámale. Ama su estilo de vida. Y vive como él. Cuando aprendes de él, es que coges su yugo, su vida, y empiezas de ser como él. Sus señales estarán contigo y él cambiará tu mente y al final te llevará al cielo. Él dice, porque soy manso y humilde, humilde de corazón, no orgulloso, humilde y sencillo, manso y humilde, no exaltación carnal, dice manso. No violento, peleador, dañador, en contra de alguien. Dice, sed humildes de corazón. Y hallaréis descanso para vuestras almas. Versículo 30 dice,
1: ni sabiduría, ni conozco la ciencia del santo. ¿Quién subió al cielo y descendió? ¿Quién encerró los vientos en sus puños? ¿Quién ató las aguas en un paño? ¿Quién afirmó todos los términos de la tierra? ¿Cuál es su nombre? Y
0: en Gálatas capítulo 2, Gálatas capítulo 2, versículo 20, dice, con Cristo estoy juntamente crucificado. Conformidad con Cristo el Santo.

0: Dice, con Cristo estoy juntamente crucificado. La vida carnal es crucificada. La vida humana y pecaminosa es crucificada. Porque Él vivió una vida santa, una vida celestial, una vida diferente a cualquier persona en la tierra. Dice, yo estoy juntamente crucificado con Cristo. Cristo fue crucificado para nosotros, por nosotros, para que nosotros podamos rendirnos a Él e identificarnos con su crucifixión, siendo semejantes a Él. Estoy crucificado juntamente con Cristo y ya no vivo yo. Ya no vivo yo. Ya no vivo yo. Mira, si es que soy el que vive, entonces voy a vivir en el carácter, en el hábito, en la pecaminosidad. Salva, me cambia, transforma mi vida. Ahora ya no vivo. Ya no vivo yo, mas vive Cristo. Vive Cristo en mí. Cristo vive en mí. Él vive a través de mí. Y Cristo no pelea. Así que como vive en mí, no va a usar mis manos para pelear. Ya no peleo. Jesús no bebía para lo que hacía el hombre, un borracho, un bebedor. Así que yo no seré un bebedor, un borracho, porque Jesús vive en mí.
1: Capítulo 31. Palabras del rey Lemuel, la profecía con que le enseñó su madre. ¿Qué, hijo mío? ¿Y qué, hijo de mi vientre? ¿Y qué, hijo de mis deseos? No des a las mujeres tu fuerza, ni tus caminos a lo que es para destruir los reyes. No es de los reyes, oh Lemuel, no es de los reyes beber vino, ni de los príncipes la cerveza. No sea que bebiendo olviden la ley, y perviertan el derecho de todos los hijos afligidos. Dad la cerveza al desfallecido, y el vino a los de amargo ánimo. Beban, y olvídense de su necesidad, y de su miseria no más.
0: Y lo que ahora vivo en la carne, Lo vivo en la fe del Hijo de Dios, el cual me amó y se entregó a sí mismo por mí. Te llama esta noche y vienes a Él. Rindes tu vida. Él perdona tus pecados. Saca tu enfermedad. Y cambia tu vida para ser conforme a la suya. Ok. Él llama. Él cura. Él conforma. Te llama, tú vienes. Él te convierte. Luego, sana toda tu enfermedad. Después, te manda con nueva vida semejante a la de Cristo el Santo. Te llama ahora y debes venir a Él. La llamada del cielo te llama para el arrepentimiento. Para que cambies de todo mal hábito habitual que has estado haciendo. Dice, venid a mí. Sal de tus pecados. Sal de la mala vida. Tú vas a venir. Yo digo que vas a venir. Y tu vida no será la misma otra vez. Cabezas inclinadas, ojos cerrados. Has escuchado su llamada. Y has venido, has decidido que vienes. Has determinado que vienes. Eleva tu mano y dile, yo vengo. Como elevas tu mano, te levantas. Yo vengo. Vengo a Cristo, yo vengo. Te llama al arrepentimiento, yo me arrepiento. No voy a continuar en la vieja, en el viejo estilo malvado de vivir. Y como te levantas, dile, Señor, yo vengo a ti. Yo vengo a Cristo. Doy la vuelta de mi vieja vida pasada. Perdóname, Señor. Cambia mi vida. Hazme conforme a tu nueva vida, vida santa. Gracias, Señor. No me has rechazado. Te recibo como me recibes. Voy a orar contigo ahora. Padre, te damos gracias por tu amor. Señor Jesús, te damos gracias por venir a la tierra buscándonos y por hallarnos y sacarnos de nuestra vieja vida, dándonos vida nueva. Perdona a cada uno que ha venido al arrepentimiento con corazón verdadero. Y oramos que tu Espíritu dará testimonio en cada corazón que sus pecados son perdonados. Gracias, Señor, por tu salvación. Tu salvación dada a todos los que creen.
1: Se acuerden, libro de Eclesiastés, capítulo 1. Palabras del predicador, hijo de David, rey en Jerusalén. Vanidad de vanidades, dijo el predicador, vanidad de vanidades. Todo vanidad. ¿Qué provecho tiene el hombre de todo su trabajo con que se afana debajo del sol? Generación va, y generación viene, mas la tierra siempre permanece. Y sale el sol, y pónese el sol, y con deseo vuelve a su lugar donde torna a nacer. El viento tira hacia el mediodía, y rodea al norte, va girando de continuo, y a sus giros torna el...
0: Son salvos.
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0: Amen. Dios te bendiga. Llamamos a nuestro pastor durante este momento para ayudarnos.
3: If you have given your life to Jesus,

0: Amén. Estaremos orando en ese tiempo por este último día que tenemos en nuestra cruzada, esperando que el hombre de Dios vendrá bien preparado para orar por nosotros. Pero antes de esto, queremos repetir los anuncios que tenemos porque son tan importantes y urgentes, que mañana habrá una reunión especial de oración en diferentes grupos. El día 3 de agosto vamos a orar de las 8 en punto de la mañana acá.
1: Capítulo 2. Dije yo en mi corazón, ven ahora, te probaré con alegría, y gozarás de bienes. Mas he aquí esto también era vanidad. A la risa dije, enloqueces, y al placer, ¿de qué sirve esto? Propuse en mi corazón agasajar mi carne con vino, y que anduviese mi corazón en sabiduría, con retención de la necedad, hasta ver cuál fuese el bien de los hijos de los hombres, en el cual se ocuparan debajo del cielo todos los días de su vida. Engrandecí mis obras, edifiquéme casas, plantéme viñas,

0: Hice me huertos y jardines, y planté en ellos árboles de todos frutos, hice me estanques de aguas, para regar de ellos el bosque donde los árboles crecían. Poseí siervos y siervas, y tuve hijos de familia. También tuve posesión grande de vacas y ovejas, sobre todos los que fueron antes de mí en Jerusalén. Alleguéme también plata y oro, y tesoro preciado de reyes y de provincias. Híceme de cantores y cantoras, y los deleites.
1: Y culto combinado de adoración, tendremos que tomar en cuenta que llevaremos a cabo como seguimos sirviendo a Dios. Ahora, el último mensaje de esta noche tan importante, que es la razón por la cual Cristo vino aquí en la tierra: uno, para llamar a los pecadores para la salvación; dos, para buscar a los enfermos, a sanarles; y nos unimos a Él para vivir hasta la eternidad. Vamos a orar a Dios para que cuando el hombre de Dios vuelva en esta noche, pueda llegar a tomar control y hacer milagros que Él ha venido a realizar en nuestra vida al venir aquí en la tierra. Que oremos en el nombre de Jesús. Es momento de encomendar nuestra vida, derramar nuestros corazones a Él, para que cuando el hombre de Dios venga, lo que nosotros necesitamos, Dios lo haga en nuestras vidas. Porque por esta razón Él vino aquí en la tierra. El apóstol Pablo, en el primer texto, se apropió de la venida de Cristo, que Él vino a buscar a los pecadores, a salvar a los pecadores. El primero es Él. Así Pablo lo consideró, porque estaba viendo cómo era, consideraba cómo era y lo que Dios había hecho en su vida. Por lo tanto, Él vino a buscar a los que se encuentran en problemas. El primero soy yo, para resolver mis problemas. Vino a buscar a los enfermos. El primero soy yo. Cualquier enfermedad que hay en mí, Él vino a buscar a los que sufren. El primero soy yo. Cualquier sufrimiento que puede haber, Él vino a buscar a los que se encuentran angustiados. El primero soy yo. Vamos a orar. Esto es lo que tenemos que llegar a hacer en este momento. Nos apropiamos de su venida, haciendo que Él vino aquí en la tierra a buscar a esta. Vemos a Bartimeo, el hijo de Timeo, de cómo no pudo ser parado mientras que él estaba clamando al Señor Jesucristo. Vamos a orar en este momento, porque con todo lo que la gente le querían tapar, querían hacer callar, Él no lo permitió, mientras que Él estaba seguro que Cristo vino a buscar a los ciegos. El primero era Él. De entender que en este momento nosotros también podemos llegar a apropiarlo en esta forma. La gente que nos sufren en diferentes lugares, el Señor vino a buscarles. El primero es aquella persona, el primero es aquel problema. Oramos a Dios en este momento.

0: Amén. Esta noche Dios quiere tocarte, sanarte, librarte completamente. Lo hizo para otra gente y también lo puede hacer para ti. Lo único que necesitas hacer es identificar la enfermedad y el problema que tienes. Necesitas sanidad, eleva tu mano. Y pones la otra mano donde tienes el dolor, la enfermedad, el problema. Eleva la mano y pon la otra donde tienes el desafío. Y Dios te va a sanar ahora. ¿Listo? Oramos ahora. Padre, te damos gracias y bendecimos tu nombre. El Dios de poder, el que no falla. Nuestro sanador, el que sana toda enfermedad. Nuestro libertador rompe todo yugo. Señor Jesús, oramos. Que vas a sanar a todo aquel que necesita ser sanado ahora.
1: Destroy the works of the devil.
0: Destruye las obras de Satanás en cada uno.
1: Cleanse the leper.
0: Limpia al leproso.
1: Heal the sick.
0: Sana al enfermo.
1: Open deaf ears and loose.
0: Abre
1: the dumb tongues.
0: Los oídos sordos y suelta las lenguas mudas.
1: Blind eyes be opened right now.
0: Ojos cegados, ábranse ahora.
1: Pain any part of the body be healed.
0: Dolor en cualquier parte del cuerpo, sé sanado en el nombre de Jesús. Problema cerebral, enfermedad, sé sanado en el nombre de Jesús.
1: Every incurable disease.
0: Cualquier enfermedad incurable.
2: Plantado. Tiempo de matar y tiempo de curar, tiempo de destruir y tiempo de edificar, tiempo de llorar y tiempo de reír, tiempo de endechar y tiempo de bailar, tiempo de esparcir las piedras y tiempo de allegar las piedras. Tiempo de abrazar, y tiempo de alejarse de abrazar. Tiempo de agenciar, y tiempo de perder. Tiempo de guardar, y tiempo de arrojar.
0: Cualquier tipo de que necesite ahora en el nombre de Jesús. En todo lugar ahora, Señor, manifiesta de milagro. En cada hombre, cada mujer, cada persona, manifiesta tu poder de sanidad ahora.
3: ฤทธิ์อำนาจแห่งการอัศจรรย์ของพระองค์เกิดในตัวเขาสำแดงในตัวเขาทุกคนเดี๋ยวนี้ในนามพระเยซู
1: Thank you Lord
0: Gracias Señor Gracias Señor Está hecho
3: We
1: see
3: Rab
1: au Let there be manifestation
0: Veremos y habrá manifestación en todo lugar. Gracias, Señor. En el nombre de Jesús, oramos.

0: Amén.
1: Your miracle is there now.
0: Tu milagro
1: the
0: está ahí ahora.
1: Prayed,
0: el hombre de Dios
1: settled.
0: Ha orado.
1: Yes,
0: está hecho.
1: People,
0: sí. Has oído el testimonio de otra gente.
1: Done.
0: Ahora queremos
1: Everywhere.
0: Escuchar el tuyo. Está hecho
1: everyone,
0: en todo lugar. La oración es para
1: settled.
0: Todos. Eres parte de ellos. Tu problema
1: Your
0: se ha ido. Tu
1: enfermedad.
2: Your spiritual
1: world. Now, get up.
0: Ahora,
1: do what you cannot do before. The miracle
0: haz lo
1: is
0: que
1: there
0: no
1: right
0: podías
1: now.
0: Hacer antes.
1: Yes,
0: el milagro está ahí. El milagro está ahí. Como alcanzas tu milagro, así
1: if
0: que prepárate
1: now,
0: para
1: share your testimony with us. It is very, very essential. You can also record a video of your testimony and share with
0: puedes
1: us right
0: hacer
1: the link below.
0: Un video de tu testimonio.
1: hq.org/testimony
0: y mandárnoslo.
1: Check it up.
0: Examínate.
1: Whether you are
0: examínate.
1: In Nigeria, you are in Australia, you are in UK, you are in whichever continent, yeah, check up.
0: Estás en cualquier continente.
1: The power of God has been released. Yes, it is now for you to get your miracle to discover. The miracle is there already. Discover it and share your testimony with us. Check it up.
0: Examínate, examínate donde sea que estés.
1: Yes.
0: Sí, Dios lo ha hecho. El Dios del cielo lo ha hecho. Y como descubres el tuyo, solo donde sea que estés, ve a tu líder, tu pastor, ahí, para que puedas mandar tu testimonio. Dios se va a glorificar con tu testimonio.
1: The very last day of this July crusade, GCK, the season of divine turnaround.
0: Yes. Este es,
1: you go home with joy and
0: vas a volver con gozo, felicidad, porque el poder de Dios te ha tocado a través de la oración del siervo de Dios. Y tu oración, tu vida no seguirá igual. Habrá gozo.
1: Blind eyes have been opened.
3: Capítulo 4. Y tornéme yo. Y vi todas las violencias que se hacen debajo del sol, y he aquí las lágrimas de los oprimidos, y sin tener quien los consuele, y la fuerza estaba en la mano de sus opresores, y para ellos no habría consolado.
0: Tú serás uno de los testificantes, como descubres tu milagro.
1: In your location there,
0: muévete a tu localidad.
3: Fueres a la casa de Dios, guarda tu pie, y acércate más para oír que para dar el sacrificio de los necios.
0: Ahí, comparte tu testimonio. Puedes hacer un video y mandar testimonio.
1: Hazlo
0: a través del enlace que ves ahí.
1: It's very, very essential. Now, let's
0: ahora,
1: go online.
0: Vayamos a escuchar más testimonio.
4: Amen, amen, amen.
0: Amen, amen, amen.
4: Aleluya,
0: aleluya.
4: Are you a counselor?
5: Ben, คนที่ดูแลเขาใช่ไหม
6: เสื่อม
5: เ
6: ขาที่เสื่อมเดินไม่ได้ก็15ปีแต่เป็นหนัก6ปีแล้ว
5: his the knee very pain and cannot walk
0: this en su rodilla y a mucho dolor y no podía andar durante 15 años
5: now he got healed
4: hallelujah
0: pero ahora ha sido sanado ahora puede andar
5: now he No need to use this rock anymore. Lord anymore.
4: Praise the Lord.
0: Gloria a Dios.
4: Hallelujah.
5: Hallelujah.
0: Hallelujah.
4: So before you so before tonight he was using this.
5: Con nan
0: vela de. Sí que de esta noche él usaba este bastón.
5: Yes, I use this one.
0: Dice sí.

0: el oído derecho, el izquierdo también se abrirá. Pastora, gracias por traer a tu miembro.
1: Hallelujah.
2: Hallelujah.
3: Hallelujah. Same thing. What's your name?
4: Good man, like my name Lamjai. Lamjai. พระเยซูทำอะไรครับแม่ลำไยปวดขา I pain my leg ขาข้างไหนครับmy left side it's pain on the my knee and make me weak uh-huh. แล้วตอนนี้เป็นยังไง
5: ตอนนี้ก็นิดหน่อยค
4: ่
5: ะ
4: now it's just a little bit pain the most is gone และเป็นยังไงตอนนี
3: ้
4: ลองเดินได้ไหม
1: ฮาเลลูยา
4: เดินเต็มที่เลย
1: praise the lord
4: หายแล้ว
2: gloria a
4: dios ขอบคุณพระเจ้าสรรเสริญพระเจ้าแม่เดินกลับมาเลยครับ
2: estamos viendo alguien que no podía caminar que ahora puede caminar
4: no I cannot walk like this
1: now you can walk
2: Ahora puede caminar.
4: Very weak. That's why I cannot start.
2: Se sentía antes muy débil, que no podía caminar, pero ahora Dios lo ha hecho posible.
4: ¿Qué es lo que se llama? กำลังตื่นเต้นกับตัวเองอยู่บนจอทีวีนะครับมองไปทางนี้ลูกมองทางนี้โอเคชื่ออะไรลูก
6: ตะวันครับ
4: My name is Tawan is Tawan ตะวันเป็นอะไรลูก
6: ตาตาสั้นครับ
4: I have a short sign in my eye
2: tenía algo en su ojo
4: มองเห็นไหม
6: มองเห็น
4: Yes I can see nowเห็นอะไรเห็นนู่นไหมอันนู้นเสื้อเนี่ยๆๆเขาทำอะไรอยู่
2: puede ver
4: ป้าเขาทำอะไรน่ะยายเขาเองด้วยใช่ไหมคุณยายทำอะไรลูก
6: โบกม
4: ือโอ้คุณยายโบกมือนะ wave her hands และหน้าคุณยายนั้นเขาใส่สีอะไรลูกหมวกอะหมวกสีอะไรลูกหมวกยายจ้อยสีอะไรสีส้ม orange
2: okay le están enseñando los colores y le dicen de identificar colores
3: he had short sightedness
4: เป็นตาสายตาสั้นทั้งสองข้างหรือยังไงครับ both sides the about 1,000
3: okay
4: short visual 1,000
2: tenía una corta visión
4: don't wear eyeglass He cannot see anything.
2: De modo que sin sus lentes él no podía ver.
4: His daily life if he don't wear the eyeglass he gonna
2: Entonces,
4: cry because
2: desde
4: he
2: su edad
4: cannot see anything clear. But now
2: muy infantil, sin las gafas, sin las lentes él se ponía a llorar porque le dolían los ojos. Ahora estamos viendo.
4: I ask, are you handsome? Handsome, man? Law, man?
6: Law.
4: Handsome!
2: Le están preguntando.
1: Jesus, handsome.
2: Le están preguntando si el hermano con chaqueta azul es guapo. Él ha dicho sí. Luego han respondido que Jesús es guapo.
4: Me dice, mother-in-law, pupi. Grand. Grandmom.
3: So it was tonight after the prayer.
2: Esta es la abuela de estos hijos.
3: He began to see.
4: Tony could he I went my hi Ajahn look. This is his.
2: Oh. Aquí están las lentes graduadas que él vestía. 3 años usando esto.
4: Ajahn Ajithan phua luk hai mong dai lei chai mai
6: krap?
4: Chai krap. Yes. After prayer. I can see.
2: Después de la oración, ya puede ver sin sus lentes. Alguien ahí, puedo ver.
7: Praise the Lord.
2: Gloria a Dios.
7: Praise the Lord.
2: Gloria a Dios. Nuestro Dios es bueno. El Dios del cielo nos ha ayudado en esta CGK, la temporada del cambio divino. Y el Dios del cielo ha cambiado tu vida. Sin ninguna duda, hemos recibido testimonio. Dios nos ha bendecido. Y antes de ir, ponte en pie.
7: Go to the Lord in prayer,
2: vayamos al Señor en oración, adoremos al Señor por las buenas cosas que Él ha hecho por nosotros, por la forma que nos ha bendecido y por todo lo que ha hecho. Seguramente nuestros milagros, señales y maravillas serán permanentes. Recuerda cómo vas, más y más milagros seguirán sucediendo. Alábale por su bondad, por su fidelidad, adórale. Porque es poderoso. En el nombre de Jesús oramos. Nuestro Dios celestial, solo te queremos dar gracias por lo que has hecho en esta CGK de julio. Desde el inicio al final has hecho grandes cosas. Has sanado enfermos, has librado a los oprimidos y te has mostrado maravillosamente. Te adoramos, te decimos gracias, Señor. Oramos todos los milagros, señales y maravillas recibidos que sean permanentes en el nombre de Jesús. Todos los convertidos establezcales en el nombre de Jesús. Oramos por el convocante de la CGK, el que has usado para traer esos milagros. Oramos, Señor, más unción, más unción, más unción sobre Él en el nombre de Jesús. Más y más de estos milagros serán vistos a través de Él en el nombre de Jesús. Y como cada uno de sus hijos nos vamos esta noche, pedimos que tu poder y tu gracia irá con nosotros. El diablo no va a seguir a ninguno. Tendremos más de tu gracia sobre cada uno en el nombre de Jesús. Y cuando la siguiente CGK tendrá lugar, vendremos con más y abundantes testimonios en el nombre de Jesús. Señor, te pedimos, te damos gracias por la respuesta más allá de lo que hemos pedido. En el nombre de Jesús, oramos. Buenas noches. Dios te bendiga.

0: ir a la casa del...
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0: Capítulo 8. ¿Quién como el sabio? ¿Y quién como el que sabe la declaración de las cosas? La sabiduría del hombre hará relucir su rostro, y mudaráse la tosquedad de su semblante. Yo te aviso que guardes el mandamiento del rey y la palabra del juramento de Dios. No te apresures a irte de delante de él, ni en cosa mala persistas, porque él hará todo lo que quisiere, pues la palabra del rey es con potestad, y quién le dirá, ¿qué haces? El que guarda el mandamiento no experimentará mal, y el tiempo y el juicio conoce el corazón del sabio. Porque para todo lo que quisieres hay tiempo y juicio, mas el trabajo del hombre es grande sobre él, porque no sabe lo que ha de ser, y el cuándo haya de ser, ¿quién se lo enseñará? No hay hombre que tenga potestad sobre el espíritu para retener el espíritu, ni potestad sobre el día de la muerte, y no valen armas en tal guerra, ni la impiedad librará al que la posee. Todo esto he visto, y puesto he mi corazón en todo lo que debajo del sol se hace, hay tiempo en que el hombre se enseñorea del hombre para mal suyo. Esto vi también, que los impíos sepultados vinieron aún en memoria, mas los que partieron del lugar santo, fueron luego puestos en olvido en la ciudad donde con rectitud habían obrado. Esto también es vanidad. Porque no se ejecuta luego sentencia sobre la mala obra, el corazón de los hijos de los hombres está en ello lleno para hacer mal. Bien que el pecador haga mal 100 veces, y le sea dilatado el castigo, con todo yo también sé que los que a Dios temen tendrán bien, los que temieren ante su presencia, y que el impío no tendrá bien, ni le serán prolongados los días, que son como sombra, por cuanto no temió delante de la presencia de Dios. Hay vanidad que se hace sobre la tierra, que hay justos a quienes sucede como si hicieran obras de impíos, y hay impíos a quienes acaece como si hicieran obras de justos. Digo que esto también es vanidad. Por tanto alabé yo la alegría, que no tiene el hombre bien debajo del sol, sino que coma y beba, y se alegre, y que esto se le quede de su trabajo los días de su vida que Dios le dio debajo del sol. Yo pues di mi corazón a conocer sabiduría, y a ver la faena que se hace sobre la tierra, porque hay quien ni de noche ni de día ve sueño en sus ojos, y he visto todas las obras de Dios, que el hombre no puede alcanzar la obra que debajo del sol se hace, por mucho que trabaje el hombre buscándola, no la hallará, aunque diga el sabio que la sabe. No. Capítulo 9. Ciertamente dado he mi corazón a todas estas cosas, para declarar todo esto, que los justos y los sabios, y sus obras, están en la mano de Dios, y que no sabe el hombre ni el amor ni el odio por todo lo que pasa delante de él. Todo acontece de la misma manera a todos, un mismo suceso ocurre al justo y al impío, al bueno y al impío y al no limpio, al que sacrifica, y al que no sacrifica, como el bueno, así el que peca, el que jura, como el que teme el juramento. Este mal hay entre todo lo que se hace debajo del sol, que todos tengan un mismo suceso, y también que el corazón de los hijos de los hombres esté lleno de mal, y de enloquecimiento en su corazón durante su vida, y después, a los muertos. Aún hay esperanza para todo aquel que está entre los vivos, porque mejor es perro vivo que león muerto. Porque los que viven saben que han de morir, mas los muertos nada saben, ni tienen más paga, porque su memoria es puesta en olvido. También su amor, y su odio y su envidia, feneció ya, ni tiene ya más parte en el siglo, en todo lo que se hace debajo del sol. Anda, y come tu pan con gozo, y bebe tu vino con alegre corazón, porque tus obras ya son agradables a Dios. En todo tiempo sean blancos tus vestidos, y nunca falte ungüento sobre tu cabeza. Goza de la vida con la mujer que amas, todos los días de la vida de tu vanidad, que te son dados debajo del sol, todos los días de tu vanidad, porque esta es tu parte en la vida, y en tu trabajo con que te afanas debajo del sol. Todo lo que te viniere a la mano para hacer, hazlo según tus fuerzas, porque en el sepulcro, A donde tú vas, no hay obra, ni industria, ni ciencia, ni sabiduría. Tornéme, y vi debajo del sol, que ni es de los ligeros la carrera, ni la guerra de los fuertes, ni aun de los sabios el pan, ni de los prudentes las riquezas, ni de los elocuentes el favor, sino que tiempo y ocasión acontece a todos. Porque el hombre tampoco conoce su tiempo, como los peces que son presos en la mala red, y como las aves que se prenden en lazo, así son enlazados los hijos de los hombres en el tiempo malo, cuando cae de repente sobre ellos. También vi esta sabiduría debajo del sol, la cual me parece grande, una pequeña ciudad, y pocos hombres en ella, y viene contra ella un gran rey, y cércala, y edifica contra ella grandes baluartes, y hállase en ella un hombre pobre, sabio, el cual libra la ciudad con su sabiduría, y nadie se acordaba de aquel pobre hombre. Entonces dije yo, mejor es la sabiduría que la fortaleza, aunque la ciencia del pobre sea menospreciada, y no sean escuchadas sus palabras. Las palabras del sabio con reposo son oídas, más que el clamor del Señor entre los necios. Mejor es la sabiduría que las armas de guerra, más un pecado.
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0: Capítulo 10. Las moscas muertas hacen heder y dar mal olor el perfume del perfumista, así una pequeña locura, al estimado por sabiduría y honra. El corazón del sabio está a su mano derecha, mas el corazón del necio a su mano izquierda. Y aun mientras va el necio por el camino, fáltale su cordura, y dice a todos, que es necio. Si el espíritu del príncipe se exaltare contra ti, no dejes tu lugar, porque la lenidad hará cesar grandes ofensas. Hay un mal que debajo del sol he visto, a manera de error emanado del príncipe. La necedad está colocada en grandes alturas, y los ricos están sentados en lugar bajo. Vi siervos en caballos, y príncipes que andaban como siervos sobre la tierra. El que hiciere el hoyo caerá en él, y el que aportillare el vallado, morderále la serpiente. El que mudare las piedras, trabajo tendrá en ellas, el que cortare la leña, en ella peligrará. Si se embotare el hierro, y su filo no fuere amolado, hay que añadir entonces más fuerza, empero excede la bondad de la sabiduría. Muerde la serpiente cuando no está encantada, y el lenguaraz no es mejor. Las palabras de la boca del sabio son gracia, mas los labios del necio causan su propia ruina. El principio de las palabras de su boca es necedad, y el fin de su charla nocivo desvarío. El necio multiplica palabras, no sabe hombre lo que ha de ser, y quién le hará saber lo que después de él será. El trabajo de los necios los fatiga, porque no saben por dónde ir a la ciudad. ¡Ay de ti, tierra, cuando tu rey es muchacho, y tus príncipes comen de mañana! Bienaventurada, tú, tierra, cuando tu rey es hijo de nobles, y tus príncipes comen a su hora, por refección, y no por el beber. Por la pereza se cae la techumbre, y por flojedad de manos se llueve la casa. Por el placer se hace el convite, y el vino alegra a los vivos, y el dinero responde a todo. Ni aun en tu pensamiento digas mal del rey, ni en los secretos de tu cámara digas mal del rico, porque las aves del cielo llevarán la voz, y las que tienen alas. Capítulo 11. Echa tu pan sobre las aguas, que después de muchos días lo hallarás. Reparte a siete, y aun a ocho, porque no sabes el mal que vendrá sobre la tierra. Si las nubes fueren llenas de agua, sobre la tierra la derramarán, y si el árbol cayere al mediodía, o al norte, al lugar que el árbol cayere, allí quedará. El que al viento mira, no sembrará, y el que mira a las nubes, no segará. Como tú no sabes cuál es el camino del viento, o cómo se crían los huesos en el vientre de la mujer preñada, así ignoras la obra de Dios, el cual hace todas las cosas. Por la mañana siembra tu simiente, y a la tarde no dejes reposar tu mano, porque tú no sabes cuál es lo mejor, si esto o lo otro, o si ambas a dos cosas son buenas. Suave ciertamente es la luz, y agradable a los ojos ver el sol, mas si el hombre viviere muchos años, y en todos ellos hubiere gozado alegría, si después trajere a la memoria los días de las tinieblas, que serán muchos, todo lo que le habrá pasado, dirá haber sido vanidad. Alégrate, mancebo, en tu mocedad, y tome placer tu corazón en los días de tu juventud, y anda en los caminos de tu corazón, y en la vista de tus ojos, mas sabe, que sobre todas estas cosas te traerá Dios a juicio. Quita pues el enojo de tu corazón, y aparta el mal de tu carne, porque la mocedad.
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0: Antes que se oscurezca el sol, y la luz, y la luna y las estrellas, y las nubes se tornen tras la lluvia, cuando temblarán los guardas de la casa, y se encorvarán los hombres fuertes, y cesarán las muelas, porque han disminuido, y se oscurecerán los que miran por las ventanas, y las puertas de afuera se cerrarán, por la bajeza de la voz de la muela, y levantaráse a la voz del ave, y todas las hijas de canción serán humilladas, cuando también temerán de lo alto, y los tropezones en el camino, y florecerá en almendro, y se agravará la langosta, y perderáse el apetito, porque el hombre va a la casa.

0: época de su siglo, y los endechadores andarán en derredor por la plaza, antes que la cadena de plata se quiebre, y se rompa el cuenco de oro, y el cántaro se quiebre junto a la fuente, y la rueda sea rota sobre el pozo, y el polvo se torne a la tierra, como era, y el espíritu se vuelva a Dios que lo dio. Vanidad de vanidades, dijo el predicador, todo vanidad. Y cuanto más sabio fue el predicador, tanto más enseñó sabiduría al pueblo, e hizo escuchar, e hizo escudriñar, y compuso muchos proverbios. Procuró el predicador hallar palabras agradables, y escritura recta, palabra de verdad. Las palabras de los sabios son como aguijones, y como clavos hincados, las de los maestros de las congregaciones, dadas por un pastor. Ahora, hijo mío, a más de esto, sé avisado. No hay fin de hacer muchos libros, y el mucho estudio aflicciones de la carne. El fin de todo el discurso oído es este: teme a Dios, y guarda sus mandamientos, porque esto es el todo del hombre. Porque Dios traerá toda obra a juicio, el cual se hará sobre toda cosa oculta. Canción de canciones. Capítulo 1. Canción de canciones, la cual es de Salomón. Oh, si él me besara con ósculos de su boca. Porque mejores son tus amores que el vino. Por el olor de tus suaves ungüentos, ungüento derramado es tu nombre, por eso las doncellas te amaron. Llévame en pos de ti, correremos. Metióme el rey en sus cámaras, nos gozaremos y alegraremos en ti, acordarémonos de tus amores más que del vino, los rectos te aman. Morena soy, oh hijas de Jerusalén, más codiciable, como las cabañas de Cedar, como las tiendas de Salomón. No miréis en que soy morena, porque el sol me miró. Los hijos de mi madre se airaron contra mí, hiciéronme guarda de viñas, y mi viña, que era mía, no guardé. Hazme saber, oh tú a quien ama mi alma, ¿dónde repastas, dónde haces tener majada al mediodía? ¿Por qué había yo de estar como vagueando tras los rebaños de tus compañeros? Si tú no lo sabes, oh hermosa entre las mujeres, sal, yéndote por las huellas del rebaño, y apacienta tus cabritas junto a las cabañas de los pastores. A yegua de los carros de Faraón te he comparado, amiga mía. Hermosas son tus mejillas entre los pendientes, tu cuello entre los collares. Zarcillos de oro te haremos, con clavos de plata. Mientras que el rey estaba en su reclinatorio, mi nardo dio su olor. Mi amado es para mí un manojito de mirra, que reposa entre mis pechos. Racimo de cofer en las viñas de Engadi es para mí mi amado. He aquí que tú eres hermosa, amiga mía, he aquí que eres bella, tus ojos de paloma. He aquí que tú eres hermoso, amado mío, y suave, nuestro lecho también florido. Las vigas de nuestra casa son de cedro.
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0: Capítulo 2. Yo soy la rosa de Sarón, y el lirio de los valles. Como el lirio entre las espinas, así es mi amiga entre las doncellas. Como el manzano entre los árboles silvestres, así es mi amado entre los mancebos. Bajo la sombra del deseado me senté, y su fruto fue dulce en mi paladar. Llevóme a la cámara del vino, y su bandera sobre mí fue amor. Sustentadme con frascos, corroboradme con manzanas, porque estoy enferma de amor. Su izquierda esté debajo de mi cabeza, y su derecha me abrace. Yo os conjuro, oh doncellas de Jerusalén, por las gamas y por las siervas del campo, que no despertéis ni hagáis velar al amor hasta que quiera. La voz de mi amado. He aquí él viene saltando sobre los montes, brincando sobre los collados. Mi amado es semejante al gamo, o al cabrito de los ciervos. Helo aquí, está tras nuestra pared, mirando por las ventanas, mostrándose por las rejas. Mi amado habló, y me dijo, levántate, oh amiga mía, hermosa mía, y vente. Porque he aquí ha pasado el invierno, hase mudado, la lluvia se fue, hanse mostrado las flores en la tierra, el tiempo de la canción es venido, y en nuestro país se ha oído la voz de la tórtola, la higuera ha echado sus higos, y las vides en cierne dieron olor. Levántate, oh amiga mía, hermosa mía, y vente, paloma mía, que estás en los agujeros de la peña, en lo escondido de escarpados parajes, muéstrame tu rostro, hazme oír tu voz, porque dulce es la voz tuya, y hermoso tu aspecto. Cazadnos la zorra, las zorras pequeñas, que echan a perder las viñas, pues que nuestras viñas están en cierne. Mi amado es mío, y yo suya, él apacienta entre lirios. Hasta que apunte el día, y huyan las sombras, tórnate, amado mío, sé semejante al gamo, o al cabrito de los ciervos. Capítulo 3. Por las noches busqué en mi lecho al que ama mi alma, busquélo, y no lo hallé. Levantaréme ahora, y rodearé por la ciudad, por las calles y por las plazas buscaré al que ama mi alma, busquélo, y no lo hallé. Halláronme los guardas que rondan la ciudad, y díjeles, ¿habéis visto al que ama mi alma? Pasando de ellos un poco, hallé luego al que mi alma ama, trabé de él, y no lo dejé, hasta que lo metí en casa de mi madre, y en la cámara de la que me engendró. Yo os conjuro, oh doncellas de Jerusalén, por las gamas y por las siervas del campo, que no despertéis ni hagáis velar al amor, hasta que quiera. ¿Quién es esta que sube del desierto como columnita de humo, sahumada de mirra y de incienso, y de todos polvos aromáticos? He aquí es la litera de Salomón, 60 valientes la rodean, de los fuertes de Israel. Todos ellos tienen espadas, diestros en la guerra, cada uno su espada sobre su muslo, por los temores de la noche. El rey Salomón se hizo una carroza de madera del Líbano. Sus columnas hizo de plata, su respaldo de oro, su cielo de grana, su interior enlosado de amor, por las doncellas de Jerusalén. Salid, oh doncellas de Sión, y ved al rey Salomón con la corona con que le coronó su madre el día de su desposorio.
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0: Capítulo 4. He aquí que tú eres hermosa, amiga mía. He aquí que tú eres hermosa, tus ojos entre tus guedejas como de paloma, tus cabellos como manada de cabras, que se muestran desde el monte de Galaad. Tus dientes, como manadas de trasquiladas ovejas, que suben del lavadero, todas con crías mellizas, y ninguna entre ellas estéril. Tus labios, como un hilo de grana, y tu habla hermosa. Tus sienes, como cachos de granada a la parte adentro de tus guedejas. Tu cuello, como la torre de David, edificada para muestra, mil escudos están colgados de ella, todos escudos de valientes. Tus dos pechos, como dos cabritos mellizos de gama, que son apacentados entre azucenas. Hasta que apunte el día y huyan las sombras, iréme al monte de la mirra, y al collado del incienso. Toda tú eres hermosa, amiga mía, y en ti no hay mancha. Conmigo del Líbano, oh esposa, conmigo ven del Líbano, mira desde la cumbre de Amana, desde la cumbre de Senir y de Hermón, desde las guaridas de los leones, desde los montes de los tigres. Prendiste mi corazón, hermana, esposa mía, has preso mi corazón con uno de tus ojos, con una gargantilla de tu cuello. ¿Cuán hermosos son tus amores, hermana, esposa mía? ¿Cuánto mejor es que el vino tus amores, y el olor de tus ungüentos que todas las especias aromáticas? Como panal de miel destilan tus labios, oh esposa, miel y leche hay debajo de tu lengua, y el olor de tus vestidos como el olor del Líbano. Huerto cerrado eres, mi hermana, esposa mía, fuente cerrada, fuente sellada. Tus renuevos paraíso de granados, con frutos suaves, de cánforas y nardos, nardo y azafrán, caña aromática y canela, con todos los árboles de incienso, mirra y aloes, con todas las principales especias. Fuente de huertos, pozo de aguas vivas, que corren del Líbano. Levántate, Aquilón, y ven, Austro, sopla mi huerto, despréndanse sus aromas. Venga mi amado a su huerto. Capítulo 5. Job

0: Vine a mi huerto, oh hermana, esposa mía, cogido he mi mirra y mis aromas, he comido mi panal y mi miel, mi vino y mi leche he bebido. Comed, amigos, bebed, amados, y embriagaos. Yo dormía, pero mi corazón velaba, la voz de mi amado que llamaba, ábreme, hermana mía, amiga mía, paloma mía, perfecta mía, porque mi cabeza está llena de rocío, mis cabellos de las gotas de la noche. Heme desnudado mi ropa, como la tengo de vestir, he lavado mis pies, como los tengo de ensuciar. Mi amado metió su mano para el agujero, y mis entrañas se conmovieron dentro de mí. Yo me levanté para abrir a mi amado, y mis manos gotearon mirra, y mis dedos mirra que corría sobre las aldabas del candado. Abrí yo a mi amado, mas mi amado se había ido, había ya pasado, y tras su hablar salió mi alma, busquélo, y no lo hallé, llamélo, y no me respondió. Halláronme los guardas que rondan la ciudad, hiriéronme, llagáronme, quitáronme mi manto de encima los guardas de los muros. Yo os conjuro, oh doncellas de Jerusalén, si hallareis a mi amado, que le hagáis saber cómo de amor estoy enferma. ¿Qué es tu amado más que otro amado, o la más hermosa de todas las mujeres? ¿Qué es tu amado más que otro amado, que así nos conjuras? Mi amado es blanco y rubio, señalado entre 10.000. Su cabeza, como oro finísimo, sus cabellos crespos, negros como el cuervo, sus ojos, como palomas junto a los arroyos de las aguas, que se lavan con leche, y a la perfección colocados. Sus mujillas, como una era de especias aromáticas, como fragantes flores, sus labios, como lirios que destilan mirra que trasciende. Sus manos, como anillos de oro engastados de jacintos, su vientre, como claro marfil cubierto de zafiros. Sus piernas, como columnas de mármol fundadas sobre basas de fino oro, su aspecto como el Líbano, escogido como los cedros, su paladar, dulcísimo, y todo el codiciable. Tal es mi amado, tal es mi amigo.
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0: Capítulo 6. ¿Dónde se ha ido tu amado, o la más hermosa de todas las mujeres? ¿A dónde se apartó tu amado, y le buscaremos contigo? Mi amado descendió a su huerto, a la acera de los aromas para apacentar en los huertos, y para coger los lirios. Yo soy de mi amado, y mi amado es mío, él apacienta entre los lirios. Hermosa eres tú, oh amiga mía, como Tirsa, de desear, como Jerusalén, imponente como ejércitos en orden. Aparta tus ojos de delante de mí, porque ellos me vencieron. Tu cabello es como manada de cabras, que se muestran en Galaad. Tus dientes, como manada de ovejas que suben del lavadero, todas con crías mellizas, y estéril no hay entre ellas. Como cachos de granada son tus sienes entre tus guedejas. 60 son las reinas, y 80 las concubinas, y las doncellas 50, mas una es la paloma mía, la perfecta mía, única es a su madre, escogida a la que la engendró. Viéronla las doncellas, y llamaronla bienaventurada, las reinas y las concubinas, y la alabaron. ¿Quién es esta que se muestra como el alba, hermosa como la luna, esclarecida como el sol, imponente como ejércitos en orden? Al huerto de los nogales descendí a ver los frutos del valle, y para ver si brotaban las vides, si florecían los granados. No lo supe, ame mi alma hecho como los carros de Aminadab. Tórnate, tórnate, oh Sulamita, tórnate, tórnate, y te miraremos. ¿Qué veréis en la Sulamita? Como la reunión. Capítulo 7. ¡Cuán hermosos son tus pies en los calzados, oh hija de príncipe! Los contornos de tus muslos son como joyas, obra de mano de excelente maestro. Tu ombligo, como una taza redonda, que no le falta bebida. Tu vientre, como montón de trigo, cercado de lirios. Tus dos pechos, como dos cabritos mellizos de gama. Tu cuello, como torre de marfil. Tus ojos, como las pesqueras de

0: pon junto a la puerta de Bat-Rabim, tu nariz, como la torre del Líbano, que mira hacia Damasco. Tu cabeza encima de ti, como el Carmelo, y el cabello de tu cabeza, como la púrpura del rey ligada en los corredores. ¡Qué hermosa eres, y cuán suave, oh amor deleitoso! Y tu estatura es semejante a la palma, y tus pechos a los racimos. Yo dije, subiré a la palma, asiré sus ramos, y tus pechos serán ahora como racimos de vid, y el olor de tu boca como de manzanas, y tu paladar como el buen vino, que se entra a mi amado suavemente, y hace hablar los labios de los viejos. Yo soy de mi amado, y conmigo tiene su contentamiento. Ven, oh amado mío, salgamos al campo, moremos en las aldeas. Levantémonos de mañana a las viñas, veamos si brotan las vides, si se abre el cierne, si han florecido los granados. Allí te daré mis amores, las mandrágoras han dado olor, y a nuestras puertas hay toda suerte de dulces frutas, nuevas y añejas. Que para ti...
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0: Capítulo 8. Oh, ¿quién te mediese como hermano que mamó los pechos de mi madre? De modo que te halle yo fuera, y te bese, y no me menosprecien. Yo te llevaría, te metiera en casa de mi madre, tú me enseñarías, y yo te hiciera beber vino adobado del mosto de mis granadas. Su izquierda esté debajo de mi cabeza, y su derecha me abrace. Conjuroos, oh doncellas de Jerusalén, que no despertéis, ni hagáis velar al amor, hasta que quiera. ¿Quién es esta que sube del desierto, recostada sobre su amado? Debajo de un manzano te desperté, allí tuvo tu madre dolores, allí tuvo dolores la que te parió. Ponme como un sello sobre tu corazón, como una marca sobre tu brazo, porque fuerte es como la muerte el amor, duro como el sepulcro el celo, sus brasas, brasas de fuego, fuerte llama. Las muchas aguas no podrán apagar el amor, ni lo ahogarán los ríos. Si diese el hombre toda la hacienda de su casa por este amor, de cierto lo menospreciaran. Tenemos una pequeña hermana, que no tiene pechos, ¿qué haremos a nuestra hermana cuando de ella se hablare? Si ella es muro, edificaremos sobre él un palacio de plata, y si fuere puerta, la guarneceremos con tablas de cedro. Yo soy muro, y mis pechos como torres, desde que fui en sus ojos como la que halla paz. Salomón tuvo una viña en Baalamón, la cual entregó a guardas, cada uno de los cuales debía traer 1,000 monedas de plata por su fruto. Mi viña, que es mía, está delante de mí, las 1,000 serán tuyas, oh Salomón, y 200, de los que guardan su fruto. Oh tú la que moras en los huertos, los compañeros escuchan tu voz, házmela oír. Huye, amado mío, y sé semejante al gamo, o al cervatillo, sobre el libro de Isaías. Capítulo 1. Visión de Isaías hijo de Amós, la cual vio sobre Judá y Jerusalén, en días de Uzzías, Jotam, Achaz y Ezechas, reyes de Judá. Oíd, cielos, y escucha tú, tierra, porque habla Jehová, crié hijos, y engrandecílos, y ellos se rebelaron contra mí. El buey conoce a su dueño, y el asno el pesebre de su señor. Israel no conoce, mi pueblo no tiene entendimiento. Oh gente pecadora, pueblo cargado de maldad, generación de malignos, hijos depravados, dejaron a Jehová, provocaron a ira al santo de Israel, tornáronse atrás. ¿Para qué habéis de ser castigados aún? Todavía os rebelaréis. Toda cabeza está enferma, y todo corazón doliente. Desde la planta del pie hasta la cabeza no hay en él cosa ilesa, sino herida, hinchazón y podrida llaga, no están curadas, ni vendadas, ni suavizadas con aceite. Vuestra tierra está destruida, vuestras ciudades puestas a fuego, vuestra tierra delante de vosotros comida de extranjeros, y asolada como asolamiento de extraños. Y queda la hija de Sión como choza en viña, y como cabaña en melonar, como ciudad asolada. Si Jehová de los ejércitos no hubiera hecho que nos quedasen muy cortos residuos, como Sodoma fuéramos, y semejantes a Gomorra. Príncipes de Sodoma, oíd la palabra de Jehová, escuchad la ley de nuestro Dios, pueblo de Gomorra. Para que a mí, dice Jehová, la multitud de vuestros sacrificios, harto estoy de holocaustos de carneros, y de sebo de animales gruesos, no quiero sangre de bueyes, ni de ovejas, ni de machos cabríos. ¿Quién demandó esto de vuestras manos, cuando vinieseis a presentaros delante de mí, para hollar mis atrios? No me traigáis más vano presente, el perfume me es abominación, luna nueva y sábado, el convocar asambleas, no las puedo sufrir, son iniquidad vuestras solemnidades. Vuestras lunas nuevas y vuestras solemnidades tiene aborrecidas mi alma, me son gravosas, cansado estoy de llevarlas. Cuando extendiereis vuestras manos, yo esconderé de vosotros mis ojos, asimismo cuando multiplicareis la oración, yo no oiré, llenas están de sangre vuestras manos. Lavad, limpiaos, quitad la iniquidad de vuestras obras de ante mis ojos, dejad de hacer lo malo, aprended a hacer bien, buscad juicio, restituid al agraviado, oíd en derecho al huérfano, amparad a la viuda. Venid luego, dirá Jehová, y estemos a cuenta, si vuestros pecados fueren como la grana, como la nieve serán emblanquecidos, si fueren rojos como el carmesí, vendrán a ser como blanca lana, si quisiereis y oyereis, comiereis el bien de la tierra, si no quisiereis y fuereis rebeldes, seréis consumidos a espada, porque la boca de Jehová lo ha dicho. Como te has tornado ramera, oh ciudad fiel. Llena estuvo de juicio, en ella habitó equidad, mas ahora, homicidas. Tu plata se ha tornado escorias, tu vino mezclado está con agua. Tus príncipes, prevaricadores y compañeros de ladrones, todos aman las dádivas, y van tras las recompensas, no oyen en juicio al huérfano, ni llega a ellos la causa de la viuda. Por tanto, dice el Señor Jehová de los ejércitos, el fuerte de Israel, ea, tomaré satisfacción de mis enemigos, vengaréme de mis adversarios, y volveré mi mano sobre ti, y limpiaré hasta lo más puro tus escorias, y quitaré todo tu estaño, y restituiré tus jueces como al principio, y tus consejeros como de primero, entonces te llamarán ciudad de justicia, ciudad fiel. Sión con juicio será rescatada, y los convertidos de ella con justicia. Mas los rebeldes y pecadores aún serán quebrantados, y los que dejan a Jehová serán consumidos. Entonces os avergonzarán los olmos que amasteis, y os afrentarán los bosques que escogisteis. Porque seréis como el olmo que se le cae la hoja, y como huerto que le faltan las aguas. Y el fuerte será como estopa, y lo que hizo como centella, y ambos serán encendidos juntamente.
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0: Capítulo 2. Lo que vio Isaías, hijo de Amós, tocante a Judá y a Jerusalén. Y acontecerá en lo postrero de los tiempos, que será confirmado el monte de la casa de Jehová por cabeza de los montes, y será ensalzado sobre los collados, y correrán a él todas las gentes. Y vendrán muchos pueblos, y dirán, venid, y subamos al monte de Jehová, a la casa del Dios de Jacob, y nos enseñará en sus caminos, y caminaremos por sus sendas. Porque de Sión saldrá la ley, y de Jerusalén la palabra de Jehová, y juzgará entre las gentes, y reprenderá a muchos pueblos, y volverán sus espadas en rejas de arado, y sus lanzas en hoces, no alzará espada gente contra gente, ni se ensayarán más para la guerra. Venid, oh casa de Jacob, y caminemos a la luz de Jehová. Ciertamente tú has dejado tu pueblo, la casa de Jacob, porque son henchidos de oriente, y de agoreros, como los filisteos, y en hijos ajenos descansan. Su tierra está llena de plata y oro, sus tesoros no tienen fin. También está su tierra llena de caballos, ni sus carros tienen número. Además está su tierra llena de ídolos, y a la obra de sus manos se han arrodillado, a lo que fabricaron sus dedos. Y hase inclinado el hombre, y el varón se ha humillado, por tanto no los perdonarás. Métete en la piedra, escóndete en el polvo, de la presencia espantosa de Jehová y del resplandor de su majestad. La altivez de los ojos del hombre será abatida, y la soberbia de los hombres será humillada, y Jehová solo será ensalzado en aquel día, porque día de Jehová de los ejércitos vendrá sobre todo soberbio y altivo, y sobre todo ensalzado, y será abatido, y sobre todos los cedros del Líbano altos y sublimes, y sobre todos los alcornoques de Basán, y sobre todos los montes altos, y sobre todos los collados levantados, y sobre toda torre alta, y sobre todo muro fuerte, y sobre todas las naves de Tarsis, y sobre todas pinturas preciadas. Y la altivez del hombre será abatida, y la soberbia de los hombres será humillada, y sólo Jehová será ensalzado en aquel día. Y quitará totalmente los ídolos, y meteránse en las cavernas de las peñas, y en las aberturas de la tierra, por la presencia espantosa de Jehová, y por el resplandor de su majestad, cuando se levantare él para herir la tierra. Aquel día arrojará el hombre, a los topos y murciélagos, sus ídolos de plata y sus ídolos de oro, que le hicieron para que adorase, y se entrarán en las hendiduras de las rocas y en las cavernas de las peñas, por la presencia formidable de Jehová, y por el resplandor de su majestad, cuando se levantare para herir la tierra. Dejaos del hombre, cuyo hálito está en su nariz, porque capítulo 3. Porque he aquí que el Señor Jehová de los ejércitos quita de Jerusalén y de Judá el sustentador y el fuerte, todo sustento de pan y todo socorro de agua, el valiente y el hombre de guerra, el juez y el profeta, el adivino y el anciano, el capitán de 50, y el hombre de respeto, y el consejero, y el artífice excelente, y el hábil orador. Y pondréles mozos por príncipes, y muchachos serán sus señores. Y el pueblo hará violencia los unos a los otros, cada cual contra su vecino, el mozo se levantará contra el viejo, y el villano contra el noble, cuando alguno trabare de su hermano, de la familia de su padre, y le dijere, ¿qué vestir tienes? Tú serás nuestro príncipe, y sea en tu mano esa ruina, él jurará aquel día, diciendo, no tomaré ese cuidado, porque en mi casa ni hay pan, ni qué vestir, no me hagáis príncipe del pueblo. Pues arruinada está Jerusalén, y Judá ha caído, porque la lengua de ellos y sus obras han sido contra Jehová, para irritar los ojos de su majestad. La apariencia del rostro de ellos los convence, que como Sodoma predican su pecado, no lo disimulan, ay del alma de ellos. Porque allegaron mal para sí. Decid al justo que le irá bien, porque comerá de los frutos de sus manos. Ay del impío. Mal le irá, porque según las obras de sus manos le será pagado. Los exactores de mi pueblo son muchachos, y mujeres se enseñorearon de él. Pueblo mío, los que te guían te engañan, y tuercen la carrera de tus caminos. Jehová está en pie para litigar, y está para juzgar los pueblos. Jehová vendrá a juicio contra los ancianos de su pueblo y contra sus príncipes, porque vosotros habéis devorado la viña, y el despojo del pobre está en vuestras casas. ¿Qué pensáis vosotros que majáis mi pueblo, y moléis las caras de los pobres? Dice el Señor Jehová de los ejércitos, asimismo dice Jehová, por cuanto las hijas de Sión se ensoberbecen, y andan cuello erguidas y los ojos descompuestos, cuando andan van danzando, y haciendo son con los pies, por tanto, pelará el Señor la mollera de las hijas de Sión, y Jehová descubrirá sus vergüenzas. Aquel día quitará el Señor el atavío de los calzados, y las redecillas, y las lunetas, los collares, y los joyeles, y los brazaletes, las escofietas, y los atavíos de las piernas, los partidores del pelo, los pomitos de olor, y los zarcillos, los anillos, y los joyeles de las narices, las ropas de remuda, los mantoncillos, los velos, y los alfileres, los espejos, los pañizuelos, las gasas, y los tocados, y será que en lugar de los perfumes aromáticos vendrá hediondez, y desgarrón en lugar de cinta, y calvez en lugar de la compostura del cabello, y en lugar de faja ceñimiento de saco, y quemadura en vez de hermosura. Tus varones caerán a cuchillo, y tu fuerza en la guerra. Sus puertas se entristecerán y enlutarán, y ella, desamparada.
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0: Capítulo 4. Y echarán mano de un hombre siete mujeres en aquel tiempo, diciendo, nosotras comeremos de nuestro pan, y nos vestiremos de nuestras ropas, solamente sea llamado tu nombre sobre nosotras, quita nuestro oprobio. En aquel tiempo el renuevo de Jehová será para hermosura y gloria, y el fruto de la tierra para grandeza y honra, a los librados de Israel. Y acontecerá que el que quedare en Sion, y el que fuere dejado en Jerusalén, será llamado santo, todos los que en Jerusalén están escritos entre los vivientes, cuando el Señor lavare las inmundicias de las hijas de Sion, y limpiare las sangres de Jerusalén de en medio de ella, con espíritu de juicio y con espíritu de ardimiento, y criará Jehová sobre toda la morada del monte de Sion, y sobre los lugares de sus convocaciones, nube y oscuridad de día, y de noche resplandor de fuego que eche llamas, porque sobre toda gloria habrá cobertura. Y habrá sombrajo para sombra contra el calor del día, para acogida y escondedero contra el turbión. Capítulo 5. Ahora cantaré por mi amado el cantar de mi amado a su viña. Tenía mi amado una viña en un recuesto, lugar fértil. Habíala cercado, y despedregádola, y plantádola de vides escogidas. Había edificado en medio de ella una torre, y también asentado un lagar en ella, y esperaba que llevase uvas, y llevó uvas silvestres. Ahora pues, vecinos de Jerusalén y varones de Judá, juzgad ahora entre mí y mi viña. ¿Qué más se había de hacer a mi viña, que yo no haya hecho en ella? ¿Cómo, esperando yo que llevase uvas, ha llevado uvas silvestres? Os mostraré pues ahora lo que haré yo a mi viña, quitaréle su vallado, y será para ser consumida, aportillaré su cerca, y será para ser hollada, haré que quede desierta, no será podada ni cavada, y crecerá el cardo y las espinas, y aun a las nubes mandaré que no derramen lluvia sobre ella. Ciertamente la viña de Jehová de los ejércitos es la casa de Israel, y los hombres de Judá planta suya deleitosa. Esperaba juicio, y he aquí vileza, justicia, y he aquí clamor. Ay de los que juntan casa con casa, y allegan heredad a heredad hasta acabar el término. ¿Habitaréis vosotros solos en medio de la tierra? Ha llegado a mis oídos de parte de Jehová de los ejércitos, que las muchas casas han de quedar asoladas, sin morador las grandes y hermosas. Y 10 suebras de viña producirán un saque, y 30 modios de simiente darán 3 modios. Ay de los que se levantan de mañana para seguir la embriaguez, que se están hasta la noche, hasta que el vino los enciende, y en sus banquetes hay arpas, vihuelas, tamboriles, flautas, y vino, y no miran la obra de Jehová, ni consideran la obra de sus manos. Por tanto mi pueblo fue llevado cautivo, porque no tuvo ciencia, y su gloria pereció de hambre, y su multitud se secó de sed. Por eso ensanchó su interior el sepulcro, y sin medida extendió su boca, y allá descenderá la gloria de ellos, y su multitud, y su fausto, y el que en él se holgaba. Y el hombre será humillado, y el varón será abatido, y bajados serán los ojos de los altivos, mas Jehová de los ejércitos será ensalzado en juicio, y el Dios santo será santificado con justicia. Y los corderos serán apacentados según su costumbre, y extraños comerán las gruesas desamparadas. Ay de los que traen la iniquidad con cuerdas de vanidad, y el pecado como con coyundas de carreta, los cuales dicen, venga ya, apresúrese su obra, y veamos, acérquese, y venga el consejo del Santo de Israel, para que lo sepamos. Ay de los que a lo malo dicen bueno, y a lo bueno malo, que hacen de la luz tinieblas, y de las tinieblas pamos. Ay de los que a lo malo dicen.

0: y su flor se desvanecerá como polvo, porque desecharon la ley de Jehová de los ejércitos, y abominaron la palabra del Santo de Israel. Por esta causa se encendió el furor de Jehová contra su pueblo, y extendió contra él su mano, e hirióle, y se estremecieron los montes, y sus cadáveres fueron arrojados en medio de las calles. Con todo esto no ha cesado su furor, antes está su mano todavía extendida. Y alzará pendón a gentes de lejos, y silbará al que está en el cabo de la tierra, y he aquí que vendrá pronto y velozmente. No habrá entre ellos cansado, ni que vacile, ninguno se dormirá ni le tomará sueño, a ninguno se le desatará el cinto de los lomos, ni se le romperá la correa de sus zapatos, sus saetas amoladas, y todos sus arcos entesados, las uñas de sus caballos parecerán como de pedernal, y las ruedas de sus carros como torbellino. Su bramido como de león, rugirá a manera de leoncillos, rechinará los dientes, y arrebatará la presa, la apañará, y nadie se la quitará. Y bramará sobre él en aquel día como bramido de la mar, entonces mirará hacia la tierra, y he aquí tinieblas de tribulación, y en sus cielos.
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0: Capítulo 6. En el año que murió el rey Uzzías vi yo al Señor sentado sobre un trono alto y sublime, y sus faldas henchían el templo. Y encima de él estaban serafines, cada uno tenía seis alas, con dos cubrían sus rostros, y con dos cubrían sus pies, y con dos volaban. Y el uno al otro daba voces, diciendo, Santo, Santo, Santo, Jehová de los ejércitos, toda la tierra está llena de su gloria. Y los quiciales de las puestas se estremecieron con la voz del que clamaba, y la casa se hinchió de humo. Entonces dije, ¡ay de mí! Que soy muerto, que siendo hombre inmundo de labios, y habitando en medio de pueblo que tiene labios inmundos, han visto mis ojos al Rey, Jehová de los ejércitos. Y voló hacia mí uno de los serafines, teniendo en su mano un carbón encendido, tomado del altar con unas tenazas, y tocando con él sobre mi boca, dijo, he aquí que esto tocó tus labios, y es quitada tu culpa, y limpio tu pecado. Después oí la voz del Señor, que decía, ¿a quién enviaré, y quién nos irá? Entonces respondí yo, heme aquí, envíame a mí. Y dijo, anda, y di a este pueblo, oíd bien, y no entendáis, ved por cierto, mas no comprendáis. Engruesa el corazón de aqueste pueblo, y agrava sus oídos, y ciega sus ojos, porque no vea con sus ojos, ni oiga con sus oídos, ni su corazón entienda, ni se convierta, y haya para él sanidad. Y yo dije, ¿hasta cuándo, Señor? Y respondió él, hasta que las ciudades estén asoladas, y sin morador, ni hombre en las casas, y la tierra sea tornada en desierto, hasta que Jehová hubiere echado lejos los hombres, y multiplicare en medio de la tierra la desamparada, pues aun quedará en ella una décima parte, y volverá, bien que habrá sido asolada, como el olmo y como el alcornoque, de los cuales en la tala queda el tronco, así será el tronco. Capítulo 7. Aconteció en los días de Achaz hijo de Jotam, hijo de Uzzías, rey de Judá, que Rezín rey de Siria, y Peca hijo de Remalías, rey de Israel, subieron a Jerusalén para combatirla, mas no la pudieron tomar. Y vino la nueva a la casa de David, diciendo, Siria se ha confederado con Efraín. Y estremeciósele el corazón, y el corazón de su pueblo, como se estremecen los árboles del monte a causa del viento. Entonces dijo Jehová a Isaías, sal ahora al encuentro de Achaz, tú, y Sear Jasub tu hijo, al cabo del conducto de la pesquera de arriba, en el camino de la heredad del lavador, y dile, guarda, y repósate, no temas, ni se enternezca tu corazón a causa de estos dos cabos de tizón que humean, por el furor de la ira de Rezín y del Siro, y del hijo de Remalías. Por haber acordado maligno consejo contra ti el Siro, con Efraim y con el hijo de Remalías.

0: diciendo, vamos contra Judá, y la despertaremos, y la partiremos entre nosotros, y pondremos en medio de ella por rey al hijo de Tabeel. El Señor Jehová dice así, no subsistirá, ni será, porque la cabeza de Siria es Damasco, y la cabeza de Damasco, Resín, y dentro de 65 años Efraín será quebrantado hasta dejar de ser pueblo. Entretanto la cabeza de Efraín es Samaria, y la cabeza de Samaria el hijo de Remalías. Si vosotros no creyereis, de cierto no permaneceréis. Y habló más Jehová a Achaz, diciendo, pide para ti señal de Jehová tu Dios, demandándola en lo profundo, o arriba en lo alto. Y respondió Achaz, no pediré, y no tentaré a Jehová. Dijo entonces Isaías, oíd ahora casa de David. Os es poco el ser molestos a los hombres, sino que también lo seáis a mi Dios. Por tanto el mismo Señor os dará señal, he aquí que la Virgen concebirá, y parirá hijo, y llamará su nombre Emmanuel. Comerá manteca y miel, para que sepa desechar lo malo y escoger lo bueno. Porque antes que el niño sepa desechar lo malo y escoger lo bueno, la tierra que tú aborreces será dejada de sus dos reyes. Jehová hará venir sobre ti, y sobre tu pueblo, y sobre la casa de tu padre, días cuales nunca vinieron desde el día que Efraín se apartó de Judá, es a saber, al rey de Asiria. Y acontecerá que aquel día silbará Jehová a la mosca que está en el fin de los ríos de Egipto, y a la abeja que está en la tierra de Asiria. Y vendrán, y se asentarán todos en los valles desiertos, y en las cavernas de las piedras, y en todos los zarzales, y en todas las matas. En aquel día raerá el Señor con navaja alquilada, con los que habitan de la otra parte del río, a saber, con el rey de Asiria, cabeza y pelos de los pies, y aún la barba también quitará. Y acontecerá en aquel tiempo, que críe un hombre una vaca y dos ovejas, y será que a causa de la abundancia de leche que darán, comerá manteca, cierto manteca y miel comerá el que quedare en medio de la tierra. Acontecerá también en aquel tiempo, que el lugar donde había mil vides que valían mil siclos de plata, será para los espinos y cardos, con saetas y arco irán allá, porque toda la tierra será espinos y cardos. Y a todos los montes que se cavaban con azada, no llegará allá el temor de los espinos y de los cardos, mas serán para pasto de bueyes.
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0: Capítulo 8. Y dijo Jehová, tómate un gran volumen, y escribe en él en estilo de hombre tocante a Maher Salah Lasbas. Y junte conmigo por testigos fieles a Urías sacerdote, y a Zacarías hijo de Jeberechas, y júnteme con la profetisa, la cual concibió, y parió un hijo. Y díjome Jehová, ponle por nombre Maher Salah Lasbas. Porque antes que el niño sepa decir, padre mío, y madre mía, será quitada la fuerza de Damasco y los despojos de Samaria, en la presencia del rey de Asiria. Otra vez tornó Jehová a hablarme, diciendo, por cuanto desechó este pueblo las aguas de Siloé, que corren mansamente, y holgóse con Resín y con el hijo de Remalías. He aquí por tanto que el Señor hace subir sobre ellos aguas de ríos, impetuosas y muchas, a saber, al rey de Asiria con todo su poder, el cual subirá sobre todos sus ríos, y pasará sobre todas sus riberas, y pasando hasta Judá, inundará, y sobrepujará, y llegará hasta la garganta, y extendiendo sus alas, llenará la anchura de tu tierra, oh Emmanuel. Juntaos, pueblos, y seréis quebrantados, oíd todos los que sois de lejanas tierras, poneos a punto, y seréis quebrantados, apercibíos, y seréis quebrantados, tomad consejo, y será deshecho, proferid palabra, y no será firme, porque Dios con nosotros. Porque Jehová me dijo de esta manera con mano fuerte, y enseñóme que no caminase por el camino de este pueblo, diciendo, no digáis, conjuración, a todas las cosas a que este pueblo dice, conjuración, ni temáis lo que temen, ni tengáis miedo. A Jehová de los ejércitos, a él santificad, sea él vuestro temor, y él sea vuestro miedo. Entonces él será por santuario, mas a las dos casas de Israel por piedra para tropezar, y por tropezadero para caer, y por lazo y por red al morador de Jerusalén, y muchos tropezarán entre ellos, y caerán, y serán quebrantados, enredaránse, y serán presos. Ata el testimonio, sella la ley entre mis discípulos. Esperaré pues a Jehová, el cual escondió su rostro de la casa de Jacob, y a él aguardaré. He aquí, yo y los hijos que me dio Jehová, por señales y prodigios en Israel, de parte de Jehová de los ejércitos que mora en el monte de Sión. Y si os dijeren, preguntad a los pitones y a los adivinos, que susurran hablando, responded, ¿no consultará el pueblo a su Dios? ¿Apelará por los vivos a los muertos? A la ley y al testimonio. Si no dijeren conforme a esto, es porque no les ha amanecido. Y pasarán por él fatigados y hambrientos, y acontecerá que teniendo hambre, se enojarán y maldecirán a su rey y a su Dios, levantando el rostro en alto. Y mirarán a la tierra, y he aquí tribulación y tiniebla, oscuridad y angustia, y será capítulo 9. Aunque no será esta oscuridad tal como la aflicción que le vino en el tiempo que livianamente tocaron la primera vez a la tierra de Zabulón, y a la tierra de Neftalí, y después cuando agravaron por la vía de la mar, de esa parte del Jordán, en Galilea de las gentes. El pueblo que andaba en tinieblas vio gran luz, los que moraban en tierra de sombra de muerte, luz resplandeció sobre ellos. Aumentando la gente, no aumentaste la alegría, alegraránse delante de ti como se alegran en la siega, como se gozan cuando reparten despojos. Porque tú quebraste su pesado yugo, y la vara de su hombro, y el cetro de su exactor, como en el día de Madián. Porque toda batalla de quien pelea es con estruendo, y con revolcamiento de vestidura en sangre, mas esto será para quema, y pábulo del fuego. Porque un niño nos es nacido, hijo nos es dado, y el principado sobre su hombro, y llamaráse su nombre admirable, consejero, Dios fuerte, Padre eterno, príncipe de paz. Lo dilatado de su imperio y la paz no tendrán término, sobre el trono de David, y sobre su reino, disponiéndolo y confirmándolo en juicio y en justicia desde ahora para siempre. El celo de Jehová de los ejércitos hará esto. El Señor envió palabra a Jacob, y cayó en Israel. Y la sabrá el pueblo, todo él, Efraim y los moradores de Samaria, que con soberbia y con altivez de corazón dicen, los ladrillos cayeron, mas edificaremos de cantería, cortaron los cabrahigos, mas cedros pondremos en su lugar. Empero Jehová ensalzará los enemigos de Resín contra él, y juntará sus enemigos, de oriente los siros, y los filisteos de poniente, y con toda la boca se tragarán a Israel. Ni con todo eso ha cesado su furor, antes todavía su mano extendida. Mas el pueblo no se convirtió al que lo hería, ni buscaron a Jehová de los ejércitos. Y Jehová cortará de Israel cabeza y cola, ramo y caña en un mismo día. El viejo y venerable de rostro es la cabeza, el profeta que enseña mentira, este es cola. Porque los gobernadores de este pueblo son engañadores, y sus gobernados, perdidos. Por tanto, el Señor no tomará contentamiento en sus mancebos, ni de sus huérfanos y viudas tendrá misericordia, porque todos son falsos y malignos, y toda boca habla despropósitos. Con todo esto no ha cesado su furor, antes todavía su mano extendida, porque la maldad se encendió como fuego, cardos y espinas devorará, y encenderáse en lo espeso de la breña, y serán alzados como humo. Por la ira de Jehová de los ejércitos se oscureció la tierra, y será el pueblo como pábulo del fuego, el hombre no tendrá piedad de su hermano. Cada uno hurtará a la mano derecha, y tendrá hambre, y comerá a la izquierda, y no se hartará, cada cual comerá la carne de su brazo, Manasés a Efraim, y Efraim a Manasés, y entrambos contra Judá. Ni con todo esto ha cesado su furor.

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1: Capítulo 10. Hay de los que establecen leyes injustas, y determinando prescriben tiranía, por apartar del juicio a los pobres, y por quitar el derecho a los afligidos de mi pueblo, por despojar las viudas, y robar los huérfanos. ¿Y qué haréis en el día de la visitación? ¿Y a quién os acogeréis que os ayude, cuando viniere de lejos el asolamiento? ¿Y en dónde dejaréis vuestra gloria? Sin mí se inclinarán entre los presos, y entre los muertos caerán. Ni con todo esto ha cesado su furor, antes todavía extendida su mano. Oh Asur, vara y bastón de mi furor, en su mano he puesto mi ira. Mandaréle contra una gente fementida, y sobre el pueblo de mi ira le enviaré, para que quite despojos, y arrebate presa, y que lo ponga a ser hollado como lodo de las calles. Aunque él no lo pensará así, ni su corazón lo imaginará de esta manera, sino que su pensamiento será desarraigar y cortar gentes no pocas, porque él dice, mis príncipes, ¿no son todos reyes? No es Calno como Carchemis, Amad como Arfad, y Samaria como Damasco. ¿Cómo halló mi mano los reinos de los ídolos, siendo sus imágenes más que Jerusalén y Samaria? Como hice a Samaria y a sus ídolos, ¿no haré también así a Jerusalén y a sus ídolos? Mas acontecerá que después que el Señor hubiere acabado toda su obra en el monte de Sión, y en Jerusalén, visitaré sobre el fruto de la soberbia del corazón del rey de Asiria, y sobre la gloria de la altivez de sus ojos. Porque dijo, con la fortaleza de mi mano lo he hecho, y con mi sabiduría, porque he sido prudente, y quité los términos de los pueblos, y saqué sus tesoros, y derribé como valientes los que estaban sentados, y halló mi mano como nido las riquezas de los pueblos, y cómo se cogen los huevos dejados, así me apoderé yo de toda la tierra, y no hubo quien moviese ala, o abriese boca y graznase. ¿Gloriaráse el hacha contra el que con ella corta? ¿Se ensoberbecerá la sierra contra el que la mueve? Como si el bordón se levantase contra los que lo levantan, como si se levantase la vara, ¿no es leño? Por tanto el Señor Jehová de los ejércitos enviará flaqueza sobre sus gordos, y debajo de su gloria encenderá encendimiento, como ardor de fuego. Y la luz de Israel será por fuego, y su santo por llama que abrace y consuma en un día sus cardos y sus espinas. La gloria de su bosque y de su campo fértil consumirá, desde el alma hasta la carne, y vendrá a ser como abanderado en derrota. Y los árboles que quedaren en su bosque, serán en número que un niño los pueda contar. Y acontecerá en aquel tiempo, que los que hubieren quedado de Israel, y los que hubieren quedado de la casa de Jacob, nunca más estriben sobre el que los hirió, sino que se apoyarán con verdad en Jehová Santo de Israel. Las reliquias se convertirán, las reliquias de Jacob, al Dios fuerte. Porque si tu pueblo, oh Israel, fuere como las arenas de la mar, las reliquias de él se convertirán, la destrucción acordada rebosará justicia, pues el Señor Jehová de los ejércitos hará consumación y fenecimiento en medio de la tierra. Por tanto el Señor Jehová de los ejércitos dice así, pueblo mío, morador de Sión, no temas de Asur. Con vara te herirá, y contra ti alzará su palo, a la manera de Egipto, mas de aquí a muy poco tiempo, se acabará el furor y mi enojo, para fenecimiento de ellos. Y levantará Jehová de los ejércitos azote contra él, cual la matanza de Madián en la peña de Horeb, y alzará su vara sobre la mar, según hizo por la vía de Egipto, y acaecerá en aquel tiempo, que su carga será quitada de tu hombro, y su yugo de tu cerviz, y el yugo se empodrecerá por causa de la unción. Vino hasta Ahad, pasó hasta Migrón, en Mismas contará su ejército, pasaron el vado, alojaron en Geba, Ramá tembló, Gabá de Saúl huyó. Grita en alta voz, hija de Galim, haz que se oiga hacia Lais. Pobrecilla Anatot. Madmena se alborotó, los moradores de Jebim se juntarán, aún vendrá día cuando reposará en Nob, alzará su mano al monte de la hija de Sión, al collado de Jerusalén. He aquí el Señor

0: Jehová de los ejércitos desgajará el ramo con fortaleza, y los de grande altura serán cortados, y los altos serán humillados. Y cortará con hierro la espesura del bosque, y el Líbano.
1: Capítulo 11.
0: Y saldrá una vara del tronco de Isaí, y un vástago retoñará de sus raíces. Y reposará sobre él el espíritu de Jehová, espíritu de sabiduría y de inteligencia, espíritu de consejo y de fortaleza, espíritu de conocimiento y de temor de Jehová. Y harále entender diligente en el temor de Jehová. No juzgará según la vista de sus ojos, ni arguirá por lo que oyeren sus oídos, sino que juzgará con justicia a los pobres, y arguirá con equidad por los mansos de la tierra, y herirá la tierra con la vara de su boca, y con el espíritu de sus labios matará al impío, y será la justicia cinto de sus lomos, y la fidelidad ceñidor de sus riñones. Morará el lobo con el cordero, y el tigre con el cabrito se acostará, el becerro y el león y la bestia doméstica andarán juntos, y un niño los pastoreará. La vaca y la osa pacerán, sus crías se echarán juntas, y el león como el buey comerá paja. Y el niño de teta se entretendrá sobre la cueva del áspid, y el recién destetado extenderá su mano sobre la caverna del basilisco. No harán mal ni dañarán en todo mi santo monte, porque la tierra será llena del conocimiento de Jehová, como cubren la mar las aguas. Y acontecerá en aquel tiempo que la raíz de Isaí, la cual estará puesta por pendón a los pueblos, será buscada de las gentes, y su holganza será gloria. Asimismo acontecerá en aquel tiempo, que Jehová tornará a poner otra vez su mano para poseer las reliquias de su pueblo que fueron dejadas de Asur, y de Egipto, y de Partia, y de Etiopía, y de Persia, y de Caldea, y de Amat, y de las islas de la mar, y levantará pendón a las gentes, y juntará los desterrados de Israel, y reunirá los esparcidos de Judá de los cuatro cantones de la tierra. Y se disipará la envidia de Efraín, y los enemigos de Judá serán talados. Efraín no tendrá envidia contra Judá, ni Judá afligirá a Efraín, mas volarán sobre los hombros de los filisteos al occidente, meterán también a saco a los de oriente, Edom y Moab les servirán, y los hijos de Ammón les darán obediencia. Y secará Jehová la lengua de la mar de Egipto, y levantará su mano con fortaleza de su espíritu sobre el río, y herirálo en sus siete brazos, y hará que pasen por él con zapatos, y habrá camino para las reliquias de su pueblo, las que quedaron de Asur, de la manera que lo hubo para Israel el día.
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0: Capítulo 12. Y dirás en aquel día, cantaré a ti, oh Jehová, pues aunque te enojaste contra mí, tu furor se apartó, y me has consolado. He aquí Dios es salud mía, aseguraréme, y no temeré, porque mi fortaleza y mi canción es Jehová, el cual ha sido salud para mí. Sacaréis aguas con gozo de las fuentes de la salud. Y diréis en aquel día, cantad a Jehová, aclamad su nombre, haced célebres en los pueblos sus obras, recordad que su nombre es engrandecido. Cantad salmos a Jehová, porque ha hecho cosas magníficas, sea sabido esto por toda la tierra. Regocíjate y canta, oh moradora de Sión, porque grande es en medio de
1: Capítulo 13.
0: Carga de Babilonia, que vio Isaías, hijo de Amós. Levantad bandera sobre un alto monte, alzad la voz a ellos, alzad la mano, para que entren por puertas de príncipes. Yo mandé a mis santificados, asimismo llamé a mis valientes para mi ira, a los que se alegran con mi gloria. Murmullo de multitud en los montes, como de mucho pueblo, murmullo de ruido de reinos, de gentes reunidas, Jehová de los ejércitos ordena las tropas de la batalla, vienen de lejana tierra, de lo postrero de los cielos, Jehová y los instrumentos de su furor, para destruir toda la tierra. Aullad, porque cerca está el día de Jehová, vendrá como asolamiento del Todopoderoso. Por tanto, se enervarán todas las manos, y desleiráse todo corazón de hombre, y se llenarán de terror, Angustias y dolores os comprenderán, tendrán dolores como mujer de parto, pasmaráse cada cual al mirar a su compañero, sus rostros, rostros de llamas. He aquí el día de Jehová viene, crudo, y desaña y ardor de ira, para tornar la tierra en soledad, y raer de ella sus pecadores, por lo cual las estrellas de los cielos y sus luceros no derramarán su lumbre, y el sol se oscurecerá en naciendo, y la luna no echará su resplandor. Y visitaré la maldad sobre el mundo, y sobre los impíos su iniquidad, y haré que cese la arrogancia de los soberbios, y abatiré la altivez de los fuertes. Haré más precioso que el oro fino al varón, y más que el oro de Ofir al hombre. Porque haré estremecer los cielos, y la tierra se moverá de su lugar, en la indignación de Jehová de los ejércitos, y en el día de la ira de su furor, y será que como corza amontada, y como oveja sin pastor, cada cual mirará hacia su pueblo, y cada uno huirá a su tierra. Cualquiera que fuere hallado, será alanceado, y cualquiera que a ellos se juntare, caerá a cuchillo. Sus niños serán estrellados delante de ellos, sus casas serán saqueadas, y forzadas sus mujeres. He aquí que yo despierto contra ellos a los medos, que no curarán de la plata, ni codiciarán oro, y con arcos tirarán a los niños, y no tendrán misericordia de fruto de vientre, ni su ojo perdonará a hijos. Y Babilonia, hermosura de reinos y ornamento de la grandeza de los caldeos, será como Sodoma y Gomorra, a las que trastornó Dios. Nunca más será habitada, ni se morará en ella de generación en generación, ni hincará allí tienda el árabe, ni pastores tendrán allí majada, sino que dormirán allí bestias fieras, y sus casas se llenarán de hurones, allí habitarán hijas del buho, y allí saltarán peludos, y en sus palacios gritarán gatos cervales, y chacales en sus casas de deleite, y abocado está a venir su tiempo.
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0: Capítulo 14. Porque Jehová tendrá piedad de Jacob, y todavía escogerá a Israel, y les hará reposar en su tierra, y a ellos se unirán extranjeros, y allegaránse a la familia de Jacob. Y los tomarán los pueblos, y traeránlos a su lugar, y la casa de Israel los poseerá por siervos y criadas en la tierra de Jehová, y cautivarán a los que los cautivaron, y señorearán a los que los oprimieron. Y será en el día que Jehová te diera reposo de tu trabajo, y de tu temor, y de la dura servidumbre en que te hicieron servir, que levantarás esta parábola sobre el rey de Babilonia, y dirás, cómo paró el exactor, cómo cesó la ciudad codiciosa del oro, quebrantó Jehová el bastón de los impíos, el cetro de los señores, al que con ira hería los pueblos de llaga permanente, el cual se enseñoreaba de las gentes con furor, y las perseguía con crueldad. Descansó, sosegó toda la tierra, cantaron alabanza. Aún las hayas se holgaron de ti, y los cedros del Líbano, diciendo, desde que tú pereciste, no ha subido cortador contra nosotros. El infierno abajo se espantó de ti, te despertó muertos que en tu venida saliesen a recibirte, hizo levantar de sus sillas a todos los príncipes de la tierra, a todos los reyes de las naciones. Todos ellos darán voces, y te dirán, tú también enfermaste como nosotros, y como nosotros fuiste. Descendió al sepulcro tu soberbia, y el sonido de tus vihuelas. Gusanos serán tu cama, y gusanos te cubrirán. Como caíste del cielo, oh lucero, hijo de la mañana. Cortado fuiste por tierra, tú que debilitabas las gentes. Tú que decías en tu corazón, subiré al cielo, en lo alto junto a las estrellas de Dios ensalzaré mi solio, y en el monte del testimonio me sentaré, a los lados del Aquilón, sobre las alturas de las nubes subiré, y seré semejante al Altísimo. Mas tú derribado eres en el sepulcro, a los lados de la huesa. Inclinarse han hacia ti los que te vieren, te considerarán diciendo, ¿es este aquel varón que hacía temblar la tierra, que trastornaba los reinos, que puso el mundo como un desierto, que asoló sus ciudades, que a sus presos nunca abrió la cárcel? Todos los reyes de las gentes, todos ellos yacen con honra cada uno en su casa. Mas tú echado eres de tu sepulcro como tronco abominable, como vestido de muertos pasados a cuchillo, que descendieron al fondo de la sepultura, como cuerpo muerto hollado. No serás contado con ellos en la sepultura, porque tú destruiste tu tierra, mataste tu pueblo. No será nombrada para siempre la simiente de los malignos. Aparejad sus hijos para el matadero por la maldad de sus padres, no se levanten, ni posean la tierra, e hinchan la haz del mundo de ciudades. Porque yo me levantaré sobre ellos, dice Jehová de los ejércitos, y raeré de Babilonia el nombre y las reliquias, hijo y nieto, dice Jehová, y convertiréla en posesión de lisos, y en lagunas de agua, y la barreré con escoba de destrucción, dice Jehová de los ejércitos. Jehová de los ejércitos juró, diciendo, ciertamente se hará de la manera que lo he pensado, y será confirmado como lo he determinado, que quebrantaré al asirio en mi tierra, y en mis montes lo hollaré, y su yugo será apartado de ellos, y su carga será quitada de su hombro. Este es el consejo que está acordado sobre toda la tierra, y esta, la mano extendida sobre todas las gentes, porque Jehová de los ejércitos ha determinado, y quién invalidará. Y su mano extendida, ¿quién la hará tornar? En el año que murió el rey Achaz fue esta carga, no te alegres tú, Filistea toda, por haberse quebrado la barra del que te hería, porque de la raíz de la culebra saldrá basilisco, y su fruto, serás te volador. Y los primogénitos de los pobres serán apacentados, y los menesterosos se acostarán seguramente, mas yo haré morir de hambre tu raíz, y mataré tus reliquias, aúlla, oh puerta, clama, oh ciudad, disuelta estás toda tú, Filistea, porque humo vendrá de Aquilón, no quedará uno solo en sus asambleas. ¿Y qué se responderá a los mensajeros de la gentilidad? Que Jehová fundó a Sión, y que a ella se acogerá. Capítulo 15. Carga de Moab. Subió a Baalit y a Dibón, lugares altos, a llorar, sobre Nebo y sobre Medeba aullará Moab, toda cabeza de ella será raída, y toda barba se mesará. Ceñiránse de sacos en sus plazas, en sus terrados y en sus calles aullarán todos, descendiendo en llanto. Esbón y Ereale gritarán, hasta Jaase oirá su voz, por lo que aullarán los armados de Moab, lamentaráse el alma de cada uno de por sí. Mi corazón dará gritos por Moab, sus fugitivos huirán hasta Zoar, como novilla de 3 años, por la cuesta de Luit subirán llorando, y levantarán grito de quebrantamiento por el camino de Horonaim. Las aguas de Nimrim serán consumidas, y secaráse la hierba, marchitaránse los retoños, todo verdor perecerá. Por tanto las riquezas que habrán adquirido, y las que habrán reservado, llevaránlas al torrente de los sauces. Porque el llanto rodeó los términos de Moab, hasta Eglaim llegó su alarido, y hasta Beer-Elim su clamor, y las aguas de Dimón se henchirán de sangre, porque yo pondré sobre Dimón añadiduras, leones a los que escaparen de Moab.
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0: 16. Enviad cordero al enseñoreador de la tierra, desde la piedra del desierto al monte de la hija de Sión. Y será que cual ave espantada que se huye de su nido, así serán las hijas de Moab en los vados de Arnón. Reúne consejo, haz juicio, pon tu sombra en medio del día como la noche, esconde los desterrados, no entregues a los que andan errantes. Moren contigo mis desterrados, oh Moab, séles escondedero de la presencia del destruidor, porque el atormentador fenecerá, el destruidor tendrá fin, el hollador será consumido de sobre la tierra, y dispondráse trono en misericordia, y sobre él se sentará firmemente, en el tabernáculo de David, quien juzgue y busque el juicio, y apresure la justicia. Oído hemos la soberbia de Moab, por extremo soberbio, su soberbia y su arrogancia, y su altivez, mas sus mentiras no serán firmes. Por tanto aullará Moab, todo él aullará, gemiréis por los fundamentos de Kir Hareset, en gran manera heridos. Porque los campos de Esbón fueron talados, y las vides de Sibma, señores de gente sollaron sus generosos sarmientos, habían llegado hasta Jazer, y extendídose por el desierto, extendiéronse sus plantas, pasaron la mar, por lo cual lamentaré con lloro de Jazer la viña de Sibma, embriagarte de mis lágrimas, oh Hesbón y Eleale, porque sobre tus cosechas y sobre tu siega caerá la algazara. Quitado es el gozo y la alegría del campo fértil, en las viñas no cantarán, ni se regocijarán, no pisará vino en los lagares el pisador, la canción he hecho cesar. Por tanto mis entrañas sonarán como arpa acerca de Moab, y mi interior en orden a Kirareset, y acaecerá, que cuando Moab pareciere que está cansado sobre los altos, entonces vendrá a su santuario a orar, y no le valdrá. Esta es la palabra que pronunció Jehová sobre Moab desde aquel tiempo. Empero ahora Jehová ha hablado, diciendo, dentro de 3 años, como años de mozo de soldada, será abatida la gloria de Moab, con toda su grande multitud, y los residuos serán pocos. Capítulo 17. Carga de Damasco. Las ciudades de Aroer desamparadas, en majadas se tornarán, dormirán allí, y no habrá quien los espante. Y cesará el socorro de Efraim, y el reino de Damasco, y lo que quedare de Siria, será como la gloria de los hijos de Israel, dice Jehová de los ejércitos. Y será que en aquel tiempo la gloria de Jacob se atenuará, y enflaqueceráse la grosura de su carne. Y será como cuando el segador coge la mies, y con su brazo ciega las espigas, será también como el que coge espigas en el valle de Refaim, y quedarán en él rebuscos, como cuando sacuden el aceituno. 2 o 3 granos en la punta del ramo, 4 o 5 en sus ramas fructíferas, dice Jehová Dios de Israel. En aquel día mirará el hombre a su Hacedor, y sus ojos contemplarán al Santo de Israel. Y no mirará a los altares que hicieron sus manos, ni mirará a lo que hicieron sus dedos, ni a los bosques, ni a las imágenes del sol. En aquel día las ciudades de su fortaleza serán como los frutos que quedan en los pimpollos y en las ramas, las cuales fueron dejadas a causa de los hijos de Israel, y habrá asolamiento, porque te olvidaste del Dios de tu salud, y no te acordaste de la roca de tu fortaleza, por tanto plantarás plantas hermosas, y sembrarás sarmiento extraño. El día que las plantares, las harás crecer, y harás que tu simiente brote de mañana, mas la cosecha será arrebatada en el día del coger, y del dolor desesperado. ¡Ay! Multitud de muchos pueblos que harán ruido como estruendo de la mar, y murmullo de naciones hará alboroto como murmullo de muchas aguas. Los pueblos harán estrépito a manera de ruido de grandes aguas, mas Dios le reprenderá, y huirá lejos. Será ahuyentado como el tamo de los montes delante del viento, y como el polvo delante del torbellino. Al tiempo de la tarde he aquí turbación, y antes de la mañana ya no es. Esta es la parte de los que nos huellan.
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0: Capítulo 18. Ay de la tierra que hace sombra con las alas, que está tras los ríos de Etiopía, que envía mensajeros por la mar, y en navíos de juncos sobre las aguas. Andad, ligeros mensajeros, a la gente tirada y repelada, al pueblo asombroso desde su principio y después, gente harta de esperar y hollada, cuya tierra destruyeron los ríos. Vosotros, todos los moradores del mundo y habitantes de la tierra, cuando levantará bandera en los montes, la veréis, y oiréis cuando tocará trompeta, porque Jehová me dijo así, reposaréme, y miraré desde mi morada, como sol claro después de la lluvia, como nube de rocío en el calor de la tierra. Porque antes de la siega, cuando el fruto fuere perfecto, y pasada la flor fueren madurando los frutos, entonces podará con podaderas los ramitos, y cortará y quitará las ramas, y serán dejados todos a las aves de los montes, y a las bestias de la tierra, sobre ellos tendrán el verano las aves, e invernarán todas las bestias de la tierra. En aquel tiempo será traído presente Jehová de los ejércitos, el pueblo tirado y repelado, pueblo asombroso desde su principio y después, gente harta de esperar y hollada, cuya tierra destruyeron los ríos, al lugar del nombre de Jehová de los ejércitos.

0: Capítulo 19. Carga de Egipto. Y revolveré egipcios contra egipcios, y cada uno peleará contra su hermano, cada uno contra su prójimo, ciudad contra ciudad, y reino contra reino. Y el espíritu de Egipto se desvanecerá en medio de él, y destruiré su consejo, y preguntarán a sus imágenes, a sus mágicos, a sus pitones y a sus adivinos. Y entregaré a Egipto en manos del señor duro, y rey violento se enseñoreará de ellos, dice el Señor Jehová de los ejércitos. Y las aguas de la mar faltarán, y el río se agotará y secará. Y alejaránse los ríos, se agotarán y secarán las corrientes de los fosos, la caña y el carrizo serán cortados. Las verduras de junto al río, de junto a la ribera del río, y toda sementera del río, se secarán, se perderán, y no serán. Los pescadores también se entristecerán, y harán duelo todos los que echan anzuelo en el río, y desfallecerán los que extienden red sobre las aguas. Los que labran lino fino, y los que tejen redes, serán confundidos, porque todas sus redes serán rotas, y se entristecerán todos los que hacen viveros para peces. Ciertamente son necios los príncipes de Zoán. El consejo de los prudentes consejeros de Faraón se ha desvanecido. Como diréis a Faraón, yo soy hijo de los sabios, e hijo de los reyes antiguos. ¿Dónde están ahora aquellos tus prudentes? Dígante ahora, o hágante saber qué es lo que Jehová de los ejércitos ha determinado sobre Egipto. Hanse desvanecido los príncipes de Zoán, se han engañado los príncipes de Noof. Engañaron a Egipto las esquinas de sus familias. Jehová mezcló espíritu de vaido en medio de él, e hicieron errar a Egipto en toda su obra, como desatina el borracho en su vómito. Y no aprovechará a Egipto cosa que haga la cabeza o la cola, el ramo o el junco. En aquel día serán los egipcios como mujeres, porque se asombrarán y temerán, en la presencia de la mano alta de Jehová de los ejércitos, que él ha de levantar sobre ellos. Y la tierra de Judá será de espanto a Egipto, todo hombre que de ella se acordare se asombrará, por causa del consejo que Jehová de los ejércitos acordó sobre aquel. En aquel tiempo habrá cinco ciudades en la tierra de Egipto que hablen la lengua de Canaán, y que juren por Jehová de los ejércitos. Una será llamada la ciudad de Erez. En aquel tiempo habrá altar para Jehová en medio de la tierra de Egipto, y el trofeo de Jehová junto a su término. Y será por señal y por testimonio a Jehová de los ejércitos en la tierra de Egipto, porque a Jehová clamarán a causa de sus opresores, y él les enviará salvador y príncipe que los libre. Y Jehová será conocido de Egipto, y los de Egipto conocerán a Jehová en aquel día. Y harán sacrificio y oblación, y harán votos a Jehová, y los cumplirán. Y herirá a Egipto, herirá y sanará, y se convertirán a Jehová, y le será clemente, y los sanará. En aquel tiempo habrá una calzada de Egipto a Asiria, y asirios entrarán en Egipto, y egipcios en Asiria, y los egipcios servirán con los asirios a Jehová. En aquel tiempo, Israel será tercero con Egipto y con Asiria. Será bendición en medio de la tierra, porque Jehová de los ejércitos los bendecirá, diciendo, bendito el pueblo mío Egipto, y el asirio obra de mis manos.
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0: Capítulo 20. En el año que vino Tartán a Asdod, cuando le envió Sargón rey de Asiria, y peleó contra Asdod y la tomó, en aquel tiempo habló Jehová por Isaías hijo de Amós, diciendo, ve, y quita el saco de tus lomos, y descalza los zapatos de tus pies. E hízolo así, andando desnudo y descalzo. Y dijo Jehová, de la manera que anduvo mi siervo Isaías desnudo y descalzo 3 años, señal y pronóstico sobre Egipto y sobre Etiopía. Así llevará el rey de Asiria la cautividad de Egipto y la transmigración de Etiopía, de mozos y de viejos, desnuda y descalza, y descubiertas las nalgas para vergüenza de Egipto. Y se turbarán y avergonzarán de Etiopía su esperanza, y de Egipto su gloria.

0: y dirá en aquel día el morador de esta isla: Mirad qué tal fue nuestra esperanza, donde nos acogimos por socorro para ser libres de la presencia del rey de Asiria. Capítulo 21. Carga del desierto de la mar. Así vienen de la tierra horrenda. Visión dura me ha sido mostrada. El prevaricador prevarica, y el destructor destruye. Sube, persa, cerca, medo. Todo su gemido hice cesar. Por tanto mis lomos se han llenado de dolor, angustias se apoderaron de mí, como angustias de mujer de parto. Agobiéme oyendo, y al vereme espantado, pasmóse mi corazón, el horror me ha intimidado, la noche de mi deseo se me tornó en espanto. Pon la mesa, mira de la atalaya, come, bebe, levantaos, príncipes, ungid el escudo. Porque el Señor me dijo así: Ve, pon centinela que haga saber lo que viere. Y vio un carro de un par de caballeros, un carro de asno, y un carro de camello. Luego miró muy más atentamente, y gritó como un león: Señor, sobre la atalaya estoy yo continuamente de día, y las noches enteras sobre mi guarda, y he aquí este carro de hombres viene, un par de caballeros. Después habló, y dijo: Cayó, cayó Babilonia, y todos los ídolos de sus dioses quebrantó en tierra. Trilla mía, y paja de mi era, os he dicho lo que oí de Jehová de los ejércitos, Dios de Israel. Carga de Duma, danme voces de Seir, guarda, que de la noche. Guarda, que de la noche. El guarda respondió: La mañana viene, y después la noche, si preguntareis, preguntad, volved, venid. Carga sobre Arabia. En el monte tendréis la noche en Arabia, oh caminantes de Dedanim. Salid a encontrar al sediento, llevadle aguas, moradores de tierra de Tema, socorred con su pan al que huye, porque de la presencia de las espadas huyen, de la presencia de la espada desnuda, de la presencia del arco entesado, de la presencia del peso de la batalla. Porque así me ha dicho Jehová: De aquí a un año, semejante a años de mozo de soldada, toda la gloria de Cedar será deshecha, y las reliquias del número de los valientes flecheros, hijos de Cedar, serán apocadas, porque Jehová.
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0: Capítulo 22. Carga del Valle de la Visión. ¿Qué tienes ahora, que toda tú te has subido sobre los terrados? Tú, llena de alborotos, ciudad turbulenta, ciudad alegre, tus muertos no son muertos a cuchillo, ni muertos en guerra. Todos tus príncipes juntos huyeron del arco, fueron atados, todos los que en ti se hallaron, fueron atados juntamente, aunque lejos se habían huido. Por esto dije: Dejadme, lloraré amargamente, no os afanéis por consolarme de la destrucción de la hija de mi pueblo, porque día es de alboroto, y de huella, y de fatiga por el Señor Jehová de los ejércitos en el valle de la visión, para derribar el muro, y dar grita al monte. Y Elán tomó aljaba en carro de hombres y de caballeros, y Chir descubrió escudo. Y acaeció que tus hermosos valles fueron llenos de carros, y los de a caballo acamparon a la puerta. Y desnudó la cobertura de Judá, y miraste en aquel día hacia la casa de armas del bosque, y visteis las roturas de la ciudad de David, que se multiplicaron, y recogisteis las aguas de la pesquera de abajo. Y contasteis las casas de Jerusalén, y derribasteis casas para fortificar el muro. E hicisteis foso entre los dos muros con las aguas de la pesquera vieja, y no tuvisteis respeto al que la hizo, ni mirasteis de lejos al que la labró. Por tanto el Señor Jehová de los ejércitos llamó en este día a llanto y a endechas, a mesar y a vestir saco, y he aquí gozo y alegría, matando vacas y degollando ovejas, comer carne y beber vino, diciendo: Comamos y bebamos, que mañana moriremos. Esto fue revelado a mis oídos de parte de Jehová de los ejércitos, que este pecado no os será perdonado hasta que muráis, dice el Señor Jehová de los ejércitos. Jehová de los ejércitos dice así: Ve, entra a este tesorero, Hazme el mayordomo, y dile, ¿qué tienes tú aquí, o a quién tienes tú aquí, que labraste aquí sepulcro para ti, como el que en lugar alto labra su sepultura, o el que esculpe para sí morada en una peña? He aquí que Jehová te transportará en duro cautiverio, y de cierto te cubrirá el rostro. Te echará a rodar con ímpetu, como a bola por tierra larga de términos. Allá morirás, y allá estarán los carros de tu gloria, oh vergüenza de la casa de tu Señor. Y arrojarte de tu lugar, y de tu puesto te empujaré. Y será que, en aquel día, llamaré a mi siervo Eliasim, hijo de Elías, y vestirélo de tus vestiduras, y le fortaleceré con tu talabarte, y entregaré en sus manos tu potestad, y será padre al morador de Jerusalén, y a la casa de Judá, y pondré la llave de la casa de David sobre su hombro, y abrirá, y nadie cerrará, cerrará, y nadie abrirá. E hincarélo como clavo en lugar firme, y será por asiento de honra a la casa de su padre. Y colgarán de él toda la honra de la casa de su padre, los hijos y los nietos, todos los vasos menores, desde los vasos de beber hasta todos los instrumentos de música. En aquel día, dice Jehová de los ejércitos, el clavo hincado en lugar firme será quitado, y será quebrado y caerá, y la carga que sobre él se puso, se echará a perder. Capítulo 23. Carga de Tiro. Callad, moradores de la isla, mercader de Sidón, que pasando la mar te henchían. Su provisión era de las sementeras que crecen con las muchas aguas del Nilo, de la mies del río. Fue también feria de gentes. Avergüénzate, Sidón, porque la mar, la fortaleza de la mar habló, diciendo, nunca estuve de parto, ni parí, ni crié mancebos, ni levanté vírgenes. En llegando la fama a Egipto, tendrán dolor de las nuevas de Tiro. Pasaos a Tarsis, aullad, moradores de la isla. ¿No era esta vuestra ciudad alegre, su antigüedad de muchos días? Sus pies la llevarán a peregrinar lejos. ¿Quién decretó esto sobre Tiro la coronada, cuyos negociantes eran príncipes, cuyos mercaderes eran los nobles de la tierra? Jehová de los ejércitos lo decretó, para envilecer la soberbia de toda gloria, y para abatir todos los ilustres de la tierra. Pasa cual río de tu tierra, oh hija de Tarsis, porque no tendrás ya más fortaleza. Extendió su mano sobre la mar, hizo temblar los reinos, Jehová mandó sobre Canaán que sus fuerzas sean debilitadas. Y dijo, no te alegrarás más, oh tú, oprimida virgen hija de Sidón. Levántate para pasar a Chittim, y aún allí no tendrás reposo. Mira la tierra de los caldeos, este pueblo no era. Asur la fundó para los que habitaban en el desierto, levantaron sus fortalezas, edificaron sus palacios, él la convirtió en ruinas. Aullad, naves de Tarsis, porque destruida es vuestra fortaleza, y acontecerá en aquel día, que Tiro será puesta en olvido por 70 años, como días de un rey. Después de los 70 años, cantará Tiro canción como de ramera. Toma arpa, y rodea la ciudad, oh ramera olvidada, haz buena melodía, reitera la canción, porque tornes en memoria. Y acontecerá, que al fin de los 70 años visitará Jehová a Tiro, y tornaráse a su ganancia, y otra vez fornicará con todos los reinos de la tierra sobre la haz de la tierra, mas su negociación y su ganancia será consagrada a Jehová, no se guardará ni se atesorará, porque su negociación será para los que estuvieren delante de Jehová, para que coman hasta hartarse.
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0: Capítulo 24. He aquí que Jehová vacía la tierra, y la desnuda, y trastorna su haz, y hace esparcir sus moradores. Y será como el pueblo, tal el sacerdote, como el siervo, tal su señor, como la criada, tal su señora, tal el que compra, como el que vende, tal el que da emprestado, como el que toma prestado, tal el que da al ogro, como el que lo recibe. Del todo será vaciada la tierra, y enteramente saqueada, porque Jehová ha pronunciado esta palabra. Destruyóse, cayó la tierra, enfermó, cayó el mundo, enfermaron los altos pueblos de la tierra, y la tierra se inficionó bajo sus moradores, porque traspasaron las leyes, falsearon el derecho, rompieron el pacto sempiterno. Por esta causa la maldición consumió la tierra, y sus moradores fueron asolados, por esta causa fueron consumidos los habitantes de la tierra, y se disminuyeron los hombres. Perdióse el vino, enfermó la vid, gimieron todos los que eran alegres de corazón. Cesó el regocijo de los panderos, acabóse el estruendo de los que se huelgan, paró la alegría de la arpa, no beberá vino con cantar, la bebida será amarga a los que la bebieren. Quebrantada está la ciudad de la vanidad, toda casa se ha cerrado, porque no entre nadie. Voces sobre el vino en las plazas, todo gozo su oscureció, desterróse la alegría de la tierra. En la ciudad quedó soledad, y con asolamiento fue herida la puerta. Porque así será en medio de la tierra, en medio de los pueblos, como aceituno sacudido, como rebuscos acabada la vendimia. Estos alzarán su voz, cantarán gozosos en la grandeza de Jehová, desde la mar darán voces. Glorificad por esto a Jehová en los valles, en islas de la mar se ha nombrado Jehová Dios de Israel. De lo postrero de la tierra oímos salmos, gloria al justo. Y yo dije, mi flaqueza, ay de mí. Prevaricadores han prevaricado, y han prevaricado con prevaricación de desleales, terror y cima y lazo sobre ti, oh morador de la tierra. Y acontecerá que el que huirá de la voz del terror, caerá en la cima, y el que saliere de en medio de la cima, será preso del lazo, porque de lo alto se abrieron ventanas, y temblarán los fundamentos de la tierra. Quebrantaráse del todo la tierra, enteramente desmenuzada será la tierra, en gran manera será la tierra conmovida. Temblará la tierra vacilando como un borracho, y será removida como una choza, y agravaráse sobre ella su pecado, y caerá, y nunca más se levantará. Y acontecerá en aquel día, que Jehová visitará sobre el ejército sublime en lo alto, y sobre los reyes de la tierra que hay sobre la tierra. Y serán amontonados como se amontonan encarcelados en mazmorra, y en prisión quedarán encerrados, y serán visitados después de muchos días. La luna se avergonzará, y el sol se confundirá, cuando Jehová de los ejércitos reinare en el monte de Sión, y en Jerusalén, y delante de sus capítulo 25. Jehová, tú eres mi Dios, te ensalzaré, alabaré tu nombre, porque has hecho maravillas. Los consejos antiguos, la verdad firme, que tornaste la ciudad en montón, la ciudad fuerte en ruina, el alcázar de los extraños que no sea ciudad, ni nunca jamás sea reedificada. Por esto te dará gloria el pueblo fuerte, te temerá la ciudad de gentes robustas. Porque fuiste fortaleza al pobre, fortaleza al menesteroso en su aflicción, amparo contra el turbión, sombra contra el calor. Porque el ímpetu de los violentos es como turbión contra frontispicio, como el calor en lugar seco, así humillarás el orgullo de los extraños, y como calor debajo de nube, harás marchitar el pimpollo de los robustos. Y Jehová de los ejércitos hará en este monte a todos los pueblos convite de engordados, convite de purificados, de gruesos tuétanos, de purificados líquidos. Y deshará en este monte la máscara de la cobertura con que están cubiertos todos los pueblos, y la cubierta que está extendida sobre todas las gentes, destruirá a la muerte para siempre, y enjugará el Señor toda lágrima de todos los rostros, y quitará la afrenta de su pueblo de toda la tierra, porque Jehová lo ha dicho. Y se dirá en aquel día, he aquí este es nuestro Dios, le hemos esperado, y nos salvará. Este es Jehová a quien hemos esperado, nos gozaremos y nos alegraremos en su salud. Porque la mano de Jehová reposará en este monte, y Moab será trillado debajo de él, como es trillada la paja en el muladar, y extenderá su mano por en medio de él, como la extiende el nadador para nadar, y abatirá su soberbia con los miembros de sus manos, y allanará la fortaleza de tus altos muros, la humillará y le

0: que en el Señor Jehová está la fortaleza de los siglos, porque derribó los que moraban en lugar sublime, humilló la ciudad ensalzada, humillóla hasta la tierra, derribóla hasta el polvo. Hollará la pie, los pies del afligido, los pasos de los menesterosos. El camino del justo es rectitud, tú, recto, pesas el camino del justo. También en el camino de tus juicios, oh Jehová, te hemos esperado, a tu nombre y a tu memoria es el deseo del alma. Con mi alma te he deseado en la noche, y en tanto que me durare el espíritu en medio de mí, madrugaré a buscarte, porque luego que hay juicios tuyos en la tierra, los moradores del mundo aprenden justicia. Alcanzará piedad el impío, y no aprenderá justicia, en tierra de rectitud hará iniquidad, y no mirará a la majestad de Jehová. Jehová, bien que se levante tu mano, no ven, verán al cabo, y se avergonzarán los que envidian a tu pueblo, y a tus enemigos fuego los consumirá. Jehová, tú nos depararás paz, porque también obraste en nosotros todas nuestras obras. Jehová Dios nuestro, señores se han enseñoreado de nosotros fuera de ti, mas en ti solamente nos acordaremos de tu nombre. Muertos son, no vivirán, han fallecido, no resucitarán, porque los visitaste, y destruiste, y deshiciste toda su memoria. Añadiste al pueblo, oh Jehová, añadiste al pueblo, hicístete glorioso, extendístelo hasta todos los términos de la tierra. Jehová, en la tribulación te buscaron, derramaron oración cuando los castigaste. Como la preñada cuando se acerca el parto gime, y da gritos con sus dolores, así hemos sido delante de ti, oh Jehová. Concebimos, tuvimos dolores de parto, parimos como viento, salud ninguna hicimos en la tierra, ni cayeron los moradores del mundo. Tus muertos vivirán, junto con mi cuerpo muerto resucitarán. Despertad y cantad, moradores del polvo, porque tu rocío, cual rocío de hortalizas, y la tierra echará a los muertos. Anda, pueblo mío, éntrate en tus aposentos, cierra tras ti tus puertas, escóndete un poquito, por un momento, en tanto que pasa la ira. Porque he aquí que Jehová sale de su lugar, para visitar la maldad del morador de la tierra contra él, y la tierra descubrirá sus sangres. Y no más. Capítulo 27. En aquel día Jehová visitará con su espada dura, grande y fuerte, sobre Leviatán, serpiente rolliza, y sobre Leviatán serpiente retuerta, y matará al dragón que está en la mar. En aquel día cantad de la viña del vino rojo. Yo Jehová la guardo, cada momento la regaré, guardaréla de noche y de día, porque nadie la visite. No hay en mí enojo. ¿Quién pondrá contra mí en batalla espinas y cardos? Yo los hollaré, quemarélos juntamente. ¿O forzará alguien mi fortaleza? ¿Haga conmigo paz? Sí, haga paz conmigo. Días vendrán cuando Jacob echará raíces, florecerá y echará renuevos Israel, y la haz del mundo se henchirá de fruto. ¿Acaso ha sido herido como quien lo hirió? ¿O ha sido muerto como los que lo mataron? Con medida la castigarás en sus vástagos. Él reprime su recio viento en el día del aire solano. De esta manera pues será purgada la iniquidad de Jacob, y este será todo el fruto, la remoción de su pecado, cuando tornare todas las piedras del altar como piedras de cal desmenuzadas, y no se levantarán los bosques, ni las imágenes del sol. Porque la ciudad fortalecida será asolada, la morada será desamparada y dejada como un desierto. Allí se apacentará el becerro, allí tendrá su majada, y acabará sus ramas. Cuando sus ramas se secaren, serán quebradas, mujeres vendrán a encenderlas, porque aquel no es pueblo de entendimiento, por tanto su hacedor no tendrá de él misericordia, ni se compadecerá de él el que lo formó. Y acontecerá en aquel día, que herirá Jehová desde el álveo del río hasta el torrente de Egipto, y vosotros, hijos de Israel, seréis reunidos uno a uno. Acontecerá también en aquel día, que se tañerá con gran trompeta, y vendrán los que habían sido esparcidos en la tierra de Asiria, y los que habían sido echados en tierra de Egipto, y adorarán a Jehová en el monte.
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0: Capítulo 28. Ay de la corona de soberbia, de los ebrios de Efraín, y de la flor caduca de la hermosura de su gloria, que está sobre la cabeza del valle fértil de los aturdidos del vino. He aquí Jehová tiene un fuerte y poderoso, como turbión de granizo y como torbellino trastornador, como ímpetu de recias aguas que inundan, con fuerza derriba a tierra. Con los pies será hollada la corona de soberbia de los borrachos de Efraín, y será la flor caduca de la hermosura de su gloria que está sobre la cabeza del valle fértil, como la fruta temprana, la primera del verano, la cual, en viéndola el que la mira, se la traga tan luego como la tiene a mano. En aquel día Jehová de los ejércitos será por corona de gloria y diadema de hermosura a las reliquias de su pueblo, y por espíritu de juicio al que se sentare en juicio, y por fortaleza a los que harán tornar la batalla hasta la puerta. Mas también estos erraron con el vino, y con la sidra se entontecieron, el sacerdote y el profeta erraron con la sidra, fueron trastornados del vino, aturdiéronse con la sidra, erraron en la visión, tropezaron en el juicio. Porque todas las mesas están llenas de vómito y suciedad, hasta no haber lugar limpio. ¿A quién se enseñará ciencia, o a quién se hará entender doctrina? ¿A los quitados de la leche? ¿A con acento agudo los arrancados de los pechos? Porque mandamiento tras mandamiento, mandato sobre mandato, renglón tras renglón, línea sobre línea, un poquito allí, otro poquito allá, porque en lengua de tartamudos, y en extraña lengua hablará a este pueblo, a los cuales él dijo, este es el reposo, dad reposo al cansado, y este es el refrigerio, mas no quisieron oír. La palabra pues de Jehová les será mandamiento tras mandamiento, mandato sobre mandato, renglón tras renglón, línea sobre línea, un poquito allí, otro poquito allá, que vayan y caigan de espaldas, y sean quebrantados, y enlazados, y presos. Por tanto, varones burladores, que estáis enseñoreados sobre este pueblo que está en Jerusalén, oíd la palabra de Jehová. Porque habéis dicho, concierto tenemos hecho con la muerte, e hicimos acuerdo con la sepultura, cuando pasar el turbión del azote, no llegará a nosotros, pues que hemos puesto nuestra acogida en la mentira, y en la falsedad nos esconderemos. Por tanto, el Señor Jehová dice así, he aquí que yo fundo en Sión una piedra, piedra de fortaleza, de esquina, de precio, de cimiento estable, el que creyere, no se apresure. Y ajustaré el juicio a cordel, y a nivel la justicia, y granizo barrerá la acogida de la mentira, y aguas arrollarán el escondrijo, y será anulado vuestro concierto con la muerte, y vuestro acuerdo con el sepulcro no será firme, cuando pasare el turbión del azote, seréis de él hollados. Luego que comenzare a pasar, él los arrebatará, porque de mañana pasará, de día y de noche, y será que el espanto solamente haga entender lo oído. Porque la cama es tan angosta que no basta, y la cubierta estrecha para recoger. Porque Jehová se levantará como en el monte Perasim, como en el valle de Gabaón se enojará, para hacer su obra, su extraña obra, y para hacer su extraña operación. Ahora pues, no os burléis, porque no se aprieten más vuestras ataduras, porque consumación y acabamiento sobre toda la tierra he oído del Señor Jehová de los ejércitos. Estad atentos, y oíd mi voz, estad atentos, y oíd mi dicho. El que ara para sembrar, arará todo el día, romperá y quebrará los terrones de la tierra. Después que hubiere igualado su superficie, no derramará la neguilla, sembrará el comino, pondrá el trigo por su orden, y la cebada en su señal, y la avena en su término, porque su Dios le instruye, y le enseña a juicio. Que la neguilla no se trillará con trillo, ni sobre el comino rodará rueda de carreta, sino que con un palo se sacude la neguilla, y el comino con una vara. El pan se trilla, mas no siempre lo trillará, ni lo comprimirá con la rueda de su carro.

0: reta, ni lo quebrantará con los dientes de su trillo. También esto salió de Jehová de los ejércitos, para hacer maravilloso el consejo y engrandecer.
1: Capítulo 29.
0: Ay de Ariel, ciudad donde habitó David. Añadid un año a otro, mátense víctimas. Mas yo pondré a Ariel en apretura, y será desconsolada y triste, y será a mí como Ariel. Porque asentaré campo contra ti en derredor, y te combatiré con ingenios, y levantaré contra ti baluartes. Entonces serás humillada, hablarás desde la tierra, y tu habla saldrá del polvo, y será tu voz de la tierra como de pitón, y tu habla susurrará desde el polvo, y la muchedumbre de tus extranjeros será como polvo menudo, y la multitud de los fuertes como tamo que pasa, y será repentinamente, en un momento. De Jehová de los ejércitos serás visitada con truenos y con terremotos y con gran ruido, con torbellino y tempestad, y llama de fuego consumidor. Y será como sueño de visión nocturna la multitud de todas las gentes que pelearán contra Ariel, y todos los que pelearán contra ella y sus ingenios, y los que la pondrán en apretura. Y será como el que tiene hambre y sueña, y parece que come, mas cuando despierta, su alma está vacía, o como el que tiene sed y sueña, y parece que bebe, mas cuando se despierta, hállase cansado, y su alma sedienta. Así será la multitud de todas las gentes que pelearán contra el monte de Sión. Deteneos y maravillaos, ofuscaos y cegad, embriagaos, y no de vino, titubead, y no de sidra. Porque Jehová extendió sobre vosotros espíritu de sueño, y cerró vuestros ojos, cubrió vuestros profetas, y vuestros principales videntes, y os será toda visión como palabras de libro sellado, el cual si dieren al que sabe leer, y le dijeren, lee ahora esto, él dirá, no puedo, porque está sellado. Y si se diere el libro al que no sabe leer, diciéndole, lee ahora esto, él dirá, no sé leer. Dice pues el Señor, porque este pueblo se me acerca con su boca, y con sus labios me honra, mas su corazón alejó de mí, y su temor para conmigo fue enseñado por mandamiento de hombres. Por tanto, he aquí que nuevamente excitaré yo la admiración de este pueblo con un prodigio grande y espantoso, porque perecerá la sabiduría de sus sabios, y se desvanecerá la prudencia de sus prudentes. Ay de los que se esconden de Jehová, encubriendo el consejo, y sus obras son en tinieblas, y dicen, ¿quién nos ve, y quién nos conoce? Vuestra subversión ciertamente será reputada como el barro del alfarero. La obra dirá de su hacedor, no me hizo, y dirá el vaso de aquel que lo ha formado, ¿no entendió? ¿No será tornado de aquí a muy poco tiempo el Líbano en Carmelo, y el Carmelo será estimado por bosque, y en aquel tiempo los sordos oirán las palabras del libro, y los ojos de los ciegos verán en medio de la oscuridad y de las tinieblas? Entonces los humildes crecerán en alegría en Jehová, y los pobres de los hombres se gozarán en el Santo de Israel. Porque el violento será acabado, y el escarnecedor será consumido, serán talados todos los que madrugaban a la iniquidad. Los que hacían pecar al hombre en palabra, los que armaban lazo al que reprendía en la puerta, y torcieron lo justo en vanidad. Por tanto, Jehová que redimió a Abraham, dice así a la casa de Jacob, no será ahora confundido Jacob, ni su rostro se pondrá pálido, porque verá a sus hijos, obra de mis manos en medio de sí, que santificarán mi nombre, y santificarán al Santo de Jacob, y temerán al Dios de Israel. Y los cerrados de espíritu aprenderán inteligencia. Capítulo 30. Ay de los hijos que se apartan, dice Jehová, para tomar consejo, y no de mí, para cobijarse con cubierta, y no de mi espíritu, añadiendo pecado a pecado. Pártense para descender a Egipto, y no han preguntado mi boca, para fortificarse con la fuerza de Faraón, y poner su esperanza en la sombra de Egipto. Mas la fortaleza de Faraón se os tornará en vergüenza, y el amparo en la sombra de Egipto en confusión, cuando estarán sus príncipes en Zoán.

0: y sus embajadores habrán llegado a Anes. Se avergonzarán todos del pueblo que no les aprovechará, ni los socorrerá, ni les traerá provecho, antes les será para vergüenza, y aún para oprobio. Carga de las bestias del mediodía, por tierra de tribulación y de angustia, de donde salen la leona y el león, la víbora y la serpiente que vuela, llevan sobre lomos de jumentos sus riquezas, y sus tesoros sobre corcovas de camellos, a un pueblo que no les será de provecho. Ciertamente Egipto en vano e inútilmente dará ayuda, por tanto yo le di voces, que su fortaleza sería estarse quietos. Ve pues ahora, y escribe esta visión en una tabla delante de ellos, y asiéntala en un libro, para que quede hasta el postrero día, para siempre por todos los siglos. Que este pueblo es rebelde, hijos mentirosos, hijos que no quisieron oír la ley de Jehová, que dicen a los videntes, no veáis, y a los profetas, no nos profeticéis lo recto, decidnos cosas halagüeñas, profetizad mentiras, dejad el camino, apartaos de la senda, haced cesar de nuestra presencia al Santo de Israel. Por tanto el Santo de Israel dice así, porque desechasteis esta palabra, y confiasteis en violencia y en iniquidad, y en ello os habéis apoyado, por tanto os será este pecado como pared abierta que se va a caer, y como corcova en alto muro, cuya caída viene súbita y repentinamente, y quebrarálo como se quiebra un vaso de alfarero, que sin misericordia lo hacen menuzos, tanto, que entre los pedazos no se halla tiesto para traer fuego del hogar, o para coger agua de la poza. Porque así dijo el Señor Jehová, el Santo de Israel, en descanso y en reposo seréis salvos, en quietud y en confianza será vuestra fortaleza. Y no quisisteis, sino que dijisteis, no, antes huiremos en caballos, por tanto vosotros huiréis. Sobre ligeros cabalgaremos, por tanto serán ligeros vuestros perseguidores. Un millar huirá a la amenaza de uno, a la amenaza de cinco huiréis vosotros todos, hasta que quedéis como mástil en la cumbre de un monte, y como bandera sobre cabezo. Empero Jehová esperará para tener piedad de vosotros, y por tanto será ensalzado teniendo de vosotros misericordia, porque Jehová es Dios de juicio. Bienaventurados todos los que le esperan. Ciertamente el pueblo morará en Sión, en Jerusalén, nunca más llorarás, el que tiene misericordia se apiadará de ti, en oyendo la voz de tu clamor te responderá, bien que os dará el Señor pan de congoja y agua de angustia, con todo, tus enseñadores nunca más te serán quitados, sino que tus ojos verán tus enseñadores. Entonces tus oídos oirán a tus espaldas palabra que diga, este es el camino, andad por él, y no echéis a la mano derecha, ni tampoco torzáis a la mano izquierda. Entonces profanarás la cobertura de tus esculturas de plata, y la vestidura de tu vaciadizo de oro, las apartarás como trapo de menstruo, sal fuera. Les dirás, entonces dará el Señor lluvia a tu sementera, cuando la tierra sembrares, y pan del fruto de la tierra, y será abundante y pingüe, tus ganados en aquel tiempo serán apacentados en anchas dehesas. Tus bueyes y tus asnos que labran la tierra, comerán grano limpio, el cual será aventado con pala y criba. Y sobre todo monte alto, y sobre todo collado subido, habrá ríos y corrientes de aguas el día de la gran matanza, cuando caerán las torres, y la luz de la luna será como la luz del sol, y la luz del sol siete veces mayor, como la luz de siete días, el día que soldará Jehová la quebradura de su pueblo, y curará la llaga de su herida. He aquí que el nombre de Jehová viene de lejos, su rostro encendido, y grave de sufrir, sus labios llenos de ira, y su lengua como fuego que consume, y su aliento, cual torrente que inunda, llegará hasta el cuello, para zarandear las gentes con criba de destrucción, y el freno estará en las quijadas de los pueblos, haciéndoles errar. Vosotros tendréis canción, como en noche en que se celebra Pascua, y alegría de corazón, como el que va con flauta para venir al monte de Jehová, al fuerte de Israel, y Jehová hará oír su voz potente, y hará ver el descender de su brazo, con furor de rostro, y llama de fuego consumidor, con dispersión, con avenida, y piedra de granizo. Porque Asur que hirió con palo, con la voz de Jehová será quebrantado. Y en todo paso habrá madero fundado, que Jehová hará hincar sobre él con tamboriles y vihuelas, cuando con batallas de altura peleará contra ellos. Porque Tofet ya de tiempo está diputada y aparejada para el rey, profunda y ancha, cuyo foco es de fuego, y mucha leña, el soplo de Jehová, como torrente de azufre.
1: Capítulo 31.
0: Ay de los que descienden a Egipto por ayuda, y confían en caballos, y su esperanza ponen en carros, porque son muchos, y en caballeros, porque son valientes, y no miraron al Santo de Israel, ni buscaron a Jehová. Mas él también es sabio, y traerá el mal, y no retirará sus palabras. Levantaráse pues contra la casa de los malignos, y contra el auxilio de los obradores de iniquidad. Y los egipcios hombres son, y no Dios, y sus caballos carne, y no espíritu, de manera que en extendiendo Jehová su mano, caerá el ayudador, y caerá el ayudado, y todos ellos desfallecerán a una. Porque Jehová me dijo a mí de esta manera, como el león y el cachorro de león brama sobre su presa, y si se llega contra él cuadrilla de pastores, no temerá por sus voces, ni se acobardará por el tropel de ellos. Así Jehová de los ejércitos descenderá a pelear por el monte de Sión, y por su collado. Como las aves que vuelan, así amparará Jehová de los ejércitos a Jerusalén, amparando, librando, pasando, y salvando. Convertíos a aquel contra quien los hijos de Israel profundamente se rebelaron. Porque en aquel día arrojará el hombre sus ídolos de plata, y sus ídolos de oro, que para vosotros han hecho vuestras manos pecadoras. Entonces caerá el Asur por cuillo, no de varón, y consumirálo espada, no de hombre, y huirá de la presencia de la espada, y sus mancebos serán tributarios. Y de miedo pasará su fortaleza y sus príncipes tendrán pavor de la bandera, dice Jehová, cuyo fuego. He aquí que en justicia reinará un rey, y príncipes presidirán en juicio. Y será aquel varón como escondedero contra el viento, y como acogida contra el turbión, como arroyos de aguas en tierra de sequedad, como sombra de gran peñasco en tierra calurosa. No se ofuscarán entonces los ojos de los que ven, y los oídos de los oyentes oirán atentos. Y el corazón de los necios entenderá para saber. Y la lengua de los tartamudos será desenvuelta para hablar claramente. El mezquino nunca más será llamado liberal, ni será dicho generoso el avariento. Porque el mezquino hablará mezquindades, y su corazón fabricará iniquidad, para hacer la impiedad y para hablar escarnio contra Jehová, dejando vacía el alma hambrienta, y quitando la bebida al sediento. Cierto los avaros malas medidas tienen, él maquina pensamientos para enredar a los simples con palabras cautelosas, y para hablar en juicio contra el pobre. Mas el liberal pensará liberalidades, y por liberalidades subirá. Mujeres reposadas, levantaos, oíd mi voz, confiadas, escuchad mi razón. Días y años tendréis espanto, oh confiadas, porque la vendimia faltará, y la cosecha no acudirá. Temblad, oh reposadas, turbaos, oh confiadas, despojaos, desnudaos, ceñid los lomos con saco. Sobre los pechos lamentarán por los campos deleitosos, por la vid fértil. Sobre la tierra de mi pueblo subirán espinas y cardos, y aun sobre todas las casas de placer en la ciudad de alegría, porque los palacios serán desiertos, la multitud de la ciudad cesará. Las torres y fortalezas se tornarán cuevas para siempre, donde huelguen asnos monteses, y ganados hagan majada, hasta que sobre nosotros sea derramado espíritu de lo alto, y el desierto se torne en campo labrado, y el campo labrado sea estimado por bosque. Y habitará el juicio en el desierto, y en el campo labrado asentará la justicia. Y el efecto de la justicia será paz, y la labor de justicia.

0: justicia, reposo y seguridad para siempre, y mi pueblo habitará en morada de paz, y en habitaciones seguras, y en recreos de reposo. Y el granizo, cuando descendiere, será en los montes, y la ciudad será del todo abatida. Dichosos vosotros los que sembráis sobre todas aguas, y metéis en ellas.
1: Capítulo 33.
0: Ay de ti, el que saqueas, y nunca fuiste saqueado, el que haces deslealtad, bien que nadie contra ti la hizo. Cuando acabares de saquear, serás tú saqueado, y cuando acabares de hacer deslealtad, haráse contra ti. Oh Jehová, ten misericordia de nosotros, a ti hemos esperado, tú, brazo de ellos en la mañana, sé también nuestra salud en tiempo de la tribulación. Los pueblos huyeron a la voz del estruendo, las gentes fueron esparcidas por tus levantamientos, mas vuestra presa será cogida como cuando cogen las orugas, correrá sobre ellos como de una a otra parte corren las langostas. Será ensalzado Jehová, el cual mora en las alturas, lleno a Sión de juicio y de justicia. Y reinarán en tus tiempos la sabiduría y la ciencia, y la fuerza de la salvación, el temor de Jehová será su tesoro. He aquí que sus embajadores darán voces afuera, los mensajeros de paz llorarán amargamente. Las calzadas están deshechas, cesaron los caminantes, anulado a la alianza, aborreció las ciudades, tuvo en nada los hombres. Enlutóse, enfermó la tierra, el Líbano se avergonzó, y fue cortado, hase tornado Sarón como desierto, y Basán y Carmel fueron sacudidos. Ahora me levantaré, dice Jehová, ahora seré ensalzado, ahora seré engrandecido. Concebisteis hojarascas, aristas pariréis. El soplo de vuestro fuego os consumirá, y los pueblos serán como cal quemada, como espinas cortadas serán quemados con fuego. Oíd, los que estáis lejos, lo que he hecho, y vosotros los cercanos, conoced mi potencia. Los pecadores se asombraron en Sión, espanto sobrecogió a los hipócritas. ¿Quién de nosotros morará con el fuego consumidor? ¿Quién de nosotros habitará con las llamas eternas? El que camina en justicia, y habla lo recto, el que aborrece la ganancia de violencias, el que sacude sus manos por no recibir cohecho, el que tapa su oreja por no oír sangres, el que cierra sus ojos por no ver cosa mala, este habitará en las alturas, fortalezas de rocas serán su lugar de acogimiento, se le dará su pan, y sus aguas serán ciertas. Tus ojos verán al rey en su hermosura, verán la tierra que está lejos. Tu corazón imaginará el espanto, y dirá, ¿qué es del escriba, qué del pesador? ¿Qué del que pone en lista las casas más insignes? No verás a aquel pueblo espantable, pueblo de lengua oscura de entender, de lengua tartamuda que no comprendas. Mira a Sión, ciudad de nuestras solemnidades, tus ojos verán a Jerusalén. Morada de quietud, tienda que no será desarmada, ni serán arrancadas sus estacas, ni ninguna de sus cuerdas será rota. Porque ciertamente allí será Jehová para con nosotros fuerte, lugar de ríos, de arroyos muy anchos, por el cual no andará galera, ni por él pasará grande navío. Porque Jehová es nuestro juez, Jehová es nuestro legislador, Jehová es nuestro rey, él mismo nos salvará. Tus cuerdas se aflojaron, no afirmaron su mástil, ni entesaron la vela, repartiráse entonces presa de muchos despojos, los cojos arrebatarán presa. No dirá el morador, estoy enfermo, el pueblo que mora en él.
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0: Capítulo 34. Gentes, allegaos a oír, y escuchad, pueblos. Oiga la tierra y lo que la hinche, el mundo y todo lo que él produce. Porque Jehová está airado sobre todas las gentes, e irritado sobre todo el ejército de ellas, destruirálas y entregarálas al matadero por la sangre de ellos. Y los muertos de ellas serán arrojados, y de sus cadáveres se levantará hedor, y los montes se desleirán por la sangre de ellos. Y todo el ejército de los cielos se corromperá, y plegarsean los cielos como un libro, y caerá todo su ejército, como se cae la hoja de la parra, y como se cae la de la higuera, porque en los cielos se embriagará mi espada, he aquí que descenderá sobre Edom en juicio, y sobre el pueblo de mi anatema. Llena está de sangre la espada de Jehová, engrasada está de grosura, de sangre de corderos y de cabritos, de grosura de riñones de carneros, porque Jehová tiene sacrificios en Bosra, y grande matanza en tierra de Edom. Y con ellos vendrán abajo unicornios, y toros con becerros, y su tierra se embriagará de sangre, y su polvo se engrasará de grosura. Porque es día de venganza de Jehová, año de retribuciones en el pleito de Sión, y sus arroyos se tornarán en pez, y su polvo en azufre, y su tierra en pez ardiente. No se apagará de noche ni de día, perpetuamente subirá su humo, de generación en generación será asolada, nunca jamás pasará nadie por ella. Y la poseerán el pelícano y el mochuelo, la lechuza y el cuervo morarán en ella, y extenderáse sobre ella cordel de destrucción, y niveles de asolamiento. Llamarán a sus príncipes, príncipes sin reino, y todos sus grandes serán nada, en sus alcázares crecerán espinas, y ortigas y cardos en sus fortalezas, y serán morada de chacales, patio para los pollos de los avestruces. Y las bestias monteses se encontrarán con los gatos cervales, y el peludo gritará a su compañero, la lamia también tendrá allí asiento, y hallará para sí reposo. Allí anidará el cuclillo, conservará sus huevos, y sacará sus pollos, y juntará los debajo de sus alas, también se ayuntarán allí buitres, cada uno con su compañera, inscrita en el libro de Jehová, y leed si faltó alguno de ellos, ninguno faltó con su compañera, porque su boca mandó y reuniólos su mismo espíritu. Y él les echó las suertes, y su mano les repartió con cordel, para siempre la tendrán por heredad, de generación. Capítulo 35. Alegrarse han el desierto y la soledad, el yermo se gozará, y florecerá como la rosa. Florecerá profusamente, y también se alegrará y cantará con júbilo, la gloria del Líbano le será dada, la hermosura de Carmel y de Sarón. Ellos verán la gloria de Jehová, la hermosura del Dios nuestro. Confortad a las manos cansadas, roborá las vacilantes rodillas, decid a los de corazón apocado, confortaos, no temáis, he aquí que vuestro Dios viene con venganza, con pago, el mismo Dios vendrá, y os salvará. Entonces los ojos de los ciegos serán abiertos, y los oídos de los sordos se abrirán. Entonces el cojo saltará como un ciervo, y cantará la lengua del mudo, porque aguas serán cavadas en el desierto, y torrentes en la soledad. El lugar seco será tornado en estanque, y el secadal en manaderos de aguas, en la habitación de chacales, en su cama, será lugar de cañas y de juncos, y habrá allí calzada y camino, y será llamado camino de santidad, no pasará por el inmundo, y habrá para ellos en él quien los acompañe, de tal manera que los insensatos no hierren. No habrá allí león, ni bestia fiera subirá por él, ni allí se hallará, para que caminen los redimidos. Y los redimidos de Jehová volverán, y vendrá nación con alegría, y gozo perpetuo será sobre sus cabezas, y retendrán el gozo y alegría.
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0: Capítulo 36. Aconteció en el año 14 del rey Ezechas, que Sennacherib rey de Asiria subió contra todas las ciudades fuertes de Judá, y tomólas. Y el rey de Asiria envió a Rabsaces con grande ejército desde Lachis a Jerusalén al rey Ezechas, y asentó el campo a los caños de la pesquera de arriba, en el camino de la heredad del lavador. Y salió a él Eliasim hijo de Elcías mayordomo, y Sebna, escriba, hijo a hijo de Asaf, canciller, a los cuales dijo Rabsaces, ahora pues, diréis a Ezechas, el gran rey, el rey de Asiria, dice así, ¿qué confianza es esta en que confías? Digo, alegas tú, empero palabras vanas, que tengo consejo y fortaleza para la guerra. Ahora bien, ¿en quién confías que te rebelas contra mí? He aquí que confías en este bordón de caña frágil, en Egipto, sobre el cual si alguien se apoyare, entrarásele por la mano, y se la atravesará. Tal es Faraón rey de Egipto para con todos los que en él confían. Y si me dijeres, en Jehová nuestro Dios confiamos, ¿no es este aquel cuyos altos y cuyos altares hizo quitares hechas, y dijo a Judá y a Jerusalén, delante de este altar adoraréis? Ahora pues yo te ruego que des rehenes al rey de Asiria mi señor, y yo te daré 2000 caballos, si pudieres tú dar caballeros que cabalguen sobre ellos. ¿Cómo pues harás volver el rostro de un capitán de los más pequeños siervos de mi señor, aunque estés confiado en Egipto por sus carros y hombres de a caballo? Y por ventura vine yo ahora a esta tierra para destruirla sin Jehová. Jehová me dijo, sube a esta tierra para destruirla. Entonces dijo Eliasim, y Sebna hijo a Rabsaces, rogámoste que hables a tus siervos en lengua siriaca, porque nosotros la entendemos, y no hables con nosotros en lengua judaica, oyéndolo el pueblo que está sobre el muro. Y dijo Rabsaces, envióme mi señor a ti y a tu señor, a que dijese estas palabras, y no a los hombres que están sobre el muro, para comer su estiércol y beber su orina con vosotros. Púsose luego en pie Rabsaces, y gritó a grande voz en lengua judaica, diciendo, oíd las palabras del gran rey, el rey de Asiria. El rey dice así, no os engañe Esechas, porque no os podrá liberar. Ni os haga Esechas confiar en Jehová, diciendo, ciertamente Jehová nos librará, no será entregada esta ciudad en manos del rey de Asiria. No escuchéis a Esechas, porque el rey de Asiria dice así, haced conmigo paz, y salid a mí, y coma cada uno de su viña, y cada uno de su higuera, y beba cada cual las aguas de su pozo, hasta que yo venga y os lleve a una tierra como la vuestra, tierra de grano y de vino, tierra de pan y de viñas. Mirad no os engañes hechas diciendo, Jehová nos librará. ¿Libraron los dioses de las gentes cada uno a su tierra de la mano del rey de Asiria? ¿Dónde está el dios de Hamat y de Arfad? ¿Dónde está el dios de Sefarbaim? ¿Libraron a Samaria de mi mano? ¿Qué dios hay entre los dioses de estas tierras, que haya librado su tierra de mi mano, para que Jehová libre de mi mano a Jerusalén? Mas callaron, y no le respondieron palabra, porque el rey así lo había mandado, diciendo, no le respondáis. Entonces Eliasim hijo de Hilcías mayordomo, y Sebna escriba, hijo a hijo de Asaf canciller, vinieron a Esechas rotos sus vestidos. A Sebna escriba, y a los ancianos de los sacerdotes, cubiertos de sacos, a Isaías profeta, hijo de Amós, los cuales le dijeron, Esechas dice así, día de angustia, de reprensión y de blasfemia, es este día, porque los hijos han llegado hasta la rotura, y no hay fuerza en la que pare. Quizá oirá Jehová tu Dios las palabras de Rabsaces, al cual envió el rey de Asiria su señor a blasfemar al Dios vivo, y a reprender con las palabras que oyó Jehová tu Dios. Alza pues oración tú por las reliquias que aún han quedado. Vinieron pues los siervos de Esechas a Isaías. Y díjoles Isaías, diréis así a vuestro señor, así dice Jehová, no temas por las palabras que has oído, con las cuales me han blasfemado los siervos del rey de Asiria. He aquí que yo doy en él un espíritu, y oirá un rumor, y volveráse a su tierra, y yo haré que en su tierra caiga a cuchillo. Vuelto pues Rabsaces, halló al rey de Asiria que batía a Libna, porque ya había oído que se había apartado de Lachis. Mas oyendo decir de Tiraca rey de Etiopía, he aquí que ha salido para hacerte guerra, en oyéndolo, envió mensajeros a Esechas, diciendo, diréis así a Esechas rey de Judá, no te engañe tu Dios en quien tú confías, diciendo, Jerusalén no será entregada en mano del rey de Asiria. He aquí que tú oíste lo que hicieron los reyes de Asiria a todas las tierras, que las destruyeron, y escaparás tú? ¿Libraron los dioses?

0: partes de las gentes a los que destruyeron mis antepasados, a Gozán, y Arán, Resef, y a los hijos de Edén que moraban en Telasar? ¿Dónde está el rey de Hamat, y el rey de Arfad, el rey de la ciudad de Sefarbaim, de Ená, y de Ibar? Y tomó Ezechías las cartas de mano de los mensajeros, y leyólas, y subió a la casa de Jehová, y las extendió delante de Jehová. Entonces Ezechías oró a Jehová, diciendo: Jehová de los ejércitos, Dios de Israel, que moras entre los querubines, solo tú eres Dios sobre todos los reinos de la tierra, tú hiciste los cielos y la tierra. Inclina, oh Jehová, tu oído, y oye; abre, oh Jehová, tus ojos, y mira, y oye todas las palabras de Sennacherib, el cual ha enviado a blasfemar al Dios viviente. Ciertamente, oh Jehová, los reyes de Asiria destruyeron todas las tierras y sus comarcas, y entregaron los dioses de ellos al fuego, porque no eran dioses, sino obra de manos de hombre, leño y piedra, por eso los deshicieron. Ahora pues, Jehová Dios nuestro, líbranos de su mano, para que todos los reinos de la tierra conozcan que sólo tú eres Jehová. Entonces Isaías hijo de Amós envió a decir a Ezechías: Jehová Dios de Israel dice así, acerca de lo que me rogaste sobre Sennacherib rey de Asiria, esto es lo que Jehová habló de él: hate menospreciado, y ha hecho escarnio de ti la virgen hija de Sión, meneó su cabeza a tus espaldas la hija de Jerusalén. ¿A quién injuriaste y a quién blasfemaste? ¿Contra quién has alzado tu voz, y levantado tus ojos en alto? Contra el Santo de Israel. Por mano de tus siervos denostaste al Señor, y dijiste: yo con la multitud de mis carros subiré a las alturas de los montes, a las laderas del Líbano, cortaré sus altos cedros, sus hayas escogidas, vendré después a lo alto de su límite, al monte de su Carmel. Yo cavé, y bebí las aguas, y con las pisadas de mis pies secaré todos los ríos de lugares atrincherados. ¿No has oído decir que de mucho tiempo a yo lo hice, que de días antiguos lo he formado? He lo hecho venir ahora, y será para destrucción de ciudades fuertes en montones de ruinas. Y sus moradores, cortos de manos, quebrantados y confusos, serán como grama del campo y hortaliza verde, como hierba de los tejados, que antes de sazón se seca. Conocido he tu estado, tu salida y tu entrada, y tu furor contra mí, porque contra mí te airaste, y tu estruendo ha subido a mis oídos. Pondré pues mi anzuelo en tu nariz, y mi freno en tus labios, y haréte tornar por el camino por donde viniste. Y esto te será por señal: comerás este año lo que nace de suyo, y el año segundo lo que nace de suyo, y el año tercero sembraréis y segaréis, y plantaréis viñas, y comeréis su fruto. Y el residuo de la casa de Judá que hubiere escapado, tornará a echar raíz abajo, y hará fruto arriba, porque de Jerusalén saldrán reliquias, y del monte de Sión salvamento, el celo de Jehová de los ejércitos hará esto. Por tanto, así dice Jehová acerca del rey de Asiria: no entrará en esta ciudad, ni echará saeta en ella, no vendrá delante de ella escudo, ni será echado contra ella baluarte. Por el camino que vino se tornará, y no entrará en esta ciudad, dice Jehová, pues yo ampararé a esta ciudad para salvarla por amor de mí, y por amor de David mi siervo. Y salió el ángel de Jehová, e hirió 185,000 en el campo de los asirios, y cuando se levantaron por la mañana, he aquí que todo era cuerpo de muertos. Entonces Sennacherib rey de Asiria partiéndose se fue, y volvióse, e hizo su morada en Nínive. Y acaeció, que estando orando en el templo de Nisroch su dios, Adremelech y Sarecer, sus hijos, le hirieron a cuchillo, y huyeron a la tierra de Ararat, y reñó.
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0: Capítulo 38. En aquellos días cayó Ezechías enfermo para morir. Y vino a él Isaías profeta, hijo de Amós, y díjole: Jehová dice así: ordena tu casa, porque tú morirás, y no vivirás. Entonces volvió Ezechas su rostro a la pared, e hizo oración a Jehová. Y dijo, oh Jehová, ruégote te acuerdes ahora que he andado delante de ti en verdad y con íntegro corazón, y que he hecho lo que ha sido agradable delante de tus ojos. Y lloró Ezechas con gran lloro. Entonces fue palabra de Jehová a Isaías, diciendo, ve, y di a Ezechas, Jehová Dios de David tu padre dice así, tu oración he oído, y visto tus lágrimas, he aquí que yo añado a tus días 15 años. Y te libraré, y a esta ciudad, de mano del rey de Asiria, y a esta ciudad ampararé. Y esto te será señal de parte de Jehová, que Jehová hará esto que ha dicho, he aquí que yo vuelvo atrás la sombra de los grados, que ha descendido en el reloj de Achaz por el sol, 10 grados, y el sol fue tornado 10 grados atrás, por los cuales había ya descendido. Escritura de Ezechas rey de Judá, de cuando enfermó y sanó de su enfermedad. Yo dije, en el medio de mis días iré a las puertas del sepulcro, privado soy del resto de mis años. Dije, no veré ajá, ajá en la tierra de los que viven, ya no veré más hombre con los moradores del mundo. Mi morada ha sido movida y traspasada de mí, como tienda de pastor, como el tejedor corté mi vida, cortaráme con la enfermedad, me consumirás entre el día y la noche. Contaba yo hasta la mañana. Como un león molió todos mis huesos, de la mañana a la noche me acabarás. Como la grulla y como la golondrina me quejaba, gemía como la paloma, alzaba en lo alto mis ojos, Jehová, violencia padezco, confórtame. ¿Qué diré? El que me lo dijo, él mismo lo ha hecho. Andaré recapacitando en la amargura de mi alma todos los años de mi vida. Oh Señor, sobre ellos vivirán tus piedades, y a todos diré consistir en ellas la vida de mi espíritu, pues tú me restablecerás, y me harás que viva. He aquí amargura grande me sobrevino en la paz, mas a ti plugo librar mi vida del hoyo de corrupción. Porque echaste tras tus espaldas todos mis pecados, porque el sepulcro no te celebrará, ni te alabará la muerte, ni los que descienden al hoyo esperarán tu verdad. El que vive, éste te confesará, como yo oí, el Padre hará notoria tu verdad a los hijos. Jehová para salvarme. Por tanto cantaremos nuestros salmos en la casa de Jehová todos los días de nuestra vida. Y había dicho Isaías, tomen masa de higos, y pónganla en la llaga, y sanará. Había asimismo dicho Ezechas, ¿qué señal tendré de que he de capítulo 39. En aquel tiempo Merodach-Baladán, hijo de Baladán, rey de Babilonia, envió cartas y presentes a Ezechas, porque había oído que había estado enfermo, y que había convalecido. Y holgóse con ellos Ezechas, y enseñóles la casa de su tesoro, plata y oro, y especierías, y ungüentos preciosos, y toda su casa de armas, y todo lo que se pudo hallar en sus tesoros, no hubo cosa en su casa y en todo su señorío, que Ezechas no les mostrase. Entonces Isaías profeta vino al rey Ezechas, y díjole, ¿qué dicen estos hombres? ¿Y de dónde han venido a ti? Y Ezechas respondió, de tierra muy lejos han venido a mí, de Babilonia. Dijo entonces, ¿qué han visto en tu casa? Y dijo Ezechas, todo lo que hay en mi casa han visto, y ninguna cosa hay en mis tesoros que no les haya mostrado. Entonces dijo Isaías a Ezechas, oye palabra de Jehová de los ejércitos, he aquí, vienen días en que será llevado a Babilonia todo lo que hay en tu casa, y lo que tus padres han atesorado hasta hoy, ninguna cosa quedará, dice Jehová. De tus hijos que hubieren salido de ti, y que engendraste, tomarán, y serán eunucos en el palacio del rey de Babilonia. Y dijo Ezechas a Isaías, la palabra de Jehová que has hablado, es buena. Y añadió, a lo menos, añadió.
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0: Capítulo 40. Consolaos, consolaos, pueblo mío, dice vuestro Dios. Hablar al corazón de Jerusalén, decirle a voces que su tiempo es ya cumplido, que su pecado es perdonado, que doble ha recibido de la mano de Jehová por todos sus pecados. Voz que clama en el desierto, barred camino a Jehová, enderezad calzada en la soledad a nuestro Dios. Todo valle sea alzado, y bájese todo monte y collado, y lo torcido se enderece, y lo áspero se allane, y manifestaráse la gloria de Jehová, y toda carne juntamente la verá, que la boca de Jehová habló. Voz que decía, da voces. Y yo respondí, ¿qué tengo de decir a voces? Toda carne es hierba, y toda su gloria como flor del campo, la hierba se seca, y la flor se cae, porque el viento de Jehová sopló en ella, ciertamente hierba es el pueblo. Sécase la hierba, cáese la flor, mas la palabra del Dios nuestro permanece para siempre. Súbete sobre un monte alto, anunciadora de Sión, levanta fuertemente tu voz, anunciadora de Jerusalén, levántala, no temas, di a las ciudades de Judá, veis aquí el Dios vuestro. He aquí que el Señor Jehová vendrá con fortaleza, y su brazo se enseñoreará. He aquí que su salario viene con él, y su obra delante de su rostro. Como pastor apacentará su rebaño, en su brazo cogerá los corderos, y en su seno los llevará. Pastoreará suavemente las paridas, quien midió las aguas con su puño, y aderezó los cielos con su palmo, y con tres dedos allegó el polvo de la tierra, y pesó los montes con balanza, y con peso los collados. ¿Quién enseñó al Espíritu de Jehová, o le aconsejó enseñándole? ¿A quién demandó consejo para ser avisado? ¿Quién le enseñó el camino del juicio, o le enseñó ciencia, o le mostró la senda de la prudencia? He aquí que las naciones son reputadas como la gota de un acetre, y como el orín del peso, he aquí que hace desaparecer las islas como polvo. Ni el Líbano bastará para el fuego, ni todos sus animales para el sacrificio. Como nada son todas las gentes delante de él, y en su comparación serán estimadas en menos que nada, y que lo que no es. ¿A qué pues haréis semejante a Dios, o qué imagen le compondréis? El artífice apareja la imagen de talla, el platero le extiende el oro, y le funde cadenas de plata. El pobre escoge, para ofrecerle, madera que no se corrompa, búscase un maestro sabio, que le haga una imagen de talla que no se mueva. ¿No sabéis? ¿No habéis oído? ¿Nunca os lo han dicho desde el principio? ¿No habéis sido enseñados desde que la tierra se fundó? Él está asentado sobre el globo de la tierra, cuyos moradores son como langostas, él extiende los cielos como una cortina, tiéndelos como una tienda para morar, él torna en nada a los poderosos, y a los que gobiernan la tierra hace como cosa vana. Como si nunca fueran plantados, como si nunca fueran sembrados, como si nunca su tronco hubiera tenido raíz en la tierra, así que sopla en ellos se secan, y el torbellino los lleva como hojarascas. ¿A qué pues me haréis semejante, o seré asimilado? Dice el Santo. Levantad en alto vuestros ojos, y mirad quién crió estas cosas, él saca por cuenta su ejército, a todas llama por sus nombres, ninguna faltará, tal es la grandeza de su fuerza, y su poder y virtud. Porque dices, oh Jacob, y hablas tú, Israel, mi camino es escondido de Jehová, y de mi Dios pasó mi juicio. ¿No has sabido, no has oído que el Dios del siglo es Jehová, el cual crió los términos de la tierra? No se trabaja, ni se fatiga con cansancio, y su entendimiento no hay quien lo alcance. Él da esfuerzo al cansado, y multiplica las fuerzas al que no tiene ningunas. Los mancebos se fatigan y se cansan, los mozos flaquean y caen, mas los que esperan a Jehová tendrán nuevas fuerzas, levantarán las alas como águilas, correrán, y no se cansarán, caminarán. Capítulo 41. Escuchadme, islas, y esfuércense los pueblos, alléguense, y entonces hablen, estemos juntamente a juicio. Quien despertó del oriente al justo, lo llamó para que le siguiese, entregó delante de él naciones, e hízolo enseñorearte reyes, entrególos a su espada como polvo, y a su arco como hojarascas arrebatadas. Siguiólos, pasó en paz por camino por donde sus pies nunca habían entrado. ¿Quién obró e hizo esto? ¿Quién llama a las generaciones desde el principio? Yo Jehová, el primero, y yo mismo con los postreros. Las islas vieron, y tuvieron temor, los términos de la tierra se espantaron, congregáronse, y vinieron. Cada cual ayudó a su cercano, y a su hermano dijo, esfuérzate. El carpintero animó al platero, y el que alisa con martillo al que batía en el yunque, diciendo, buena está la soldadura, y afirmólo con clavos, porque no se moviese. Mas tú, Israel, siervo mío eres, tú, Jacob, a quien yo escogí, simiente de Abraham mi amigo. Porque te tomé de los extremos de la tierra, y de sus principales te llamé, y te dije, mi siervo eres tú, te escogí, y no te deseché. No temas, que yo soy contigo, no desmayes, que yo soy tu Dios que te esfuerzo, siempre te ayudaré, siempre te sustentaré con la diestra de mi justicia. He aquí que todos los que se airán contra ti, serán avergonzados y confundidos, serán como nada y perecerán. Los que contienden contigo, los buscarás, y no los hallarás, los que tienen contienda contigo, serán como nada, y como cosa que no es, aquellos que te hacen guerra. Porque yo Jehová soy tu Dios, que te hace de tu mano derecha, y te dice, no temas, yo te ayudé. No temas, gusano de Jacob, oh vosotros los pocos de Israel, yo te socorrí, dice Jehová, y tu Redentor el Santo de Israel. He aquí que yo te he puesto por trillo, trillo nuevo, lleno de dientes, trillarás montes y los molerás, y collados tornarás en tamo, los aventarás, y los llevará el viento, y esparcirálos el torbellino. Tú empero te regocijarás en Jehová, te gloriarás en el Santo de Israel. Los afligidos y menesterosos buscan las aguas, que no hay, se cose de sed su lengua, yo Jehová los oiré, yo el Dios de Israel no los desampararé. En los altos abriré ríos, y fuentes en mitad de los llanos, tornaré el desierto en estanques de aguas, y en manaderos de aguas la tierra seca, daré en el desierto cedros, espinos, arrayanes, y olivas, pondré en la soledad hayas, olmos, y álamos juntamente, porque vean y conozcan, y adviertan y entiendan todos, que la mano de Jehová hace esto, y que el Santo de Israel lo crió. Alegad por vuestra causa, dice Jehová, exhibid vuestros fundamentos, dice el Rey de Jacob. Traigan, y anúncienos lo que ha de venir, díganos lo que ha pasado desde el principio, y pondremos nuestro corazón en ello, sepamos también su postrimería, y hacednos entender lo que ha de venir, dadnos nuevas de lo que ha de ser después, para que sepamos que vosotros sois dioses, o a lo menos haced bien, o mal, para que tengamos que contar, y juntamente nos maravillemos. He aquí que vosotros sois de nada, y vuestras obras de vanidad, abominación el que os escogió. Del norte desperté uno, y vendrá, del nacimiento del sol llamará en mi nombre, y hollará príncipes como lodo, y como pisa el barro el alfarero. ¿Quién lo anunció desde el principio? Para que sepamos, o de tiempo atrás, y diremos, es justo, cierto, no hay quien anuncie, sí, no hay quien enseñe, ciertamente no hay quien oiga vuestras palabras. Yo soy el primero que he enseñado estas cosas a Sión, y a Jerusalén daré un portador de alegres nuevas. Miré, y no habría ninguno, y pregunté de estas cosas, y ningún consejero hubo, preguntéles, y no respondieron palabra. He aquí, todos iniquidad, y las obras de ellos nada, viento y...
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0: Capítulo 42. He aquí mi siervo, yo lo sostendré, mi escogido en quien mi alma toma contentamiento, he puesto sobre él mi espíritu, dará juicio a las gentes. No clamará, ni alzará, ni hará oír su voz en la... sobre él mi espíritu, dará juicio a las gentes. No clamará, ni alzará, ni hará oír su voz en las plazas.

Oh Jehová, te he llamado en justicia, y te tendré por la mano, te guardaré y te pondré por alianza del pueblo, por luz de las gentes, para que abras ojos de ciegos, para que saques de la cárcel a los presos, y de casas de prisión a los que están de asiento en tinieblas. Yo Jehová, este es mi nombre, y a otro no daré mi gloria, ni mi alabanza esculturas. Las cosas primeras he aquí vinieron, y yo anuncio nuevas cosas. Antes que salgan a luz, yo os las haré notorias. Cantad a Jehová un nuevo cántico, su alabanza desde el fin de la tierra, los que descendéis a la mar, y lo que la hinche, las islas y los moradores de ellas. Alcen la voz el desierto y sus ciudades, las aldeas donde habita Cedar, canten los moradores de la piedra, y desde la cumbre de los montes den voces de júbilo. Den gloria a Jehová, y prediquen sus loores en las islas. Jehová saldrá como gigante, y como hombre de guerra despertará celo, gritará, voceará, esforzaráse sobre sus enemigos. Desde el siglo he callado, tenido el silencio, y heme detenido, daré voces como la que está de parto, asolaré y devoraré juntamente. Tornaré en soledad montes y collados, haré secar toda su hierba, los ríos tornaré en islas, y secaré los estanques. Y guiaré los ciegos por camino que no sabían, haréles pisar por las sendas que no habían conocido. Delante de ellos tornaré las tinieblas en luz, y los rodeos en llanura. Estas cosas les haré, y no los desampararé. Serán vueltos atrás, y en extremo confundidos, los que confían en las esculturas, y dicen a las estatuas de fundición, vosotros sois nuestros dioses. Sordos, oíd, y vosotros ciegos, mirad para ver. ¿Quién ciego, sino mi siervo? ¿Quién sordo, como mi mensajero que envié? ¿Quién ciego como el perfecto, y ciego como el siervo de Jehová, que ve muchas cosas y no advierte, que abre los oídos y no oye? Jehová se complació por amor de su justicia en magnificar la ley y engrandecerla. Mas este es pueblo saqueado y hollado, todos ellos enlazados en cavernas y escondidos en cárceles, son puestos a saco, y no hay quien libre, hollados, y no hay quien diga, restituid. ¿Quién de vosotros oirá esto? ¿Quién atenderá y escuchará en orden al porvenir? ¿Quién dio a Jacob empresa, y entregó a Israel a saqueadores? ¿No fue Jehová, contra quien pecamos? Y no quisieron andar en sus caminos, ni oyeron su ley. Por tanto derramó sobre él el furor de su ira, y fuerza de guerra, púsole fuego de todas partes, empero no entendió, y encendióle. Capítulo 43. Y ahora, así dice Jehová criador tuyo, oh Jacob, y formador tuyo, oh Israel, no temas, formador tuyo, oh Israel, no temas, porque yo te redimí, te puse nombre, mío eres tú. Cuando pasares por las aguas, yo seré contigo, y por los ríos, no te anegarán. Cuando pasares por el fuego, no te quemarás, ni la llama arderá en ti. Porque yo Jehová Dios tuyo, el Santo de Israel, soy tu Salvador, a Egipto he dado por tu rescate, a Etiopía y a Seba por ti. Porque en mis ojos fuiste de grande estima, fuiste honorable, y yo te amé. Daré pues hombres por ti, y naciones por tu alma. No temas, porque yo soy contigo, del oriente traeré tu generación, y del occidente te recogeré. Diré al aquilón, da acá, y al mediodía, no detengas, trae de lejos mis hijos, y mis hijas de los términos de la tierra, todos los llamados de mi nombre, para gloria mía los críe, los formé y los hice. Sacad al pueblo ciego que tiene ojos, y a los sordos que tienen oídos, congréguense aún a todas las gentes, y júntense todos los pueblos. ¿Quién de ellos hay que nos dé nuevas de esto, y que nos haga oír las cosas primeras? Presenten sus testigos, y justifíquense, oigan, y digan, verdad. Vosotros sois mis testigos, dice Jehová, y mi siervo que yo escogí, para que me conozcáis y creáis, y entendáis que yo mismo soy. Antes de mí no fue formado Dios, ni lo será después de mí. Yo Jehová, y fuera de mí no hay quien salve. Yo anuncié,

0: al B, e hice oír, y no hubo entre vosotros extraño. Vosotros pues sois mis testigos, dice Jehová, que yo soy Dios. Aún antes que hubiera día, yo era, y no hay quien de mi mano libre, si yo hiciere, ¿quién lo estorbará? Así dice Jehová, Redentor vuestro, el Santo de Israel, por vosotros envié a Babilonia, e hice descender fugitivos todos ellos, y clamor de caldeos en las naves. Yo Jehová, Santo vuestro, Criador de Israel, vuestro Rey, así dice Jehová, el que da camino en la mar, y senda en las aguas impetuosas, el que saca carro y caballo, ejército y fuerza, caen juntamente para no levantarse, quedan extinguidos, como pábilo quedan apagados. No os acordéis de las cosas pasadas, ni traigáis a memoria las cosas antiguas. He aquí que yo hago cosa nueva, presto saldrá a luz, ¿no la sabréis? Otra vez pondré camino en el desierto, y ríos en la soledad, la bestia del campo me honrará, los chacales, y los pollos del avestruz, porque daré aguas en el desierto, ríos en la soledad, para que beba mi pueblo, mi escogido. Este pueblo críe para mí, mis alabanzas publicará. Y no me invocaste a mí, oh Jacob, antes, de mí te cansaste, oh Israel. No me trajiste a mí los animales de tus holocaustos, ni a mí me honraste con tus sacrificios, no te hice servir con presente, ni te hice fatigar con perfume, no compraste para mí caña aromática por dinero, ni me saciaste con la grosura de tus sacrificios, antes me hiciste servir en tus pecados, me has fatigado con tus maldades. Yo soy el que borro tus rebeliones por amor de mí, y no me acordaré de tus pecados. Hazme acordar, entremos en juicio juntamente, relata tú para abonarte. Tu primer padre pecó, y tus enseñadores prevaricaron contra mí, por tanto, yo profané los príncipes del santuario, y puse por anatema a Jacob.
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0: Capítulo 44. Ahora pues oye, Jacob, siervo mío, y tú, Israel, a quien yo escogí. Así dice Jehová, Hacedor tuyo, y el que te formó desde el vientre, el cual te ayudará. No temas, siervo mío Jacob, y tú, Jesurún, a quien yo escogí. Porque yo derramaré aguas sobre el secadal, y ríos sobre la tierra árida, mi espíritu derramaré sobre tu generación, y mi bendición sobre tus renuevos, y brotarán entre hierba, como sauces junto a las riberas de las aguas. Este dirá, yo soy de Jehová, el otro se llamará del nombre de Jacob, y otro escribirá con su mano, a Jehová, y se apellidará con el nombre de Israel. Así dice Jehová, Rey de Israel, y su Redentor, Jehová de los ejércitos, yo el primero, y yo el postrero, y fuera de mí no hay Dios. ¿Y quién llamará como yo, y denunciará esto, y lo ordenará por mí, desde que hice el pueblo antiguo? Anúncienles lo que viene, y lo que está por venir. No temáis, ni os amedrentéis, no te lo hice oír desde antiguo, y te lo dije. Luego vosotros sois mis testigos, no hay Dios sino yo. No hay fuerte, no conozco ninguno. Los formadores de imágenes de talla, todos ellos son vanidad, y lo más precioso de ellos para nada es útil, y ellos mismos para su confusión son testigos, que ellos ni ven ni entienden. ¿Quién formó un dios, o quién fundó una estatua que para nada es de provecho? He aquí que todos sus compañeros serán avergonzados, porque los mismos artífices son de los hombres. Todos ellos se juntarán, estarán, se asombrarán, y serán avergonzados a una. El herrero tomará la tenaza, obrará en las ascuas, darále forma con los martillos, y trabajará en ella con la fuerza de su brazo. Tiene luego hambre, y le faltan las fuerzas. No beberá agua, y se desmaya. El carpintero tiende la regla, señala aquella con almagre, lábrala con los cepillos, dale figura con el compás, hácela en forma de varón, a semejanza de hombre hermoso, para estar en casa. Cortará cedros, y tomará encina y alcornoque, y entre los árboles del bosque se esforzará, plantará pino, que se críe con la lluvia, de él se servirá luego el hombre para quemar, y tomará de ellos para calentarse, encenderá también el horno, y cocerá panes, hará además un dios, y lo adorará, fabricará un ídolo, y arrodillaráse delante de él. Parte del leño quemará en el fuego, con parte de él comerá carne, aderezará asado, y se saciará, después se calentará, y dirá, oh, heme calentado, he visto el fuego, y torna su sobrante en un dios, en su escultura, humíllase delante de ella, adórala, y ruégale diciendo, líbrame, que mi dios eres tú. No supieron ni entendieron, porque encostrados están sus ojos para no ver, y su corazón para no entender. No discurre para consigo, no tiene sentido ni entendimiento para decir, parte de esto quemé en el fuego, y sobre sus brasas cocí pan, asé carne, y comíla, ¿he de tornar en una abominación lo restante de ello? ¿Delante de un tronco de árbol tengo de humillarme? De ceniza se apacienta, su corazón engañado le desvía, para que no libre su alma, ni diga, ¿no hay una mentira a mi mano derecha? Acuérdate de estas cosas, oh Jacob, e Israel, pues que tú mi siervo eres, yo te formé, siervo mío eres tú, Israel, no me olvides. Yo deshice como a nube tus rebeliones, y como a niebla tus pecados, tórnate a mí, porque yo te redimí. Cantad loores, oh cielos, porque Jehová lo hizo, gritad con júbilo, lugares bajos de la tierra, prorrumpid, montes, en alabanza, bosque, y todo árbol que en él está, porque Jehová redimió a Jacob, y en Israel será glorificado. Así dice Jehová, tu redentor, y formador tuyo desde el vientre, yo Jehová, que lo hago todo, que extiendo solo los cielos, que extiendo la tierra por mí mismo, que deshago las señales de los adivinos, y enloquezco a los agoreros, que hago tornar atrás los sabios, y desvanezco su sabiduría, que despierta la palabra de su siervo, y cumple el consejo de sus mensajeros, que dice a Jerusalén, serás habitada, y a las ciudades de Judá, reedificadas serán, y sus ruinas levantaré, que dice al profundo, sécate, y tus ríos haré secar, que dice de Ciro, es mi pastor, y cumplirá todo lo que yo quiero, en diciendo a Jerusalén, serás edificada, y al capítulo 45. Así dice Jehová a su ungido, a Ciro, al cual tomé yo por su mano derecha, para sujetar gentes delante de él y desatar lomos de reyes, para abrir delante de él puertas, y las puertas no se cerrarán, yo iré delante de ti, y enderezaré las tortuosidades, quebrantaré puertas de bronce, y cerrojos de hierro haré pedazos, y te daré los tesoros escondidos, y los secretos muy guardados, para que sepas que yo soy Jehová, el Dios de Israel, que te pongo nombre. Por amor de mi siervo Jacob, y de Israel mi escogido, te llamé por tu nombre, púsete sobrenombre, aunque no me conociste. Yo Jehová, y ninguno más hay, no hay Dios fuera de mí. Yo te ceñiré, aunque tú no me conociste, para que se sepa desde el nacimiento del sol, y desde donde se pone, que no hay más que yo, yo Jehová, y ninguno más que yo, que formo la luz y crío las tinieblas, que hago la paz y crío el mal. Yo Jehová que hago todo esto. Rociad, cielos, de arriba, y las nubes destilen la justicia, ábrase la tierra, y produzcanse la salud y la justicia. Háganse brotar juntamente, yo Jehová lo crié. Ay del que pleitea con su hacedor, el tiesto con los tiestos de la tierra. Dirá el barro al que lo labra, ¿qué haces, o tu obra, no tiene manos? Ay del que dice al padre, ¿por qué engendraste? Y a la mujer, ¿por qué pariste? Así dice Jehová, el santo de Israel, y su formador, preguntadme de las cosas por venir, mandadme acerca de mis hijos, y acerca de la obra de mis manos. Yo hice la tierra, y crié sobre ella al hombre. Yo, mis manos, extendieron los cielos, y a todo su ejército mandé. Yo lo desperté en justicia, y enderezaré todos sus caminos, él edificará mi ciudad, y soltará mis cautivos, no por precio ni por dones, dice Jehová de los ejércitos. Así dice Jehová, el trabajo de Egipto, las mercaderías de Etiopía, y los sabeos hombres agigantados, se pasarán a ti, y serán tuyos, irán en pos de ti, pasarán con grillos, a ti harán reverencia, y a ti suplicarán, diciendo, cierto, en ti está Dios, y no hay otro fuera de Dios, verdaderamente tú eres Dios que te encubres, Dios de Israel, que salvas. Confusos y avergonzados serán todos ellos, irán con afrenta todos los fabricadores de imágenes. Israel es salvo en Jehová con salud eterna, no os avergonzaréis, ni os afrentaréis, por todos los siglos. Porque así dijo Jehová, que crió los cielos, él es Dios, el que formó la tierra, el que la hizo y la compuso, no la crió en vano, para que fuese habitada la crió, yo Jehová, y ninguno más que yo, no hablé en escondido, en lugar de tierra de tinieblas, no dije a la generación de Jacob, en vano me buscáis. Yo soy Jehová que hablo justicia, que anuncio rectitud. Reuníos, y venid, allegaos, todos los escapados de las gentes, no saben aquellos que erigen el madero de su escultura, y los que ruegan al Dios que no salva. Publicad, y haced llegar, y entran todos en consulta, ¿quién hizo oír esto desde el principio? Y lo tiene dicho desde entonces, sino yo Jehová, y no hay más Dios que yo, Dios justo y salvador, ningún otro fuera de mí. Mirad a mí, y sed salvos, todos los términos de la tierra, porque yo soy Dios, y no hay más. Por mí hice juramento, de mi boca salió palabra en justicia, y no será revocada. Que a mí se doblará toda rodilla, jurará toda lengua. Y diráse de mí, ciertamente en Jehová está la justicia y la fuerza, a él vendrán, y todos los que contra él se enardecen, serán avergonzados. En Jehová será justificada y se gloriará toda.
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0: Capítulo 46. Postróse Bel, abatióse Nebo, sus simulacros fueron puestos sobre bestias, y sobre animales de carga, os llevarán cargados de vosotros, carga penosa. Fueron humillados, fueron abatidos juntamente, no pudieron escaparse de la carga, sino que tuvieron ellos mismos que ir en cautiverio. Oídme, oh casa de Jacob, y todo el resto de la casa de Israel, los que sois traídos por mí desde el vientre, los que sois llevados desde la matriz. Y hasta la vejez yo mismo, y hasta las canas os soportaré yo, yo hice, yo llevaré, yo soportaré y guardaré, a quien me asemejáis, y me igualáis, y me comparáis, para que sea semejante. Sacan oro del talego, y pesan plata con balanzas, alquilan un platero para hacer un dios de ello, humíllanse y adoran. Échanselo sobre los hombros, llévanlo, y asiéntanlo en su lugar, allí se está, y no se mueve de su sitio. Danle voces, y tampoco responde, ni libra de la tribulación. Acordaos de esto, y tened vergüenza, tornad en vosotros, prevaricadores, acordaos de las cosas pasadas desde el siglo, porque yo soy Dios, y no hay más Dios, y nada hay a mí semejante, que anuncio lo por venir desde el principio, y desde antiguo lo que aún no era hecho, que digo, mi consejo permanecerá, y haré todo lo que quisiere, que llamo desde el oriente al ave, y de tierra lejana al varón de mi consejo. Yo hablé, y lo haré venir, he lo pensado, y también lo haré. Oídme, duros de corazón, que estáis lejos de la justicia, haré que se acerque mi justicia, no se alejará, y mi salud no se detendrá. Y publicada. Toma el molino, y muele harina, descubre tus guedejas, descalza los pies, descubre las piernas, pasa los ríos. Descubierta será tu vergüenza, y tu deshonor será visto, tomaré venganza, y no encontraré hombre. nuestro Redentor.

0: Redentor, Jehová de los ejércitos es su nombre, el Santo de Israel, siéntate, calla, y entra en tinieblas, hija de los caldeos, porque nunca más te llamarán señora de reinos. Enojéme contra mi pueblo, profané mi heredad, y entreguélos en tu mano, no les hiciste misericordias, sobre el viejo agravaste mucho tu yugo. Y dijiste, para siempre seré señora, y no has pensado en esto, ni te acordaste de tu postrimería. Oye pues ahora esto, delicada, la que está sentada confiadamente, la que dice en su corazón, yo soy, y fuera de mí no hay más, no quedaré viuda, ni conoceré orfandad. Estas dos cosas te vendrán de repente en un mismo día, orfandad y viudez, en toda su perfección vendrán sobre ti, por la multitud de tus adivinanzas, y por la copia de tus muchos agüeros. Porque te confiaste en tu maldad, diciendo, nadie me ve. Tu sabiduría y tu misma ciencia te engañaron, y dijiste en tu corazón, yo, y no más. Vendrá pues sobre ti mal, cuyo nacimiento no sabrás, caerá sobre ti quebrantamiento, el cual no podrás remediar, y destrucción que no sabrás, vendrá de repente sobre ti. Estáte ahora en tus encantamentos, y con la multitud de tus agüeros, en los cuales te fatigaste desde tu niñez, quizá podrás mejorarte, quizá te fortificarás. Haste fatigado en la multitud de tus consejos. Parezcan ahora y defiéndante los contempladores de los cielos, los especuladores de las estrellas, los que contaban los meses, para pronosticar lo que vendrá sobre ti. He aquí que serán como tamo, fuego los quemará, no salvarán sus vidas del poder de la llama, no quedará brasa para calentarse, ni lumbre a la cual se sienten. Así te serán aquellos con quienes te fatigaste, tus negociantes desde tu niñez, cada uno echará por su camino.
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0: Capítulo 48. Oíd esto, casa de Jacob, que os llamáis del nombre de Israel, los que salieron de las aguas de Judá, los que juran en el nombre de Jehová, y hacen memoria del Dios de Israel, mas no en verdad ni en justicia, porque de la santa ciudad se nombran, y en el Dios de Israel confían, su nombre, Jehová de los ejércitos. Lo que pasó, ya antes lo dije, y de mi boca salió, publiquélo, hícelo presto, y vino a ser. Porque conozco que eres duro, y nervio de hierro tu cerviz, y tu frente de metal, dígetelo ya días ha, antes que viniese te lo enseñé, porque no dijeses, mi ídolo lo hizo, mis estatuas de escultura y de fundición mandaron estas cosas, oístelo, vístelo todo, y no lo anunciaréis vosotros. Ahora pues te he hecho oír nuevas y ocultas cosas que tú no sabías. Ahora han sido criadas, no en días pasados, ni antes de este día las habías oído, porque no digas, he aquí que yo lo sabía. Sí, nunca lo habías oído, ni nunca lo habías conocido, ciertamente no se abrió antes tu oreja, porque sabía que desleal había de desobedecer, por tanto te llamé rebelde desde el vientre. Por amor de mi nombre dilataré mi furor, y para alabanza mía te daré largas, para no talarte. He aquí te he purificado, y no como a plata, hete escogido en horno de aflicción. Por mí, por amor de mí lo haré, para que no sea amancillado mi nombre, y mi honra no la daré a otro. Óyeme, Jacob, y tú, Israel, llamado de mí, yo mismo, yo el primero, yo también el postrero. Mi mano fundó también la tierra, y mi mano derecha midió los cielos con el palmo, en llamándolos yo, parecieron juntamente. Juntaos todos vosotros, y oíd, ¿quién hay entre ellos que anuncie estas cosas? Jehová lo amó, el cual ejecutará su voluntad en Babilonia, y su brazo en los caldeos. Yo hablé, y le llamé, y le traje, por tanto será prosperado su camino. Allegaos a mí, oíd esto, desde el principio no hablé en escondido, desde que la cosa se hizo, estuve allí, y ahora el Señor Jehová me envió, y su espíritu. Así ha dicho Jehová, Redentor tuyo, el Santo de Israel, yo Jehová Dios tuyo, que te enseña provechosamente, que te encamina por el camino que andas, ojalá miraras tú a mis mandamientos. Fuera entonces tu paz como un río, y tu justicia como las ondas de la mar. Fuera como la arena tu simiente, y los renuevos de tus entrañas como las pedrezuelas de ella. Nunca su nombre fuera cortado, ni raído de mi presencia. Salid de Babilonia, huid de entre los caldeos. Dad nuevas de esto con voz de alegría, publicadlo, llevadlo hasta lo postrero de la tierra. Decid, redimió Jehová a Jacob su siervo. Y no tuvieron sed cuando los llevó por los desiertos, hízoles correr agua de la piedra, cortó la peña, y corrieron aguas. No hay paz para los malos. Capítulo 49. Oídme, islas, y escuchad, pueblos lejanos. Jehová me llamó desde el vientre, desde las entrañas de mi madre tuvo mi nombre en memoria. Y puso mi boca como espada aguda, cubrióme con la sombra de su mano, y púsome por saeta limpia, guardóme en su aljaba. Y díjome, mi siervo eres, oh Israel, que en ti me gloriaré. Yo empero dije, por demás he trabajado, en vano y sin provecho he consumido mi fortaleza, mas mi juicio está delante de Jehová, y mi recompensa con mi Dios. Ahora pues, dice Jehová, el que me formó desde el vientre por su siervo, para que convierta a él a Jacob. Bien que Israel no se juntará, con todo, estimado seré en los ojos de Jehová, y el Dios mío será mi fortaleza. Y dijo, poco es que tú me seas siervo para levantar las tribus de Jacob, y para que restaures los asolamientos de Israel, también te di por luz de las gentes, para que seas mi salud hasta lo postrero de la tierra. Así ha dicho Jehová, Redentor de Israel, el Santo suyo, al menospreciado de alma, al abominado de las gentes, al siervo de los tiranos, verán reyes, y levantaránse príncipes, y adorarán por Jehová, porque fiel es el Santo de Israel, el cual te escogió. Así dijo Jehová, en hora de contentamiento te oí, y en el día de salud te ayudé, y guardarte, y te daré por alianza del pueblo, para que levantes la tierra, para que heredes asoladas heredades, para que digas a los presos, salid, y a los que están en tinieblas, manifestaos. En los caminos serán apacentados, y en todas las cumbres serán sus pastos. No tendrán hambre ni sed, ni el calor ni el sol los afligirá, porque el que tiene de ellos misericordia los guiará, y los conducirá a manaderos de aguas. Y tornaré camino todos mis montes, y mis calzadas serán levantadas. He aquí estos vendrán de lejos, y he aquí estotros del norte y del occidente, y estotros de la tierra de los cineos. Cantad alabanzas, oh cielos, y alégrate, tierra, y prorrumpid en alabanzas, oh montes, porque Jehová ha consolado su pueblo, y de sus pobres tendrá misericordia. Mas Sión dijo, dejó mi Jehová, y el Señor se olvidó de mí. Olvidaráse la mujer de lo que parió, para dejar de compadecerse del hijo de su vientre. Aunque se olviden ellas, yo no me olvidaré de ti. He aquí que en las palmas te tengo esculpida, delante de mí están siempre tus muros. Tus edificadores vendrán a prisa, tus destruidores y tus asoladores saldrán de ti. Alza tus ojos alrededor, y mira, todos estos se han reunido, han venido a ti, vivo yo, dice Jehová, que de todos, como de vestidura de honra, serás vestida, y de ellos serás ceñida como novia. Porque tus asolamientos, y tus ruinas, y tu tierra desierta, ahora será angosta por la multitud de los moradores, y tus destruidores serán apartados lejos. Aún los hijos de tu orfandad dirán a tus oídos, angosto es para mí este lugar, apártate por amor de mí, para que yo more. Y dirás en tu corazón, ¿quién me engendró estos? Porque yo deshijada estaba y sola, peregrina y desterrada, ¿quién pues crió estos? He aquí yo estaba dejada sola, ¿estos? ¿Dónde estaban? Así dijo el Señor Jehová, he aquí, yo alzaré mi mano a las gentes, y a los pueblos levantaré mi bandera, y traerán en brazos tus hijos, y tus hijas serán traídas en hombros. Y reyes serán tus ayos, y sus reinas tus amas de leche, el rostro inclinado a tierra te adorarán, y lamerán el polvo de tus pies, y conocerás que yo soy Jehová, que no se avergonzarán los que me esperan. ¿Será quitada la presa al valiente? ¿O libertarás la cautividad legítima? Así empero dice Jehová, cierto, la cautividad será quitada al valiente, y la presa del robusto será librada, y tu pleito yo lo pleitearé, y yo salvaré a tus hijos. Y a los que te despojaron haré comer sus carnes, y con su sangre serán embriagados como mosto, y conocerá toda carne que yo Jehová soy Salvador tuyo, y Redentor.
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0: Capítulo 50. Así dijo Jehová, ¿qué es de la carta de repudio de vuestra madre, con la cual yo la repudié? Oh, ¿quiénes son mis acreedores, a quiénes os he yo vendido? He aquí que por vuestras maldades sois vendidos, y por vuestras rebeliones fue repudiada vuestra madre, porque vine, y nadie pareció, llamé, y nadie respondió. ¿Ha llegado a acortarse mi mano, para no redimir? ¿No hay en mi poder para librar? He aquí que con mi reprensión hago secar la mar, torno los ríos en desierto, hasta pudrirse sus peces, y morirse de sed por falta de agua. Visto de oscuridad los cielos, y torno como saco su cobertura. El Señor Jehová me dio lengua de sabios, para saber hablar en sazón palabra al cansado. Despertará de mañana, despertaráme de mañana oído, para que oiga como los sabios. El Señor Jehová me abrió el oído, y yo no fui rebelde, ni me torné atrás. Di mi cuerpo a los heridores, y mis mejillas a los que me mesaban el cabello, no escondí mi rostro de las injurias y esputos. Porque el Señor Jehová me ayudará, por tanto no me avergoncé, por eso puse mi rostro como un pedernal, y sé que no seré avergonzado. Cercano está de mí el que me justifica. ¿Quién contenderá conmigo? Juntémonos. ¿Quién es el adversario de mi causa? Acérquese a mí. He aquí que el Señor Jehová me ayudará. ¿Quién hay que me condene? He aquí que todos ellos como ropa de vestir se envejecerán, los comerá polilla. ¿Quién hay entre vosotros que teme a Jehová, y oye la voz de su siervo? El que anda en tinieblas y carece de luz, confíe en el nombre de Jehová, y apóyese en su Dios. He aquí que todos vosotros encendéis fuego, y estáis cercados de centellas, andad a la luz de vuestro fuego, y a las centellas que encendisteis, de mi mano os vendrá esto. Capítulo 51. Oídme, los que seguís justicia, los que buscáis a Jehová, mirad a la piedra de donde fuisteis cortados, y a la caverna de la fosa de donde fuisteis arrancados. Mirad a Abraham vuestro padre, y a Sara que os parió, porque solo lo llamé, y bendíjelo, y multipliquélo. Ciertamente consolará Jehová a Sión, consolará todas sus soledades, y tornará su desierto como paraíso, y su soledad como huerto de Jehová, hallarse-á en ella alegría y gozo, alabanza y voz de cantar. Estad atentos a mí, pueblo mío, y oídme, nación mía, porque de mí saldrá la ley, y mi juicio descubriré para luz de pueblos. Cercana está mi justicia, salido a mi salud, y mis brazos juzgarán a los pueblos. A mí esperarán las islas, y en mi brazo pondrán su esperanza. Alzad a los cielos vuestros ojos, y mirad abajo a la tierra, porque los cielos serán deshechos como humo, y la tierra se envejecerá como ropa de vestir, y de la misma manera perecerán sus moradores. Mas mi salud será para siempre, mi justicia no perecerá. Oídme, los que conocéis justicia, pueblo en cuyo corazón está mi ley. No temáis afrenta de hombre, ni desmayéis por sus denuestos. Porque como a vestidura los comerá polilla, como a lana los comerá gusano. Mas mi justicia permanecerá perpetuamente, y mi salud por siglos de siglos. Despiértate, despiértate, vístete de fortaleza, oh brazo de Jehová, despiértate como en el tiempo antiguo, en los siglos pasados. ¿No eres tú el que cortó a Rahab, y el que hirió al dragón? ¿No eres tú el que secó la mar, las aguas del grande abismo, el que al profundo de la mar tornó en camino, para que pasasen los redimidos? Cierto, tornarán los redimidos de Jehová, volverá nación cantando, y gozo perpetuo será sobre sus cabezas, poseerán gozo y alegría, y el dolor y el gemido huirán. Yo soy vuestro consolador. ¿Quién eres tú para que tengas temor del hombre, que es mortal, del hijo del hombre, que por él no será contado, y hasta ya olvidado de Jehová tu Hacedor, que extendió los cielos y fundó la tierra, y todo el día temiste continuamente del furor del que aflige, cuando se disponía para destruir, mas, ¿en dónde está el furor del que aflige? El preso se da prisa para ser suelto, por no morir en la mazmorra, ni que le falte su pan. Empero yo Jehová, que parto la mar, y suenan sus ondas, soy tu Dios, cuyo nombre es Jehová de los ejércitos, y en tu boca he puesto mis palabras, y con la sombra de mi mano te cubrí, para que plantase los cielos y fundase la tierra, y que dijese a Sión, pueblo mío eres tú. Despierta, despierta, levántate, oh Jerusalén, que bebiste de la mano de Jehová el cáliz de su furor, las heces del cáliz de aturdimiento bebiste, y chupaste. De todos los hijos que parió, no hay quien la gobierne, ni quien la tome por su mano de todos los hijos que crió. Estas dos cosas te han acaecido, ¿quién se dolerá de ti? Asolamiento y quebrantamiento, hambre y espada. ¿Quién te consolará? Tus hijos desmayaron, estuvieron tendidos en la encrucijada de todos los caminos, como buey montarás en la red, llenos del furor de Jehová, de la ira del Dios tuyo. Oye pues ahora esto, miserable, ebria, y no de vino, así dijo tu Señor Jehová, y tu Dios, el cual pleitea por su pueblo, he aquí he quitado de tu mano el cáliz de aturdimiento, la es del cáliz de mi furor, nunca más lo beberás, y ponerlo en mano de tus angustiadores que dijeron a tu alma, encórvate, y pasaremos, y tú pusiste tu cuerpo como tierra, y como...
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0: Capítulo 52. Despierta, despierta, vístete tu fortaleza, oh Sión, vístete tu ropa de hermosura, oh Jerusalén, ciudad santa, porque nunca más acontecerá que venga a ti incircunciso ni inmundo. Sacúdete del polvo, levántate y siéntate, Jerusalén, suéltate de las ataduras de tu cuello, cautiva hija de Sión. Porque así dice Jehová, de balde fuisteis vendidos, por tanto, sin dinero seréis rescatados. Porque así dijo el Señor Jehová, mi pueblo descendió a Egipto en tiempo pasado, para peregrinar allá, y el Asur lo cautivó sin razón, y ahora, que a mí aquí, dice Jehová, ya que mi pueblo sea llevado sin por qué. Y los que en él se enseñorean, lo hacen aullar, dice Jehová, y continuamente es blasfemado mi nombre todo el día. Por tanto, mi pueblo sabrá mi nombre por esta causa en aquel día, porque yo mismo que hablo, he aquí estaré presente. Cuán hermosos son sobre los montes los pies del que trae alegres nuevas, del que publica la paz, del que trae nuevas del bien, del que publica salud, del que dice a Sión, tu Dios reina, voz de tus atalayas. Alzarán la voz, juntamente darán voces de júbilo, porque ojo a ojo verán que Jehová vuelve a traer a Sión. Cantad alabanzas, alegraos juntamente, soledades de Jerusalén, porque Jehová ha consolado su pueblo, a Jerusalén ha redimido. Jehová desnudó el brazo de su santidad ante los ojos de todas las gentes, y todos los términos de la tierra verán la salud del Dios nuestro. Apartaos, apartaos, salid de ahí, no toquéis cosa inmunda, salid de en medio de ella, limpiaos los que lleváis los vasos de Jehová, porque no saldréis apresurados, ni iréis huyendo, porque Jehová irá delante de vosotros, y os congregará el Dios de Israel. He aquí que mi siervo será prosperado, será engrandecido y ensalzado, y será muy sublimado. Como se pasmaron de ti muchos, en tanta manera fue desfigurado de los hombres su parecer, y su hermosura más que la de los hijos de los hombres. Empero él rociará muchas gentes, los reyes cerrarán sobre él sus bocas, porque verán lo que nunca les fue contado, y entenderán.
2: Capítulo 53. ¿Quién ha creído a nuestro anuncio? ¿Y sobre quién se ha manifestado el brazo de Jehová?
0: Y subirá cual renuevo delante de él, y como raíz de tierra seca, no hay parecer en él, ni hermosura, verlo hemos, mas inatractivo para que le deseemos. Despreciado y desechado entre los hombres, varón de dolores, experimentado en quebranto, y como que escondimos de él el rostro, fue menospreciado, y no lo estimamos. Ciertamente llevó él nuestras enfermedades, y sufrió nuestros dolores, y nosotros le tuvimos por azotado, por herido de Dios y abatido. Mas el herido fue por nuestras rebeliones, molido por nuestros pecados, el castigo de nuestra paz sobre él, y por su llaga fuimos nosotros curados. Todos nosotros nos descarriamos como ovejas, cada cual se apartó por su camino, mas Jehová cargó en él el pecado de todos nosotros. Angustiado él, y afligido, no abrió su boca, como cordero fue llevado al matadero, y como oveja delante de sus trasquiladores, enmudeció, y no abrió su boca. De la cárcel y del juicio fue quitado, y su generación, ¿quién la contará? Porque cortado fue de la tierra de los vivientes, por la rebelión de mi pueblo fue herido. Y dispúsose con los impíos su sepultura, mas con los ricos fue en su muerte, porque nunca hizo él maldad, ni hubo engaño en su boca. Con todo eso Jehová quiso quebrantarlo, sujetándole a padecimiento. Cuando hubiere puesto su vida en expiación por el pecado, verá linaje, vivirá por largos días, y la voluntad de Jehová será en su mano prosperada, del trabajo de su alma verá y será saciado. Con su conocimiento justificará mi siervo justo a muchos, y él llevará las iniquidades de ellos. Por tanto yo le daré parte con los grandes, y con los fuertes se repartirá despojos, por cuanto derramó su vida hasta la muerte, y fue contado con los perversos, habiendo él llevado el pecado de muchos.
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0: Capítulo 54. Alégrate, oh estéril, la que no paría, levanta canción, y da voces de júbilo, la que nunca estuvo de parto, porque más son los hijos de la dejada que los de la casada, ha dicho Jehová. Ensancha el sitio de tu cabaña, y las cortinas de tus tiendas sean extendidas, no seas escasa, alarga tus cuerdas, y fortifica tus estacas. Porque a la mano derecha y a la mano izquierda has de crecer, y tu simiente heredará gentes, y habitarán las ciudades asoladas. No temas, que no serás avergonzada, y no te avergüences, que no serás afrentada, antes, te olvidarás de la vergüenza de tu mocedad, y de la afrenta de tu viudez no tendrás más memoria. Porque tu marido es tu hacedor, Jehová de los ejércitos es su nombre, y tu redentor, el Santo de Israel, Dios de toda la tierra será llamado. Porque como a mujer dejada y triste de espíritu te llamó Jehová, y como a mujer moza que es repudiada, dijo el Dios tuyo. Por un pequeño momento te dejé, mas te recogeré con grandes misericordias. Con un poco de ira escondí mi rostro de ti por un momento, mas con misericordia eterna tendré compasión de ti, dijo tu redentor Jehová. Porque esto me será como las aguas de Noé, que juré que nunca más las aguas de Noé pasarían sobre la tierra, así he jurado que no me enojaré contra ti, ni te reñiré. Porque los montes se moverán, y los collados temblarán, mas no se apartará de ti mi misericordia, ni el pacto de mi paz vacilará, dijo Jehová, el que tiene misericordia de ti. Pobrecita, fatigada con tempestad, sin consuelo, he aquí que yo cimentaré tus piedras sobre carbunclo, y sobre zafiros te fundaré. Tus ventanas pondré de piedras preciosas, tus puertas de piedras de carbunclo,
2: y todo tu término de piedras de buen gusto. Y todos tus hijos serán enseñados de Jehová, y multiplicará la paz de tus hijos. Con justicia serás adornada, estarás lejos de opresión, porque no temerás, y de temor, porque no se acercará a ti. Si alguno conspirare contra ti, será sin mí, el que contra ti conspirare, delante de ti caerá. He aquí que yo crié al herrero que sopla las ascuas en el fuego, y que saca la herramienta para su obra, y yo he criado al destruidor para destruir. Toda herramienta que fuere fabricada contra ti, no prosperará, y tú condenarás toda lengua que se levantare contra ti en juicio. Esta es la heredad de los siervos de Jehová, y su justicia de capítulo 55. A todos los sedientos, venid a las aguas, y los que no tienen dinero, venid, comprad, y comed. Venid, comprad, sin dinero y sin precio, vino y leche. ¿Por qué gastáis el dinero no en pan, y vuestro trabajo no en hartura? Oídme atentamente, y comed del bien, y deleitaráse vuestra alma con grosura. Inclinad vuestros oídos, y venid a mí, oíd, y vivirá vuestra alma, y haré con vosotros pacto eterno. Las misericordias firmes a David. He aquí, que yo lo di por testigo a los pueblos, por jefe y por maestro a las naciones. He aquí, llamarás a gente que no conociste, y gentes que no te conocieron correrán a ti, por causa de Jehová tu Dios, y del Santo de Israel que te ha honrado. Buscad a Jehová mientras puede ser hallado, llamadle en tanto que está cercano. Deje el impío su camino, y el hombre inicuo sus pensamientos, y vuélvase a Jehová, el cual tendrá de él misericordia, y al Dios nuestro, el cual será amplio en perdonar, porque mis pensamientos no son vuestros pensamientos, ni vuestros caminos mis caminos, dijo Jehová. Como son más altos los cielos que la tierra, así son mis caminos más altos que vuestros caminos, y mis pensamientos más que vuestros pensamientos. Porque como desciende de los cielos la lluvia, y la nieve, y no vuelve allá, sino que harta la tierra, y la hace germinar y producir, y da simiente al que siembra, y pan al que come, así será mi palabra que sale de mi boca, no volverá a mí vacía, antes hará lo que yo quiero, y será prosperada en aquello para que la envié. Porque con alegría saldréis, y con paz seréis vueltos, los montes y los collados levantarán canción delante de vosotros, y todos los árboles del campo darán palmadas de aplauso. En lugar de la zarza crecerá allá, y en lugar de la ortiga crecerá arrayán, y será a Jehová por nombre, por señal.
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2: Capítulo 56. Así dijo Jehová, guardad derecho, y haced justicia, porque cercana está mi salud para venir, y mi justicia para manifestarse. Bienaventurado el hombre que esto hiciere, y el hijo del hombre que esto abrazare, que guarda el sábado de profanarlo, y que guarda su mano de hacer todo mal. Y el hijo del extranjero, allegado a Jehová, no hable diciendo, apartaráme totalmente Jehová de su pueblo. Ni diga el eunuco, he aquí yo soy árbol seco. Porque así dijo Jehová a los eunucos que guardaren mis sábados, y escogieren lo que yo quiero, y abrazaren mi pacto, yo les daré lugar en mi casa y dentro de mis muros, y nombre mejor que el de hijos e hijas, nombre perpetuo les daré que nunca perecerá. Y a los hijos de los extranjeros que se allegaren a Jehová para ministrarle, y que amaren el nombre de Jehová para ser sus siervos, a todos los que guardaren el sábado de profanarlo, y abrazaren mi pacto, yo los llevaré al monte de mi santidad, y los recrearé en mi casa de oración, sus holocaustos y sus sacrificios serán aceptos sobre mi altar, porque mi casa, casa de oración será llamada de todos los pueblos, dice el Señor Jehová, el que junta los echados de Israel, aun juntaré sobre él sus congregados. Todas las bestias del campo, todas las bestias del monte, venid a devorar. Sus atalayas ciegos son, todos ellos ignorantes, todos ellos perros mudos, no pueden ladrar, soñolientos, echados, aman el dormir. Y esos perros ansiosos no conocen hartura, y los mismos pastores no supieron entender, todos ellos miran a sus caminos, cada uno a su provecho, cada uno por su cabo, venid, dicen, tomaré vino, embriaguémonos de sidra, y será el día en la paz, descansarán en sus lechos todos los que andan delante de Dios. Mas vosotros llegaos acá, hijos de la agorera, generación de adúltero y de fornicaria. ¿De quién os habéis mofado? ¿Contra quién ensanchasteis la boca, y alargasteis la lengua? ¿No sois vosotros hijos rebeldes, simiente mentirosa, que os enfervorizáis con los ídolos debajo de todo árbol umbroso, que sacrificáis los hijos en los valles, debajo de los peñascos? En las pulimentadas piedras del valle está tu parte, ellas son tu suerte, y a ellas derramaste libación, y ofreciste presente. ¿No me tengo de vengar de estas cosas? Sobre el monte alto y empinado pusiste tu cama, allí también subiste a hacer sacrificio. Y tras la puerta y el umbral pusiste tu recuerdo, porque a otro que a mí te descubriste, y subiste, y ensanchaste tu cama, e hiciste con ellos alianza, amaste su cama donde quiera que la veías. Y fuiste al rey con ungüento, y multiplicaste tus perfumes, y enviaste tus embajadores lejos, y te abatiste hasta el profundo. En la multitud de tus caminos te cansaste, mas no dijiste, no hay remedio, hallaste la vida de tu mano, por tanto no te arrepentiste. ¿Y de quién te asustaste y temiste, que has faltado a la fe, y no te has acordado de mí, ni te vino al pensamiento? ¿No he yo disimulado desde tiempos antiguos, y nunca me has temido? Yo publicaré tu justicia y tus obras, que no te aprovecharán. Cuando clamares, líbrente tus allegados, empero a todos ellos llevará el viento, un soplo los arrebatará, mas el que en mí espera, tendrá la tierra por heredad, y poseerá el monte de mi santidad, y dirá, allanad, allanad, barred el camino, quitad los tropiezos del camino de mi pueblo. Porque así dijo el alto y sublime, el que habita la eternidad, y cuyo nombre es el santo, yo habito en la altura y la santidad, y con el quebrantado y humilde de espíritu, para hacer vivir el espíritu de los humildes, y para vivificar el corazón de los quebrantados. Porque no tengo de contender para siempre, ni para siempre me he de enojar, pues decaería ante mí el espíritu, y las almas que yo he criado. Por la iniquidad de su codicia me enojé y heríle, escondí mi rostro y ensañéme, y fue el rebelde por el camino de su corazón. Visto he sus caminos, y le sanaré, y le pastorearé, y daréle consolaciones, a él y a sus enlutados. Crío fruto de labios. Paz, paz al lejano y al cercano, dijo Jehová, y sanarélo. Mas los impíos son como la mar en tempestad, que no puede estarse quieta, y sus aguas arrojan cieno y lodo. ¿No hay paz?, dijo.
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2: Capítulo 58. Clama a voz en cuello, no te detengas, alza tu voz como trompeta, y anuncia a mi pueblo su rebelión, y a la casa de Jacob su pecado. Que me buscan cada día, y quieren saber mis caminos, como gente que hubiese obrado justicia, y que no hubiese dejado el derecho de su Dios. Pregúntanme derechos de justicia, y quieren acercarse a Dios. ¿Por qué?, dicen, ayunamos, y no hiciste caso, humillamos nuestras almas, y no te diste por entendido. He aquí que en el día de vuestro ayuno halláis lo que queréis, y todo demandáis vuestras haciendas. He aquí que para contiendas y debates ayunáis, y para herir con el puño inicuamente, no ayunéis como hoy, para que vuestra voz sea oída en lo alto. Es tal el ayuno que yo escogí, que de día aflija el hombre su alma, que encorve su cabeza como junco, y haga cama de saco y de ceniza. ¿Llamaréis esto ayuno, y día agradable a Jehová? ¿No es antes el ayuno que yo escogí, desatar las ligaduras de impiedad, deshacer los haces de opresión.

y dejar ir libres a los quebrantados, y que rompáis todo yugo, no es que partas tu pan con el hambriento, y a los pobres errantes metas en casa, que cuando vieres al desnudo, lo cubras, y no te escondas de tu carne. Entonces nacerá tu luz como el alba, y tu salud se dejará ver presto, e irá tu justicia delante de ti, y la gloria de Jehová será tu retaguardia. Entonces invocarás, y oiré a Jehová, clamarás, y dirá él, heme aquí. Si quitare de en medio de ti el yugo, el extender el dedo, y hablar vanidad, y si derramares tu alma al hambriento, y saciares el alma afligida, en las tinieblas nacerá tu luz, y tu oscuridad será como el mediodía, y Jehová te pastoreará siempre, y en las sequías hartará tu alma, y engordará tus huesos, y serán como huerta de riego, y como manadero de aguas, cuyas aguas nunca faltan. Y edificarán los de ti los desiertos antiguos, los cimientos de generación y generación levantarás, y serás llamado reparador de portillos, restaurador de calzadas para habitar. Si retrajeres del sábado tu pie, de hacer tu voluntad en mi día santo, y al sábado llamares delicias, santo, glorioso de Jehová, y lo venerares, no hacinedo tus caminos, ni buscando tu voluntad, ni hablando tus palabras, entonces te deleitarás en Jehová, y yo te haré subir sobre las alturas de la tierra, y te daré a comer la heredad de Jacob tu padre, porque la capítulo 59. He aquí que no se ha acortado la mano de Jehová para salvar, ni hace agravado su oído para oír, mas vuestras iniquidades han hecho división entre vosotros y vuestro Dios, y vuestros pecados han hecho ocultar su rostro de vosotros, para no oír. Porque vuestras manos están contaminadas de sangre, y vuestros dedos de iniquidad, vuestros labios pronuncian mentira, habla maldad vuestra lengua. No hay quien clame por la justicia, ni quien juzgue por la verdad, confían en vanidad, y hablan vanidades, conciben trabajo, y paren iniquidad, ponen huevos de áspides, y tejen telas de arañas. El que comiere de sus huevos, morirá, y si lo apretaren, saldrá un basilisco. Sus telas no servirán para vestir, ni de sus obras serán cubiertos. Sus obras son obras de iniquidad, y obra de rapiña está en sus manos. Sus pies corren al mal, y se apresuran para derramar la sangre inocente. Sus pensamientos, pensamientos de iniquidad, destrucción y quebrantamiento en sus caminos. No conocieron camino de paz, ni hay derecho en sus caminos. Sus veredas son torcidas, cualquiera que por ellas fuere, no conocerá paz. Por esto se alejó de nosotros el juicio, y no nos alcanzó justicia. Esperamos luz, y he aquí tinieblas, resplandores, y andamos en oscuridad. Palpamos la pared como ciegos, y andamos a tiento como sin ojos. Tropezamos al mediodía como de noche, estamos en oscuros lugares como muertos. Aullamos como osos todos nosotros, y gemimos lastimeramente como palomas. Esperamos juicio, y no lo hay, salud, y alejóse de nosotros. Porque nuestras rebeliones se han multiplicado delante de ti, y nuestros pecados han atestiguado contra nosotros, porque con nosotros están nuestras iniquidades, y conocemos nuestros pecados, el prevaricar y mentir contra Jehová, y tornar de en pos de nuestro Dios, el hablar calumnia y rebelión, concebir y proferir de corazón palabras de mentira. Y el derecho se retiró, y la justicia se puso lejos, porque la verdad tropezó en la plaza, y la equidad no pudo venir. Y la verdad fue detenida, y el que se apartó del mal, fue puesto en presa, y violó Jehová, y desagradó en sus ojos, porque pereció el derecho, y vio que no había hombre, y maravillóse que no hubiera quien se interpusiese, y salvólo su brazo, y afirmóle su misma justicia. Pues de justicia se vistió como de loriga, con capacete de salud en su cabeza, y vistióse de vestido de venganza por vestidura, y cubrióse de loriga, con capacete de salud

0: Jehová. Y este será mi pacto con ellos, dijo Jehová, el espíritu mío que está sobre ti, y mis palabras que puse en tu boca, no faltarán de tu boca, ni de la boca de tu simiente, dijo Jehová, ni de la boca de la simiente de tu simiente.
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0: Capítulo 60. Levántate, resplandece, que ha venido tu lumbre, y la gloria de Jehová ha nacido sobre ti. Porque he aquí que tinieblas cubrirán la tierra, y oscuridad los pueblos, mas sobre ti nacerá Jehová, y sobre ti será vista su gloria. Y andarán las gentes a tu luz, y los reyes al resplandor de tu nacimiento. Alza tus ojos en derredor, y mira, todos estos se han juntado, vinieron a ti, tus hijos vendrán de lejos, y tus hijas sobre el lado serán criadas. Entonces verás y resplandecerás, y se maravillará y ensanchará tu corazón, que se haya vuelto a ti la multitud de la mar, y la fortaleza de las gentes haya venido a ti. Multitud de camellos te cubrirá, dromedarios de Madian y de Efa. Vendrán todos los de Seba, traerán oro e incienso, y publicarán alabanzas de Jehová. Todo el ganado de Cedar será juntado para ti, carneros de Nebayot te serán servidos, serán ofrecidos con agrado sobre mi altar, y glorificaré la casa de mi gloria. ¿Quiénes son estos que vuelan como nubes, y como palomas a sus ventanas? Ciertamente a mí esperarán las islas, y las naves de Tarsis desde el principio, para traer tus hijos de lejos, su plata y su oro con ellos, al nombre de Jehová tu Dios, y al Santo de Israel, que te ha glorificado. Y los hijos de los extranjeros edificarán tus muros, y sus reyes te servirán, porque en mi ira te herí, mas en mi buena voluntad tendré de ti misericordia. Tus puertas estarán de continuo abiertas, no se cerrarán de día ni de noche, para que sea traída a ti fortaleza de gentes, y sus reyes conducidos. Porque la gente o el reino que no te sirviere, perecerá, y del todo serán asoladas. La gloria del Líbano vendrá a ti, hayas, pinos, y bojes juntamente, para decorar el lugar de mi santuario, y yo honraré el lugar de mis pies. Y vendrán a ti humillados los hijos de los que te afligieron. Y a las pisadas de tus pies se encorvarán todos los que te escarnecían, y llamarte han ciudad de Jehová, Sión del Santo de Israel. En lugar de que has sido desechada y aborrecida, y que no había quien por ti pasase, ponerte en gloria perpetua, gozo de generación y generación, y mamarás la leche de las gentes, el pecho de los reyes mamarás, y conocerás que yo Jehová soy el Salvador tuyo, y redentor tuyo, el fuerte de Jacob. En vez de cobre traeré oro, y por hierro plata, y por madera metal, y en lugar de piedras hierro, y pondré paz por tu tributo, y justicia por tus exactores. Nunca más se oirá en tu tierra violencia, destrucción ni quebrantamiento en tus términos, mas a tus muros llamarás salud, y a tus puertas alabanza. El sol nunca más te servirá de luz para el día, ni el resplandor de la luna te alumbrará, sino que Jehová te será por luz perpetua, y el Dios tuyo por tu gloria. No se pondrá jamás tu sol, ni menguará tu luna, porque te será Jehová por luz perpetua, y los días de tu luto serán acabados. Y tu pueblo, todos ellos serán justos, para siempre heredarán la tierra, renuevos de mi plantío, obra de mis manos, para glorificarme. El pequeño será por mil, el menor, por gente fuerte. Yo Jehová a su tiempo. Capítulo 61. El Espíritu del Señor Jehová es sobre mí, porque me ungió Jehová, hame enviado a predicar buenas nuevas a los abatidos, a vendar a los quebrantados de corazón, a publicar libertad a los cautivos, y a los presos abertura de la cárcel, a promulgar año de la buena voluntad de Jehová, y día de venganza del Dios nuestro, a consolar a todos los enlutados, a ordenar a Sión a los enlutados, para darles gloria en lugar de ceniza, óleo de gozo en lugar del luto, manto de alegría en lugar del espíritu angustiado, y serán llamados árboles de justicia, plantío de Jehová,

para gloria suya. Y edificarán los desiertos antiguos, y levantarán los asolamientos primeros, y restaurarán las ciudades asoladas, los asolamientos de muchas generaciones, y estarán extranjeros, y apacentarán vuestras ovejas, y los extraños serán vuestros labradores y vuestros viñadores. Y vosotros seréis llamados sacerdotes de Jehová, ministros del Dios nuestro seréis dichos, comeréis las riquezas de las gentes, y con su gloria seréis sublimes. En lugar de vuestra doble confusión, y de vuestra deshonra, os alabarán en sus heredades, por lo cual en sus tierras poseerán doblado, y tendrán perpetuo gozo. Porque yo Jehová soy amador del derecho, aborrecedor del latrocinio para holocausto, por tanto afirmaré en verdad su obra, y haré con ellos pacto perpetuo, y la simiente de ellos será conocida entre las gentes, y sus renuevos en medio de los pueblos. Todos los que los vieren, los conocerán, que son simiente bendita de Jehová. En gran manera me gozaré en Jehová, mi alma se alegrará en mi Dios, porque me vistió de vestidos de salud, rodeóme de manto de justicia, como a novio me atavió, y como a novia compuesta de sus joyas. Porque como la tierra produce su renuevo, y como el huerto hace brotar su simiente, así el Señor Jehová hará brotar justicia. Por amor de Sión no callaré, y por amor de Jerusalén no he de parar, hasta que salga como resplandor su justicia, y su salud se encienda como una antorcha. Entonces verán las gentes tu justicia, y todos los reyes tu gloria, y te será puesto un nombre nuevo, que la boca de Jehová nombrará. Y serás corona de gloria en la mano de Jehová, y diadema de reino en la mano del Dios tuyo. Nunca más te llamarán desamparada, ni tu tierra se dirá más asolamiento, sino que serás llamada Exibá, y tu tierra, Beulá, porque el amor de Jehová será en ti, y tu tierra será casada. Pues como el mancebo se casa con la virgen, se casarán contigo tus hijos, y como el gozo del esposo con la esposa, así se gozará contigo el Dios tuyo. Sobre tus muros, oh Jerusalén, he puesto guardas. Todo el día y toda la noche no callarán jamás. Los que os acordáis de Jehová, no ceséis, ni le deis tregua, hasta que confirme, y hasta que ponga a Jerusalén en alabanza en la tierra. Juró Jehová por su mano derecha, y por el brazo de su fortaleza, que jamás daré tu trigo por comida a tus enemigos, ni beberán los extraños el vino que tú trabajaste, mas los que lo allegaron lo comerán, y alabarán a Jehová. Y los que lo cogieron, lo beberán en los atrios de mi santuario. Pasad, pasad por las puertas, barred el camino al pueblo, allanad, allanad la calzada, quitad las piedras, alzad pendón a los pueblos. He aquí que Jehová hizo oír hasta lo último de la tierra, decida la hija de Sión, he aquí viene tu Salvador, he aquí su recompensa con él, y delante de él su obra. Y llamarle san pueblo santo, redimidos de Jehová, y a ti te llamarán ciudad buscada. Capítulo 63. ¿Quién es este que viene de Edom, de Bosra con vestidos bermejos? ¿Este hermoso en su vestido, que marcha en la grandeza de su poder? Yo, el que hablo en justicia, grande para salvar. Porque es bermejo tu vestido, y tus ropas como del que ha pisado en lagar. Pisado he yo solo el lagar, y de los pueblos nadie fue conmigo. Pisélos con mi ira, y hollélos con mi furor, y su sangre salpicó mis vestidos, y ensucié todas mis ropas, porque el día de la venganza está en mi corazón, y el año de mis redimidos es venido. Y miré y no había quien ayudara, y maravilléme que no hubiera quien sustentase, y salvóme mi brazo, y sostúvome mi ira. Y con mi ira hollé los pueblos, y embriaguélos de mi furor, y derribé a tierra su fortaleza. De las misericordias de Jehová haré memoria, de las alabanzas de Jehová, conforme a todo lo que Jehová nos ha dado, y de la grandeza de su beneficencia hacia la casa de Israel, que les ha hecho según sus misericordias, y según la multitud de sus miseraciones. Porque

0: que dijo, ciertamente mi pueblo son, hijos que no mienten, y fue su salvador. En toda angustia de ellos él fue angustiado, y el ángel de su faz los salvó, en su amor y en su clemencia los redimió, y los trajo, y los levantó todos los días del siglo. Mas ellos fueron rebeldes, e hicieron enojar su Espíritu Santo, por lo cual se les volvió enemigo, y él mismo peleó contra ellos. Empero acordóse de los días antiguos, de Moisés y de su pueblo, diciendo, ¿dónde está el que les hizo subir de la mar con el pastor de su rebaño? ¿Dónde el que puso en medio de él su Espíritu Santo? El que los guió por la diestra de Moisés con el brazo de su gloria, el que rompió las aguas delante de ellos, haciéndose así nombre perpetuo, el que los condujo por los abismos, como un caballo por el desierto, sin que tropezaran. El Espíritu de Jehová los pastoreó, como a una bestia que desciende al valle, así pastoreaste tu pueblo, para hacerte nombre glorioso. Mira desde el cielo, y contempla desde la morada de tu santidad y de tu gloria. ¿Dónde está tu celo, y tu fortaleza, la conmoción de tus entrañas y de tus miseraciones para conmigo? ¿Hanse estrechado? Tú empero eres nuestro padre. Si bien Abraham nos ignora, e Israel no nos conoce, tú, oh Jehová, eres nuestro padre, nuestro redentor perpetuo es tu nombre. ¿Por qué, oh Jehová, nos has hecho errar de tus caminos, y endureciste nuestro corazón a tu temor? Vuélvete por amor de tus siervos, por las tribus de tu heredad. Por poco tiempo lo poseyó el pueblo de tu santidad, nuestros enemigos han hollado tu santuario. Hemos venido a ser como aquellos de quienes nunca te enseñoreaste, sobre los cuales...
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0: Capítulo 64. Oh, si rompiese los cielos, y descendieras, y a tu presencia se escurriesen los montes, como fuego abrasador de fundiciones, fuego que hace hervir las aguas, para que hicieras notorio tu nombre a tus enemigos, y las gentes temblasen a tu presencia. Cuando, haciendo terribles las cuales nunca esperábamos, descendiste, fluyeron los montes delante de ti. Ni nunca oyeron, ni oídos percibieron, ni ojo ha visto Dios fuera de ti, que hiciese por el que en él espera. Saliste al encuentro al que con alegría obraba justicia, a los que se acordaban de ti en tus caminos. He aquí, tú te enojaste porque pecamos, en esos hay perpetuidad, y seremos salvos. Si bien todos nosotros somos como suciedad, y todas nuestras justicias como trapo de inmundicia, y caímos todos nosotros como la hoja, y nuestras maldades nos llevaron como viento. Y nadie hay que invoque tu nombre, que se despierte para tenerte, por lo cual escondiste de nosotros tu rostro, y nos dejaste marchitar en poder de nuestras maldades. Ahora pues, Jehová, tú eres nuestro Padre, nosotros lodo, y tú el que nos formaste, así que obra de tus manos, todos nosotros. No te aires, oh Jehová, sobremanera, ni tengas perpetua memoria de la iniquidad, he aquí mira ahora, pueblo tuyo somos todos nosotros. Tus santas ciudades están desiertas, Sión es un desierto, Jerusalén una soledad. La casa de nuestro santuario y de nuestra gloria, en la cual te alabaron nuestros padres, fue consumida al fuego, y todas nuestras cosas preciosas han sido destruidas. ¿Te estarás quieto, oh Jehová, sobre estas cosas? Callarás. Y capítulo 65. Fui buscado de los que no preguntaban por mí, fui hallado de los que no me buscaban. Dije a gente que no invocaba mi nombre, heme aquí, heme aquí. Extendí mis manos todo el día a pueblo rebelde, el cual anda por camino no bueno, en pos de sus pensamientos, pueblo que en mi cara me provoca de continuo a ira, sacrificando muertos, y ofreciendo perfume sobre ladrillos, que se quedan en los sepulcros, y en los desiertos tienen la noche, que comen carne de puerco, y en sus ollas hay caldo de cosas inmundas, que dicen, estate en tu lugar, no te llegues a mí, que soy más santo que tú, Estos son humo en mi furor, fuego que arde todo el día. He aquí que escrito está delante de mí, no callaré, antes retornaré, y daré el pago en su seno, por vuestras iniquidades, y las iniquidades de vuestros padres juntamente, dice Jehová, los cuales hicieron perfume sobre los montes, y sobre los collados me afrentaron, por tanto yo les mediré su obra antigua en su seno. Así ha dicho Jehová, como si alguno hallase mosto en un racimo, y dijese, no lo desperdicies, que bendición hay en él. Así haré yo por mis siervos, que no lo destruiré todo. Mas sacaré simiente de Jacob, y de Judá heredero de mis montes, y mis escogidos poseerán por heredad la tierra, y mis siervos habitarán allí, y será Sarón para habitación de ovejas, y el valle de Achor para majada de vacas, a mi pueblo que me buscó. Empero vosotros los que dejáis a Jehová, que olvidáis el monte de mi santidad, que ponéis mesa para la fortuna, y suministráis libaciones para el destino, yo también os destinaré al cuchillo, y todos vosotros os arrodillaréis al degolladero, por cuanto llamé, y no respondisteis, hablé, y no oísteis, sino que hicisteis lo malo delante de mis ojos, y escogisteis lo que a mí desagrada. Por tanto así dijo el Señor Jehová, he aquí que mis siervos comerán, y vosotros tendréis hambre, he aquí que mis siervos beberán, y vosotros tendréis sed, he aquí que mis siervos se alegrarán, y vosotros seréis avergonzados, he aquí que mis siervos cantarán por júbilo del corazón, y vosotros clamaréis por el dolor del corazón, y por el quebrantamiento de espíritu aullaréis, y dejaréis vuestro nombre por maldición a mis escogidos, y el Señor Jehová te matará, y a sus siervos llamará por otro nombre. El que se bendijere en la tierra, en el Dios de verdad se bendecirá, y el que jurare en la tierra, por el Dios de verdad jurará, porque las angustias primeras serán olvidadas, y serán cubiertas de mis ojos. Porque he aquí que yo crío nuevos cielos y nueva tierra, y de lo primero no habrá memoria, ni más vendrá al pensamiento, mas os gozaréis y os alegraréis por siglo de siglo en las cosas que yo crío, porque he aquí que yo las cosas que yo crío, porque he aquí que yo sacrío a Jerusalén alegría, y a su pueblo gozo. Y alegraréme con Jerusalén, y gozaréme con mi pueblo, y nunca más se oirán en ella voz de lloro, ni voz de clamor. No habrá más allí niño de días, ni viejo que sus días no cumpla, porque el niño morirá de 100 años, y el pecador de 100 años, será maldito. Y edificarán casas, y morarán en ellas, plantarán viñas, y comerán el fruto de ellas, no edificarán, y otro morará, no plantarán, y otro comerá, porque según los días de los árboles serán los días de mi pueblo, y mis escogidos perpetuarán las obras de sus manos. No trabajarán en vano, ni parirán para maldición, porque son simiente de los benditos de Jehová, y sus descendientes con ellos. Y será que antes que clamen, responderé yo, aun estando ellos hablando, yo habré oído. El lobo y el cordero serán apacentados juntos, y el león comerá paja como el buey, y a la serpiente el polvo será su comida. No afligirán, ni harán mal en todo mi santo.
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0: Capítulo 66. Jehová dijo así, el cielo es mi solio, y la tierra estrado de mis pies, ¿dónde está la casa que me habréis de edificar, y dónde este lugar de mi reposo? Mi mano hizo todas estas cosas, y así todas estas cosas fueron, dice Jehová, mas a aquel miraré que es pobre y humilde de espíritu, y que tiembla a mi palabra. El que sacrifica buey, como si matase un hombre, el que sacrifica oveja, como si degollase un perro, el que ofrece presente, como si ofreciese sangre de puerco, el que ofrece perfume, como si bendijese a un ídolo, y pues escogieron sus caminos, y su alma amó sus abominaciones. También yo escogeré sus escarnios, y traeré sobre ellos lo que temieron, porque llamé, y nadie respondió, hablé, y no oyeron, antes hicieron lo malo delante de mis ojos, y escogieron lo que a mí desagrada. Oíd palabra de Jehová, vosotros los que tembláis a su palabra, vuestros hermanos los que os aborrecen, y os niegan por causa de mi nombre, dijeron, glorifíquese Jehová. Mas él se mostrará con alegría vuestra, y ellos serán confundidos, voz de alboroto de la ciudad, voz del templo, voz de Jehová que da el pago a sus enemigos. Antes que estuviese de parto, parió, antes que le viniesen dolores parió hijo. ¿Quién oyó cosa semejante? ¿Quién vio cosa tal? ¿Parirá la tierra en un día? ¿Nacerá una nación de una vez? Pues en cuanto Sión estuvo de parto, parió sus hijos. ¿Yo qué hago parir, no pariré? Dijo Jehová. ¿Yo qué hago engendrar, seré detenido? Dice el Dios tuyo. Alegraos con Jerusalén, y gozaos con ella, todos los que la amáis, llenaos con ella de gozo, todos los que os enlutáis por ella, para que maméis y os saciéis de los pechos de sus consolaciones, para que ordeñéis, y os deleitéis con el resplandor de su gloria. Porque así dice Jehová, he aquí que yo extiendo sobre ella paz como un río, y la gloria de las gentes como un arroyo que sale de madre, y mamaréis, y sobre el lado seréis traídos, y sobre las rodillas seréis regalados. Como aquel a quien consuela a su madre, así os consolaré yo a vosotros, y en Jerusalén tomaréis consuelo. Y veréis, y alegraráse vuestro corazón, y vuestros huesos reverdecerán como la hierba, y la mano de Jehová para con sus siervos será conocida, y se airará contra sus enemigos, porque he aquí que Jehová vendrá con fuego, y sus carros como torbellino, para tornar su ira en furor, y su reprensión en llama de fuego. Porque Jehová juzgará con fuego y con su espada a toda carne, y los muertos de Jehová serán multiplicados. Los que se santifican y los que se purifican en los huertos, unos tras otros, los que comen carne de puerco, y abominación, y ratón, juntamente serán talados, dice Jehová. Porque yo entiendo sus obras y sus pensamientos. Tiempo vendrá para juntar todas las gentes y lenguas, y vendrán, y verán mi gloria, y pondré entre ellos señal, y enviaré de los escapados de ellos a las gentes, a Tarsis, a Pulilud, que disparan arco, a Tubal y a Javán, a las islas apartadas que no oyeron de mí, ni vieron mi gloria, y publicarán mi gloria entre las gentes. Y traerán a todos vuestros hermanos de entre todas las naciones, por presente a Jehová, en caballos, en carros, en literas, y en mulos, y en camellos, a mi santo monte de Jerusalén, dice Jehová, al modo que los hijos de Israel traen el presente en vasos limpios a con acento agudo la casa de Jehová, y tomaré también de ellos para sacerdotes y levitas, dice Jehová, porque como los cielos nuevos y la nueva tierra, que yo hago, permanecen delante de mí, dice Jehová, así permanecerá vuestra simiente y vuestro nombre. Y será que de mes en mes, y de sábado en sábado, vendrá toda carne a adorar delante de mí, dijo Jehová. Y saldrán, y verán los cadáveres de los hombres que se rebelaron contra mí, porque su gusano nunca morirá, ni su fuego se apagará, y serán abominados. Libro del profeta Jeremías. Capítulo 1. Las palabras de Jeremías hijo de Hilcías, de los sacerdotes que estuvieron en Anatot, en tierra de Benjamín. La palabra de Jehová que fue a él en los días de Josías hijo de Amón, rey de Judá, en el año decimotercio de su reinado. Fue asimismo en días de Joacim hijo de Josías, rey de Judá, hasta el fin del año undécimo de Sedechas hijo de Josías, rey de Judá, hasta la cautividad de Jerusalén en el mes quinto. Fue pues palabra de Jehová a mí, diciendo, antes que te formase en el vientre te conocí, y antes que salieses de la matriz te santifiqué, te di por profeta a las gentes. Y yo dije, ah, ah, Señor Jehová, he aquí, no sé hablar, porque soy niño. Y díjome Jehová, no digas, soy niño, porque a todo lo que te enviaré irás tú, y dirás todo lo que te mandaré. No temas delante de ellos, porque contigo soy para librarte, dice Jehová. Y extendió Jehová su mano, y tocó sobre mi boca, Y díjome Jehová, he aquí he puesto mis palabras en tu boca. Mira que te he puesto en este día sobre gentes y sobre reinos, para arrancar y para destruir, y para arruinar y para derribar, y para edificar y para plantar. Y la palabra de Jehová fue a mí, diciendo, ¿qué ves tú, Jeremías? Y dije, yo veo una vara de almendro. Y díjome Jehová, bien has visto, porque yo apresuro mi palabra para ponerla por obra. Y fue a mí palabra de Jehová segunda vez, diciendo, ¿qué ves tú? Y dije, yo veo una olla que hierve, y su haz está de la parte del aquilón. Y díjome Jehová, del aquilón se soltará el mal sobre todos los moradores de la tierra. Porque he aquí que yo convoco todas las familias de los reinos del aquilón, dice Jehová, y vendrán, y pondrá cada uno su asiento a la entrada de las puertas de Jerusalén, y junto a todos sus muros en derredor, y en todas las ciudades de Judá, y a causa de toda su malicia, proferiré mis juicios contra los que me dejaron, e incensaron a dioses extraños, y a hechuras de sus manos se encorvaron. Tú pues, ciñe tus lomos, y te levantarás, y les hablarás todo lo que te mandaré, no temas delante de ellos, porque no te haga yo quebrantar delante de ellos. Porque he aquí que yo te he puesto en este día como ciudad fortalecida, y como columna de hierro, y como muro de bronce sobre toda la tierra, a los reyes de Judá, a sus príncipes, a sus sacerdotes, y al pueblo de la tierra, y pelearán contra ti, mas no te vencerán, porque yo soy contigo.
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0: Capítulo 2. Y fue a mí palabra de Jehová, diciendo, anda, y clama a los oídos de Jerusalén, diciendo, así dice Jehová, heme acordado de ti, de la misericordia de tu mocedad, del amor de tu desposorio, cuando andabas en pos de mí en el desierto, en tierra no sembrada. Santidad era Israel a Jehová, primicias de sus nuevos frutos. Todos los que le devoran pecarán, mal vendrá sobre ellos, dice Jehová. Oíd la palabra de Jehová, casa de Jacob, y todas las familias de la casa de Israel. Así dijo Jehová, qué maldad hallaron en mí vuestros padres, que se alejaron de mí, y se fueron tras la vanidad, y tornáronse vanos. Y no dijeron, ¿dónde está Jehová, que nos hizo subir de tierra de Egipto, que nos hizo andar por el desierto, por una tierra desierta y despoblada, por tierra seca y de sombra de muerte, por una tierra por la cual no pasó varón, ni allí habitó hombre? Y os metí en tierra de Carmelo, para que comieseis su fruto y su bien, mas entrasteis, y contaminasteis mi tierra, e hicisteis mi heredad abominable. Los sacerdotes no dijeron, ¿dónde está Jehová? Y los que tenían la ley no me conocieron, y los pastores se rebelaron contra mí, y los profetas profetizaron en Baal, y anduvieron tras lo que no aprovecha. Por tanto entraré aún en juicio con vosotros, dijo Jehová, y con los hijos de vuestros hijos pleitearé. Porque pasada las islas de Chittim y mirad, y enviad a Sedar, y considerad cuidadosamente, y ved si se ha hecho cosa semejante a esta. Si alguna gente ha mudado sus dioses, bien que ellos no son dioses, pero mi pueblo ha trocado su gloria por lo que no aprovecha. Espantaos, cielos, sobre esto, y horrorizaos, desolaos en gran manera, dijo Jehová. Porque dos males ha hecho mi pueblo, dejarme a mí, fuente de agua viva, por cavar para sí cisternas, cisternas rotas que no detienen aguas. ¿Es Israel siervo? ¿Es esclavo? ¿Por qué ha sido dado en presa? Los cachorros de los leones bramaron sobre él, dieron su voz, y pusieron su tierra en soledad, quemadas están sus ciudades, sin morador. Aún los hijos de Nofi de Tafnes te quebrantaron la mollera. ¿No te acarreó esto tu dejar a Jehová tu Dios, cuando te hacía andar por camino? Ahora pues, ¿qué tienes tú en el camino de Egipto, para que bebas agua del Nilo? ¿Y qué tienes tú en el camino de Asiria, para que bebas agua del río? Tu maldad te castigará, y tu apartamiento te condenará. Sabe pues y ve cuán malo y amargo es tu dejar a Jehová tu Dios, y faltar mi temor en ti, dice el Señor Jehová de los ejércitos. Porque desde muy atrás he quebrado tu yugo, y roto tus ataduras, y dijiste, no serviré. Con todo eso, sobre todo collado alto y debajo de todo árbol umbroso, corrías tú, oh ramera. Y yo te planté de buen vidueño, simiente verdadera toda ella. ¿Cómo pues te me has tornado sarmientos de vid extraña, aunque te laves con lejía, y amontones jabón sobre ti? Tu pecado está sellado delante de mí, dijo el Señor Jehová. ¿Cómo dices, no soy inmunda, nunca anduve tras los Baales? Mira tu proceder en el valle, conoce lo que has hecho. Dromedaria ligera que frecuenta sus carreras, asna montés acostumbrada al desierto, que respira como quiere, de su ocasión ¿quién la detendrá? Todos los que la buscaren no se cansarán, hallaránla en su mes. Defiende tus pies de andar descalzos, y tu garganta de la sed. Mas dijiste, hase perdido la esperanza, en ninguna manera, porque extraños he amado y tras ellos tengo de ir. Como se avergüenza el ladrón cuando es tomado, así se avergonzarán la casa de Israel, ellos, sus reyes, sus príncipes, sus sacerdotes, y sus profetas, que dicen al leño, mi padre eres tú, y a la piedra, tú me has engendrado, pues me volvieron la cerviz, y no el rostro, y en el tiempo de su trabajo dicen, levántate, y líbranos. ¿Y dónde están tus dioses que hiciste para ti? Levántense, a ver si te podrán librar en el tiempo de tu aflicción, porque según el número de tus ciudades, oh Judá, fueron tus dioses. ¿Por qué porfías conmigo? Todos vosotros prevaricasteis contra mí, dice Jehová. Por demás he azotado vuestros hijos, no han recibido corrección. Cuchillo devoró vuestros profetas como león destrozador. Oh generación, ved vosotros la palabra de Jehová. He sido yo a Israel soledad, oh tierra de tinieblas. ¿Por qué ha dicho mi pueblo, señores somos, nunca más vendremos a ti? Olvídase la virgen de su atavío, o la desposada de sus sartales. Mas mi pueblo se ha olvidado de mí por días que no tienen número. ¿Por qué abonas tu camino para hallar amor? Pues aún a las malvadas enseñaste tus caminos, aún en tus faldas se halló la sangre de las almas de los pobres, de los inocentes, no la hallé en excavación, sino en todas estas cosas. Y dices, porque soy inocente, de cierto su ira se apartó de mí. He aquí yo entraré en juicio contigo, porque dijiste, no he pecado. ¿Para qué discurres tanto, mudando tus caminos? También serás avergonzada de Egipto, como fuiste avergonzada de Asiria. También saldrás de él con tus manos sobre tu cabeza, porque Jehová desechó tus confianzas, y en ellas capítulo no... 3. Dicen, si alguno dejare su mujer, y yéndose esta de él se juntare a otro hombre, ¿volverá a ella más? ¿No será tal tierra del todo amancillada? Tú pues has fornicado con muchos amigos, mas vuélvete a mí, dijo Jehová. Alza tus ojos a los altos, y ve en qué lugar no te hayas publicado, para ellos te sentabas en los caminos, como árabe en el desierto, y con tus fornicaciones y con tu malicia has contaminado la tierra. Por esta causa las aguas han sido detenidas, y faltó la lluvia de la tarde, y has tenido frente de mala mujer, ni quisiste tener vergüenza. A lo menos desde ahora, ¿no clamarás a mí, Padre mío, guiador de mi juventud? ¿Guardará su enojo para siempre? ¿Eternalmente lo guardará? He aquí que has hablado y hecho cuantas maldades pudiste. Y díjome Jehová en días del rey Josías, ¿has visto lo que ha hecho la rebelde Israel? Vase ella sobre todo monte alto y debajo de todo árbol umbroso, y allí fornica. Y dije después que hizo todo esto, vuélvete a mí. Mas no se volvió. Y vio la rebelde su hermana Judá, que yo lo había visto, que por todas estas causas en las cuales fornicó la rebelde Israel, yo la había despedido, y dádole la carta de su repudio, y no tuvo temor la rebelde Judá su hermana, sino que también fue ella y fornicó, y sucedió que por la liviandad de